0: Segunda vuelta electoral en Colombia. Abelardo de la Espriella encabeza los resultados, pero desde el oficialismo rechazan el resultado. Iván Cepeda, el candidato de Gustavo Petro, anunció que van a impugnar 33.000 mesas.
1: Hemos llegado a la última instancia de esta campaña electoral con la más estrecha diferencia en votos que registre cualquier elección de segunda vuelta en la historia electoral colombiana. El preconteo que se ha realizado en la noche de hoy lo reconocemos como un dato que es aún no oficial ni vinculante. Reconocemos su primer resultado, pero a renglón seguido debemos informar que nuestro grupo de testigos, decenas de miles, abogadas y abogados, están procediendo a impugnar 33.000 mesas en todo el país.
0: Mientras tanto, desde el búnker de campaña de Abelardo de la Espriella difunden un mensaje en el que el propio candidato afirma que hay que reforzar la alianza con Estados Unidos.
2: Hoy Colombia ganó su partido más importante. Y para ganar el futuro y para resolver los problemas de Colombia necesitamos establecer una alianza muy cercana con los Estados Unidos de Norteamérica, que no solamente es nuestro primer socio comercial, sino también nuestro aliado estratégico más importante en la lucha contra el crimen organizado. ¡Firme por la patria!
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0: La Celeste no está pudiendo con Cabo Verde. El conjunto uruguayo está empatando 2-2 con el selectivo africano cuando ya se han jugado más de 90 minutos de juego y solamente queda un minuto adicionado por el árbitro. Los dirigidos por Marcelo Bielsa tendrán un duro cierre de zona con España en el que deberán ganar y esperar el resultado de Arabia-Cabo Verde. En Buenos Aires, a esta hora, y con el cielo mayormente nublado, la temperatura 10 grados 8 décimas, 81 es el porcentaje de la humedad. 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

0: Nicole-man.
1: No dice así la letra, te
0: tú
1: digo.
0: Tú, Nicole. Nicole-man.
2: Has Nicole.
0: Ahí viene uno.
1: Nicole-man. Qué condena, Dios.
0: Tú, Nicole. Te amo, tú, Nicole-man.
1: ¿Sabes qué ocurrió en el partido de Uruguay y Cabo Verde? ¿Sabes por qué es un partido que no tiene antecedentes en la historia de los mundiales?
0: ¿Por qué?
1: Porque es el partido en el que se involucran la menor cantidad de habitantes de dos países. Es decir, Cabo Verde tiene muy poquitos, 500.000, y Uruguay es muy chiquitito. Uh-huh. Bueno, nunca hubo un partido entre dos países con tan pocos habitantes.
0: ¿Y bueno, qué tiene
1: dos
0: que ver?
1: A dos salió.
0: Sí, pero ¿por qué decís que tiene que es importante eso?
1: No, es simplemente
0: un
1: récord, sí, efectivamente. Es el partido de la historia de los mundiales donde se involucran dos países con la menor cantidad
0: de habitantes. Y ahora Uruguay va con España.
1: Ahora Uruguay va con España y tiene que ganarle a España para poder clasificar. Tiene dos puntos.
0: Me gustaban nuestros hermanitos.
1: A mí también. Ellos nos quieren menos que nosotros a ellos.
0: Nosotros los queremos más.
1: Sí, exactamente. Hay un temita ahí de por medio que complica mis amores respecto de Uruguay.
0: ¿Qué?
1: Uno a favor, que es que lo quiero mucho a Bielsa, a Marcelo
0: Ay,
1: Bielsa.
0: Ay, es que es querible.
1: Y el segundo elemento que va en contra es que si salen segundo del grupo juegan contra nosotros. Partido incómodo.
0: Incomodísimo.
1: Incómodo.
0: Ahí ya está.
1: Prefiero jugar con Arabia Saudita.
0: Sí, con
1: que
0: cualquier.
1: Que es el otro posible segundo en esa zona, ¿sabes?
0: Ay, qué difícil.
1: Sí,
0: muy qué difícil. Qué difícil si llegamos con Uruguay, digo. Ahí se me va el amor por el dulce de leche con crema. Y el alfajor punta ballena.
1: Correcto, y los franfrutas.
0: Y los franfrutas. ¡Ay, qué rico!
1: La verdad es que en eso nos superan ampliamente.
0: Nos
1: para
0: superan.
1: Mí.
0: Y la pizza que la tenés que pedir con queso. Porque si no te viene sin queso.
1: Ah, sí, eso
0: pizza
1: no sabía.
0: Pizza con mozzarella, tenés que decir. Si no te viene masa
1: nada.
0: Y tomate, como acá no. La cancha.
1: Oh, no. No,
0: me encanta, horrible. Uruguay, es hermoso.
1: Sí.
0: Fui muchísimas veces, me encanta.
1: A mí también. Bueno, vamos a hablar con el doctor Tocatlián, saben ustedes, es uno de los mayores especialistas que tiene la Argentina en política internacional y para nosotros un lujo siempre, y más en momentos así que son muy importantes, como este acuerdo que han firmado y que de golpe se rompe, pero no se rompe, y ahora están negociando otra vez entre Estados Unidos e Irán. Doctor Tocatlián, aquí Brenda y Tuni la saludan. ¿Cómo anda?
3: Bien, muy bien. Muchas gracias por la invitación a conversar.
1: Bueno, ¿qué vaivén es esto, ¿eh?
3: Bueno, empecemos por reconocer qué es lo que sucedió. En gran medida esta fue una segunda guerra contra Irán de carácter punitivo, porque Irán no representaba al 28 de febrero una amenaza ni inminente ni evidente para los Estados Unidos, pero Estados Unidos, siguiendo su sociedad con el gobierno actual de Israel, decidió lanzar este ataque con la idea de que iba a ser una tarea relativamente fuerte y decisiva, que iba a haber un colapso del régimen político, que esto iba a permitir captar y capturar las 400 kilogramos de uranio enriquecido que aún tiene Irán, que esto iba a llevar al desmantelamiento de la capacidad misilística de Irán y que, en consecuencia, esto iba a ser un cambio y un viraje fundamental en Medio Oriente. Nada de esto sucedió. Uh-huh. Esta fue una operación militar que tuvo muchos componentes decisivos de parte de Estados Unidos y de Israel. Hubo 13.000 ataques sobre blancos distintos en Irán. Hubo una destrucción casi total de la armada iraní, un control aéreo notable tanto de Estados Unidos como de Israel sobre el espacio general de la región. Y sin embargo, y a pesar de todo eso, Irán recurrió a un instrumento típico de lo que se llama conflicto asimétrico, es decir, el débil escoge algún flanco débil del poderoso, despliega una política y una acción respecto a eso, y consecuentemente, a través de cerrar el estrecho de Hormuz y atacar blancos en los países árabes donde había bases de Estados Unidos, que aparecieron como desprotegidas porque tampoco Estados Unidos fue en auxilio de esos países, bueno, se generó una situación en la cual una recesión internacional en ciernes, una casi duplicación del precio del petróleo hizo imposible manejar la economía internacional, y eso tuvo consecuencias también para Estados Unidos. Esta guerra a la fecha, en términos militares, le costó 25.000 millones de dólares a Estados Unidos, y en términos de los costos para los consumidores por el incremento de los precios, fue aproximadamente de 130.000 millones de dólares.

0: los 14 puntos que a primera vista parecen una ventaja total para Irán, pero creo que hay que ponderar eso un poco más. ¿Qué quiero decir con esto?
1: Sí, porque en Estados Unidos muchísimo el New York Times lo leyó como una derrota de Trump.
0: Lo leyó como una claudicación.
1: Exacto.
0: Directamente. ¿Había otra alternativa? ¿Había otra alternativa superadora de esa? ¿Cuál era? ¿Era atacar y ocupar Irán? Imposible. Era un gesto como el que hizo Trump el 7 de abril cuando dijo: en las próximas 24 horas va a dejar de existir una civilización, con lo cual insinuaba un ataque hipotéticamente nuclear, bueno, imposible también. Entonces, Estados Unidos estaba en una encerrona, no tenía alternativas, Trump decidió ser lo más pragmático y a mi gusto lo más razonable posible en una situación que cada vez le resultaba más costosa, materialmente, políticamente y seguramente en noviembre electoralmente. Y ahí empieza algo que es novedoso en la historia de Medio Oriente. Y es no un desacople respecto a Israel, pero separar cuáles son los intereses estratégicos de Estados Unidos de los intereses lógicos que tiene Israel. Entonces me parece que este memorando hay que leerlo como un intento de reconfiguración de Medio Oriente, un intento de buscar dejar simplemente de administrar el caos en Medio Oriente y ver si hay alguna alternativa viable, lo cual no es fácil, lo cual seguramente va a demandar mucha, mucha negociación. Se han dado 60 días, pero tal cual consta en el memorando, se puede extender este periodo. Está el tema nuclear, que es el tema decisivo para todos, para Estados Unidos, para Israel, para los países árabes de Medio Oriente, para los aliados europeos de Estados Unidos. ¿Cómo se va a...
1: Ahora, internamente, eso no es un golpe muy fuerte para Trump y también para Netanyahu?
0: Es un golpe fuerte para ambos, pero es un golpe que, por otro lado, en el caso de Estados Unidos, pone en un lugar muy particular, no solamente a los republicanos, que empiezan a distanciarse un poco, en medio de una campaña electoral, dicho sea de paso, se reemplazan todos los miembros de la Cámara de Representantes, 423, 33 de los 100 senadores, 23 de ellos republicanos. Entonces los republicanos quedan entre la espada y la pared. Los demócratas aprovechan esto y acusan a Trump de haber entregado todo a cambio de nada y en consecuencia la administración queda contra la pared, pero no tiene muchas más alternativas y debe hacer lo posible para que esta situación no se deteriore aún más, porque repito, ¿cuáles son las otras dos alternativas? ¿Terminar con Irán? ¿Destruir Irán? ¿Acabar con Irán? ¿Cuáles son las alternativas viables? Sí, no. Y ahí hay un problema militar también importante en Estados Unidos que debemos reconocer. Las Fuerzas Armadas de Estados Unidos entienden que esto no puede seguir en términos militares. Ahora también está al lado de la inteligencia, donde dice Irán va a aprovechar esto. Si Irán quiere sobrejugar su carta que hoy parece ganadora, creo que se va a meter en un brete. Por lo tanto, me da la impresión que aquí hay que parar la pelota, sentarse, empezar de nuevo y ver de qué manera se ponderan cada uno de estos factores, por supuesto la seguridad de Israel, por supuesto los intereses estratégicos de Estados Unidos y por supuesto la supervivencia, al menos como Estado, de Irán.
1: Doctor Tocatlián, muchísimas gracias, es un fenómeno. Muchísimas gracias.
0: Gracias. Gracias a ustedes.
1: El doctor Juan Gabriel Tocatlián charlando con nosotros, diciendo que fue una guerra improductiva, mal hecha, mal lanzada y con mal resultado y con un acuerdo que dice y no había otra que hacer este acuerdo.
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0: Buenas tardes, Tini Colman, Brendita. Soy Catalina San Miguel. Para la doctora, quería preguntar si es obligación mía ir por la SUBE. Mi hija tiene el pase de discapacidad. Yo muchas veces conté que es una de 30 años que enfermó. Así que eso, quería estar segura de eso, porque tengo un lío en la cabeza sobre eso.
1: No, tranquila.
0: Gracias.
2: No te preocupes, porque hay mucha confusión. Lo decíamos hoy más temprano, no se termina de entender. Es así. Vos tenés un certificado único de discapacidad, un CUD. Lo tenés ya de por sí. Eso no lo tenés que tramitar, o si lo tenés que tramitar, tramitalo obviamente, pero vos lo que adquirís es un certificado único por discapacidad. Lo que hay que hacer ahora, o lo que se habilitó, es a vincularlo a tu SUBE, a tu plástico SUBE. ¿Para qué es esto? Porque si vos un día te olvidás tu certificado de discapacidad, o no lo querés utilizar, o lo querés dejar en tu casa, o no, o querés salir liviano, utilizás tu SUBE y de esa forma no se te cobre un boleto.
1: Pero con el certificado sigue igual.
2: Vas a poder seguir viajando con el certificado único de discapacidad. Lo vas a poder seguir utilizando. No hay una fecha desde y una fecha hasta para poder vincularlo a la SUBE tampoco. Esto es mentira.
1: Tranquila.
2: Todo atestado, una cola larguísima en todos los lugares porque piensan que tiene una fecha de caducidad este tipo de trámite. No existe esa fecha de caducidad y vos podés seguir utilizando tu certificado único de discapacidad sin necesidad de vincularlo.
1: Nos vamos a Dallas porque ahí está el querido Pablo Ladaga. Pablo, querido, aquí Brenda y Tuni te saludan. ¿Cómo vamos?
3: Brendita, querida amiga, un besito. Y tú, ni
2: maestro.
1: Vos también, la padeciste. Yo sé que la sufriste también.
2: Lo
1: pero
2: amo,
1: bueno.
2: Pablo.
1: Bah.
3: Pero acá estamos, tú, ni en Dallas. Dallas, que es el lugar donde en aquel Mundial 94 Argentina perdió frente a Bulgaria. Después del episodio de Diego.
1: Sí.
3: Y que esa derrota, Argentina quedó en su zona como mejor tercero, y le tocó jugar contra Rumania, partido que, bueno, termina siendo eliminado el seleccionado, que en el mismo momento en que sacaron a Diego, obviamente, en aquel año 94, el que era el gran candidato a ser campeón del mundo, terminó yéndose muy, pero muy temprano. O sea que es el momento de la venganza, el recorrido de esa venganza, a horas de una fecha de 40 años del 86, ¿no? Es un mes en donde se nos cumplen un montón de aniversarios. Mañana, 22 de junio, se cumplen 40 años de los 60 metros recorridos en tan solo 10 segundos con la pelota al pie, y que Diego convierta el gol más hermoso de la historia del fútbol, ¿no?, del planeta, que será imposible de igualar. Pero bueno, acá estamos en Dallas, en donde la Argentina ya está acá, la selección duerme esta noche, obviamente, en esta zona céntrica.
1: Me contaron que una locura de gente.
3: No, es una locura, no, esto es una ciudad, te digo que es mucho más que Kansas. Kansas estaba tomada por argentinos, y te digo que Dallas es definitivamente una ciudad que está invadida por camisetas celestes y blancas. Es imposible encontrar una entrada, mejor dicho, se encuentran, pero a un precio que es una locura, y que bueno, hay un montón de argentinos que están acá, pero que no tienen entrada.
1: Sí.
3: Pero bueno, lo mirarán desde otro lugar, ¿no? Porque el Mundial tiene esas cosas, ¿viste, Tuni?
1: Sí.
3: Se juega de la cancha de la línea de cal para adentro, pero también hay un Mundial que se juega de la línea de cal para afuera. Y bueno, y el que no consigue entrada porque no tiene la plata, porque es una locura, lo jugará el otro Mundial, el Mundial de estar ahí, ¿viste?
1: Pablo, ¿hay fan fest así, un lugar con pantalla gigante y todo eso?
3: Sí. Sí, está el fan fest, donde obviamente que mañana será testigo de como lo fue el otro día en Kansas. Todas las sedes, cuando hay partido, hay fanfest. También los días de no partido, cierra mucho más temprano. Y es el momento de comprar los souvenirs, porque después, una vez que termina el Mundial, no hay nada, no quedó nada. Entonces mucha gente sale, obviamente, con las compras. Yo que estaba leyendo una nota, lo que produce el Mundial, ¿no? El estimativo de lo que va a dejar el Mundial. El Mundial le va a dejar en Estados Unidos. En la parte sur del estado de Florida le va a generar 1.300 millones de dólares, 9.000 puestos de trabajo, y que indudablemente se esperan entre 600.000 y 1 millón de turistas solamente para esa zona donde obviamente
1: ahora toda la gente que vemos, Pablo, toda sí. la gente que vemos, que la vemos lleno los estadios, son inmigrantes que viven en Estados Unidos o alguien está viajando.
3: No, hay las dos cosas. Este mundial a mí me hace acordar de los que yo cubrí desde el 2006 para acá. Este es muy parecido al de Alemania en cuanto al turismo. Ves. Ahora, por ejemplo, te digo que están llegando austríacos, obviamente, no en la cantidad de argentinos, pero ves la camiseta de austríacos, la camiseta roja de Austria, caminando, y hay, y te cruzás con holandeses, que hay un montón, ingleses hay un montón. En Qatar no hubo esto, el europeo a Qatar le dio la espalda. Y creo que el último mundial, o al menos de los que yo viví, el 2006 de Alemania, fue una invasión de europeos, porque bueno, lo tenían cerquita, ¿no?, el mundial. Claro. Pero este después de Sudáfrica y de Rusia, es como que el europeo vuelve a la fiesta mundialista y hay muchos. Obviamente que está lo otro, de la gran masa migratoria que tiene Estados Unidos, que se vuelca a ver los partidos de fútbol, porque los aforos están todos los partidos completos, ¿no? Acaba de empatar Uruguay con Marcelo Bielsa, que quedó ahí en la cuerda floja, de poder volverse una vez más de un mundial en la primera ronda.
1: Qué mal,
3: más grave de lo de Argentina, porque en este caso clasifican 8 de los mejores terceros, ¿no?
1: Sí.
3: Ni siquiera con eso le va a dar, porque si pierde con España, no creo que entre como mejor tercero con 2 puntos.
1: Con 2 puntos, claro, exactamente. No, increíble, increíble que Cabo Verde le haya podido empatar. Es increíble y que le haya podido...
3: Cabo Verde le saca... Pero Tuni, Cabo Verde le saca... le saca 2 puntos a 2 campeones del mundo.
1: Sí.
3: O sea, España, que fue campeón del mundo en Sudáfrica, y Uruguay, 2 veces campeón del mundo, en el 30 y en el 50. O sea, es histórico lo de Cabo Verde, realmente debutante de un campeonato del mundo.
1: A nosotros nos vendría bien jugar con Arabia Saudita, ¿o no?
3: Yo creo que sí. Yo a Uruguay no lo quiero en 16, ¿qué querés que te diga?
1: Yo también. Yo acabo no de decir lo mismo,
3: no
1: lo sí.
3: No, ojalá que sea Arabia o que sea Cabo Verde, pero que no sea Uruguay, porque el clásico del Río de la Plata, todo es un partido que no importa cómo llegan, cómo están, y entonces no lo quiero, yo si lo puedo evitar, lo evito, y quedó la cuerda floja, Uruguay quedó en la cornisa.
1: Acá me insultan porque hace un ratito dije que yo firmaría el empate mañana.
3: ¡No! ¿Cómo vas a firmar el empate?
2: ¿Viste la daga?
1: No te podés sumar al pueblo, la daga.
3: No, Tuni. Obviamente que después hay un contexto. Si estás perdiendo el partido de una determinada manera y rescatás un empate, bueno, el fútbol tiene esas aristas, pero no, Argentina es el favorito. Y Argentina, ganando y clasificando primero, ya le da un alivio de un campeonato del mundo que tiene un partido más de los habituales, no son 7, sino son 8. Entonces con Jordania le puede permitir descansar. Hoy por primera vez en el entrenamiento matutino en Kansas, Scaloni por primera vez desde que cerró la lista de los 26 jugadores, tuvo los 26 jugadores sanos. Por primera vez.
1: Sí.
3: Los tiene a todos a disposición, a Tagliafico, al propio Montiel, que había tenido un problemita en el cuádriceps. Están todos a disposición. En cuanto a la formación, no está confirmado, obviamente. Obviamente que hay un cambio seguro, que es el que va a jugar por Molina, entra por Montiel. Después, las otras dudas, si juega Almada o no, o si juega Lautaro o no, la vamos a tener mañana. Yo, para mí, es el único cambio. Pero bueno, como dije anteriormente, Scaloni sorprende.
1: Bueno, ¿la estás pasando bien? ¿Es un mundial para disfrutar?
3: Nosotros los que... Para nosotros esto es la fiesta, obviamente, soñada por un periodista. Disfrutar el mundial tiene una situación, Tuni. Cuando vos venís a un mundial ves pocos partidos, porque te estás trabajando en la calle y no podés ver los partidos que se están jugando. Ves de a ratos, de a poquito. Sí ves un costado en vivo y en directo de todo lo que pasa, que realmente es magnífico, ¿no? Lo estoy disfrutando mucho, y se sabe que cuando uno viene a hacer una cobertura, se tiene que brindar el todo por el todo, y no importan los horarios y la diferencia horaria, y bueno, nada, lo que uno quiere es esto, ¿me entendés? O sea, no es que a mí me molesta que me llame un programa, todo lo contrario, estoy esperando que me llamen para poder contar, describir, informar. Así que lo estoy disfrutando, Tuni. Mi quinto mundial, pero lo estoy disfrutando como si fuese el primero.
1: Gracias, Pablito, te queremos mucho.
2: Sí.
1: Te mandamos. Usted nadie le pidió opinión.
2: Pero yo lo quiero, si es mi amigo, Pablo.
3: Vamos, Brendita, vamos, Brendita. Muy bien, muy bien. Tuni, te quiero, Tuni.
1: Yo también, Pablito. Un abrazo, gran abrazo, amigo.
3: Abrazo. Abrazo, abrazo grande.
2: 21 horas 30 minutos en todo el país. 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
5: Es la hora 21 horas 30 minutos en todo el país y en Buenos Aires. La temperatura 9 grados, 7 décimas.
6: El JP Morgan advierte que 2027 pondrá a prueba el plan financiero de Javier Milei por los fuertes vencimientos de deuda en dólares.
5: El mayor banco de inversión de Estados Unidos estima que Argentina enfrentará necesidades de financiamiento por hasta 9.000 millones de dólares en el año electoral.
6: Destacó el superávit fiscal, pero señaló que será clave volver gradualmente a los mercados internacionales y profundizar la estrategia de prefinanciamiento.
5: Tragedia en Bolivia, 6 muertos tras el accidente de una avioneta militar durante una misión de reconocimiento.
6: Las víctimas fueron 4 militares y 2 civiles que se encontraban a bordo de la aeronave Cessna FAB 409, según informó el Ministerio de Defensa.
5: El avión realizaba un patrullaje aéreo sobre distintos puntos de la ruta entre La Paz y Cochabamba, una de las zonas afectadas por las protestas y bloqueos que persisten pese al estado de excepción decretado por el gobierno el sábado, tras más de 50 días de manifestaciones que exigen la renuncia del presidente Rodrigo Paz.
4: Mundial 2026.
6: Marcelo Bielsa habló tras el empate con Cabo Verde.
5: El veterano entrenador de la selección uruguaya de fútbol afirmó: cedimos el protagonismo.
7: Lo determinante para el resultado fue que cedimos el protagonismo en algún momento en el que lo conveniente hubiera sido mantener la presión sobre el rival.
6: En Buenos Aires el cielo está parcialmente nublado, la temperatura 9 grados 7 décimas, humedad 88%.
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0: la noche, 35 minutos. Tú, Nicole Mann, ¿qué suena? Es fácil, dale. Mira, escucha.
1: Electric Light Orchestra. Algo así.
0: Yes, well done, ajá, alumno Coleman.
1: Porque también uso esto.
0: Basta, ¿usas todo?
1: Y sí, porque ya te digo, es un listado como de 4.5, que hay algunas cosas con un poco de ritmo y otras más románticas.
0: Mañana te voy a pasar mi playlist, me pueden seguir en Spotify, ajá, como Brendu Preston. Brendu Preston en Spotify. Y ajá, ya que estamos en Instagram, @brenditalocutora, me siguen por ahí. Mañana te paso mi playlist armada especialmente para vos.
1: ¿Para entrenar o qué?
0: No, tú ni vos me ves cara de entrenar.
1: Dios mío.
0: No, pero tengo muy buenos enganchados.
1: Ajá, correcto.
0: Te va a gustar mi lista. Escúchame una cosa, ¿actualicemos tránsito? Porque aunque no lo creas.
1: Sí, todavía hay gente viniendo.
0: Se complica. Autopista Buenos Aires La Plata. Nunca dijimos el nombre de la canción, ¿lo conoces?
1: No.
0: Shine a Little Love.
1: Ajá.
0: ¿Qué es?
1: Brilla un amor pequeño.
0: Pequeño amor, como sí, el que vos me tenés a mí. Es pequeño.
1: Sí.
0: No es un gran love.
1: Sí, no llega a la categoría de love.
0: The big love. Ni de little ni de big. De ninguna de las dos. Bueno, te cuento que en Autopista Buenos Aires-La Plata continúa la reducción de calzada por obras del nuevo cuarto carril sentido a La Plata, ajá, desde el kilómetro 11.5 hasta el kilómetro 14. Esto es en la zona de Sarandí-Wilde, desde el kilómetro 18 hasta el kilómetro 21.5 en la zona de Quilmes. Así que precaución, cuidado y sobre todo paciencia. Mira, si estás en el auto en estos momentos, quiero que me mandes el copiloto.
1: Sí.
0: Un audio, que subas la radio y digas, Brendita, tu Nicole, acá estamos desde Chascomús.
1: Correcto.
0: Escuchándolos, porque somos federales. Escúchame una cosa, manden sus mensajes, dale. 11-23-66-0710.
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1: 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Es decir, no son los que sacaron un crédito, son los que sacaron un crédito y no lo están pudiendo pagar. 12,1%. Imagínate que lo normal es que no llegue al 2%.
0: Y, sí,
1: y acá es 12,1%.
0: Hay mucha facilidad de crédito en billetera virtual.
1: Yo me asombré. Hoy cuando hice una transferencia de golpe me aparece diciéndome que me dan 3 millones de pesos de prestado.
0: ¿Y sí?
1: Con un clic, una ridiculez.
0: Con un clic y con una tasa de interés. ¿Vos no la viste de cuánto es?
1: No, porque no. Es decir, eso
0: no,
1: está chiquitito.
0: Ver,
1: sí.
0: ¿Podés ver cuál es el monto de interés? Ahora te digo.
1: Sí, pero está chiquitito.
0: Sí, eso. Pero tiene que estar disponible.
1: La realidad es lo que ayer contaba David Cufré, el puerto de frutos, que conozco perfecto en Tigre. En el puerto de frutos hay multitudes y multitudes y siempre hay además lista de espera para los locales. Ahora hay locales vacíos en el puerto de frutos, que es como decirte hay puestos vacíos en la salada, por darte un ejemplo, ¿me entendés? O sea, no cabe en la cabeza de nadie que haya puestos vacíos en el puerto de frutos. Y hoy, lo contó el informativo, por cuarto año consecutivo bajaron las ventas del Día del Padre. Pero piensen ustedes que en 2024 bajaron 20% y siguieron bajando respecto de eso. O sea, ya baja un poco menos, por supuesto, pero el 20% no bajan las ventas en ningún lugar del mundo. Son situaciones de guerra. De manera que cuando el gobierno dice que todas las cuentas cierran, etcétera, etcétera, es a costa de esto. Y la realidad es que al gobierno las cosas le cierran por el petróleo, por las exportaciones de petróleo, que son un mérito de Cristina, que vio lo de Vaca Muerta y que fue audaz y en el marco del peronismo hizo un acuerdo hasta con la norteamericana Chevron y también de Axel y Cristina, que nacionalizaron YPF. Si no, no tendría el gobierno libertario, tiene las ventajas que vinieron de eso, porque hoy en día se exporta, nota de hoy del diario Clarín, más petróleo que soja, mucho más petróleo que soja y maíz sumados. Así que básicamente el superávit es beneficio de lo que hizo, de lo que se hizo durante los gobiernos anteriores.
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0: Bren, vamos a hablar con un genio.
1: Sí.
0: Pedro Saborido.
1: Wow.
0: Saben ustedes, escritor, guionista, nada, un crack. Hola, Pedro, querido, ¿cómo vamos?
2: ¿Cómo te va, Tony? ¿Todo bien?
0: Y acá estamos luchando contra los malos, porque nosotros acá
2: siempre
0: luchamos contra los malos a full.
2: Siempre, siempre.
0: ¿Cómo andan
2: nunca,
0: tus excursiones?
2: Y no va a terminar nunca.
1: No.
2: No termina más eso.
0: Y no. ¿Cómo andan tus excursiones por el conurbano, que es tu especialidad?
2: Bien, no, ¿sabes qué pasa? Uno va girando y también por otros lugares del país. Y esa lucha hoy contra los malos, la gente que todavía puede venir y acercarse a un centro cultural, a un teatro, necesita, de la misma manera que tus oyentes, necesita cosas que los junten. Entonces, lo que hacen ustedes, ¿sí? Hoy, domingo en la noche, día especial también, ¿no?
0: Sí,
2: porque
0: claro.
2: Siempre hay que tener una intensidad. El profesional del domingo a la noche es fantástico, porque se tienen que sobreponer a su propia melancolía para sacar al resto también.
0: Y sí,
1: tratamos.
0: ¿No? Por eso nos gusta este horario, vos sabés que nos gusta, de hace 16 años lo hacemos.
2: Bien, ¿a qué hora arrancan? Cuenten, ¿a qué hora arrancan?
0: De 19 a 22.
2: No, pero ¿a qué hora se juntan ya? Ya
0: no, unos minutos
2: que
0: antes.
2: Para la radio.
0: No,
2: bueno, pero 17 horas.
0: Salí,
2: prepárase el programa.
0: No, yo desde la mañana. Yo desde la mañana.
2: Por eso.
0: Y llego acá nervioso como hace 16 años.
2: Hermoso. Vos sabés que una vez, eso de mantener el nervio, una vez, Tato, estábamos en el primer programa y me dicen: uy, che, anda a ver al viejo que está arriba que no baja. Estaba todo bien, pero siempre andaba, generalmente mientras esperaba se quedaba en el estudio. Y entonces voy y le digo: Tato, ¿qué pasó? Estoy con cagadera, así me dijo. Y le digo: ¿por qué? Porque tengo que hacer siempre el primer monólogo de cada año, tengo que... Y yo, claro, pensaba, qué raro, un tipo con tanta experiencia. Y después me di cuenta que ese era el secreto. El tipo, en el primer monólogo de cada año, 30 años de televisión, igual que vos, tú, igual mantenía, estaba nervioso. Y eso es una señal de respeto, y de que no haces nada de taco ni te relajás, porque ahí empiezan las cosas.
0: Y él, supongo que cierto nerviosismo Tato Bores tenía en todos los programas. En todos los programas, porque era muy exigente. La verdad que era muy difícil hacer lo que hacía él.
2: Y entonces uno ahí entiende también, mirá, justo domingo a la noche.
0: Claro, era domingo a las 21.
2: El domingo a las 21, la responsabilidad también. El tipo decía: yo tengo que, ver cómo llega la gente a esta hora, que es un bajón, y que todo esté bien para que se vayan a dormir felices. Para mañana.
0: ¿Y cuándo le entregaban los monólogos ustedes?
2: No, yo los monólogos hacía Santiago Varela.
0: Claro. Sí.
2: Iban grabados, y el monólogo, ponele, vos fijate lo que era, el hecho de la noticia, que no estaba, los temas se instalaban más en el tiempo. Vos podías hacer un monólogo el jueves sabiendo que el tema de la semana ya estaba definido.
0: Mirá,
2: se iba grabando, era el viernes.
0: Sí, hoy no se podría hacer, tenés razón.
2: No, cada 5 minutos te pasa algo. Hoy vivimos como una especie de hiperinformación. Cada 10 minutos no se rompió el rito. No estoy empezando a tener melancolía ni nostalgia, simplemente yo no estaba, los temas se instalaban más en el tiempo. Vos podías hacer un monólogo el jueves sabiendo que el tema de la semana ya estaba definido.
0: Mirá,
2: se iba grabando, era el viernes.
0: Hoy no se podría hacer, tenés razón.
2: No, cada 5 minutos te pasa algo. Hoy vivimos como una especie de hiperinformación.

0: Y después no pensamos un poco en el noticiero de la noche. No hay noticias hasta mañana a la mañana. Uh-huh. Y muchas veces le cuento a muchos chicos que empiezan, que decían, yo laburaba en la radio, y uno iba a comprar los diarios a las 6, 5 de la mañana, 4 de la mañana, ir a comprar los diarios, y eso marcaba la agenda de toda la mañana.
1: Sí.
0: ¿Sí?
1: Claro.
0: ¿Viste? Con los diarios. Y a partir de ahí se generaban noticias a la tarde. Hoy, y eso pasa también en el humor, es muy difícil hacer humor político porque las redes están invadidas, es un cerebro gigante que piensa chiste todo el tiempo. Entonces es difícil hacer humor de actualidad.
1: Cuando pero vos haces The Walking Conurban, ¿tienen sí. que cambiar mucho los textos?
0: No, al contrario, nosotros como hablamos de la lo mismo que hacemos con Felipe Piña o con Miguel Rep. Nosotros hablamos de algo que tiene que ver que con la época, lo que te descansa un momento de la hiperinformatividad, ¿viste? Uh-huh. Estar todo el tiempo con el minuto a minuto, y tomás un poco de distancia y hablas de la época. Uh-huh. Entonces, es más, la gente necesita juntarse a hablar de la época. Y lo que vemos, vos que hablas de la batalla contra los malos, te puedo asegurar, Tuni, que la gente necesita y le gusta juntarse.
1: Sí,
0: yo no sé si vos con tus solés hacer charlas por afuera o no.
1: Ya estoy desbordado, Pedro. Ya.
0: Bueno, yo ya te estaba planteando
1: otro laburo más.
0: Pero un día lo podés hacer.
2: Una vez
0: cada tanto. Cada tanto. ¿No sabés qué lindo? La gente necesita juntarse, se siente menos sola, se siente que no está equivocada, que puede seguir pensando lo que piensa.
1: Me da vergüenza. Dice García Márquez, me da vergüenza.
0: Está muy bien. Pero tenés que seguir adelante, sí, perdón.
1: Lo que te quiero decir es, cuando vos decís de la época, vos decís, como por ejemplo en tu libro, que el comerciante chino ya no tiene nada que ver con la China, es un canchero, ya sabe todas las mañas del conurbano. Es eso.
0: Por supuesto. Son cosas, fenómenos de época. El chino, el supermercado chino es un fenómeno de época, de los últimos 10, 15 años, algo que antes no existía, reemplazó al almacén de la esquina,
1: sí,
0: o al almacén del gallego. Entonces vos también podés, al tomar un poco de distancia, salir todo el tiempo de estar hablando de lo que hizo ayer la China Suárez o cuñado de Adorno, viste que te tienen en algo en donde vos no podés a veces mirar con un poco de perspectiva lo que pasa, porque estás todo el tiempo mirando el minuto a minuto, viste. Entonces, a veces esto que hacemos con los chicos walking, o que hacemos, lo que hago con Rep o con Piña, es correrse, no salir de la actualidad. La actualidad está, pero está vista desde otra manera, no desde el exacto, la última cosita que apareció.
1: ¿Y con Felipe cómo es? ¿Cómo es lo que...?
0: Con Felipe, mira, vamos a estar ahora el jueves que viene.
1: Sí.
0: Estamos en Mercedes.
1: Ajá, ¿sí? Divino Mercedes.
2: Qué lindo.
0: Sí.
1: Divino Mercedes y las pulperías. La pulpería de Mercedes.
0: Hermoso. Y vamos a estar en Mercedes. Lo que hacemos es jugar, atravesar momentos de la historia a partir de temas como civilización y barbarie, identidad argentina o revoluciones, y después yo de ahí desprendo algo de lo que tiene más que ver como esos mismos temas están en nuestra vida cotidiana. Yo hago un poco una especie de sociología de pizzería, por decirlo de alguna manera, y cómo esas cosas nos siguen atravesando, ¿viste? Civilizaciones barbáricas, o sea, explico, cuento
1: bueno,
0: un poco.
1: ¿Dónde es en Mercedes?
0: ¿Sabés? En el Teatro Argentino, entradas, es el Teatro Argentino enfrente de la plaza. 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Mirá que tiene nombre.
1: Qué lindo.
0: No es que nosotros hacemos apogo con Felipe. Sería interesante, ¿no? Tirarnos del escenario. Eso, pero no, por ahora no podemos. Así que alpogo.com. Tuni, la próxima vez que hacemos uno en Capital, los voy a invitar a ustedes a que vengan.
2: Vamos, ¿sí? Qué lindo. Obvio, vamos.
1: Qué lindo. Gracias, Pedro. Te mando un abrazo
0: enorme. Por favor, un gran abrazo. Y a todos los papás que estén escuchando, feliz Día del Padre.
1: El gran Pedro Saborido charlando con nosotros. Ustedes lo conocen, escritor, guionista, un crack, ¿eh? Un genio. Imagínate que escribía para Tato Bores.
2: Wow.
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3: Hola, Pumi. ¿Qué pasaría si en una encuesta se pregunta a la ciudadanía: ¿usted estaría de acuerdo con que solamente el pueblo sea el que apruebe las leyes y no el Congreso? ¿Qué pasaría? Es decir, ¿por qué no se puede hacer una encuesta de ese tipo? ¿Usted está de acuerdo con que se revoque el mandato del presidente porque no realiza bien su tarea, por ejemplo? Jorge de Becar.
4: Es que el pueblo...
5: ya tiene la posibilidad de elegir,
4: ¿no? Elige, lo que tiene razón es que elige cada dos años, vota cada dos años, sí, elegir el presidente cada cuatro, pero votar vota cada dos años y es un mensaje fuerte. El primer ministro británico está por renunciar porque perdió las elecciones de medio término. Y ojo con Trump, si a Trump le va mal en noviembre, entra en peligro.
5: ¿En peligro de qué?
4: De rajarlo, sí, del impeachment, como le dicen ellos, que es el juicio político. Viste esta semana dos cosas increíbles respecto de... Primero... que se despachó diciendo que Giorgia Meloni se quería sacar una foto con él. Una locura, dijo. Y Giorgia Meloni sacó un comunicado. Primero se puso furiosa, imagínate.
5: Sí, obvio.
4: Porque dijo, Giorgia Meloni está desesperada por sacarse una foto conmigo, dijo Trump.
5: ¿Qué dice?
4: Y Meloni lo que le contestó es, mire, yo estoy tratando de mantener mi popularidad a pesar suyo. Todo lo que yo me junto con usted me juega en contra. Y mi popularidad o lo que me pase a mí es problema mío, no suyo. No, muy dura Giorgia Meloni contra Donald Trump. Y la presentación del avión presidencial, no sé si la pudiste ver.
5: No la vi, ¿sabes tú?
4: Qatar le regaló un avión presidencial a Estados Unidos. Una locura. Y además, imagínate lo que es el avión. Es un avión inmenso, impresionante, pero que un país tenga, como un país tan poderoso, además, tenga como nave insignia lo regalado por otro país, es todo medio ridículo. Bueno, igual como decía Juan Gabriel Tocatlián, lo más grave es la guerra inútil respecto de Irán, con un resultado muy pero muy malo. Bueno, rápidamente, semana muy fuerte con el tema Adorni en el Congreso, en la justicia. Eso sigue desde ya que es un agujero negro. Todos sus bienes es obvio que los hizo con alguna maniobra de corrupción. Aparecieron los videos estos de Jessica Sirio, donde ella aparece mostrando una cantidad de dólares que es difícil calcular. Ella dice que son $250,000 y que ella los tiene declarados. No parece, la verdad que parece más. El gobierno de Axel Kicillof lo obligó a renunciar a Martín Insaurralde en su momento, cuando aparecieron las imágenes en un yate en el Mediterráneo. Bueno, Milei, te conté que viaja.
5: Sí, me dijiste.
4: Se va a España primero, después a Paraguay.
5: 16, ¿no? ¿Viaje número 16 o 17? Ya estamos.
4: A Estados Unidos es el viaje 17.
5: Ese.
4: Sí.
5: 17, bien.
4: Pero eso es después, el 4 de julio.
5: Claro, primero
4: España. A España, que creo que fue 7 veces.
5: Bastante también.
4: Sí, sí. Nunca vio ni al primer ministro, ni al rey, ni nada.
5: Siempre entregas de premios al...
4: Truchos, sí.
5: No, eso lo dijiste Truchos,
4: sí.
5: ¿A Catamarca cuántas veces fue?
4: No.
5: ¿Jujuy?
4: La Pampa, cero. A Jujuy una vez, sí.
5: ¿Misiones?
4: Nada, cero. Formosa,
5: Ushuaia.
4: Cero.
5: ¿Ushuaia?
4: Sí, a Ushuaia fue una vez. Sí.
5: ¿Qué más?
4: Santa Cruz, cero. ¿Sabés qué computa como Santa Cruz? Que cuando fue a Ushuaia, el avión, como no tenía autonomía suficiente, bajó en Río Gallegos.
5: Eso es como cuando te vas a Estados Unidos y haces escala en Chile. Yo conozco Chile, decís. Obvio, porque dice escala. Bueno, nada, Tuni, ya vendrán esos viajes.
4: Bueno, en Colombia ya saben que está muy peleado, da la impresión que ganó la derecha, Abelardo de la Espriera, lo que, digamos, lleva a la conclusión de que casi ningún gobierno hoy puede reelegir. Está muy difícil para todos los gobiernos reelegir. Llega este momento difícil de este programa, pero tengo que preguntarte, ¿sí? Brenda, ¿tenés todo?

0: Tunicol. Arriba las manos de las tunitas. Tenemos ganadores, Tunicol.
1: A ver.
0: Una guerra infame de Andrés Bonatti y Javier Valdés, editorial Edasa, se lo lleva.
1: Librazo.
0: Un librazo. Ya
1: es
0: dijimos.
1: Sobre la conquista del desierto.
0: Oh, ese lo quería para mí. No, pero no soy oyente, no puedo participar. No. Me tienen agendada en el WhatsApp.
1: Efectivamente.
0: Se lo lleva Ana Denegui, terminado en 740. Liquidación final de Petros Marcaris, editorial Tusquets. Se lo lleva Emiliano Denegui, terminado en 807.
1: Les recomiendo todos los libros de Marcaris.
0: Todos.
1: Son casi todos de un comisario que se llama Costas Jaritos.
0: Sí.
1: Que investiga cosas. Y en este caso es sobre la crisis social en Grecia. Los jubilados, etcétera, etcétera. Es impresionante el libro.
0: Librazo, ¿eh? Librazo.
1: Es buenísimo. Pero es un policial, ¿eh?
0: Un policial, sí, que comienza con las cuatro jubiladas.
1: Exactamente.
0: Ay,
1: que
0: favor,
1: se suicida.
0: Qué horror. Laura, el libro de María Eugenia Ludueña, editorial Marea, se lo lleva Oscar Denegui, terminado en 804.
1: Vida, militancia y búsqueda de la familia Carlotto, porque sí. Saben ustedes que Laura era la hija de Estela de Carlotto.
0: Es así, Tunicolman. Agradecemos a nuestros amigos de Mi Matute.
1: Qué grandes, ¿eh?
0: Tuni se comió. Hoy comió la pizza calentita y dice, no puedo
1: no
0: parar.
1: Verdad.
0: No puedo parar, no puedo parar. Esto es una locura.
1: El doctor Viñuales, que es mi nutricionista.
0: Sí, que sea testigo. 19%.
1: El miércoles pasado opinó que tiene 6.000 pacientes,
0: sí,
1: y que estoy entre los 5 mejores.
0: Ay, qué lamebotas. Bueno, te comiste 19 porciones, así que el doctor, ¿cómo era?
1: Viñuales.
0: Viñuales. Ay, tiene nombre de, parece doctor Buñuelo.
1: No, Martín Viñuales, es una eminencia.
0: Ay, qué rico un buñuelo de manzana. 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
1: ¿Usted tiene a los delincuentes que hacen este programa?
0: Uno y... pero, ¿son todos delincuentes? ¿No hay uno que zafe?
1: No.
0: El conductor, tenías que decir.
1: No, el conductor, mirá, sí. No, el conductor... No, no.
0: Esto es insólito. En la conducción, Raúl Tunicolman, delincuente total.
1: El tipo de buenas intenciones que los demás arruinan.
0: En la locución, Brenda Prestía, princesa total de Disney, no puedes decir nada, cállate. En Ases y Astros, la doctora Laura Calergis. Bah. En la operación técnica, Juan Chino Rivera.
1: ¿Escuchó la REA, el Furcio?
0: Juan Chino Rivera en la operación técnica.
1: A China.
0: Achinado. En la producción, Eugenia Rosigallo, Lorena Franceschini y María Luz D'Amico. Servicio informativo... dos chantas.
1: Sí.
0: Gabriel Sanfilippo y Carlos Andrés.
1: Eso es verdad, ¿eh?
0: La información. ¿La información o los chantas?
1: De los chantas.
0: Ah, sí, por supuesto. Y en la coordinación, Cristian Carballo y Garito Catlán. Equipazo hermoso que hace posible Rayos X todos los domingos a las 19 en radio.
1: ¡10!
0: ¡Muy bien!
1: ¡Qué bien lo hacemos! Es muy difícil. Truco es muy difícil.
0: Pero tendríamos que hacerlo.
1: Sí, vamos a hacerlo.
0: Nos vemos el domingo próximo en...
1: Radio 10.
0: No, pero hagamos tiki, tiki, tiki, tiki. Oh, esto lo vamos a tener que practicar.
2: ¿Venimos mañana nosotros?
0: No. Nos vemos el domingo próximo a las 19 haciendo Rayos X en Radio
1: 10.
0: Chao.
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2: Es la hora 22 en todo el país y en Buenos Aires. La temperatura 9 grados 7 décimas.
5: Sirio encontraron más plata y armas a nombre de su actual pareja.
2: Tras los videos que mostraban a Jessica Sirio en un vestidor junto a fajos de cientos de billetes de dólares en una propiedad que compartía años atrás con Martín Insaurralde, la justicia dispuso una serie de allanamientos en el domicilio de la modelo del barrio de Las Cañitas, donde encontró 19 mil dólares y armas a nombre de su actual pareja, el empresario Nicolás Trombino.
5: Los allanamientos comenzaron este domingo a la madrugada en el departamento de Sirio y en la casa de su expareja, Elías Pichirilo, en Nordelta. A la también conductora de TV no la encontraron en su domicilio y la justicia aún busca su paradero.
4: Mundial 2026.
2: Dallas es Argentina.
5: La ciudad donde la escaloneta jugará mañana se ve repleta de camisetas albicelestes y de argentinos que hacen un banderazo de apoyo a la selección nacional.
3: Marco Juárez, provincia de Córdoba. Vemos el partido y estamos hasta el 25 y bueno, ya el 25 nos volvemos.
6: El paquete 2500.
3: Pagamos el paquete, alojamiento con entrada y bueno, y transfer que nos lleva a la cancha, todo.
7: Acá está maravillosa, es hermoso tener todos los argentinos acá, es una cosa tan preciosa. No, esto no ha sucedido, no. Yo he vivido acá ya como 10 años, nací en Córdoba.
8: Cordobesa trucha, ¿eh?
9: Ahora estos dos y después vamos a Miami, seguro. Y ahora están pidiendo 1200 más o menos por la entrada. Pero creo que entre la hora del partido, como en Kansas, se va a
2: okay. Y en conferencia de prensa, Enzo Fernández fue consultado sobre cómo se prepara el equipo para enfrentar al combinado de Austria.
10: Manejamos el partido igual, no sé si defendimos tanto, pero obviamente el rival juega. Argelia tenía muy buenos jugadores. Y creo que también el calor también te ayuda a bajar un poco esa ventaja física. Así que nada, creo que igual hicimos un gran partido, creo, con Argelia. Manejamos todo el tiempo la pelota, más allá de que hay momentos que hay que defender. Pero creo que lo hicimos bien. Arrancar con una victoria también es muy favorable porque te da mucha confianza. Y también nos sirve para enfrentar este partido de mañana, que va a ser un gran partido. Pero sabemos que Austria es un equipo que juega muy directo, que deja muchos espacios, pero también que son agresivos en el medio. Pero intentaremos sacar la pelota y poder manejar nosotros el partido. El fútbol no te deja respirar, siempre hay que seguir creciendo y siempre hay que seguir mejorando un montón de cosas. Y creo que el equipo ha mejorado mucho desde Qatar 2022. También conocer más a tu compañero, jugar durante mucho tiempo, también eso te ayuda.
5: Mientras que en Vancouver, Canadá, ya están jugando Nueva Zelanda-Egipto.
2: El que gane este encuentro se convertirá en el líder del grupo G, donde hasta ahora ningún equipo logró un triunfo.
5: Buenos Aires, el cielo está parcialmente nublado, la temperatura 9 grados 7 décimas, humedad 88%.
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0: Muy, pero muy buenas noches. Sean todos, absolutamente todos bienvenidos a este domingo, que no es un domingo más.
1: No.
0: Es un domingo.
1: De aquellos. ¿Cómo va? Buenas noches. Hola, Titi. Feliz Día del Padre.
0: Gracias,
1: Chino, Nora Gabriela. Feliz Día del Padre. Feliz día a todos los padres.
0: Feliz
1: días
0: a todos los padres que...
1: Algunos capaz que están celebrando ahora, que en el mediodía no pudieron, o a la tarde. Claro. Y bueno, que en el momento del día que se puede, cuando se pueda, se celebra. El Día del Padre, como todos los días, ¿no? Pero bueno,
0: pero, ¿viste?
1: Hoy,
0: claro,
1: es una convención.
0: Es lindo que haya días así especiales.
1: Claro.
0: Y bueno, y con un recordatorio especial. Así que feliz día a todos los padres, que también feliz día... bueno, a los que no lo tienen, besito al cielo.
1: Lo
0: y
1: mismo,
0: bueno,
1: besito al cielo.
0: Aquí estamos en este domingo de aquellos, como es costumbre, ya en Radio 10, AM 710.
1: Programa 25, Pipí.
0: Los tengo contados.
1: Muy bien, llevo la cuenta. Y no son 26 porque el 1 de marzo, con la apertura de las sesiones ordinarias, no tuvimos programa, fue programación especial. Vinimos,
0: claro,
1: ¿te acordás?
0: Vinimos, pero, igual, pero, vinimos.
1: Así que acá en mi bitácora dice vinimos, programa sí. número 25.
0: Sí, sí, sí, vinimos, era un día de elecciones.
1: Y
0: hoy. Bueno, y hoy hubo elecciones en Colombia.
1: ¿Qué pasó al final?
0: Ganó la derecha.
1: Ya está, ok.
0: Sí, ganó en la segunda vuelta.
1: Pues yo me fui del Info y tuve un momento y dije, me desenchufo de todo.
0: De la Espriella o de la Espriella,
1: de Espriella,
0: dicho acá en este, en Río Plata, el Río Platense, de la Espriella. Ganó muy ganó, parejo,
1: mirá,
0: todo muy parejo.
1: Sí, venía parejo y bueno.
0: 49-66 a 48-70. Pero bueno, queda fuera el candidato Cepeda.
1: Casi como los cigarrillos, ¿te acordás? 43, 70.
0: Sí, señor.
1: Ahí tenés una publi.
0: Hablando de padre, mi viejo fumaba eso.
1: ¿Ah, sí?
0: No tenía que fumar y seguía fumando y fumaba eso que eran... Oh. Fumaba eso cuando le dijeron que no tenía que fumar porque antes fumaba particulares. Le faltaba la mecha al particular.
1: Y más o menos, sí.
0: Venían con mecha.
1: Qué bravos.
0: Y bajó esos a 43,70 y después, bueno, lamentablemente... bueno, no fumó más, pero ni fumó más, ni
1: no,
0: existió más,
1: claro.
0: Falleció. Bueno, no es bueno. Vamos a hablar hoy de eso. Mira,
1: ¿de qué?
0: Del tema que tiene que ver, vapeo.
1: Claro, del cigarrillo,
0: hoy vamos
1: del
0: a hablar,
1: vapeo y
0: vamos
1: de todas estas cuestiones.
0: Del vapeo, porque
1: la porquería el vapeo.
0: La ciudad de Buenos Aires acaba de sancionar la prohibición del vapeo en los lugares cerrados.
1: Qué suerte, porque yo tenía un jefe igual, ya no lo tengo más. Que sí, se la pasaba con el vapeador. Reunión y te vapeaba, sí, ahí. Salí de acá.
0: Y es que es molesto.
1: Le abríamos las ventanas.
0: Es
1: el
0: molesto.
1: Tema es si no hay ventana.
0: Claro.
1: Es molesto. No, y tiene mucha mucho químico. Bueno, ya vamos a hablar.
0: Vamos a hablar, ¿no? De eso.
1: No es para nada inocuo el
0: no,
1: vapeo.
0: Y por eso lo prohibieron en la ciudad de Buenos Aires. La legislatura porteña lo sancionó. Y bueno, y el jefe de gobierno lo convalida, lo ratifica. Así
1: bien,
0: que chau vapeo. Y los que somos más grandes, que hemos vivido en la ciudad, sobre todo, que ibas a un restaurante y estaban fumando.
1: Sí, claro.
0: Ah, amigo.
1: ¿Vos fuiste fumador?
0: Nunca.
1: ¿Nunca jamás?
0: Nunca jamás.
1: ¿Ni una pitada?
0: No.
1: Mira,
0: ¿sabes que nunca me llamó la atención?
1: Yo sí fumé.
0: Claro, yo nunca.
1: Sí, fumé 15 años.
0: No,
1: y va a ser 15 que dejé de fumar. Pero, por ejemplo, cuando empecé a trabajar acá en Buenos Aires hace... 20 y pico de años, porque me recibí, todavía en los estudios de radio se fumaba.
0: Mira.
1: Y había conductores que te fumaban ahí. Que así, yo en ese momento fumaba,
0: sí,
1: pero no te fumaba ni a palos en un lugar cerrado,
0: sí,
1: como un
0: bueno,
1: estudio de radio, una cosa en tu casa, así. Ni tampoco la gente que va por la calle fumando, ¿viste?
0: Sí,
1: bueno,
0: sí,
1: que ya
0: sí,
1: no
0: sí,
1: se ve tanto, pero en el ISER igual, fumábamos como unos condenados.
0: Y
1: Dios
0: sí,
1: mío,
0: sí,
1: estudiando
0: no,
1: locución.
0: No, no, no.
1: Pero en los estudios de radio era tremendo.
0: Bueno,
1: tremendo.
0: Hoy en día los jóvenes no lo deben poder creer, pero antes sí, se fumaba en las oficinas, en los lugares cerrados,
1: en
0: los
1: avión,
0: restaurantes. Se fumaba en el avión.
1: En el avión.
0: Vos entrabas al avión, era una nube. En la parte de fumadores, que era la parte de
1: y
0: la
1: afuera
0: cola.
1: También.
0: Claro, y
1: estaba en las
0: bueno,
1: nubes.
0: Se fumaba en el vagón de tren, estaba el vagón fumador, el vagón no fumador, el vagón
1: claro,
0: fumador era la nube tóxica.
1: Claro.
0: Y ahí pasaba la gente, y bueno, y muchas veces también se fumaba en el colectivo, que no estaba permitido, pero le tenías que decir, puede apagar el cigarrillo, y a veces te puteaban en colores, pero fumaban, e incluso a veces iba fumando el chofer.
1: Claro.
0: De tipo de escondida,
1: ahí,
0: pero también
1: claro,
0: fumaba.
1: Claro,
0: así que bueno,
1: bueno,
0: hábitos que han cambiado, y íbamos a estar hablando
1: sí,
0: del vapeo, y no, yo no fumé nunca, en casa fumaban todos, mi abuela, mi tía, todos, se fumaba mucho en la década del 70, Y del 80, y, claro. Y incluso después yo tuve muchos años maxi kiosco, y vendía realmente a los pavotes,
1: sí, claro.
0: El cigarrillo, y nunca se me dio por
1: fumar. En casa fumaba solamente mi papá, bueno, y después fumé yo, pero mi papá fumaba poco y salía afuera, no fumaba dentro de la casa,
0: ajá,
1: ¿viste? Salía afuera.
0: Bueno.
1: Ah, mi hermana también fumaba, ahora que me acuerdo. Pasa que de canuto, no decía nada.
0: Bueno, todos fumaban.
1: Atrevida. Al final, ¿viste? No, menos mi madre... Mi madre no, pero mi papá fumaba poquito y se iba al patio. A la noche, tarde, por ahí.
0: Sí, pasa que bueno. El que no, le molesta mucho al que no fuma, realmente.
1: Claro.
0: Si no fuiste no fumador.
1: No, mi papá lo hacía más que nada como para no fumarnos, que éramos chicas, ¿viste?
0: Claro, pero sí. Si no fuiste, que realmente nunca fumaste, quizá no te das cuenta de lo que molesta. Hoy te estamos preguntando porque estamos con el Mundial.
1: Sí, claro.
0: Clima
1: la previa
0: mundial.
1: Del partido. Mirá, tengo la camisa, acá está.
0: Toda la semana remanija porque Argentina jugó el martes y jugó muy bien.
1: Sí, ay, por favor.
0: Jugó muy lindo, goleó, y bueno, y ahora estamos re manija para mañana a las 14.
1: Ganó, goleó.
0: Sí, vamos a ver a las 14, así, pero hoy te estamos preguntando, vamos a tener muchos audios de mundiales, que ya tuvimos el domingo pasado, sí. Vamos a tener también hoy. ¿Qué mundial te pasó inadvertido, o al menos es el que menos recordás? ¿Qué vos decís?
1: A ver.
0: Porque uno siempre dice, ay, el 90, la música. Ahora, ¿cuál es el que menos recordás?
1: Claro, el que menos, porque ya hablamos de los que más.
0: El que vos decís, che, ¿y 2010 dónde se jugó? Que no te acordás ni siquiera quizás dónde se jugó, o cómo salimos, o quiénes jugaban. Bueno, ¿cuál es el que quizás menos recordás o el que menos te movió el amperímetro, que ahora estamos tan manija con el
1: tan
0: mundial?
1: Manija,
0: yo creo que
1: manija.
0: También tiene que ver mucho la selección, porque se ve un equipo realmente amalgamado, donde no dependés de un solo jugador.
1: El que era Pekerman, el DT, que era el 2006, ¿no?
0: 2006.
1: Sí, 2006.
0: Puede ser.
1: 2006.
0: Sí, 2006.
1: Sí, sí, sí. Ahora 2006, que me acuerdo.
0: 2006, el de Pekerman, después 2000.
1: Ese fue como mi primer mundial trabajando, ya. Ajá. En una radio grande, bueno, en Rivadavia y con la Oral Deportiva, sí. Que era un tanque, y me acuerdo que fue Pekerman. Yo estaba en el turno de la noche del informativo, muy amable, un señor, un caballero, y cuando se despide todos nos saluda, me saluda y dice, bueno, un gusto, mucha suerte a ustedes, le dije yo, pues claro, vamos con la selección. 2006, claro que fue la emoción en mi caso de vivir un primer mundial, si bien en Azul ya había trabajado, pero desde acá y con otro tipo de coberturas, con otra magnitud, con compañeros que se iban a cubrir el mundial.
0: O sea, el tuyo fue el 2006.
1: No, recuerdo ese como mi primer mundial trabajando, pero más inadvertido, no, capaz que el 2010.
0: Ajá. Bueno, yo estoy entre esos dos.
1: Sí.
0: Yo estoy entre esos dos.
1: Porque el 82 no me acuerdo mucho.
0: No, claro, yo el 82 sí, ya era grande, ya
1: yo
0: tenía...
1: Yo que estaba en primer grado, no me acuerdo.
0: Claro. Yo ya tenía 15 años, así que lo he vivido y lo recuerdo, pero el 2010, el 2006, que fue en Alemania,
1: claro.
0: Y el 2010, que fue en Sudáfrica.
1: Ah, sí, creo que el que menos es el 2010, sí.
0: Me puedo acordar más quizás de la canción de
1: me
0: Shakira.
1: Me sacás
0: del
1: Waka Waka, del yo Waka me acuerdo Waka nada.
0: Y nada más, no pasó
1: tal cual,
0: con
1: sí.
0: Mucha... Tampoco sí, eran sí. Selecciones tan arraigadas en la gente como creo que es esta.
1: No, bueno, claro.
0: La del 86, la del 90, la del 78, ¿no? Fueron, la del 94 también, que después se desparramó en cualquier cosa, pero... era una selección también que venía muy muy muy en la gente. Bueno, ahí eso te estamos preguntando, vamos a estar muchos, tenemos la entrevista, tenemos vapeo,
1: tenemos vapeo.
0: Tenemos claro la entrevista,
1: vapeo. Tenemos un WhatsApp para que ya
0: empiecen
1: a comunicarse.
0: ¿A dónde?
1: 11-23-66-0710. ¿Qué mundial te pasó inadvertido o al menos es el que menos recordás? Contanos, queremos saber. Tenemos agenda variadita. Tengo tres propuestas.
0: Bien.
1: Todo gratarola, obvio. ¿Te imaginas? 21 del mes.
0: Claro, bueno.
1: Gratarola.
0: Me llamó la atención, hay mucha gente. Vi que yo tuve que ir hasta La Plata. Pensé que iba a haber mucho menos, porque generalmente la mayor movilización es por el Día de la Madre, más que por el Padre.
1: Sí.
0: yo que tuve comercio, te lo digo, se vendía, siempre se vende mucho más el Día de la Madre que el Día del Padre. Pero vi mucha movilidad de gente. Digo, quizás puede ser, sí, por el Mundial, que bueno, a la una vamos a ver el partido, no sé, pero en la autopista que yo iba...
1: Hubo mucho movimiento en todas las autopistas. Yo que estuve laburando hasta las 6 de la tarde, el regreso parecía un regreso
0: bueno, yo doy
1: cargado en todas las autopistas. Y Panamericana, General Paz y Ezeiza Cañuelas desde temprano empezaron, pero con un tránsito. Parecía, ¿sabes qué? Cuando es fin de largo y están volviendo
0: de una escapada,
1: bueno, parecía eso.
0: A mí me pasó, ahora yo doy fe, a las 8 vine desde La Plata, 7:30, y entre Berazategui y Sarandí veníamos a 40, 50.
1: Mira.
0: No podíamos superar esa velocidad. Bueno, ahí estamos, ya todo dicho. Vamos a estar hablando también de las efemérides. Y después, si tenemos tiempo, también te voy a dar todos los récords que ha roto el señor Leo Messi.
1: Bueno,
0: Y hoy otra sorpresa también fue el resultado de Uruguay. No sé si sorpresa o no, pero bueno, terminó empatando. Complicado Uruguay, complicando Ecuador. Los dos con técnicos argentinos, tanto Becasese como Bielsa. Así que bueno, vamos a ver, se va a definir en la última fecha que comenzará ya en estos días, porque bueno, ahora ya estamos en la segunda y Argentina juega la tercera el
1: sábado 27.
0: Y ahí termina.
1: A las 23,
0: Ahí termina la fecha.
1: Ahí se cierra.
0: Tercera,
1: y empiezan los 16avos.
0: Ahí ya se sabe quiénes son los que pasan. Así que bueno, vendido todo.
1: Sí.
0: Todo, dimos el número, la temperatura no dimos.
1: Bueno, demos la temperatura.
0: La tengo, si
1: querés. 9 grados 3, sí, yo también, 9 grados 3, siempre lista. Con la temperatura, 89% la humedad, el viento apenitas, noroeste a 2 kilómetros por hora. ¿Cómo empieza esta semana? 8 de mínima, 13 de máxima, no tan frío para ya estar formalmente en el invierno. El cielo parcialmente nublado, a partir del martes sí va a haber temperaturas de 6 y 5 grados, con máximas entre 11 y 12. Pero el lunes, dentro de todo, el arranque no es tan frío, 8 grados la mínima.
0: Bien, dicho todo esto, vamos y venimos, separamos y cuando venimos ya vamos a empezar a hablar, a ver los chicos para que aprendan finanzas.
1: Ahí está.
0: Porque hay que aprender.
1: Y sí.
0: De chiquito, ¿viste? A veces uno le quiere llevar los problemas a los pibes, pero...
1: No, pero hay que educar en la cotidianeidad de
0: que sepan manejarse.
1: Saber administrar.
0: Que sepan manejarse. Vamos y venimos, esto es Un Domingo
1: de Aquellos.
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0: 22 y 22.
1: Sí.
0: En esta noche de domingo, Día del Padre, 21 de junio.
1: Así es. Comenzó el invierno, nadie lo dijo, por eso lo anunciamos.
0: Comenzó el invierno,
1: bueno. A las 5 y 24. Hoy es la noche más larga.
0: Ah, mira.
1: El día más corto.
0: Bueno, a partir de mañana ya tenemos un minuto más de día.
1: Sí, eso es lo esperanzador.
0: Lo esperanzador. Sí. Un minuto más de luz solar por día hasta llegar al 21 de diciembre, donde empieza el verano por estas latitudes. Bueno, vamos a hablar del tema que dijimos hoy, de cigarrillo, vapeo.
1: Los peligros del vapeo.
0: Los peligros del vapeo. Se legalizó el vapeo en la Ciudad Autónoma de Buenos Aires. Y para eso estamos hablando ya con la neumonóloga Cristina Borrajo. Cristina, Marcelo Echeverri, Nora Costa, te saludan. Buenas noches.
1: ¿Cómo estás? Buenas noches.
2: Hola, buenas noches. ¿Cómo están ustedes?
1: Muy bien, bien, muy bien.
2: Gracias.
0: Bueno, primero, a ver, porque hay mucha gente que cree que es inocuo el vapeo. Entonces dicen, ¿por qué prohíben si es algo positivo que no hace daño? ¿Es así?
2: No, no es positivo, para nada. El vapeo, que en realidad es un término mal usado, porque no es vapor lo que larga el cigarrillo electrónico, sino que es un aerosol. No es vapor de agua, es un aerosol que contiene partículas muy pequeñitas, que se depositan en lo más profundo de los pulmones. Y esas partículas tienen tóxicos. Tienen tóxicos porque los líquidos, al calentarse con la batería y provocar ese vapor, vamos a llamarle vapor para que nos entendamos todos, genera una cantidad de partículas nocivas que se aspiran. ¿Está? Entonces, sabemos que produce daño agudo, empeora las enfermedades respiratorias de las personas que tienen, como el asma, la EPOC. En esta época del año donde todos estamos portando algún virus respiratorio, esto también lo agrava. Y hay algunos trabajos que ya empiezan a demostrar que a largo plazo producen daño severo. Daño severo y pueden traer enfermedades crónicas irreversibles. Entonces no es inocuo, para nada.
0: Eso
2: para
0: hay que
2: nada.
0: Aclararlo bien, porque hay mucha, o sea, nosotros sabemos que no, pero hay mucha gente que lo toma como, bueno, claro, no fumo más, ahora hago vapeo, e incluso hasta algunos jóvenes era como se dice ahora, como cool, ¿no? Era como bien visto,
2: bueno, el vapeador. Es que ese es el objetivo de la industria del tabaco. Los niños, niñas y adolescentes empiezan a fumar cigarrillos electrónicos o vapeadores entre los 14 y los 15 años. Esto se ha transformado en una enfermedad pediátrica. Y sabemos que ya hay estudios en todo el mundo que entre el año, año y medio después de haber comenzado con el cigarrillo electrónico, cambian al cigarrillo combustible, al cigarrillo común. Amén de que ya está comprobado que no sirve para dejar de fumar. Lo único que hace con esta falsa percepción de menos daño es que los fumadores que lo usan para dejar de fumar se transformen en lo que se llaman fumadores duales. Terminan fumando las dos cosas y el riesgo se potencia. ¿Se entiende?
1: Claro,
2: claro. Porque hay un sinergismo de riesgo entre los dos productos que hacen que sea peor que consumir alguno de los dos por sí solo.
0: Claro, sí, ahora.
2: Pero el problema de esto es que las campañas están destinadas a los niños. A ver, lo que están tratando es de conseguir adeptos y esto, como es una adicción. Ojo, todos tienen nicotina, no hay sin nicotina, porque lo que produce la adicción es la nicotina.
1: Claro, sí.
2: Entonces, ¿cuál es la idea? Tener adeptos, mientras más jóvenes, mejor. Eso es lo perverso de esta situación.
1: Doctora, ¿y qué son las bolsas de nicotina?
2: Las bolsas de nicotina son literalmente pequeñas bolsitas de celulosa que tienen nicotina adentro en distintas cantidades. O sea que puede ser sintético o puede ser del tabaco, que viene o se deriva del snus sueco, que en realidad son bolsitas de tabaco seco que se lo ponen entre la encía y los dientes y empieza a liberar nicotina.
1: Ah, eso es.
2: Claro, ¿y qué
1: así
2: seguimos
1: se
2: haciendo?
1: Consume, entonces.
2: Así se consume, claro. Y así se perpetúa una adicción.
1: Claro.
2: Así empieza y se perpetúa una adicción. Claro. En Europa están prohibidas. En Europa, salvo en Suecia, que son los inventores del snus, que es la bolsita, pero con tabaco, no nicotina sola, como en este caso,
1: claro.
2: En el resto de Europa están prohibidas.
0: Y acá la ciudad ahora lo equiparó al cigarrillo, o sea, no se puede, donde no se puede fumar cigarrillo de tabaco, tampoco se puede vapear.
2: En realidad lo que se debería hacer es mantener la prohibición de los productos emergentes de tabaco, como dice, como ya estaba antes de esto.
0: Ajá.
2: Estaban prohibidos. Con la regulación lo que se ha conseguido es liberar un mercado potencial que va a provocar que mucha gente se llene de dinero y que tengamos un montón de adictos en los próximos años y muy jóvenes. En realidad, la idea es la prohibición, no la regulación.
0: Claro, bueno. Lo que pasa que es difícil hacerlo de golpe, quizás, digo yo, no sé.
2: No, si estaban prohibidos. El cigarrillo electrónico en Argentina está prohibido desde el 2011. Y el tabaco calentado, que nosotros no tenemos por el alto costo que tiene y no han ingresado al país, están prohibidos hará 7 u 8 años. Las bolsitas de nicotina entraron por la puerta de atrás. Nadie sabe cómo entraron y cómo se empezaron a vender en los kioscos.
1: Claro.
2: Porque no entraron como productos del tabaco, pero estaban prohibidas.
0: Claro, esto, el tema que no realidad, se cumplía.
2: Claro, pero ¿y por qué vamos a pensar que esto sí se va a cumplir?
0: No,
2: ¿se entiende lo que digo?
0: Sí, eso lo entiendo. Lo de los lugares cerrados, digo, bueno, el cigarrillo se cumple. Hoy uno no ve fumando gente en el restaurante o en el cine, como se ve.
2: No, pero el uso de cigarrillos electrónicos en los lugares cerrados está prohibido en la ley nacional, que ya tiene 15 años.
0: Bueno, eso también...
2: Esto tampoco es una novedad. Esto tampoco es una novedad. No se puede usar cigarrillos electrónicos en los mismos lugares donde no se puede fumar.
0: ¿Cuánto tiempo tiene el cigarrillo electrónico? ¿Hace mucho que está?
2: Lo inventa...
0: Ah, está bien, tengo conciencia. 20 años.
2: Ahí estamos, más o menos en el 2005 lo inventa un farmacéutico chino. Y la idea del buen hombre era, pero de lo más honrosa, él inventa eso para poder dejar de fumar.
1: Mira, claro,
2: digamos que empezó con, y después se ha ido perfeccionando estos años de una forma increíble. Lo que se consume ahora no tiene nada que ver con lo que se inventó hace 20 años o más.
0: Ah, o sea, ahora se fue incrementando cada vez más ese consumo.
1: Claro.
2: No solo eso, sino que la potencia del cigarrillo cada vez es más grande y la calidad de las baterías es altísima.
1: También,
2: ustedes fíjense que hay casos reportados de baterías que explotan, porque en realidad alcanzan para que se caliente más el líquido y libere más sustancias, se necesitan baterías más poderosas, así que eso también fue increciendo, digamos.
0: Sí.
2: ¿Se entiende? Se ha ido perfeccionando, evolucionando.
0: Sí. Clarísimo. Bueno, Cristina Borrajo, estamos hablando, neumonóloga. Gracias por estos minutos, realmente...
1: Muy clarificador, gracias.
0: Así que esperemos que se tome conciencia.
2: Gracias a ustedes por darnos la oportunidad de decir estas cosas ante una audiencia como la que tienen ustedes.
0: Bueno, muchas gracias.
2: Muchísimas gracias. Buenas noches.
0: Gracias, buenas noches. Cristina Borrajo, neumonóloga, por el tema, bueno, desde este jueves que la ciudad aprobó la prohibición de el vapeo en todo lugar cerrado de la Ciudad Autónoma de Buenos Aires.
1: 10:31, Gabriel Sanfilippo y Ian Lombardía, siempre noticias en Radio 10.
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5: Es la hora 22:31 en todo el país y en Buenos Aires la temperatura 9 grados 3 décimas.
6: Javier Milei realizará su sexto viaje a España desde que asumió.
5: El presidente de la Nación permanecerá en Madrid desde el 24 al 27 de junio. Se reunirá con empresarios para promover inversiones y dará una clase de economía.
6: Entre los grupos de inversión con quienes se reunirá el presidente se encuentran los directivos del Banco Santander y del BBVA, representantes de Telefónica, ejecutivos de MAPFRE y otros actores de firmas españolas con intereses en la Argentina como Iberia, Indra y Día, convocados por el embajador argentino Wenceslao Bunch.
5: El viernes 26 dará una clase de economía en la Universidad CEU San Pablo de Madrid, una reconocida institución privada católica en la que sus autoridades tienen previsto entregarle una medalla y una distinción honorífica al mandatario argentino.
6: Hasta el momento, y al igual que en sus giras previas a Madrid, no se contemplan reuniones de agenda con su par español Pedro Sánchez ni con el rey Felipe VI debido a las públicas tensiones diplomáticas bilaterales.
5: El PRO reiteró sus críticas a Adorni e insistió con el pedido de renuncia. Es un gran mentiroso.
6: Referentes del Partido Amarillo volvieron a pedir que el jefe de gabinete dé un paso al costado antes de su presentación ante el Congreso y en medio de los avances en la causa que lo investiga por presunto enriquecimiento ilícito.
5: Una de las voces más críticas fue la del legislador porteño y jefe del bloque Vamos por Más, Darío Nieto.
3: Y hablé con gente del mundo cripto y me dijeron que Adorni haya entrado en 2014 a este mundo. Es como que a vos, cuando se lesionó Senesi en la selección, te haya llamado Scaloni. O sea, ese nivel de divague es imposible, es imposible. Lo que yo creo de todo esto, primero, es que Adorni es un gran mentiroso. Pero lo que más bronca da de todo esto es que el tipo toma de boludo a los argentinos, ¿no? Porque no es que mintió una vez. Mintió cuatro veces ya. Mintió en la primera conferencia de prensa que dijo, está todo en regla, no se preocupen. Mintió después en el Congreso que dijo, está todo en regla, no se preocupen. Después va a La Nación Más y dice, no, era mentira lo que dije, invertí en Bitcoin. Vos decís, este tipo, frente a una sociedad madura, que entendió que el rumbo económico está bien, que se bancó un ajuste tremendo, que por ahí cambió sus chicos de escuela, o se bajó de su hora social, que por ahí no llega a fin de mes, con una madurez absoluta, va y les toma el pelo, los trata de boludos. Entonces vos decís, pará, flaco.
6: Irán abandona negociaciones de paz en Suiza tras nuevas amenazas de Trump.
5: Mohammad Baqir Khalif, jefe de la delegación iraní en las negociaciones de paz en Bürgenstock, Suiza, advirtió a Estados Unidos y endureció su discurso al tiempo que dio por terminadas las conversaciones con el vicepresidente J.D. Vance.
6: En Buenos Aires el cielo está nublado, la temperatura 9 grados 3 décimas, humedad 87%.
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0: 37 minutos pasan de la hora 22 de este domingo. 21.
1: Sí, señor, un domingo de aquello.
0: Un domingo de aquello. Un domingo que tiene Día del Padre.
1: Sí.
0: Comienza el invierno.
1: Sí.
0: Comienza el invierno. Y bueno, como decíamos más temprano, ya por suerte, para los que nos gusta la luz de día, tenemos un minutito más todos los días
1: a partir de mañana,
0: un minutito más hasta el 21 de diciembre, cosa que vos salís, por el ejemplo, no sé, a las 6 de la tarde y es de tarde, no es de noche como ahora.
1: Claro. Qué bajón cuando salís, viste, de trabajar a esa hora. Y
0: para mí sí. Ya está, listo. Hay gente que le gusta, la respeto, a mí me... baja
1: no
0: mal.
1: Sé. Hay gente por ahí que le gusta el frío, ahora los días cortos, no, nunca escuché que le guste a nadie la noche larga.
0: Pero bueno, una cosa va con la otra. No tenés.
1: Y la dola va en la cara.
0: Claro, no tenés posibilidad de que a las 8 de la noche.
1: No, bueno, pero una cosa es decir, bueno, que haga frío, que esté fresco, y claro, otra cosa que sea noche, noche, dice, noche. Bueno, buenas noches.
0: Buenas noches. Tenemos no vendimos la publicidad, que para adivinar.
1: Más que venderla. Hacela, claro.
0: Así que ya directamente podés llamar a qué número.
1: 11-23-66-0710.
0: ¿Hoy?
1: Sí.
0: Es para jugar.
1: Y
0: es
1: sí.
0: Para jugar, no lo... No,
1: dijiste que la ibas a hacer difícil.
0: Que hoy es difícil. Tenés formas técnicas hoy con la IA, con todo, para poder adivinarla.
1: Pero vas a andar gastando agua con la IA.
0: Para eso, no, y aparte no es para hacer trabajar un poquito la neurona. Claro. Decir, bueno, a ver esto, si me acuerdo. Hoy creo que es difícil.
1: Sí.
0: No es muy antigua.
1: Ajá.
0: Voy a dar una ayuda. No es muy antigua, pero es difícil.
1: Pero tampoco es reciente.
0: No. Es de... Estamos hablando de los mundiales. O sea, nuestro tema en este mes y medio, pensá que todavía falta casi un mes para
1: casi
0: que termine.
1: Un mes.
0: El 19 de julio termina el mundial. Hoy estamos 21. Antes duraban entre 25 y 30 días. Ahora dura 40, pues bueno, son mucho más equipos. Esta publicidad es del mundial y vamos a escucharla, Chino. ¿Podemos, ya la tenemos? Vamos a escucharla.
2: Ya comienza el gran concurso de hinchadas de todos los equipos del Mundial. Objetivamente, para mí, va a ganar esta.

0: Argentina.
1: Eso.
2: Ahí está. Bueno, a ver. Acá tenés para adivinar. Producto.
1: Sí.
2: Año del Mundial. Uh-huh. Bueno, creo que lo más fácil es quién es el que habla. Y también sí, podés decir quién es el locutor.
1: El locutor, sí. ¿Eh? Qué capo que
2: podés
1: le daba
2: decir
1: voz.
2: También, si sos un poquito más avezado en estos temas de los medios, quién es el locutor.
1: Sí.
2: Porque el locutor generalmente, al no poner la cara, pasa más inadvertido, pero en este caso es un locutor conocido.
1: Sí, un grosso, pero grosso. Bueno,
2: así que tenés top, locutor. ¿Quién está hablando, aparte del locutor, en qué personaje?
1: Claro. ¿Qué producto?
2: ¿Qué producto?
1: ¿Qué mundial?
2: Creo que el mundial, no sé si es tan fácil. Yo creo que el más fácil es quién habla, qué personaje habla.
1: Y ese sí. Esa es una que sabemos todos, me parece.
2: Creo que la más difícil.
1: Ahora, ¿qué mundial? Yo no lo hubiese asociado ni a palo. Solo porque lo estoy leyendo acá, claro, si no, ni idea.
2: Sí, yo dije, está más difícil. Yo creo que el mundial, quizás el locutor, si no sos muy del medio. Es un gran locutor.
1: Sí, es un gran locutor.
2: Así que bueno, ahí estamos jugando. Lo escuchamos una vez más,
1: dale.
2: Así por si te lo perdiste.
3: Y ya comienza el gran concurso de hinchadas de todos los equipos del Mundial. Objetivamente, para mí, va a ganar esta.

0: Me encanta.
1: Ahí está, para adivinar a qué número se comunica la gente.
0: 11-23-66-0-710.
1: Ahí también podés decir todo lo que a vos se te ocurra, que tengas ganas, si querías hablar del vapeo, si querías hablar del cigarrillo, si
0: lo
1: querías
0: que
1: hablar de lo que vos quieras.
0: No se repriman.
1: No.
0: Con amor, con cariño.
1: Sí, no nos insultes.
0: No, porque
1: ya sería muy común, porque nos insultan tanto.
0: Sea original.
1: Sea original, no nos insulte, por favor.
0: Imagina un cartelito. Sea original, no nos insulte.
1: Sea original, no insulte este programa. Bueno, hoy también vamos a tener, aparte de más entrevistas, el tema de audios especiales del Mundial.
0: Bueno.
1: Audios especiales del Mundial, a ver qué te trae, qué te recuerda, qué características, cosas que quizás no conocías. Así que tenemos unas cuantas cositas para ver en el día de hoy. Y ya tenemos mensajes también que mandó la gente.
0: Así es, por acá tengo.
1: Ah, bueno, ¿querés leer?
0: ¿Querés?
1: Sí, dale, ¿sí?
0: Bueno,
1: no.
0: Buenas noches, muy bueno el programa. Mi papá fumaba cigarrillos marca Caravana. Eso sí que eran un cartucho de dinamita. Dice Javier de Pontevedra, saludos. Ay, cómo eran esos negros que fumaba una compañera mía, que no voy a decir el nombre.
1: ¿Particulares? Los más que... Parisien.
0: Cuando empecé a hacer tránsito hace como 15 años, todavía se fumaba en los espacios. Y tenía una compañera...
1: ¿Que fumaba eso?
0: ¡Ay, por Dios!
1: Mujer.
0: Tremendo, sí, brava.
1: Brava. ¿Fumaba eso?
0: Muy brava. Prendía el parisien y me decía, ¡ay, Dios! Encima no había, en el viejo edificio del Plata, que no había ventana para abrir y ventilar donde estaba la sala de prensa. Ay, querida,
1: Mecha,
0: yo te quiero mucho, pero me mató con eso.
1: Sí, yo los que vendía, bueno, eran fuertes, los particulares, los 4370.
0: Los parisien eran,
1: Los colorados.
0: Bueno. Alejandro de Berazategui dice, aguante Veraza, vamos Marcelo, carajo. Bueno, así como gritando eufórico. Sí.
1: Vamos Veraza.
0: Como la selección, Berazachuset,
1: me encanta.
0: Hola, escuchándolos como siempre, no tengo mucho registro de Rusia 2018, me encanta el programa, besos, dice Isa de Valvanera.
1: Pasó bastante, viste, ahí.
0: Inadvertido.
1: Sí, Rusia 2018, hay mundiales que te quedaron, a ver, obviamente si tenés más de 50, te quedó grabado el 78, te quedó grabado el 86, te quedó grabado el 90.
0: También.
1: Pero hay otros que quedaron ahí medio, ¿no?
0: Bueno, el 94 con lo de la... me cortaron las piernas de Maradona.
1: El 94, claro, tuvo eso de Maradona.
0: Por lo dramático.
1: Y antes de lo de Maradona era un campeonato, era un mundial que Argentina venía de ganar la Copa América, venía invicta, 33 partidos. Venía muy bien. Ahora, después era un mundial también bastante raro. Estaba la mitad del equipo, la tenía un canal, y la otra mitad la tenía el otro. Entonces, el que salía...
0: ¿Cómo del equipo?
1: Aunque parezca mentira, era así. Porque tenían contrato firmado con Canal 3 y con Telefe. Entonces... Mira. Cuando te lo enfocaban con la gorrita, venía con la gorrita de las tres pelotas. Y el otro venía con la gorrita del solcito. Venía el solcito a enfocar el que tenía el arreglo con Telefe, te lo enfocaba de la visera para abajo.
0: ¡Qué quilombo!
1: No, era un mundial que después se dijo, esto no puede ser. Pero claro, eran los 90, donde había mucha plata para repartir.
0: ¿Y pero cuándo tenían la gorrita?
1: Y porque viste que los jugadores usan gorrita.
0: ¿Pero jugaban de gorrita?
1: No. Yo te digo cuando daban entrevistas.
0: Ah, las entrevistas.
1: Claro, viste que ahora antes no estaba normalizado como ahora, que vos tenés que dar una conferencia de prensa antes del partido. Eso no existía.
0: Era el mejor postor.
1: Era, sí.
0: Nunca mejor
1: dicho. Si no querías hablar, no hablabas.
0: Claro.
1: No tenían obligación.
0: Si no había postor, no.
1: No tenían obligación.
0: Mira vos.
1: Si ponele que venía mal el equipo y no querías dar explicaciones, chao, nadie hablaba nada.
0: El 98, Francia 98 estuvo bueno también.
1: Bueno, Francia
0: ayer encontré el video, me encontró a mí, no sé, apareció aleatorio Ricky Martin en la apertura. Qué buena apertura fue esa.
1: Hablando de los jugadores, Francia 98 se fue al otro extremo. Todos tenían que ir de traje a la concentración, tenían que tener el pelo corto.
0: Ahí fue donde
1: el técnico pasó a ser del Coco Basile a Pasarela.
0: Claro, el Kaiser, olvídate.
1: Acá todo formando fila.
0: Olvídate.
1: Y vos lo veías subir al avión a donde iban, qué sé yo, todo de traje.
0: Anda a ponerte un piercing con
1: todo de traje, nada de
0: tatuaje.
1: Nada de tatuaje, el mate, no.
0: No, las medias con las chancletas, no olvídate.
1: Pero el 94 era muy loco ver eso.
0: Claro.
1: Y aparte ellos mismos, hay videos.
0: No me acordaba
1: de que ellos de traje. A la concentración, tenían que tener el pelo corto,
0: Y el
1: técnico pasó a ser del Coco Basile a Pasarela.
0: Claro, el Kaiser. Entonces, el Kaiser,
1: olvídate. Acá todo formando fila. Y vos los veías subir al avión, a donde iban, qué sé yo, todo de traje.
0: Anda a ponerte un piercing,
1: claro,
0: con
1: todo
0: el
1: traje. Nada de

0: Claro.
1: Una cosa. Y bueno. Era un mercado persa.
0: Clima de época.
1: Era un, claro,
0: clima de época, bien 90.
1: 32 años han pasado de ese mundial. Bueno, estamos por eso, te preguntamos, ¿cuál pasó inadvertido? No cuál te gustó
0: no,
1: más
0: claro.
1: que la clásica, ¿no?
0: Ese sin pena ni gloria. ¿Qué pasó? No sé.
1: Bueno, vamos a cambiar por un momento de tema. Habíamos hablado hoy de las finanzas, que... Bueno, viene el aguinaldo para los que trabajan en relación de dependencia.
0: Estamos esperando.
1: Es un alivio.
0: Con mucho afecto.
1: Para los que tienen una pyme es un dolorcito de cabeza porque tienen que pagar un 50% más, claro, de su nómina salarial. Cada cual tiene lo suyo, ¿no? Y el que es autónomo que dice, yo la tengo que jugar todos los días porque no, nadie me paga, porque yo soy autónomo. El tachero. La tiene. Cada cual tiene lo suyo. Pero... En lo que nos vamos a focalizar es en los chicos, porque los chicos, viste, que te escuchan en la mesa familiar.
0: Obvio.
1: Tengo que pagar esto. Hay que ocultarle todo, que yo creo
0: que no.
1: Tampoco hay que decirle todo, pero sí tienen que tener, entiendo yo, alguna idea de lo que es la vida que les va a venir cuando sean adolescentes y adultos con el tema de las finanzas. Para eso, alguien que creó Finanzas en Juego, como para que se pueda ya ir metiendo. Yo creo que todos hemos tenido en su momento juegos que... El clásico estanciero, ¿no?
0: Claro.
1: Que te iban ayudando con la finanza. Bueno, ella es creadora de Finanzas en Juego. Se llama Carolina Sinali. Y te damos las buenas noches, Marcelo Echeverri y Nora Acosta, Carolina.
0: ¿Cómo estás? Buenas noches.
2: Hola, Marcelo, Nora. Un gusto. Buenas noches.
0: Bien, buenas noches. Gracias por atendernos. ¿Se durmieron las nenas ya?
2: No, por favor, sí,
0: estamos al tanto de todo.
2: Domingo, encima día del padre, es complejo.
0: Estaban excitadas.
2: Así que sí, mucho dulce también, viste, justo la sección, la regla, así que...
1: Se complica.
0: Bueno, gracias.
2: Pero por suerte, no, por favor, un placer, gracias a ustedes también por darle entidad a este tema tan importante, así que nada.
1: ¿Qué es Finanzas en Juego?
2: Bueno, como bien dice la marca, es un juego para aprender sobre finanzas. Pero uno piensa, no es solamente saber de inversiones, ¿no? Uh-huh. Sino aprender las bases de administrar el dinero, que es esencial. Y sobre todo súper importante aprenderlo a una edad temprana porque te ahorra un montón de disgustos y dolores de cabeza en el futuro, como vos bien decías, de evitar cuando sos adolescente, joven o adulto, ¿no? Uh-huh. Finanzas en Juego es un juego, tiene ese dinamismo de que sea lúdico, justamente porque sobre todo esta edición, yo lancé hace un mes y medio la edición para adolescentes de chicos y chicas a partir de 13 años y ahora en julio sale la edición para niños de a partir de 6 años, pero esta edición de adolescentes tiene eso de que sumas puntos y restas y si contestás bien o mal. Uh-huh. Básicamente consiste en un juego dividido en 7 categorías, que es así como yo pensé el caminito de, bueno, ¿qué es la plata? ¿Cómo se genera? ¿Qué hay que hacer con el dinero? Entonces, primero, bueno, todos esos conceptos, pues las cartas básicamente tienen conceptos, como puede ser qué es el ahorro, qué es una acción, qué es un mono, qué es un presupuesto, qué es un fondo de emergencia, qué es la libertad financiera, etcétera, etcétera, dividido cada uno de esos conceptos en estas 7 categorías, ¿no? De, bueno, todo lo que tiene que ver con ingresos, que mismo también puse palabras más nuevas, porque también los trabajos van cambiando en función de los avances tecnológicos,
0: claro,
2: ¿no? Que tiene que ver también con cuestiones más flexibles como ser freelance. Yo tengo 34 años, cuando yo tenía 18 años, no ni enterada de lo que era ser freelance. Sabía que era o trabajas en relación de dependencia o algún que otro que tenía un negocio, viste, algún padre, algún amigo que era empresario y que lo veías muy lejano. Y hoy con el concepto de emprendedurismo, llegándole a los jóvenes, los chicos pues saben que desde jóvenes pueden tener también su emprendimiento, su negocio, hacer un dinero extra más allá de que tengan un trabajo en relación de dependencia, ¿no? Entonces eso me parece fundamental. Después todo lo que tiene que ver con el ahorro, o sea, ni bien entra el ingreso, ni bien entra el sueldo, ese dinero hay que ahorrar. Un porcentaje te pagas a vos para después poder generar y multiplicar ese dinero con las inversiones. Después todo lo que tiene que ver con los gastos, clave, me pareció muy importante en este juego también que los chicos desde muy temprana edad entiendan qué es un deseo y qué es una necesidad, porque ahí, viste, entra en la bolsa de los gastos, pero discernir qué es realmente una necesidad de un deseo es fundamental. Y luego todo lo que tiene que ver con, bueno, deudas y después conceptos generales, más de macroeconomía y demás, que es el banco, que es una billetera digital, también conceptos nuevos, ¿no? Que es el phishing, porque los chicos a partir de los 13 años ya pueden acceder a una billetera digital, entonces es importante que sepan qué medidas tomar para resguardar su dinero, no compartir las contraseñas y demás.
1: Sí.
2: Y después una sección que para mí es súper importante.

0: que es la reflexiva, ¿no? Esto que ustedes comentaban, bueno, los padres tienen que hablar de dinero a los jóvenes o no. Y yo en esa sección de reflexión convito a los jóvenes, a los chicos y a las familias, obviamente, porque este juego está pensado para que se aprendan estos conceptos, principalmente en la casa, después también en el aula, pero principalmente en el lugar más seguro de todos, que es en el hogar con los madres y los padres. Entonces que sepan, bueno, ¿qué escuchaste de chico de respecto del dinero? Porque eso influye muchísimo a la hora luego de el vínculo que uno tiene, ¿no?, con el dinero de adulto. O sea, uno invierte mucho quizás en vínculos personales, ¿no?, interpersonales, llevarse bien con una pareja, con los amigos, con los padres, pero hay un vínculo que nos sigue, o sea, es para toda la vida, ¿no?, desde que nacemos hasta que nos morimos, que es con el dinero. Y muchos de nosotros tenemos vínculos súper tóxicos con el dinero, y eso hay que trabajarlo. Claro. ¿Y cómo se trabaja? Invirtiendo tiempo. Así como uno va a terapia para trabajar otros vínculos, lo mismo es con el dinero. Uno, si no tiene esas herramientas, porque quizás no estudió una carrera afín o no se lo explicaron en la casa, bueno, invertir en leer, en capacitarse. Hoy hay un montón de contenido gratuito también, ni siquiera hay que invertir dinero. Entonces, también yo quise un poquito democratizar todo eso que yo fui adquiriendo desde un poquito más, o sea, a partir de los 30 años me empecé a familiarizar con todos estos conceptos, y dije, esto tiene que llegar antes, también a mí la maternidad me hizo muy consciente de ello, así que bueno, básicamente es eso, finanzas en juego, ¿no? Acercar estos conceptos de manera bien dinámica y simple, para sobre todo que madres y padres tengan esa herramienta de poder conversarlo con los hijos, ¿no? Y mismo también las maestras en las escuelas. De hecho, yo estoy muy contenta de que muchas maestras y maestros se me están acercando y me dicen que que ya le están implementadas en las aulas. Sí, sí, sí, la verdad que
1: Carolina, está muy bueno. Vos sos abogada.
0: Sí, yo soy abogada.
1: ¿Ejercés?
0: No de abogada, yo estudié abogacía, trabajé 7 años en el Poder Judicial, hice posgrados en Derecho y demás, y después me hice un MBA, que es un máster en negocios, en la Universidad de Lille, en España. Ahí me fui 1 año a estudiar. En el medio tuve trabajos más de business development, más en ventas, en startups, y cuando volví a Buenos Aires, que fueron los últimos 3 años y medio, estuve trabajando en fintech, y ahora estoy en una corpo también en medios de pago.
1: Ok, ¿y cómo se te ocurrió emprender y hacer este juego? ¿Qué te motivó?
0: Y un poco también, yo era responsable de producto en la vicetería digital en la que trabajaba, entonces me ocupaba de pensar en esas nuevas funcionalidades para que los usuarios, o sea, las personas, tengan menos fricción al momento de pagar, ¿no? Y eso también a mí me generó, digo, bueno, estamos facilitando, está buenísimo, ¿no?, que con la tecnología y con todos los recursos que vamos teniendo podamos manejar, o sea, facilitamos la vida, ¿no?, pagar más rápidamente en el transporte público, en un comercio, las transferencias, está buenísimo, pero si vos no tenés una conciencia de lo que es el dinero, que encima hoy día es casi todo digital, ya casi que no existe el cash, ¿no?, el efectivo. Sobre todo en los jóvenes, ¿entendés? Nacen con una billetera, o sea, a los 13 años ya tienen una billetera digital. Entonces, esa conciencia de lo que es la plata que se te determina porque está en una billetera, o el chanchito que vos ponías cuando yo era chica, que me daban el ahorro, lo ponía en el chanchito y después la alcancía. Esa concepción, esa percepción se perdió. Entonces, también al achicarse esa fricción de pago, hace con que sea mucho más difícil tener el control, ¿sí? Porque no te das cuenta que perdiste.
1: No te das cuenta que
0: dinero
1: se te termina o que, claro, no lo tenés en la mano.
0: Que es un poco hasta ilimitado. Entonces, es un peligro, honestamente. O sea, realmente, si uno no es muy consciente y no tiene muy buen vínculo con el dinero, termina, bueno, lo que está pasando ahora, ¿no?, con altas tasas de morosidad, que no solamente tiene que ver con eso, tiene que ver con una situación económica del país, pero sí hay muchos casos, yo lo veo con mujeres que entrevisté, personas y demás, y a muchos les pasa eso, y dicen, no tengo ese hábito saludable de no solo generar, sino también resguardar, invertir, o piensan esto de que, ay, no, eso es para financistas, financieros, gente que no soy tan inteligente, no tiene que ver con eso.
2: Carolina, ahora nos vas a decir, bueno, cómo podemos conseguir esto de finanzas en juego, pero vendría a ser una versión siglo XXI de lo que hoy tenemos nuestra edad, jugábamos en los 80 al estanciero o al City Pool, que eran los juegos de poder comprar, vender y tener los clásicos billetitos de mentira. Esto es del siglo XXI.
0: Sí, claro, o sea, ese era más como el concepto del Monopoly, claro, ¿no?, del tablero, que uno suma. Esto es más dinámico, ¿no? Son juegos de cartas, vos podés llevarlo a cualquier lado, y son conceptos en donde también cada carta tiene desafíos.
1: Es un mazo de cartas.
0: Sí, es un mazo de cartas, literalmente es un mazo de 100 cartas, y yo también contraté unas buenas ilustradoras para hacerlo bien creativo, que convoque sobre todo esas edades, porque no deja de ser un tema que uno diría es un poco pesado, serio, ¿no? Como
1: claro,
0: está ese prejuicio, pero yo quería que... Sí,
2: y también creo que a los jóvenes, a los chicos en realidad, le despertás quién realmente le interesa el tema finanzas. A mí me interesa muchísimo el tema de finanzas y yo te puedo asegurar que cuando yo era chico era el juego que más me gustaba. Porque tenías que comprar departamentos, terrenos, vender, alquilar.
1: Claro.
2: Me encantaba eso. Y después, bueno, algunos nos peleábamos por ser el cajero, ¿no? Que era el banco, que era el que te repartía la plata. Y ahí te das cuenta a quién le interesa, al que te decía, no, esto me aburre o no lo entiendo.
1: Sí, pues es muy difícil.
2: Es muy difícil. Creo que, bueno, va despertando también para dónde va cada uno.
0: Sí, eso desde ya que está buenísimo que cada uno tenga ciertas inquietudes, ¿no? Pero igualmente, aún así, todos, desde cierta edad, sobre todo cuando somos chicos, uno tiene una plasticidad neuronal que es mucho más alta que cuando uno es adulto. Por eso, en general, viste, siempre está esta frase de, uy, tenés que aprender deportes o tenés que aprender instrumentos o aprender idiomas cuando sos chico. Es justamente por eso, porque se forman patrones que después generan decisiones automáticas, como lavarte los dientes. Mi hija de 2 años y medio ya sabe que a la mañana y a la noche se tiene que lavar los dientes. Viene solita de pedirme el cepillo de dientes. ¿Entendés? Fíjate, con 2 años nada más. Imagínate lo mismo. Y nadie está diciendo que sepan invertir a los 5 años. No, no. Que sepan ahorrar. Rara separar esto, diferenciar lo que son necesidades de eso, sobre todo con este estímulo permanente que reciben los chicos con las redes sociales, ¿no?
1: Claro.
2: ¿Cómo se puede conseguir este juego, Finanzas en Juego?
0: Lo tengo en la web o en Mercado Libre. En la web, Finanzas, y desde mi Instagram también, @finanzasenjuego.com.ar.
2: Ajá. finanzasenjuego.com.ar.
0: Okay. Sí, www.finanzasenjuego.com.ar o en Mercado Libre, ponen Finanzas en Juego, les va a aparecer.
2: Ah,
0: y si no, me pueden seguir en las redes sociales, tenemos Instagram, @finanzasenjuego.org, también ahí van a encontrar contenido educativo y también sobre el juego, así que...
2: Sí. Nos queda un minuto, pero si nos tendrías que decir el error más común de nosotros los adultos para referirnos al dinero con los chicos.
0: Es una excelente pregunta. Hay varios, pero te digo, el más común es hablar de plata desde la escasez y desde esto que como si fuese algo malo.
2: Claro, es un tema negativo. ¿No?
0: Claro. Como que siempre algo negativo. Y nadie está diciendo ocultarle. Obviamente que tampoco uno le puede contar todo a chicos tan chicos porque no tienen herramientas emocionales para lidiar con eso. Pero uno los puede hacer conscientes de que el dinero viene, también se va, hay que cuidarlo, ¿no? Esto del vínculo que les decía, hay que cuidarlo, hay que cultivarlo, hay que, si uno no sabe, hay que trabajar para entenderlo mejor al dinero, ¿no? Así que me parece que eso es clave. Ocultar la conversación o no tener la conversación es un error enorme.
2: Y después
0: el segundo es hablar desde la negatividad, desde las creencias limitantes, ¿no? Porque eso los chicos lo maman, lo aprenden y después lo repiten.
1: Excelente.
2: Claro, que no lo vean como algo negativo, sino como una moneda de cambio para conseguir cosas.
1: Y no escuchar hablar de dinero siempre desde lo problemático, digamos.
0: Exacto. Y también, sobre todo, y ahí como ya patería para lo que está sucediendo ahora, cómo los chicos se vinculan con el dinero, con todo el tema de la ludopatía y el OnlyFans.
1: Ah, claro.
0: Hay muy baja tolerancia a la frustración en estas nuevas generaciones, ¿no? Entonces, tampoco que piensen que, bueno, la plata es fácil. Que viene con consecuencias, que estén atentos, que no vayan a comprar lo que dice cualquier chico de 13 años, ¿entendés? Como que... Eso los padres y las madres tienen que estar como muy atentos, ¿no? Por eso yo quise que esto se aprenda en la casa, en un entorno seguro.
2: Por último, me decías entonces, pueden encontrarlo en finanzasenjuego.com o en Mercado Libre.
0: En ambas, www.finanzasenjuego.com.ar o en Mercado Libre.
2: Carolina Sinali, muchas gracias por estos minutos.
0: Gracias a ustedes.
1: Súper claro.
0: Buenas noches.
1: Un abrazo.
0: Gracias.
1: Me dio ganas de aprender ahora.
2: Sí,
1: pero primero voy a escuchar las noticias. Pero olvídate. Gabriel Sanfilippo y a Lombardía, siempre noticias.
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5: Un minuto ha pasado desde la hora 23 en todo el país y en Buenos Aires. La temperatura 9 grados, 3 décimas.
6: Más problemas para Manuel Adorni. El alquiler del country donde vive su madre se pagó un año por adelantado y en dólares.
5: Un tío del ministro coordinador aparece como titular del contrato de la casa donde se mudó su mamá, Silvia País.
6: En tanto, la senadora Carolina Moisés, del bloque Convicción Federal, fue categórica al expresar que Adorni o lo echa el presidente o lo echa el Senado.
3: O lo echan, o renuncia, o lo echa el Senado. Obviamente que una vez que pasa el Senado tiene que ir a la Cámara de Diputados. Sí. Esto está establecido en la Constitución Nacional de que una moción de censura debe pasar por las dos cámaras, ¿no? Uh-huh. Esto está establecido en la reforma de constitucional del 94. Básicamente, el jefe de gabinete puede ser interpelado por el Congreso Nacional, debe hacerlo por la mayoría de los votos, y una vez que pasa la interpelación puede haber una moción de censura que debe ser aprobada por ambas cámaras.
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5: Lionel Scaloni habló en conferencia de prensa.
6: En la previa al duelo que Argentina mantendrá con su similar de Austria en la ciudad de Dallas, el entrenador campeón del mundo esto decía:
7: siempre ponemos el equipo que mejor esté, siempre hemos hecho lo mismo. No, más allá de que hoy Julián no esté o otros tantos estén en el banco, el equipo que ponemos es el que mejor está ahora. Y creo que eso es lo que hemos hecho siempre y vamos a seguir haciendo, analizando partido tras partido, y eso es lo más importante. Los chicos se quejaron porque el colectivo va todo tapado y no pueden ver afuera y no pueden saludar a la gente, y la verdad que eso no fastidió un poquito. El apoyo de ellos es fundamental, verlos cómo alientan, cómo festejan, ¿no? La llegada al hotel, eso que es una inyección anímica enorme, y bueno, que lo disfruten.
5: Scaloni además respondió a la consulta sobre cómo se encuentra Messi tras la difusión de la falsa noticia sobre su padre.
8: Estamos bien, poco más que agregar de esto. El equipo está bien y estamos para afrontar el partido de mañana. Bueno, nosotros creemos firmemente en que el grupo es el que saca adelante de las situaciones, tanto buenas como malas. Y somos conscientes que al lado, lo dije el otro día, al lado de un amigo siempre es mejor vivir situaciones buenas o malas, siempre es mejor compartirlas y que estén al lado. Y eso es lo que todos sentimos, me imagino que él también lo siente por lo que ha dicho, y la verdad que este tema yo prefiero ya no agregar más, pero bueno, estamos bien y preparados para el partido.
6: En Buenos Aires el cielo está nublado, la temperatura 9 grados 3 décimas, humedad 87%.
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0: yo les ganaba todo porque fumaba colorado sin filtro. Claro. Pero ¿qué hacía? Compraba boquillas de distintas formas y tamaños. Y me hacía lo importante que fumaba cigarrillo con boquillas. Soy Juan de General Rodríguez. A ver, ¿quién me gana? Mirá. Colorado sin filtro.
1: Y bueno, sí, yo no, creo que no existen más, pero ya cuando yo estaba, yo los vendía, pero me los pedían, no, porque no era de mucha salida.
2: Ah, claro.
1: Entonces tenía el público, ¿viste? Algunos de los oyentes seguramente deben haber comprado en el kiosco que yo tuve, era en Boedo, adentro del hipermercado que ya no existe más, claro. En la Avenida La Plata, donde estaba mi querida cancha, que tampoco existe más.
2: Tampoco.
1: Pero
2: existís vos, que sos un cuerpo de pura seda.
1: Avenida La Plata 1768, ahí adentro del supermercado estaba el Maxi Kiosco.
2: Hola Marcelo, Nora y equipo, feliz Día del Padre para todos. Coincido con ustedes que el mundial que pasó inadvertido es el del año 2010.
1: Ah, ¿viste?
2: Muy clara y detallada la explicación de la neumonóloga Cristina en referencia al vapeo. Dice Estela Aibar, que es del barrio de Saavedra, y nos manda saludos cordiales.
1: Bien.
2: José Luis, con respecto a la publicidad, dice García Ferrer interpretando a Clemente. Bueno, Gladys del Palomar, publicidad, 2 puntos. Personaje Clemente, sí. Año 1978, mundial en Argentina, locutor no sé, productor no sé, Gladys del Palomar.
1: Bueno, debe haber sido ahí el predictivo que le puso productor, es producto, pero bueno,
2: está dicho. No, es la locutora que como trabajó mucho todavía,
1: no, vos no te equivocas,
2: ya no
1: nunca
2: sabe, no, sí.
1: ¿Tenés que seguir con el gato?
2: Sí que no me voy a equivocar, si hoy quise presentar a Eugenio Semino y dije Simino.
1: Y bueno,
2: y me gastaron. Y llegó una, son unas basuras. Mirá, con compañeros claro, así, y no, bueno, necesito enemigos.
1: Sí, sí, sí.
2: Ay, pero todos escucharon ese corte, me lo mandó el propio, me dice, mira, me gastaron.
1: ¿Te lo mandó Simino?
2: Sí, no puede creer. No es así, chicos, no me dejan pasar una.
1: Le decimos a la gente, el público de la madrugada lo conoce, claro. Simino es nuestro compañero
2: operador
1: de la madrugada, Marcelito Simino, Ángel también de Massachusetts.
2: Ángel Marcelo, de la mafia de Massachusetts. Pero, claro, era una palabra, encima lo conozco, Eugenio Semino, que es un tipazo.
1: A Marcelito también.
2: Sí, bueno, claro. Pero no sé si es un tipazo, pero sí, lo conozco. Son formas de conocer a la gente.
1: Claro.
2: A Eugenio Semino lo conozco, era una letra, está bien, uno es con S, con C, para el caso suena igual, pero una chanflea de la E a la I y ya,
1: Nora,
2: viralizado, son de lo peor.
1: Soy tu fiel compañero, no aclares, oscurece.
2: Gracias, Pipi, cuídame.
1: Ya está, déjalo ahí.
2: Bueno, cuestión que acá decía producto, 2 puntos, no sé, Gladys del Palomar, no estoy bien, ya viste, encima me hacen bullying. Perdóname, Gladys.
1: Bowling
2: me hace. Hola Pipi, Nora, obvio que la publicidad es de Clemente, cómo se ríen las basuras, no pueden más. Personaje de Caloi, el locutor es Pedro Suero, de haber querido poner Suero. Suero me van a poner a mí en cualquier momento.
1: Sí.
2: Pero no tengo idea del año y del producto. Espero hayas tenido un feliz día, eso es para vos. 1000 besos de Laura desde Villa Pueyrredón. Bien, bien.
1: Bueno.
2: Pedro Suero, ¿será?
1: Bueno, hasta ahora lo único que puedo decir, que hay algunas cosas que pueden estar medianamente bien.
2: Sí.
1: Pero faltan un montón de datos,
2: bueno,
1: y los demás no le han pegado ninguno.
2: No. Buenas noches, amigos de Radio 10. Mi nombre es Ramón, del barrio de Villa Lugano. Les cuento que hace 30 años dejé de fumar y todavía estoy en tratamiento por ese maldito cigarrillo. Se me declaró el EPOC. Por suerte estoy bien, con los broncodilatadores. No lo puedo ni ver ni sentir el olor al cigarrillo. Por favor, hagan campaña para que la población deje de fumar. Es veneno puro el pucho. Un abrazo, amigos. Muy bueno el programa. Qué buen mensaje, Ramón, porque sí, la verdad.
1: Sí.
2: Y qué bueno, me alegro y celebro, más allá de que la situación, después de fumar tanto tiempo, derivó en un tema de salud, que hoy no lo puedas ni ver, porque hay gente que aún con un diagnóstico tremendo, bueno, lo que le pasó a Sandro, y no lo podía dejar.
1: No,
2: ¿viste?
1: Es una adicción.
2: Y la verdad que es muy, pero muy dañino. Buenas noches, Nora y Marcelo. Capaz que esa propaganda es del Mundial de Italia 90, por lo de la mano de Dios, que fue el Mundial anterior. Con respecto a los fumadores, en otra época era bien visto que el hombre fume. Mi padre fumaba jockey y mi tío colorado. Seguro les hacía mal. Mi viejo murió de cáncer de pulmón. En mi caso, igual que Marcelo, jamás probé ni me interesó fumar. Saludos para todos, dice Roberto desde Junín.
1: Uh-huh,
2: hola,
1: bien.
2: muy buena la charla, soy pediatra, mamá de adolescentes, acá ya hablando con el tema del vapeo también. No se dan una idea del problema gravísimo que es en este momento lo del vapeo. Los chicos lo consiguen fácilmente. Al no largar humo, lo usan escondido. Claro, porque no te buchonea el vapeador. No tanto, por lo menos como un cigarrillo. Lo usan escondidas en el colegio y en cualquier lado. No tienen idea el daño que les hace. La adolescencia y las adicciones con las apuestas, el alcohol, cigarrillos, vapeos y redes sociales está muy complicado. Como familia hay que estar. No es nada simple acompañarlos en esta etapa y en esta época tan compleja, nos dice nuestra amiga pediatra. Gracias.
1: Por suerte creo que todo eso sí es cierto que ha cambiado, porque antes en los 60, que bueno, no los viví, pero sí lo he visto en las publicidades, sí en los 70, lo viví de niño, y hasta entrados los 80 era algo de estatus, era algo de nivel el fumar, recordemos la pareja Claudia Sánchez y el Nono Pugliese, que con la marca de cigarrillo iban a Milán,
2: y en
1: Roma,
2: un momento el cigarrillo, el auto, el vino, era todo estatus.
1: El auto, Sandro fumando, yendo a los piques por Avenida Libertador.
2: Todo
1: lo que estaba mal. Y bueno, era otra época que creo que por suerte sí, eso ya se pasó, se tomó conciencia y bueno, después cada cual es dueño de sus actos, pero hoy se sabe que realmente tanto el vapeo o el cigarrillo electrónico como el otro, y sí.
2: Si hacen no, mal. Sí. Y también hace muchos años ya se reglamentó esto de que todo está la obligación de difundir lo mal que hace el cigarrillo en los propios atados con una foto que si te dan ganas de fumar después pero, de esa ¿viste foto, gente, pero bueno, viste.
1: El que fuma.
2: Y sí. Obviamente. Bueno, Edgardo de Chaco, un mensajito que nos queda por acá. Corea-Japón 2002, un embole. Nos fuimos en primera rueda. Y encima Brasil salió campeón. El mejor para mí fue México 86. Ajá. Beso, Edgardo.
1: Bueno,
2: de
1: hoy
2: Chaco.
1: Tenemos algo de México 86 que lo vamos a pasar en un ratito. Pasamos una vez más la publi. Así el que no la escuchó sabe de qué estamos jugando. Te estamos preguntando todo lo que sepas de esa publicidad: producto, personaje, locutor, año, qué mundial. Es del mundial. A ver.
2: Sí.
3: Y ya comienza el gran concurso de hinchadas de todos los equipos del mundial. Objetivamente, para mí, va a ganar esta.

0: encanta.
1: Bueno.
0: ¿Qué es? ¿Quién es?
1: Hasta ahora nadie dijo el producto.
0: No, el producto viene más complicado.
1: Dijeron lo más fácil, que incluso era fácil porque está el personaje.
0: Sí, Clemente, sí, ya estamos en condiciones.
1: Y el mundial, ¿no? Que no es fácil.
0: El mundial no es fácil.
1: No es fácil. No lo dijeron todavía, ¿no? No.
0: No, ay, mirá la cara de satisfacción,
1: de maldad, disfruta.
0: Disfruta.
1: Que trabaje la neurona.
0: Se relame, se frota las manos.
1: El domingo pasado pusimos una re fácil, que era la del 2002.
0: Que la embocaron hasta.
1: Claro, por eso, una así la vida, una fácil, una difícil, como dice, una de cal, una de arena.
0: Sí.
1: Nunca sé cuál es la mala. Viste que dice una de cal, una de arena.
0: Sí.
1: Me imagino que debe ser la de cal, que quema. Y la arena no, pero viste que tiene una de cal y una de arena. Bueno, es lo mismo, una fácil longa, una fácil, una difícil. Bueno, ¿tenemos agenda, Nora?
0: Tenemos
1: Costa?
0: Agenda, Marcelo Echeverri. Tengo tres recomendaciones para hacerles en la agenda de Nora para gustos variados, ¿eh? Bien diversos. Algo que tiene que ver con la literatura, con lo religioso, con el fútbol y con el tango. Por un lado, la muestra Borges, ecos de un hombre que se está haciendo... De un nombre. Uh-huh. Bueno, estoy. Borges, ecos de un nombre... que se está haciendo en el Centro Cultural Recoleta, en Junín 1930, hasta fines de agosto va a estar esta muestra. Sí. Este año se cumplieron 40 años de la muerte de Borges. Fue el 14 de junio del 86, en el mes de junio empezó esta muestra y se va a extender hasta agosto, de martes a viernes, pueden ir de 12 a 21, sábados, domingos y feriados, un poquito antes, a las 11 de la mañana empieza, de 11 a 21, en la Sala Cronopios. Es una muestra inmersiva que, bueno, obviamente los amantes de la literatura y de la obra de Borges en particular van a disfrutar, pero también aquellos que quieren sumergirse de una manera distinta en algo que puede parecer reducido para algunos grupos que tengan afinidad, en este caso, con la literatura. Es una muestra inmersiva donde van a encontrar objetos inéditos, manuscritos, un holograma con inteligencia artificial, una recreación de la habitación de Jorge Luis Borges en su departamento de la calle San Martín, en Retiro, donde vivió gran parte de su vida, y también de su biblioteca, de su sala de lectura, para sentirse por un rato un poco Borges y cuáles eran los libros que ahí lo acompañaban. Realmente está muy lograda esta muestra, donde se mezcla toda la modernidad a su vez con la ambientación de un del cuarto, en la época en que Borges lo vivió. Hasta fines de agosto se van a poder acercar, obviamente no hay nada que abonar, esto es al lado del cementerio de la Recoleta, Junín 1930, en el Centro Cultural Recoleta. Y desde Recoleta nos vamos a San Telmo, a la Manzana de las Luces.
1: Ah, sí,
0: un lugar hermoso, muy lindo de conocer, de disfrutar.
1: Hermoso.
0: Hay cantidad de actividades, pero hasta este viernes, inclusive, hasta el viernes 26, así que si pueden y tienen ganas de acercarse a Perú 272, de 12 a 19 es el horario, se van a encontrar con la exposición que se llama Ecce Terra. Es una frase latina que quiere decir observa la tierra, mira la tierra. La tierra... planeta,
1: sí.
0: Naturaleza. Exposición es una exposición que propone reflexionar de manera estética en torno a la naturaleza y que está inspirada en dos textos que tienen que ver con lo religioso. Uno es el Laudato Si del Papa Francisco de 2015 y el otro es el Cántico de las Criaturas de San Francisco de Asís, por quien Francisco elige su nombre cuando asume Papa Bergoglio. Este texto, Cántico de las Criaturas, es de 1225. Desde los dos textos se inspiraron varios autores para hacer esta muestra, que es una muestra de arte plástica. Se van a encontrar con muchísimos cuadros muy interesantes. Ecce Terra es el nombre y que quiere decir observa la tierra. Súper recomendado en la Manzana de las Luces, donde además es una buena excusa para conocer quienes no han ido al lugar, que es un lugar muy lindo y muy interesante y que hay varias actividades para hacer.
1: Y fue puesto en valor hace pocos años.
0: Porque por ahí fueron hace un tiempo, eso les iba a decir, pero ahora lo van a encontrar que está muy, muy interesante, muy puesto en valor, como vos decías, y muy mejorada toda la infraestructura. Y por otro lado, para los tangueros y futboleros, este jueves 25 de junio, en la Casa de la Provincia de Buenos Aires, que está en Callao 337, el gran Cucuza Castielo, que es amigo, se va a presentar. Va a ser la figura destacada de un espectáculo donde estará presente así espiritualmente y en homenaje el gran Maradona, el Diego Armando, el Diego de la gente, porque es el aniversario del gol de la mano de Dios.
1: Mañana, creo.
0: Exactamente, mañana 22. Por ese motivo, Cucuza Castielo va a ser el gran protagonista del cierre musical de la Peña Maradoniana 22 de junio, más que un gol. Mm-hmm. Esa es la actividad que se va a hacer de 15 a 20 este jueves en la Casa de la Provincia de Buenos Aires. Va a haber canto popular, va a haber homenajes, no solo va a estar Cucuza, que es amigo de la familia Maradona y que lo conoció, lo trató mucho, va a estar Nicolás Trono, que también es artista, La Guardia Hereje, Lucio Mariano Arce, todos van a protagonizar una noche de tango, emoción y cultura popular. Va a haber una participación muy importante de Lucio Arce con Vuelve el Tango a 40 años de México 86. Sí. La Peña Maradoniana se vuelve a reunir, cultura popular, memoria, música, en una jornada donde Diego obviamente estará presente. Los tangos, esto es Casa de la Provincia de Buenos Aires, entre las 15 y las 20, Cucuza Castillo estará aproximadamente uh-huh. a las 19 para protagonizar el cierre, pero todo el día va a haber actividad gratuita.
1: Le recordamos si algún desprevenido o algún jovenzuelo, el gol que se recuerda mañana, 40 años.
0: La mano
1: años,
0: de Dios.
1: Está la mano de Dios. Para mí no es el mejor gol del partido. Para mí el mejor gol es el que él arranca en nuestro campo, apilando jugadores.
0: Ah, bueno.
1: Ese claro. es el gol. El otro.
0: El otro es la
1: picardía, la picardía argentina, digamos, pero
0: la picardía argentina.
1: Pero para mí es el que apiló jugadores desde el campo.
0: El golazo
1: maestro.
0: De la Vendetta, 4 años de Malvinas, amigo. Es todo eso.
1: Es todo eso, ¿no? Sí. Bueno, eso se va a estar recordando. Y podés recordar que a mí siempre, cuando me pasan esas cosas, ¿dónde lo vi? ¿Dónde estaba?
0: ¿Dónde estaba?
1: Yo estaba en la. Lo vi acá a 4 cuadras de la radio, en Charcas, en Palermo, en la casa de, yo era jovencito, yo tenía 18, en la casa del hermano de una que en ese momento era mi novia. Yo vivía en Berazategui y nos vinimos a la casa de él a pasar, no sé si sería el Día del Padre, quizás, no me acuerdo de eso. Sé que era un domingo, estoy seguro que era un domingo. Estoy seguro que era un domingo, así que es muy factible que haya sido el Día del Padre.
0: ¿Siempre el Día del Padre fue el tercer domingo de junio?
1: Y sí, por el tema de las compras, para que todo el mundo haya cobrado. Todo.
0: Porque, no, el Día del Niño es el que se cambió.
1: Sí.
0: Que del primero pasó al
1: claro,
0: tercero.
1: Claro, para el tema de que tengas la
0: sí,
1: guita.
0: Por la tarasca, básicamente.
1: La taracona, sí. La vivaracha, la crocante.
0: Sí.
1: Yo estaba ahí, me parece que puede haber sido Día del Padre porque estaba toda la familia y estábamos todos ahí en ese departamento. Lo vi, y no había lugar, así que lo vimos en un televisor de 14 pulgadas. Ya era color, al menos, pero de 14 pulgadas y sentados todos en la cama. Éramos como 15 o 20, no
0: sí,
1: me acuerdo.
0: Claro.
1: Todos en la cama mirando y bueno, y fue un despelote, que gente que se cae, nos caímos de la cama.
0: Claro.
1: Y acá la gente vino a festejar a Plaza Italia. Acá estaban todos festejando en Plaza Italia.
0: Sí, sí.
1: Y después me acuerdo cuando volvíamos para Berazategui, el obelisco, ya estaba todo el mundo festejando. Le habíamos ganado a los ingleses.
0: Ni más ni menos.
1: Ni
0: claro,
1: más ni menos,
0: a
1: todavía
0: cuatro
1: no éramos,
0: años de Malvinas.
1: Todavía no éramos campeones, ni
0: a
1: mucho
0: cuatro
1: menos.
0: Cuatro años de Malvinas, fue una reivindicación, aparte de la actitud de Diego, que en lo gestual decía todo lo que queríamos decir todos los argentinos.
1: No, fue un partido soñado. Porque te digo, bueno, para mí el mejor gol que vi, lo vi después también con con Messi, pero no en un mundial y no con la calidad de jugadores que tenía enfrente Maradona, que eran los ingleses, apilando jugadores desde nuestro campo de juego, y después la picardía de la mano de Dios, que la escuchamos aquí en Radio 10 el domingo pasado, pasamos a Diego explicando, que le decía a los compañeros, vengan a saludarme, boludo, vengan a saludarme, así no nos cobran la mano. No había bar, no había nada, obviamente, en esa época. Así que bueno, podés en la Casa de la Provincia de Buenos Aires.
0: Casa de la Provincia de Buenos Aires, este jueves 25 desde las 3 de la tarde y por ahí se alarga un poquito más, hasta las 21. La Peña Maradoniana, 22 de junio, más que un gol.
1: ¿Podemos separar yéndonos con la publi o te complico? Si te complico, vamos con la publi, separamos y después volvemos. Tenemos efemérides, tenemos más temas del mundial y muchas cositas más aquí en la en un domingo de aquellos.
2: 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Objetivamente, para mí, va a ganar esta.

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0: Bueno, a ver, pasamos una vez más la publi, a ver si pueden ir acertando algunos, aparte del personaje.
1: A ver, y yo tengo mensajes por acá.
0: ¿Qué mundial?
1: Escuchemos.
0: ¿Qué mundial?
1: ¿Qué producto?
0: ¿Qué locutor?
2: Y ya comienza el gran concurso de hinchadas de todos los equipos del mundial. Objetivamente, para mí, va a ganar esta.

0: Bueno, ¿qué era?
1: Bien.
0: ¿Qué producto?
1: Viene complicado el producto, ¿eh? Mira, por acá Laureana del Carmen Zapata dice: feliz día, Marcelo, para vos y para todos los padres. Qué buen equipo que hacen junto con Nora. Los escucho los domingos. El mundial que pasó inadvertido para mí es el del 2010. Coincido. Solo la canción musical de Shakira se recuerda. Gracias, Laureana. El Waka Waka. Un beso. Hola, amigos. Para mí, el mundial 82 fue el que pasó inadvertido. ¿Se jugó en España?
0: Sí.
1: Solo creo que se jugaba en plena guerra de Malvinas, claro. Tampoco me acuerdo del 2002, dice Adriana de la Plata.
0: El Mundial 82 en realidad se jugó, pasaron varias cosas. La guerra terminó, Argentina se rindió,
1: sí.
0: Y vino el Papa.
1: Claro.
0: El Papa vino a la Argentina 2 días después de la finalizada la guerra y se estaba jugando el Mundial. En España.
1: Yo empecé a fumar cuando estudiaba Derecho a los 18 años. A los 47 tuve cáncer de pulmón y sigo fumando. Es una batalla que libro, pero que no gano, nos dice Ana. Bueno, ojalá que puedas, Ana, ¿eh? Realmente, ojalá que sí. Y uno más, buenas noches. La publicidad es de YPF, de Sudáfrica 2010. Productora non-stop. Locutor de doblaje Pelusa Suero. Saludos, dice Carlos de la Paternal. Buscó la productora. Adivinó la productora, recordó la productora. ¿Pedir producto? No sabemos. El resto lo dirá Pichi después de las noticias.
0: 25 minutos vamos a estar dando la respuesta. Ahora, ¿qué vienen?
1: Ellos. San Filipo, Lombardía, siempre noticias.
0: Los Reyes del Sablazo.
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4: Es la hora 23:30 minutos en todo el país y en Buenos Aires. La temperatura 9 grados, una décima.
5: Arca denunció a varios de los principales bancos por retenciones de aportes y gastos inflados en ganancias.
4: Los acusan de retenciones indebidas, de cargas sociales y deducciones inconsistentes de empleados.
5: Detectaron informalidad en gastronomía, frigoríficos y tiendas de electrodomésticos.
4: Agradezco a Dios haber derrotado al régimen.
5: Las primeras palabras de Abelardo de la Espriella, flamante presidente electo de Colombia.
6: Felices. Primero estamos agradecidos con Dios por este milagro que ha obrado en medio de tanta situación compleja, el voto fusil, la compra de votos, la campaña que ha hecho el presidente de la República, los funcionarios repartiendo contratos, y a pesar de todo eso, pudimos derrotar al régimen. Por supuesto, el agradecimiento para esos 13 millones de colombianos que confiaron en nuestra propuesta, que prefirieron la patria milagro a la patria miseria y que defendieron con su voto la libertad, la democracia y la institucionalidad. Acabo de hablar hace unos pocos minutos con el presidente de los Estados Unidos, el presidente Donald Trump, y ha manifestado su apoyo, su reconocimiento a nuestra victoria, y todas las democracias del mundo están reconociendo este triunfo. Nosotros tenemos que defenderlo y así será, porque el pueblo colombiano, la manada, se pronunció y derrotamos al régimen.
3: Mundial 2026.
4: Lionel Scaloni también criticó las pausas de hidratación.
5: El entrenador campeón del mundo reconoció que los partidos del Mundial están entrecortados, pero que lo tienen que aceptar.
7: Lo que se está viendo en el Mundial es que no hay partido fácil. Sobre todo la fase de grupo siempre ha sido un poco, históricamente diría yo, a lo mejor este Mundial se está dando un poco más porque hay más partidos y... Pero sí que la fase de grupo siempre ha sido difícil para todos y las condiciones también de calor, de que se pare el partido constantemente, hace que, bueno, eso a lo mejor le dé una mano al equipo que teóricamente un poco más débil porque tiene tiempo a recuperar, tiene tiempo a preparar, cosa que antes a lo mejor no había. Creo yo que al final que se ha hecho para tener más tiempo y se hace un poco cortado el partido. Eso de 4 tiempos parece, casi te diría que es real. Pues nosotros en el vestuario, en el entretiempo, tenemos 3 minutos para hablar con los jugadores. Entre que van y vuelven, 3 minutos y medio. Y ahí se para otros 3 minutos y medio. O sea que, bueno, se ha hecho y acá estamos para mandar. Va a ser un mundial difícil.
4: En Buenos Aires, a esta hora y con el cielo nublado, la temperatura 9 grados, una décima, la humedad 88%.
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0: 24 minutos para que termine este domingo invierno. 21 de junio, Día del Padre.
1: 9 grados, una décima la temperatura, 8 de mínima mañana y ahora está nublado. Mañana va a estar parcialmente nublado con 13 de máxima. Así que ténganlo en cuenta.
0: Fresquito pachomba.
1: Fresquito pachomba. Y a partir del martes ni te cuento porque las mínimas va a estar. Las mínimas a partir del martes bajan a 6, 5 grados, 6, 5 grados. Máxima de 11.
0: Sí,
1: no es tu época, Pipi.
0: No.
1: Para nada.
0: Hoy venía, te digo, de La Plata, que encima hace más frío.
1: Ah, sí, claro.
0: Y se nota, ¿eh?
1: Más frío, se nota.
0: Se nota, aparte
1: se nota mucho.
0: La temperatura te Se nota. Son 4 grados menos, por lo menos, y se nota.
1: Además de agradecerle a los oyentes que nos mandan mensaje al 11 23 66 0 710, muchas gracias a los amigos que están en YouTube, más allá de que no estamos ahora en imagen, sí estamos en sonido, a través del YouTube de Radio 10, nos buscan como Radio 10 en vivo o entran a la página y de ahí acceden al YouTube desde radio10.com.ar, pero en el chat están activos por acá. Alberto dice un presupuesto, el 5 o 6 mil el paquete, y sí, claro.
0: Y sí.
1: Dice, el peor recuerdo que tengo de Mundial es del 82, durante la Guerra de Malvinas, una época de merda. Verónica también nos saluda y Gloria dice, OnlyFans para los niños. Bueno, no es que haya OnlyFans para los niños, pero lo que decía la entrevistada con respecto a que los chicos aprendan a manejar las finanzas y el dinero, es este, está el concepto que ya desde muy chico los pibes lo incorporan, de tanto las apuestas online, el OnlyFans, como forma fácil de obtener dinero y que se pueden meter en un mundo más que peligroso.
0: La
1: obviamente
0: mejor forma
1: que no hay para niños, ¿no?
0: La mejor forma de prevenir es saber.
1: Total.
0: Si vos sabés.
1: La información es poder.
0: Y sí.
1: Vos tenés información y ahí tenés poder y podés decidir y bueno, te parás en otro lugar en la vida. Más allá de los recursos que tengas, ¿eh? No pasa por
0: obvio.
1: Eso, pero la información cambia todo.
0: Bueno, con nuestro, dijimos, este especial del Mundial, estamos haciendo durante este mes, obviamente, todo lo que tiene que ver con el Mundial y estamos haciendo recuerdos. Pues acá nosotros hacemos bastante recuerdos.
1: Somos de recordar,
0: porque bueno, la vida está hecha de recuerdos, la suma, ¿no?, de tantos recuerdos te va haciendo a lo largo de la vida. Y hoy, en este de especial del Mundial, vamos a escuchar algunas canciones con algunas precisiones que quizás recordabas, quizás sabías, quizás no. Podemos comenzar, ¿no, Chino? Ya, sí, muy bien. Vamos a comenzar con esta canción, a ver si la recordás. Era otra cosa, estamos hablando del Mundial 1978, que se disputó aquí en nuestro país. Escuchas esto y ves la suelta de palomas, ¿no?, sobrevolando la cancha de River. Quizás no sabes quién la hizo. Esta es la canción oficial. Esta es la canción oficial del Mundial 1978, que no la hizo un argentino.
1: No.
0: La hizo un italiano.
1: ¿Y la tocó acá?
0: Sí.
1: Mira.
0: Era, ¿no?, larga. Y era así, instrumental.
1: Claro.
0: Solamente decía Argentina, aquí es Mundial. Pero bueno, ¿sabes quién era?
1: ¿Quién era?
0: Ennio Morricone.
1: Mira.
0: Ennio Morricone hizo la canción de Argentina 78. Ahí la estamos escuchando. Que quizás decís, ¿y quién era Ennio Morricone? Si sos más joven, lo escuchaste mucho más acá en el año 2000. En Nueve Reinas.
1: Por ejemplo, claro.
0: ¿No? Con este. El baile del ladrillo sería
1: claro.
0: En español.
1: Exacto, el baile del ladrillo. El balo del matone.
0: El balo del matone, que fue el creador de esa canción y tantas otras.
1: Sí, Ennio Morricone, por supuesto.
0: Tantas otras. Este, en 2010 lo escuchaste, en Nueve Reinas con el baile del ladrillo, que iba buscando toda la película. ¿Quién cantaba esa canción? Bueno, acá lo cantaba, lo popularizó Violeta Rivas.
1: Claro.
0: En el Club del Clan. Violeta Rivas lo había popularizado, el baile del matón, el baile del ladrillo, aquí en la República Argentina. Bueno, esta es la canción oficial del Mundial, pero había una canción, como todos los mundiales, la canción del momento. La del pueblo, vamos a escuchar este, también de Argentina 78. Esta es la que se cantaba en ese momento, que después se siguió cantando, ¿no? Pero nació acá, ahí.
2: Arriba la Argentina. Patrona del Mundial.
0: Patrona del Mundial.
1: Wow.
3: Epa.
1: Con él.
0: Otra época.
1: Sí, claro.
0: Estamos hablando de 48 años.

0: chiquitos se sacaban long play y cassette.
1: Claro, en 78.
0: Claro, sí. Había long play y cassette. Y la gente lo compraba y lo escuchaba en las casas. Hermoso. Con el tocadisco.
1: Ah.
0: O con el grabador. Néstor Rama y Julio Fontana son los creadores de esta canción popular, como si fuese hoy, que se hicieron, que después vamos a estar escuchando más acá.
1: Claro.
0: Bueno, se había hecho esto. Esto es lo que cantaba, ¿eh? Elegimos tres mundiales donde Argentina salió campeón.
1: Claro, muy bien. Muy bien, Pipi, la verdad.
0: Estamos medio apurados, ¿no?
1: Ajá, bueno. Podemos ir redondeando, ¿no?
0: Bueno, vamos ahora a
1: 1986.
0: Canción oficial

0: Que mañana estamos recordando los 40 años de los golazos de Diego, ¿no?
1: Sí, señor.
0: Esta la hizo Juan Carlos Avara. Marcelo Cervantes, mucho gusto.
1: Un saludo a Juan Carlos.
0: Un saludo a Juan Carlos. Ahora, después había en la Argentina.
1: Pero en Argentina.
0: En Argentina un tema nuestro.
1: No había mundial, presupuesto, pero mira qué artista.
0: Que si vos decís 1986, este es el tema. Con la imagen, ¿no? En cámara lenta de Diego corriendo.

0: Te sale medio Diana María, vos,
1: Diana María.
0: Más falta... que Valeria Lynch. Vamos, que sube, vamos. Vamos a Argentina mañana.
2: Más. Me das cada día.
1: Esto es Mundial 86. Esto es Mundial 86. Que no se hizo para el Mundial, pero sí se... No, claro, no se hizo para el Mundial. Esta, es más, esta canción es de 1984. Ya la hemos pasado en este programa. La canta Valeria Lynch. No es de ella, es del Paz Martínez. Es del Paz Martínez y de Víctor Yunes. Son los autores de este tema, pero con la película Héroes, este tema se popularizó como la canción del 86. Y aparte fue un campeonato con lesionados.
0: Bueno,
1: después tuvimos más lesionados en los 90.
0: Era.
1: Ahí está, Valeria Lynch, la canción del Paz Martínez, Víctor Yunes.
0: Qué lindo.
1: Que se conoce como, digamos, popularmente la canción del 86, que no fue hecho para eso, pero se popularizó
0: y
1: ahí.
0: Y que se siguió usando en otro mundial.
1: Vamos al otro mundial que ganó la República Argentina. Mucho más acá.
0: Mucho más
1: acá. La canción
0: acá.
1: Oficial de Qatar.
0: ¿Cuál era?
1: 2022. Ni
0: me acuerdo.
1: A ver si te acordás. Ahí está. El tipo Dalisca, ¿no? Ahora empiezan a tirar los platos.
0: Ay.
1: Si la escuchás decís, ah, sí, pero...
0: No, la verdad que...
1: Esto es...
0: ¿Qué dice?
1: Esto parece... Ay, pará, me vas a acordar algo...
0: Traducir.
1: No, ¿sabes qué? Ay, hay un cantante...
0: A Bad Bunny, te
1: sabes. Algo de ahí, algo parecido. Tipo Luis Fonsi, algo de esos temas. Sí. Bueno, esto es Qatar 2022.
0: ¿Y la mascota cuál era? El dedo. Un camello sería. Y sí.
1: Esto lo cantaba.
0: Un fantasmita.
1: Un fantasma, el fantasma, sí, que, que cargaban a River. Sí, el fantasmita. Sí, tenía el tenía
0: no es un que, fantasmita.
1: Bueno, era un jeque. Era un jeque, pero. Pero lo cargaban a River, pobre. Lo cargaban a River porque... Bueno, era como un fantasma.
0: Es más o menos,
1: Era un jeque, un fantasma.
0: Se entendió.
1: Era un jeque que tenía que blanquear guita, entonces era un fantasma.
0: Me salta este árabe. Tema de golpe a la noche, me pega un culepo.
1: Ahí está. Era lindo, era simpático el fantasmita.
0: Sí, sí.
1: Bueno, pero para nosotros la canción del Mundial 2022 es esta. Ahí está. La mosca, muchachos.
0: Los anteojos.
1: Sigue vigente, obvio.

0: creo que esto va a durar, va a costar superar esto.
1: Está el de la tela M también, que es muy bueno y que ahora hicieron otro tema, creo, para este mundial.
0: Aparte también en la época que fue verano, único mundial que vivimos en verano.
1: Nos afanaron medio año de campeones del mundo.
0: Y bueno.
1: No, con muy bueno.
0: ¿Y si ahora?
1: Un semestre.
0: Ahora vamos a tener cuatro.
2: Muchachos,
1: y dice,
2: ahora no volvimos a ilusionar.
0: Y creo que esto va a durar, va a costar superar esto.
1: Está el de la tela M también, que es muy bueno y que ahora hicieron otro tema, creo, para este mundial.
0: Aparte también en la época que fue verano, único mundial que vivimos en verano.
1: Nos afanaron medio año de campeones del mundo.

0: Ahí está, Bueno, Chinito.
1: Qué lindo.
0: Tenemos que separar porque tengo que leer qué se va a pasar, qué va a pasar mañana.
1: Títulos.
0: Los títulos de mañana.
1: Pon el árabe de fondo, a ver.
0: El fantasmita. El fantasmita.
2: Mandamos el fantasma. Otra vez.
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0: Aquí estamos, faltan 12 minutos, un poquito menos, 11 casi, para que termine este domingo. Todavía tenemos que responder la publicidad, así que ya en 5 minutitos más o menos vamos a estar diciendo. Lo único que podemos decir hasta ahora es que no se acertó.
1: Bueno.
0: Más o menos. Hay alguien que está ahí.
1: So.
0: Hay alguien que le faltó un dato, pero bueno.
1: Bueno.
0: ¿De qué se va a estar hablando desde mañana?
1: ¿De qué?
0: Sí, bueno, tras la designación, Milei se mostrará por primera vez con Javier y se prepara para un nuevo viaje a Madrid. Desde el PRO volvieron a presionar al gobierno por la salida de Adorni. Debería renunciar antes de que el Congreso llegue a interpelarlo, dicen desde el partido que fundó Mauricio Macri. La Fiscalía dijo que es falso el contrato con el que Spert buscó justificar $200,000 que le dio Machado. La justicia allanó dos domicilios de Jessica Sirio y Pichirilo tras la difusión de los videos de los dólares. El consumo sigue frenado, las ventas por el Día del Padre cayeron por cuarto año consecutivo, el empleo formal volvió a caer y el salario mínimo ya perdió casi 40% desde el año 2023. La construcción perdió más de 80.000 empleos registrados durante el gobierno de Javier Milei. Giro a la derecha de la Espriella, o de la Espriella, como quieras vos decirlo, será el próximo presidente de Colombia y pone fin al ciclo de Petro, ¿no? O sea, se pasó de la izquierda a la derecha. Esto lo habíamos dicho acá más temprano y también lo anticipó el servicio de noticias de Radio 10 con San Filippo y Lombardía. Ganó por escaso margen, pero ganó la derecha en Colombia, ¿no? Bueno, y ahora el mes que viene se votará en Ecuador. Vamos para Estados Unidos. Donald Trump amenazó a Irán con un ataque muy duro si no cesa la ofensiva contra el Líbano. Recordemos que están con tratado de paz, ¿no? Pero está ahí con alfileres.
1: Tensa calma.
0: La selección argentina enfrenta a Austria y buscará la clasificación. Obviamente será esto mañana. Vamos a estar todos pendientes desde las 14 horas de nuestro país. Uruguay jugó mal, la verdad, y no pudo con Cabo Verde.
1: Vamos arriba, ¿qué pasó?
0: Empataron 2-2. Esto es por el grupo H, ¿no? Sí. Hay que estar atento a ese grupo porque si Argentina, lo que todos pensamos, clasifica, va a jugar con alguien de ese grupo,
1: sí,
0: del grupo H. Y bueno, y por último, Francisco Cerúndolo venció a Tommy Paul y se convirtió en el primer argentino en ganar el ATP 500 de Queens.
1: Excelente.
0: Muy bien por Cerúndolo.
1: Antes de Wimbledon, espectacular.
0: Sí, muy bien, muy bien Cerúndolo. Así que realmente muy bien. Bueno, nos vamos a separar y volvemos cuando... No nos vamos a separar nosotros, vamos a separar aquí, no, en el programa. Bueno. No, nosotros no.
1: Menos
0: nosotros
1: mal.
0: No, somos dos a quererse.
1: Oh. Va a venir vamos, Sol y me va a agarrar a pinche.
0: Te digo un par de efemérides y ahí ya después ya respondemos la publi. Sí. A ver si después vamos a buscar algún mensaje si acertaron todos.
1: Hasta ahora no. ¿Chini? No sé, mira.
0: ¡China! 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

0: escucha tu llamado con la música y sí, estábamos diciendo otras cosas fuera del aire que mejor no lo decimos.
1: No, no.
0: Cuando sea el último programa. Sabemos que ya no volvemos más.
1: Para eso.
0: Ahí decimos no, que
1: tampoco,
0: decimos
1: fuera del aire.
0: Bueno, han pasado cosas un 21 de junio.
1: Sí, ¿qué pasó?
0: En otros años, obviamente.
1: Empezó el invierno.
0: Mira, en 1527,
1: ¿te
0: para
1: acordás?
0: Los que dicen que soy grande.
1: Está bien
0: grande,
1: que sos grande, pero
0: todavía
1: dale.
0: Yo no estaba, todavía no estaba.
1: Ah, pensé que te acordabas.
0: No, no, no, ya estaba en los proyectos de mis padres. 1527, muere el filósofo e historiador italiano Nicolás Maquiavelo.
1: Mira.
0: En 1905, en París, Francia, nace el filósofo Jean-Paul Sartre.
1: Mira.
0: Que lo nombra Shakira en uno de sus temas.
1: Sí.
0: No quiero, no quiero, se llama.
1: No, no creo en Jean-Paul Sartre.
0: Ah, no,
1: no creo en él.
0: En Carlos Marx.
1: Me sale igual.
0: Claro, Carlos en Carlos Marx.
1: Bueno,
0: ahí está.
1: Prosiga.
0: Yo para linkearlo.
1: Para matizar.
0: Para popularizarlo.
1: Sí, claro. Para bajarlo al pueblo.
0: ¿Qué más tenemos por acá? Tenemos varias cosas. En Buenos Aires nace el músico y compositor argentino Lalo Schifrin.
1: Oh, maestro, Lalo Schifrin.
0: 1932, el creador de Misión de la música de Misión Imposible.
1: Tan,
0: Lalo Schifrin, entre otras.
1: Igual te sale.
0: Es que yo soy cantante. No soy borrón y que sabe cantar, pero más o menos me defiendo. 1944 nace el director de cine británico Tony Scott. Vos decís, ¿quién es Tony Scott?
1: ¿Quién es Tony Scott?
0: El director de Top Gun.
1: Ah, ahora
0: entre tantas otras, Deja Vu, Hombre en Llamas.
1: Ah, bueno, un capo.
0: En San Sebastián, no, este no es tan conocido, vamos a seguirlo.
1: Bueno,
0: chao. Sí, yo para que, claro. ¿Qué más podemos? Mira, en París, en 1961,
1: ¿qué pasó?
0: Nace el músico francés José Manuel Arturo Tomás Chao Ortega.
1: Bueno.
0: ¿Vos quién eres? ¿Palito Ortega? No, Mano Chao.
1: Claro.
0: Mano Chao nacía en el 61. En Alaska, Estados Unidos, nace el músico y cantante argentino Kevin Johansen.
1: Mira.
0: En 1964, bueno. Argentino, nacido allá, ¿no? Pero siempre lo contó la parte.
1: Sí.
0: ¿Qué más tenemos? Ah, mira, en 1965 nace la cineasta estadounidense Lana Wachowski. ¿Que quién es?
1: ¿Quién es?
0: Y bueno, la creadora de Matrix.
1: Ni más ni menos.
0: Los hermanos Wachowski. Uno de ellos, ella, había nacido en este momento. En 1970 nace en Buenos Aires Paola Krum. Feliz cumpleaños, Paola
1: Feliz
0: Krum.
1: Cumpleaños, que está haciendo felicidades en teatro.
0: Claro, sí señor. En el año 2000, para los boxteros, hoy se cumple aniversario, gana la tercera Copa Libertadores de América, Boca Juniors. Esto se da, bueno, después de un empate por penales con el Palmeiras, tercera copita para Boca. ¿Qué más podemos tener? Leo Messi en 2016 se convierte en el máximo goleador de la selección argentina al anotar su gol número 55 en la victoria 4-0 sobre Estados Unidos por la semifinal de la Copa América. Y hoy es el Día Internacional del Yoga.
1: Ah, no sabía.
0: Sí. Que...
1: ¿Has hecho yoga?
0: No, tampoco. No, es
1: no el... te veo a vos en una clase de yoga.
0: No, creo que no. Ni pilates tampoco, no.
1: Pero
0: voy
1: pilates...
0: al gimnasio.
1: No, ya sé, pero el yoga es como muy reposado para tu estilo, no lo veo.
0: No, yo...
1: Pilates, tenés un poco más de
0: yo
1: movimiento.
0: Yo voy a mil. Voy al yoga y pum, pum, yo. Me empiezo a pegar.
1: No, donde empiezas a hacer acotaciones, no, maestro yogi.
0: No, lo sumo. Para mí el yoga es el esposo de la gallina. Y en Argentina se celebra hoy el Día del Apicultor.
1: Mira,
0: así
1: bueno.
0: Que a todos los apicultores.
1: Qué noble trabajo, qué lindo.
0: Sí. Así que bueno, ahí estamos.
1: Saludos al gato, que es apicultor, al gato silvestre.
0: Ah, ¿es apicultor?
1: No sé si es apicultor, pero bueno, tiene sus abejitas. No sé si...
0: Ah, mira.
1: Pero tiene el traje, tiene todo. Sí. Tiene sus abejitas, tiene muchas habilidades el gato. Sí, al menos en la... No sé si se estudia apicultor, no sé cómo es, pero en la práctica sí.
0: Y el tema es si te pican. Vamos a escuchar.
1: Pero por eso tiene el traje, no lo pica, ¿no?
0: Y pero si te miran por adentro.
1: Pero termina.
0: Mira, te pica justo ahí.
1: A ver. Cállate. Sí. Llegó Clemente, era re difícil tener al personaje.
2: El gran concurso de hinchadas de todos los equipos del Mundial. Objetivamente, para mí, va a ganar esta.
1: Después de que está.
0: La selección.
3: La llevamos adentro.
0: Del corazón.
3: La gente te grita. Salí campeón. Argentina, saca del bolsillo la mano de Dios.
2: Amén.
4: YPF, hincha oficial de la selección.
0: Bueno, nadie dijo YPF, ¿no?
1: En el chat de YouTube, sí.
0: Ah, a ver,
1: ¿sí? Laura Greco, bueno, dijo aquí, agregó y dice que te mandó un SMS, ah, diciéndolo también. Pero dice, te escribí nuevamente. En casi todas las publicidades de Clemente aparece YPF. El año fue 2010.
0: Bien, perfecto. 2010, sí señor, que fue el Mundial de Sudáfrica.
1: Sí señor, el del Waka Waka.
0: El del Waka Waka, donde el campeón fue España en aquel momento. Y Argentina tuvo un quinto lugar ahí. Y el técnico era Maradona.
1: Decide la publi, los otros datos.
0: ¿Qué publi que era? ¿Qué dato me faltaba?
1: Uy, Dios.
0: Ah, Clemente. Clemente. Yo antes hablaba de corrido. Sí, era Clemente.
1: No, por eso, viste que YPF. Preguntamos qué mundial, qué año,
0: bueno,
1: qué
0: mundial
1: actor
0: 2010.
1: De voces, qué aclaro, quién
0: mundial
1: era.
0: Mundial 2010. Publicidad YPF.
1: Sí. Pelusa Suero, señores. Pelusa Suero. Pedro Suero, como dijo un oyente.
0: Pelusa.
1: Porque todos lo conocemos por Pelusa, pero se llama Pedro.
0: Claro, algunos lo confundieron
1: con... Actor de voz, locutor, un capo.
0: Por eso,
1: que trabajó mucho con García Ferré, con los personajes de García Ferré.
0: Por
1: pero
0: eso,
1: no era García Ferré siendo la voz de Clemente.
0: Por eso un oyente dijo que era García Ferré. No, en este caso, obviamente, era la creación de Caloi.
1: Exacto.
0: La creación de Caloi, que bueno, vamos a tener
1: el
0: material.
1: Querido Clemente.
0: Sí, tenemos material largo para los mundiales de Caloi.
1: Medianoche, viví.
0: Medianoche, nos vamos, nos convertimos en calabaza.
1: Gracias a todos, no nombramos ni al staff.
0: No,
1: bueno,
0: no.
1: El Chino Rivera en la producción.
0: Lorena Franceschini.
1: Lorena Franceschini en la producción. El Chino en la operación técnica. Y todo un equipo enorme de gente al que le decimos gracias porque nos tenemos aquí.
0: Nos reencontramos el domingo que viene.
1: Buena semana, amigos. Chau. Que gane Argentina.
0: Chau.

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3: Medianoche y un minuto en todo el país y en Buenos Aires. La temperatura 9 grados, una décima.
4: Nadie puede discutir la figura de Cristina Fernández de Kirchner.
3: La frase le pertenece al titular de la Auditoría General de la Nación, Juan Manuel Olmos, quien recordó la proscripción del peronismo en la historia política de la Argentina.
5: Nadie puede discutir el peso y la figura de Cristina Fernández de Kirchner. Ignorar el peso y la figura de Cristina en el peronismo es un error, es estar fuera de la realidad. Y yo pienso en la historia del peronismo, y Perón también estuvo proscripto, y Perón también estuvo exiliado, y sin embargo Perón

¿Cómo les va? Buen día. Bienvenidos. Qué canción potente nos dejaba Ariel para comenzar con las palabras en el programa de hoy. Una canción cantada por Benjamín Amadeo. ¿Se acuerdan de esos programas donde aparecían muchos chicos y contaban sus historias? Bueno, de ahí salió Benjamín y después alternó la actuación con la música. Y nos deja esta canción cuyo título, dos palabras, Sálvame ahora. ¿Quién de nosotros podría escapar a esa palabra? Salvar. Salvarse o salvar a otros. Y como en la viña del Señor hay de todo, están los que buscan solamente salvarse y están aquellos que buscan salvarse y también esparcir esa generosidad y ver si pueden salvar a otros. Sin que esto resulte jactancioso, para nada. Pero una ayuda en un momento indicado es como una tabla de salvación, es como un salvavidas que te tiran en el medio del naufragio. A veces cuando uno concurre angustiado o con alguna desesperación a ver a algún amigo, le dice, sálvame, necesito que me salves. Bueno, y a veces ese sálvame es por cosas justas, nobles, y ese sálvame otras veces tiene que ver con macanas que hacemos. Sálvame de esta. Y a veces en ese sálvame te involucran también. Bueno, se puede salvar sin hacer macanas. No es de buena ayuda, no es de buen amigo hacer macanas para intentar salvar a alguien de un error. En definitiva, después terminan dos en el mismo barro, en lugar de uno rescatando al otro. Bueno, y cuando uno necesita ser rescatado, ser salvado, es ahora. Como que uno siente que no puede esperar. Así que una canción que nos ha dejado, más allá de que muchas de estas canciones se cuentan en medio de historias de amor, ¿qué relación de la vida no tiene amor? Así que no es solo para las parejas, las letras de las canciones. Tal vez uno puede ir un poquito más allá y encontrar alguna de las tantas ideas que allí se vuelcan aplicable a lo que te está pasando. Todos los días encontramos situaciones o historias que nos reflejan la agresividad que se vive en la calle cuando salís de casa. Bueno, les propongo hoy que pidamos por esas personalidades que son agresivas. Y a veces pidamos también para poder rescatarnos de nuestra propia agresividad. Hay algunas personas que parecen acumular broncas, enojos, ira en sus genes, porque viven en continua guerra y conflicto con los demás. Y cuando no están discutiendo con los unos, lo están haciendo con los otros. Dicen que uno de los motivos de esa agresividad que tienen algunas personas es porque están interiormente divididas. Y entonces

como por adentro están partidos, parten. Por adentro están divididos, dividen. Mientras que quienes gozan de armonía son fuente de unidad en donde quiera que estén. Y no necesariamente significa que esa unidad debe contemplar que digamos a todos sí, o que no planteemos nuestros desacuerdos, o que toleremos cualquier cosa. No, para nada. O hasta incluso que no seamos potentes en la manera de decir las cosas. Pero cuando hablamos de agresividad, es como una especie de manía de modo permanente. Y eso mucho depende de cómo cada uno va elaborando, cómo uno va creciendo su propia vida, su historia. ¿Cuál es la relación, no solo que vos tenés con los demás, sino que vos tenés, que uno tiene consigo mismo y con su Dios? Esa agresividad no es del presente, tiene raíces en el pasado, en situaciones desagradables vividas. Y es probable que, si sos consciente de eso y a veces se te dificulta dominarlo, puedas preguntarte o desees, ¿qué puedo hacer frente a esa agresividad que tengo o hacia personas que lo son? Bueno, la respuesta es una sola. Amar sin engancharse. Y amar no significa que tengas que andar a los besos o a los abrazos con alguien que es agresivo para contigo. Una manera de amar es ser correctamente cordial. Porque en la lógica humana, si alguien es agresivo, vos decís, este no se merece ni el saludo. Y a veces, para saludar a alguien que te lastima, que te daña, hay que hacer un esfuerzo. Pero vale más ese esfuerzo que entregarse a la oscuridad del enojo. Amar significa hacer hasta donde puedas ayudando, lo mejor que puedas. Y es necesario tomar distancia, no permitir que esas personas lastimen. Porque Dios es bueno, nos ama. Pero si hay algo que no quiere es que te dejes dañar, ni que tampoco te dejes lastimar por esas personas. En ese libro que yo tantas veces les cito, el libro de los Proverbios, hay uno que es genial porque dice textual, creo que es en el capítulo 22, si yo mal no recuerdo, porque ese sí que me lo grabé. Dice, no te juntes con una persona irascible, ni vayas con alguien iracundo. No sea que aprendas sus costumbres y te pongas una trampa a ti mismo. Si ustedes me permiten, podríamos ampliarlo un poco más. No vayas con una persona irascible, iracunda. No vayas con un mentiroso, no vayas con un traidor o una traidora, no vayas con alguien soberbio, no vayas con alguien injusto, no vayas con alguien que vive de la vida falsamente, no te dejes dañar, porque esas personas, a la larga o a la corta, con mejor cara, mejor tono,
con mejores modales, pero siempre lastiman. Y lo peor es que lo saben. Alguien dijo alguna vez, en una conversación barrial, prefiero a un malo honesto que a un bueno disfrazado. Aplicable para hombres o mujeres. Mala, malo, buena o bueno. Pero prefiero un malo, una mala, honesta, sincera, que se le note, y no a un buenito, a un abuenado o a una abuenada disfrazada. Si te preguntas qué le gusta a Dios, le gusta lo cotidiano. Jesús, hecho hombre, Dios hecho hombre, vivió en una familia. Comía como nosotros. Si fuera hoy, tal vez, y si pudiera, disfrutaría de un asado un domingo, de la reunión familiar. Hacerlo simple, recibir al que está lejos. Descansar cuando sea necesario. Leer un rato, escuchar música, cantar, caminar. Tomarte ese tiempo para hacer en algún momento de la semana lo que no podés hacer otros días. Es experimentar esa hermosa sensación de estar en camino, de ponerse en camino, de estar yendo a ese lugar que deseamos y que esperamos de todo corazón. Lo lindo es que cuando nos ponemos en camino, aunque todavía nos falte llegar, ya tenemos alguna manera, ya tenemos de alguna forma el corazón en la meta. Cuando vos estás deseando algo profundamente y estás emprendiendo el camino, la marcha hacia ese destino, ya lo tenés en el corazón. Aunque estés en marcha, ya estás experimentando lo lindo que es y será llegar a ese lugar. Nosotros, los humanos, tenemos esa maravillosa posibilidad de traer al presente lo que se anhela, lo que es la meta final. Imaginar la vida como un camino es una de esas metáforas más hermosas que podemos usar para reconocer lo que somos en esta vida, simplemente caminantes, peregrinos. Estar en camino da paz, caminar alivia el estrés, es lindo. De alguna manera, cuando salís a caminar y arrancás arrebatado, bueno, te da quietud, porque se tiene la certeza de que tarde o temprano, con esfuerzo, vamos a llegar. Por eso, no es mi caso, pero para aquellos que leen la Sagrada Escritura una y otra vez, el texto Jesús dice, no te inquietes. No es religioso, para nada. Porque esto, un mahometano, un budista, cualquiera lo puede tomar. Y si alguien te dice inquietate, no le lleves el apunte porque te está sugiriendo algo que hace mal. Ya bastante inquietos estamos y mirá cómo nos va. No te inquietes. Lo importante es caminar, o mejor dicho, estar caminando, estar en el camino. Y quedarse en el camino con mayúscula, no en el atajo, no en la banquina, no en la colectora. Elegí bien el camino, elegí bien a quién seguir. Y te sugiero que tu camino sea
lleno de verdad y lleno de vida. Y si hay verdad, seguramente va a haber vida, aunque esa verdad te haga transitar por caminos de ripio. Pero la verdad te saca de ahí, ¿eh? Es como si te quedas empantanado en el lodo y alguien llega y con una linga te amarra y te saca del lodo. ¿Y te lleva a dónde? A un camino mejorado, para después sacarte a la mejor ruta, el camino correcto. Así que busca buenos caminantes y sé vos que cada uno de nosotros también nos podamos transformar en buenos compañeros de ruta. Si cada uno de nosotros se pone en camino y camina tomado de la mano derecha de la bondad de su Dios, estará siempre en el camino correcto. Así que hoy te digo entusiastamente, comienza la semana, bueno, vamos, vamos, levántate, a levantarse. No se puede estar en el camino y ser una piedra tirada o pateada por otros. Lo lindo es caminar, es ofrecer el cansancio del camino, es saber que vamos hacia allá y que cada uno de nosotros, esté donde esté, mire al cielo y le rece a quien elija, cada uno de nosotros ya tiene preparado su lugar. Así que, ¿para qué inquietarse? Hagamos lo mejor que podemos aquí, que para eso estamos llamados. Y después entreguemos el resto para que quien corresponda haga el resto. El que cree en esto, espera sin desesperar. Tiene la esperanza de esa buena vida que va a llegar. La certeza de que arriba está todo preparado para algo mucho mejor, pero que se puede empezar a disfrutar ahora. Hoy, lunes. Ni siquiera llevamos media hora de iniciado el día. Hoy es día para creer, es día para esperar, es un día para amar. Y eso significa estar en el camino. Te pregunto si sentís esa linda sensación. Y vuelvo con esta idea: no nos inquietemos por cosas que no valen la pena. Si estamos en el buen camino, en el camino de la verdad, en el camino justo, estamos caminando en una buena vida. Cuando nos inquietamos es cuando perdemos de vista esa meta final, cuando nos olvidamos, cuando miramos para otro lado. Y te estarás preguntando, pero ¿cómo conocer el camino? Bueno, busca dentro tuyo, encontrá tus ratitos de silencio. Habla con tu Dios o con quien vos creas. No bajes los brazos. Metele para adelante, seguí luchando, porque nuestra vida es un camino con idas y con vueltas. Y créeme, por más años que tengas, estés ahora solo en tu casa, estés en la cama de un hospital, estés trabajando, estés tomando un mate, a todos nos falta todavía mucho camino por recorrer. Y ninguno de nosotros, como escribió el padre de Rodrigo Aguilar, que le recomiendo lean sus escritos,
Todos tenemos bastante camino por andar y ninguno de nosotros sabe cuándo llega el final. Vamos, que no decaiga el ánimo. Hoy es comienzo de semana y claramente hay mucho por pensar, por soñar, por sentir. Me quedo con esto para el final. Hay mucho por compartir con los otros. No vale sentirse sola o solo. Porque yo sé que la gran mayoría de ustedes tiene más de 50 años. Debe ser una de las pocas cosas para las cuales uso las planillas que me dan sobre ustedes. Prefiero pensar que ustedes son personas de carne, hueso, que tienen rostros, nombres, apellidos, historias. Así que para todos nosotros, con más de 50, pensemos que a medida que pasan los años, aparece una necesidad más profunda, que es la de compartir con personas con quienes podamos ser auténticos. El doctor Diego Bernardini escribió: los vínculos de profundidad no son aquellos en los cuales no hay conflictos, sino aquellos donde existe confianza, escucha, reciprocidad y la posibilidad de mostrarnos vulnerables sin temor. Son relaciones que nutren y que al mismo tiempo nos invitan a crecer. Sin embargo, y sin duda, es algo que requiere trabajo. Como una plantita, hay que cultivar, sembrar para luego cosechar. Así como cuidamos nuestro cuerpo, nuestra salud, también necesitamos dedicarle tiempo y energía a nuestras relaciones. Mamá, papá, hermanos, abuelos, tíos, vecinos, amigos, compañeros. Y a veces funcionan y otras veces no. Pero siempre insisto con esto: hacé tu parte. Llamar a alguien, proponer un encuentro, retomar una amistad. Miren, este fin de semana lo hice y me salió re bien. Una linda experiencia. Agradecer, pedir ayuda o interesarse genuinamente por la vida de otro son acciones pequeñas que generan grandes beneficios. Lo hice este fin de semana. Y la idea me venía dando vueltas en la cabeza desde hacía varios días. Y dije, bueno, Día del Padre, el pretexto. Y la verdad, fue una pavada buscar un pretexto. Porque del otro lado me recibieron como si nada hubiera pasado. Hay algo más. Los vínculos profundos no siempre llegan a nuestra puerta. A veces hay que golpear. En muchas ocasiones es necesario salir a buscarlos, animarse a participar de nuevos espacios, aprender algo diferente. No vale, como muchas veces escuchamos acá, bueno, estoy en mi casa y no estoy sola o solo. Bueno, agarrá la agenda, revolvé viejos teléfonos, viejos números. Si podés caminar, aunque sea con un bastón, con un andador, salí a la calle. Sonreíle a tu vecina, busca un centro de jubilados, anda a un templo judío, una iglesia católica o evangélica, busca las reuniones donde se escucha música o se toma el té cuando son personas mayores, qué sé yo. No te cruces de brazos diciendo, ay, bueno, estoy solo, entonces que alguien venga a mí. O no llames a la radio para decir, estoy buscando. No, salí a buscar. Andá, caminá. Ponete en camino.
involucrate. Y encontrarás en ese camino personas con las cuales vas a compartir intereses y otras no. Pero la acción, la búsqueda, eso te produce una sensación de emoción, de alivio y de alegría muy difícil de explicar en palabras. Te invito y me invito a que nos pase sin buscar excusas, porque es lindo de verdad. Señoras, señores, bienvenidos.

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1: Bueno, si algo brilla en tu corazón, eso pasa cuando estás con otro. Los corazones solos tienden a marchitarse. Una linda canción, Brilla, se llama, y que brille tu corazón. Y hay un coro de niños para hacer esto mucho más lindo, más emotivo. Así que una muy buena elección de Ariel Mayorano, nuestro realizador musical. Una canción cantada por Manuel Wirz y por Nahuel Penici. Una hermosa canción. Bueno, como les dije, Ariel se encarga de ponerle la canción indicada a las palabras en el momento justo. Luciano Buentecura es nuestro productor general y la señora María Luján Bravo nos acompaña cada madrugada. Bienvenida.
2: ¿Qué tal, Jorge? Buenos días, buenas tardes, buenas noches a todos.
1: Bueno, tenemos una madrugada fresquita. Acaba de empezar el invierno, señoras y señores, por si no se dieron cuenta. Sí. El solsticio que marca el comienzo de esta, que es la estación más fría del año y que ha comenzado haciéndole honor a su marketing, invierno igual a frío.
2: Claro, sí, mucho frío. Y un fin de semana también, no sé, había gente que me dijeron este fin de semana, no llovió por mi barrio. Otros me dijeron, sí, llovió por mi barrio. Alguna garúa cayó y ahora cuando lleguemos al momento de la luna te voy a contar algo.
1: Bueno, la luna se las debo, mirá.
2: Ah, bueno.
1: No la vi, créanme que la busqué. Anduve cogoteando por ahí, para un lado para el otro, pero no la encontré. Sí, el cielo está lindo. Poquitas nubes, está lindo. La temperatura actual la debemos, Luján, ¿de cuánto?
2: 8 grados 7 décimas.
1: Bueno, sin sensación térmica, ¿de humedad cómo venimos?
2: 91%.
1: Eso es altito. Por ahí un poco esa humedad a la que se remite Luján y algunos otros oyentes tiene que ver, aquí hay mucha humedad. Y el pronóstico dice para hoy
2: 8 de mínima, 13 de máxima. Mirá qué frío que va a ser. Pero bueno, nos estamos calentando un poquito, precalentando, porque hoy juega Argentina, así que ahí entramos en calor, ¿ves?
1: Bueno, perfecto. Siempre hay un motivo para entrar en calor.
2: Y te dejé la deuda de la luna. Te decía que venía pensando en cómo describirte la luna, porque yo sí la vi.
1: Ajá.
2: Y estaba bruleada, o se puede decir, difuminada. Ajá. La vi, estaba como una media luna, pero como en sonrisa para arriba, pero con muchas nubes.
1: Ajá, o sea, como si tuviera algo delante.
2: Claro, exactamente.
1: Bueno, mira vos, alguna nube traviesa que le dijo, hoy vas a brillar, pero no tanto. Claro. Bueno, es la señal de que no siempre uno puede hacer lo que quiere, ni siquiera la luna. A veces hay otras circunstancias. Bueno, señoras y señores, rapidito porque tenemos ya historias para compartir y mucho para hablar. La línea de WhatsApp a partir de la cual ustedes pueden mandar mensajes o comunicarse es la siguiente, Luján.
2: 11-23-66-0710, que tiene doble función, llamadas y mensajes escritos, o las líneas directas que son 44-73-12-68 o 51-22-63-32.
1: Bueno, señoras y señores, aquí vamos. Ya en un segundito les voy a presentar a Miguel Steigerman. Y ahora les diré de quién se trata. En un segundito nada más. Pero antes permítanme pensar lo siguiente.
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1: Bueno, en su momento, ¿se acuerdan de la historia de los bolsos de José López? Todo un escándalo, Kirchnerismo, nunca supimos bien de dónde esa plata, aunque la sospecha está, ¿sí? El convento, el revoleo de los bolsos, la manera en la cual todo esto se conoce, porque un panadero salía a trabajar, mirá vos el contraste, el panadero salía a trabajar, José López revoleaba 9 millones de dólares en bolsos de dudoso origen. Lo cual después le valió la cárcel. Pero se guardó para sí el origen de ese dinero. Después llegamos a los otros millones, a los millones de lo que Milei venía a cambiar, a los millones de suera. Entonces están los millones que acumula Adorni, los millones que acumula Leal, este funcionario que venía del gobierno de Alberto Fernández, pero que Milei conservó en puestos estratégicos como el área de desarrollo satelital o el control de los aeropuertos. Le encontraron más de 2 millones de dólares en la casa. Los millones de dólares de las coimas de Spagnuolo. O sea, miren qué escandaloso todo, ¿no? Los de antes porque eran los de antes, los de ahora que venían a corregir a los de antes, pero hacen las mismas cosas que los de ahora. No se puede creer. Adornis, bueno, supongo que el sueldo como vocero no se lo van a pagar, porque ahora hay otro vocero. Qué loco, ¿no? Un vocero al cual el presidente le dijo que era un imbécil, que no sabía de matemáticas. Y apenas año y medio después, dos, si querés, los contrata como para que sea la voz del gobierno. ¡Qué increíble! Y Adorni, que no para de sorprender, porque ahora nos enteramos que mudó a su mamá a un country y pagó en efectivo 12 meses por adelantado. Y preguntó si las expensas las podía pagar en efectivo. Creo que el contrato lo puso a nombre de uno de sus hijos. O sea, no sé, no estoy seguro de eso. Pero involucran, enchastran todo. Y ahora aparecieron los dólares de Jessica Sirio. Todo trucho. Miren que hay personas con mala suerte. Jessica Sirio, el primer escándalo, ¿se acuerdan? Cuando fue vinculada a estar en el lugar teniendo intimidad con un alto directivo del club Boca Juniors, lo cual después se probó que no era cierto, pero en el medio estuvo. En el medio estuvo, todo ese episodio se conoció. No sé por qué se la vinculó, pues si no hubiera tenido nada que ver, ¿cómo termina armándose esa historia? Que después la justicia dijo que no era cierta. Pero después de eso vino el escándalo de Insurralde, un mamarracho que le mintió a su propio jefe. Estaba de juerga en el Mediterráneo con una señorita voluptuosa que lo filma en una situación que para qué dar detalles. Y cuando lo llama a su jefe, que es el gobernador, le dice que estaba trabajando y le dice, no, vos no estás trabajando, mirá lo que hay por las redes sociales. Todo el escándalo, bueno. Y después Jessica Sirio se casa con Pichirilo, otro tipo trucho de papeles, con causas judiciales por doquier, todo turbio. Y ahora vuelve a aparecer Jessica Sirio, porque en la casa en la que ella compartía hábitat con el señor Insaurralde, bueno, los vestidores, cada uno tenía un vestidor, el diario La Nación, el periodista Cabo, presentan videos donde había fajos y fajos y fajos, decenas de miles de dólares en cajas de zapato, en bolsas de ropa, un escándalo. Ella dice, no, bueno, yo denuncié que me estaban extorsionando y alguien sacó eso de mi teléfono. Y hay un periodista vinculado al tema del espectáculo que dice que esas imágenes estaban en el teléfono de Pichirilo. O sea, si eran imágenes de Jessica Sirio con Insaurralde, ¿por qué las tendría Pichirilo si esta versión es cierta? Pero vieron que son personas que siempre están metidas en escándalos. Es que el que mal anda, mal acaba. Hombre, mujer, platudo, pobre, conocido, desconocido, el que mal anda, mal acaba. Ahora, lo peor es que ella, y con esto concluyo, hizo una aclaración diciendo que ella no tenía nada que ver con eso. Y sin embargo, esa filmación muestra un pie de mujer y muestra una mano con una muñeca que tenía las mismas pulseras que Jessica Sirio mostraba en otras ocasiones. Demasiada casualidad. Su casa, una mano, mujer, muñeca, mismas pulseras. Decir que ella no tiene... Por ahí filmó todo eso de despechada. No sabemos. Pero vieron que son personas que siempre están metidas en el barro. Es que el que mal anda, mal acaba. Y el que no termina de entender esto es el presidente. Porque el que mal anda, mal acaba. O también podríamos aplicar otro refrán muy sabio de la época de nuestras abuelas, es dime con quién andas y te diré quién eres.
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0: Y me lo imagino una y otra vez. Y vuelve a ser.
1: Bueno, yo no sé si Miguel Steigerman se imaginaba lo que iba a pasar con esa foto que él tomó. Yo no sé si la foto fue intencional, fue una foto ocasional, no lo sé. Pero él tomó la foto que disparó todo el escándalo Adorni, podríamos decirlo así. Miguel, ¿cómo está? Buen día.
5: Jorge, buena madrugada, un gusto y gracias.
1: No, gracias a usted. Sé que amanece temprano y que ha hecho un esfuerzo, pero la verdad cuando leí la historia no la podía creer. O me costó creerla. ¿Por qué razón? Primero, yo no sé si esa foto fue fortuita o no, pero después lo que me dio mucha bronca es cómo termina toda la historia. Pero vamos paso a paso. Usted saca una foto que lo encuentra a Adorni subiendo al avión con la mujer.
5: No. Yo saco la foto que ha dado vuelta por todos lados cuando Adorni, junto al presidente, junto al canciller Kirchner, llegan a Nueva York, al Ohel del Rebe de Lubavitch, que es el cementerio donde mucha gente sí peregrina y el presidente habitualmente va a rezar. Y yo estaba ahí porque, bueno, fui a cubrir, entre otras cosas, eso y el premio que recibía el presidente el lunes a la noche. Y bueno, cuando llegaron saqué las fotos y las subí a nuestros canales de noticias y a nuestras cuentas y a las redes sociales. Y de ahí lo toma Emiliano Russo, periodista de Clarín, que cuando ve la foto, porque Jorge, el 95% número que le gusta al presidente, nunca habíamos visto a la esposa de Adorni, ni teníamos idea quién era. A mí me llamó la atención, digo, es una funcionaria que no conozco, no sé quién será. Bueno, a partir de eso él sí la conocía porque había investigado a la familia Adorni porque eres originariamente de La Plata. Entonces, bueno, vio la foto, hizo todo el vínculo, investigó en qué vuelo había viajado y ahí comienza la novela, por decirlo así.
1: O sea, a consecuencia entonces de la foto que usted, Miguel, toma, se reconstruye que la esposa de Adorni viaja en el avión con el presidente. Así es la historia.
5: Así es la historia. Eso, tarea de Emiliano, que cuando vio la foto, y conociendo a la esposa, comenzó a investigar en qué vuelo había viajado y, bueno, él tenía el antecedente de que el mismo Adorni había firmado una resolución un mes antes muy restrictiva de los viajes familiares y todo lo que ya después conocemos, todo un bochorno.
1: Sí. Usted es comisionado para la libertad religiosa, si yo mal no recuerdo, de la Organización de Estados Americanos, y no sé si es o era director de la Radio Jai, una radio de la comunidad judía, una radio de noticias, una agencia de noticias integral, con representación en muchas partes del mundo. ¿Usted tuvo que cerrar la filial argentina, Miguel?
5: A ver, ambas cosas que has dicho es cierto. Comisionado de la OEA para la libertad religiosa y director de Radio Jai, además del conductor del informativo. No es que por esta foto de ninguna manera estemos cerrando la emisora, sino por una coyuntura que tiene que ver con las dificultades del momento y poder hacer que un medio de comunicación independiente pueda sobrevivir, pero no es de manera directa vinculante con la fotografía, ni mucho menos. La fotografía fue un hecho fortuito. Yo te escuchaba antes, Jorge, no sé cómo estás tan lúcido a esta hora de la madrugada, y pensaba...
1: Se lo debo a Dios, se lo debo a Dios.
5: Sí, y seguramente bastante más, y mucho esfuerzo. Digo, Argentina, un país de novela. La verdad es que escuchaba lo que contabas, bueno, el caso Adorni con todo lo que ha traído en el tiempo es realmente impresentable, y todo el resto que fuiste agregando. Y la verdad es que, bueno, creo que tiene mucho que ver con esto que decía Marcos Aguinis, el atroz encanto de ser argentinos, que no aprendemos más. Tenemos una corrupción tan instalada, corrupción cultural que se termina de transformar en estructural, porque en realidad todos sabemos que estamos llenos de Adornis. y nos mentimos todo el tiempo, porque en realidad, más allá de lo torpe y de lo grotesco de él y de todo lo que vino después y lo que nos fuimos enterando, lo que nunca se termina de honestizar en la Argentina tiene que ver con el financiamiento de la política, que es lo que de alguna manera Spagnolo dijo cuando dijo lo que dijo con tanta brutalidad, y termina él siempre siendo el malo de la película, cuando dijo que con, no sé si eran 2.600.000, ni tiene importancia, yo no puedo mandar a mis hijos a la escuela, no me alcanza para pagar la matrícula de la escuela, siendo un hombre que por su responsabilidad pasaban millones y millones de pesos todos los días. Y entonces digo, cuando se habla de la reforma del Estado, lo que no dicen, que reformar el Estado no es solamente despedir a gente, sino fundamentalmente honestizarlo. Y yo no quiero que un ministro gane menos que un camionero, con todo el respeto a los camioneros. Quiero que gane lo que tiene que ganar como corresponde un ministro por la responsabilidad que tiene, y que pueda vivir acorde a ese rol, que pueda ahorrar dinero de buena manera y durante un tiempo con ese dinero tener sus ahorros como corresponde a cualquier CEO de una empresa importante. Y mientras no lo hacemos, lo que estamos haciendo como contraprestación y como contraparte es todo lo que ya conocemos, los negocios ahora, espurios, los sobresueldos, Miguel, la mentira.
1: Miguel, quiero decirle una cosa, yo no voy a desconfiar de usted, no voy a dudar, pero sí lo voy a incomodar.
5: De eso se trata.
1: De eso se trata. Me alegro que lo entienda. Y además tengo mucho respeto por este la radio que usted ha armado aquí en la Argentina. Conozco un par de periodistas y déjeme decir que fue la radio que más y mejor información tuvo, por ejemplo, cuando ocurrió lo que para mí fue el asesinato del fiscal Nisman, para otros un suicidio. Para mí fue un asesinato. Pero bueno, lo que sí quiero decirle es que tengo mucho respeto por la disciplina de trabajo que ustedes tenían. Desde ese respeto, digo, hay algo de su respuesta que no me cierra mucho. Porque en malos momentos, Radio High, todas, han pasado muchas veces. Es bastante, le diría yo, casual que el cierre, una medida tan drástica como el cierre de la radio, sobrevenga después de este episodio, que es el que realmente tiene acorralado no al gobierno, al presidente y a su hermana, básicamente porque ya cada vez son más los que dicen que Adorni era el cajero de ellos, no sé desde qué lugar, pero lo ha dicho la diputada Pagano, bueno, sino que además usted, por suerte o por desgracia, coincidentemente, escribió un libro con un título muy sugestivo, aplicable a este episodio. Cuídame de mis amigos, que de mis enemigos me cuido solo. Bueno.
5: A ver, yo te voy a decir, Jorge, que en realidad es absolutamente cierto lo que digo. Estamos en un momento, además pasan los años, la radio ya tiene más de 33 años, después nació unos meses después del atentado a la Embajada de Israel en Buenos Aires. Y éramos muy jóvenes y hicimos milagros. Hoy creo que ya no somos tan jóvenes y para hacer medios de comunicación, y ustedes lo saben bien, se requieren recursos. Y la crisis económica, sumado a las nuevas realidades publicitarias, sumado a todo lo que significa el sostenimiento de un medio, hace que hoy, si no logramos recursos, va a ser muy difícil. En realidad el 70%, y mira que comparto la decisión en este caso, del presidente en su momento de eliminar la pauta oficial, yo creo que era una distorsión y una manipulación muchas veces de medios y de periodistas de manera muy poco cuidada. Está bien que desgraciadamente hoy lo hacen a través de empresas, pero bueno, ese es otro tema, es decir, el caso de YPF, Banco Nación, pero bueno, eso nos dio un golpe muy fuerte, sumado a el momento económico, sumado a todo lo demás. Todavía estamos peleando, la realidad es que todavía la radio está al aire y veremos si logramos revertir económicamente la situación, pero no es nada de simple. Es un momento, no solo para nosotros, para muchos, ¿no?
1: Cuando usted escribió este libro, ¿en quién pensó? Cuídame de mis amigos, que de mis enemigos me cuido solo. Porque en definitiva, en algún momento yo pensé que el presidente Milei, por el acercamiento que tiene a la religión judía, no sé si la terminó de entender, no me voy a meter con eso, pero digamos, por el acercamiento que tiene a la comunidad judía, digamos, podía tener sintonía con ustedes.
5: A ver, yo lo entrevisté al presidente antes de ser presidente, he estado en contacto con él, estuve en el Vaticano antes de su audiencia con el Papa Francisco, en la beatificación de Mamá Antula, estuve con él en Jerusalén. Y a tu pregunta, en realidad estaba pensando en Donald Trump y en este momento particular que vive Israel y el pueblo judío, pero es aplicable. A ver, yo creo que el presidente, con todas sus particularidades, ha sido sumamente leal, porque es el estilo de él, a sus amigos. No conozco los detalles, en este caso el amigo es Manuel Adorni. El que no ha sido leal con el presidente ha sido Manuel Adorni, que si realmente fuera leal tendría que haber presentado su renuncia rápidamente después de todo el escándalo que se fue agregando y agregando cada vez más.
1: Bueno, pero si Adorni hacía lo que el presidente no podía, aparte a mí me dicen que él se quiere ir, pero no lo dejan ir.
5: Cuando alguien se quiere ir, usted sabe bien, no hay quien te lo impida, más allá de todo. Digo, a mí me parece que todo el escándalo es mayúsculo, pero insisto, yo creo que el problema no es Adorni, a quien lo saludé una vez en mi vida nada más, que fue justo ahí en el momento que le saco la foto, sino que creo que el problema tiene que ver con la honestización. Hay que pedirle a Sturzenegger que haga una reforma del Estado en serio y el financiamiento de la política y de los políticos. Toda esta corrupción que está instalada, incorporada en todo el funcionamiento, porque yo creo que igual, en cada lugar igual, que vas a buscar vas a encontrar a Adorni.
1: Sí, igual déjeme, Miguel, decirle que usted ha tenido comentarios de esos que para esta gestión siempre merecen un vuelto. Y yo digo que está mal, porque uno puede pensar libremente y no eso puede darle al poder la excusa para cuestionarte o para ahogarte o asfixiarte o dejarte sin trabajo. Pero bueno, hoy en día, casual o causalmente, está pasando. Usted, si yo no recuerdo mal, usted habló de actitudes mesiánicas del licenciado Milei, el actual presidente argentino. Y la palabra mesianismo no es una palabra grata para nadie.
5: Bueno, el presidente tiene un motor místico, no cabe duda. Él vive su función desde ese lugar, llegó y las fuerzas del cielo y su identificación con un judaísmo de un sector puntual que tiene que ver con justamente una visión mesiánica ortodoxa de Chabad, que es la rama, no es casual. Digo, se pone en un lugar de lo irracional aspectos que tienen que ser muy racionales. El presidente seguramente ahí tiene un sostén para lo que hace. Recordemos que es un hombre que no tenía la menor idea de lo que era administrar la cosa pública, ni siquiera la privada, y que llega de manera sorpresiva o no, como parte de la frustración de nuestra sociedad por todos los desastres previos, y se encuentra de repente él, su hermana, que tampoco tenía ninguna capacidad para lo que está hoy teniendo encima, que administrar un país de una complejidad enorme. Y la sociedad lo ha acompañado con su voto, lo sigue acompañando, pero bueno, una cosa es lo que te sirve para ganar una elección y otra cosa es lo que se necesita para luego gobernar y para poder administrar.
1: Miguel, deseo de todo corazón que Radio Haid se mantenga en la Argentina. Y la verdad, voy a ir a buscar ese libro que me ha despertado mucho interés, cuyo título no es un juego de palabras, sino es una triste realidad. Cuídame de mis amigos, que de mis enemigos me cuido solo. Así que gracias por el madrugón, por habernos atendido y espero poder conocerlo personalmente.
5: Jorge, como siempre, mi admiración. Gracias y espero que esto no quede en las anécdotas. No me refiero a la radio. La radio veremos qué es lo que le toca por delante, la vida dirá. Me parece que la Argentina tiene enormes posibilidades, pero para eso hay que escuchar. A mí me preocupa que situaciones como estas, que son oportunidades, en lugar de aprovecharlas, cuando fue lo español, habrían podido negar el 3%, el caso, todo lo que queramos. Hay que entender de que si no cambiamos en serio y hacemos lo que hay que hacer, vamos a tener a Adornis y Jessica Sirio y todo lo que quieras y hablarle por todos lados, que los tenemos, pero las personas son más o menos en todo el mundo, están los que hacen las cosas mejor y los otros, pero lo que funciona o no funciona es el sistema. Argentina tiene una matriz que no funciona hace mucho, que si no se modifica vamos a seguir repitiendo y repitiendo, casi como, por eso hay tantos psicólogos aquí.
1: Le mando un gran, y abogado, porque alguien te tiene que sacar de los líos. Le mando un gran abrazo. Miguel,
5: igualmente, Jorge, gracias.
1: Miguel Steigerman es comisionado para la libertad religiosa de la OEA, pensador y director de Radio Hyde, y es la persona que toma la foto de Adornis en Estados Unidos, y a partir de allí se desata el escándalo, que después un periodista acá en la Argentina, haciendo el seguimiento, prueba cómo viaja esa mujer poco conocida, que termina siendo la mujer de Adorni, y que viaja en un vuelo presidencial contraviniendo la misma norma que había firmado Adorni, es decir, el esposo. Borró con el codo lo que escribió con la mano. Vamos a las noticias. Ian Lombardía, perdón por la demora. Tiempo de saber qué pasa en el país y en el mundo.
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6: 1:05 en todo el país. En Capital, la temperatura 8 grados 7 décimas. Para Juan Manuel Olmos, Cristina Kirchner es la única que se midió con el partido judicial y por eso su arresto es una medida política. El titular de la Auditoría General de la Nación además indicó que la posibilidad de una Cristina candidata es lo que este gobierno no podría soportar.
7: ¿Hubo alguien en la Argentina que presentó, hizo aprobar una ley en contra de la familia judicial, los intereses del Poder Judicial? Sí. ¿Quién fue? Cristina, que fue la ley de democratización de la justicia. Que te aclaro, yo no estoy de acuerdo. No me pareció una ley virtuosa, no me pareció una buena ley, pero alguien hizo eso y se pudo haber ganado la enemistad del Poder Judicial. Luego lo que digo es, la persona que hizo eso no cuenta con la imparcialidad debida. Me parece que tiene que ver con una resolución absolutamente política que tiene que ver con que había anunciado que se iba a presentar como candidata en la tercera sección electoral en las elecciones del 7 de mayo. Y yo te pregunto, ¿por qué crees que le impidieron participar de las elecciones? Bueno, le impidieron participar porque imagínate si el 54% que sacó Magario encabezando la lista de la tercera sección electoral lo hubiese sacado Cristina. La realidad política hubiese sido otra. Hablamos de Rigo Cuca, ¿no?
6: Trump anticipó la renuncia del primer ministro británico. El mandatario estadounidense aseguró que Keir Starmer se irá luego de una gestión que calificó como deficiente en áreas críticas como la inmigración y la energía. Y también se lo atribuyó a las recientes derrotas electorales del Partido Laborista.
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6: Egipto le ganó 3-1 a Nueva Zelanda. De esta manera, la selección de Mohamed Salah se quedó con el primer puesto del Grupo G. Más temprano, y por el mismo grupo, habían empatado sin goles Bélgica e Irán. En Buenos Aires, el cielo está nublado, la temperatura 8 grados 7 décimas, humedad 90%. 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

0: Bueno, muy bien, muy bien. Acá siguiendo atentamente las noticias que tienen que ver con el Mundial y con todo lo que pasa en el país y en el mundo. Este Trump no para. Recién conversábamos con Luján. No para de meterse en los problemas de otros países. Como si fuera una especie de sheriff, de comisario del planeta, ¿no? En fin, con lo peligroso que eso significa, con lo peligroso que eso es. Bueno, digamos que el presidente Milei hoy va a estrenar su nuevo vocero. Alguien a quien hace máximo 2 años trató de imbécil, de que no entendía nada de economía, de que no sabía nada de matemáticas. Ahora lo nombra como la persona que tiene que explicar su gestión. O dar a conocer aspectos de su gestión. O sea, ¿qué pudo haber pasado? ¿Qué estudió todo en 2 años? ¿Aprendió todo en 2 años? No lo sé. Pero bueno, el señor se llama Javier, era diputado, ahora es el reemplazo en la actividad de ser vocero del gobierno, el reemplazo de Adorni. Así que bueno, ahí estamos, señora.
1: Claro, tras la designación de Adrián Javier como nuevo vocero presidencial, Milei va a compartir con él su primera actividad pública el martes 23 de junio en un evento de la Fundación Faro, y allí va a estar presente David Friedman, hijo de Milton Friedman. En el evento, Javier, en su rol de director académico de la Fundación, va a presentar el libro que coescribió con el presidente,
0: sí,
1: La batalla por la macroeconomía, una obra que revisa los postulados de Keynes.
0: Está bien, pero es un libro sobre economía o sobre pintura? Porque vio que parece un dibujo. Todo lo de la macroeconomía en la Argentina no se ve en el supermercado. Les quiero contar algo. Esto lo viví el fin de semana. Y si bien no me gusta las cuestiones autorreferenciales, cuando aquí alguien las vive en carne propia, me encanta que se cuenten. Resulta que el sábado, después de ir a jugar al fútbol, fui al cine a ver una película que me habían recomendado mucho tiempo. Hace mucho tiempo, hacía tantísimo que no iba al cine. Entonces fui a unos cines que están en el barrio de Belgrano. Para volver a mi casa, cuando voy me deja un amigo en el cine, para volver a mi casa, eran las 10 de la noche del sábado y estaba esperando el colectivo 114 en Arcos y Mendoza. Esperé 50 minutos. Ya esperé de caprichoso, pero 50 minutos. Entonces, cuando vino el colectivero, amablemente le dije, mire, hace 50 minutos que todas estas personas con frío estamos esperando. Me dice, sí, lo que pasa es que en todas las paradas sube un montón de gente, la empresa por costos no amplía la cantidad de unidades y entonces cada colectivo tiene un tiempo de espera de entre 35 y 45 minutos. El tipo dijo, yo llevo además de esa espera 5 de atraso, 50 minutos esperándolo. Bueno, eso fue el sábado a la noche. 10 de la noche, un sábado no es tarde. O sea que esperé el colectivo 50 minutos, como tantas otras personas, para viajar 15. Hoy, la cantidad de unidades, y entonces cada colectivo tiene un tiempo de espera de entre 35 y 45 minutos. El tipo dijo, yo llevo además de esa espera 5 de atraso, 50 minutos esperándolo. Bueno, eso fue el sábado.

0: cerca de la zona de Saavedra. Habían pasado 38 minutos y el colectivo no había llegado. Iba a llegar tarde porque teníamos que estar, nos íbamos a juntar todos a las 11 de la mañana. Tuve que pedirme un auto de alquiler. Yo no lo podía creer. Terminó el evento en la casa de mi hijo. Dije, bueno, vuelvo a mi casa. Ya eran las 4 de la tarde.
1: En colectivo.
0: Dije, bueno, me voy a volver en colectivo porque, la verdad, yo no soy un culo roto ni lo quiero ser. Entonces, si puedo viajar en colectivo, viajo en colectivo. Voy a buscar el colectivo 93 en la calle Mitre y San Martín, Florida Oeste. Tardó 58 minutos, a las 4 de la tarde. Había en la fila 10 personas, 3 de las cuales dijeron nos vamos caminando, no sé, iban a buscar otro colectivo, otras se tomaron auto de alquiler y otras decían que a esa hora había solcito y más o menos se hizo bancable. Entonces, ahora que el boleto colectivo vale 1000 mangos, si me van a aumentar el boleto colectivo, denme un buen servicio. Y si no, no me aumenten el colectivo, porque en verdad yo ya no sé a quién creerles. El gobierno que dice no te voy a subsidiar, aunque después subsidia, pero no sé cuánto. Los empresarios que dicen sin subsidio el boleto tiene que valer entre 1.800 y 2.000 pesos, pero que te dicen, bueno, ahora el gobierno me subsidia y te vamos a normalizar, pero no normaliza. El subte que te lo cobran $1.30, promedio de lo que te cobran en el mundo, pero los fines de semana hay líneas que tenés que esperar entre 7 y 11 minutos, entre subte y subte. Entonces, si me van a cobrar más caro, denme el servicio acorde a eso que me cobran. Y si no, bánquense la queja, porque además están tan subidos al pony que ni siquiera quieren escuchar la queja. O sea, están pasados de rosca. Y mientras tanto, a ver, yo tomé el colectivo para volver a mi casa, venía del cine, venía de la casa de mi hijo, ¿no? Digamos, pero ¿y la gente que lo toma a las 4 de la mañana ahora para ir a trabajar? ¿O los que después de trabajar 12, 13 o 14 horas tienen que volver a sus casas para dormir un ratito y ver si llegan a ver a sus hijos despiertos para volver a salir y tienen que esperar para viajar una hora, 40, 50 minutos el colectivo? ¿O para viajar 15 minutos esperar los 50? ¿Pero ustedes realmente son o se hacen? ¿Qué les pasa? Están tirando demasiado de la piola. No sean ridículos. Entiendan el mensaje. Y el mensaje lo tienen que entender desde la lógica. No hacerse los pobrecitos decir que es una amenaza. No, pedazo de boludo, no es una amenaza. Te estoy diciendo que cuando alguien tira demasiado de la piola se corta.
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Y mientras tanto, en lugar de... Bueno, porque si el gobierno no lo hace, que lo haga la oposición. En lugar de ocuparse los temas nuestros, están en la pavada total. Porque, a ver, si tienen que resolverlo de Adorni, júntense, resuélvanlo, bájenlo y punto. Vayan a esa moción de censura o remoción, o hagan lo que tengan que hacer y termínenla y ocúpense de los problemas nuestros. No, siguen boludeando en cosas que no les importa a nadie, porque ya... Claramente, los tipos lo que están buscando es ver cómo lo buscan zafar. Porque si lo quieren, ya más cosas para que lo rajen a Adorni no pudo haber hecho. O sea, si hay voluntad rajarlo, ya está. No, pero escuchen ahora el pro...

0: el grupo de Macri, es indignante, te toman de gil mientras pasan un montón de cosas en la vida cotidiana.
1: Sí, desde el PRO volvieron a presionar al gobierno por la salida de Adorni. Dijeron, debería renunciar antes de que el Congreso llegue a interpelarlo.
0: ¿Pero qué carajo te importa si debería o no debería renunciar? Si no, está claro que no renuncia ni va a renunciar. Y el presidente dijo que no lo va a echar. ¿Quién más necesitan? Hagan lo que tienen que hacer. Hagan lo que tienen que hacer. Venimos del Día de la Bandera. Honren a la bandera. Honren a Belgrano, carajo.

0: Bueno, está en línea Gustavo Riarte, que es profesor. Pido disculpas por mi lenguaje, profe. Muchas disculpas pido, pero me parece que le pusieron algún aditivo al tecito, porque estoy indignado como una pipa, mire. Bueno, aunque el refrán popular es otro, pero lo estoy edulcorando un poquito. Bueno, perdón por el lenguaje, profe, no lo quiero involucrar en esto, ¿sabe? Hola.
1: Hola, Jorge, ¿me escuchás?
0: Sí, pensé que lo había dejado sin palabras, profesor.
1: No, tranquilo. Feliz día, Jorge, del padre.
0: Bueno, feliz día del padre, feliz día de la bandera. ¿Por qué lo llamamos, profesor? No porque tengamos un problema con el almanaque, sino porque hay cosas que no se pueden dejar pasar. Por ejemplo, el presidente dijo que Manuel Belgrano fue, porque vio que Milei, como de su gestión, ¿sí me escucha, profesor?
1: Ahora sí, salí a acordar.
0: Bueno, le decía que como el presidente tiene dificultades para sacar provecho de alguno de sus actos de gobierno, busca sacar ventaja de cualquier cosa. Claro. Cuando fue lo de Florencia Peña con Messi, se mete a ver cómo puede aparecer como bueno, y lo va a hacer bueno su gestión, no otra cosa. Pero él habló de Belgrano y dijo que Belgrano era el primer intelectual liberal de la Argentina.
1: Sí.
0: Entonces, yo quiero saber, hablando bien de Belgrano, quiero saber entonces si lo que dijo es cierto. Y si Belgrano era un liberal como él, o sea, el mismo nivel de liberalismo que entiende Milei era el que entendía Belgrano. Entonces usted, como es profe de historia, me lo va a saber decir.
1: Mira, antes que nada, vos sabés que los presidentes, cuando hablan del legado de un prócer, lo más probable que ocurra es que omitan parte de su legado para no caer en contradicciones de su propia gestión, ¿no es cierto? Es correcto que diga que Belgrano era un liberal, ¿sí? Porque se educó en las normas de la Ilustración, que hablaban de la igualdad, la libertad, la justicia. Es verdad que leyó a Adam Smith, como lo menciona, creo que en el discurso, pero acá hay una omisión en cuanto al relato y al poner los términos. No es lo mismo decir, como dijo él, liberal argentino, que decir primer argentino, y te lo pongo entre comillas, liberal. Y con hechos fácticos se los voy a compartir a la audiencia. Él era un liberal, pero a la vez era un acérrimo proteccionista pragmático, ¿sí? Porque promovió la agricultura, pero fundamentalmente para desarrollar las manufacturas locales, lo que hoy llamamos industria local. ¿Y sabes para qué lo hizo? Para hacer crecer y fomentar el mercado interno, ¿sí? Que era clave, era un gran proteccionista para defender la industria local. Incluso él decía, palabras textuales, que desde el Estado debíamos ofrecer nuestros servicios como funcionario para proteger a la agricultura y a la industria.
0: O sea que Belgrano pensaba exactamente lo contrario a lo que está haciendo Milei.
1: Absolutamente, por eso te cambio los términos, ¿no? Era, sí, fue el primer argentino liberal, que no es lo mismo que decir fue el primer liberal intelectual argentino. Incluso él fue director de un diario que se llamaba El Correo de Comercio. Es como para que la gente entienda, hoy es Ámbito Financiero o El Cronista Comercial. En ese diario él va a fundar las bases de la economía para que los integrantes del primer gobierno patrio lo pongan en práctica. Él decía que la industria debía ser el motor que le dé valor a la materia prima, ¿sí? Que había que cuidar nuestros gastos, el del Estado, para impulsar la producción agrícola e industrial. Es fundamental, siempre habla de industria, y de esa manera hacer fluir al mercado interno. Y ahí yo te pongo un paralelismo con las noticias, ¿no? Cuando se habla de la caída de las ventas en el mercado interno, la caída de las pymes, la caída de la industria, datos actuales, no lo digo yo, son datos fácticos, ¿no es cierto? Y ahí te das cuenta perfectamente cómo contrasta el discurso con la realidad.
0: O sea que Milei es al revés de lo que hacía Belgrano. Ahora, Milei, ¿Dijo eso porque es un ignorante o porque nos cree ignorante a nosotros?
1: No, yo creo que es para instalar su propio relato, ¿no? Y fíjate vos, para entender por qué quiere instalar su propio relato. Belgrano favorecía mucho y promovía la educación gratuita obligatoria. Y él decía que el autoritario no quiere que la población se eduque para seguir manteniéndolos en el poder, en el sojuzgamiento, decía Belgrano, que había que educar al soberano para que no caigan en autoritarismo. Cuando vos tenés una población que no entiende lo que está diciendo su discurso, automáticamente aceptan el relato. Pero como vos bien decías hace un ratito, cuidado, hay que tener mucho cuidado, porque los hechos de la realidad hacen que el hilo, como vos decías, se pueda cortar, ¿no?
0: Bueno, qué bárbaro, qué bárbaro. ¿Sabés qué?
1: Sí.
0: De alguna manera, el fin de semana que tenía más tiempo para responder el Instagram y todo lo demás, claro. Recuerdo una vez más que mi Instagram, el oficial, porque hay otro que es trucho, es Jorge Pizarro Periodista. Había una persona que ya escribió varias veces, y yo le agradezco con mucha cortesía el mensaje. Me dice, bueno, lo que pasa es que usted claramente es parcial, no es objetivo, porque no critica a los K. A los K los critiqué cuando estaban en el poder. Y así me fue. Ahora, el que está en el poder es Milei. Entonces, ¿para qué estaría hablando de los K ahora? De algo que ya pasó.
1: Eso es una construcción típica que baja a nivel social, típica de los dirigentes del liberalismo en la Argentina, que no es lo mismo de vuelta, ¿no? Que es ser un argentino liberal. Una cosa es el norteamericano liberal, otra cosa es el inglés liberal. Y en el caso nuestro, el liberalismo argentino es liberalismo argentino, no son argentinos liberales. Y yo te voy a dar, para que la gente entienda, porque no es estar en contra de nadie, hechos fácticos de liberalismo argentino, ¿sí? El liberalismo argentino es liberal económico, pero no político. Y ejemplos hay miles. Por ejemplo, ¿qué pasa con la libertad de expresión? Había un autor importantísimo, muy destacado, que él hablaba de los olvidos liberales. Y uno de los olvidos liberales del argentino liberal es la lógica democrática de los golpes de facto. ¿Sí? Los olvidos liberales, le dice este autor. Y después, la falta de control legislativo del liberalismo argentino, no del argentino liberal, del liberalismo argentino. La justicia complaciente, que son ejemplos que pasan en la historia, y después una de las épocas de corrupción más obscenas que tuvimos en la década de 1930, donde también gobernó el liberalismo argentino, y no el argentino como Belgrano, que sí era liberal.
0: Profesor, le mando un gran abrazo, siempre se aprende escuchándolo. Gracias, muchas gracias.
1: Un abrazo, Jorge, gracias.
0: El profesor Gustavo Riarte es profesor en historia y es docente, es académico y docente, ha escrito libros. Bueno, siempre es bueno sacarse la venda de los ojos, en tanto y en cuanto lo quieras hacer, por supuesto.

0: Bueno, esta es la canción que los Nocheros se juntaron con los Pimpinela para dedicársela a mamá. Y venimos del fin de semana del Día del Padre, ayer domingo, Día del Padre. Y yo no creo mucho en los días de. Pero si eso te ayuda a recordar a tu papá, esté donde esté, está bien, vale. Ahora, mirá qué lindo estribillo. Ahí va. Bueno, y uno es papá porque hay una mamá. O sea, hay una mamá que durante 9 meses lleva vida en su vientre y entonces te hace papá. Ella se convierte en mamá y te hace a vos, su pareja, papá. Yo prefiero decir mamá y papá y no madre y padre. Eso me remite más a cosa fría, biológica. Mamá es la biología y es el corazón. Bueno, así que para mí esos días de madre, padre, niño, infancia, como lo quieran llamar, son días para homenajear a la familia. Así que para nivelar las cosas, porque acá somos medio así contreras, post Día del Padre vamos a hablar con una mamá con mayúsculas. Se llama Lorena Núñez y su historia es impresionante. Hola Lore, ¿cómo estás?
1: Hola Jorge, buenas noches.
0: Bueno, gracias por atendernos, Lore. Gracias, muchas gracias.
1: Gracias a ustedes.
0: Bueno, contame qué edad tenés, Lorena.
1: Y estoy llegando a los 50.
0: Bueno, ¿estás en pareja? ¿Hace poco, hace mucho?
1: Estoy en pareja en este momento.
0: Bueno, muy bien. ¿Vos podías ser mamá biológica o no podías tener niños?
1: Sí, de hecho estuve en tratamiento, pero la opción no fue esa para tener hijos.
0: Espera, se entrecortó. ¿Hiciste el tratamiento y qué pasó?
1: Que mi primera opción para formar una familia no fue la parte biológica. Fue la adopción y después decidí también transitar por el camino de la maternidad biológica.
0: Ajá. ¿Lo pudiste lograr?
1: No, y lo dejé ahí y retomé de vuelta el tema de la adopción.
0: Muy bien. ¿Adoptaste 4 niños discapacitados? ¿4?
1: En realidad sería así. Adopté 4 niños con discapacidad y neurodivergencia.
0: ¿Qué es la neurodivergencia?
1: Uno de mi hijo tiene TEA y tiene TDAH y el otro tiene TEA. Es una condición donde ellos procesan de una manera diferente. Entonces, la manera de comunicarse, de manejarse, sería eso.
0: Si yo anoté bien acá, son 4 varones, Ian, Luciano, Sebastián y Maxi, ¿correcto?
1: Sí.
0: ¿De qué edades, Lorena?
1: Hoy tienen 9, 11, 12 y 13 años, ya a punto de cumplir cada uno este próximos meses, ya 14, 12, 12 y bueno, Ajá. Los que siguen.
0: ¿Son hermanos entre sí ellos?
1: Sí, son hermanos biológicos.
0: Ajá. ¿Por qué decidiste adoptar 4 niños con discapacidad? 4.
1: No, mira, para que entiendas, yo cuando me anoté no estaba ampliada mi disponibilidad, porque en ese momento en los grupos que estaba haciendo los talleres y cuando me sumergí en el mundo de la adopción se hablaba más de otras realidades, de grupos de hermanos, de adolescentes, de otra situación, ¿no? Y cuando se planteó esto, que fue posterior a la adopción, más que nada que mi miedo no me frenara y decir, ir a averiguar a ver cuál era el diagnóstico de cada uno y tomar la decisión de seguir. También fui evaluada de acuerdo si tenía las capacidades y los recursos para poder sobrellevar todo esto. Y bueno, seguimos adelante.
0: ¿Te cambió la mirada sobre la discapacidad?
1: Totalmente, totalmente, porque para mí, o sea, lo que era discapacidad y neurodivergencia, no sabía nada, no conocía nada, y es como que ellos me hicieron cambiar esa mirada, ser más empática, valorar las pequeñas cosas, ¿no?, del día a día, y un montón de cosas que voy aprendiendo con ellos, ¿no?
0: Ajá. ¿Sentís que te hizo mejor persona esto?
1: En realidad, yo siempre digo que me hicieron conocer una versión de mí que nunca antes la había pensado que estaba, ¿no? Que era mía. O sea, ellos sacaron una mejor persona y otra persona que yo no conocía, ¿no? Soy otra Lorena a la que fue antes de conocerlos a mis hijos.
0: Ajá. ¿Cómo era la Lorena de antes y cómo es la Lorena de hoy?
1: La Lorena de antes era muy estructurada, con muchas planificaciones, como que era todo un orden, poca paciencia, y ellos justamente sacaron esa parte que te digo, de que la paciencia la puse en práctica, me cambiaron totalmente todo, ¿no? Soy otra Lorena gracias a ellos, porque ellos me cambian, me muestran con sus actos, con la manera de manejarse ellos, de cada uno de mis hijos, cómo se puede salir adelante, ¿no? La resiliencia que tiene cada uno. Yo tengo uno de mis hijos mayores que apenas nos conocimos en plena vinculación, a él le hicieron una neurocirugía, y los dos ahí, dos mundos, ¿no?, distintos, que recién nos conocíamos, pudimos comenzar a entablar ese vínculo de confianza que, uh-huh, que estaba roto, ¿no? Y eso es todo lo que ellos, en ese caminito que voy llevando adelante, me van dejando mis hijos cada uno.
0: ¿Siempre la opción fue adoptar a los cuatro hermanos o eran los cuatro o nada?
1: No, podía ser otras opciones, porque como la situación se fue dando de esta manera, como te digo, que no estaban diagnosticados, que había otras situaciones, podía ser otra opción, ¿no? Eso se, por lo general, cuando son grupos de hermanos, son grandecitos y todo, bueno, van agotando los recursos.
0: Uh-huh. Viste que a mí no me gusta la gestión maternidad por laboratorio. La verdad, no. Los casos, uh-huh, que conozco, he visto personas que iban a, que buscaban un hijo como si fueran a armar uno de esos juegos, viste, que tienen los módulos y vos vas encajando uno con uno, entonces haces un avioncito, haces una casita, o sea, personas que,
1: claro,
0: iban y decían,
1: entiendo, más diseñado, más,
0: sí,
1: armado.
0: Personas que iban y, o sea, te decían, bueno, yo quiero tener un hijo, pero resulta que cuando llegaban a ese lugar, les presentaban un book, todo un negocio, le decían, bueno, mira, a ver, ¿cómo lo querés? Y sí, rubio, con los músculos marcados, cuando crezca, de ojos claros, qué sé yo. Bueno, nada, eso está lejos del principio elemental de la paternidad o la maternidad, porque vos cuando buscás un hijo, lo buscás y no sabés cómo viene. No es que vos podés armarlo como si fuera el menú un restaurante. Bueno, no me gusta esa parte, no la cuestiono, no condeno a quien lo hace, no me gusta. Este modelo es todo lo contrario. O sea, vos de antemano sabías que no ibas a buscar un hijo perfecto. La mayoría de los que quiere adoptar quiere bebé. Tampoco cuestiono eso, pero no hay.
1: Lo que pasa,
0: decenas de chicos que no son bebés para adoptar, sí. ¿Me entendés? Entonces, bueno, nada.
1: Lo que pasa, te voy a decir algo, que el tema de la adopción muchas veces se confunde. La adopción no viene a cumplir ni siquiera un plan de uno, o sea, un deseo de uno, un anhelo de decir que quiero tener un hijo y, bueno, no lo pude tener por la parte biológica, entonces voy con esa opción a decir, bueno, cubro ese espacio vacío con un hijo adoptado. ¿Por qué? Porque la desilusión viene después, cuando ese hijo no va a alcanzar todo lo que vos anhelaste o deseaste de ese hijo biológico, ¿entendés? Mm. Porque ellos ya tienen una historia atrás, y esa historia hay que abrazarla, respetarla, y no se puede borrar, ¿entendés? Entonces, cuando pasa eso, cuando el niño hace algo, ¿entendés?, que no es lo que vos esperabas o como querías, ahí surge toda esa mezcla de culpa, de sentimientos, de decir, pero no es lo que yo quería, y justamente por eso hay que tener claro uno ante dar ese paso en la adopción, porque no es ir a buscar el hijo que yo no tuve, o el hijo que yo anhelo, o porque estoy sola, o porque esto, no. Acá la adopción es otra cosa, acá la prioridad es el niño, el que necesita la familia que se adapte es el niño, y el niño no tiene que venir a cumplir ningún deseo del adulto, y eso uno lo tiene que tener claro antes de encaminarse en este camino. Ajá. Porque yo, para haber entrado en todo eso, tuve que haber hecho mis duelos y haberlo analizado bien por todo lo que yo había pasado, por la parte también biológica, ¿no?, de querer ser madre. Lo que pasa es que lo mío viene mucho antes, porque yo ya en la adolescencia quería ser, estaba como metida en el tema de adopción por criar una niña en mi casa con mi mamá, y ya quedó eso ahí sin saber, ya estaba haciendo ese camino. Entonces ese deseo quedó ahí, que yo después lo llevé más adelante, ¿no? A decir, voy a buscar a ver para adoptar y qué es la adopción.
0: Ajá. Déjame hacerte, Lorena, esta última pregunta, que tiene que ver con lo siguiente, y si te incomoda podés no contestarla. Si las tuviste, las críticas, las miradas de reojo, comentarios como estás loca de remate, ¿cómo hiciste para superar esto, para que eso no mellara el amor que vos, al dar ese paso, adoptar cuatro chicos con discapacidad, estabas obligada a dar? Ya no había opción. Al adoptar vos, estás obligada a dar amor. Vos, Lorena, o quien fuere. Pero en el medio, viste que la adopción siempre es una idea que no fluye aceitadamente, y ni que hablar si vas a adoptar chicos con problemas. En este caso, chicos con discapacidades. Entonces, ¿cómo hiciste para superar la crítica, la que vos sentías que otros pensaban o las que directamente te decían?
1: Mira, yo te voy a contestar, pero primero te voy a comentar algo. Yo esas críticas las tuve de mi entorno más cercano, para que te des una idea, o los comentarios que es una carga, una tragedia, o por qué esto, por qué aquello. Pero ¿sabes qué? Yo de un principio, cuando yo tuve los diagnósticos, que ya me dijeron pasa esto, aquello, yo siempre miré al niño, a mi hijo, y no fue un impedimento para formar la familia que yo quería. Y entonces el entorno a mí, obvio que molesta esa mirada de lástima, molesta esa mirada de que muchas veces por ahí dice, bueno, qué gran mujer, qué superhéroe. No, lejos. Yo formé la familia que yo anhelaba. Y el entorno, bueno, queda ahí, se lo pierde, ¿entendés? No, sí. Entiende, porque por eso hay que derribar tantos mitos y prejuicios que hay alrededor de la discapacidad y la neurodivergencia como tragedia, como que es una carga. Si yo lo hubiese pensado así de un principio, no lo hago, no me encamino en este con decir voy a formar esta familia, dos chicos con todo este problema, no, para nada. Son mis hijos, los amo, ellos han logrado un montón, porque ese calor de hogar, como yo siempre hablo, le hizo bien, pueden sanar, pueden estar bien acá en familia, han logrado construir esa confianza de nuevo que tanto necesitan, y eso es lo que a mí me interesa, que mis hijos sean felices y que su condición no les impida lograr lo que ellos quieran. Lo que pasa alrededor, obvio, uno piensa, pero bueno, hay que derribar un montón de cosas todavía y trabajar mucho con el tema de la discapacidad y la neurodivergencia.
0: Lorena, gracias por tanto amor. Gracias por ser mamá con mayúscula. Es lindo, es una bocanada de aire fresco en el medio de tanto desamor. Que Dios te bendiga, que Dios los bendiga y los proteja un montón, ¿sabes?
1: Bendiciones para ustedes también. Muchas gracias.
0: A vos.
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0: Contigo aprendí, canta Armando Manzanero. Qué belleza. Bueno, un gran cantador romántico, Armando Manzanero. Ayer hubo bastante fútbol mundial, señora. Hagamos una síntesis de los resultados del día que acaba de terminar, por favor.
1: Dale. Ayer jugó Túnez con Japón y perdió Túnez frente a Japón. Ganó Japón con 4 goles, bastante. Bueno. España...
0: ¿4 a cuánto terminó?
1: 0-4.
0: Bueno.
1: Después España...
0: Japón enfrentó... ganó 4-0.
1: Claro, después...
0: Hacelo fácil.
1: España con Arabia Saudita, ganó España 4-0. Bélgica empataron 0-0 con Irán. Ajá. Uruguay, Cabo Verde, 2-2. Empataron también, y Nueva Zelanda, Egipto, gana Nueva Zelanda 1-3. Y hoy lunes, bueno, esperamos
0: no,
1: a la...
0: No, ganó Egipto 3-1, dale.
1: Ah, 3-1, es verdad.
0: Bueno.
1: Y hoy tenemos Argentina a las 14 horas, ¿eh?
0: Bueno, bueno. Ustedes saben que es muy interesante conocer la historia de algunos de los países que participan del Mundial. Por ejemplo, Cabo Verde. Creo que en el total de la delegación de Cabo Verde hay más jugadores de Cabo Verde que viven fuera de la isla que en el propio territorio caboverdino. Es increíble. Tuvieron que salir a reclutar jugadores por el mundo para poder armar la cantidad de players necesarios para presentar la FIFA, ¿sí? Así que son historias. Y cuando algunos periodistas pudieron, claro, porque al no ser las selecciones favoritas, no hay tantas entrevistas a jugadores de Cabo Verde, pero los pocos que sí se animaron a hablar, por ejemplo, con miembros de esta delegación, bueno, para ellos participar en el Mundial es realmente algo muy bueno. Lo ven como un evento deportivo enorme. Son conscientes de sus limitaciones, claramente. Pero lo que más emociona es lo que ellos dicen ser como el principal objetivo. Ellos dicen, nosotros venimos a mostrar qué es Cabo Verde. Cómo somos nosotros, personas amigables, felices, que no vivimos en el mejor de los mundos, pero honramos la vida, que somos amigables a la hora de recibir huéspedes extranjeros, y que es un lugar donde, bueno, tratamos de que se vivan bien y se practiquen las mejores costumbres. En el medio de tanta cosa pomposa del mundial, de tanta sofisticación, de tanto show, que parece hasta, incluso te diría yo, todo muy de cartón, que existe esta intención, qué sé yo, noble, de promover el lugar, estar orgulloso, por más pequeño, humilde, que sea, que tiene una belleza natural increíble. Estuve viendo, es un lugar fascinante, digamos, pero que ellos tengan como principal motivo que los anime participar en este mundial es dar a conocer qué es Cabo Verde y cómo es su gente. Me pareció también algo, un poquito de frescura y de cosa cargada de cierta bondad e ingenuidad que contrasta con toda esa sofisticación. Que presenta, dicen que inventaron esta pausa para hidratar, para hacer un corte y poner más publicidad, porque si no, no había tiempo para poner toda la publicidad que, no sé, es raro igual lo que pasa, ¿no? Porque está bien, la pausa de hidratación, ponele que sea necesaria para lo del calor, pero que te saquen la imagen de la cancha para ponerte publicidad, eso nunca lo vi. Bueno, y el otro tema, un tema curioso, porque si no todos hablamos de lo mismo cuando hablamos del Mundial, y busco, trato de encontrar algunas curiosidades. ¿Vieron lo que pasa que hay como un escándalo tapado con la selección de Brasil, que es Neymar. Neymar está claro que esta primera fase se la pierde toda, los tres primeros partidos se los pierde. Y en el caso de seguir Brasil, nadie sabe si llega a los cuartos de final, en el caso que Brasil avance hasta los cuartos de final. Entonces la gran pregunta es por qué Ancelotti, un tipo que no se casa con nadie, que viene del fútbol europeo, máxima competitividad, ¿por qué se lleva un jugador roto, lesionado? Que además no es como algunos lesionados que fueron de acá, que tenían un pronóstico de recuperación a 15 días. No, nadie sabe bien qué va a pasar con Neymar. Y dicen algunos periodistas de Brasil que la presencia de Neymar en la delegación fue un pedido de Lula. Y hay mucho de política en el Mundial. No se olviden que la FIFA inventó un premio para calmarlo a Trump porque no le habían dado el Nobel de la Paz y le dieron la FIFA de la Paz a Trump. El FIFA de la Paz. Bueno, ahora, lo curioso es que Neymar públicamente se ha manifestado como cercano a Bolsonaro y no a Lula. Bueno, es lo que estuve leyendo de lo que es hoy la polémica en Brasil, más allá de que es un Brasil desdibujado, que no aparece como gran favorito. Bueno, 44-73-1268, 51-22-6332. Buen día, ¿quién habla?
2: Buen día, ¿quién habla? Ariel de Loma. ¿Cómo le va, Jorge, tanto tiempo?
0: Muy bien, ¿cómo le va?
2: Bien, no, justamente estaba comentándole lo que vos venías diciendo del colectivo. A mí ayer me pasó. Yo vengo de Capital a Lomas y el 45 lo esperé 40 minutos en Reconquista y Paraguay, Reconquista y Córdoba. Y yo tengo que venir
0: a Salamanca. ¿A qué hora era eso? ¿A qué hora era?
2: 11 de la noche.
0: Bueno, ahí puede 40... caberte, ahí puede caberte la excusa razonable, aunque no del todo aceptable, de que es horario nocturno.
2: Sí.
0: El tema es que también esas demoras son durante el día.
2: El tema, bueno, y sí, justamente el tema es, por ejemplo, y después al llegar a Lanús, el 160, llegué 12 menos 20 a Lanús, lo esperé hasta las 12 y 20. O sea, está bien, yo entiendo que hay menos servicios, pero también antes había más frecuencia, había más colectivos.
0: Sí, aparte tampoco es tan tarde, digamos, 11 de la noche, 12 menos 20, tampoco es tan tarde.
2: Y venir a laburar con este frío y te querés matar, porque y a la mañana pasa con, al mediodía pasa acá en Lomas con los locales, por los locales, los colectivos locales están antes había colectivos locales cada 15, 20 minutos, ahora cada 40. Y la verdad que es imposible viajar. Y otra cosa que yo quería opinar, y esto lo quiero hacer muy corto, esta pequeña discusión que se está entablando entre la provincia de Buenos Aires y la ciudad con el tema de la gente que duerme en la calle. Yo creo que es contrafáctico, porque la gente que, o no creo que toda la gente que duerme en la calle en Capital sea de provincia. O sea, esta historia de que Jorge Macri le va a pasar al Kicillof una factura por el tema de la gente que duerme en la calle y todas esas cosas.
0: Perdóname que sea tan tajante con esto. A mí no me importa si lo dijo Jorge Macri o lo dijo Kicillof. Si van a hablar del drama que es la gente en la calle, no pueden hablar al lado. Alguien tiene. Eso, si van a hablar de eso, tienen que haber hecho un censo y tienen que haber dicho: mire, fulano de tal es de tal lugar y está durmiendo en tal otro. Ahora, decir al voleo así por decir, eso está mal. Eso es usar un drama como es la cantidad de personas que viven en la calle. Porque te quiero decir una cosa, con frío o sin frío, vivir en la calle no solo es indigno, sino que es muy complicado, muy complicado.
2: Es una locura, o sea, es una locura. Yo creo que entre tanto de un lado, tanto como el otro, se tendría que sentar y decir, bueno, a ver cómo solucionamos esto. Pero yo creo que la verdad, la única solución es tratar de ubicar gente en paradores, ¿sí? En paradores y no separarlos de la familia. Que ese es el problema.
0: Bueno, ahí está la discusión. Algunos dicen que la gente no quiere ir a los paradores. Otros dicen que los separan. Las autoridades de la ciudad dicen que no los separan y que los paradores no son lugares inseguros, la gente que vive en la calle y si voy al parador, lo poquito que tengo me lo roban. O sea, estamos en una discusión de nunca terminar. Pero hay algo que es clave que usted señaló ahí. Usted dijo, bueno, tendrían que sentarse a discutir, a dialogar, a ver cuál es la solución. Por supuesto, al igual que con el tema de la inseguridad. No pueden decir, bueno, los que roban acá son de allá. Bueno, está bien. Si esa es la foto, ¿cómo hacemos para evitar eso? Entonces tienen que, claro, los de acá y los de allá, sentarse a hablar.
2: Claro, pero el problema es que siempre se endilga que a la provincia de Buenos Aires, acá donde toda la gente va a devolver basura a la capital. Y yo no veo, yo llevo también veo mucha gente durmiendo en los cajeros automáticos en pleno centro de Lomas cuando llego a la noche. Y no está, el tema no es de echarle la culpa a quién. Sentémonos, alguna vez dejemos las diferencias políticas, que son grandes, son grandes, porque tienen distintas, pero vamos a tratar de solucionar el problema, no de hacerlo peor. Eso es lo que realmente me molesta. Y realmente admiro a esta chica que la vas a entrevistar, porque si todos tuviéramos un poquito de empatía y nos pondríamos a pensar un poco en solucionar el problema y no generarlo, estaríamos un poquito mejor, ¿no?
0: Sí. ¿Vos qué decís? Señor, ¿usted es peronista?
2: Soy peronista, sí.
0: ¿Es? ¿Usted es?
2: Sí. Sí, muchas veces he llamado y hablado, sí.
0: Por eso, me sonaba la voz. ¿Vio que se instaló otra discusión ahora, o la discusión de fondo, que es que Máximo Kirchner está proponiendo que Cristina sea la candidata? Pichetto pidió que se caiga la condena porque tiene defectos constitucionales insalvables. Y Máximo Kirchner dijo, bueno, muchos hablan de unidad, esto fue una patada a Kicillof, pero nadie va a San José, pero esos no van a San José, que es donde está Cristina, en el departamento ese.
2: ¿Qué opino?
0: Sí, digamos, ¿es Cristina? Usted que no sé si es K o no es K, pero lo que digo es Cristina
2: yo
0: la que
2: debe... Yo soy peronista y creo que es la que, por lo menos, hasta el gobierno de Néstor, lo que representó el peronismo fue Néstor Kirchner. Pues Cristina ha hecho muchos errores, sí, hay que reconocerlo, y yo creo que Cristina ya está en una situación de que tiene que dejar un lado a nuevos movimientos. Yo, por ejemplo, veo mucha gente pegando a la Kicillof. El otro día hablaban de que en la declaración jurada, que tiene un departamento de $800,000, pero está dentro de la declaración jurada. O sea, no es que estamos esperando que Kicillof la declaración jurada. Es un tipo que es cuestionable. Lo que sucede es que, obviamente, mientras tengamos a Pera Mendoza, mientras tengamos a Máximo, mientras tengamos a una LAC, por ejemplo, vamos a tener un tipo de compromiso. Lo que sucede es que...
0: Se está entrecortando un montón eso.
2: Esto es así, el poder es así. Máximo quiere volver a ser presidente. No. Karma de Cristina, que tiene que ser la que tiene que manejar la lapicera, yo creo que dejar de paso a nuevas generaciones. Yo, por ejemplo, el otro día lo escuchaba a Carlos Bianco en un reportaje que le hace Feynman, y Feynman le dice, bueno, Kicillof va a ser candidato, y Carlos Bianco le contestó muy bien, y si vos está gobernando, el año que viene nadie, todo el mundo lo está subiendo al RIN a Axel sigue haciendo su trabajo. Por ejemplo, se pagó la deuda con el Garrahan, se le deben los intereses al Garrahan, se está pagando la deuda que contrajo la provincia de Buenos Aires en cuestión de María Eugenia Vidal, porque la deuda la estamos pagando nosotros, refinanció y el gobierno de Axel. Yo estoy con Axel y yo creo que no creo que se presente para candidato a presidente.
0: Bueno.
2: Va a dejar pasar la esta.
0: Bueno, le mando un abrazo. Gracias. 4473-1268, 51-22-6332. En la otra línea, ¿quién está? Buen día.
3: Buen día, buenas noches. Habla Gavita Fernández Méndez.
0: Bueno, señora, tengo que ir a las noticias. ¿Usted es tan amable de esperarme 2 minutos?
3: Por supuesto, por supuesto.
0: Muchas gracias. Ian Lombardía, tiempo de noticias en Radio 10.
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2 de la mañana, 1 minuto en todo el país. En Capital, la temperatura 8 grados, 4 décimas. Esta semana, el Congreso tratará el proyecto del Superrigi. Por Radio 10, la exsecretaria de Innovación Pública, Micaela Sánchez Malcolm, explicó el alcance de su aprobación.

0: hay una definición como muy amplia que tiene que ver con actividades económicas que sean nuevas, con lo cual entra la posibilidad de inversiones vinculadas a inteligencia artificial. En el marco de una eventual aprobación de este régimen, implica que puedan traer equipos sin ningún tipo de tributo, exportar los servicios que venden a todo el mundo sin dejar un mango en Argentina, que no haya obligación de vincularse ni con universidades, ni con proyectos tecnológicos, ni con desarrollo científico-tecnológico argentino. La pregunta base de todo esto, que es ¿para qué queremos este tipo de tecnología? ¿Para qué queremos este tipo de infraestructura o de inversión en Argentina? Queda completamente corrida.
1: Abelardo de la Espriella habló luego de ganar el Balotage en Colombia. Aseguró que al desconocer los resultados, Gustavo Petro e Iván Cepeda no lo están desafiando a él, sino a los ciudadanos de su país.
2: Los colombianos me han elegido bajo el mismo sistema que hace 4 años eligió a quien es hoy el inquilino de la Casa de Nariño. Petro y Cepeda, al desconocer el veredicto de las urnas, no están desafiando al tigre. Están desafiando a millones de ciudadanos que nos dieron el triunfo, a José Manuel y a mí, libremente, en las urnas y en democracia.
1: Y les pidió a ambos que se abstengan de desatar un incendio social porque no habrá una tercera vuelta en las calles.
2: Ha terminado la campaña. Petro y Cepeda, absténganse de desatar un incendio social. Respeten el veredicto popular. La democracia. Aquí no va a haber una tercera vuelta en las calles. Acaten el resultado. Hagan sus maletas y prepárense para ejercer la oposición.
1: En Buenos Aires el cielo está nublado, la temperatura 8 grados, 4 décimas, humedad 90%. 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

0: Bueno, todavía nos quedan 2 horas de programa, así que no es como canta Chayanne si nos quedara poco tiempo, no, todavía nos queda medio programa para compartir, para hacernos compañía y para agradecerles a las cortaderas de Villa Martelli, Pastelería y Casa de Té, en Colombia 284, esto es Vicente López. Gracias, muchas gracias Susana y Sebastián por tanto cariño, por la generosidad y por haberse acordado de los papis de este programa. Nos mandaron unas cosas muy ricas que acá los papis y todos están compartiendo. Así que bueno, gracias de verdad. La señora Gavita había llamado.
1: Buenas noches. Bueno. Algunas otras veces hemos hablado una vez por el tema del
0: cuénteme, diario Quintero, sí, recuerdo. Cuénteme para qué llamó hoy. Cuénteme.
1: Llamé hoy por lo siguiente. Dice Bioy Casares, como todos bien sabemos, el escritor Bioy Casares, que el lujo palpita un soplo de vulgaridad. Y hoy mirando Dallas y todo esto del mundial y todo, al lado, contraponiéndolo con el llamado de Lorena, que es una leona, me reconcilia con el mundo, me llena de esperanza. Es lo que usted dijo, es una bocanada de aire fresco. Y yo pensaba en un ideal, ¿no? Yo soy discapacitada, yo tengo 2 discapacidades. Y yo pensaba, qué maravilla esta chica que adopta estos 4 niños, que no los separa y que aparte con la altura, con la entereza, con la cultura, el don de gente, la mujería de bien que tiene. Y yo pensaba, qué hermosura sería poder conectarme con Inés Esteves, con Valentina Bassi, con Lorena, que ya tengo su mail, y con Wenceslao Moreno, que es un médico que tuvo parálisis cerebral y es un capo en neurología, para poder pelear por el tema de la discapacidad, porque es una barbaridad. El primer tema a tocar es que nos manden a hacer una cola de 4 horas a Constitución.
0: Ah, es tremendo eso, es tremendo. Pero lo que no entendí bien es para qué es la cola. No termino de comprender bien.
1: Lo que quieren es... bajar gente discapacitada que se quede sin el servicio del pasaje. Nosotros tenemos el CUT, que es el certificado para viajar en colectivo larga y corta distancia.
0: Sí, con ese certificado ustedes subían y el colectivero te dejaba pasar.
1: Claro, te dejaba sin pasar, pagar. Que era un carnecito plastificado.
0: Ahora
1: lo que ellos quieren ahora es revalidarlo y meterlo en la SUBE. Pero todo este lío que lo quieren hacer, imagínese, yo me tengo que llevar una sillita, ¿no? Con la pierna, no puedo estar 4 horas.
0: El otro día, claro, las colas eran de 4 horas porque aparentemente es mucha la gente que va, son pocos los que están atendiendo, el lugar es frío, incómodo, es en Constitución.
1: Sí, esto es una crueldad, esto es una crueldad. Este hombre está ensañado con los discapacitados, está ensañado con muchas cosas,
0: sí.
1: Pero es una crueldad ensañarse con los discapacitados.
0: Porque cuesta admitirlo, pero una y otra vez va, en principio era contra los jubilados, ya lo hizo, más no puede hacer, al menos por ahora pareciera ser. Después fue contra los discapacitados, y es algo que cada vez que pueden vuelven sobre el asunto.
1: Sí. Y yo, tanto como Inés, que yo hablo bastante seguido con ella, tanto Inés como Valentina están luchando con el tema, y quiero agregarle a Wenceslao Moreno que le investigue quién es Wenceslao Moreno, porque es una maravilla, con una discapacidad cerebral. Se recibió y tiene un máster en neurología, es un capo mundial en neurología,
0: yo le agradezco,
1: un muchacho de 30 y pico de años.
0: Le agradezco el llamado porque ha instalado un tema en el que hago mi mea culpa, no me detuve el viernes lo suficiente, hoy lo tenía entre mis papeles y se ve que no lo estoy encontrando, pero le agradezco que usted se haya tomado la molestia de llamar y de poner en agenda esta cuestión, porque realmente es denigrante, es innecesario.
1: Yo le quería decir una cosa. ¿Hay alguna posibilidad que yo le deje a Luciano, que es un sol, porque yo vendí la publicidad de Radio Mitre FM 100 y 101.5, 7 años de mi vida, trabajé en radio siempre, y él está en el lugar correcto, es un sol total, que le deje mis datos para ver si hay posibilidades de que nos unamos con Inés Esteves, con Valentina?
0: Mire,
1: y
0: a ver, quiero decirle una cosa, ya nosotros hacemos nunca es suficiente, pero hacemos mucho poniendo su testimonio. No me comprometo en otras cosas porque la verdad somos poquitos aquí, ¿sabe?
1: Bueno.
0: Entonces no le quiero prometer lo que no sé si vamos a poder
1: cumplir. No, yo lo busco de hacerlo por otro lado, que sé hacerlo. Busco hacerlo por otro lado. Ya el otro día me ayudó muchísimo. Yo llamé por la escuelita esa de Pozo Azul en Misiones, y lo publiqué, lo pasé a 12 radios y ya se están ocupando de encontrar un maestro para la escuelita.
0: Le mando un gran abrazo y gracias por su preocupación. Muchas gracias.
1: Gracias.
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0: Bueno, tenemos una selección muy cumbiera. Este grupo, encantado, mucho gusto, no lo tenía. La T y la M se llaman. Es uno de los temas que eligió el grupo de jugadores de la selección argentina. La FIFA pide 5 temas a cada selección con las cuales musicalizar, qué sé yo, un gol o determinado.
1: Le mandamos cumbia, perro. Esta locura no la traten.
0: Bueno, tenemos una selección muy cumbiera. Este grupo, encantado, mucho gusto, no lo tenía. La T y la M se llaman. Es uno de los temas que eligió

0: autoconvocaron los argentinos en Dallas y hicieron, hubo más gente que la vez pasada en Dallas y largaron, desplegaron la bandera más larga hasta lo que va ahora, lo que va del mundial, larguísima. Así que muchísima gente, todo en completa paz, no hubo problemas, así que muy linda la portada que se ven por todos lados del banderazo en Dallas de los argentinos.
1: Me hiciste acordar, ayer no sé en dónde escuché justamente las características de esa bandera y parece ser que se van haciendo distintas estadísticas o qué sé yo, cosas, curiosidades paralelas al juego de la pelota, ¿eh? Como por ejemplo, los países que han hecho las mejores publicidades o las hinchadas más participativas o más creativas. Bueno, entre las tres mejores aparece la Argentina. Y no lo digo, por falso patrioterismo, pero me llamó la atención que entre los países donde hay mejores publicidades del Mundial aparezca la Argentina. Y es cierto, hay tres publicidades muy buenas que se han hecho aquí en la Argentina. Una, Teicesa, la del hincha que dice, ¿cómo? Ya se dan por hechos. Después está la de YPF hablando, o sea, los jugadores hablando de los hinchas y los hinchas hablando de los jugadores. Y hay una tercera que también se me escapa, que, bueno, tres muy buenas. Y sobre la ocurrencia de los cánticos y el fervor, bueno, aparece ahí como la hinchada argentina destacándose. Bueno.
0: Esta canción de la T y la M estuvo en el banderazo, así que la pegaste justo con la canción, mira.
1: Bueno, hablando de la Argentina y su fervor por la selección, quiero presentarles un personaje. En verdad, su historia la contó Luján un día aquí en una pausa y le pedimos que viera de contactarnos y así entre Luján y Luciano lo consiguieron. Se llama Guillermo Ortiz y vive en Avellaneda. Guillermo, usted está ahí, buen día.
2: Hola, buen día, ¿me escuchan?
1: Impecable, perfecto lo escucho, Guillermo. Bueno, a ver, usted...
2: Buen día, campeón del mundo.
1: ¿Cómo campeón del mundo?
2: Porque somos todos campeones del mundo.
1: Bueno, muy bien. ¿Usted hace 4 años hizo una promesa? ¿Así empieza la historia?
2: Exactamente, y no sé si usted se acuerda, usted me hizo un reportaje.
1: No me acuerdo, pero...
2: No se acuerda, yo sí me acuerdo.
1: Bueno, disculpe.
2: En la radio, a esta hora, ¿eh?
1: Bueno, cuéntenos, a ver, refresqueme a mí y cuéntenos a todos su historia, los que no la conocen. ¿Cuál fue la promesa de hace 4 años?
2: Y todo esto surgió a partir de que perdimos con Arabia, y a partir de ese momento... surgió todo esto. Al ver que perdimos ese partido, me surgió ese momento una locura de salir y que tenía que salir a gritar porque si no me moría literalmente. Ajá. Y me acordé de mi bandera y salí y le puse, busqué un palo y le puse una cinta a la punta de la bandera y salí a gritar.
1: ¿Qué saliste a gritar?
2: A decir, vamos a Argentina. Vamos a Argentina.
1: ¿Vos vivís en Avellaneda?
2: En Villa Domínico.
1: En Villa Domínico.
2: Exactamente.
1: ¿Y a dónde fuiste a gritar? Dices, bueno, agarro la bandera, estoy angustiado, perdimos con Arabia, arrancamos con el pie izquierdo, agarro la bandera, la ato un palo y salgo a gritar,
2: sí.
1: Vamos a Argentina. Eso es lo que gritabas.
2: Vamos a Argentina, exactamente.
1: Una y otra vez, vamos a Argentina.
2: Alentar a la Argentina.
1: Alentar a la Argentina. ¿Dónde fuiste a gritar eso?
2: Y yo vivo en Villa Domínico, a 15 metros de la avenida principal, que es Avenida Mitre, frente al Parque Domínico, al Deportivo Gatica, y ahí,
1: bien,
2: sobre el bulevar de la avenida, empecé ese día.
1: Empezaste a gritar. Veníamos de perder contra Arabia, digamos.
2: Exactamente.
1: Vos estabas con la bandera gritando, vamos a Argentina.
2: ¿Y qué vamos a Argentina.
1: ¿Y ¿Cuál era la respuesta? Porque no era el mejor momento para estar gritando vamos a Argentina, veníamos de perder, digamos. Era

0: casi un velorio el país.
1: Y mirá, te reflejo todo en una sola palabra, diciéndote que tenemos esa sangre argentina, que es única, irrepetible. Somos únicos en el mundo. Y en ese momento de ese mal, pero mal momento, no nos importa a nosotros. Nosotros salimos y en los momentos más difíciles es donde estamos más agrandados.
0: Está bien, pero la pregunta que te hice fue esta. ¿Cuál fue la respuesta que conseguiste? Porque la verdad era un estado de ánimo, no era el mejor, no era para andar festejando ni gritando nada. Veníamos de perder. Entonces,
1: es una de las partes de la respuesta que va uniéndose al salir por esa de lo que somos nosotros en los momentos difíciles. La gente me miraba como bicho raro. Claro. No entendía lo que hacía ahí. Pero a medida que fueron pasando los días, fueron entendiendo y se fueron sumando hasta hacer una locura total y lograr lo que logramos, ¿no?
0: Ese día nadie te dijo nada inconveniente, callate la boca, andate a tu casa, ¿qué estás gritando?
1: Me miraban y me decían de todo. Bueno. Pero me quedó grabado que pasaba un coche blanco, no sé si era un Fiat Uno o algo por el estilo, que me decía, vamos, vamos. No me olvido más de ese tipo.
0: Bien. Bueno, saliste ese día. Sí. ¿Cuándo arranca la promesa? O sea, ¿qué es lo que vos prometiste?
1: Bueno, salimos campeones y cuando yo estaba festejando ahí en la calle, aparecen unos chicos en los cuales me veían que estaba festejando. Ya habían pasado 15 días, yo seguía. Y me preguntan hasta cuándo iba a seguir. Y yo le respondí que hasta el próximo mundial. Y así se cumplió la palabra.
0: O sea que vos salías todos los días a gritar en esa esquina frente al Polideportivo Gatica, vamos a Argentina, todos los días, desde que la Argentina salió campeón en el 2022, todos los días salís a gritar, vamos a Argentina.
1: Desde que perdimos con Arabia.
0: Desde que perdimos con Arabia. ¿A qué hora salís a gritar eso?
1: Y salía generalmente de 9 a 10.
0: ¿9 a 10 de la mañana o de la noche?
1: De la noche, pero ahora, a través de los cambios que está todo mal, la economía, me cambiaron los horarios, el lugar de trabajo, y voy variando los horarios a los que pueda salir, a la mañana, a la tarde, a la noche.
0: O sea, ahora no tenés un horario fijo, pero todos los días, no. Y es una hora que vos salís con tu bandera, ¿es la misma bandera atada al mismo palo?
1: Es la segunda bandera, que es una bandera que vino un señor, y grande, y me dijo, tomá esta bandera, yo no la uso, y vos le vas a dar un buen uso. Y después no lo vi más a ese señor.
0: Ajá. ¿Y vos durante una hora gritás, vamos a Argentina, o tenés alguna otra consigna?
1: Creo que lo mejor decía, vamos campeón, le grito a la gente, campeón del mundo, y ellos me responden a mí.
0: ¿Y qué te responden?
1: ¿Con una sonrisa o me gritan campeón?
0: Nunca nadie te dijo, anda a laburar, o qué haces acá, o déjate joder.
1: Sí. Me dijeron un montón de cosas, pero eso es lo que vos dijiste recién, me lo dijeron también.
0: Bien.
1: Y quiero aclarar que yo trabajo desde los 10 años. Ajá. Y tengo 61 años.
0: ¿De qué trabajas?
1: Soy empleado de comercio.
0: Bien. ¿Y si llueve, si hace frío, si te parte, si el sol parte la tierra, como se dice habitualmente, igual vas?
1: Nunca falté un día, gracias a Dios.
0: Pero ¿y si te enfermas? Bueno, ojalá no ocurra, pero digamos.
1: Y mirá, si me enfermo, me miré como sea, en silla de rueda o en cama, pero era cumplir la palabra, que ya la cumplí, se cumplió la palabra, pero sigo hasta diciembre, pero nunca iba a faltar.
0: Ajá. Y ahora que la Argentina, bueno, la Argentina ya salió campeón, ¿para qué seguir yendo? O sea,
1: porque esto, el mundial pasado duró 3 años y medio, y los mundiales se hacen cada 4 años. Yo para cumplir los 4 años, faltan 6 meses, es lo que yo quiero. Así que en diciembre terminaría y después seguimos 4 años más.
0: Ah, porque vos vas a renovar esto. O sea, ¿te gustó ya el asunto?
1: Es que la gente te impulsa a seguir y yo me siento a que esto es Argentina. Nosotros nunca bajamos los brazos. Ese es el mensaje que trato de dar a través de todas las situaciones que pasamos, que pasé y que pasamos durante estos 3 años y medio.
0: Ahora, te voy a hacer una pregunta que se escucha muchas veces.
1: Sí.
0: Y que nos remite a pensar lo siguiente. ¿Por qué salimos a festejar 5 millones de personas un campeonato mundial de fútbol y por qué no acompañamos reclamos justos como puede ser, digo, el más repetido, que es la situación de los jubilados, pero le podemos agregar los discapacitados, le podemos agregar los enfermos oncológicos y de enfermedades graves que no reciben los medicamentos gratis? ¿Por qué para un mundial sí, para otras cosas no?
1: Es una pregunta muy buena la tuya, lo he escuchado en otras cosas y realmente es algo que uno, yo creo que eso lo tenés que analizar y preguntarse cada uno debe tener su respuesta, ¿no? Yo me surgió esto al ser fanático del fútbol, pero lo que usted dice es toda la razón del mundo tiene. Y eso que había que analizarlo, pero que cuando estamos, y no acordate el 2001, donde estuvimos todos juntos y dimos vuelta a la situación.
0: Es cierto.
1: Creo que llegamos a un punto, pero que en ese punto los argentinos no nos rendimos. Acordémonos del 2001, que estuvimos todos unidos.
0: Bueno, eso es cierto lo que vos decís, pero justamente lo que llama mucho la atención es que ahora no está pasando. Ahora es un desastre la cantidad de empresas que están cerrando, el tendal de personas que quedan sin trabajo, cómo aumenta la cantidad de personas que van a los comedores populares. O sea, hay un montón de razones socioeconómicas que parecieran ser no convocantes, a no ser lo que pasó con la marcha universitaria o con el fenómeno por el duelo por la muerte del Indio Solari, que era mucho más que un artista, ¿no? Era un líder social. Pero digamos, no siendo esos dos eventos, no hay como una masividad para acompañar gran parte de la tragedia social que se vive.
1: Mira, vos nombraste al Indio Solari, yo estuve acá y ve la cantidad de gente que hubo, ¿no? Y lo nombraste, el Indio Solari, ¿qué era? Un referente para todas esas personas. Y acá cada uno en la universidad tiene su referente. El Garrahan tenía su referente, son grupos. Y creo que nosotros está la gente buscando un referente. Pero ¿cuál es el tema? Que si vamos cada uno por su lado, no vamos a poder lograr nada. Tenemos que juntarnos, pero ¿qué hace falta? Un referente. Y la gente todavía creo que está buscando un referente para salir toda la gente unida. Eso es lo que yo veo desde mi punto de vista.
0: No, está bien. A ver, una cosa es que es cierto, se está referente se busca, podríamos decir que esa es la consigna.
1: Totalmente.
0: Pero también hay razones que espontáneamente, cuando en el 2001 la sociedad salió, por ejemplo, a cacerolear, no había un referente. Y sin embargo, hubo una participación social que buscaba que se resolviera una situación. Ahora esa participación no está, excepto para el fútbol.
1: Sí, porque creo que todavía no ha llegado el punto donde cual la gente se dé cuenta. Y usted que está en los medios, estamos en las radios, y yo que veo en la tele, lo veo en C5N, en el programa donde yo sigo, escucho, veo, y hay que hacer de todo un poco. Esto es mucho más profundo en el cual los medios cumplen un, un rol muy importante y en el cual hay que analizarlo, ¿eh? No quiero explayarme más porque sería un punto muy crítico.
0: Bueno, Guillermo, interesante conversar con usted. Bueno, le quedan todavía 6 meses y si a la Argentina le va bien, usted dice va a renovar por 4 años. Así que solo me resta decirle que Dios le dé salud para tamaño esfuerzo, ¿sabe? Le mando un gran abrazo.
1: Espero que me hagas otro reportaje porque yo me acuerdo.
0: Bueno, escúchame, está bien que vos te acuerdes, vos discúlpame si a mí se me escapa entre la cantidad de personas que hablo todas las noches, pero lo que quiero decirte es que si eso funcionó, bueno, tomémoslo, yo no soy muy cabulero, pero tomémoslo como parte del ritual que se repita, ¿no?
1: Dale, está dicho.
0: Te mando un abrazo, mi viejo.
1: Y te espero el llamado.
0: Gracias, adiós.
1: Y saludo a todos los jubilados y a toda la gente que está mal.
0: Bien por eso, no te olvides nunca. Dale, vamos.
1: Nunca, jamás.

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3: Es el canto de un mirlo este, ¿no? Mirá. ¿Esta es la cumbia de los mirlos, Ariel? Ah. ¿Esto es lo que eligió la selección como cuarto tema para animar algún momento festivo en el estadio? ¿Pero tiene letra esto? ¿Es todo así?

0: Son cuatro acordes, cinco acordes y suenan con distintos instrumentos, pero... Bueno, es la cumbia de los Mirlos elegida por la selección argentina de fútbol para animar momentos especiales, ¿sí? Alegres, ya sea antes de salir a la cancha o cuando hacen algunos goles, no sé. Pero me llama la atención la cumbia de los Mirlos suena todo así.
1: Tiene más de 30 años esta canción, Los Mirlos del Perú. Nací con esta cumbia por mi papá. Cumbia viejita.
0: Pero igual, llama la atención.
1: Sí, es linda. Es alegre, bailable.
0: Bueno, hablando de los Mirlos, escuché... No. Hace un tiempo me regalaron, un tiempo largo, un libro que contaba historias de pájaros. Ahora se me vino a la memoria por esto de los Mirlos. No asociaba los Mirlos con los pájaros, ¿sí? Acá no sé si Ariel o Luján me lo dijo. Y no, Ariel me dijo, y comienza con el canto de pájaros y son los Mirlos, es el canto del Mirlo. Bueno, ese libro de pájaros cuenta historias de distintas variedades de pájaros. No de aves en general, sino de pájaros en particular. Y hay un pájaro que suele verse mucho en la zona mediterránea, no en las grandes ciudades, sino más bien en los paisajes rurales, al cual se le conoce como el cuco. ¿Y por qué se lo llama el cuco a ese pájaro? Porque es un pájaro que pone los huevos en un nido donde ya hay huevos. Y al nacer el pichón de cuco, lo que hace es desalojar al huevo que está en gestación. O sea, queda el huevo de cuco, el pájaro cuco que apoya los huevos, que lleva los huevos a un nido que no es el propio, los coloca de tal manera que los pone en un lugar seguro y los otros huevos quedan en una zona donde generalmente se caen, se pierden. Y lo que termina ocurriendo es que cuando el pajarito cuco nace, si hay otra cría, instintivamente la mata y por un instinto de preservación queda, ¿no? Y es un pájaro conocido con el nombre de cuco que ha... No, este es el cucú. Yo te hablo del pájaro cuco. Este es simpático, el otro no. Y ha inspirado un montón de historias feas, hasta incluso una serie que se llama, creo que, El Cuco de Cristal, que es una serie donde aparece allí una persona responsable de varios crímenes. Bueno, la serie está inspirada en justamente la historia natural, real, del pájaro cuco.
2: ¡Qué par de pájaros los dos! ¡Qué original! ¡Tal para cual! ¡Dos delincuentes!
0: No era para tanto. 2.35. ¿Me recuerda, señora, la temperatura en la ciudad de Buenos Aires?
1: Sí, 8 grados 4 décimas.
0: ¿El pronóstico del tiempo dice para hoy?
1: Una mínima de 8 grados y una máxima de 13 grados.
0: Bueno, ha pasado el Día del Padre y creo que una vez más las ventas no han repuntado.
1: No, sigue frenado las ventas por el Día del Padre, cayeron por cuarto año consecutivo. Cayeron un 0,3% a precios constantes, según la CAME, consolidando el cuarto año consecutivo de resultados negativos. Los retrocesos previos fueron del 1,7% en 2025, 10,2% en 2024, 1,2% en el año 2023. Más del 80% de los comercios o comerciantes ofreció descuentos en efectivos y facilidades con tarjetas de créditos.
0: Bueno, no solo, como dice Luján, descuentos en efectivo y facilidades en las tarjetas de crédito, había locales que ofrecían hasta 12 cuotas sin interés, sino que además ofrecían esto que yo no lo había visto antes con tanta frecuencia, que es, hacé tu compra y llévate un regalo. Ocurría especialmente en locales de ropa, y ni aún así las ventas traccionaron. Bueno, 4473-1268, 5122-6332 o esta línea de WhatsApp, señora.
1: El 1123-660710. Mensajes escritos en este número o llamadas.
0: Bueno, buen día, ¿quién habla? Buen día. Buen día. Bueno. ¿Ahora me escuchan? Buen día.
3: Buen día, bueno. Jorge.
0: Bueno, ahora sí. Bienvenido. ¿Quién habla?
3: Mariano Miranda, de Villa Mercedes, provincia de San Luis.
0: Bueno, lo escuchamos con atención, señor Mariano.
3: Sí, yo, usted sabe que quería... tengo una reacción alérgica, yo... Tengo una reacción alérgica yo, y ya hace 2 meses me quedé sin trabajo y ando necesitando si me pueden ayudar para comprar alguna medicación que necesito para esa reacción alérgica que tengo, hasta que, no sé, el miércoles pasado me hice los análisis y ahora estoy tomando difenidramina y ibuprofeno para que se me calme un poco, pero es una picazón en todo el cuerpo.
0: Sí, lamento que no le hayan avisado que para este tipo de cosas nosotros tenemos porque hablamos de medicamentos. Por un montón de situaciones que usted claramente va a entender, tenemos una serie de pasos a seguir que además tienen que ver con respetar a la persona que dona y también con ponernos a resguardo de no hacer ninguna práctica indebida. Así que yo lamento que no le hayan avisado antes de eso. Pero no podemos hacerlo así, digamos, sin que usted lo tome a mal, sin hacer alguna verificación previa. Así que lamento la situación. Ojalá usted pueda conseguir la ayuda por los canales correspondientes o llamarnos con las certificaciones necesarias. Voy a la otra línea. Buen día, ¿quién habla?
4: Hola, Jorge, ¿qué tal? Buen día, ¿cómo estás?
0: Bien, ¿con quién hablo?
4: Sí, con Nicolás de Vicente López, ¿cómo estás?
0: ¿Bien? Muy bien, cuéntanos.
4: Feliz día del padre, antes que todo te quería decir. Bueno. No, me quedé muy... no, venía en el auto, estaba volviendo de Puerto Madero y a Vicente López y de dejar a alguien y estaba escuchando la historia de esta señora Lorena.
0: A la señora que adoptó a los 4 hijos con discapacidad.
4: Sí. Y la verdad que no, como siempre te digo, destaco cuando llamo, destaco todo lo que vos decís siempre de lo humano. Y bueno, lo que dijo una señora que llamó recién también y que usó unas palabras, pues ahora estoy medio por ahí sin querer medio dormido, pero sobre ella, muy, muy.
0: Bueno, pero nosotros no hicimos nada, o sea, solamente estamos dando a conocer la historia. La que lo hace es ella y su compañero y su pareja.
4: Sí.
0: Lo que sí aquí creemos es que como las malas costumbres se contagian, las buenas también. Entonces, totalmente. Nos ocupamos de las malas y de las buenas.
4: Totalmente, y creo que se escucha mucho más de las malas que de esto va contramano de lo que es el mundo de hoy, de lo que es el mundo de hoy, de lo que es la Argentina de hoy, que te enterás en general mucho más de lo malo que de lo bueno. Y después te quería hacer un comentario. Yo vivo acá en un lugar en Vicente López, en unos edificios que acá enfrente mío vive la hermana del muñeco este, del gordo este que es el presidente, y los papás, como se llama, viven acá enfrente mío, en los edificios.
0: No, no sé de quién me está hablando. ¿Quién sería el muñeco este, no?
4: No, el muñeco este es el gordo este que tenemos del presidente, que está
0: No, pero eso no está
4: totalmente
0: bueno, hablar
4: chapa.
0: de los cuerpos ajenos, digamos, eso no está
4: No,
0: bueno.
4: está bien, no, pero no lo digo mal, no lo digo mal. Bueno, no
0: Bueno.
4: importa. Bueno, el Papa, y que vos antes hablabas de que por qué vale 1.000 pesos hoy por el colectivo y el servicio sigue siendo, el servicio es malo. El Papa es el dueño de. Bueno, ahora igual el Papa, la otra última vez que lo vi, está bastante mal, porque es un señor de 85 años, ¿no? Ya, pero es dueño de no sé qué empresa de línea de
0: No,
4: colectivo.
0: no, pero me parece que él vendió lo que tenía a la empresa Dota. Creo que él vendió ahí. No sé,
4: Bueno,
0: no sé si hoy en día tiene o no tiene, pero me parece que ahí él vendió. Lo que sí algunos dicen es que cuando el padre del presidente tenía empresa de colectivos, recibía subsidios. Eso tanto que
4: no,
0: él cuestiona hoy.
4: recibió 33 millones, un crédito de la época de Néstor. ¿Cómo pensás que puedo comprar los departamentos? Esto se acabó. Acá esto no vale 2 pesos. O sea, te quiero decir,
0: No, no
4: yo lo sé
0: sé.
4: porque no, no te quiero decir. O sea, él recibió un crédito de más de 30 millones de dólares, Jorge, en la época de Néstor. Yo no estaba acá en Argentina, pero lo sé, lo sé y todo. O sea, te quiero decir, en ese momento, pues yo no vivía acá. Pero yo vivo, ¿no?, en esta torre que se llaman Horizons, y tengo un amigo de mi colegio que, ¿cómo se llama?, que vive, está acá desde el principio, y él está en el piso de abajo. Ahora vive en Estados Unidos también, mi amigo. Pero ¿cómo se llama?, está en el piso de abajo. El papá de Miguel vive en el 13, mi amigo vivía en el 12. ¿Y cómo se llama?, ¿cómo pudo haber comprado eso? Entendés que con una empresa de colectivos. El tipo recibió en la época del 2003, por ahí, un crédito de 30 palos verdes.
0: Desconozco el asunto. Bueno, le mando un abrazo. Gracias.
4: Salud.
0: 4473-1268 5122-6332. Buen día, ¿quién habla?
5: Alicia de La Paternal.
0: Alicia, ¿de dónde?
5: La Paternal.
0: De La Paternal. Bien,
5: Al lado de
0: bienvenida.
5: Chacarita.
0: Bienvenida.
5: Bien, todo bien. Yo escuché recién que Pichetto pide que Cristina vuelva a ser candidata y qué sé yo. Ese señor Pichetto,
0: No,
5: ¿por qué no
0: lo
5: se
0: que pidió.
5: jubila?
0: Pere, lo que pidió Pichetto es que se caiga la condena porque tiene defectos constitucionales, vicios insalvables. Eso lo pidió en el Congreso.
5: Ese señor Pichetto es el mismo que intervino para que no sea juzgado el señor Menem. Después de todas las cosas que hizo, tendría que haber sido juzgado, le tendría que haber sacado todo lo que se afanó, y no, dijo que no, le dieron los fueros para que el señor Menem se muriera tranquilo y toda su familia tranquila.
0: No,
5: Y hablando de la discapacidad,
0: pero Menem,
5: tenía la condena y le dieron los fueros, entonces no, nunca fue condenado el señor Menem. Bueno, no importa, ya se murió y no, la plata se la llevó y listo. Yo soy profesora de educación especial, trabajé 34 años en la Escuela de Discapacitados Motores, soy jardinera, y lo que están haciendo ahora con los discapacitados es una injusticia, pero terrible, te digo. No me deja dormir de verlo como la gente que trabaja con discapacidad, no sé cómo soporta, no, que no le aumenten el sueldo, trabajar en condiciones infrahumanas, porque realmente hay que poner el cuerpo todos los días, y me da muchísima vergüenza que nadie salga, ninguno de los senadores que ganan 9 palos, no peleen ni por los jubilados ni por la gente que trabaja con discapacidad. Y lo mismo pasa con los micros, que te digo, para levantar un micro, llevar chicos con discapacidad y que con todos los aumentos que hubo desde la nafta hasta tener que arreglar un micro de esos, con buena onda, algunos tienen su ascensor, digamos, que su elevador. En otros va un señor que los ayuda a bajar del micro y que creas otro discapacitado más, porque son pesos enormes los que bajan del micro para que esos chicos puedan ir a estudiar, que las familias puedan ir a trabajar, que te da muchísima bronca. Te digo, todos los miércoles cuando veo que están los jubilados, que cada vez son menos porque se van muriendo, no tienen medicamentos, no tienen absolutamente nada, no sé, es una Argentina muy injusta la que veo.
0: Sí, no tengo nada para agregar porque es la triste realidad, ni más ni menos.
5: Y aparte, si tendríamos que votar hoy, yo no tengo a quién votar, te digo la verdad. Sinceramente, es un país que hay gente desalmada. Me da muchísima tristeza que no tengas, que nadie, no, o sea, los que venían a salvarnos, yo te digo, yo voté a Milei, pero no lo volvería a votar en mi vida, porque me engañó totalmente. Un tipo que no le interesen los seres humanos y que le interesa más un perro que los seres humanos. Te digo, yo trabajo en una parroquia, ¿no? Y los martes vamos a entregar lo que se puede, en la estación paternal, preparamos comida y la entregamos ahí en la estación. Cada vez que se baja más gente del tren que pide un plato de comida. Y estamos en capital. Así que no sé lo que será en provincia.
0: Ahora, déjame hacerte una pregunta con todo el respeto que puedas imaginar.
5: Sí.
0: Y con mucha curiosidad. Vos dijiste, yo lo voté a Milei.
5: Sí.
0: ¿Qué pretendías que pasara con un tipo que hablaba de la venta de órganos? Que,
5: yo pensé que era propaganda, que eran los periodistas. Te digo que no era verdad. Igual que cuando después empezó a hablar.
0: Pero eso lo dijo él. Cambio. Eso lo dijo él.
5: Sí, no lo escuché a él. Yo no lo escuché y viviste cuando es así. Incluso tengo un nieto de 7 años. Viste, cuando fue al colegio, lo dijo en el colegio, casi la matan a mi hija, porque estábamos escuchando una radio y decía que iban a dejar que adoptaran a los chicos, no sé qué dijo él, lo escuché en la radio cuando lo iba llevando a su casa y lo dijo en el colegio, y los nenes se pusieron todos a llorar cuando escucharon que él decía, hay un señor que va a dejar que vendan a los chicos o que los adopte otra persona. Dice, por favor, le dijo a mi hija, la docente, que no escuchen programas así porque todos los niños de 6 años se asustaron con lo que dijo Joaquín. ¿Entendés? Pero, yo pensé, bueno, ¿qué dijo?
0: Pero está
5: y
0: bien.
5: Y lo escuchó perfectamente.
0: Olvídate de eso. ¿Qué pretendías que te devolviera la imagen de la motosierra?
5: No sé. La verdad que ahora que lo pienso, terrible. Y lo peor es cuando
0: no lo tomes como un reproche. Solamente lo digo para tratar de que juntos de comprender la situación.
5: Pero es que pasa que me venía una imagen que con toda la corrupción que había se iba a acabar y que le iba a cortar la mano el que afanara. Cuando lo veo lo que hizo con Adorni, peor todavía, me da más ganas de llorar. Porque si él dijo que el que robara, porque se ve evidentemente que algo está mal de papeles, tendría que haber dicho, este tipo lo sacó a las patadas a los minutos. Cuando pasó lo del caso Libra, casi me desmayo, ¿entendés? Y además estoy defraudada con la justicia, porque en Insaurralde no pasa nada, ¿no? Hace años que estaba que pasó esto, ahora apareció esta chica que con los dólares, que no sé, que dice que es una fake news, no, ¿qué es eso?
0: No, lo que ella dice es que desde hace meses, y presentó una denuncia en la fiscalía, de que hace meses que la quieren extorsionar con eso, pero que ella no es, y que además son imágenes que le sacaron de un dispositivo de ella, de un celular, se supone, y que son imágenes editadas, pero sea como fuere, lo curioso es que se ve una mano muy parecida a la de ella y una muñeca con un montón de pulseras que casualmente ella en otras fotos usaba. Ahora, también podrá decir que son pulseras que tenía...
5: Inteligencia artificial, como te están diciendo todo.
0: Bueno, no, no
5: como
0: lo
5: te están
0: sé.
5: Diciendo con la cosa de discapacidad también, el otro. El que dicen que robó con...
0: Espanuolo.
5: Ese, también. Ese tenía que haber rajado a ese, había tenido que rajar a su hermana, o ponerle en un costado hasta averiguar bien lo que pasó.
0: ¿Entendés? Bueno, Espanuolo dice que esa... Primero dijo que era él, después dijo que no. Entonces el juez le dijo, bueno, venga que hacemos la pericia para ver, y él dijo, no, la pericia no la hago.
5: Por eso, pero son todas cosas dudosas y mal.
0: Está bien, lo que pasa es que, bueno, el juez dijo, venga, y él dice, no voy, no la hago, y ciertamente no está obligado, aunque el juez lo podría obligar.
5: ¿Y por qué no lo obliga?
0: Bueno, pero en última instancia, si él no quiere, el juez la da por hecho. O sea, bueno, esto es lo que tenemos, usted tiene que demostrar que no es, bueno, las pruebas dan que sí es, así que a otra cosa. Pero bueno... ¿Viste que todo avanza muy lento o no avanza?
5: O no avanza. Mirá lo del fentanilo. Se lo vieron todo lo del fentanilo, que murió un montón de gente. Este país da para todo. O sea, te hacen...
0: No... Bueno, pero no te olvides, que en lo del fentanilo también hay alguna rama que involucraría al laboratorio en el que estaba supuestamente metido el sobreprecio en el área de discapacitados. O sea,
5: por eso le digo,
0: todo es un digo, chorizo horrible.
5: Yo te digo, desde el 2023 que estoy luchando, mi hija tuvo un cáncer de útero, tiene 40 años, con la obra social, para que le cubran las cosas, todo bueno. Del cáncer anda bien. El problema es que ahora, por la quimio, se le hizo un desprendimiento de retina. UPCN no quería pagar lo que tenía que pagar la operación y eran como $7,000 que quería... en donde se atendía, ¿no? Tuvo que hacer un recurso de amparo. Estamos desde febrero con ese recurso de amparo. En ese momento, UPCN le va a dar la plata para hacerse la operación, ¿viste? Y lo operan el 1 de julio, si Dios quiere, y solo todo. Pero tenés todo en una lucha constante, con la justicia, con tantas cosas. Te digo, la gente que está en la calle, ¿no? Yo, hay una señora que le gusta vivir, o no sé, en Paysandú y Cuchacucha. Está todos los días de su vida durmiendo en la calle, si encuentra una frazada, yo se la llevo y ya está, la señora sola en una silla con un perro. Tratamos que la señora vaya a uno de esos paradores y le dice que no, porque no puede ir sin su perro. Dice que entonces entre todos los vecinos o le damos de comer a la señora... o hacemos cosas, y dice que los paradores también le roban las cosas. Si va al parador y... Yo tontamente le dije, llamé creo que al 108, ¿viste esos números que hay? Para que le vengan a hablar por lo menos a la señora, para ver los días de frío. Dice, esa señora se va a morir acá, ¿viste? Por más que le damos cosas para que esté, pero a la larga se va a tener que morir esa señora. No puede vivir la señora en una esquina de un barrio, ¿viste? Y esto es paternal, no es un suburbio ni nada. Y también se le da de comer y todo lo demás, pero es gente que tiene problemas psiquiátricos totalmente. No puede vivir así, sino... Así que la gente que vive en la calle tiene, aparte de tener muchos problemas, por eso no pueden ir a los paradores. Y mucha gente será de provincia, pero no me importa si es de provincia o de capital. El problema es que algo habría que hacer. No sé de qué manera encararlo.
0: ¿Y te mando un abrazo. No sé. Gracias por poner las cosas sobre el tapete. Bueno, gracias. Por todo. Porque si no, todo se silencia, todo se calla. Buen día, ¿quién habla?
6: Oscar.
0: ¿De dónde es usted, Oscar?
6: De Pontevedra. Vivo en Morón, pero trabajo en Pontevedra. Trabajo hace más de 3 años acá. Y te sigo. Y la verdad que todo lo victorioso que vos haces al principio del programa, ¿viste? Me encantan. Como católico practicante.
0: Sí, pero igual no son religiosos, ¿eh? O sea, digamos...
6: No. Perdón. ¿Puedo decir una cosa?
0: Sí.
6: La religión es una cosa. Yo soy católico practicante. O sea, voy a misa, no todos los días porque tengo tres laburos, ¿viste? Pero voy a misa por lo menos, aunque sea cada 15 días, una vez al mes. Eso no falta. Porque me llena el espíritu el hecho de poder comulgar.
0: Mira, tenés tres trabajos. ¿Qué tres trabajos tenés?
6: Bueno, trabajo en una parrilla, trabajo cuidando perros, ¿no? Y también trabajo ahora de sereno, también. Y mi señora tiene TLP, ¿viste? Trastorno límite de personalidad. Lo cual antes de... Cuando la conocí, lo primero que me dijo ella fue que tenía TLP, ¿viste? Entonces yo busqué por Google todo eso, ¿viste? Que era el TLP, porque no lo sabía. Y después me enteré que la cantidad de enfermedades que... O sea, cuánta gente padece de eso. Es un trastorno mental. Que es incurable, ¿viste? Y bueno. Y es... ellos nos ven grises, ¿viste? Ellos ven blanco o negro, ¿viste? No hay límite para ello. Y entonces un día se acuesta conmigo y me dice, te quiero. Al otro día me dice, a la mañana me pega una puñalada, ¿viste? Una cosa así, ponelo, discute conmigo, ¿viste? Y uno tiene que tener la paciencia suficiente, manejar todo eso. Pero es hermosa en el sentido de, es hermosa como persona. Y ella tiene un nene que es... Son hermosos los dos.
0: ¿Vos te referís, son hermosos físicamente o hermosos como seres humanos, interiormente?
6: Son hermosos como seres humanos. Son los mejores que me pasaron en mi vida.
0: O sea, a pesar de este trastorno de personalidad que ella tiene, que te hace vivir en un sub y baja permanente, vos decís que es lo mejor que te pasó en la vida.
6: Sí.
0: Mira, mucho amor. Hay que tener mucho amor para decir eso.
6: Y para ponerlo públicamente, imagínate. Y bueno, hoy la atención acá del colectivo. Me llamó por teléfono, me dice, los 38, ¿viste? La niña Tum. Fue a subir al colectivo, mostró el pase y el chofer no la dejó subir. La bajó. Porque no tenía la sube.
0: Pero eso ya está en vigencia. Busquemos a ver si eso ya está en vigencia.
6: Supuestamente no, pero...
0: Claro, a mí me parece que está entraba en vigencia a partir del 1 de julio, que además no es para los discapacitados, también es para los estudiantes. O sea, los estudiantes tienen que hacer la validación esa a través de Internet, ya sea si están en la Ciudad de Buenos Aires o en la Provincia de Buenos Aires, a través de la página oficial. Pero yo tenía interpretado que era a partir del 1 de julio.
6: Bueno, pero hoy la quisieron, la bajaron del colectivo, del 238 de la TEN, ¿viste? Porque no tenía la SUBE. ¿Entendés?
0: Escúchame, espera, déjame, vamos a hacer una cosa, mirá. Dame, vamos a aprovechar que ahora son las 3 de la mañana, que ya está Ian Lombardía listo para leer las noticias. Déjame aprovechar estos dos minutos para ver si encontramos la respuesta oficial de a ver si la bajaron bien o la bajaron mal. Bancame las noticias, dale. No cortes.
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0: 3 en punto de la mañana en todo el país. En Capital la temperatura 7 grados 9 décimas. Hoy comienza la gestión de Adrián Rabier, el flamante vocero presidencial. Javier Milei le tomará juramento en el Salón Blanco de la Casa Rosada para hacer oficial el nombramiento en el cargo. Mientras que el martes el mandatario encabezará un acto en la Fundación Faro que lidera el asesor Santiago Caputo, evento que servirá como marco para el lanzamiento político del nuevo funcionario. Además, se espera que su primera conferencia sea la semana que viene. Claudio Villarroel criticó la falta de empatía y el odio de este gobierno. Por C5N, el productor televisivo planteó que nos tratan de boludos sabiendo que ellos son muy nabos y los calificó de grasas cognitivos.
1: No puedo creer cómo los tratan de boludos, pero sabiendo que son muy nabos ellos. O sea, no, la falta de viveza, lo grasa cognitivos que son, no quiero decir, los grasa cognitivos, los iletrados, los analfabetos pudiendo haber estudiado, la falta de empatía, el odio que tienen con la gente, ¿viste? Y todos estos pibitos de los tuiteros que tienen estos que garpan con la guita de la silla, todos estos pibes, estamos en un momento realmente de crisis, de transición hacia no sé dónde vamos a ir, tanto desde los medios como desde la política.
0: Lula aventaja por 10 puntos a Flavio Bolsonaro con miras a las elecciones presidenciales. Según el Instituto de Investigaciones sobre Opinión Pública, el actual mandatario obtuvo el 41% de las intenciones de voto frente al 31% del senador. En una hipotética segunda vuelta entre ellos, el hijo de Jair Bolsonaro crecería 12 puntos llegando al 43%, pero seguiría perdiendo ante el 47% de los brasileños que optarían por la continuidad del modelo. En Buenos Aires el cielo está nublado, la temperatura 7 grados 9 décimas, humedad 92%. 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

0: Bueno, abrimos esta nueva hora escuchando esta canción que se llama Caminando, cantada por Agustín Ronconi. Y como decíamos al comienzo del programa, todos somos caminantes, peregrinos. La vida es eso, un camino, una peregrinación. Y como todo camino, tiene sus mejores y sus peores momentos. Y a veces la tentación te hace salirte del camino, lo cual es fácil. Y a veces volver al camino correcto no es tan fácil. Así que mejor, aunque la mano venga difícil, no alejarse del buen camino. De eso se trata. Señor, ¿usted está en línea?
1: Sí, por supuesto.
0: Bueno, como le prometimos, aquí se movieron un montón Luciano y Luján.
1: Ay, me encanta tu equipo de producción, porque la verdad creo que te sentieron muy bien. Y por favor, que la Virgen nos proteja con su manto.
0: Bueno, muchas gracias. Muy amable, señor. Y a usted y a su familia también. Bueno, Luján, a ver, estamos en la página oficial de La Sube.
2: Exactamente.
0: Bueno, contemos un poco a ver de qué se trata esto.
2: Aquí en la página hay preguntas respecto al CUD y dice, ¿puedo seguir viajando con el certificado?
0: Espera, pensemos esto. CUD, aclaremos, por si alguien recién se suma. Certificado único de discapacidad.
1: La bajaron de 238.
0: Bueno, certificado único de discapacidad. De eso se trata. Sí. El señor contó su caso. Su mujer tiene un certificado de discapacidad, es discapacitada, subió a la línea 238 y el colectivero no la quiso tomar como pasajera si no pagaba el boleto. Los discapacitados no pagan. Entonces, lo que estamos averiguando ahora, y se encargaron Luciano y Luján de eso rápidamente, es qué dice la página oficial de SUBE sobre las personas que tienen este certificado único de discapacidad. No hablemos con abreviaturas porque no todo el mundo las maneja. Entonces,
1: no es solo usted,
0: hay otras personas escuchando y queremos hablarles a todos. Entonces, ¿qué es lo que dice la página oficial de SUBE?
2: Que pueden viajar sin costo presentando el certificado único de discapacidad, pero a partir del 16 de junio empieza la registración.
0: Bien, espera, o sea, 16 de junio fue la semana pasada, ¿correcto?
1: Ah,
0: 16 de junio fue...
1: Espere, señor,
0: si hablamos los dos no nos vamos a entender, y yo estoy tratando de explicarle a usted lo que usted necesita saber. 16 de junio, dice la página oficial de SUBE, empezó la registración. ¿Esto qué significa? Que el sistema cambió. No vale ahora con el certificado plastificado subir al colectivo. O sea, el gobierno dijo... A partir del 16 de junio hay que hacer un trámite. 16 de junio.
2: Bien. ¿Cuándo comienza a implementarse la medida? Es la pregunta que está aquí. Viernes 19 de junio es el día que se implementa esta medida.
0: Esto es una hijaputés. ¿Por qué razón? Porque si vos, con la cantidad de personas discapacitadas que hay, y además el discapacitado no siempre se puede mover solo. Si vos decís, les doy 3 días, no, ni siquiera 3 días, porque arrancó el 16 y tenían 2 días. Eso fue el viernes 19, o sea que esto arrancó esto fue martes 16, miércoles 17, jueves 18, o sea, entre el martes 16 y el jueves 18... tenían que hacer el trámite. El que no hizo el trámite el viernes 19, ¡pum!, ya tiene que pagar el boleto.
1: Por eso había tanta locura.
0: Una locura, porque ellos saben, porque además las personas fueron a hacer la fila y el viernes había 4 horas de cola.
1: Sí, tienes razón, Jorge.
0: No se trata de tener razón. Lo que te quiero decir es que, a ver, lo que el colectivero hizo, más allá de que podría haber tenido buena voluntad, porque todo el mundo sabe que acá los trámites son jodidísimos.
1: El tipo hizo lo que tenía que hacer, hizo su trabajo.
0: Sí, bueno, pero, viste, uno sabe cuando alguien se la quiere dar de piola o no. Le podría haber dicho, mire, señora, por esta vez la llevo, pero sepa que... O sea, está bien, el tipo cumplió a rajatabla la tarea. Ojalá así cumpla a rajatabla su trabajo, ¿no? O sea, no. Salir horario, parar al lado del cordón, o sea, ser amable con los pasajeros, no manejar a las trompadas, o sea...
1: La bruja vino a traerme la comida, nada más.
0: ¿Cómo?
1: Vino a traerme la comida.
0: Bueno.
1: Bueno, eso no importa.
0: No, no, está bien. No, todo importa, todo vale, todo vale. Todo vale, porque, a ver, vos estás haciendo tu esfuerzo trabajando en tres lugares para que tu mujer y tu hijo, que tienen esa discapacidad, tengan la mejor vida posible, y ella, no. Y ella, Gauchita, sabiendo ese esfuerzo, te lleva la comida. Ahora, al tener ella el pase, ese viaje no afectaba a la economía familiar. Ahora sin el pase, hasta que no haga el trámite...
1: Vivimos en Morón. Se vino hasta Pontevedra para traerme un sándwich y yo le dije, no venga, quédate tranquilo. Y bueno, se vino.
0: Mira, cuando uno es bueno, o sea, cuando uno es bueno estando enfermo, estando sano, bueno siempre, ¿me entendés? O sea, y tu mujer claramente es buena persona. Y te quiere, sí. Te ama. Así que sí. Todo lo que vos hagas está muy bien.
1: Se lo merece.
0: Y vos tenés tres trabajos. Tu primer trabajo en el día, o sea, ¿a qué hora arranca?
1: Sí, 4:30.
0: 4:30. ¿A dónde? ¿Vos vivís dónde? ¿En Morón?
1: Sí.
0: ¿Y a dónde vas? 4:30, ¿a dónde tenés que estar?
1: Tengo que estar tomando el colectivo para llegar a Pontevedra a las 6.
0: A las 6. Bueno, y ahí en Pontevedra, ¿qué haces?
1: Arranco.
0: ¿Pero qué haces? ¿Qué tarea haces?
1: Vigilancia, después trabajo de campo. Bien. Y después salgo de ahí y
0: ¿A qué hora salís?
1: Y salgo tipo 12 del mediodía.
0: 12 del mediodía. ¿Y de ahí de Pontevedra, ¿a dónde te vas?
1: A un criadero de perro Tengo que estar tomando el colectivo para llegar a Pontevedra a las 6.
0: A las 6. Bueno, y ahí en Pontevedra, ¿qué haces?
1: Arranco.
0: ¿Pero qué haces? ¿Qué tarea haces?
1: Vigilancia, después trabajo de campo. Bien. Y después salgo de ahí y voy
0: ¿A qué horas

0: y en Pontevedra, porque yo nací en Pontevedra, entonces tengo todos los trabajos acá, ¿vio?
1: Son todo en Pontevedra. ¿Y qué, vas caminando del trabajo de vigilancia a donde haces el trabajo?
0: No, de vigilancia me voy al trabajo de donde crían perro y...
1: ¿Pero vas caminando o vas en colectivo? Ahí tenés.
0: Sí, tengo un colectivo.
1: Tenés un colectivo. Bien, bueno, y después...
0: Yo gasto más o menos por día en boleto.
1: Estoy tratando, de reconstruir tu día de trabajo. Después me decís lo que gastas en boleto. De ahí vos salís al... Esperá, por favor. 6 de la mañana llegás a Pontevedra, trabajo de vigilancia hasta las 12. A las 12 te vas al trabajo, al criadero de perros. ¿A qué hora entras
0: ahí? Y ahí eso lo manejo yo.
1: Lo manejas vos.
0: Es un perro marinois.
1: Bueno.
0: Es un perro entrenado, digo.
1: Ok, perfecto. ¿Llegás más o menos a qué hora?
0: Y llego tipo 12, 12 y media.
1: Bien, perfecto. No, si salí a las 12 no puedo llegar a las 12. Llegarás 12 y media, poner 12 y media a una. Ahí en el trabajo del criadero de perros, ¿estás hasta qué hora?
0: Y póngale a las 3.
1: Hasta las 3, muy bien. Y después, ¿a dónde te vas? ¿Cuál es tu otro trabajo?
0: Mi otro trabajo... Después vuelvo y atiendo una quinta.
1: Atendés una quinta. Ahí también en Pontevedra.
0: Sí.
1: ¿Sí o no?
0: En Pontevedra.
1: Bien. ¿Y hasta qué hora estás en la quinta?
0: Y póngale hasta las 6 de la tarde.
1: Hasta las 6 de la tarde. Y ahí, de Pontevedra, 6 de la tarde, de la quinta, volvés a tu casa en Morón.
0: Sí, y duermo unas horas y... vuelvo de vuelta.
1: ¿Cuánto tiempo de viaje tenés entre Pontevedra y Morón?
0: Si viene el colectivo horario, son 2 horas. Porque generalmente no viene horario.
1: 2 horas.
0: Tendría que tener 30 minutos. Pero, ¿sabe qué? Los colectivos tenés que estar 1 hora en la parada o 2 horas.
1: Escúchame. No. Y salís a las 6 de la tarde, o sea, llegás a tu casa tipo 7 y media, 8 de la noche.
0: Sí, sin dormir, y a las 4 de la mañana me levanto de nuevo, así que... Claro. Y en casa tengo mis bichos, ¿vio? Seis gatos y 8 perros.
1: Bueno.
0: Y comen todos los días, les cocino, los acaricio, trato de saludar a mi señora. Mi señora está estudiando para veterinaria, pero le cuesta un poco. Pero yo siempre la acompaño, y si ella me dice, ¿me acompañas? Que tengo que hacer un examen, sí, y también tengo que levantar, vestirme, ir a veterinaria, allá a la facultad, y la acompaño. Porque ella tiene pánico, ¿vio? Pánico a las multitudes.
1: Y solo para trabajar, ¿cuánto gastás de colectivo?
0: 6.000 pesos por día, 6.300 más.
1: ¿En total? ¿6.300 pesos en total?
0: Sí. ¿Y cuánto ganan al día? ¿Quieres saberlo?
1: Sí, claro.
0: Usted me pega un... Si está delante mío, me pega un cachetazo.
1: No. ¿Por qué haría eso?
0: Y porque yo más de 30 lucas por día no gano.
1: ¿Por qué alguien te puede tratar mal por eso? Vos sí que te deslomás de verdad, no como el caradura de Adorni. Vos te deslomás, bueno.
0: Ojalá tiene los porrillos, ¿sabes? Cuando no veo un... Ojalá sea.
1: Escúchame una cosa. O sea que vos por día ganás más o menos 30.000 pesos y gastás de esos 30.000, 6.000 ¿cuánto en viaje?
0: Sí, 6.300 más o menos.
1: Bien. Bueno. Bueno.
0: Imagínense, y fumo también. Me fumo un atado de cigarrillo, me dura 2 días y medio.
1: Bueno, pero eso te hace mal a la salud.
0: Sí, ya sé. Pero también me hace mal a la salud este gobierno, ¿vio? Y yo no lo voté.
1: Bueno, pero en tal caso, ponele, este gobierno te hace mal a la salud y hay que esperar 4 años. El cigarrillo te hace mal a la salud y podés tomar la decisión de dejarlo, porque si no...
0: Sí, pero ahora estoy sufriendo cosas que yo no decidí. El cigarrillo sí lo puedo decidir yo. Como la señora que estaba hablando antes que yo.

La verdad que usted tendría que ser un diplomático de aquello. Porque yo no puedo votar a una persona que me hace tanto mal, sabiendo que me va a hacer mal. El día que él salió electo, yo me acuerdo. No sabe lo que lloré. No lloré por mí, lloré por toda la Argentina. Y los tipos salían afuera a festejar y yo lloré. Le sabía lo que venía. ¿Qué iba a hacer? Pero Argentina tanto resistió. También no tenemos que resistir nada más. Es cuestión de poner el lomo y aguantar. ¿Qué va a hacer?

0: aparte, por el día de ser muy buen, feliz día.
1: A vos también.
0: Gracias.
1: Que Dios te bendiga y te proteja mucho, mi viejo.
0: Lo quiero.
1: Adiós.
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0: Bueno, esta charla con el oyente recién, ¿cuántas cosas? ¿Cuántas? Empezamos hablando de la tarjeta SUBE y después nos contó los problemas de discapacidad de su mujer y de que a pesar de eso ella quiere salir adelante y estudia y él tiene tres trabajos para mantener a su mujer, que a pesar de la discapacidad que tiene, todos los días le llevaba el almuerzo a su trabajo. Él tiene tres trabajos y como tenía el certificado de discapacidad, viajar no le costaba. Y el viernes un colectivero no la quiso dejar viajar gratis porque no tenía el certificado asociado a la tarjeta SUBE. Pero después hablamos de lo que este gobierno le hace sufrir. Él dice, bueno, yo el cigarrillo me hace sufrir, pero lo elijo. A este gobierno yo no lo elegí, pero igual le meto para adelante. O sea, miren ustedes, tiene tres trabajos. Contó horario, entrada, salida. Dijo lo que gana, 30.000 pesos y gasta 6.300 más o menos en colectivos. Y suerte que tiene todo por Pontevedra, pero vive en Morón, que de viaje debiera ser una hora, pero con la espera se le hacen dos. Se va a las 4 de la mañana, vuelve a las 8 de la noche. Toda una sola persona. Y detrás de eso se dice amor.
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0: Y el tipo desnudó el alma acá, ¿viste? Y detrás de toda la desolación que él presentaba, contaba lo que pasa en su familia. Se dice amor. Porque él dice que a pesar de la discapacidad, su hija, su hijo y su esposa son lo mejor que le pasó en la vida. Así que mirá qué lección nos ha dado este humilde trabajador. Sabio, ¿eh? Sabio. Por ahí no tiene ningún título colgado en la pared. Pero cuánto sabe de lo mejor que uno puede hacer en la vida. Y te diría que casi todo sabe. Así que Ariel, muy bien por esa canción de Axel. Bueno, a ver, tenemos una catarata de mensajes en el WhatsApp sobre este asunto de la SUBE. Entre Luciano y Luján encontraron la data. Es una canallada lo que han hecho. El 16 empezaba la registración, asociar el certificado único de discapacidad a la SUBE. ¿Hasta cuándo había tiempo? Hasta el 18 a la noche. El 19 ya te cobraban. Hay que ser jodido. Hay que ser jodido. El trámite tampoco es fácil. En Constitución el viernes había 4 horas de cola. Y el trámite, como les digo, no es sencillo. Presten atención. Y también les vamos a dar un número. Tengan a mano lápiz y papel. Un número. Siempre que hagamos estas cosas, pensemos en el que está escuchando. Pensemos en el que la está pasando mal. Así que invertamos todo el tiempo y toda la claridad del mundo en explicar estas cosas. Entonces, Luján, paso a paso, para que vean ustedes que el trámite de vincular el certificado de discapacidad a la tarjeta SUBE no es fácil. No es una pavada, no es moco de pavo. Y después habrá un número para los reclamos, pero vamos paso a paso.
2: La señora. Vinculación del certificado único de discapacidad en la tarjeta SUBE. Las personas con discapacidad que decidan vincular el CUD, certificado único de discapacidad, a la tarjeta SUBE, deben efectuar el siguiente procedimiento. Registrar la tarjeta SUBE si aún no está asociada al usuario. 2. Ingresar a la cuenta personal de SUBE. 3. Acceder a la sección Beneficios. Cargar los 10 dígitos del certificado único de discapacidad. Activar el beneficio mediante una terminal automática SUBE, la aplicación SUBE con tecnología NFC o una validadora habilitada en colectivos nacionales.
0: Me perdí. Créanme, me perdí, pero de verdad no estoy ironizando. Me perdí.
2: La tecnología NFC hasta A mí me costaba entenderlo, me cuesta todavía, por eso la gente se remite directamente como el viernes a la terminal, directamente a la caja.
0: Sí, a ver, los teléfonos, los que se llaman teléfonos inteligentes, tienen una opción que es NFC, que es la N es de near, de cercanía en inglés. O sea, es como para que el teléfono vincule los datos de tu tarjeta a un lector. Eso es la función NFC, que se activa desde tu celular. Pero, a ver, no es sencillo el trámite. Vamos a ver el número que existe para los reclamos, ¿sí?
2: Bueno, el número de la Comisión Nacional de Regulación del Transporte es el siguiente. Es línea gratuita. 0800-333-0300. Y atienden de lunes a viernes de 8 a 20 horas. Repito, 0800-333-0300.
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3: 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Le he pedido

0: Bueno, una hermosa canción cantada por Dani Herrero, un clásico de Papo. Bueno, de la dulzura de Dani Herrero a la voz rasposa de Papo, pero que también la hacía una canción de amor. Bueno, 44-73-1268, 51-22-6332, o esta línea de WhatsApp, señora.
1: El 11-23-66-0710, que tiene doble función, llamadas y mensajes.
0: Bueno, a ver, recordemos, el número para hacer reclamos.
1: Sí.
0: A propósito de las dificultades de las personas que tienen el certificado de discapacidad y que no lo están pudiendo asociar a su tarjeta SUBE.
1: Es la Comisión Nacional de Regulación del Transporte, 0800-333-0300. 0800-333-0300, atención de lunes a viernes, de 8 a 20 horas.
0: Bueno, muchas gracias a la señora Patricia Díaz. Vieron que yo conté, antes estábamos hablando, bueno, todo esto vino a raíz de la cumbia de los Mirlos, que es una de las canciones elegidas por la selección. Después nos fuimos a la historia de un pájaro que habita en la zona mediterránea, pero no en los centros urbanos, más bien en el campo, en lo que sería la zona más campestre, especialmente de España. Y la señora Patricia Díaz, desde acá, desde la provincia de Buenos Aires, nos hace mención, dice: Jorge, ya que hablaste de los mirlos, te paso un video, y nos pasa un video, que hice desde el jardín de mi casa. Le puse la danza de los tordos, pero en realidad son estorninos. Ojalá lo puedas ver, me deleito todas las... Estorninos, perdón, es cierto, estorninos. Ojalá puedas visualizarlo, me deleito todas las tardes cuando tratan de juntarse las diferentes bandadas. Duermen en un árbol de la plaza y para reunirse cada familia, digamos, realizan literalmente una danza. La danza de los estorninos, allí en la provincia de Buenos Aires. Y ella, bueno, el video lo ambientó con esta canción.

0: Bueno, se llama La Danza de los Tordos, ¿eh? Suena un poquito flamenca, ¿eh? Bueno, ahí vamos. 44-73-12-68. Tenemos novedades. ¿Se acuerdan de Spert? Ya atiendo a los oyentes. ¿Se acuerdan de Spert, no? Bueno, resulta que Spert intentó justificar los $200,000 que le había dado Machado, que es el tipo que lavaba la plata de los narcos. Spert intentó, en base a mentiras, igual que Adorni, justificar esa guita. Bueno, la justicia avanzó, peritó el contrato y ¿a qué conclusión llegó, señora?
1: Dijo que es falso ese contrato. El fiscal federal de San Isidro, Fernando Domínguez, pidió la indagatoria del exdiputado libertario José Luis Spert por lavado de activos, acusándolo de blanquear $200,000 provenientes de una organización criminal transnacional vinculada al condenado Federico Fred Machado.
0: O sea, agarra guita de un narco, de un lavador de plata del narcotráfico, miente una vez y cuando dice que no es cierto, y después vuelve a mentir cuando inventan un contrato que la justicia dice, no, esto no es verdad, esto es mentira. Bueno, y también está el escándalo de Jessica Sirio, que ella dice, no, bueno, me lo sacaron del teléfono, que yo, pero hay un periodista que cuenta que ese video estaba en el teléfono de Pichirilo, que fue la otra pareja de Jessica Sirio, con quien también se peleó, quien también está comprometido como Insaurralde con la justicia, o sea, un cachivache todo, ¿eh? Sale de Guatemala y va a Guatepeor. ¡Qué mala suerte! ¿O sería mala suerte eso? Porque la verdad no puedo creer que vos te des vida, una vida extraordinariamente fastuosa y no pregunte de dónde viene la plata. ¿En serio? Bueno, pero apareció este video donde dice, bueno, me lo sacaron, pero resulta que se ve la manito de ella con las mismas pulseras que usa ella en otra entrevista, ¿no? Bueno, entonces, ¿la justicia qué hizo?
1: El juez federal de Lomas de Zamora, Luis Armela, ordenó allanamientos a la modelo Jessica Sirio y su expareja Elías Pichirilo tras la difusión de videos en los que se la ve rodeada de miles de dólares en bolsas, valijas y cajones.
0: Bueno.
1: En lo que sería la casa de su entonces esposo Martín Insaurralde en el country Fincas de San Vicente.
0: Bueno, dicen que Insaurralde está en ese lugar, ¿no? Ahora, poco y nada de Insaurralde, ¿no? 44-73-12-68-51-22-6332. Digo esto para los paspados intelectuales que dicen que acá solo hablamos de... No, no hablamos solo de... Ahora, hablamos de estos más porque son los que están gobernando el país. Los otros ya pasaron. ¿O ustedes preferirían seguir hablando del pasado y no del presente, que es lo que cuenta, lo que vale y lo que se sufre? Y no necesito rendirle cuentas a nadie, pero tampoco tengo por qué no hacerlo. Cuando tuve que hablar estas cosas de los kirchneristas, los hice cuando estaban en el poder, que es cuando uno demuestra lo que tiene que demostrar. En fin, 44-73-1268-51-22-6332. Buen día, ¿quién habla?
2: ¿Qué tal, Jorge? Buenas noches.
0: Sí, ¿quién habla?
2: ¿Cómo le va? Nahuel de Rosario, ¿cómo está?
0: Muy bien, muy bien. Cuéntenos, señor.
2: Bueno, varias cositas. Bueno, pues ahí estaba escuchando lo de Jessica Sirio, ¿no? Es una señora que ha tenido o muy mala suerte en el amor o mucha suerte en la guita. Pero bueno, ¿qué va a hacer? Creo que bastante evidente la maniobra ahí. Me parece que la señora ahí le gusta un poco la extorsión a distancia, me parece. Creo que queda medio claro, pero no, bueno.
0: A ver, la principal, le voy a decir una cosa. En el tren de las teorías, la teoría es que ella lo grabó por despecho o para resguardarse.
2: Sí, sí, claro.
0: Y que de alguna manera le llegó a Pichirilo, que era sí, con quien vivía.
2: Sí, sí. Guiño, mira lo que tengo. Así que...
0: Claro.
2: pero bueno, qué sé yo. No, hay varias cositas, Jorge, me quedó resonando un poco lo de una oyenda anterior que llamó, que comentó que, bueno, que ella había cometido ahí, es palabras de ella, ¿no? El error de haber votado a Milei porque estaba arrepentida, etcétera, etcétera. Y sin ánimo de, digamos, de que sea un comentario apuntado a este gobierno, lo digo en general, y el comentario lo digo en general porque vale para cualquier ideología política, o cualquier elección, mejor dicho, pero, y no es con ánimo de ofender lo que voy a decir, que no se malentienda, pero acá aparece el idiota útil, porque, ¿cómo puede ser que una persona está diciendo de que creyó que era una cosa en base a los comentarios periodísticos y no directamente en la fuente, que es el candidato que vos vas a votar, que es lo que más importa a la hora de ir a votar, ir a la fuente, a lo que te dice el candidato? Y por otro lado, ya era espeluznante lo que proponía en este caso el candidato, porque un tipo que me habla a los gritos, con una motosierra en la mano, y que encima, en eso hay que reconocer que el presidente no mintió, que dijo que iba a sacar un montón de cosas, con la famosa frase, afuera al ministerio de esto, afuera al ministerio de lo otro, y eso básicamente lo cumplió. Entonces yo no, o sea, o la persona se creó una realidad paralela donde construyó un, no sé, una idealización de lo que pensó que iba a ser, pero eso explica un poco también el cómo estamos, ¿no? Y cómo votamos. Y repito, no lo digo porque haya votado Milei, lo digo en general, porque eso se aplica a otros candidatos que hemos tenido antes también, que nos hablaban a los gritos o con otro tono o con propuestas delirantes. Así que creo que explica un poco también la realidad, que después uno dice, pero ¿cómo puede ser que Milei sea presidente en este caso? Y bueno, parte de la explicación ahí la tiene también, ahí la tiene. Es mi humilde opinión.
0: Sí, igual me gustaría pedirte algún comentario si tenés ganas. Yo quedé muy impactado por el hombre de los tres trabajos y toda su historia familiar.
2: Es una realidad que lamentablemente la vamos a ver más seguido, cada vez más seguido, justamente por la precarización laboral que está existiendo, por la retracción económica que estamos viviendo. Y es un poco el modelo, creo que, yo me acuerdo que tuve la posibilidad de viajar de vacaciones hace muchos años a Chile, estoy hablando ya hace unos 10 años exactamente, que incluso recuerdo haber viajado y ya había asumido Macri en ese momento, y bueno, y conversaba ya en Chile con la gente, siempre me gustó conversar más o menos cómo era el estilo de vida y eso, porque era la primera vez que iba. Y bueno, y recuerdo haber hablado hasta con gente que eran cajeros de supermercado y me decían lo mismo, que tenían entre 2 y 3 trabajos mucha gente, y era algo normal para ellos. Y vivían muy al día, incluso muchas personas. Entonces, para mí no es extraño, creo que es a lo que vamos, y tal vez otros países se han adelantado en esa precarización laboral, o en esa extinción de la clase media, porque también hay que decirlo, cada vez hay menos clase media y cada vez somos los ricos o los pobres, se concentra más guita en los sectores de más pudientes, que son cada vez menos, un sector muy concentrado. Fíjese que lo escuchaba en su programa hace unos días atrás, los sectores que más han crecido son minería, agro y algún que otro sector más, la tienda financiera y para de contar.
0: Porque petróleo y energía.
2: Y exactamente, y de aumentar un sueldo a lo que es la clase laburante, a lo que es, no sé, un empleado de comercio o un empleado estatal, no hablemos. Entonces, realmente no sé qué se puede esperar. Fíjese los maestros, fíjese los docentes universitarios. Bueno, no, pero los médicos, lo que dan un médico.
0: No, pero préstele atención a este dato que va a dar Luján, que tiene que ver con una de las dos industrias que motoriza la economía argentina. Una es la industria automotriz, la otra la industria de la construcción. Bueno, escuche lo que ha pasado sobre esto que usted está señalando, lo que ha pasado, el último dato sobre lo ocurrido en el sector de la construcción.
1: Sí, la construcción perdió más de 80.000 empleos registrados durante el gobierno de Milei.
2: Sí, es un desastre. No lo dudo, Jorge. Y fíjese otra cosa, eso se explica mucho, hasta en la construcción en lo que es la obra pública.
0: Bueno, claramente.
2: Ahí, eso está ahí lo tiene también bien, o sea, ¿qué puede esperar si desde el mismo Estado hasta han pisado el desarrollo de la obra pública? ¿Qué puede esperar entonces que pase en la obra privada? Es muy sencillo.
0: Pero bueno. Le hago esta última pregunta. Sí. El acto del sábado, del Día de la Bandera,
2: sí.
0: A usted que es rosarino, ¿qué le pareció? Para mí fue muy deplorable,
2: bueno,
0: lo que hizo la señora Villarruel, esto de, a la hora del himno, darle la espalda al presidente. Porque
2: sí,
0: hay
2: sí,
0: cosas
2: sí.
0: con las que no se embroma. Los símbolos patrios son sagrados. Entonces,
2: voy a empezar al revés por su pregunta, que es buena. Comparto lo que le dijo el profesor de historia, que lo estaba escuchando. Bueno, no es la primera vez que Milei utiliza un personaje histórico para darle la vuelta un poco al de a la tuerca y dejarlo en una posición favorable a su ideología y presentarlo como que era, no sé, un mártir o un ícono del liberalismo, del lado liberal que él tiene. Eso ya estamos acostumbrados, no es la primera vez que lo hace. Por otro lado, sí, es una falta de respeto. De todas maneras, el hecho que haya llevado a Dornis, ya creo que eso es una falta de respeto tremenda. Pero bueno, qué sé yo. Entiendo que el intendente Rosario y que el gobernador de la provincia de Santa Fe, lamentablemente, son gente que le chupan y dejo los puntos suspensivos al presidente, más allá que por ahí se hagan los desentendidos. Pero bueno, no, evidentemente no les importa que esté el impresentable de Adornis. Creo que la vicepresidenta dijo, no, yo no voy a hacer ningún comentario político, pero lo termina haciendo, porque si no decís nada, pero lo termina haciendo. Pero bueno, ahí cada uno busca su beneficio, y bueno, lo que yo quería comentar por último, Jorge, es que es mi pensamiento, mi teoría, pero yo creo que Milei está buscando que Adornis lo destituya al Congreso. ¿Por qué? Porque de esa forma va a quedar como una víctima de Adornis, no directamente lo va a echar Milei, sino que es como que en un punto le hacen un favor, va a esperar a que al Congreso directamente haga la moción de censura y él va a quedar como, ah, pobre Adornis, me lo echaron. Lo único que espero, y no solamente aplicarlo a Adornis, espero que Esper, espero que Insaurralde, todos los funcionarios que estuvieron bastante flojos de papeles y con causas, espero que el día de mañana no tengan acceso a una jubilación, porque vio como es, a veces tienen un solo mandato o medio mandato o hicieron 2 años de gestión y en un futuro cuando se jubilan siempre rajunen y enganchan una jubilación estatal. Espero que no sea ni una jubilación de las altas ni tampoco a una mínima, porque ni siquiera se la merece. Es lo único que espero, que no tenga acceso a una jubilación de ningún tipo por parte del Estado, porque sería una vergüenza un tipo que robó. Y espero también que no se pueda postular más. Ojalá que si salga una condena, tanto para Adorni, para Insaurralde, para Esper, para Magoya, espero que no puedan presentarse más y que no cobren una jubilación. Le mando un abrazo, Jorge. Muy bueno el programa, como siempre.
0: Bueno, muchas gracias. 44-73-1268, 51-22-6332. Buen día, ¿quién habla?
3: Estoy en línea hace rato.
0: Bueno, ahora lo estamos escuchando.
3: Bueno, mi nombre es Ricardo. Lo primero que quiero decirle que lo admiro, lo sigo desde hace mucho tiempo en todas las radios. Dos cosas, me conmovieron dos cosas. La introducción suya, que es buscar que hacerse de gente, porque tengo 79 años. Y bueno, y voy a tratar con estas palabras, me da el pie para ir a un censo jubilado y hacerme de persona. Y otra de las cosas que me conmueve es la persona esta que pasó por sus trabajos, tres trabajos, y que llega a ganar 23.000 pesos descontando los 6.000. Yo creo que es indigno no puede ser que en mi país ocurra eso. Yo he visto todas las situaciones del país. Y lo que pretendo es que todos los que robaron, como mencionó el señor recién, no solamente perciban la jubilación, sino que se le confisquen todos los bienes. Esos bienes nos pertenecen y tienen que llegar a la República. Y con respecto a los símbolos patrios, son sumamente valorables. Yo tuve la suerte de hacer en Marina y agradezco, o sea, como coquito, y realmente tengo una veneración por nuestros símbolos patrios que realmente no nos estamos poniendo ni la escarapela, ni compartimos la fecha patria, que va a ser solemne. Yo mañana me voy a presenciar la jura de bandera de mi nieto, que le estuve explicando todos los beneficios que representan nuestros símbolos patrios, que representan la República, y bueno, y todos los valores que le van a incorporar o va a jurar mañana. Pizarro, lo admiro, realmente lo sigo, y es un placer escuchar sus introducciones. No soy católico, tampoco me considero agnóstico, pero me está sirviendo mucho a esta edad que tengo y me ayuda mucho. Así que por esto le agradezco y me identifico con todos sus desarrollos que hace. La verdad que le agradezco profundamente y que tenga el mejor día. Y que como el Día del Padre lo haya pasado en familia, que veo cómo se maneja usted familiarmente.
0: Igual
3: bueno, mi nombre es Ricardo, soy de Martínez. Bueno.
0: Le deseo lo mejor, Ricardo. Que tenga usted también un buen día. Ha sido muy amable. Muchas gracias. Bueno, el mundo festejaba que Trump estuviera tranquilo, pero eso tenemos que acostumbrarnos a que dura poco, señora.
1: Sí. Donald Trump volvió a endurecer su postura contra Irán, publicó en sus redes sociales que si Teherán no frena de inmediato a sus agentes en el Líbano, Estados Unidos va a volver a golpear al país con mucha fuerza. Y además agregó y amenazó con implementar peajes en el estrecho de Hormuz si no se alcanza un acuerdo con Irán en un plazo de 60 días.
0: Bueno, allá Trump. Francisco, si no todo es mundial acá. Toda la selección argentina y hay otros deportistas que están haciéndonos quedar muy bien. Por ejemplo, la selección de básquet con síndrome de Down ganó el campeonato mundial. Y Francisco Cerúndulo venció a Tommy Paul por 6-7, 6-4 y 6-3 y se quedó con el ATP 500 de Queens, el título más importante de su carrera. Así que felicitaciones a Cerúndulo y al tenis argentino.
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7: Ahí la tiene Maradona, lo marcan dos, pisa la pelota Maradona. Arranca por la derecha el genio del fútbol mundial. Y es el tercero a tocar para Borruchaga, siempre Maradona. Genio, genio, genio, ta, ta, ta, ta, ta, ta, ta.
0: Bueno, es el gol del clásico ta-ta-ta de Víctor Hugo Morales, el gol del barrilete cósmico, porque hoy se celebra, señora, el Día del Futbolista Argentino, ¿no?
1: Claro, en conmemoración del gol del siglo, como se llamó al segundo de los tantos anotados por Diego Armando Maradona en la victoria de la selección argentina por 2-1, con la que eliminó a Inglaterra en el Mundial 86.
0: Bueno, y de Maradona, 1986, nos vamos unos años atrás, 50 años atrás, para que en 1936 podamos recordar a Hermeto Pascual.
1: Compositor, músico, productor musical, una de las figuras más importantes de la historia de la música de Brasil.
0: ¿Y qué tal si ahora la homenajeamos a ella, una tal Cindy?
1: Claro, 1953, y nacía ella, Cyndi Lauper, icónica cantautora estadounidense y leyenda del pop, famosa por himnos mundiales como este que estamos escuchando, Time After Time. Y las chicas solo quieren divertirse también, que es uno de sus icónicos temas.
0: Bueno, y también nos acordamos siempre de la música argentina. Por eso vamos a homenajear a Don Raúl Barbosa, uno de los consagrados del chamamé.
1: 1936, y nacía él, uno de los máximos referentes y embajadores del chamamé y la música del litoral en el mundo. Reconocido por su virtuosísimo acordeón, y lo estamos escuchando al señor Raúl Barbosa.
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1: Bueno, esta me parece que es más dedicada a mí que a usted, que recién llega. Yo estoy tocando para irme. Usted toca y se queda hasta las 6.
2: Sí, hay que saber tocar e irse, como decía Menotti, ¿no? Para saber entrar hay que saber salir. Así que tiene mucho que ver con el fútbol, el toco y me voy.
1: No sé si el toco y me voy surge del fútbol. No sé.
2: Hoy lo aplicamos al fútbol, es un lunes muy futbolero.
1: Está bien.
2: Está todo planificado para hoy.
1: La sacaste de la galera, está bien.
2: No, es que es así, hoy es un lunes muy futbolero.
1: Bueno, pero estábamos hablando del toco y me voy. No sé de dónde salió bien esa expresión. A mí me gusta saber el origen de algunas expresiones populares. Esta no sé bien de dónde viene, pero se la aplicó mucho para el fútbol.
2: Y la letra de la canción, el fuego sagrado, todo lo relaciona. El toco y me voy. ¿Qué tal el finde? ¿Bien, lindo?
1: Bien.
2: Buenísimo. Mejor así.
1: ¿Día del Padre?
2: Excelente, estupendo.
1: Bueno.
2: Muy bueno.
1: Una de las cosas más lindas, la leí. ¿Vio que antes los colectivos o los camiones tenían leyendas populares?
2: Claro, sí, un clásico. Bueno. Todavía se están viendo entre el fileteado, las lonas de los camiones suelen tener muchos de esos mensajes.
1: Pero, digamos, es, te diría yo, un arte popular en desuso o en caída.
2: Absolutamente.
1: Pero era muy ingenioso y tenía cosas muy lindas.
2: Ajá.
1: Por ejemplo, el fin de semana vi una alusiva al Día del Padre que me encantó. Decía, papá, dos puntos. Sos mi mejor compañero, sos mi más fiel consejero y abajo, con una capa como de superhéroe, y también sos mi héroe.
2: Uh-huh.
1: Bueno, un poco como papá queremos hacer eso, ¿no? Con
2: nuestros hijos. Sí, claramente, ¿no? Con los vaivenes que podemos tener con la relación, pero es un poco en el cual nos tratamos de poner en ese rol, ¿no?
1: Es que nos pasó a todos. Siendo hijos, a veces no comprendimos a nuestros padres, y siendo padres, no nos hemos visto a veces comprendidos por nuestros hijos. Creo que ahí lo que resuelve es la paciencia.
2: Sí, la paciencia, la tolerancia, y me parece que todo también lo resuelve el amor, ¿no? Porque el amor de distintas formas incluso alcanza muchas veces para superar o zanjar diferencias.
1: Sí, creo que no hay paciencia posible, no hay tolerancia. A mí la palabra tolerar mucho no me gusta porque supone un esfuerzo, ¿eh? Yo prefiero más la palabra paciencia o la palabra aceptación, pero digamos, es imposible que ninguna de estas palabras exista si en el fondo no hay amor.
2: Absolutamente, absolutamente. Pero bueno, es más, yo creo que una de las grandes evoluciones que ha tenido la sociedad es el haber permitido expresar muy elocuentemente el afecto. Generaciones anteriores tenían más bien siempre una distancia con el padre.
1: Es cierto.
2: Donde había mucho respeto.
1: Ni se tuteaban en algunas familias.
2: Ni se tuteaban, y hasta el saludo afectuoso del beso, del abrazo, de la caricia, estaba visto como un signo de debilidad.
1: Tal cual.
2: De parte del hombre. Y me parece que el hombre pueda expresarse en forma tierna, en forma cariñosa, ha hecho que sea mucho, hasta para algunos lo ven vulnerable. Y en la relación padres e hijos creo que ha permitido un crecimiento maravilloso expresar esas formas de afecto.
1: Este MPF, Marce Pérez Fantoni, sensible me gusta. Vio que la semana pasada yo le preguntaba, bueno, ¿usted regala flores? ¿Le regalaría flores de un hombre? Pero hoy ya lo veo en otra onda. Me gusta esto. Sí. Me gusta.
2: Yo tengo siempre una parte desconocida.
1: Sí, claro.
2: Sí, obviamente. Pero me parece.
1: Desconocida no, que la esconde, que es distinto.
2: No la escondo.
1: ¿Cuándo le sale?
2: Sí, bueno, me parece que no hay que andar mostrando todo.
1: Después de ver el video, vio que Jessica dice, no.
2: Ah, sí.
1: Pero resulta que las pulseras y los piecitos,
2: vio
1: que en el video aparece todo, es difícil.
2: Sí.
1: Bueno, pero dije, me acordé de usted, porque como anduvo revolviendo cajón, digo, por ahí encontró alguna caja, algún sobrecito.
2: No sé si una
1: caja de zapatos con dólares, no.
2: No, tampoco.
1: ¿Un sobrecito con pesos argentinos?
2: No. No.
1: ¿Los de la época de Surruil tampoco?
2: No, tengo en un diccionario viejo, tenía. O sea, antiguamente no sé por qué se guardaban billetes en los libros. era muy común guardar billetes entre hojas de los libros, no sé por qué.
1: Y era un platudo.
2: No, yo no, no, escúchame. No. Encontré en un diccionario de muchísimos años, ni me acuerdo qué moneda es, unos billetes nuevos, de esos que solían guardarse cuando salía la
1: primera
2: emisión,
1: sí.
2: con el número casi
1: ¿Vos tuviste libreta eso. De ahorro?
2: Claro, sí.
1: Yo también.
2: Sí, la caja
1: ¿Te
2: de
1: pasó,
2: ahorro.
1: ¿Te pasó? ¿Viste que era una manera que tenían nuestros abuelos?
2: Sí, sí.
1: Especialmente los abuelos, de enseñarnos a ahorrar.
2: No, y venía el correo, la caja de ahorro venía al colegio.
1: Claro.
2: La caja de ahorro venía al colegio a vender la estampilla.
1: Las estampillas.
2: Y para nosotros, como chicos, era todo una sensación de adultez que nuestros padres nos daban.
1: Sí,
2: me acuerdo,
1: la
2: si
1: platita.
2: Era un peso, diez sí. pesos, cuánto era. Porque ese día iba la caja de ahorro al colegio y tener la plata para comprar la estampilla y poner la primera estampilla en la libreta.
1: Y la emoción que eso significaba. Ahora,
2: obviamente.
1: ¿Intentaste vos cambiar la libreta? Viste que al final, cuando vos tenías determinada cantidad de estampillas, eso se debería convertir en dinero. ¿Intentaste cambiarlo vos en dinero?
2: Sí, lo intenté cambiar, es más.
1: Yo casi quedo debiendo en el correo.
2: No. Mi libreta de ahorro ahora la tiene el chino, que es el que me fía toda la semana. Dio el todo de las cuatro. Chao, me voy al panorama.
1: Bueno, señoras y señores, tiempo de la despedida. Nos vamos, Lean, ¿qué te parece? Dale, vamos.
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1: Gracias a María Luján Bravo, a Luciano Buentecura, encargado de la producción general del programa. En la realización artística, Ariel Mayorano y Leandro Escorsanti. Gracias, Lea, no te saludé hoy. Marcelo Stacchiotti y Javier Fábregas van buscando la música con la cual nosotros amenizamos estas cuatro horas. Lian Lombardía nos mantuvo al tanto de las noticias, siempre noticias en Radio 10. Cristian Bonet nos cuida técnicamente y Oscarcito Zambrano nos recibe en la puerta y también nos cuida. Elia Almirón deja la radio impecable para que todos trabajemos muy cómodos. Y por supuesto, a ustedes, gracias. Como siempre, muchas, pero muchas gracias. Que sea este un lindo día lunes, que gane la selección argentina y si no, todo está bien igual. No seamos tan fanáticos de los triunfos, porque la vida es de todo un poco, ¿sabes? Y tenemos que acostumbrarnos a eso. Nos estaremos reencontrando si ustedes lo aceptan y Dios lo permite, mañana cuando ya sea martes. Hasta tanto, gracias. Cosas hermosas pasan todos los días. Dios es bueno todo el tiempo.

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2: Hola, hola, ¿cómo les va? Bienvenidos, buen día, 4 de la mañana, 3 minutos, iniciando una nueva semana del panorama Siempre Noticias en este lunes 22 de junio, que está fresquito, ¿eh? 7 grados o 9 décimas la temperatura en Buenos Aires y alrededores. Por ahora está nublado el cielo, hay una casi imperceptible brisa del oeste a 2 kilómetros por hora, si alta la humedad 92%, de hecho se está viendo rocío en la mayoría de los parabrisas de los coches cuando uno sale tempranito para aquí, para la radio. Una jornada que se espera algo nubosa, ¿eh? Y que va a tener por momentos sol, 13 grados, la máxima, fresca, ¿eh? Como es acorde a esta época, a este invierno que ya ha transitado, pero sí, a lo largo de la semana, como veíamos anticipado, vamos a tener mínimas entre 5 o 6 grados y máximas que no estarían superando los 13. Sí, en principio se anticipa toda una semana soleada, ¿eh? Algo que nos viene a haciendo falta, porque hemos tenido muchos días, si no con lluvia, con bastante nubosidad, ¿eh? Así que parece ser que esta semana finalmente el sol estará presente en gran parte de ella, acompañando estas temperaturas frías propias del invierno que ya estamos transitando. Iniciamos este lunes 22 de junio, que obviamente va a tener una cita ineludible, que nos va a tener a todos muy concentrados, que va a ser a las 2 de la tarde, cuando Argentina se presente frente a Austria en Dallas, en lo que va a ser su segunda participación en este Mundial. Un Mundial que sigue dando sorpresas, un Mundial que muchos dicen ya es el Mundial rompe-prode, porque se van dando resultados, en algunos casos impensados, y que para muchos son absolutamente sorpresivos y que no terminan de plantear claramente candidato, más allá de lo que ha sido el gran debut de Argentina, como que hay todavía mucha inestabilidad entre los equipos. Pero pasan otras cosas en nuestro país y en el mundo, porque todavía hay repercusiones de lo que fue el acto en Rosario por el Día de la Bandera, pero también expectativa por lo que puede pasar mañana en Diputados con el tema Adorni, mientras siguen conociéndose nuevas cuestiones vinculadas al todavía jefe de gabinete. Pasó el Día del Padre y obviamente el tema ventas era un tema que se seguía muy de cerca respecto de si iba a haber algún tipo de recuperación para aquellos sectores de la economía que no la están pasando bien, y otra vez hubo caída de ventas, otra vez no hubo la recuperación que se esperaba. Hay novedades también en el ámbito judicial que iremos ampliando con varias cuestiones, novedades también en la causa por la investigación del femicidio de Agostina Vega. Hoy estaba prevista una movilización de trabajadores del INTI que ya habían anticipado, y el instituto decidió cerrar las puertas para tratar de que no se pueda llevar a cabo esta movilización prevista para hoy. En el ámbito internacional se desarrolló la segunda vuelta en Colombia. Abelardo de la Esprelia se proclamó como nuevo presidente, con una victoria muy ajustada en la segunda vuelta. Desde el gobierno de Gustavo Petro todavía dicen que no se puede proclamar ganador porque hay que esperar el escrutinio definitivo. Hay muchísima información del deporte, porque no solamente pasan cosas en la Copa del Mundo, pasan cosas también a nivel local y también a nivel del tenis, con una excepcional victoria en Queens de Francisco Cerúndolo, la más importante de su carrera, ganando en un torneo sobre césped en lo que es la previa justamente al tercer Grand Slam del año, que es Wimbledon, que se juega sobre césped allí en Londres. Muchos temas para ir desarrollando a lo largo del panorama Siempre Noticias. Ya te estamos habilitando el 11-23-66-0710, la vía de comunicación entre ustedes y nosotros. Nos deja mensaje allí en nuestro WhatsApp. Hasta las 6 te acompañamos con toda la información.
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2: 4 de la mañana, 11 minutos, comenzamos la recorrida como hacemos habitualmente en la primera hora del panorama Siempre Noticias por distintos diarios de nuestro país, distintos medios que van proyectando sus portadas de este lunes. Pasamos por la ciudad de La Plata, que a esta hora está comenzando con 6 grados, una décima de temperatura. Hay visibilidad reducida, apenas a 7 kilómetros, pero ¿por qué? Porque hay algunas neblinas producto de la alta humedad concentrada, 98%, una leve brisa del sector oeste de a 4 kilómetros por hora y se espera una jornada con cielo parcialmente nublado, 12 grados de máxima, capital punto 24 en su portada como título principal. Día del Padre, las ventas volvieron a caer y acumulan 4 años en rojo, tomando referencia de los datos dados a conocer por CAME en su relevamiento. También en título central, la construcción sigue en crisis y arrastra a la actividad inmobiliaria en La Plata. Choferes de aplicaciones de transporte de La Plata celebraron una medida de la Organización Internacional del Trabajo. También en la portada de Capital Punto 24, el empleo formal vuelve a caer y el salario mínimo ya perdió casi el 40% de su poder de compra. En el ámbito judicial, la causa por presunto fraude en IOMA quedó lista para el juicio, aunque el debate será en 2028 en otro de los títulos. En la parte superior, el peronismo platense dividido por CFK con ALAC y la Cámpora como emblemas entre los títulos destacados. En la portada de Extra, Colombia, de la Espriella, ganó el balotaje presidencial. Recordemos que el presidente Petro dijo que todavía falta para esto, apenas el escrutinio definitivo, pero el primer resultado indica el cambio hacia la derecha por parte de Colombia. La imagen de la selección arribando a Dallas para su encuentro de hoy. En el mediodía de Dallas, las 2 de la tarde de nuestro país, Uruguay no pasó del empate con Cabo Verde y se complicó, dice el diario Extra. La caída de ventas por el Día del Padre también aparece como título destacado. En el diario El Día, título principal, tras el video de los dólares, allanan inmueble de Jessica Sirio como título principal. Las ventas del Día del Padre en La Plata con un consumo moderado, en otro de los títulos, anticipa la tarde de selección, esto que va a ser un lunes atípico para muchos por la presentación de el conjunto nacional. El diario Extra, la caída de ventas por el Día del Padre también aparece como título destacado. En el diario El Día, título principal, tras el video de los dólares, allanan inmueble de Jessica Sirio como título principal. Las ventas del Día del Padre en La Plata con un consumo moderado en otro de los

tiene un giro a la derecha entre los títulos destacados. Por el lado del diario Hoy, Unidos por el Sueño Americano, hinchas de Gimnasia y de Estudiantes aparecen en la portada. UBA alerta por la caída de empleo y salarios. Un informe de la Universidad de Buenos Aires advirtió que en marzo se perdieron 11.000 puestos registrados y que el salario mínimo continúa deteriorándose, lo dice el diario Hoy en su portada. También un título del ámbito económico, JP Morgan alertó por la deuda argentina. Entre lo destacado, junto con la imagen de Francisco Cerúndolo celebrando su torneo, su título ganado en Queens con el trofeo en sus manos, aparece en la portada del diario Hoy de la ciudad de La Plata.

0: Nos vamos a Mar del Plata, donde escuchás Radio 10 en FM 105.5. Hace mucho frío en Mar del Plata, apenas una décima de grado sobre cero la temperatura, pero 2.4 bajo cero la sensación térmica en Mar del Plata en el comienzo de este lunes, con viento del noroeste a 8 kilómetros por hora. Se espera una tarde-noche con lluvia, 11 grados apenas la máxima que se estaría registrando allí en Mar del Plata, y atención porque la lluvia en principio estaría permaneciendo hasta el miércoles por la mañana, también con temperaturas muy muy frías y muy poca variación térmica. De hecho, para mañana y para el miércoles, máximas que no estarían superando los 8 grados allí en Mar del Plata, instalado el invierno a pleno ya. La capital en su portada tiene como título principal pesca: crecieron 6% los desembarques en el puerto marplatense, la cifra corresponde al primer cuatrimestre. También Argentina, con imagen de su último entrenamiento, busca la clasificación y Messi un nuevo récord. En la parte superior se impone De la Espriella en el balotaje presidencial de Colombia. Entre otros títulos, hay uno, aparece en portada Mariel Fornoni, la directora de Management and Fit, y dice: la gente confía en Milei, pero no le da el mismo tiempo respecto del escenario político rumbo a 2027, y de acuerdo al relevamiento realizado por esta consultora. También en la portada de La Capital, Irán se retiró de las negociaciones de paz en Suiza, entre los títulos de esta del diario La Capital de Mar del Plata.
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Hermosa versión de Soledad. Y atención a los que vienen circulando por la Ruta 14, porque sobre el cierre del domingo se había producido un accidente, un siniestro a la altura del kilómetro 348 en Mocoretá, en Corrientes, donde un camión había volcado su carga de alimento balanceado. Se produjo una limpieza parcial del sector, se está habilitado el carril sentido sur-norte con trabajos en la zona aún, así que se recomienda circular con mucha precaución. Insisto, este es en ruta 14, a la altura del kilómetro 348, este es en Mocoretá, en Corrientes, donde todavía están trabajando equipos. Si estás circulando por esa zona, mucha precaución. Y también una información importante para Córdoba, porque está cerrado el camino del cuadrado, producto de las nevadas que comenzaron a registrarse durante la tardecita noche del domingo, que en algunos casos han sorprendido a algunos que estaban transitando por esa zona tan hermosa del valle que comunica con el valle de Tras la Sierra, y que se encontraron en el medio del camino con las nevadas. Por precaución se ha cerrado el camino del cuadrado, así que también hay que buscar rutas alternativas y precaución en toda esa zona por las nevadas que ya están produciéndose en esa bellísima zona de la provincia de Córdoba.

Vamos recorriendo medios del conurbano porque hay un poquito más de... Se siente un poquito más el frío, ¿eh? 6 grados 4 la temperatura, por ejemplo, en la zona de Ezeiza, 4.9 la térmica, ¿eh? Por acción del viento del oeste. Hay visibilidad reducida por algún delgado banco de niebla a 5 kilómetros, así que precaución para quienes están saliendo a esta hora o que están transitando ya por esa zona que habitualmente tiene alguna reducción de visibilidad. También en la zona de Berazategui, para quienes vengan por la autopista Buenos Aires-La Plata, pueden encontrarse con algunas neblinas a esta hora, según lo que nos viene informando el Servicio Meteorológico Nacional. También para quienes vienen desde zona norte, pueden encontrarse con alguna neblina en zonas como las de San Fernando y todas las que se dan habitualmente cerca de algún curso de agua. De hecho, San Fernando ahora, por ejemplo, 4.4 de temperatura y también algunos delgados bancos de niebla que van apareciendo y algunos tramos también de rutas de la provincia de Buenos Aires con el mismo fenómeno. Perspectiva Sur, el diario quilmeño, tiene entre sus títulos principales, advierten por el aumento de las apuestas online entre adolescentes durante el Mundial. También en título, una novedad que se conocía a través de redes y la pone Perspectiva Sur, un directivo de un reconocido colegio de Quilmes fue denunciado por agredir a una camarera. También aparece el título de El Ascenso Argentino de Quilmes festejó en Adrogué y se acerca al torneo reducido, por supuesto, ante lo que es la participación de Argentina. También aparece, ¿no? Argentina se enfrenta a Austria buscando la clasificación a partir de las 2 de la tarde por el Mundial que se está disputando. La Tercera, diario del Conurbano Sur, título principal, el empleo formal vuelve a caer y el salario mínimo ya perdió casi el 40% de su poder de compra. Este informe de la UBA, que también estaba destacado en portadas de diarios de La Plata. Parte inferior de la portada de La Tercera, Edesur se burla de los usuarios, aumento fuera de control y un servicio cada vez peor, lo pone en portada. También, obviamente, todavía hay imágenes de los chicos que juraron la lealtad a la bandera durante los actos del sábado. La Primera, diario del Oeste y Norte del Conurbano, título principal, Atucha, trabajadores denuncian vigilancia interna para ocultar la crisis de gestión nuclear. También ya se perdieron 314.000 empleos desde la llegada de Milei, en otro de los títulos, en la parte superior, Día del Padre, las ventas volvieron a caer y acumulan 4 años en rojo, entre los títulos principales, en este caso de La Primera, el diario del Oeste y Norte del Conurbano.

Por el lado del diario Varelense, el diario de Florencio Varela, le dedica gran parte de su portada a tomar varios tramos de lo que fue la conferencia de Lionel Scaloni en la previa del encuentro ante Austria. Será un partido complicado, ese es el título principal de la portada, aunque también se la dedica a otros títulos, entre ellos Fulvito para la tribuna, el proyecto de la libertad avanza, de bajar a 18 años la edad mínima para ser concejal en la provincia es inviable, lo pone como título. En la parte inferior, la defensa de Pequeño J denunció presuntas torturas psicológicas en prisión. Recuerdan, ¿no? Pequeño J, narco que fue extraditado desde Perú y que está siendo investigado por el triple crimen ocurrido allí en Florencio Varela. Está en la portada del diario Varelense, entre sus títulos principales de portada de este lunes 22 de junio. Pasamos por Belén de Escobar, el diario de Escobar justamente presenta también imágenes de lo que fue la promesa de la alzada de la bandera de más de 3.200 estudiantes, en este caso en el 133º aniversario de Garín, y también en la portada del diario de Escobar, la provincia controlará el consumo de agua y el vertido de efluentes en barrios privados no habilitados. Regularización del recurso hídrico, la autoridad del agua estimará el consumo y vertido en urbanizaciones privadas sin habilitación con fuerte impacto en los countries de Escobar, lo pone el diario de Escobar en su portada como título principal.

0: Nos vamos al norte de la provincia de Buenos Aires, nos vamos a San Nicolás, San Nicolás de los Arroyos, que hasta ahora está presentando 7 grados 8 décimas de temperatura, con cielo nublado, sin viento en superficie, con algunas neblinas que también pueden registrarse en estas primeras horas. Se espera una tarde con sol y 14 grados de máxima. El diario El Norte, título principal, crece la cantidad de personas que migran a las pólizas de seguros más baratas para sus vehículos. En las aseguradoras también advierten mayor morosidad. Título principal, también números en rojo para el tren que conecta San Nicolás con Retiro y Rosario. En los primeros 5 meses del año cayó 21% el total de pasajeros transportados en el tren que une Rosario con Buenos Aires. Entre enero y mayo de este año se vendieron 68.858 boletos para el servicio que conecta a San Nicolás con ambas cabeceras. En el mismo periodo del año pasado habían sido 85.711. Si se compara con 2024, la caída de pasajeros transportados es del 48%. Estos registros dan cuenta de un escenario dominado por la desinversión que está precarizando el transporte ferroviario en todo el país. Sí, y también habría que preguntarse si la caída de usuarios del transporte no tiene vinculación también, por ejemplo, con la caída de empleo, ¿no? Menos gente con necesidad, entre comillas, lo de necesidad de tomar transporte para o de hacer algún tipo de viaje por cuestiones laborales o de estudio. No está exenta toda la crisis social también a la caída en cuanto al uso del transporte público, porque convengamos que no solamente en lo que es el tren, en este caso el de San Nicolás, los trenes suburbanos, los colectivos, transportan trabajadores en su gran mayoría, y si estamos hablando de constantemente recorrer títulos donde se habla de pérdida de empleo, cierre de fábricas, la pregunta es, ¿y quién va a tomar los colectivos, no? O los trenes. Cae un poco de maduro, pero lo relacionamos con este título que pone el diario El Norte puntualmente con lo que afecta al servicio vinculado entre Retiro y Rosario. La parte superior del norte de San Nicolás, Argentina buscará hoy asegurar ante Austria la clasificación para la próxima fase del Mundial 2026. Hoy se va a conocer la tasa de desempleo en San Nicolás y Villa Constitución, ciudades netamente industriales, obviamente. Además de que cayeron las ventas del Día del Padre también en esa ciudad, piden al municipio que adhiera a las leyes sobre cupo laboral travesti trans en el Consejo Deliberante Local. Aparece en la portada de El Norte de San Nicolás de los Arroyos. Esta señal acaba de indicar las 4:30 de la mañana.
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0: 4:33 apareció la sensación térmica aquí en la ciudad de Buenos Aires. Un poquito, pero apareció porque aumentó la intensidad del viento del sector sudoeste a 6 kilómetros por hora. Entonces, de los 7.9 de temperatura, ahora tenemos 7.2 de térmica. Cielo nublado, aunque se anticipa que podríamos tener una jornada con algo del sol a lo largo de este día. Y 13 grados la máxima que se espera para este lunes 22 de junio. Nos vamos a Necochea, allí tengo la portada de Ecos Diarios, que tiene como título principal: la moratoria permitió regularizar 2.900 millones de pesos. El régimen de facilidades de pago superó los 4.000 planes en 4 meses. Las mayores adhesiones se registraron en tasas urbanas y automotores. También aparece un título con imagen del torneo local. Estación ganó el clásico de Quequén. El verde triunfó en casa de Ministerio y se mantiene invicto en el fútbol local. Lo pone en portada Ecos Diarios, entre sus títulos principales, además de la vuelta a la baja de las ventas del Día del Padre. Una Necochea que está comenzando con 6 décimas de grado apenas de temperatura, 2.9 bajo cero la sensación térmica por acción del viento del noroeste a 12 kilómetros por hora. Y al igual que anticipábamos para Mar del Plata, se vienen jornadas lluviosas tanto para hoy como para mañana, e incluso hasta la mañana del miércoles permanecería la lluvia allí en Necochea. Nos quedamos en la costa porque nos vamos a justamente a Opinión de la Costa, el diario que cubre toda la actividad del municipio urbano de la costa, donde, entre otras cuestiones, todavía aparecen títulos vinculados con los actos por el Día de la Bandera. Puntualmente se ve una imagen de Juan de Jesús, el intendente que encabezó en La Lucila del Mar el acto por el Día de la Bandera, y señaló que Argentina necesita un modelo productivo que genere trabajo y oportunidades. Destaca que justamente esta localidad ya cuenta con cajero automático permanente del Banco Provincia. Entre otras cuestiones, presenta una nota, una columna: Mundial 86 versus Mundial 2026. Está en Opinión de la Costa en su edición de este lunes 22 de junio. Nos vamos al interior de la provincia de Buenos Aires, nos vamos a Junín. Allí podés escuchar Radio 10 en FM 107.3. El diario Democracia anticipa, de cara al receso invernal, que escapadas y viajes cortos son las elecciones para las vacaciones. Desde las agencias locales consultadas señalaron que los viajes de 1 o 2 días ganan terreno entre las modalidades más requeridas. Advierten que por la situación económica, la demanda actual de las familias para la temporada estival es más cautelosa, también pensando en lo que va a ser el próximo verano. Obviamente hay otros títulos vinculados también con el deporte. En Argentina, en busca de la clasificación de cara al Mundial. También el diario Democracia, en su portada, presenta como título: régimen de blanqueo laboral. La campaña de la parroquia San Francisco, que se realizó durante el fin de semana, y reclamos por vehículos secuestrados en las comisarías locales. Autos que permanecen en las calles de las dependencias generan quejas por parte de vecinos. Está entre los títulos principales del diario Democracia de Junín. Una Junín que está comenzando este lunes con 7 grados 3 décimas de temperatura, 6 y medio la sensación térmica, y viento del sudoeste a 6 kilómetros por hora. Se esperan también algunas neblinas en estas primeras horas del día, luego mejorando. Sol por la tarde, 13 grados en la máxima, y atención porque se viene una semana con frío, mínimas entre 0 y 2 grados, la que viene proyectando el Servicio Meteorológico Nacional.
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4 de la mañana, 41 minutos. Vamos recorriendo distintas ciudades del interior del país y, como te decía, precaución si vas circulando. Ya te comentaba lo que pasa por la Ruta 14 a la altura de Mocoretá, donde se produjo sobre la noche del domingo un siniestro con un camión que volcó su carga de alimento balanceado. Se ha logrado despejar parcialmente la ruta, pero tienen equipos trabajando, así que precaución si circulas por allí. Insisto, Ruta 14, altura Mocoretá en Corrientes. También en la zona de Tras la Sierra, en Córdoba, porque está cerrado el Camino del Cuadrado. De hecho, hay una alerta amarillo por temperaturas bajas para toda esa región y se esperan todavía algunas nevadas durante el transcurso de la madrugada y las primeras horas del día para toda esa zona de la provincia de Córdoba, que ya estamos teniendo estas alertas, insisto, por estas nevadas que comenzaron a registrarse entre la tarde y la noche del domingo.

0: 4 de la mañana, 42 minutos, nos vamos a La Rioja. Allí escuchás Radio 10, nuestra flamante repetidora en FM 106.5, El Independiente. Vuelve sobre un tema que, cerrando la semana, lo pusimos como tema destacado, esta decisión de La Rioja de hacer un reclamo de límites a San Juan, que motivó también una respuesta del gobernador sanjuanino Marcelo Orrego, y el Independiente en su portada pone como título principal: primer planteo de La Rioja por los límites con San Juan fue en 1888, y dice justamente: amplia repercusión en San Juan y entre inversores mineros tuvo el nuevo reclamo por los límites con la provincia vecina, que históricamente fueron por el Valle de la Luna y ahora suman yacimientos de cobre, oro y plata. El primer planteo fue en 1888 porque San Juan avanzó más allá del paralelo de 30 grados hasta el 29 sobre el territorio riojano. Otro argumento de La Rioja es que la ley 18.004 proviene de un gobierno de facto. También Argentina, que irá por otro triunfo, y la clasificación aparece en la portada del Independiente, que Milei le tomará juramento como vocero a Adrián Rabier, aparece en la portada, y tanto en títulos del Independiente como de Nueva Rioja aparece compartido el secuestro de 75 kilos de marihuana en operativos, allanamientos por orden de la Justicia Federal en los barrios 25 de Mayo Norte, San Cayetano y Portal de San Nicolás, como título del ámbito policial. También estudiantes riojanos van a las Olimpiadas Financieras, son del quinto año del Colegio Pío XII de La Rioja, destacado en la portada de Nueva Rioja en su edición de este lunes 22 de junio. Una La Rioja que está comenzando esta jornada con 8 grados 2 décimas de temperatura, 6.6 de sensación térmica. Tiene también una alerta amarilla por temperaturas bajas. Se espera una mínima de 2 grados y una semana donde las mínimas no estarán más allá de los 2-3 grados de mínima, pero sí hacia el viernes se espera que vaya ascendiendo un poco la temperatura en cuanto a las máximas, cerrando en torno a los 17 grados. Nos vamos a Comodoro Rivadavia, allí podés escuchar, al igual que en Radatil y Radio 10, en FM 88.3, Crónica de Comodoro tiene como título destacado: las ventas por el Día del Padre cayeron por cuarto año consecutivo. Estos datos que dio a conocer CAME en su informe de las últimas horas. También un título de ámbito económico: las empresas argentinas priorizan la deuda en dólares sobre el peso, en otro de los títulos. Y en la parte inferior: emboscaron y balearon a un camionero en Ruta 3. La policía, con drones térmicos y un perro rastreador, logró detener a la banda escondida en un sumidero de Pampa Salamanca. Gustavo Durán y sus dos hijos, Emir y Uriel, fueron detenidos, todos con antecedentes. Liriel estaba prófugo por el homicidio de Ariel Cardoso, el joven asesinado en la estación de servicio. Intentaron llevarse 43 millones de pesos en una bolsa. Utilizaron un fusil semiautomático y una camioneta Dodge Ram sin dominio que se presume era gemelo. Y destaca el olfato de D'Artagnan, el perro que fue clave en los arrestos. Así lo presenta el diario Crónica de Comodoro en su portada. Una Comodoro Rivadavia que está comenzando con 4 grados 8 décimas de temperatura, 1 grado la sensación térmica por acción del viento del oeste a 19 kilómetros por hora y 10 grados la máxima que se espera para esta tarde.
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1: 4 de la mañana, 48 minutos. Gracias a los oyentes que se van comunicando al 11-23-66-0-710, como a Ale, que está en la estación de servicio allí en Juan 23, en Lomas de Zamora. Vamos a Argentina hoy, dice, para lo que va a ser el encuentro a partir de las 2 de la tarde en la segunda fecha del Mundial ante Austria. Gracias también a Eliana desde Brasil, que nos deja una reflexión. Ser padre, tener un hijo es algo muy importante, tan importante que a veces pienso que debería haber una carrera universitaria para aprender a ser un buen padre, aunque al mismo tiempo creo que los buenos padres estudian en la Universidad de la Vida, en la que solo se obtiene el título viviéndola. Y de paso nos dice que le gusta la versión de Mujer de Fases de los Raimundos, que escuchaba hace un ratito aquí en Radio 10, en el programa Siempre Noticias. Daniel, que nos envía el mensaje, a ver si le dan tanto espacio al tema insarrual de Sirio como al caso Adorni. Quiero ver. Bueno, quédate escuchando y vas a ver cómo le damos desarrollo al tema informativo. No te vamos a defraudar, quédate tranquilo. 4 de la mañana, 49 minutos.
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1: Nos vamos a Santa Cruz, allí tengo la portada de La Opinión Austral, entre los títulos principales. Recuerda que en el juicio por el Ara San Juan, que es algo que a veces también vamos olvidándonos que se está desarrollando, este juicio por el hundimiento del submarino, comienzan hoy los alegatos, lo pone el diario La Opinión Austral, allí de Río Gallegos, Santa Cruz. También la UCR renovó autoridades, Leo Roquel al Comité Provincia y D'Amico en Río Gallegos, está entre los títulos destacados de su portada.
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1: Una Río Gallegos que comienza este lunes con un grado 0.8 de temperatura, 2.1 bajo cero la sensación térmica, se espera una máxima apenas de 6 grados, pero con sol allí en Río Gallegos.

Nos vamos de Río Gallegos de un extremo al otro, nos vamos a Misiones, tengo el diario Primera Edición de Posadas, entre los títulos principales, en Misiones se diagnostican hasta 15 casos de VIH por mes, buena parte de los pacientes llega ya en etapas avanzadas, la imagen de la selección argentina bajando en Dallas del avión que la transportó desde Kansas para el partido de hoy ante Austria, entre los títulos destacados, también otro crimen quedó sin sospechosos. El vecino de la víctima, que ya estaba en libertad con falta de mérito, ahora se ha sobreseído. Las últimas pruebas beneficiaron al único detenido por el crimen de Martín Pereira en San Vicente en 2024. Lo pone el diario Primera Edición en su portada. El territorio, por su parte, las ventas por el Día del Padre cayeron por cuarto año consecutivo entre los títulos. También reclamo de UTE, incertidumbre ante un posible paro de colectivos. Esto está vinculado con la falta de acuerdo salarial allí en Misiones. También en la portada, la ganadería de precisión gana terreno con nuevas herramientas y le dedica gran parte de la portada del territorio a la imagen de la selección. Argentina va por otro paso firme en el Mundial, proyectando lo que va a ser el encuentro de las 2 de la tarde, hora de nuestro país, mediodía allí en Dallas. Una Posadas que está comenzando con lluvia este lunes, 12 grados 9 décimas la temperatura. Se mantiene vigente una alerta amarillo por la intensidad de las tormentas, que se esperan sean fuertes al menos hasta el mediodía y luego ya por la tarde pasando aisladas para finalmente ir mejorando. Atención porque se va a estabilizar en un frente frío la semana con temperaturas que estén llegando a los 3 grados de mínima hacia el jueves, allí en Posadas, capital de Misiones.

4 de la mañana, 53 minutos, pasamos por Tucumán, tenemos la portada de La Gaceta, título destacado, Argentina va hoy por más que 3 puntos en el Mundial, así plantea lo que va a ser la presentación ante Austria con una imagen del último entrenamiento allí en Kansas. El gobierno se moviliza para blindar a Adorni, es otro de los títulos. También en La Gaceta, en su portada, se aplaza hasta el final de esta semana la suba del boleto urbano, 1.700 pesos. Va a ser el valor del boleto, deberá esperar, dice justamente La Gaceta en su portada, entre los títulos más destacados. Una San Miguel de Tucumán que también está comenzando con algunas lluvias este lunes, con una alerta por temperaturas bajas, 10 grados 4 décimas la actual allí, se espera un descenso que puede llevar a 5 grados de mínima, 14 la máxima para hoy, y frío a lo largo de toda la semana, según lo que viene proyectando el Servicio Meteorológico Nacional.

De Tucumán nos vamos a La Pampa, nos vamos a Santa Rosa, allí puedes escuchar Radio 10 en FM 99.5. Histórico descenso del embarazo adolescente en La Pampa es el título principal. Cayó 77% según un informe de salud pública sobre la última década. También la conectividad ya llega al 91% de los hogares, dice el diario de La Pampa. Rojas repudió el cierre del correo. El jefe comunal de Toay advirtió sobre impacto negativo en la vida cotidiana de vecinos y remarcó que la ciudad merece crecer con más servicios, no con menos. Aparece en la portada del diario de La Pampa. El mismo título sobre embarazo adolescente aparece en la portada de La Arena, al igual que la bronca en Toay por el cierre del correo. El comercio sigue en caída, bajaron las ventas por el Día del Padre. Y en este caso, la foto vinculada con el Mundial está relacionada con el empate de Uruguay, como título destacado en la portada de La Arena. La Pampa que en Santa Rosa está comenzando con 3 grados una décima de temperatura, 1-1 la sensación térmica por acción del viento del sudoeste a 8 kilómetros por hora, 11 grados la máxima para hoy con sol. De La Pampa nos vamos a Córdoba, Córdoba capital, donde puedes escuchar Radio 10 en FM 98.7, y una Córdoba que, como te decía, tiene alguna lluvia débil en este comienzo del día, algunas nevadas en la zona de Tras la Sierra. Se espera una máxima de 14 grados con sol, 19 la temperatura en Córdoba, y se va anticipando un descenso de temperaturas mínimas a lo largo de la semana. En la portada de La Voz del Interior, ex Naranjitas buscan subsistir con changas y venta ambulante. Esto está relacionado con la modificación del código de convivencia y la entrada en vigencia del nuevo sistema de estacionamiento medido. Los cuidacoches pasaron a vender golosinas en los semáforos y a lavar autos en la calle, dice La Voz del Interior. También Adorni ante una semana definitiva para su futuro, destacado en la portada de La Voz del Interior, entre los títulos principales. Pasamos por Concordia, en Entre Ríos. Allí escuchás FM, Radio 10 en FM 91.1. En la portada de El Heraldo, le dedica gran parte de ella a Salto Grande, que ganó y jugará por una plaza del Torneo Regional Federal Amateur 2025-2026. También la caída de venta por el Día del Padre aparece en la portada. Y en la parte inferior, ACMER convocó un paro en el marco de un reclamo por recomposición salarial y en rechazo a la reforma previsional. ACMER, gremio que nuclea a los docentes allí en la provincia de Entre Ríos.

Pasamos por Corrientes, donde el diario Época tiene a la escaloneta que ajusta detalles para clasificar ante Austria y bajando del avión que la llevó a Dallas como título principal. También gobernadores preparan cumbre regional con una agenda federal. El PJ Goyano definió apoyo para Axel Kicillof, dice el diario Época en su portada. También República de Corrientes hace referencia a la presentación de la selección esta tarde, 2 de la tarde, ante Austria por el Mundial. El diario Norte de Corrientes, juicio por Loan, alistan audiencias con instancias de apelaciones en marcha entre los títulos destacados, junto con la caída del empleo formal, sin repunte. La oposición cierra el cerco legislativo para Adorni, presentado también como título destacado en la portada del diario Norte de Corrientes. Una Corrientes capital que comienza este lunes con cielo cubierto, 12 grados de temperatura, se esperan algunas tormentas aisladas durante esta jornada, 18 grados de máxima por la tarde, cuando aparecería el sol. Y así vamos llegando al cierre de esta primera hora del panorama Siempre Noticias, en lo que es el repaso de portadas de medios del interior de nuestro país, y nosotros vamos a meter ya en la segunda hora con todo el desarrollo de títulos.

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1: Se realizó en Rosario el acto por el Día de la Bandera y el gobierno defendió a Manuel Adorni y a Javier Milei y Victoria Villarroel no se saludaron. A más de un año de la detención de Cristina Kirchner se realizó un masivo banderazo en Parque Lezama para pedir su liberación. Día del Padre con baja demanda para los regalos y un gasto promedio de apenas 62 mil pesos. El Congreso se prepara para interpelar a Manuel Adorni. Comienza la gestión de Adrián Rabier, el flamante vocero presidencial. En la causa Andis, la Fiscalía reiteró su pedido de avanzar con las pericias de voz de Diego Españolo. Esta semana, el Congreso tratará el proyecto del Super Rigi. Allanaron la casa de Jessica Sirio, encontraron más plata y armas a nombre de su actual pareja. Volvió a caer el empleo formal y el salario mínimo perdió casi 40 puntos porcentuales de poder de compra. La construcción perdió más de 80.000 empleos durante el gobierno de Javier Milei. Por miedo a la movilización de sus trabajadores, el INTI tendrá sus puertas cerradas durante todo el día. Abelardo de la Espriella se proclamó como el nuevo presidente de Colombia en una muy ajustada segunda vuelta. También en el ámbito internacional, Donald Trump advirtió a Irán para que detenga las acciones de Hezbollah en el Líbano o retomarán los ataques. En el ámbito del Mundial, lo dicho, Argentina jugará su segundo partido ante Austria a partir de las 14. Japón hizo historia, venció a Túnez en el partido 1000 de las Copas del Mundo. Goleó España, Arabia Saudita y definirá el liderazgo del grupo ante Uruguay. También hablaremos del tenis con la gran victoria de Francisco Cerúndolo. Mucha información para compartir hasta las 6 de la mañana.
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0: Bienvenidos, buen día a los que se suman a partir de este momento al programa Siempre Noticias de Radio 10. Gracias a quienes están acompañándonos desde las 4 de la mañana cuando comenzábamos a recorrer estas dos horas a pura información. Una ciudad de Buenos Aires que está comenzando este lunes con una sensación térmica de 7 grados 2 décimas por acción del viento del sudoeste a 6 kilómetros por hora, que está registrando en el conurbano algunas neblinas. Hay una baja visibilidad producto de la alta humedad, 91%, aunque este ingreso de viento del sector del sudoeste de a poquito irá disipando esta humedad que se ha concentrado en las últimas horas. Se espera una jornada fresca, 13 grados la máxima para hoy, con cielo mayormente nublado. Atención, porque se viene una semana, como te veníamos anticipando, bien con temperaturas de invierno, con mínimas que estarán entre los 5 y los 6 grados. Puede haber un poco menos de sensación térmica, obviamente, porque en algunos tramos habrá algo de viento. Y mínimas en estos valores y máximas que estarían entre los 11 y los 13 grados. Lo que es interesante es que la semana no estaría presentando lluvia, según lo que proyecta el Servicio Meteorológico Nacional. De hecho, el extendido hasta el próximo domingo nos va mostrando jornadas con sol, lo cual haría más llevadero el comienzo de este invierno que ya se ha instalado formalmente de acuerdo al calendario a partir de ayer, pero que ya venía siendo de las suyas desde comienzos de junio, como nos había anticipado Javier Milei en sus informes climáticos. 5 de la mañana, 4 minutos. Comenzamos a recorrer el panorama Siempre Noticias. Todavía van generando y han quedado repercusiones de lo que fue el acto por el Día de la Bandera en la ciudad de Rosario, porque hubo, bueno, distintas análisis a partir de lo que fueron los discursos y los reclamos que se fueron presentando durante el acto, y también un sábado que fue muy, muy movido, muy intenso respecto de lo que fue la actividad en Parque Lezama, ¿no? El banderazo que se constituyó a un año de la detención de Cristina Kirchner, que también tuvo muchísimas repercusiones desde el punto de vista político, con las distintas declaraciones. Pero una semana que también comienza con datos muy relevantes que he dado a conocer CAME respecto de algo que se esperaba con atención, que era saber cuánto repercutían las ventas del Día del Padre. Y otra vez hubo baja demanda. Datos muy concretos de lo que fue la caída de ventas. Un dato que ya se había anticipado de alguna forma que no iba a ser de los mejores, una caída de 0,3% anual, según el informe de CAME, donde, entre otras cuestiones, lo que más prendió entre los consumidores fueron los comercios que tienen algunas promociones especiales, como los que de pronto, bueno, tuvieron un poco más de actividad. En principio, aquellos que tenían facilidades financieras con tarjetas de crédito, beneficios por pagos al contado, fueron los más beneficiados, con un ticket promedio que se ubicó en 78.986 pesos, según el relevamiento hecho por CAME, donde los artículos más económicos de cada sector y en mercadería en oferta fueron lo que evidenciaron la prioridad a la hora de los gastos. Por cuarto año consecutivo, la evolución de las ventas minoristas se mantuvo en terreno negativo, evidenciando el letargo persistente en el consumo asociado a esta festividad. Una contracción del 0,3% que se añade a la caída previa de 1,7% en 2025, de 10,2% en 2024. Es lo que está marcando este relevamiento dado a conocer por CAME. A ver, repitiendo el patrón observado en 2025, 4 de las 6 categorías relevadas lograron cerrar la fecha en terreno positivo. La reactivación estuvo liderada por rubros de librería e indumentaria, anotaron un avance de 2,1% en la comparación interanual. Electrodomésticos, artefactos del hogar y equipos de audio y video, calzado e indumentaria lo siguieron con muy leves mejoras. Contracción más severa se concedió en equipos periféricos, accesorios de celulares, cosméticos, perfumería, entre otras cuestiones. Donde también hubo impacto fue en la parte gastronómica, que en algunos casos tuvo alguna repercusión por planes especiales o menúes, pero también en la gastronomía se vio un tanto afectada por la caída de ventas por el Día del Padre, producto, ¿no?, de toda la gran recesión que se está transitando. Y en parte de los títulos que veníamos repasando en portadas, ya obviamente la información en este lunes se mete de lleno en lo que se espera, por ejemplo, para mañana en Diputados con el tema Adorni. Bae Negocios, por ejemplo, lo pone en su portada. Semana clave en el Congreso para definir la situación de Adorni. Diputados y Senado tienen convocadas sendas sesiones para tratar los proyectos en su contra. Obviamente, lo que recién te estaba comentando, los datos relevados por ventas del Día del Padre también forma parte de la portada de Bae Negocios. Justamente respecto del tema Adorni, la oposición deberá lograr una mayoría especial para incluir sobre tablas el tema en la próxima sesión del Senado. Esto lo explicaba aquí en Radio 10 el exdiputado Alejandro Topo Rodríguez.
1: Pretenden instalar en el Senado de la Nación un criterio distinto al que se venía sosteniendo. Es decir, el Gobierno Nacional pretende, y lo hará también el martes en la Cámara de Diputados, que para que haya una sesión que trate la convocatoria a la interpelación de Adorni, haya lo que se denomina un despacho de comisión. Y como ese despacho de comisión no existe, le exigiría al resto de los senadores y diputados que tienen esta iniciativa, que reúnan los dos tercios, como si se tratase de una ley. Pero acá hay una primera gran diferencia. No se trata de una ley. Se trata de una competencia específica, que uno podría definir como prácticamente operativa, que le asigna la Constitución Nacional al Congreso de la Nación, a tal punto que el Congreso de la Nación podría llamar a interpelación a Adorni aunque no esté en el periodo de sesiones ordinarias.
0: Por Radio 10, el diputado nacional del PRO, Álvaro González, señaló que tratarán de votar los emplazamientos a comisiones para despachar los distintos proyectos sobre el tema.
2: Ya está confirmado, hay una sesión citada, es un solo pedido de sesión especial y habrá que ver si se juntan los 129 votos para que se pueda comenzar. Comenzar la sesión es muy difícil que se pueda lograr que se vote la interpelación y o la moción de censura el mismo martes, porque lo que se votaría de conseguirse el número sería el emplazamiento de las comisiones para que despachen los distintos proyectos que hay, pero sí vamos a tratar el emplazamiento de las comisiones para que los despachen y puedan ser tratados en el recinto.
0: Matías Tabar, ustedes recordarán, es el arquitecto, el contratista que llevó adelante los arreglos, refacciones en la Plaza de Adorni allá en Indio Cuá, ratificó una vez más el cobro de $245,000 en negro y, bueno, también volvió a rechazar las afirmaciones que había señalado Javier Milei como que era cercano al kirchnerismo.
3: Yo no cobré esa cifra por esa obra. Obviamente que ahora es lo que se tiene que demostrar o se separa, que uh-huh, ya se hizo en la justicia y se tendrá. Eso es lo que el fiscal me pregunta a mí, ¿cuánto salió la obra? No tengo nada que ver con ponerle una cosa que se haya comprado, que no, o sea, obviamente no pasa por mis manos. Yo pasé un presupuesto inicial, de lo cual se aprobó, se trabajó con, por eso y se terminó sobre eso. Después surgieron gastos, cosas extras a lo que yo había presupuestado, que es lo que está entregado en la planilla, que yo evalué como una especie de administración porque estaba a cargo de la obra. Claro. O sea, yo no puedo tributarme cargo del trabajo, la empresa que fue a instalar una cocina, qué sé yo, no sé, una lamparita.
0: Mientras tanto siguen sumándose voces de todos los espacios en contra de Adorni. Por ejemplo, la senadora del bloque Convicción Federal, Carolina Moisés, fue categórica al expresar que al funcionario o lo echa el presidente o lo echa el Senado.
4: o lo echan o renuncia o los echa el Senado. Obviamente que una vez que pasa el Senado tiene que ir a la Cámara de Diputados. Uh-huh. Esto está establecido en la Constitución Nacional, de que una moción de censura debe pasar por las dos cámaras, ¿no? Uh-huh. Esto está establecido en la reforma de constitucional del 94. Uh-huh. Básicamente el jefe de gabinete puede ser interpelado por el Congreso Nacional, debe hacerlo por la mayoría de los votos, y una vez que pasa la interpelación puede haber una moción de censura que debe ser aprobada por ambas cámaras.
0: Agustín Rombolá, que es presidente de la Juventud Radical Porteña, aquí en Radio 10, consideró que seguir sosteniendo a Adorni es una decisión estúpida.
5: No hay otra explicación posible para decir voy a bancar a Manuel Adorni que no sea la del quilombo jurídico en el que están, porque la pérdida de legitimidad que están teniendo no solo Manuel Adorni, sino ya Javier Milei, empieza a ser casi incuantificable en términos de daño para con la gente y para con otros países, para con empresas, para con distintos intereses, ¿no? Son demasiados tiros en los pies. Para mí son corruptos estúpidos en el gobierno. Para mí Javier Milei es corrupto y es estúpido, pero no es tan estúpido para soportar tanto tiempo este daño autoinfligido.
0: Otro que dio su opinión fue el legislador porteño del PRO, Darío Nieto.
6: Y hablé con gente del mundo crítico y me dijeron que Adorni haya entrado en 2014 a este mundo es como que a vos, cuando se lesionó Senesi en la selección, te haya llamado Scaloni. O sea, a ese nivel de divague es imposible, es imposible. Lo que yo creo de todo esto, primero, es que Adorni es un gran mentiroso. Pero lo que más bronca da de todo esto es que el tipo toma de boludo a los argentinos, ¿no? Porque no es que mintió una vez. Mintió cuatro veces ya, mintió en la primera conferencia de prensa que dijo está todo en regla, no se preocupen. Mintió después en el Congreso que dijo está todo en regla, no se preocupen. Después va a La Nación Más y dice, bueno, era mentira lo que dije, invertí en Bitcoin. Vos decís, este tipo, frente a una sociedad madura, que entendió que el rumbo económico está bien, que se bancó un ajuste tremendo, que por ahí cambió a sus chicos de escuela, o se bajó de su hora social, que por ahí no llega a fin de mes, con una madurez absoluta, va y les toma el pelo, los trata de boludos. Entonces vos decís, pará, flaco.
0: En tanto, su compañera de espacio, Silvia López Penato, remarcó la necesidad de marcar las diferencias que tiene el PRO con la Libertad de Avanza.
7: Creo que tenemos que tener una alternativa, digamos. Después, si jugamos solos o no solos, eso es un tema de estrategia electoral. Pero sí creo que tenemos que tener candidatos y decir las cosas en las que nosotros creemos y que hemos sostenido todos estos años. Si nos callamos y hacemos silencio, le hacemos daño al cambio.
6: Flaco.
0: En tanto, su compañera de espacio, Silvia López Penato, remarcó la necesidad de marcar las diferencias que tiene el PRO con la Libertad de Avanza.
7: Creo que tenemos que tener una alternativa, digamos. Después, si jugamos solos o no solos, eso es un tema de estrategia electoral. Pero sí creo que tenemos que tener candidatos y decir las

0: en contra de los logros de este gobierno, porque nosotros los compartimos, no nos paramos del otro lado y no vamos a hacer nunca el juego a los que quieren volver al pasado, porque eso la Argentina ya lo probó después de Macri y sufrimos el peor gobierno de nuestra historia con Alberto Fernández. No queremos volver para atrás, queremos ir para adelante y el PRO ojalá tenga una propuesta superadora.
1: Sí, igual digamos que el gobierno de Alberto Fernández y el gobierno de Macri tampoco fue ninguna maravilla, ¿no? O sea, hablando de cuál fue el peor es bastante para hacer un análisis muy detallado. En volver para atrás no sé si tampoco, no hay que considerar también tampoco volver al gobierno de Macri, ¿no? Como detalle en lo que planteaba los Penato. Pero te decía que va de negocios en su portada, además de los títulos que ya te comenté. Hay un recuadro que es muy interesante, que dice que el stock total de deuda de los hogares llegó a 74.2 billones de pesos y hace un desglose a través de una infografía de los deudores según entidad, ¿no? Y señala entre entidades bancarias, no bancarias y entre ambas, y ahí aparece este nivel, insisto, realmente asusta la cifra, 74.2 billones de pesos el stock total de deuda de hogares. El cronista, por su parte, otro los diarios económicos en su portada presenta como título aparece un horizonte con menos presiones sobre la marcha de la inflación para el segundo semestre. También Caputo avanza en su plan de despejar vencimientos de deuda hasta el 2027. Hace mención al Día del Padre, la suba del ticket se esfumó en las promos. Y también la City pone foco en la segunda decisión de los informes de reclasificación de las consultoras, puntualmente el de Morgan Stanley, crucial para el rumbo de acciones y bonos, entre los títulos principales también de la portada del diario El Cronista.

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1: Y nos metemos justamente en modo mundial porque revivieron Brasil, España, Paraguay, se acerca la hazaña, se complicó Uruguay, también Ecuador. Vamos a repasar todo lo que fueron estos resultados en la voz de Julián Quintero.
2: Revivieron Brasil y España, Paraguay se acerca a la hazaña y se complicaron Uruguay y Ecuador en el fin de semana de la Copa del Mundo. El viernes por la noche la verde amarela goleó a Haití por 3-0 y encaminó su clasificación. Y en la madrugada del sábado los de Alfaro consiguieron la victoria por 1-0 ante Turquía. Ese mismo día Países Bajos derrotó por 5-1 a Suecia, Alemania 2-1 a Costa de Marfil y Ecuador empató 0-0 ante Curazao. Durante el domingo, Japón venció 4-0 a Túnez y el mismo resultado para España ante Arabia Saudita. Bélgica e Irán igualaron 0-0 con el arbitraje del argentino Darío Herrera, los charrúas empataron 2-2 ante Cabo Verde y Egipto le ganó 3-1 a la Nueva Zelanda de Tim Payne.
1: Obviamente que el empate con Cabo Verde, bueno, conmovió a los uruguayos y habló justamente Marcelo Bielsa, que, bueno, opinó sobre qué le pasó a Uruguay.
3: Lo determinante para el resultado fue que cedimos el protagonismo en algún momento en el que lo conveniente hubiera sido mantener la presión sobre el rival.
1: Y tras las críticas de lo que fue la primera presentación, habló también el técnico de la selección española. Estamos hablando de Luis de la Fuente.
4: Habíamos analizado el partido, lo habíamos visto con los jugadores ese análisis y todos coincidíamos en que necesitábamos más verticalidad, más intensidad, más profundidad. Y se ha visto todo eso, además con grandísimos centros, grandes remates, muchas ocasiones de gol y sensación de que desde el primer minuto pues querer agobiar al rival y meterle en su área, que es como lo que ha sucedido. En ese planteamiento estamos muy contentos y ahora también decimos que hay que seguir creciendo y mejorando.

0: Señores, ahora sí muestran la euforia luego de lo que fueron las críticas por el debut. Esta sí es España, dice el diario AS. Marca dice, así sí, para lo que fue la victoria. Letales, dice Mundo Deportivo. Viva Lamine, por el partido que jugó Lamine Yamal, es el título que elige Sport, el otro diario catalán, obviamente para destacar la figura del Barcelona en lo que fue la goleada de España en este Mundial, en lo que viene dejando esta fecha del fin de semana. Pero nos quedamos porque, claro, del fin de semana decíamos otros equipos de Sudamérica complicados. Ecuador, porque empató 0-0 con Curazao. Y, bueno, Sebastián Becachese, su entrenador, el argentino, dijo entender el enojo de la gente hacia él.
1: Es normal que sientan esa decepción, ese sufrimiento. Es lo que más me duele. El esfuerzo que hacen, como los futbolistas, la familia también estaba ahí. Es muy doloroso. Y no es por una cuestión de búsqueda. Es porque a veces la vida te pone adelante cosas que uno tiene que aceptar. Cuando uno busca por todos los medios y no concreta, ¿qué podría reprocharle a mi futbolista? A la gente transmitirle que nosotros hasta que tengamos vida vamos a dar todo como siempre lo hemos hecho. Nadie dijo tampoco que iba a ser fácil. Tenemos una posibilidad de ir a ganarle una selección que nunca le ganamos. Así que, ¿por qué no?
0: Y también habló el arquero de Ecuador, que es Hernán Galíndez, el arquero justamente de Huracán, aquí en nuestro país.
2: Compromiso que lo dominamos casi en su totalidad, donde la figura, sin ningún lugar a dudas, es el arquero contrario. Creamos no sé qué cantidad de situaciones de gol. Algunas erramos nosotros, otras el arquero, la verdad que tuvo una noche soñada. No hay más que eso, que se intentó por todos los sectores convertir, no se pudo. Tenemos que ganar la Alemania, no queda otra. Ganar a la Alemania e intentar clasificar por un segundo puesto o un tercer puesto. Imposible no es para nada. Es un partido de fútbol que tenemos que jugar todavía, que tenemos posibilidades. Sabemos que no es fácil, pero tampoco es imposible. Hay que tratar de ver en qué se puede mejorar, en qué se puede corregir. Acentuar las cosas que se hicieron buenas y tratar de ganar a Alemania.
0: 5 de la mañana, 22 minutos, el diario La Nación tiene como título destacado, varios de los medios de hoy lo están poniendo en portada, Colombia gira a la derecha, ganó De la Espriella por apenas 250.000 votos, Página 12 también lo pone, Colombia partida por menos del 1% de los votos, el ultraderechista Berardo De la Espriella se impuso en el preconteo del balotaje colombiano, aunque el progresista Iván Cepeda destacó que su fuerza impugnó 33.000 mesas y que esperará el escrutinio definitivo que demora varios días. Milei se apuró en salir a festejar, dice Página 12. Colombia a la derecha es el título que elige la prensa para su portada, destacando este resultado. También en el repaso de portadas, De la Espriella se declaró ganador, dice Crónica. Colombia gira a la derecha, De la Espriella ganó el balotaje, dice el diario Popular. Clarín también lo pone como título destacado. Colombia gira a la derecha, el libertario De la Espriella pone fin al chavismo de Petro. Así lo plantea el diario Clarín. En un balotaje reñido tras una agresiva campaña ganó por menos de un punto. Esta semana el Congreso tiene previsto tratar el proyecto del Superrigi. Por Radio 10, la exsecretaria de Innovación Pública, Micaela Sánchez Malcom, explicó el alcance de su aprobación.
3: Hay una definición como muy amplia que tiene que ver con actividades económicas que sean nuevas, con lo cual entra la posibilidad de inversiones vinculadas a inteligencia artificial. En el marco de una eventual aprobación de este régimen implica que puedan traer equipos sin ningún tipo de tributo, exportar los servicios que venden a todo el mundo sin dejar un mango en Argentina, que no haya obligación de vincularse ni con universidades, ni con proyectos tecnológicos, ni con desarrollo científico-tecnológico argentino. La pregunta base de todo esto que es, ¿para qué queremos este tipo de tecnología? ¿Para qué queremos este tipo de infraestructura o de inversión en Argentina? Queda completamente corrida.

Bueno, justamente, ¿no? Escuchábamos a Luis de la Fuente y estoy haciendo un repaso así, metiéndolo un poco antes del panorama internacional y claro, por ejemplo, los diarios deportivos españoles

0: 5 de la mañana, 25 minutos. Clarín en su portada también, al igual que La Nación, comparte títulos. Después del video con los dólares, allanan a Jessica Sirio y a Pichirilo. Allanaron a Sirio y Pichirilo por el caso Insaurralde, dice La Nación en su portada. Eso está vinculado con este video que circuló, justamente donde en este allanamiento encontraron más dinero y armas a nombre de su actual pareja, tras los videos que la mostraban en un vestidor junto a fajos de cientos de billetes de dólares en una propiedad que compartía años atrás con Martín Insaurralde. La justicia dispuso una serie de allanamientos en el domicilio de la modelo, en el barrio de Las Cañitas. Allí encontró unos $19,000, armas a nombre de su actual pareja, el empresario Nicolás Trombino. Estos procedimientos comenzaron durante la madrugada del domingo en el departamento de Sirio, también en el domicilio de su expareja, alias Pichirilo, en Nordelta. En estos procedimientos no encontraron a Sirio y estaba, bueno, la justicia intentando determinar su paradero en estas últimas horas. Título que, insistimos, está también presentado en portada de los medios gráficos de este lunes 22 de junio.
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0: Comienza la semana, comienza el lunes. ¿Con qué características, Javier Torrente?
2: Tras el almanaque y el solsticio de invierno, ya estamos instalados en la estación, con mañanas frías y tardes frescas este lunes, con una máxima de 13 grados en el AMBA, con un cielo parcial a mayormente nublado y vientos leves a moderados del sudoeste. El martes, mínima 6. Máxima 12, baja sensación térmica, con un cielo parcialmente nublado. El miércoles, mínima 5, máxima 11, con un cielo mayormente nublado.
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0: Y el resultado del fin de semana que nos sorprendió gratamente fue el primer torneo ATP 500 que gana Francisco Cerúndolo en Quiz. Amplía Quique Cano.
3: El tenista argentino Francisco Cerúndolo se consagró campeón en el certamen de Queens sobre césped al vencer al estadounidense Tommy Paul por 6-7, 6-4 y 6-4, y de esta manera ganó por primera vez un título de ATP 500, consiguió su segundo certamen sobre césped y además se convirtió en el primer argentino en ganar un título sobre césped en la ciudad de Londres.
0: Pero también Quique Cano nos amplía, bueno, algunos datos más con la palabra de Fran Cerúndolo.
3: Francisco Cerúndolo llegó al torneo de Queens casi sin expectativas, pero después de obtener el título mostraba su felicidad en el torneo.
4: Increíblemente feliz, la verdad que no lo puedo creer. Al principio de la semana no me imaginaba ni cerca estar acá. Era competir, ir adaptándome día tras día y la verdad que terminé jugando increíble en Pasto, ganando mi primera ATP 500, jugando un tenis impresionante, luchando cada semana. Es la mejor semana de mi vida a nivel tenístico y nada, súper feliz porque haber ganado este torneo nunca me lo hubiera imaginado.
3: Por su actualidad, los dos títulos conseguidos en la temporada y lo hecho por su hermano en Roland Garros, Francisco Cerúndolo considera que este es su mejor año deportivo.
4: Sí, la verdad que haber ganado Buenos Aires, mi hermano siendo octavo de Roland Garros, los dos en el top 50 de la ATP al mismo tiempo, yo ganando acá, creo que está siendo un año impresionante. La verdad que es un poco premio a todo lo que venimos trabajando, tanto mi hermano, yo como mi familia. Así que nada, muy contento, feliz por él, feliz por nosotros y también por el tenis argentino, que creo que está haciendo un trabajo enorme y día tras día tenemos más jugadores en el alto nivel, así que muy contento.
0: Cinco de la mañana, 29 minutos. En la portada de Clarín, además de los títulos que ya te comenté, se suma a una secuencia de imágenes de Marcelo Bielsa de la salida de los jugadores de Uruguay. Cabo Verde complicó todavía más a Bielsa. Anticipa por la clasificación Argentina con Messi, enfrentará a Austria a las 14. Adorni presiona a los senadores oficialistas para que lo apoyen en otro de los títulos. Y atención, Arca denuncia a bancos por demorar depósitos de aportes patronales. Fran Cerúndolo, quien recién escuchábamos con Quique Cano en la parte superior de la portada de Clarín con su victoria en Queens. El top va a indicar las 5:30 de la mañana.
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0: 5 de la mañana, 31 minutos. Te sumo información del tránsito porque bomberos voluntarios de Ceibas intervienen en el incendio de un vehículo sobre la autovía 12, aproximadamente a la altura del kilómetro 140 en sentido a Buenos Aires. Hay un vehículo siniestrado, trabajando bomberos de Ceibas en este lugar. Esto es a la altura, insisto, del kilómetro 140 de la autovía 12. Y también te recuerdo que a la altura de Mocoretá en Corrientes, sobre la ruta 14, allí se había producido el vuelco de un camión, se pudo despejar la calzada de parte de la carga de alimento balanceado que trasladaba, pero todavía están trabajando móviles en el lugar, así que también precaución a circular por esa zona. Y te recuerdo que para la zona de altas cumbres en Córdoba está cerrado el camino del cuadrado por las nevadas que se vienen produciendo desde la noche del domingo, que siguen durante estas primeras horas del día. De hecho, hay una alerta por temperaturas bajas para esa zona de la provincia de Córdoba. Por precaución, el camino del cuadrado ha quedado cerrado todo ese recorrido de altas cumbres, así que también un detalle importante en cuanto al tránsito para este comienzo en parte de las rutas de nuestro país. Cinco de la mañana, 33 minutos, 7 grados, 2 décimas la temperatura en Buenos Aires y alrededores. Una jornada con algo de sol, la que se espera para hoy, aunque está mayormente nublado. Sí, hay algunas neblinas en áreas suburbanas a esta hora. Si estás por salir de casa, te vas a encontrar con una ligera reducción de visibilidad. No es tan espesa la neblina como en jornadas anteriores, pero es lo que se está dando como característica. Desde el peronismo aseguran que este es el gobierno más antipatria de la historia. Puntualmente así lo definió por Radio 10 el jefe del bloque justicialista en el Senado, José Mayans.
1: El gobierno de Milei debe ser el gobierno más antipatria de la historia argentina. Ya hemos visto el trabajo que ha hecho de entrega de la patria. Y esto que ha hecho ahí en Rosario, de ir a abrazarle al jefe de gabinete, de protegerlo. Bueno, refleja un gobierno que ha anunciado a la moral como política de Estado, pero no hay un argentino que crea que hoy este gobierno tenga como base a la moral como política de Estado. Ha demostrado que ha sido un gobierno muy corrupto, es corrupto.
0: Mayans también consideró que hay que traer de vuelta al trabajo como base fundamental del país.
1: Yo creo que en este momento hay un desencanto brutal de este gobierno. Y el camino que nosotros tenemos que iniciar es el camino de buscar que el trabajo en la República Argentina, que obviamente se perdió el trabajo como base fundamental del país, hemos perdido 300.000 puestos de trabajo, para que en esta lucha exista trabajo digno en la República Argentina, puede gobernar y dar trabajo. Y obviamente tenemos un sistema que es federal, porque la nación es la suma del esfuerzo de todas las provincias. Y obviamente que las personas que llegan primero tienen que entender lo que es el Estado y la función que tiene el Estado.
0: Y repasamos en varias portadas, ¿no?, los datos de pérdida de empleo que se siguen multiplicando. Y justamente sobre esto también reflexionaba la situación de las provincias, José Mayans.
1: Nosotros hemos perdido 300.000 empleos acá, en este plan de gobierno, que se disfraza como un plan exitoso, que dicen que tienen prácticamente déficit cero, lo cual es un déficit mentiroso, porque aparte de incrementar la deuda pública en casi 500.000 millones de dólares, le deben a las provincias, le deben al sistema provisional, hacen uso indebido al Fondo de Garantía Sustentable de los Trabajadores, le robaron a los jubilados y pensionados con un fondo que se llama FAL, el Fondo de Asistencia Laboral, en 2.500 millones de dólares. Bueno, este gobierno creo que debe ser el más corrupto y el peor de la historia de Argentina.
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0: Y prácticamente el tema de las elecciones en Colombia, el balotaje está dominando el escenario. De hecho, hemos ido repasando justamente Clarín, La Nación, La Prensa, lo tienen como títulos destacados en su portada como lo más importante. Sobre esta ajustada victoria en segunda vuelta de Abelardo de la Espriella, nos amplía Fernanda Cornejo.
3: Según el conteo rápido de la Registraduría colombiana, Abelardo de la Espriella se convertiría en el nuevo presidente para el periodo 2026-2030. Así lo habrían decidido la mayoría de los colombianos tras las votaciones de segunda vuelta presidencial que lo enfrentaban con Iván Cepeda, el candidato del oficialismo. de la Espriella habría obtenido el 49% de los votos frente a un 48% de Iván Cepeda.
0: Claro, y el habría está puesto en condicional, ¿por qué? Porque justamente el oficialismo rechaza los resultados, Fernanda.
3: Gustavo Petro aseguró que los resultados de la segunda vuelta no garantizan que Abelardo de la Espriella sea presidente. En una publicación de X, el mandatario colombiano sostuvo que el preconteo, como dio como ganador de la Espriella, no garantiza un triunfo consolidado del aspirante de la derecha colombiana, por lo que instó a los jueces de la nación para que sean los que den la última palabra frente a la elección de su sucesor.
0: Bueno, precisamente, sumando a esto que decía Gustavo Petro, habló el candidato Iván Cepeda anunciando que van a impugnar 33.000 mesas.
4: Hemos llegado a la última instancia de esta campaña electoral con la más estrecha diferencia en votos que registre cualquier elección de segunda vuelta en la historia electoral colombiana. El preconteo que se ha realizado lo reconocemos como un dato que es aún no oficial ni vinculante. Reconocemos su primer resultado, pero a renglón seguido debemos informar que nuestro grupo de testigos, decenas de miles, abogadas y abogados, están procediendo a impugnar 33.000 mesas en todo el país.
0: Respecto a este anuncio, Abelardo de la Espriella planteó que desconocer resultados tanto por Gustavo Petro, el presidente, como por Iván Cepeda, no lo están desafiando a él, sino a los ciudadanos de su país.
5: Los colombianos me han elegido bajo el mismo sistema que hace 4 años eligió a quien es hoy el inquilino de la Casa de Nariño. Petro y Cepeda, al desconocer el veredicto de las urnas, no están desafiando al tigre, están desafiando a millones de ciudadanos que nos dieron el triunfo a José Manuel y a mí, libremente, en las urnas y en democracia.
0: Y también Abelardo de la Espriella le pidió a Petro y a Cepeda que se abstengan de desatar un incendio social.
5: Ha terminado la campaña. Petro y Cepeda, absténganse de desatar un incendio social. Respeten el veredicto popular, la democracia. Aquí no va a haber una tercera vuelta en las calles. Acaten el resultado. Hagan sus maletas y prepárense para ejercer la oposición.
0: El tema entre Estados Unidos, Irán, todo lo que está ocurriendo allí en Medio Oriente, en el Golfo Pérsico, cuando parecía que el acuerdo de paz iba a poner un poco de tranquilidad y que de algún modo lo venían reflejando también los mercados con la baja del precio del petróleo, bueno, parece ser que no es tan así porque Donald Trump volvió a advertirle a Irán para que detenga acciones de Hezbollah en el Líbano o retomarán los ataques. Nos amplía Fernanda Cornejo.
3: El presidente de Estados Unidos, Donald Trump, lanzó este domingo una advertencia directa a Irán, exigiendo que detenga cualquier acción de sus aliados en el Líbano en referencia a Hezbollah. El líder republicano afirmó que en caso contrario, las fuerzas estadounidenses reanudarán los ataques militares en territorio iraní. El jefe de Estado exigió a la República Islámica que actúe de inmediato para frenar a sus agentes a sueldo, según señaló, en el Líbano, a quienes acusó de provocar disturbios en ese país.
0: Pero eso también generó réplica de parte de Irán, Fernanda.
3: Irán respondió a los dichos de Trump. Tengan cuidado con sus declaraciones, nuestras fuerzas armadas están listas. En medio de las conversaciones de paz en Suiza, el jefe negociador se pronunció luego de que el presidente de Estados Unidos amenazara con atacar a Teherán por las hostilidades provocadas por Hezbollah en el Líbano. Irán advirtió este domingo que sus fuerzas armadas están listas para responder a cualquier amenaza de Estados Unidos tras las declaraciones realizadas más temprano por el presidente Trump. La declaración se da en el marco de una ronda de conversaciones entre delegaciones de ambos países en Suiza, bajo la mediación de Pakistán y Qatar, y en el contexto de una frágil tregua que busca poner fin al conflicto en Medio Oriente.
0: Bueno, justamente el tema de la retirada iraní de las conversaciones aparece en la portada del diario británico The Guardian. Las conversaciones entre Estados Unidos e Irán se tensan mientras las amenazas de Trump provocan la retirada iraní. Aunque el título principal de la portada es: se espera que Stormer anuncie su plan de salida para allanar el camino a Burnham y que esto se convierta en primer ministro en lo que es la crisis en Gran Bretaña. Que también de algún modo Trump había adelantado la salida de Stormer, en medio como que ventilando un poco anticipadamente esta decisión.
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0: Y es momento de ponernos al día con lo que va a pasar hoy en la agenda, ¿no? Porque obviamente toda la atención la tenemos concentrada en la presentación de la selección argentina. Nos amplía Julián Quintero.
6: Lunes de selección argentina y candidatos en el Mundial 2026. La albiceleste jugará desde las 14 horas ante Austria. Más tarde, a las 18, Francia enfrentará a Irak y a las 21 horas Noruega hará lo propio ante Senegal. Para cerrar el día, del mismo grupo de Argentina, Jordania y Argelia buscarán su primera victoria desde las 12 horas.
0: Posible formación de Argentina, Julián, tenemos.
6: La selección argentina enfrenta a Austria en la segunda fecha de la fase de grupos. El partido se jugará desde las 14 horas en el Dallas Stadium con el arbitraje del egipcio Amin Mohamed. Si la albiceleste consigue la victoria, se asegurará la clasificación a 16avos de final. Y si más tarde Jordania no le gana a Argelia, además asegurará el primer puesto del grupo J. Con una sola duda, el posible equipo titular de Argentina sería con el Dibu Martínez en el arco, Molina, Cuti Romero, Lisandro Martínez y Medina a la defensa, De Paul, McAllister, Enzo Fernández, Thiago Almada, Nicolás González en el mediocampo y Lionel Messi junto a Julián Álvarez en la delantera.
0: Pero como ocurre habitualmente en la previa de los encuentros, hay conferencia de prensa. En este caso estuvieron Lionel Scaloni, estuvo Enzo Fernández y nos amplía Julián Quintero.
6: En la previa del partido ante Austria, Lionel Scaloni analizó al rival de la segunda fecha de la fase de grupos del Mundial 2026.
7: Bueno, Austria es un rival difícil, que tiene muy buenos jugadores, que presiona bien, que es un equipo vertical, ha hecho una gran clasificación y lo hemos estado viendo que es un rival a tener en cuenta. Así que será un partido complicado. Los dos hemos ganado nuestro primer partido, eso puede ser que ayude a que el espectáculo sea aún mejor, así que difícil, duro.
0: En la conferencia de prensa se fueron tratando varios temas con Lionel Scaloni y entre otras cuestiones comentó que los jugadores no están muy conformes con el ploteo del micro que los traslada porque no les permite ver a la gente que espera justamente la llegada al estadio.
8: Siempre ponemos el equipo que mejor esté, siempre hemos hecho lo mismo, no más allá de que hoy Julián no esté o otros tantos estén en el banco, el equipo que ponemos es el que mejor está ahora. Y creo que eso es lo que hemos hecho siempre y vamos a seguir haciendo, analizando partido tras partido y eso es lo más importante. Los chicos se quejaron porque el colectivo va todo tapado y no pueden ver afuera y no pueden saludar a la gente y la verdad que eso nos fastidió un poquito. El apoyo de ellos es fundamental, verlos cómo alientan, cómo festejan, ¿no? Y la llegada al hotel, eso que es una inyección anímica enorme y bueno, que lo disfruten.
0: Y también Lionel Scaloni fue consultado sobre cómo está Messi tras todo el escandalete que se generó la semana pasada con la difusión de la falsa denuncia sobre la salud de su padre, la muerte y que finalmente, obviamente, bueno, todo esto derivó en una situación que hasta la propia familia de Messi, ¿no? Con un nivel de grandeza extraordinario, le puso paños fríos a todo esto. Esto decía Scaloni.
7: Estamos bien, poco más que agregar de esto. El equipo está bien y estamos para afrontar el partido. Bueno, nosotros creemos firmemente en que el grupo es el que saca adelante de las situaciones tanto buenas como malas. Y somos conscientes que al lado, lo dije el otro día, al lado de un amigo siempre es mejor vivir situaciones buenas o malas, siempre es mejor compartirlas y que estén al lado. Y eso es lo que todos sentimos, me imagino que él también lo siente por lo que ha dicho y la verdad que este tema yo prefiero ya no agregar más, pero bueno, estamos bien y preparados para el partido.
0: Y también Scaloni fue consultado respecto del estado físico de los jugadores, atento a que había algunos que se estaban recuperando de lesiones.
7: Es difícil que estén al 100, no solo los argentinos, todos los chicos que han jugado no sé cuántos partidos este año. Bueno, lo importante es que lleguen al máximo de sus posibilidades y yo creo que sí, que estamos con los jugadores al máximo de sus posibilidades, algunos con un problema más arriba o abajo, pero están todos disponibles para jugar. Eso dependerá de la alineación que saquemos, pero en principio están los 26 y eso está bueno. Los partidos vemos todos, lo que podemos lo vemos todos en directo y está bueno verlo. Está bueno porque se aprenden un montón de cosas, continuamente vas mirando situaciones y aparte porque nos gusta. Y concentrado no hay mucha más cosa para hacer, ¿eh? Es mirar los partidos del Mundial, hablar con los tuyos e intentar ver por dónde va el Mundial, que está un poco jodido, sabe por dónde va el Mundial. Pues hay situaciones muy, muy extrañas, entonces la estadística al final son bastante engañosas.
0: Mundial rompe pro, están definiendo algunos, ¿no? Como algunos resultados. Pero decíamos que no estuvo solo Scaloni en la conferencia de prensa, estuvo también Enzo Fernández, nos lo amplía Julián Quintero.
6: Enzo Fernández, mediocampista de la selección argentina, opinó sobre el rendimiento ante Argelia y cómo ve al equipo para el partido de hoy ante Austria.
9: No, la verdad es que estuvimos bien en todas las líneas, la verdad es que vi al equipo muy bien. Por momentos, obviamente, tuvimos que defendernos, porque al final hay momentos donde también hay que sufrir y saber defender, pero en líneas generales creo que la selección hizo un gran partido y creo que a Argelia le ganamos muy bien. Pero sabemos que Austria es un equipo que juega muy directo, que deja muchos espacios, pero también que son agresivos en el medio, pero intentaremos sacar la pelota y poder manejar nosotros el partido.
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0: Con la mañana, 48 minutos, 7 grados, 2 décimas, la temperatura en Buenos Aires y alrededores. El gobierno demora los cambios a la ley de inocencia fiscal por el caso Adorni. La idea original era enviar el proyecto al Congreso apenas estuviera terminado para reforzar el régimen, ampliar su alcance, dar más seguridad jurídica a los contribuyentes que quisiesen incorporar fondos al circuito formal, pero esto quedó ahora alterado, no por cuestiones técnicas, sino por cuestiones políticas. Hablábamos del empleo, hace unos minutos escuchábamos la palabra del senador José Mayans. Volvió a caer el empleo formal, el salario mínimo perdió casi 40 puntos porcentuales de poder de compra. Este dato surge de un relevamiento de la UBA sobre el empleo asalariado formal. En total perdió 11.000 puestos de trabajo durante marzo pasado. Se perdieron más de 200.000 en condición de formalidad desde noviembre de 2023, con la industria y el comercio como los sectores más afectados. La construcción perdió más de 80.000 empleos en lo que va del gobierno de Javier Milei. Se convierte así en la actividad más afectada por la destrucción del empleo formal, también afectada por la paralización de la obra pública nacional, el aumento de los costos y la caída de la demanda que profundizan la crisis del sector. Pero a esto hay que agregarle otro dato más, que es la mora bancaria, que llegó a un máximo de más de 20 años. No podemos dejar de lado este título que está en la portada de Bae Negocios, ¿no? El stock total de deuda de los hogares llegó a 74.2 billones de pesos, si bien acompañado de una infografía donde justamente destaca tanto mora bancaria como mora en entidades no bancarias y mora mixta, o sea, compartida por ambos sectores. El retraso en el pago de los préstamos a las familias alcanzó el 12,1% de los créditos en abril. Según estimaciones privadas, se triplicó en el último año, creció medio punto en comparación con marzo. Hay más de 5.3 millones de personas afectadas. Y también hay que prestar atención algo que fuimos repasando en varios títulos de los medios del conurbano la semana pasada. La alerta que hay en barrios populares por el grave empeoramiento de la calidad de vida. Justamente esto lo explicó por Radio 10 el cura en Opción por los Pobres, Francisco Paco Olveira.
11: Hay una ausencia absoluta del Estado nacional y limitada del provincial y municipal, porque están también sin fondos. La gente está absolutamente endeudada, pero no con la tarjeta o con la billetera, que también hay quien está, sino con el prestamista del barrio que es el tranza del barrio o de otros barrios, es el que pone la plata.
0: 5 de la mañana, 51 minutos. Ahora, fíjense cómo repercuten también estas otras cuestiones en todo esto que venimos repasando del área económica, ¿no? Las tarifas eléctricas escalaron hasta 10 veces en 2 años en el AMBA, en el primer año de la revisión quinquenal tarifaria. Tuvieron entre un 30 y un 34% de aumento nominal, levemente por encima de la inflación de ese mismo periodo, que dio 29%. Sin embargo, los precios elevados no se tradujeron en un mejor servicio. Por el contrario, se registró un deterioro de los indicadores de calidad y un incumplimiento de los senderos en 23 de los 24 partidos y comunas a las que provee Edesur. Para hoy estaba prevista una movilización de trabajadores del INTI. Tenían previsto realizar un banderazo en la puerta del instituto en General Paz al 5400, ahí muy cerquita de la estación Migueletes, aprovechando la previa del partido de Argentina. La idea era: para que gane Argentina hay que sacar a Dorni, ese era el lema. Bueno, tras conocerse esta convocatoria, autoridades del INTI decidieron que hoy van a cerrar las puertas del instituto en un contexto de anuncio de más de 700 despidos y esta asamblea y banderazo convocado. Bueno, justamente respecto de todo esto que está ocurriendo habló Marcelo Isleño, miembro de ATE INTI.
12: Y esto está enmarcado en una pelea contra ATE, que es quien le ha frenado la posibilidad de poder reestructurar el INTI y hacerlo a través de más de 700 despidos. Y ahí es donde vemos este problema. Sacar un día, justamente en el momento que la Mutual de Trabajadores del INTI iba a hacer una concentración el día lunes en pos del partido de Argentina, sacar este comunicado llama la atención. Yo creo que no hay manera o no encuentra manera de poder golpear a ATE como sindicato por parte de las autoridades del INTI. La que encontraron es esta:

0: 5:53, Diario Popular en su portada tiene destacado, Argentina va por un nuevo triunfo y la clasificación, también obviamente varias repercusiones en portada del Mundial, no, Uruguay no pudo con la increíble Cabo Verde y complicó su clasificación, España jugó en modo furia y liquidó a Arabia en un tiempo, Bélgica apenas empató sin goles con Irán y sigue en deuda en el Mundial. Habla de Fran Cerúndolo, a quien escuchamos junto con el trabajo de nuestro compañero Quique Cano, hablando de su triunfo en Queens, primera torneo de ATP 500 que gana. En la parte superior, ventas del Día del Padre cayeron por cuarto año consecutivo. Y también Diario Popular dice que Florencia Peña evalúa hacerle juicio al niño de Luzu por su desvinculación luego de todo el escándalo que se dio por la noticia falsa sobre la muerte del padre de Messi. Títulos de portada del Diario Popular.
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0: Y claro, hay más cosas para contar del fin de semana porque volvió el turismo carretera a Rafaela y ahí nos amplía la información Julián Cianamea.
2: Valentín Aguirre volvió a festejar en el turismo carretera. Metió un carrerón en Rafaela, largó primero en el mítico óvalo y dominó la final de punta a punta. Agustín Canapino completó el 1-2 de Chevrolet, mientras que Marco Dianda se subió al podio tercero. Con este triunfazo, el de Arrecifes no solo cortó la sequía de 2 años sin victorias, sino que se llevó el premio gordo, 15 millones de pesos, al ganar la famosa carrera de los millones. Por el campeonato, aunque terminó más atrás, Jonathan Castellano sumó lo necesario con el Dodge para recuperar la punta de la tabla general. ¿Cómo sigue la historia del TC? La próxima cita en el calendario será el 11 y 12 de julio en el Autódromo de Posadas.
0: 5:55, La Nación en su portada, también entre sus títulos, además de destacar la presentación de Argentina, por Adorni, La Libertad Avanza, pausa, proyectos centrales, para el fiscal es falso el contrato de Esper con Machado, un título un tanto viejo, pero que remite a la actualidad judicial también. Página 12, más allá del principal, que es Colombia partida, también la pesadilla neoliberal, dice en la parte superior, por las políticas económicas del gobierno y su ajuste, que ya generan consecuencias directas en la salud mental de la población. Un estudio de la UBA revela que la mitad de los argentinos dice que atraviesa una crisis vital. El 66% presenta riesgos de desarrollar un trastorno mental y en tiempos en los que también, ¿no?, recordemos, la atención de salud mental ha quedado ha sido dejada muy de lado por parte de este propio gobierno. Arrancó con el cierre del Instituto Bonaparte y todo lo que es la desatención en salud pública también, ¿no? Entre los principales títulos de la portada de Página 12, Crónica, con foto de Argentina llegando a Dallas a clasificar, es el título que elige, también obviamente remite muchos títulos al ámbito del Mundial, habla de Colombia, los gastos hormiga en caída libre, para hablar de la situación de recesión y también el ticket promedio por el Día del Padre rondó los 78 mil pesos, entre otro de los temas destacados, en este caso, de la portada de Crónica. La situación económica y la situación puntualmente de las pymes es uno de los sectores que más está sufriendo el embate de la actividad de recesión. La industria manufacturera acumuló una caída del 2,4% entre enero y abril. El empresario Martín Cabrales advirtió que las pymes están muy castigadas y la están pasando mal.
3: Pymes están muy castigadas y hay sectores de la economía que la vienen sufriendo más. Creo que hay que poner el ojo, que creo que el gobierno lo está poniendo. Yo creo que el gobierno tiene todo esto en la agenda y está preocupado. Veo iniciativas como la que ha tomado Petovelo con el tema de escuela de oficios. Creo que a la gente hay que capacitarla. Es decir, esa idea de salir de los planes para ir a los oficios, para ir al trabajo, me parece muy positiva y creo que eso se va a replicar a nivel provincial y municipal. Veo que está el tema en agenda, pero lo más importante hoy es reactivar consumo y de distintas formas, dando crédito, bajando tasas, los RIGIS, RIMIS y generar trabajo.
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0: Entre los temas destacados, le va a estar tomando juramento y se va a mostrar por primera vez con su vocero Adrián Rabier, Javier Milei, mientras prepara un nuevo viaje a España. Desde el PRO vuelven a presionar al gobierno por la salida de Manuel Adorni y sostienen que debería renunciar antes de que el Congreso llegue a interpelarlo. Los allanamientos a estos dos domicilios de Jessica Sirio y Elías Pichirilo, tras la difusión de videos con dólares, las ventas del Día del Padre, que cayeron por cuarto año consecutivo y vuelven a mostrar este consumo frenado, junto con la caída de empleo formal, la pérdida de empleos en la construcción. ¿Qué repercusiones tendrá la elección en Colombia? ¿Hasta qué punto influirá este planteo de impugnar mesas por parte del gobierno? ¿O se consolidaría la victoria de Abelardo de la Espriella y el giro hacia la derecha? Y por supuesto, todos mirando a partir de las 2 de la tarde a la selección argentina en su nueva presentación en el Mundial de Estados Unidos, México y Canadá. Ariel Mejero en la puesta en el aire, Leandro Escarzante en la edición, Fernando Paolucci en la producción, todo el equipo del Panorama Siempre Noticias trabajando para estas 2 horas a plena información en el comienzo de la semana. Te quedas con Gustavo Silvestri y todo su equipo en la continuidad de Radio 10. Nosotros nos reencontramos mañana a las 4. Que tengas lindo lunes. Chau.
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0: todas, bienvenidos a este lunes 22 de junio del 2026, 6 de la mañana, 4 minutos. Mañana muy fría en la ciudad de Buenos Aires, está un poco nublado, vamos a ver cómo pinta este lunes, pero bueno, enseguidita además va a estar Javier Torrente con todo el pronóstico del tiempo y contándonos, como siempre lo hace en forma impecable y anticipándonos lo que se viene. Pero de pronto vamos a tener una semana, sabemos, muy fría, muy fría, así que a cuidarse, anda mucha gripe fuerte, cuidarse mucho y prevenir cualquier enfermedad. Aquí estamos gustosos del reencuentro en un lunes que además vuelve a jugar la selección nacional con toda la energía, con toda la vibra y positiva puesta sobre la escaloneta, Y bueno, con todo lo que ha dejado también el fin de semana futbolístico, enseguidita vamos a estar con ese repaso, Y gustoso de reencontrarnos con todos ustedes, esperando que hayan pasado un lindo día del padre, a lo largo y a lo ancho de nuestra querida República Argentina y en el mundo, esta locomotora de la primera mañana, cargada de información y siempre de muy buen talante. Señora Valeria Weise, bienvenida.
1: Pero ¿cómo le va, mi querido Gustavo Silvestre? Buen día.
0: Reencontrarnos.
1: Acá estamos subiéndonos a la maravillosa locomotora que no para, y eso nos encanta. Bueno, una mañana fría, como decías, Gustavo, 7 grados 4 décimas la actual en Buenos Aires, 86 el porcentaje de la humedad, hay algo de viento del sector sudoeste, pero apenas a 7 kilómetros por hora, y el dato que decías, el cielo está mayormente nublado. Hoy esperamos 13 de máxima para la jornada de hoy, entre parcial a mayormente nublado estará el cielo.
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1: Hacemos el repaso arrancando por el sábado, Gustavo, las loterías, en este caso contarte que en la ciudad de Buenos Aires salió en la nocturna la escopeta, el 8.461. ¿Qué pasó en Buenos Aires? 7.601, el 01, el agua, mientras que en Santa Fe a la cabeza, el 6.210, la leche. La nocturna de Entre Ríos tuvo al 0.626 como primer premio, la misa, y en Córdoba el 6.238, el aceite, el 38 allí en Córdoba. También el sábado sorteó el loto, y en este caso el loto tradicional, con estos números: 05, 15, 16, 17, 34 y 39. Los 6 aciertos, el pozo del tradicional del loto quedó vacante, y sí hubo ganadores en el sale o sale del loto, donde los números fueron 06, 24, 27, 33, 35 y 38. Hubo 7 ganadores con 5 aciertos, cada uno se lleva en el sale o sale del Loto Plus, sale o sale que repartió 4.828.000 pesos entre 7 ganadores. Vamos al Quini que sorteó anoche, el Quini 6 tradicional, y estos números: 07, 19, 24, 26, 32 y 45. En este caso, los 6 aciertos del tradicional quedaron vacantes en el Quini 6, y nos vamos, sí, al siempre sale del Quini, y estos números: 02, 24, 26, 29, 40 y 44. 11 apuestas ganadoras con 5 aciertos. Lindo pozo para estos 11 ganadores. Cada uno se lleva 28.595.000 pesos a casa.
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1: Hoy, Gustavo, 22 de junio, la Iglesia Católica está recordando la figura de San Paulino. San Paulino de Nola, que nació en Burdeos, en la antigua Galia romana, hacia el año 354. Familia aristocrática, y ocupó importantísimos cargos civiles antes de abrazar la vida cristiana marcada de austeridad, caridad y servicio a los pobres. Hoy, San Paulino en este día.
0: 6 de la mañana, 8 minutos, con los principales títulos, vamos rapidito. Bueno, todos los diarios están, además del tema de las selecciones, con el triunfo de la derecha en Colombia. Vuelve Colombia a la derecha, América Latina cada vez más a la derecha. Después no digan que las sociedades no se derechizan realmente, y acá es donde hay que sacar el ejemplo de las cosas que hay que hacer bien en nuestro país, no organizar actos para pegarle a sus contrincantes y en vez de fortalecer tratar de esmerilarlo. Hay que empezar a aprender, porque si no, no tenemos destino en la Argentina, ¿eh? Bueno, gana la derecha, esto lo tiene Clarín y La Nación en tapa, obviamente. También hoy es una copia fiel casi Clarín y La Nación con los títulos, ¿eh? Después del video con los dólares, allanan a Jessica Sirio y a Pichirilo, ¿no? Vamos a estar hablando de este tema que llamativo, ¿no? Como aparece en un momento donde el gobierno está muy complicado con casos de corrupción todos los días, donde no han dado explicaciones a este gobierno sobre la valija de dólares, valijas de espionaje, de droga encontrada a un funcionario actual, que actualmente está preso, ¿no? Facundo Leal. Y vuelven con un caso que en su momento, cuando estalló, no esto de los dólares, pero sino aquel famoso, ¿se acuerdan? Foto de Insaurralde en el Mediterráneo a bordo de un yate que Axel Kicillof en menos de 24 horas le pidió la renuncia. Y después no hay que olvidarse que cuando algunos sectores internos del peronismo trataban de imponérselo para la candidatura a vicegobernador, Axel Kicillof resistió, dijo: yo no lo quiero, háganse cargo ustedes de Insaurralde, y siguió con Verónica Magario. Me parece que hay que destacar eso frente a un gobierno que mantiene a los corruptos, ¿no? Con el caso Adorni, no lo suelta, y lo de Axel fue muy diferente. Y que lo investigan, ¿no? Como tienen que investigar todo. Bueno, la foto de tapa del diario Clarín, la heladerita. Complicada la heladerita.
1: Sí. Sí.
0: Muy complicada la heladerita. Cabo Verde complicó todavía más a Bielsa. Y la primera foto, sentado arriba de la heladerita. La segunda, parado dando indicaciones. Y la tercera foto, enojo y decepción. El técnico durante el partido y la angustia final. Adorni presiona a los senadores oficialistas para que lo apoyen. Ahí está, mirá lo que estábamos hablando, la diferencia, ¿no? Atornillado al caso cuando le saltan la última, ¿no? La sala de juego que se le descubrió en su casa. Que esa casa cada vez tiene mayor descubrimiento, ¿no? Ahora un flipper de $8,000. Un flipper y casa y sala de juegos en Indio Cuá. Bueno, realmente. Bueno, La Nación. Por Adorni, la libertad Adorni, sí, podemos decir, la libertad Adorni, ¿no? Pausa proyectos centrales. Uruguay se complicó solo y está en peligro su clasificación. Tiene que enfrentar a España, que España prendió motores durante el fin de semana y estuvo, goleó. ¿A quién? Mauro, buen día.
2: Hola.
0: ¿Cómo te va?
2: ¿Cómo estás, Gato? La verdad que muy bien. Sí, bueno, España ayer goleó a Arabia Saudita, pero que aprovechen estos días, porque el viernes tiene que enfrentar a Uruguay.
0: Bueno. Bueno. Estamos para el fiscal vida. Es falso el contrato de Esper con Machado. Otro título, ¿no? Muy importante, cada vez más complicado Esper, a ver cuando lo llaman indagatoria, ¿no? Bueno, página 12, Colombia partida. Por menos del 1% de los votos, el ultraderechista Abelardo de la Espriella se impuso en el preconteo del balotaje colombiano, ¿no? Sí, Colombia partida, pero ganó la derecha, lamentablemente. Diario Deportivo Olé, verde para creer. Bomba mundial. Cabo Verde también neutralizó a los de Bielsa y se anota como posible cruce de Argentina. La celeste peligra, tiene que ganar la España, que goleó a Arabia y es primero del grupo, ¿eh? Bueno, 6:13, rápidamente nos vamos al encuentro de Cristian Romero con toda la información, primer informe. Buen día, Cristian.
3: ¿Qué tal, Gustavo? Muy, pero muy buenos días. A esta hora el tránsito intenso en las principales autopistas de ingreso a la ciudad de Buenos Aires. Estamos hablando de Panamericana, estamos hablando de la avenida General Paz, que ya se va cargando en dirección Río de la Plata. Lo mismo ocurre con el acceso oeste en la conexión con la General Paz, en Riggeri, conexión con autopista de Lepiane. Atención a los usuarios de trenes, Ferrocarril Belgrano Sur, ramal González Catán con demoras, esto es por problemas técnicos. La línea E de subterráneo limitada entre Retiro y Avenida La Plata. Línea E de subterráneo limitada entre Retiro y Avenida La Plata. El resto de los trenes y subtes, por ahora, sin cancelaciones, circulación intensa en las principales autopistas, Gustavo.
0: Muchas gracias. Hasta luego. Bueno, vamos, Mauro, con la síntesis de lo que ha sido todo el Mundial en el fin de semana. ¡Qué partido anoche, Egipto, eh!
2: Bueno,
0: impresionante.
2: La verdad que hubo muy lindos partidos, Gato. Ayer me tocó primero tener que cubrir la victoria de España. España jugó, la verdad, ante un rival que no le hizo fuerza y lo goleó 4-0. Pudo haber sido 6-7 goles de diferencia, sin ninguna duda. Bélgica e Irán igualaron 0-0. Bélgica, que por lo general estas cosas le suceden en los mundiales y que no puede despegar. Después tuvimos el empate de Uruguay frente a Cabo Verde 2-2. Lo empataron, es toda de los jugadores, toda de los jugadores uruguayos. Hay que cubrir la victoria de España. España jugó, la verdad, ante un rival que no le hizo fuerza y lo goleó 4-0. Pudo haber sido 6-7 goles de diferencia, sin ninguna duda. Bélgica e Irán igualaron 0-0. Bélgica, que por lo general estas cosas le suceden en los mundiales.

0: buenos resultados, y hoy tenemos obviamente el segundo partido de la selección argentina, que vamos a estar expectantes con todos los detalles. Vamos a estar escuchando a Scaloni, a Bielsa, uh-huh, los protagonistas.
1: Bien, y como forma argentina te lo vamos a anticipar, sí, enseguidita, ¿eh? 6:16, buen día Juan, ¿cómo estamos?
2: Buen día Gato, buen día para todos y para todas, y con una economía familiar, Gato, que sigue dando muestras de deterioro. Mirá, dos datos para luego desarrollar a lo largo del programa. Por un lado, las ventas en el Día del Padre, que vuelven a caer, lo reporta CAME, la Confederación Argentina de la Mediana Empresa. Durante los 3 años de gobierno de Javier Milei, caídas para las ventas en esta fecha. Y además, la confirmación del récord de morosidad que te adelantábamos, ya en los bancos supera para las familias el 12%, está en 12,1%. Hay que remontarse a la salida de la crisis de 2001 para ver datos similares.
1: Bien, Ariel, muy buen día, Ariel. Vamos con el primer título para la mañana.
3: Muy buen día, Gato. Muy buen día para todo el mundo. Bueno, vamos a hablar esta mañana de los consumos postergados del jefe de gabinete Manuel Adorni, que se hizo una sala de juegos que recién se hizo cuando llegó a la función pública, como casi todo lo extravagante en su vida o lo extraordinario. Vamos a hablar de eso, vamos a hablar de qué es lo que no le cierra a la fiscalía, al fiscal Gerardo Policeta, que en breve le va a pedir una justificación de sus bienes a Manuel Adorni. Y también, por supuesto, nos vamos a meter en el tema Pichirilo y Sirio, porque en el día de ayer fueron allanados ambos dos. Pichirilo está en prisión domiciliaria y recibió a la gendarmería en su casa. Sirio también fue allanada, y todo esto tiene que ver con la revelación del diario La Nación de los dineros, de los videos donde aparecía Jessica Sirio mostrando dinero escondido en un cajón. Y como bien decías vos, Gato, el caso es el caso Insaurralde. Insaurralde, que duró en su cargo de jefe de gabinete en la provincia de Buenos Aires menos de 24 horas cuando trascendió aquel video, aquella foto en la cual Sofía Clerici exponía que estaba con Insaurralde en Marbella en un yate.
1: 6:17, nos vamos al encuentro de Javier Torrente para que nos ilumine sobre cómo va a estar este lunes y el tiempo en toda la Argentina. Buen día, Javier.
4: Buen día, Gustavo, y a todo el equipo. Y ahora sí, feliz invierno, porque estamos instalados con el solsticio de ayer, entrada a la estación por calendario y ya meteorológicamente desde el día 1. Así que para celebrarlo toda la semana, con mañana fría, debajo de los 2 dígitos, o sea, estamos toda la semana con 1 dígito, y las máximas no van a pasar de la calificación muy fresca, eso quiere decir 12, 13 como el día de hoy, con cielo que estará mayormente nublado, algo de solcito se puede llegar a ver ahora en la mañana, en media mañana, pero después otra vez entra abundante nubosidad, otro aspecto distintivo en esta semana, ¿eh? La noche otra vez fría, 9, cuando bajamos de los 10 grados la calificación es fría, y si vamos por debajo de los 5, muy fría. Y con vientos moderados del sudoeste, lo que significa que a la tarde va a secar un poquito la humedad. Mañana 6 de mínima, 12 de máxima. Le agregamos baja sensación térmica a la madrugada de mañana martes, porque esos 6 grados se van a sentir muy por debajo, porque va a haber ráfagas del sector oeste. El miércoles 5 grados de mínima, 11 de máxima. Siempre con cielo mayormente nublado, salvo mañana que va a estar parcial. El jueves 6-11, ahí sí, con un cielo donde va a haber sol. Y el viernes 6-13, así que también soleado. Una semanita bien de invierno. En el territorio nacional, mapa de alertas, siguen las tormentas, al menos durante esta mañana, en Misiones, por eso está con alerta amarillo, y alerta amarillo para sector cordillerano del NOA, desde La Rioja, Catamarca, Salta y Jujuy, por vientos, y hay sectores de Salta y de Jujuy que va a haber viento sonda, así que atentos a nuestros amigos. Esto es lo que informa el Servicio Meteorológico Nacional, Gustavo.
1: Muchas gracias.
4: Abrazo grande.
1: 6:20. Mañana helada en la ciudad de Buenos Aires, tenedlo presente, ¿eh? 7 grados 4 décimas la temperatura en este momento, y donde se siente realmente nubladita está la mañana, así que tenelo en cuenta, ¿eh?

0: Vamos con otro título rapidito. Juan, vamos.
1: Se disparó, Gato, la canasta de servicios públicos en el mes de junio. Más de 10% arriba ya para una familia tipo promedio en el AMBA. Supera los 280 mil pesos el gasto en luz, gas, agua y también en transporte, que se ha disparado muy fuertemente. Te voy a contar los datos acumulados de la era Javier Milei, y eso, te digo, es una gran explicación, Gato, de por qué estamos viendo el deterioro del consumo que estamos viendo. Hay una pulverización del ingreso disponible a partir, entre otras cosas, de estos datos que te voy a contar después.
0: Vamos, Mauro.
2: Bueno, es una fecha histórica también para todos nosotros, para todos los argentinos, porque hoy se cumplen 40 años del gol de Diego Armando Maradona a la selección de Inglaterra, a los ingleses. El gol con la mano, el gol que eludió a todos los jugadores también ingleses, así que es un aniversario especial justo en el día que juega la Argentina. Ojalá sea un plus para el duelo frente a Austria, así que vamos a estar recordando también ese momento, Gato.
0: Bien, y una más, Ariel.
3: Les voy a contar qué está pasando en el caso Andís, donde se plantó el fiscal Franco Picardi, y también les voy a contar qué está pasando en la causa Libra, donde las querellas anoche, a última hora, hicieron una presentación muy dura, demostrando que lo que se intenta hacer es frenar el avance de la investigación y recurrir a elementos que lo único que hacen es pisar la causa, en respuesta a lo que venía pidiendo la defensa de Mauricio Novelli, que tenía que ver con sacar las querellas del caso. Todo eso esta mañana en Mañana Silvestre, aquí en Radio 10 Gato.
0: 6 de la mañana, 22 minutos, y nuestro WhatsApp, vale.
4: Le recordamos a los amigos que ya pueden comunicarse al 11 23 66 0710 y, como siempre, Gustavo, los invitamos también a seguirnos a través de YouTube, radio10.com.ar, margen superior izquierdo, allí el link derechito a YouTube, y activan el chat.
0: Muy bien, hay mucha información en esta mañana, mucho análisis por hacer, mucho para comentar. Acá estamos con todos los temas de la actualidad y, por supuesto, centrados en el mundial, pero no nos olvidamos de la realidad dura que vive la Argentina. Estamos arrancando, pausita y ya volvemos. En el...

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0: Muy buenos días, Bahía Blanca, buen día región, buen día país, muy buen día para todos en este lunes 22 de junio del año 2026. El 22 de junio de 1777 nace en Foxford, Irlanda, Guillermo Brown. Más tarde se naturalizará en la República Argentina. Será uno de los grandes héroes de la independencia de nuestro país. En calidad de almirante de la escuadra del Río de la Plata, alcanzará la gloria. El almirante Guillermo Brown es el padre de la Armada Argentina. Arrancó el invierno, pero ni nos damos cuenta. La pasión, el colorido, el calor del Mundial de Fútbol no da pausa, ninguna tregua, y cada partido es realmente una batalla. Bueno, he podido ver algunos y realmente impresionante. Ayer lo que pasó con Uruguay, ya tenemos en breve a nuestro especialista que va a comentar, pero la realidad, muy atractivo, porque hay incertidumbre en muchos equipos. No se sabe qué va a pasar en esta primera ronda. Hoy es un día muy particular, más allá de que juegue Argentina a las 2 de la tarde. Ayer, cuando comenzó el invierno, 21 de junio, al mundo se sumó otro ser humano. Llegó Francisco. Bueno, un saludo para los papis, María Pía Esparza y Juliano Di Lernia. 3,750 kilos, pobre madre, y 51,5 centímetros de largo. Ayer a las 6 de la tarde, Francisco Di Lernia, Dios mío, se prolonga la familia Di Lernia. El bisabuelo Pascual, lo orgulloso que estaría, ¿no? Justamente, Francisco Di Lernia. Bueno, y otra particularidad, que esto sucede en el día de hoy, 22 de junio. Es el cumpleaños de Yoyi. ¡Feliz cumpleaños, Yoyi! Realmente un abrazo desde acá. Me imagino lo orgulloso y lo contento que estarás con esto, que realmente es un cambio total en tu vida, la llegada de Francisco. La temperatura en la ciudad de Bahía Blanca, 6 grados, la humedad 90%, la presión 1018 hectopascales, el viento está del oeste a 20 kilómetros por hora, por momentos a 30, la máxima para el día de hoy, 9 grados. Y bueno, estamos en época. Ayer empezó el invierno y ya a partir de hoy se empiezan a alargar los días. En algunos sectores de la ciudad ha caído un poco de agua, ¿eh? No en todo Bahía Blanca, pero sí por sectores. Está muy nublado y amenazante. Posiblemente cercano a la hora del partido caiga otro chubasco, pero nada muy importante. Eso sí, se mantiene frío, ¿no? La amplitud térmica, 9 grados está estimada la temperatura máxima para el día de hoy. La alegría de estar vivo y un gusto reencontrarme cada mañana con mis compañeros de trabajo. Saludo a Miriam Bugliani y a Diego Riche en la operación técnica en Sobravo. Muy buenos días para Graciela Mabel Wagner. Gracias por todos los festejos de la familia del día de ayer. Realmente un momento de los que son emotivo y agridulce cuando uno se hace grande, ¿no? Por la cantidad de gente que falta en la mesa. Pero así es la vida. Buen día, Graciela, y buen día para Nicolás Evi, director general de todos nuestros productos de radio y televisión. Saludos a nuestros empresarios amigos, algunos levantándose, otros en vía de hacerlo y algunos trabajando. Bettina Cuchereno, Fabio Rodríguez, Diego David, Eduardo Signoroto, para Giselle y Damián, para Mariano García, Guillermo Giampieri, para Víctor Rolfo, Edilio Vázquez, para este empleado histórico del Banco Credicop, para Nevio, para nuestro amigo Oscarcito y para nuestro radioescucha histórico, Ricardo, casi un panelista en el programa. Quiero saludar a todos nuestros oyentes que de a poco quieren informarse y se van incorporando a esta Radio 10 FM 92.3 de la ciudad de Bahía Blanca, ubicada 38 grados 43 minutos latitud sur, 62 grados 16 minutos longitud oeste, acá en la provincia de Buenos Aires, República Argentina, en la convulsionada América del Sur. Enzo, viste el momento con los Bee Gees, que han marcado toda una época, ¿eh? La frase que hemos elegido para el día de hoy dice así: sabemos que nos mienten. Ellos saben que mienten. Ellos saben que sabemos que nos mienten. Sabemos que ellos saben que sabemos que nos mienten. Y sin embargo, siguen mintiendo. Esta frase es de Alexander Solzhenitsyn. ¿Quién fue? Les digo ya nomás. Es escritor e historiador ruso, crítico del socialismo soviético. Estuvo preso en el Gulag, los campos de trabajo forzado de la Unión Soviética, y los dio a conocer. Estamos haciendo Primero Bahía. Mi nombre es Omar Sevi, junto a mis compañeros vamos a desarrollar la mayor información de nuestra ciudad, la provincia de Buenos Aires, la República Argentina y el mundo. Lo vamos a hacer hasta las 9 de la mañana. Ya está habilitado el teléfono del programa y de la radio, 2915-386-923. Comenzamos a desarrollar los principales títulos del día de hoy, de este lunes 22 de junio del año 2026, tan particular, donde hoy, un lunes muy atípico, porque a las 2 de la tarde juega la selección argentina en este Mundial de Fútbol de Estados Unidos. Muy buen día, Miriam Buyani.
1: Buen día, Turco, para vos, todo el equipo y la audiencia. En lo que tiene que ver con el ámbito local, hablar de un trágico accidente que se produjo en la Ruta 3, a la salida de Coronel Dorrego, donde un auto Volkswagen Bora terminó impactando a un camión Scania, donde perdió la vida su conductor y además su acompañante fue trasladada en grave estado también al hospital. Lo que tiene que ver para el día de hoy también con cortes de calles, cortes de edes a tener en cuenta en nuestra ciudad. También algunas cuestiones policiales que se dieron durante el fin de semana que vamos a ir repasando. ¿Qué es lo que pasó con el tema de las ventas para el Día del Padre? Ventas que a nivel nacional, según han informado en algunos datos, han sido muy bajas con respecto a otros años. Bueno, se llevó a cabo el día sábado justamente el acto por el Día de la Bandera, acto oficial que se realizó allí en Falucho y Parchape también. Algunos accidentes de tránsito que se registraron en la ciudad, así que varios temas para ir repasando esta mañana.
0: Muy bien, este lunes más que deportivo. Muy buen día, Diego Riche.
2: Buen día, Mar, Miri, Enzo y a la audiencia. Bueno, exactamente, vamos a tener acción a las 14 horas con la segunda presentación del combinado albiceleste en este marco del Mundial y del Grupo J, midiéndose ante Austria. Después vamos a hacer un repaso de la posible formación que tendría en mente Lionel Scaloni para salir a la cancha. Además, todos los resultados que se dieron durante el fin de semana en el contexto de los diversos grupos y algunos que ya comienzan a perfilarse y clasificarse para los 16avos. Por otro lado, vamos a estar viendo qué sucedió el fin de semana con la Liga del Sur, que tiene todavía un partido pendiente para mañana. Por supuesto, lo que dejó la presentación del Federal A con Villamitre y Olimpo, con la victoria del Tricolor y el empate del Aurinegro. Mientras tanto, Casa y Pesca, Huracán de Médanos y Barracas ganaron anoche las respectivas series del comienzo de las semifinales del básquetbol local de bronce. Y además que se espera la presentación de oro esta noche con los diferentes encuentros, las llaves por definir. Y por supuesto, toda la actividad que se centró durante el fin de semana con la presentación del turismo carretera, la máxima categoría de nuestro país. Y bastante información que se va repartiendo en el ámbito del deporte.
0: Muy bien, muchísima información. Desde ya, que uno realmente, con toda la actividad que ha tenido a nivel periodístico, a nivel ciudadano, y lo que vive permanentemente, No puede ser que vayas a visitar a un familiar a Dorrego y te juegues la vida. Nada más claro de la situación de nuestro país, lo que ha pasado con nuestro país, lo que han hecho con nuestro país. Miraban Estados Unidos, la cantidad de hinchas, miles y miles de hinchas, se trasladaron en lo que pudieron, en camionetas, en auto, de una ciudad a la otra. ¿Sabe cuánto recorrieron? Más de 1000 kilómetros. ¿Usted escuchó algún accidente? 4 carriles. 4. El otro día volví de Viedma en un camino donde casi te tenés que tirar a la banquina cuando viene alguien de frente porque te toca el espejo. Está claro lo que ha pasado en nuestro país. Está claro en lo que está el Congreso permanentemente. Hablando y hablando de los temas de corrupción. Con todo lo que hay que hacer y con todo lo que hay que legislar. Irán abandonó las negociaciones con Estados Unidos en Suiza. Fueron por las amenazas de Donald Trump. Murió Ramiro Valdés, uno de los principales símbolos de la Revolución Cubana. Hay nuevo vocero. Hoy comienzan las reuniones de transición con Javier. Más corrupción. Jessica Sirio, la justicia pedirá los videos filtrados de los dólares. Allanaron su casa. Encontraron más dólares y armas a nombre de su actual pareja. En la casa que compartió con Martín Insaurralde aparecen videos donde se la ve con fajos de miles de dólares. Casa Rosada. Adorni presiona a los senadores de La Libertad Avanza para que lo apoyen. Milei sacó a su vocero y puso al economista Adrián Javier. No consultó a su hermana. ¿Será la futura jefa de gabinete? Interna en el peronismo. Pichetto y el kirchnerismo proponen anular la condena a Cristina para ser la candidata. Pero Kicillof y Sergio Massa dudan por razones de viabilidad jurídica y política. Otro polémico fallo en la corrupción de la AFA. Pablo Tobillino logró sacar a su firma insigne de la lista de empresas apócrifas de Arca, Malte SRL, la empresa que compró la mansión de Pilar y está investigada en varias causas. Abelardo Despriella es el nuevo presidente colombiano. Se impuso en segunda vuelta al oficialista Iván Cepeda. Ayer, ya con el 99,84% de las mesas escrutadas, se imponía por más de 200.000 votos. 12.941.992 contra 12.694.863 votos. Unos 200.000 votos de diferencia. Ahora, cuidado, están haciendo un escándalo porque ganó, era una lucha entre la derecha y la izquierda. Los dos tenían a la mitad del país en contra. Vamos a ver si saben gobernar para todos, porque ese es el problema. Y siempre terminan en lo mismo. Brasil está a un paso de desplazar a una de las principales productos de exportación de la Argentina, la harina de soja. Durante décadas, una de las fortalezas comerciales de nuestro país. Brasil nos está igualando luego de aumentar fuertemente su competitividad. Las moras de las familias argentinas se ha triplicado en un año, 5.300.000. Para Adorni es una semana clave en el Congreso. Hoy el dólar oficial arranca la semana en 1.480 pesos. Europa, Francia con más de 40 grados de temperatura, justamente en una ola de calor en toda Europa. En la República Argentina, nevadas en Córdoba, vientos y nevadas en la Patagonia, distintos alertas. Hoy es un día muy particular, porque el 22 de junio de 1986, yo vivía acá muy cerca, mi casa estaba en Italia 152, Graciela estaba embarazada, en 4 meses más iba a nacer Nicolás. Ese día, mirando el Mundial acá en mi casa, vi primero Lo que después me enteraría sería la mano de Dios, porque en el momento no la vimos ninguno. Y después, ese tremendo gol de Diego Armando Maradona a los ingleses. Ahí está el recuerdo, gracias Enzo. Tremendo, tremendo gol a los ingleses, justo a los ingleses. Había pasado apenas 4 años de la guerra. Y allí realmente, justamente en ese estadio azteca, que hoy todavía se está jugando el Mundial, Maradona, primero el gol con la mano, y después este tremendo gol, eludiendo unos cuantos ingleses casi de prepo, haciendo este gol. Ayer escuchaba algunas palabras de Valdano, un hombre que escribe y describe muy bien, y decía: cuando lo fui a abrazar a Diego, pensé que era la última vez. A partir de ahí, Diego Armando Maradona se hacía universal. Insisto, un día muy particular. Hoy a las 2 de la tarde juega Argentina. Puede definir su clasificación. Es un partido más que importante. Sabemos lo que significa el fútbol. Y bueno, y podemos apreciar la modernidad y lo que significan países como Estados Unidos. Se va a jugar en un estadio cerrado con aire acondicionado. La temperatura afuera está prevista que sea muy fuerte, realmente que haya alta temperatura, pero en el estadio se va a jugar con una temperatura de 20 grados, con una temperatura realmente normal. Pasamos a desarrollar los principales títulos del día de hoy, Miriam.
1: Bueno, en el ámbito local, hablar de que la Universidad Nacional del Sur continúa con su campaña Hace Foco y Cuidado, una iniciativa orientada a promover el uso óptimo y eficiente de la energía en los distintos espacios de la institución. Esta propuesta busca no solo generar un ahorro económico, sino también concientizar sobre la importancia del consumo responsable de energía y su impacto en las políticas del cuidado ambiental.
2: La selección argentina se mide esta tarde ante Austria en la continuidad del Mundial que se disputa en Estados Unidos, México y Canadá. El combinado nacional se presentará desde las 14 horas en el encuentro correspondiente a la segunda fecha del Grupo J, que se jugará en el estadio AT&T de Arlington. Los 11 iniciales podrían ser Emiliano Dibu Martínez, Nahuel Molina, Cristian Cuti Romero, Lisandro Martínez, Facundo Medina, Rodrigo De Paul, Alexis McAllister, Enzo Fernández, Thiago Almada, Lionel Messi y Lautaro Martínez.
0: En un balotaje reñido y tras una agresiva campaña del opositor, se impuso al oficialista Iván Cepeda, y De la Espriela va a gobernar justamente hasta el año 2030. Está previsto que asuma el 7 de agosto y deberá dirigir al país con un congreso fragmentado, sin mayoría y sin partido propio. De la Espriela, libertario admirador de Milei, va a asumir la presidencia de Colombia. Ayer expresó: Colombia, aquí está su presidente. Eso lo expresó ante una multitud el nuevo presidente de Colombia, justamente De la Espriela.
1: La iniciativa del municipio de Bahía Blanca para reclamar al gobierno nacional que no avance con las modificaciones previstas en el régimen de zona fría alcanzó en las últimas horas las 30.000 firmas. En un posteo, Federico Susbieles señaló que día a día se suman más personas e instituciones a esta iniciativa. La misma busca que la ciudad sostenga el régimen que aplica descuentos del 30 al 50% en las boletas del gas de los hogares bahienses.
2: Villamitre y Olimpo, los resultados que se dieron el sábado por la tarde por la 14ª fecha de la zona cuarta del Federal A. El tricolor volvió a la senda del triunfo tras doblegar a Santa Marina 2-0 de visitante en Tandil. Los goles de triunfo lo anotaron Jerónimo Almada a los 73 y el juvenil Santiago Gómez a los 84 de la etapa complementaria. Olimpo, por su parte, igualó sin goles en el Roberto Carminate, donde dirigió Diego Novelli Sanz, y con este empate el elenco de Carlos Mungo comparte la cima con Alvarado.
0: Tras los videos que mostraban a Jessica Sirio en un vestidor junto a fajos de cientos de billetes de dólares en una propiedad que compartía años atrás con Martín Insaurralde, la justicia dispuso una serie de allanamientos en el domicilio de la modelo del barrio de Las Canitas. Encontró unos 19.000 dólares y armas a nombre de su actual pareja, el empresario Nicolás Trombino.
1: Desde el viernes, la justicia bahiense analiza las conductas de 10 acusados de violar a una menor en la zona de Médano, hecho en relación con el que la fiscalía sostiene la inusual imputación de coautoría funcional. El juicio oral está a cargo del tribunal en lo criminal número 1 y se prevé que se extienda hasta el próximo miércoles.
2: Casa y Pesca Huracán de Médanos y Barracas comenzaron ganando anoche en las series semifinales correspondientes a la Liga Bahiense del Básquetbol de Bronce. El equipo medanense lo hizo imponiéndose ante Bahiense del Norte 65-62. En tanto, Barracas ahora es el único que no perdió de local tras derrotar a Pellegrini por 79-73. Los segundos cotejos están programados el próximo miércoles en Médanos y Punta Alta, respectivamente.
0: Hace apenas unas horas, el primer ministro británico Sir Keir Starmer renunció a su cargo de premier por las dudas de su partido para que lidere al laborismo en las próximas elecciones generales. Él continuará en el cargo hasta el desafío parlamentario que encabezará Andy Burnham para reemplazarlo. Es la secuela del crecimiento de la ultraderecha en Gran Bretaña con Nigel Farage como enfrentarlo. Sir Keir Starmer ha anunciado el calendario de su dimisión como primer ministro. Afirmó que dimite como líder del Partido Laborista y que ha informado al rey de su decisión.
1: Un joven de 19 años fue aprehendido el viernes luego de protagonizar un robo en un céntrico local comercial y comprobarse que poseía un pedido de captura activo por graves delitos, entre ellos abuso sexual. El viernes a la mañana se conoció públicamente que el comercio de indumentaria ubicado en calle El Siena había sido víctima de un ilícito. Un delincuente destrozó la vidriera del establecimiento para sustraer varias prendas que se encontraban en exhibición y darse la fuga.
2: Y en el marco de los cotejos dominical por la Copa del Mundo, España le ganó a Arabia Saudita 4-0, Bélgica e Irán igualaron en 0, Cabo Verde y Uruguay empataron en 2 y Egipto doblegó a Nueva Zelanda 3-1. Mientras tanto, para hoy entonces está programado Argentina-Austria a las 14 horas, Francia-Irak desde las 18 horas y Noruega-Senegal a partir de las 21 horas.
0: El gobierno tiene en la mira algunos de los principales bancos del país y algunas aerolíneas, preocupado por la pérdida de recaudación y la informalidad. Se trata de denuncias penales por presuntas irregularidades en la retención de cargas sociales y el ingreso de deducciones infladas de sus empleados por el impuesto a las ganancias.
1: Un joven de 26 años fue aprehendido luego de protagonizar un incidente durante un operativo policial en el sector de Blandengues y Sixto Las Piur. El procedimiento se desarrolló en el marco de los operativos denominados Zonas Calientes, llevado adelante por personal de la Comisaría Segunda con apoyo de efectivos del Comando de Prevención Rural y de la Unidad Táctica de Operaciones Inmediatas. Según informaron fuentes policiales, Lionel Emiliano Santequia circulaba a bordo de una moto Motomel Squad 250 cuando desobedeció la orden de detenerse para ser identificado. En su intento de fuga aceleró el vehículo y embistió a un efectivo del auto y provocándole lesiones.
2: El tenista argentino Francisco Cerúndolo se consagró campeón del ATP 500 de Queens al derrotar al estadounidense Timmy Paul por 6-7, 6-4 y 6-3 en una final que se extendió durante 3 horas y 2 minutos. De esta manera el argentino conquistó el título más importante de su carrera, levantó su quinta corona en el circuito y obtuvo por primera vez un torneo de categoría 500.
0: Manuel Adorni citó para mañana, martes, en la Casa Rosada a los senadores de La Libertad Avanza, justamente en el medio de una tormenta judicial y política. El objetivo es transparente, mostrar que tiene apoyo político justo cuando la oposición en el Congreso busca reunir el número para avanzar con su interpelación.
1: Personal de la Comisaría Tercera detuvo en la tarde del sábado un hombre que había apuñalado a un chico de 17 años en medio de una pelea entre varias personas en la localidad de Ingeniero White. El aprehendido fue identificado como Marcelo Dylan Moreno, de 19 años. Este le provocó una herida punzocortante con un cuchillo menor de 17 años en el sector de la espalda, efectuándole una herida profunda en la zona intercostal trasera, lo cual motivó su traslado de urgencia al Hospital Menor de Ingeniero White y posterior traslado al Hospital Municipal con posible lesión de un órgano interno.
2: Valentina Aguirre con un Chevrolet Camaro se llevó la competencia del turismo carretera que se disputó ayer domingo en el Autódromo de Rafaela. Desde la largada resultó claro que estuvo peleando por la punta con Agustín Canapino, también con Chevrolet Camaro, finalmente se impuso en la competencia mítica de nuestro país.
0: Brasil está a un plazo de desplazar a uno de los principales productos de exportación de la República Argentina. Se trata de la harina de soja. Durante décadas fue una de las fortalezas comerciales de nuestro país. Brasil nos está igualando luego de aumentar fuertemente la competitividad.
1: Personal policial del comando de patrullas aprendió a un hombre acusado de apuñalar a otro en el marco de un conflicto personal. El hecho ocurrió en una vivienda de calle Harris al 500. Se trata de Norberto Carlos González, de 32 años, que luego de una discusión atacó con un cuchillo y un sacabujías a otro sujeto, provocándole una herida de consideración en uno de sus brazos, por lo que debió recibir asistencia médica.
2: Y esta noche tres equipos continuarán la competencia en el marco de los cuartos de final de la Liga Bahiense del Oro. En el Luis Álvarez Estrella recibirá a Leandro Inalem. La posta será local frente a Liniers y Pueyrredón estará esperando por Estudiantes. Recordemos que la serie se define porque está igualada 1-1.
0: El próximo miércoles, el presidente de la Nación va a partir rumbo a Madrid para asistir a eventos empresariales y académicos y posteriormente va a viajar a Estados Unidos para participar en Nueva York de las celebraciones del Día de la Independencia junto a Donald Trump. En la previa de una nueva gira internacional, el presidente se va a mostrar esta semana justo a su nuevo vocero, Adrián Rabier. El escenario será en el marco de un evento organizado en el día de mañana desde las 19:30 por la Fundación Faro, en donde Rabier ejercía como director académico.
1: La policía prendió a dos jóvenes que evadieron un control policial que efectivos del comando de patrulla realizaban en la intersección de México y Brickman. Los sujetos circulaban en moto y al percatarse de la presencia de los uniformados se dieron a la fuga. Finalmente fueron interceptados en calle Emilio Rosas al 1100.
2: Gimnasia de Comodoro Rivadavia derrotó a Kimsan 68-56 y de esta manera se consagró campeón de la Liga Nacional de Básquetbol y obtuvo su segundo título. El verde había comenzado 3-0 la serie, sin embargo los ataguianos reaccionaron y se pusieron 3-2. Sin embargo, el sábado último finalmente los de Gimnasia lograron la victoria y el campeonato.
0: 6 horas 59 minutos 5 grados en nuestra Bahía Blanca. La sensación térmica es de 1 grado. Está nublado, amenazante. La presión, 1018 hectopascales. La humedad está en el 90%. Hay una brisa ligera del oeste a 20 kilómetros por hora, con algunas rachas de 30 kilómetros por hora. Hoy se va a mantener durante todo el día más o menos igual. Por la tarde se van a desarrollar algunos chubascos. El viento va a soplar racheado e irá en aumento. Y esta temperatura actual de 5 grados ascenderá a lo largo del día a una máxima de 9 grados. Bienvenido al invierno.

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0: Ya se ve gente por la calle, inclusive algunos yendo con la camiseta argentina a los lugares de trabajo, ¿no? Bueno, esto realmente es Argentina. ¡Qué día particular! Felicitaciones a toda la familia de Ilernia. En primero y principal porque hoy, feliz cumpleaños, Yossi, está cumpliendo 36 años, Yossi, realmente. Y ayer, justo, en el día que comenzaba el invierno y en el día del padre, vino su hijo, Francisco. Realmente, un saludo para María Pía Esparza, su mamá, y bueno, y qué hablar para Yossi, ¿no? Para Giuliano de Ilernia. Justo en el día del padre, qué regalo. 3,750 kilos, Francisco. Tremendo. Y 51,5 centímetros de largo. Realmente, desde acá, les deseamos lo mejor. Muchas felicidades a toda la familia con todo lo que esto significa en la vida. En donde sea la pelota
1: no se mancha. 291-5386-923. Ricardo dice: buenos días a todos en Primero Bahía. Tengan buen lunes y mejor comienzo de semana. Turco, nuestras rutas, tanto provinciales o nacionales, hace años que están mal. Falta de mantenimiento, marcación bien visible y ensanchamientos las han convertido en un peligro. Y la continua transitabilidad del transporte pesado las estropea mucho. Y ni hablar cuando te pasa un camión, te sacude todo, dice Ricardo.
0: Después de la muerte de Perón, de un gobierno democrático, pero de aquello tremendo y sumada a la dictadura, lo que ha pasado en este país, porque hay que tener un poco de memoria con todo lo que ha pasado en este país. Tanto que se habló y se pidió por la democracia, ¿y qué es lo que se ha hecho? ¿Qué es lo que realmente se ha solucionado? Y esto no va en detrimento de uno no querer la democracia. Es de hablar de los poco útiles que han ocupado los distintos puestos y todo lo que han hecho. Robado en los distintos gobiernos, robaron los presidentes, robaron los ministros, robaron los militantes cercanos, robaron todos. Y a esta altura del partido, cuando vos vas con una tarjeta a sacar lo poco que te queda del sueldo y se te traba, y a la vista de todo el mundo un tipo con 30 tarjetas sacaba de a millones de pesos, más los bolsos de otros funcionarios, más la cantidad de propiedades, no solo el gobierno, con lo que pasan la AFA, y zafan, porque a la vista de todos, los que entendemos poco, siguen zafando. Jessica Sirio contando fajo de billete, pegada al poder, y todo el mundo libre, caminando por la calle, todo el mundo millonario, y vos rompiéndote el alma, 5,5 millones de familias con problemas para pagar préstamos, porque tenés que vivir a préstamos, si no, no avanzás un metro. Pymes cerradas, fundidas, y cuentan la guita delante tuyo, porque esto a la vista de todos, ya ahora tenés conocimiento. Y aparte de eso, todos estos poco útiles que no han sido capaces de hacer nuevas leyes, de lograr avanzar un paso en algo, aunque sea, con una justicia que es una tortuga, porque te morís antes de ver que se haga justicia en algo, te morís antes, y es una realidad. Pero no solamente por cargar tintas en la justicia, porque seguramente debe faltar gente. Y vos pensás, y no lo harán a propósito, para que todo esto sea lento. La cantidad de cosas que pasan a la vista de todos en la República Argentina, que indignan, que cansan. Cuando se esperan años y años para tener un logro y no pasa nada. Esto realmente que va pasando todo sobreseído, no pasa absolutamente nada. Y todos hablan, esto de Adorni es un papelón, lo de la Andy, y queda todo en la nada. Un funcionario tan importante como un jefe de gabinete que viene atrás del presidente de la nación, fíjense, no quiere salir del poder el tipo. Era un don nadie, un seco, que se hizo millonario en la política. Y todos se tienen que hacer cargo. Ahí está Pichetto arrastrándose con Cristina porque sabe que es el, la única posibilidad con Cristina de poder lograr otra vez obtener algo de poder. Otro seco que hace ya 43 años que vive de la política. ¿Hasta cuándo? ¿Qué logró? ¿Qué descubrió? ¿Qué es lo que ha hecho para realmente ganar, seguir poder estar en el poder? Esto es lo que vivimos diariamente. Hablo, lo que vivimos, hablo de la gente que labura, la gente que hace las cosas por derecha, la gente que va a hacer la cola al banco, la gente que espera una prótesis en el PAMI y se la dan cuando quieren y se termina muriendo antes que se la den. Y hablo del PAMI como puedo hablar de Ioma y puedo hablar de cualquier obra social, todas reventadas. Eso sí, dirigentes y funcionarios políticos sin problema de plata. El problema de plata lo tienen los simples mortales.
1: Muy bien, ahora es momento de conocer qué ocurrió un día como hoy.

0: El 22 de junio de 1777, en Foxford, Irlanda, nace Guillermo Brown. Se va a naturalizar más tarde en la República Argentina. Va a ser uno de los grandes héroes de la independencia de nuestro país y en calidad de almirante de la escuadra del Río de la Plata es donde alcanzará la gloria. Almirante Guillermo Brown, el padre de la Armada Argentina. El 22 de junio de 1856, en el Teatro Argentino, frente a 1.500 espectadores, el escritor Lucio B. Mancilla desafía a duelo al senador José Mármol, argumentando que este había ofendido a su padre. Mármol decide hacerlo encarcelar y desterrarlo, con lo cual Mancilla debió cumplir 3 años fuera de Buenos Aires, viviendo en Paraná, por ese entonces capital de la Confederación. 22 de junio de 1934, comenzó la producción del automóvil Volkswagen Escarabajo, un coche que ha marcado gran parte del siglo XX.
1: Arranca por la derecha el genio del fútbol mundial, y es el tercero a tocar para Borruchaga, siempre más...
0: 1986, Diego Armando Maradona, vistiendo la camiseta de la Selección Nacional de Fútbol, convertiría 2 de los goles más recordados de su carrera. En el marco del partido entre Argentina e Inglaterra, por los cuartos de final de la Copa Mundial de Fútbol 1986, en el Estadio Azteca de México, pasados 6 minutos convierte el gol denominado La Mano de Dios, uno de los más polémicos en la historia del deporte. En el mismo cotejo, a los 10 minutos del segundo tiempo, arrancando en su campo, Diego eludió 6 jugadores ingleses, Hughes, Ray Sampson, Butcher, Fenwick y al arquero Shilton. Este quedó como el mejor gol de todos los mundiales. Argentina ganó 2-1 y clasificó a las instancias semifinales.
1: Diego Armando Maradona, gracias Dios por el fútbol, por Maradona, por esas lágrimas.
0: Hoy está cumpliendo 48 años José Martín Meolans, Pepe, extraordinario ex nadador argentino. El 22 de junio del año 2010 comenzó el partido de tenis más largo de la historia. Fue en Wimbledon. Se enfrentó a Mahut contra Isner. El encuentro se disputó durante 11 horas, 5 minutos y 23 segundos. Obligado a ser aplazado en 2 ocasiones, finalizaría al día siguiente con Isner como ganador. Hoy está cumpliendo 77 años Meryl Streep, actriz estadounidense, en 21 ocasiones. Fue candidata al premio Oscar. Hace unos días atrás presentó su nuevo novio.

Luis Miguel Gallego Basteri, apodado a veces como el Sol de México, es un cantante y productor nacido en Puerto Rico. El 22 de junio del año 1993 lanzaba al mercado su noveno álbum de estudio titulado Aries.

0: Mañana nublada por ahora en la ciudad de Bahía Blanca. Va a haber claros por momentos y aparecerá un poco el sol. La temperatura actual es de 5 grados y la térmica es de 1 grado. 1018 hectopascales la presión, 90% alta la humedad. Y la brisa ligera del oeste viene de la cordillera a 20 kilómetros por hora con rachas de hasta 30 kilómetros. Va a haber algunos chubascos a partir de las primeras horas de la tarde. El viento que sopla racheado va a ir en aumento. Y esta temperatura actual de 5 grados llegará a una máxima de 9 grados en el día de hoy. El invierno ya empieza a mostrar sus dientes, Empezó ayer, bueno, se vienen temperaturas bajas. Mañana, nubosidad variable, viento, 3 de mínima, 10 de máxima. El miércoles, 60% de probabilidad de precipitaciones, 1 grado bajo cero la mínima, 8 grados la máxima. El jueves, nubosidad variable, 3 de mínima, 11 de máxima. Y el viernes, nubosidad variable y con viento, 1 grado de mínima, 14 grados la temperatura máxima. Pronóstico extendido para nuestra ciudad de Bahía Blanca.
1: La temperatura actual en Monte Hermoso es de 4 grados, sensación térmica de 1. Para hoy la máxima será de 9, la mínima de 3 con lluvias, al igual que mañana con una mínima de 2 y una máxima de 8. El miércoles también con algunas precipitaciones, mínima de 2, máxima de 8. Para el jueves cielo algo nublado, mínima de 1 grado, máxima de 11. Y el viernes también cielo algo nublado, mínima de 3, máxima de 13. Pronóstico extendido de Monte Hermoso.
2: En Pedro Luro, 3 grados, 6 décimas la temperatura, máxima para hoy de 10 grados.
0: Máxima, pronóstico extendido para nuestra ciudad de Bahía Blanca.
1: La temperatura actual en Monte Hermoso es de 4 grados, sensación térmica de 1. Para hoy la máxima será de 9, la mínima de 3 con lluvias, al igual que mañana con una mínima de 2 y una máxima de 8. El miércoles también con algunas precipitaciones, mínima de 2, máxima de 8. Para el jueves, cielo algo nublado, mínima.

0: De 11, mayormente el cielo cubierto. La inestabilidad se estaría haciendo presente nuevamente para el miércoles con una jornada fría, una mínima de 2 grados y una máxima de 8. El jueves, mínima de 3, máxima de 11, soleado alternando con nubosidad variable. Y para el viernes, mínima de 4, máxima de 12, mayormente el cielo cubierto. El pronóstico extendido para Pedro Luro.
1: 7 horas 16 minutos, está de noche en el sistema de la Ventania. Está nublado. 3 grados la temperatura, 0 grados la térmica, 1018 hectopascales la presión, la humedad altísima, 95%. Hay una brisa ligera del oeste a 15 kilómetros por hora con rachas de 30. Va a seguir todo el día nublado, por la tarde habrá chubascos, se presentarán algunos claros, el viento rachado y va en aumento, y esta temperatura de 3 grados a lo largo del día va a ascender a una máxima de 6 grados. El invierno realmente acá sí que muestra los dientes. Para mañana, nubosidad variable y viento. 3 de mínima, 10 de máxima. Miércoles, 60% de probabilidad de precipitaciones. 1 grado bajo cero la térmica. 8 grados la máxima. Jueves, nubosidad variable. 3 de mínima, 11 grados la temperatura máxima. Pronóstico extendido para la comarca serrana.
2: La temperatura actual en Bahía Blanca, 5 grados 2 décimas, sensación térmica 1 grado 8.
1: En este momento, siendo las 7 horas 18 minutos, es momento de ver cómo han titulado en sus tapas los principales diarios de este país.
2: Nuestro diario digital, primerobahía.com.ar, dice: choque trágico en la ruta 3, un automovilista falleció y su acompañante resultó herida. También en la antesala de una posible interpelación, Manuel Adorni pedirá a los senadores de La Libertad Avanza en la Casa Rosada. Aunque más del 80% de los comercios hicieron promociones, las ventas del Día del Padre cayeron por 4 años consecutivos. En espectáculos, Mirtha Legrand relató su experiencia de trabajo con Lionel Scaloni. En deportes, ¿qué necesita Argentina para clasificarse a los octavos, a los 16 avos del final del Mundial este lunes ante Austria? Y por último, desde el municipio se informó que habrá cortes de calles en distintos sectores por obra. Son los títulos de primerobahía.com.ar.
0: Los temas centrales de la tapa del diario deportivo Olé: verde para creer, 2-2 contra Uruguay. Bomba Mundial, Cabo Verde también neutralizó a los de Bielsa y se anotó como posible cruce de Argentina. La Celeste peligra, tiene que ganar a España, que goleó a Arabia y es primero en el grupo. Juega con Austria a las 14 horas, Argentina detrás de la escaloneta, multitud hizo un banderazo en Dallas, vamos por la clasificación. Son los títulos destacados en la portada del diario Olé.
1: Título de tapa del Buenos Aires Económico. Así el capitalismo nacional, sin industria no hay nación, dice el diario. Semana clave en el Congreso para definir la situación de Adorni. Diputados y Senado tienen convocadas sendas sesiones para tratar los proyectos en su contra. El stock total de deuda de los hogares llegó a 74,2 billones de pesos, con B larga. El Día del Padre no ayudó y las ventas cayeron 0,3%. La organización, la ON, marcaron en mayo su mejor mes, con colocaciones por más de 3,2 billones de pesos. De la Espriela ganó la presidencia y Colombia gira hacia la derecha. La economía al servicio del bien común. Lunes, Europa repatria su oro y desafía a los Estados Unidos. La otra editorial, desde adentro, entre el pasado y el futuro, perdemos el presente. Títulos de tapa del Buenos Aires Económico.
2: En el diario Clarín, en sus títulos, refiere lo que tiene que ver justamente con Colombia. Gira a la derecha, el libertario de la Espriela pone fin al chavismo de Petro. En un balotaje reñido, tras una agresiva campaña, ganó por menos de un punto. Meryl, 77 años y nueva pareja, la más nominada en la historia de los Oscars, sopla velitas y celebra noviazgo. Cerúndolo tuvo su tarde soñada. Fran, el mejor tenista argentino, conquistó en Londres el primer ATP 500 de su carrera. Después del video con los dólares, allanan a Jessica Sirio a Pichirilo. Yategate, 3 años y sin citación a Insaurralde, es la causa por presunto enriquecimiento ilícito del exfuncionario de Kicillof, cercano a Máximo Kirchner. Se demora la pericia patrimonial. Adorni presiona a los senadores oficialistas para que lo apoyen. Cabo Verde complicó todavía más a Bielsa. Enojo y decepción el técnico durante el partido y la angustia del final. Por la clasificación, Argentina con Messi enfrenta a Austria a las 14. Y por último, Arca denuncia a bancos por

0: acumular depósitos de aportes patronales, son los títulos del diario Clarín.
1: Mientras tanto, los temas centrales del diario Hoy de La Plata: unidos por el sueño americano, desde las 14 horas la Argentina va contra Austria. UBA alerta por la caída de empleo y salarios. Un informe de la Universidad de Buenos Aires advirtió que en marzo se perdieron 11.000 puestos registrados y que el salario mínimo continúa deteriorándose. JP Morgan alertó por la deuda argentina. Adorni continúa sin explicar el origen de sus fondos. Abren convocatoria para participar de la Feria del Libro y de la Cultura Indígena. Fran Cerúndolo se coronó en Queens. Mientras tanto, en la jornada de ayer, los resultados: Egipto, que le ganó a Nueva Zelanda 3-1, el empate de Uruguay, también el empate de Bélgica contra Irán y finalmente la victoria de España 4-0, son los temas destacados en la portada del diario Hoy de La Plata.
2: Título de tapa de Diario Popular: según Burlando, Florencia Peña evalúa hacerle juicio al dueño del USU por su desvinculación. Datos de la CAME: ventas del Día del Padre cayeron por cuarto año consecutivo. Colombia gira a la derecha, de la Espriella ganó el Baltage. Argentina va por un nuevo triunfo y la clasificación, segunda presentación en el camino a la cuarta. A partir de las 14 enfrenta a Austria, un rival incómodo que, como la escaloneta, tiene 3 puntos. Una victoria asegurará la clasificación, y si después Jordania no vence a Argelia, la selección va a quedar primera. El único cambio sería Nahuel Molina por Montiel. En conferencia de prensa, el técnico argentino definió a Austria como un equipo muy físico, con el que no podemos relajarnos ni un segundo. Mientras que Enzo Fernández dijo ver un mundial más competitivo que el de Qatar. Multitudinario banderazo de los hinchas argentinos en Dallas. El futuro rival de Argentina, Uruguay, no pudo con la increíble Cabo Verde y complicó su clasificación. Goleada 4-0, España jugó en modo furia y liquidó a Arabia en un tiempo. Pudo perderlo. Bélgica apenas empató sin goles con Irán y sigue en deuda en el Mundial. Hizo historia. Fran Cerúndolo ganó en el césped de Queen su primer torneo ATP 500. Son los títulos de tapa de Diario Popular.
0: El diario La Nación dice: Colombia gira a la derecha, ganó de la Espriella por apenas 250.000 votos. El outsider derrotó al Delfín de Petro en el final más reñido de la historia del país. Según el escrutinio preliminar, Cepeda impugnará 33.000 mesas apoyo de Trump y Milei. También en deporte, Cerúndolo y el torneo de su vida con un hincha muy especial. Francisco se coronó en el césped de Queens con Toto en el estadio, su padre, que se animó a subirse a un avión después de 36 años. A Clark le costó ganar su segundo US Open de golf. El campeón de 2023 comenzó la última vuelta con 6 golpes de ventaja, pero sufrió en la jornada final y ganó solo por 1. Allanando a Nasirio y Pichirilo por el caso Insaurralde, fue luego de los videos revelados por La Nación. Por Adorni, la libertad avanza, pausa proyectos centrales. En el Mundial, Uruguay se complicó solo y está en peligro su clasificación. Uruguay solo igualó 2-2 con Cabo Verde, una igualdad que se explica por los errores que cometieron los futbolistas del equipo de Bielsa. Y ahora su clasificación en los 16avos de final del Mundial quedó en riesgo. Empezó ganando el equipo africano con un tiro libre en el que se abrió la barrera a Charrúa. Pudo revertirlo, pero en un fallo defensivo llegó el empate. También el diario La Nación dice: la Argentina buscará la ventaja del primer lugar. El campeón jugará desde las 14 frente a Austria con miles de argentinos en el estadio de Dallas. Y por último, para el fiscal es falso el contrato de Spert con Machado. Cree que hay incongruencias en la justificación de los $200.000, son los títulos del diario La Nación.
1: Mientras tanto, la voz del interior de Córdoba: ex naranjitas buscan subsistir con changas y ventas ambulantes. Con la modificación del código de convivencia y la entrada en vigencia del nuevo sistema de estacionamiento medido y pago, los cuidacoches ilegales pasaron a vender golosinas en los semáforos y a lavar autos en la calle. Los limpiavidros también tratan de reconvertirse. Adorni, una semana definitiva para su futuro. Diputados y senadores deberán decidir si interpelan y si buscan remover o no al jefe de gabinete. En el oeste está el agite. Argentina enfrenta a Austria en Dallas a las 14 horas y gana. A 16avos, los hinchas albiceleste copan las calles de la ciudad montados en una gran ilusión. El Mundial ayuda a enseñar en las escuelas. Expertos destacan la posibilidad de ahondar emociones y valores de niños. De la Espriella ganó en ajustada segunda vuelta. En Colombia, el candidato de derecha se impuso por poco más de 200.000 votos. Jorge Valdano, el analista. Charla con el campeón del mundo de 1986, el Mundial, Diego Messi y mucho más. Ex jefe de la Caminera, más comprometido. Un año del temblor de la policía a la Cámara de Acusación confirmó prisiones. Son los temas de La Voz del Interior de Córdoba.
2: Título de tapa del diario Página 12, me voy al dibujito de Paz y Rudy en la parte superior izquierda, dos hombres conversando. ¿Por qué quieren quitarle el voto a las mujeres? Es solo el comienzo, primero quitamos el voto a las mujeres, luego a los que se autoperciben mujer, luego a los casados con mujeres y por último a los nacidos de mujer. Y así, y ahí sí, tendremos la democracia perfecta. La pesadilla neoliberal. Las políticas económicas del gobierno y su ajuste ya generan consecuencias directas en la salud mental de la población. Un estudio de la UBA revela que la mitad de los argentinos dice que atraviesa una crisis vital. El 65% presenta riesgo de desarrollar un trastorno mental y 6 de cada 10 tienen problemas para dormir. Un partido con el recuerdo de Diego. Justo en el 40 aniversario de los goles de Maradona contra Inglaterra, Argentina se enfrenta hoy a Austria en su segundo compromiso en el Mundial. Uruguay empató 2-2 con Cabo Verde y quedó con su clasificación comprometida. Colombia partida. Por menos del 1% de los votos, el ultraderechista Abelardo de la Espriella se impuso en el preconteo de balotaje colombiano, aunque el progresista Iván Cepeda destacó que su fuerza impugnó 33.000 mesas y que esperará el escrutinio definitivo, que demora varios días. Milei se apuró en salir a festejar. Comandante, junto con Raúl Castro, que acaba de cumplir 95 años, fue uno de los últimos sobrevivientes de la expedición del yate Grama del 2 de diciembre de 1956, punto de partida de la Revolución Cubana. Durante la guerrilla contra el dictador Fulgencio Batista, fue el segundo del Che Guevara. Es uno de los pocos que ostentaban el título de comandante de la revolución. Ramiro Valdés, íntimo de Fidel y su hermano, murió ayer a los 94 años. ¿Algún otro título? Deslomado para blindar su cargo. Adorni citó a los senadores libertarios a la Casa Rosada. Gustavo Campana, para bendecir el ajuste, el hijo de Dios liberal. Son los títulos de tapa del diario Página 12. La temperatura en este momento en la ciudad de Bahía Blanca es de 5 grados. Hoy la máxima no superará los 9 grados. El viento va a ir en aumento. Puede haber algún chubasco a partir de las 2 de la tarde. El invierno muestra su mejor cara.

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11: A las 2 de la tarde, gran partido hoy, la selección argentina con Austria. Un partido realmente muy importante para la clasificación. En el medio de eso, con 5 grados de temperatura en este momento, cuando son las 7 horas 35 minutos. Bueno, la alegría porque alguien como Juliano Di Lernia, que hoy está cumpliendo 36 años, que es casi familia. Ayer fue padre, ¿eh? lo que significa cuarta generación, Don Pascual, Fabián, Giuliano y ahora Francisco, el apellido de Dilernia ahí tiene prolongación con Francisco. Realmente, un saludo para toda la familia que está como loca, y por supuesto para la madre, María Pía Esparza.
12: Bueno, nos vamos al teléfono para comenzar con las notas del día de hoy, porque decíamos que se siguen juntando firmas justamente para lo que tiene que ver con que no se quite la zona fría en Bahía Blanca. Vamos a hablar con Matías Italiano, director de la Agencia de Innovación, Desarrollo Productivo y Urbanismo del municipio. Matías, buenos días. Omar Sebi y Miriam Buyani te saludan. ¿Cómo estás?
13: Buen día, ¿cómo andan?
12: Bien, muy bien, Matías. Bueno, para consultarte, ¿cómo sigue esta junta de firmas? El intendente había referido justamente que ya eran más de 30.000 las que se habían llevado a cabo. Sé que estuvieron también en algunos barrios recolectando también firmas. ¿Cómo viene todo esto?
13: Exactamente. Recordemos que tenemos un proyecto que nosotros consideramos que es totalmente inconstitucional, que es un proyecto que nos quiere quitar a todos los bahienses la zona fría, de los beneficios que tenemos en relación a la zona fría en materia del gas natural por redes. Y en ese sentido, el intendente municipal Federico Susbieles ha tomado la decisión política de defender los derechos de todos los ciudadanos de Bahía Blanca. Por eso hemos realizado alrededor de 20 días atrás una jornada en el Salón Héroes de Malvinas, donde estuvimos mostrando cuestiones objetivas con la doctora María Cintia Piccolo, donde da cuenta que Bahía Blanca objetivamente es una zona fría que tiene un patrón térmico similar a localidades como por ejemplo Viedma, Neuquén, Santa Rosa, que son localidades que el proyecto no las elimina de la zona fría, sino directamente las mantiene. Entonces, en ese sentido, con esa jornada que dimos comienzo en el Salón Héroes Malvinas, luego con varias acciones y entre ellas las juntas de firma, estamos insistiendo que Bahía Blanca, que los bahienses nos merecemos el beneficio de zona fría, precisamente porque nuestra condición climática así lo amerita.
11: Buen día, Matías, ¿cómo te va el Turco?
13: Turco, buenos días.
11: ¿Qué le pasa a los políticos, Matías? La política es para servir a la gente. Hay algunos políticos que realmente le complican la vida a la gente, porque justo en el comienzo de el invierno, hablar de quitarle la zona fría a uno de los lugares que en las últimas semanas fue de los más fríos del país, está totalmente demostrado, ¿no? Que más allá de lo que sabe la doctora Piccola, pero realmente es una zona fría. Ahora comienza esta semana unos días realmente casi la mayoría de las mañanas empieza con temperaturas bajo cero, donde realmente se necesita el tema de la calefacción, lo que significa el tema de la energía, el gas, y es el momento en que te lo suben, te sacan los subsidios que tenés, realmente se entiende poco y nada, Matías.
13: Exactamente, Turco. La verdad, estamos en presencia de un gobierno nacional que es totalmente frío de corazón, porque una insensibilidad total a la hora de establecer políticas públicas. Hoy nos toca a los bahienses una vez más, el gobierno nacional nos pegue con un proyecto de quitar zona fría. Recordemos también las promesas por parte del gobierno nacional en ayudas que no llegaron a la hora de tener las catástrofes que tuvimos en diciembre del 2023, como la de marzo del 2025. La verdad que nos sorprende y mucho que también desde determinados sectores políticos se acompañe esta situación. Nosotros, el intendente ha sido muy claro, o estás a favor de Bahía o estás en contra de Bahía. Objetivamente, Bahía Blanca debería estar dentro de los beneficios de la región patagónica. Es más, acá hablo un poquito más amplio de lo que es zona fría. Bahía Blanca debería ser región patagónica. Y en ese sentido, no solamente tener el beneficio de zona fría, sino otros beneficios en materia impositiva, previsional, en materia salarial. Pero bueno, por motivos de años que desde la dirigencia política no se ha planteado fuertemente y no se ha levantado la bandera en ese sentido, Bahía Blanca ha quedado afuera de la región patagónica. Estamos más cerca de la Patagonia que lo que es de Ciudad Autónoma de Buenos Aires. Entonces, En todo ese contexto turco, nosotros lo que planteamos es Bahía Blanca objetivamente debe estar dentro de región patagónica. Bahía Blanca objetivamente se merece un cuadro tarifario en materia de gas similar al que tiene, y te reitero, las localidades, Viedma, La Pampa, Santa Rosa, Neuquén, que son localidades que van a seguir manteniendo el beneficio de zona fría y que desde el gobierno nacional no se lo pretende quitar. Nosotros no planteamos que se lo quite, todo lo contrario. Nosotros planteamos que a Bahía Blanca se le reconozca su condición y, bueno, reitero, este gobierno nacional no le siga golpeando al bahiense que la hemos pasado no muy bien y que ahora este tipo de situación genera mucha incertidumbre y genera mucho también preocupación en las familias.
11: Pero aparte, Matías, vos haces política. Yo entiendo cuando a veces uno desde su lado, cuando pasan estas cosas, y bueno, aproveche también el momento para decir a la gente, miren, nosotros hacemos cosas distintas a lo que hacen los demás. Está a la vista en América Latina. La mitad de la gente vota un presidente, la otra mitad lo abuchea. O sea, cuando vos sos político y tenés que tomar decisiones que favorezcan a todos por igual, ¿qué es lo que pasa con esto de la zona fría? Más allá de lo que el gobierno intenta hacer, es tomar la decisión de decir, ¿qué es lo que le conviene a todos los bahienses? No a los míos, a los que me votaron, a los que no me votaron, a todos. Es justamente mantener este subsidio de zona fría en una economía que realmente está paliada por donde la mires. Los problemas que tiene la gente común, hablo de la gente de trabajo. Por eso digo, a veces cuando uno resalta estos hechos, la gente te mira como diciendo, este es de determinada idea. No, yo valoro mucho a veces algunas decisiones donde quienes están en la función pública actúan y funcionan para todos, no para una parte. Y en este caso está claro que esto de quitar el subsidio de zona fría en Bahía Blanca es una locura, realmente, por donde lo mires.
13: Exactamente, va a golpear fuertemente al sector vulnerable, a la gente más vulnerable, va a golpear fuertemente a la clase media. El bolsillo de la clase media ya no aguanta más, Turco, y lo están aniquilando. Entonces, en ese sentido, esta medida va a afectar fuertemente a la clase media, y es una medida totalmente inconstitucional, porque va en contra del principio de razonabilidad. Cuando se toma una medida tiene que ser razonable, y así como cuando se sancionó la ley que amplía el régimen de zona fría y Bahía Blanca se incorpora, estaba sustentada por informes técnicos, informes climatológicos, estudios. Bueno, Turco, ¿sabes cuántos informes técnicos tiene este proyecto de ley que nos quita zona fría? ¿Cuántos informes climatológicos tiene? Ninguno, ninguno. Entonces carece de razonabilidad. A su vez, y lo viene sosteniendo el intendente Federico Susbieles, es totalmente discriminatorio, porque nos establece un régimen tarifario totalmente distinto al que tiene otras localidades en iguales condiciones climáticas. Y después tenemos un principio que es fundamental en materia constitucional, que es el principio de prohibición de regresividad. Reitero, prohibición de regresividad. Es decir, cuando el habitante, el ciudadano, adquiere un derecho, lo abraza, lo tiene, está prohibido quitárselo, salvo que existan cuestiones que así lo ameritan, cuestiones de excepcionalidad. En este caso puntual, el proyecto que plantea el gobierno nacional y que ya tiene media sanción en diputados, no establece ningún tipo de excepción, no establece ningún tipo de carácter que así lo amerite. Entonces, estamos en presencia de un proyecto que a simple vista va en contra de nuestra Constitución Nacional.
11: Matías, más allá de el hecho de adherir a esto que ha propuesto el intendente por medios digitales, ¿qué más piensan hacer?
13: Bien, seguimos juntando firmas, seguimos charlando con los vecinos. La semana pasada más de 40 asociaciones civiles nos reunimos con el intendente en su despacho municipal, donde los vecinos hicieron uso de la palabra. Reitero la preocupación que tienen, mucha preocupación. Así lo graficabas muy bien, Turco, recién, al indicar que la gente está cada vez más vapuleada y que le cuesta llegar a fin de mes. Bueno, este tipo de medidas sigue quitándole dinero al bolsillo a las familias. Si yo tenía que pagar una factura que rondaba en los 30, 40, 50, 60 mil pesos mensuales, ahora va a ser el doble, en algunos casos un poco más. Entonces, en ese contexto va a haber menos dinero circulando, y al haber menos dinero circulando hay menos consumo. La caída del consumo, la verdad, se viene siendo muy marcada, cada vez hay menos consumo, y lo vemos cuando recorremos a los comercios, cuando recorremos a la pequeña y gran empresa. Sin ir más lejos, ayer estuve en la feria del Parque de la Ciudad, allá en el Parque de la Ciudad, en Castelli, al 3000 y pico, y hablando con los feriantes, un panorama también bastante complejo, y también manifestaban la preocupación de este tipo de medidas que los afecta fuertemente.
11: Matías, muchas gracias, espero que realmente esto no se dé, que no saquen el subsidio, porque realmente tiene una incidencia directa en una gran cantidad de gente, que es la que, bueno, sufre justamente en esta época del año, que sabemos que es muy dura, que este año venía benévola, pero bueno, ahora ya ha comenzado el invierno y se empezaron a dar temperaturas bajas. Esta semana va a haber temperaturas muy bajas, y realmente uno tiene realmente miedo de calefaccionarse. Aquel que lo haga por medio del gas, por medio de ni hablar del tema de electricidad, y bueno, sacando los subsidios, realmente va a haber un golpe directo al bolsillo de la gente, ni más ni menos. Así que espero realmente que haya suerte con este pedido del intendente.
13: Bueno, ojalá que así sea. Gracias, Turco, por el contacto.
11: Un abrazo.
12: Bueno, allí pasaba entonces la palabra de Matías Italiano, director de la Agencia de Innovación, Desarrollo Productivo y Urbanismo, con respecto a las medidas que siguen llevando a cabo para generar justamente un cambio en esta posible decisión de quitar de zona fría Bahía Blanca.
11: Pero hay tantas medidas, hay tantas cosas para hacer en el Congreso, pero cosas que son, es realmente... una pandemia año tras año con los mismos problemas, las mismas circunstancias, y realmente no aparece nunca una luz, una medida que realmente diga, bueno, por fin tomaron una medida que me alivie el bolsillo, que me alivie este momento complicado, momento donde la mayoría de la gente no puede pagar los préstamos que pidió para progresar. Acá pedís un préstamo para progresar en la República Argentina y no es de ahora, es de hace muchísimo tiempo. Bancos ricos, funcionarios ricos y la gente cada vez más pobre. ¿En qué esperan que termine toda esta situación? Realmente. Se cuenta plata delante de la gente. Parece una medida cuando la gente tiene problemas con el ARCA, con la justicia, cualquier cosa que haga. Lo digo permanentemente acá, cuando vienen y te comentan, che, es imposible pagar lo que pago, cada vez entra menos gente al local, estoy pagando un plan de ARCA, me atrasé y me cancelaron la cuenta en el banco, me la embargaron. Problemas y más problemas. Hay tanto para hacer, y realmente cuando se habla de democracia, democracia, ¿por qué no van al diccionario y se fijan bien qué es lo que significa? Porque hay muchos funcionarios públicos que realmente no tienen ni idea lo que significa democracia. Están convencidos, como Adorni, que democracia es progresar uno con la plata de la gente.
12: Bueno, hablamos del ámbito local, decíamos este accidente que se produjo en la Ruta 3, un automovilista que falleció anoche y su acompañante resultó gravemente herida como consecuencia de este violento choque en el kilómetro 598 de la Ruta Nacional 3, en inmediaciones al acceso a la localidad de Coronel Dorrego. Esto ocurrió cerca de las 20:15 cuando, por causas que se investigan, colisionaron un Volkswagen Bora que se desplazaba en sentido Dorrego-Bahía Blanca con un camión Scania. De acuerdo a la información, el auto habría atropellado previamente a un caballo que se encontraba sobre la ruta y debido a esta situación perdió el control e impactó contra este camión. Al llegar justamente los equipos de emergencia, se constató que los dos ocupantes del Bora, identificados como Jonathan Oriega, de 34 años, oriundo de Dorrego, quien falleció en el acto, y Virginia Yanir Manela, de 35, oriunda de Bahía Blanca, quedaron atrapados en el habitáculo. En el lugar trabajaron dotaciones de bomberos voluntarios junto con personal médico y ambulancias que llevaron adelante los labores de asistencia y traslado de la joven al hospital. El Scania, en tanto, era manejado por Juan Alberto Contreras, de 48 años, domiciliado en Bahía, quien resultó ileso. Así que, bueno, un hecho trágico que se produjo, como decíamos, en la Ruta 3, ahí nomás del acceso a Coronel Dorrego, en este caso con animales sueltos nuevamente en la ruta y que han terminado provocando este trágico accidente.
11: Realmente, una circunstancia que realmente da mucha bronca, ¿no? Dos chicos jóvenes, muy jóvenes, con un accidente de este tipo. El tema de los caballos sueltos, el tema de las rutas mal marcadas, el tema de las rutas angostas. Acá en la Ruta 3 Sur, frente a TGS, siempre caballos sueltos. Cada dos por tres, cuando uno va para aquel sector, encuentra caballos sueltos. En la ruta a Punta Alta también, a veces, algún que otro caballo suelto. Hay que tener mucho cuidado porque lo que provoca, ha provocado la muerte nada más ni nada menos que de un joven. No podés perder la vida en un viaje a Dorrego. Es lo que siempre comento. ¿Cómo vas a ir en un viaje a Montehermoso y tenés riesgo de no volver? Realmente una cosa que no se entiende, nunca voy a entenderlo.
14: Y esta tarde, a partir de las 14 horas, la selección argentina estará buscando su pasaporte a los 16avos de final, cuando en el marco de esta segunda fase del grupo J se enfrente precisamente a su par de Austria. La cita va a ser nuevamente en el AT&T de Arlington, y de acuerdo a lo que tendría en mente el seleccionador Leonel Scaloni, estaría en el arco Emiliano Martínez, Nahuel Molina, Cristian Romero, Lisandro Martínez, Facundo Medina, Rodrigo De Paul, Alexis McAllister, Enzo Fernández, Thiago Almada, Lionel Messi y Lautaro Martínez. Recordemos que la próxima y última instancia de esta fase de grupos lo estará midiendo frente a Jordania. La cita va a ser el sábado venidero en Dallas nuevamente, pero a partir de las 23 horas de nuestro país, mientras que Austria estará chocando ese mismo día y horario contra Argelia en Kansas.
11: Muy bien, por decisión de la ANMAT, se han prohibido cremas corporales. Estas se vendían online. A ver si puedo encontrar alguna de las... Esta medida fue publicada en el boletín oficial tras detectar productos sin registro sanitario. El organismo de control ha advertido que se trata de cosméticos ilegítimos y que no es posible garantizar su seguridad ni su composición. A ver si... Es productos de la marca Tan Orgánico, entre ellos cremas autobronceantes, humectantes, exfoliantes, brumas faciales y mousse, que se comercializaban sin ninguna autorización del organismo.
12: Bueno, hablamos de un hecho policial que ocurrió el pasado viernes. Un joven de 19 años que fue aprehendido luego de protagonizar un robo en un céntrico local comercial y comprobarse que poseía además un pedido de captura activo por graves delitos, entre ellos abuso sexual. Se había conocido el viernes a la mañana este hecho, que ocurrió en un local ubicado en el Sinal 100, donde había sido víctima de un ilícito. Un delincuente destrozó la vidriera del establecimiento para robar justamente varias prendas que se encontraban en exhibición y darse la fuga, y mediante el relevamiento de las cámaras de seguridad privadas junto con las del Centro Único de Monitoreo, la policía logró reconstruir el recorrido previo y posterior del sospechoso. Las imágenes de alta nitidez permitieron identificar fehacientemente al autor material del robo. Con esos datos, la policía montó un operativo de tareas encubiertas que culminó con la interceptación del sospechoso en calle Q al 2600. Se trata de Jesús Nazareno Maidana. Al momento de su captura, Maidana tenía en su poder dos camperas marca Riders, las cuales fueron reconocidas posteriormente por el propietario del comercio. El joven quedó aprehendido, baja una carátula de robo con intervención de la Fiscalía de turno, y como decíamos, tiene un frondoso prontuario y una captura también pendiente, ya que era intensamente buscado por la policía.
11: Dime de dónde vienes y te diré quién eres, pero, actúan de otra manera. En España, el ministro de Transportes de Pedro Sánchez, José Luis Ábalos, también exsecretario de organización del PSOE, el partido que lidera el presidente Sánchez, estaba acusado de haber cobrado comisiones ilegales en la compra de barbijos durante los primeros tiempos de la pandemia de COVID. Acá hubo algo similar. ¿Cuál es la diferencia? lo condenaron a 24 años de prisión. Y lo tiene que cumplir. ¿Me entienden? Acá en la Argentina pasó lo mismo. Hubo problema con los barbijos. ¿Ustedes escucharon alguna cosa más? No se habló más. Aquí, miren ya cuánto pasó. El hombre, bueno, tenía una causa abierta, ¿eh? Había sido hallado culpable de recibir coimas en la compra de barbijos durante la pandemia. Estaba cumpliendo prisión preventiva desde noviembre del año pasado. Bueno, lo condenaron a 24 años. Ahí está la diferencia de un país con otro.
14: Mientras tanto, el fin de semana vamos repasando algunos de los resultados que se dieron en el marco de estos choques que se están dando en el Mundial de Fútbol, como ser el sábado Paraguay, que le ganó a Turquía 1-0 y de esta manera logró dar vuelta a la página tras perder en el debut frente a Estados Unidos. Países Bajos vapuleó a Suecia 5-1. Alemania, que le ganó a Costa de Marfil 2-1. Y Curazao, que empató frente a Ecuador 0-0. Ayer Japón, que vapuleó también a Túnez 4-0. Similar resultado se dio para España frente a Arabia Saudita. Bélgica e Irán, que empataron en 0. Cabo Verde, que le igualó a Uruguay 2-2. Y finalmente Egipto 3-1 frente a Nueva Zelanda. Hoy en tanto estarán jugando, vamos a hacer la mención, nuevamente a las 14 horas Argentina, Austria, posteriormente a las 18 horas el turno de Francia, Irak y finalmente a las 21 horas Noruega, Senegal. Para mañana a partir de la medianoche, Jordania, Argelia.
12: 291-5386-923, por acá dice buen día, ¿dónde se puede avisar para que empiecen a funcionar las luces de la ruta 3? De la rotonda de Colón hasta la rotonda de Pedro Pico no funciona ninguna. Calle Pedro Pico al 3000, una empresa de hormigón le está revisando las cloacas desde el viernes, lo cual generó un río de agua de cloacas y a su vez se generó una laguna en la entrada nueva al parque industrial. Esto es Entre Ríos al 2300, entre Río y Richieri. A una cuadra pasó el basurero, pero por Richieri no pasa. Dice, me he cansado de hacer el reclamo en Bahía Limpia y no pasa nada. Esto nos manda, a ver si tenemos un nombre acá, Diego, así que gracias Diego por el mensaje. Bueno, lo que es luminaria, alumbrado del municipio y lo demás justamente a lo que es obras públicas también.
11: ¿A dónde vas a estar a las 2 de la tarde?
12: Trabajando acá.
11: La cábala de... te estoy mirando y tenés las uñas pintadas con la bandera argentina.
12: Así es.
11: ¿Es una cábala?
12: No, es acompañar un poco el...
11: Mira qué interesante, poder. Es la primera vez... He visto a las mujeres con las uñas pintadas de cualquier color, pero está bueno eso, sí. Con la bandera argentina, mira qué bien.
12: Por este mes, así serán.
11: Bueno, Diego, ¿vos estás trabajando también o vas a poder ver el partido?
14: No, me da lo mismo, tengo que trabajar.
11: Ah, tenés que trabajar. Bien, yo tengo la suerte, creo hasta ahora, si no me cortan la luz, voy a poder verlo.
12: Muy bien.
11: No hay problema, así que bueno. 5 grados la temperatura en este momento, 7 horas 58 minutos, 1 grado la térmica, ayer empezó el invierno y hoy da muestras de ello, un día feucho, está normalmente bastante nublado, va a haber alguna que otra precipitación para la hora del partido, a partir de ahí en adelante, pero no muy significante, pero algún chubasco, el viento va a ir en aumento, la temperatura máxima hoy no superará casi los 9 grados, ¿no? Día frío. Bueno, empezó el invierno y hay que empezar a soportarlo. Hacemos una pausa y enseguida regresamos con más Primero Vaya.

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0: diríamos un cacho de cultura en este momento, porque tenemos una visita importante. Es hace rato, no sé si la primera vez no es, pero hace rato que no viene. Me estoy refiriendo a la vicerrectora de la Universidad Nacional del Sur, Andrea Castellano. ¿Cómo te va? Buen día.
1: ¿Qué tal? Buen día. ¿Cómo están? Un gusto estar acá.
0: Ya te digo que en cualquier momento te voy a llevar a mi casa, porque este ahorro, eso es lo que necesito yo en mi casa, porque cada vez ahorro más, ¿viste? Cada vez se prende menos la luz, cada vez se prende menos el gas, andamos más vestidos adentro de la casa, hasta último momento aguantar de no prender la luz, porque realmente viví hackeado, y se nota, vaya sí. Si se nota, ustedes pudieron en la primera etapa 126 millones de pesos ahorrar.
1: Sí, la verdad que la cifra es significativa. Igual déjame decir que el objetivo no es solo el ahorro, sino también generar una conciencia ambiental y un uso responsable de los recursos, en este caso de la energía eléctrica y del gas. A diferencia de lo que vos comentabas, uno en su domicilio en general, el que consume es el mismo que paga la cuenta, ¿no? Entonces, hay un incentivo directo a cuidar. En el caso de espacios que son tan grandes y públicos como la universidad, en general el usuario no tiene la conciencia ni sabe lo que se paga en esos, tanto en el consumo de energía eléctrica como de gas. Entonces hay una tendencia a no prestar atención y a no hacer un uso lo suficientemente racional como nosotros apuntamos con esta campaña. Así que estamos muy conformes, muy agradecidos a toda la comunidad universitaria, porque acá participaron, bueno, los docentes, los no docentes, los estudiantes. Así que, bueno, estamos muy contentos.
0: Andrea, cuando hablamos de la Universidad Nacional del Sur, hablamos de una de las mejores universidades de Latinoamérica. A alguno le parecerá exagerado, pero los distintos rankings que se han hecho a través del tiempo me lo demuestran. Lo que significa, ustedes están en Colón 80, ustedes tienen un campus realmente cada vez más grande, más moderno.
1: Enorme.
0: Están no solo inaugurando permanentemente, ahora nos invitaron el Día del Periodista para mostrar cómo siguen obras en momento de bolsillo flaco y siguen yendo para adelante. Todo el complejo de la universidad en Alem 1253, que realmente con todo lo que le ha pasado, perdón, sí. Con esta desgracia de la inundación, y le siguen metiendo para adelante. Por eso la importancia de esto, que no sé a quién se le ocurrió, pero que parece, a alguno le parecerá una pavada, pero esto no es una pavada.
1: No, mira, nosotros tenemos un grupo de investigación importante en economía de la energía, es un grupo que trabaja en el Departamento de Economía, también hay otros grupos en la universidad, y el tema del consumo energético es un tema importante. Ha tenido mucho impacto en todo el país, sobre todo las discusiones en torno a los subsidios, las tarifas. Entonces, bueno, este grupo, entre las actividades que realiza, estudia estas cuestiones de cómo modificar los hábitos de las personas para lograr un uso más responsable de todos los recursos. Así que creemos que es una buena idea que probablemente proyectemos en otras organizaciones de la ciudad. Ya hemos tenido algunas consultas, como por ejemplo el Consorcio de Gestión del Puerto, porque son medidas bastante simples que apuntan mucho a lo comunicacional y bueno, y con eso se modifican hábitos. De todas maneras, ahora que estamos lanzando la segunda etapa, sí vamos a apuntar más a automatizar algunos consumos, es decir, que ya no dependan de que la gente apague la luz o desconecte un dispenser de agua. Vamos a hacer también un censo energético, que eso es importante para conocer cuáles son aquellos artefactos que hay que cambiar, que hay que reemplazar. Vamos a cambiar luminarias y bueno, vamos a apuntar mucho también a seguir con este mensaje para cambiar las conductas. Hoy justamente en este día tan atravesado por la euforia del Mundial, vamos a lanzar un reel muy muy ambientado en la selección y en el Mundial. Así que también con el objetivo de, bueno, de movilizar, de que la gente preste atención, ¿no?
0: No basta solamente la conciencia de lo que hay que hacer, sino el hecho de cambiar la técnica. Por ejemplo, uno en la casa poniendo lamparitas LED.
1: Totalmente. Bueno, eso la universidad ya lo está haciendo, pero por ejemplo ahora vamos a hacer un relevamiento y mantenimiento de todos los equipos de aire acondicionado, porque cuando los filtros no están limpios, también el consumo es excesivo, y vos pensá que la universidad tiene 100.000 metros cuadrados construidos aproximadamente. Entonces, cualquier medida que uno logre implementar tiene un impacto seguro, ¿no? Bueno, y controlar también en esta etapa, vamos a revisar la eficiencia de todas las calderas de calefacción.
0: ¿Cuánto le significa el porcentaje de presupuesto lo que ustedes pagan de servicios?
1: Uy, ahora mira, no tengo la cuenta, pero en lo que es gasto de funcionamiento debe ser en torno a un 10%. Nosotros tenemos muchísimos metros cuadrados que iluminar y que calefaccionar y que refrigerar en verano, ¿no?
0: Porque si pudieron ahorrar 126 millones, ¿cuánto pagan, no?
1: Sí, tenemos cuentas. Yo no lo tengo ahora presente, pero creo que aproximadamente de luz estábamos gastando alrededor de 500 millones de pesos. Y es importante que mostrar también que parte de este ahorro va destinado, 30 millones concretamente, a otorgar más becas a los estudiantes, 20 millones a nuevos proyectos de investigación de temas de interés regional y otros 20 millones a un programa de capacitación en inteligencia artificial para toda la comunidad universitaria.
0: Andrea, yo tengo muchos años de periodismo, 59 años, entonces han ido cambiando las cosas. Hoy hay mucho periodismo partidario, todo se hace a veces los comentarios en base a la idea, se confunde un poco la gente, y cuando uno destaca, como yo suelo destacar a la Universidad Nacional del Sur, no es porque esté Vega, no soy pariente de Vega, no viví nunca en Suárez, no tengo absolutamente nada que ver ni con Vega, o a veces actitudes, hace un ratito con la situación del intendente que está peleando por la zona fría, no defiendo ideas, defiendo posturas de funcionarios que funcionan. En el caso de ustedes, hace pocos días, y te cambio de tema, le tocó funcionar con respecto a lo que pasó con un par de chicos que, muy jóvenes, que cometieron un error realmente en una situación muy discutida, que hizo reaccionar a mucha gente, pero que, quiero decirlo, se destaca la posición de la Universidad Nacional del Sur, que han criticado fuertemente la actitud, pero que no lo fusilaron a los chicos.
1: No, bueno, justamente fue una situación muy compleja, porque hoy es difícil ir en contra de la opinión de las redes, pero realmente creemos...
0: No, pero vos tenés que funcionar.
1: Como decís vos, independientemente de lo que a lo mejor una mayoría circunstancial opine, creo que la universidad tiene que tener una voz más reflexiva, más pensada, con una mirada mucho más amplia, y en este caso... pese al grave hecho que cometieron estos chicos, uno era alumno ingresante de la Universidad del Sur y nos pedían que lo expulsáramos, que bueno, la verdad que las cosas que llegaban a través de las redes eran tan violentas como la actitud que había tenido este estudiante. Nosotros creemos en la educación como un instrumento de transformación, ¿no? Y desde la educación creemos que se pueden cambiar estas conductas. Por eso... nos parecía que lo que nos estaban pidiendo, además esto se trataba de un delito penal, esto está en la justicia, nosotros nos comunicamos con la Secretaría de la Fiscalía, y bueno, va a transitar ese proceso penal. Nosotros tenemos además en la universidad un programa que se llama el Programa de Educación en Contextos de Encierro, que justamente apunta a trabajar con aquellas personas que cometen delitos más o menos graves para lograr una reinserción, ¿no? Entonces me parece que en este caso, pensando en chicos de 18 años, creo que se merecen una oportunidad, que tienen que obviamente hacerse responsables y pagar por lo que hicieron, pero el derecho constitucional a educarse no se les puede limitar, ¿no?
0: Escuché algo de Vega que me parece fenomenal, algo parecido a como que si nosotros los echamos, ¿quién les va a enseñar?
1: Claro, es que es así, porque a ver, me parece que primero que cada institución tiene que cumplir su rol, ¿no? La justicia va a cumplir el rol de investigar, de sancionar, de fijarse que se cumpla la pena que se le imponga, y la universidad lo que tiene que hacer es educar. Así que bueno, la verdad es que fuimos muy agredidos en redes, en particular hasta el hijo de Daniel lo amenazaron.
0: Pero tuvieron una postura muy clara.
1: Bueno, nosotros estamos orgullosos de la posición, que fue muy, muy charlada, muy consensuada y muy trabajada, ¿no? Porque primero no nos apuramos, porque son situaciones a las que uno no está habituado, ¿no? Entonces, el hecho de intercambiar la opinión, de pensar, de analizar, de tener una opinión formada, pensada, creo que nos ayudó.
0: Aparte, lo digo desde el punto de vista periodístico, con la cantidad de cosas que vienen pasando hace rato ya en este país graves, realmente ahora todo el mundo desgarrándose la vestidura por que está bien, que hay que ponerlos en vereda.
1: Totalmente.
0: Que hay que hacerle, es como actuar como con un hijo, ¿eh?
1: Sí.
0: Enseñarle que no, hay un límite de las cosas, porque inclusive estas cosas que a veces parecen una actitud, bueno, acorde a lo que se vive, a la época, después terminan con cosas más graves a través del tiempo. Yo ya lo he vivido con algunos personajes. Por eso digo que es importante hacerles saber, pero hay cosas que vienen pasando hace rato ya en este país graves, realmente ahora todo el mundo desgarrándose la vestidura por que está bien, que hay que ponerlos en vereda.
1: Totalmente.
0: Que hay que hacerle, es como actuar como con un hijo, ¿eh?
1: Sí.
0: Enseñarle que no, hay un límite de las cosas, porque inclusive estas cosas que a veces

0: Aprovecho porque estás acá.
1: Sí.
0: El gobierno ahora se ha abierto con el tema de los presupuestos, de las universidades, de los discapacitados y todas estas cosas. ¿Más o menos alcanza? ¿En qué posición están? Porque yo veo que, por ejemplo, la DUN sigue protestando, sigue haciendo paros.
1: Bueno, mirá,
0: y yo quiero saber cómo es la cosa, no entendiendo mucho el tema.
1: La situación es esta. El año pasado se promulgó una ley llamada Ley de Financiamiento Universitario que el gobierno no implementó. Eso provocó un reclamo por la vía judicial que iniciaron un conjunto de rectores. No fueron en principio los rectores de todas las universidades. Sí, orgullosamente tengo que decir que nuestra universidad y Daniel Vega encabezaron ese reclamo. Eso logró un fallo favorable en dos instancias y el gobierno recurrió a la Cámara para no implementar la ley. Hoy ese reclamo judicial está plenamente vigente, estamos a la espera de la resolución de la Corte Suprema, pero en paralelo el gobierno abrió una instancia de paritaria o de diálogo en el que hizo un ofrecimiento no solo de mejora salarial de en torno a un 24,33%, sino también el incremento de las becas y el incremento de un 20% de los gastos de funcionamiento. En un primer momento habían reclamado retirar la acción judicial. Obviamente el CIN, la Federación Universitaria y la mayoría de los gremios no accedieron a eso, con lo cual se firmó ese acta paritaria que de alguna manera es a cuenta de lo que eventualmente la justicia pueda fallar. Esto a nosotros nos trae un escenario, nos mejora el escenario, trae alivio sobre todo al bolsillo de los trabajadores, porque ya ahora a fin de mes se va a cobrar sueldo y aguinaldo con este incremento. Y bueno, y el reclamo sigue. ADUNS acusa a todo el resto de los gremios, a los rectores y a la Federación Universitaria de haber traicionado la lucha, pero obviamente, claramente esto no es así, ¿no?
0: No va a rechazar que te dan un aumento y lo va a rechazar.
1: Que además es a cambio de nada, porque la ley, el reclamo sigue plenamente vigente. Y yo creo que en algún sentido, esto es una interpretación que nosotros hacemos de la decisión del gobierno. Yo creo que ellos tienen o conocen que es altamente probable que la justicia falle a favor de las universidades y de alguna manera con este llamado al diálogo tratan de recomponer una situación política que los puede beneficiar.
0: Lo que no se entendió mucho de este gobierno nacional, o sea, meter en la bolsa a todo el mundo. Indudablemente que con alguna universidad debe haber habido algún problema y no tienen las cuentas tan claras, porque yo me acuerdo que cuando Milei en determinado momento dijo voy a auditar a las universidades, una de las pocas universidades que no se negó fue la de Bahía Blanca.
1: No, y además que estábamos siendo auditadas, siempre la Universidad del Sur históricamente accedió a todos los controles, ¿no? Así que eso, bueno, fue una campaña creo que de desprestigio importante y me parece que las universidades pudieron explicarle a la sociedad que eso no era así, ¿no?
0: A diferencia del gobierno nacional, no se ve a Vega en el palco y a vos a un costado. Generalmente se los ve a los dos en el palco. Desde el punto de vista académico, desde el punto de vista de tu carrera, ¿qué significa ser vicerrectora de la Universidad Nacional del Sur acompañando justamente a Daniel en el rectorado?
1: Para mí es un honor y un enorme placer trabajar junto a Daniel. La verdad que nosotros nos conocíamos de la universidad, nunca habíamos trabajado juntos, pero la verdad que es un gran compañero. Para mí es un apoyo enorme. Compartimos todas las actividades de gestión, obviamente de actividades en las que nos separamos para poder atender más temas. Pero bueno, significa una responsabilidad enorme. Daniel tiene un compromiso y una dedicación plena a su trabajo. Y bueno, y eso genera mucho estímulo, ¿no?, para quien lo tiene que acompañar. Así que, como vos decías, a veces estas fórmulas de rector y vice o de presidente y vicepresidente no funcionan. Acá en la Universidad del Sur estamos coordinados y trabajando muy, muy cómodos.
0: Y para que entienda mi tía, ¿cómo funciona el hecho de tomar decisiones?
1: Bueno, a veces...
0: ¿Qué tienen? ¿Un consejo? ¿Cómo funciona?
1: Nosotros tenemos, obviamente, un grupo que es el grupo de los consejeros que nos acompañan. y a veces se tira el tema ahí, cuando el tema lo amerita y hay tiempo, hacemos obviamente reuniones más amplias para tratar.

0: de sondear un poco la opinión de la gente que nos rodea. A veces las decisiones son inmediatas, es publicamos algo, salimos a decir esto, esperamos, invitamos a tal cosa, hacemos tal otra. Bueno, a veces no hay mucho tiempo, pero además la universidad está gobernada por un Consejo Superior Universitario que es presidido por el rector, y bueno, muchos temas se proponen en ese consejo, el consejo los analiza, modifica a veces nuestras propuestas, y después se aprueban y nosotros las ejecutamos.
1: ¿Por cuántos años están ustedes?
0: Estamos hasta febrero del 2028. Nos queda un año y medio más.
1: ¿Cuatro años son?
0: Este periodo fue de cinco años por la pandemia. Ajá. Pero son cuatro años. Estatutariamente va a haber elecciones hacia fines del año que viene.
1: El campus no para de crecer. ¿Qué es esto último que están haciendo?
0: Es la ampliación de las aulas del edificio verde. Son tres aulas nuevas. Nosotros seguimos teniendo déficit en la infraestructura. Así que son tres aulas. Una de ellas va a ser un laboratorio de computación para estas carreras recientes. Ha crecido mucho la demanda de las carreras vinculadas a la informática. Otro aula de 100 personas y un aula más chica. Así que, y ahora vamos a iniciar la ampliación del comedor, de lo que es el edificio del comedor en el campus.
1: ¿Cómo se hace en un momento que lo que no sobra es plata?
0: Bueno, a ver, como hace uno en la casa, ¿no? Priorizando, siendo extremadamente austeros. La Universidad del Sur se ha caracterizado siempre por ser muy austera. Y bueno, todo lo que nos sobra, lo que podemos evitar, los gastos que se pueden evitar, se destinan a obras y a la mejora de la infraestructura, ¿no?
1: Tuvo una amplia repercusión esto de reunir a las fiestas regionales y llevarlas al campus para que la gente tenga una idea, porque eso, como estaba un poco alejado de la ruta, uno pasa por Alem y ve la universidad.
0: No lo ve.
1: Esto no lo ve. Y ha habido una amplia repercusión de estas instalaciones, justamente con esto de la fiesta regional. ¿Van a volver? ¿La van a volver a hacer?
0: Sí, sí, la idea es volver a hacerla. Se estaba discutiendo ahora la fecha. Probablemente se pase a marzo, porque también hay que coordinar las fechas de las propias fiestas, ¿no? Entonces, ajá, para que todas puedan participar, estaban discutiendo si se repetía en noviembre o directamente pasaba a marzo. Pero fue, la verdad, una jornada hermosa para Bahía Blanca y para toda la región, ¿no?
1: ¿Cómo viene el tema de las inscripciones?
0: Bueno, ahora están abiertas las inscripciones del segundo cuatrimestre. No tengo estadísticas.
1: Estuvo Weyman.
0: Ah, estuvo David.
1: Pero bueno, siempre es atractivo Bahía Blanca.
0: Sí, obviamente la inscripción en el segundo cuatrimestre es mucho más reducida que la inscripción grande que es allá en el mes de noviembre. Pero bueno, siempre tenemos esa oportunidad que para aquellos chicos que por alguna circunstancia no pudieron ingresar a principio de año lo puedan hacer ahora y entrar ya en ritmo universitario en agosto.
1: Ustedes funcionan muy bien en bloque, pero ¿hay algún objetivo personal antes de terminar este mandato?
0: Por ahora terminar este mandato bien, ¿no? Además nosotros disfrutamos nuestro trabajo y tratamos también de compatibilizar lo que es el trabajo con la vida, con la familia, con los nietos, con los hijos. Así que yo disfrutando muchísimo al lado de Daniel esta etapa. Y yo creo que también la clave está en disfrutar lo que uno tiene ahora, más allá de los objetivos que se puedan plantear para adelante.
1: El de Coronel Suárez se adaptó bien acá. ¿Vos sos oriunda de acá de Bahía?
0: Sí, yo nací en Bahía Blanca, estudié en Bahía Blanca, me casé en Bahía Blanca.
1: ¿Dónde estudiaste?
0: Yo nací en Casanova y Alem, donde ahora está Alvea. Ahí estaba el taller y la casa familiar y el taller de mi abuelo. Mi apellido materno es Baliasiani, así que ahí supongo que por ahí muchos recordarán el taller de mi abuelo. Y estudié en el Colegio de la Inmaculada. El jardín era el Jardín 903 allá en Calle Brown y después en la Universidad del Sur.
1: ¿Y qué carrera hiciste?
0: Economía. Soy economista.
1: Ah, mira vos. Con Baldassiani tengo desde los orígenes, fue compañera de trabajo mío, daba el tiempo en Canal 9.
0: Ah, mira.
1: Sí, con con otro, ahora ya viste lo que es el tiempo.
0: Alguna de mis primas sería, sí, sí, de las primas de
1: después
0: mi mamá.
1: Conocí a Beto con la hermana.
0: Bueno, la hermana de Beto es mi mamá.
1: ¿En serio?
0: Claro, y Beto es mi tío.
1: ¿La que corría?
0: Claro.
1: Escúchame,
0: mi mamá corría y mi papá también corría en moto.
1: Me mandaron a los 18 años a Roca a hacer la Vuelta de
0: la Manzana. La Vuelta de la Manzana.
1: Vos te imaginás, 18 años me mandaban a Roca. Yo, oriundo de Ingeniero Guay, a Roca era como haber ido a Europa, una cosa similar. Tantas horas de auto y en esa Vuelta de la Manzana que tuvo una destacadísima actuación.
0: Sí, nosotros, me acuerdo de una Vuelta de la Manzana que le bajamos
1: una cosa
0: la bandera.
1: Era Beto, pero era, ver a la
0: sí,
1: mujer ahí.
0: Sí, una mujer, sí, sí. Y mi papá también corría moto, mi papá de Villamitre, también. Somos muy bahienses.
1: Andrea, siempre es un gusto conversar con vos. Te agradezco este tiempo que nos dispensaste acá, ¿eh? Muchas gracias.
0: No, gracias a ustedes, un placer. Y bueno, vamos a Argentina hoy, ¿no?
1: Sí, espero. Bueno, viste cómo es esto. Y lo que realmente a veces uno entiende y poco, pero somos así. Hoy, si encontrás a alguien en la calle a las 2 de la tarde...
0: Porque, no va a haber nadie.
1: No, ni hablar. Muchas gracias por venir.
0: No, a ustedes, por favor.
1: Andrea Castellano, vicerrectora de la Universidad Nacional del Sur. 5 grados la temperatura en la ciudad de Bahía Blanca. Va a estar ideal para estar adentro para ver el partido. 9 grados la temperatura máxima en el día de hoy en nuestra ciudad de Bahía Blanca.

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0: Un lunes completamente distinto, 14 horas, apenas 5 horas y 20 minutos para que Argentina enfrente a Austria y se juegue la clasificación. Sabemos que ganar significa clasificar y por ende, ¿no? Poder probar el próximo partido a algunos jugadores, no poner el equipo original, bueno, poder realmente desarrollarse mucho mejor en el Mundial e ir preparándose. Todos los partidos son difíciles. Estamos viendo ayer, está bien que Uruguay hizo mucho, ¿no? Porque el último gol, uno que a veces acá en el Federal A protesta por alguna jugada, el último gol que se lo hace más Uruguay, de un saque lateral, en vez de sacar para adelante, sacaron para atrás y dejaron un delantero solo que lo aprovechó, más lo que hizo realmente Muslera, que salió como loco fuera del área a querer cortar, realmente una cosa impresionante. Pero bueno, juega Argentina apenas en poco más de 5 horas y la gente, uno ya la ve más apuradita en el centro, queriendo rápidamente poder liberarse. E insisto, lo que le decía hace un rato acá a la vicerrectora de la UNSA, Andrea Castellano, a las 2 de la tarde para encontrar a alguien en la calle, realmente impresionante,
1: Bueno, nos vamos al teléfono para hablar con la gente amiga de Bahía Generadores, porque han sufrido algunos inconvenientes, un hecho que justamente está también ya denunciado, pero que es importante también conocer, por eso ya estamos en línea con su responsable. La saludamos, Turco.
0: Hola, ¿qué tal? ¿Cómo te va? Buen día.
2: ¿Qué tal? Muy buenos días para todo el equipo ahí en el piso, para la audiencia. Y bueno, así como ustedes anticipaban, el día viernes a la mañana tuvimos un intento de ingreso acá al local. Nos hicieron un boquete en una de las paredes donde tenemos el depósito. El vecino del lugar, o sea, el vecino lindero, hizo un boquete desde su patio, que es donde da una de nuestras paredes. Así que bueno, con mucha bronca, indignación,
0: No, perdón.
2: Muy difícil.
0: Perdón, no es alguien que entró a robar y fueron a hacer la denuncia porque no saben quién es. ¿Es el vecino fue?
2: Exactamente, sí. Lamentablemente tenemos el vecino que tiene una causa, está cumpliendo prisión domiciliaria, está con tobillera electrónica. Sí, estamos hablando de algo muy, muy preocupante acá para el sector. Es el primer hecho, digamos así, de intento de robo acá en el barrio, pero bueno, ya ha tenido otros problemas de violencia y bueno, en realidad un intento de estas características con nosotros.
0: ¿Intentaron hablar?
2: Jueves a la noche.
0: ¿Intentaron hablar con él?
2: Sí, mi marido obviamente que se acercó a preguntar qué era lo que había pasado y sí, él reconoció que él había hecho el boquete, así que bueno, automáticamente el día viernes nos acercamos a la comisaría, hicimos la denuncia correspondiente, pero bueno, todo eso está en marcha. El tema que como no hay, o sea, la policía cuando se acercó acá al lugar, el hecho ya estaba realizado. Así que nada, más que tomarnos la denuncia, no pudimos hacer.
0: ¿Pero la policía vio el boquete que habían hecho?
2: Sí, la policía ingresó acá. Por supuesto que en el momento no pudo ingresar a su domicilio, se acercaron más tarde y bueno, ingresaron al domicilio de esta persona. Así que vieron todo, tanto desde el lado nuestro como desde el lado de él.
0: ¿Dónde hicieron la denuncia? ¿En qué lugar?
2: La denuncia corresponde a la comisaría cuarta.
0: ¿Y qué les dijeron? ¿Le han comentado algo? ¿Han hablado con esta persona, la policía?
2: Conocen bien de quién estamos hablando. Así que bueno, por el momento nos pidieron tranquilidad, que se van a ocupar. Pero bueno, nosotros contamos con medidas de seguridad acá en el local. Tenemos cámaras, tenemos alarma. Así que bueno, ahora estamos extremando un poquito más las medidas y bueno, y sobre todo, porque bueno, yo estoy muy preocupada y asustada, también vamos a extremar las medidas hacia mí porque bueno, siendo mujer, la verdad que para mí no me resulta nada agradable tener que convivir con una persona de estas características, ¿no?
0: No explicó para nada por qué el tema, por qué hizo un boquete.
2: En realidad él se justifica en que hizo, que es una represalia hacia nosotros, porque nosotros pusimos local al lado de su domicilio y porque además nosotros cambiamos la fachada del lugar y pusimos una persiana eléctrica. Entonces, bueno, en represalias a, digamos, a todo eso, él tomó, digamos, esta actitud. Pero bueno, para nosotros no son represalias, para nosotros es un intento de robo al local.
0: Pero ustedes ocuparon parte del terreno de él, hicieron alguna cosa que no está acorde con lo que tenían que hacer.
2: No, nosotros tenemos todo en regla. De hecho, nosotros cuando hicimos toda la reforma nueva, con gente capacitada, vino el agrimensor, o sea, no, nosotros estamos dentro de la regla y de todo lo que, digamos, tenemos que cumplir sin molestar a nadie acá del sector, por supuesto.
0: Indudablemente se ha mostrado violento, o sea, si represalia porque consideró algo, antes de hablar con ustedes fue y rompió un boquete. La verdad que no se entiende mucho.
2: Sí, la verdad que es una persona violenta. Ya tuvo otro episodio con un vecino a tres casas linderas, donde este vecino tuvo que ser hospitalizado. Así que sí, estamos hablando de una persona violenta. Y reitero, con una causa, con tobillera electrónica, cumpliendo una prisión domiciliaria. Así que nada, como yo digo, no es gente trabajadora y del bien como somos nosotros y el resto de la gente de acá del sector. Nosotros tenemos comercios acá linderos y bueno, la verdad que hay mucho malestar porque nada, o sea, no es un barrio súper tranquilo y la realidad es que no entendemos cómo esta persona está, digamos, acá.
0: ¿Qué barrio es? ¿Qué calle? ¿Algo se puede decir?
2: Sí, 3 de febrero al 1600, el barrio Anchorena es.
0: Ajá. Bueno, quedamos atentos a ver cómo solucionan este tema. A ver, supuesto, quiero entender que ha sido un momento de calentura, de bronca, pero la verdad no se entiende mucho y máxime la preocupación de los vecinos porque, bueno, esta persona ya ha tenido algún problema con la sociedad. Así que quedamos a la espera de si hay alguna novedad. Gracias por hablarnos.
2: Bueno, muchas gracias a ustedes por haberse comunicado. Y sí, esperemos que la justicia actúe en favor nuestro, de la gente trabajadora, de los comerciantes bahienses. Y bueno, cualquier novedad, nos volvemos a comunicar y yo los mantengo al tanto.
0: Muchísimas gracias.
2: Gracias a ustedes.
1: Bueno, allí pasaba entonces la responsable de Bahía Generadores contando esta situación que les tocó pasar, como decía, días atrás, que ya han realizado la denuncia y que, bueno, se espera ver cómo continúa todo.
3: Y etapa definitoria para lo que tiene que ver los cuartos de final del básquetbol de oro de nuestra ciudad, donde esta noche estarán definiéndose sí o sí quiénes van a ser los que accedan a la instancia de las semifinales, dado que en el Luis Álvarez Estrella recibirá a Alem, mientras que en Apostá será local ante Liniers y Pueyrredón que espera a Estudiantes. Recordemos que la serie está 1-1.
0: Abelardo de la Espriela es el nuevo presidente de Colombia. Se puso en segunda vuelta al oficialista Iván Cepeda. Con mesas ya prácticamente totalmente escrutadas, 99,84%, había una diferencia de 200.000 votos. Para que usted entienda, en 26 millones de votos hay 200.000 votos de diferencia. En una palabra, a los dos candidatos, la mitad del país lo quería, la mitad del país no lo quería. El arte de hacer política va a ser poder gobernar para todos, gobierne quien gobierne.
3: Y nos vamos preparando también para el próximo fin de semana, porque nuevamente la máxima categoría vuelve a encender los motores, esta vez trasladándose, mirá vos, justo a Austria, donde esta tarde tiene que enfrentar a la Argentina. Ahora va a estar corriendo el próximo fin de semana en el circuito Red Bull Ring, empezando a partir de las 8:30 con la práctica libre número 1, la tanda libre número 2 sobre el mediodía. Para el sábado La actividad se centrará a partir de las 7:30 con las prácticas número 3. La clasificación está programada a las 11 de la mañana y finalmente la competencia central desde las 10 de la mañana.
0: Vamos camino a elecciones para el año que viene. El peronismo en su interna ha mostrado a Pichetto junto al kirchnerismo, donde proponen anularle la condena a Cristina Kirchner para ser la candidata. En realidad, quienes hoy se manifiestan candidatos, como el caso de Axel Kicillof y Sergio Massa, están dudando por razones de viabilidad jurídica y política.
3: Mientras tanto, la Liga del Sur también vio actividad y aún resta todavía un cotejo, pero por lo pronto, en la jornada de ayer, Libertad y Villamitre igualaron 0-0. Arrancó temprano la jornada dominical. Mañana estarán jugando Huracán frente a San Francisco. Esto va a ser cita en el Fortín desde las 15 horas. Mientras que Liniers derrotó a Sporting 3-0 y Bellavista a la Armonía como visitante 3-1. Las posiciones en la A la encabezan Huracán con 25 unidades, Bellavista con 22, Liniers con 20, Villamitre con 19, Libertad con 18, San Francisco con 12, La Armonía con 11 puntos y Sporting con 10 unidades. Mientras tanto, en el lado de la promoción, Sancinena, que venció como visitante Olimpo 3-2, en el marco también de esta 13ª fecha. Y el sábado, recordemos, Comercial 3-1 ante Pacífico de Bahía Blanca, Tiro Federal, que vapuleó de local a Dublín 4-0, y Rosario, que se impuso a Pacífico de Cabildo 5-0. Las posiciones en la B lo encabezan Comercial y Tiro con 24 puntos, Rosario con 23, Sancinena con 21, Olimpo con 13, Pacífico de Bahía y de Cabildo cierran con tan solo 8 unidades.
0: El primer ministro británico Sir Keir Starmer renunció a su cargo de premier hoy a la mañana por las dudas de su partido para que lidere el laborismo en las próximas elecciones generales. Él continuará en el cargo hasta el desafío parlamentario que lo va a encabezar Andy Burman para reemplazarlo. Es la secuela del crecimiento de la ultraderecha en Gran Bretaña por Nigel Farage, cómo enfrentarlo. Sir Keir Starmer anunció el calendario de su dimisión como primer ministro, que dimite como líder del Partido Laborista y que ha informado al rey Carlos III de su decisión.
1: Bueno, hablamos del ámbito local, cortes de calles para poder tener en cuenta en el día de hoy. Ahí lo llamamos a Nicolás, que espere un minutito. Hoy de 7 a 18 horas en Beruti 810 entre 25 de Mayo y Luigi por trabajos de APSA, de 9 a 14 en Cruz del Sur 30, León de Iraeta 210 y Kennedy 175 por intervención en reductores de velocidad. Por 48 horas Bouchard entre Kramer y Paroy 100 por obra de reconstrucción de infraestructura. Y mañana a partir de las 8 en Gorriti 320 por obra particular. Debido a esto, la línea 514 cambia su trayecto hacia Maldonado por Moreno, Terrada, Gorriti e itinerario usual. Los cortes justamente previstos de calles para el día de hoy.
0: Hoy estamos con fecha más que importante. En primer lugar, porque el 22 de junio de 1986, cuando a Nico le faltaba 4 meses para nacer, Maradona hacía un gol universal, el gol del siglo. Más allá que primero lo había hecho con la mano, el segundo gol a Inglaterra en aquel mundial en el Estadio Azteca de 1986, donde se iban a coronar campeones, Maradona iba a sortear un grupo de escollos, casi 5 jugadores ingleses, para lograr un gol de antología. Y por otra parte, hoy es el cumpleaños de Georgie Di Lernia, está cumpliendo 36 años. Ayer nació su hijo Francisco. Un saludo para María Esparza, su madre, y por supuesto para Georgie, que hoy doble festejo, el día de su cumpleaños. Buen día, Nico, ¿cómo te va?
4: Buen día, Turco, buen día para Miriam, para Enzo, para Diego, para toda la audiencia de Primer Bahía, acá en Radio 10 con este micro Olimpo Primera. Y sí, claramente, como lo decís, no podemos arrancar de otra manera sin mandarle felicitaciones a nuestro gran amigo de Georgie Lernia, ¿no? Porque en el día de ayer fue papá por primera vez con la llegada de Francisco, hoy en el día de su cumpleaños. Realmente doble festejo, mucho para festejar. Así que bueno, un abrazo grande a Josh y a Pía, obviamente a Francisco y a toda la familia Lernia, que por supuesto los queremos mucho. Bueno, y hablando un poco de lo que es este micro Olimpo, pensando en lo que fue el partido del sábado, ¿no? Porque Olimpo, recordemos que jugó el sábado Ayer fue justamente el Día del Padre, y por eso la Brinera había jugado el último día sábado en el Carminati, contra un rival de los que iba a ser complicado, porque está justamente peleando arriba, Kimberley está en la tercera ubicación. Bueno, ayer el mismo sábado se entendió que iba a ser un rival que le iba a plantear algo muy diferente a lo que venían haciendo la mayoría de los equipos que venían al Carminati. Y esto fue así porque Kimberley vino a jugar el partido, hizo un gran primer tiempo, le sacó la pelota a Olimpo, tuvo sus situaciones de riesgo, hubo una muy clara en el primer tiempo donde Juan Pablo Lungarzo con un manotazo realmente tuvo una tajada espectacular para evitar la caída del Aurinegro. Con Olimpo que habían vuelto a ver los jugadores del equipo titular, como Brian Guille, Martín Ferreira, Diego Ramírez, y así todo no pudo alcanzar para volver a la victoria. Olimpo lleva una victoria en los últimos 7 partidos realmente complicado. El Aurinegro es un equipo que sigue puntero en el campeonato, me parece que es lo más importante, lo que hay que destacar, pero que ha entrado en una meseta y empieza obviamente esto a preocupar, porque por un lado Olimpo no le convierte en goles, es un equipo muy sólido, no le hacen goles a Olimpo, le llegan muy poco, pero por otro lado la realidad es que Olimpo tampoco hace goles, y bueno, eso me parece que es la preocupación máxima y es lo que hay que empezar a modificar. En el segundo tiempo, con algunos cambios, el ingreso justamente de Cristian Ibarra, de Olivera, de Juachi, le dieron quizás un poquito más de picante al ataque. Don Olimpo tuvo dos jugadas muy claras, una un remate ya fuera del área de Enzo Juachi que reventó el palo derecho del arquero, y otra de Ibarra que prácticamente quedando mano a mano definió, pero el arquero con su pierna derecha pudo evitar lo que hubiese sido la apertura del marcador para el Aurinegro. Olimpo tuvo sus situaciones, pero no las pudo convertir, algo que le viene siendo muy recurrente en los últimos partidos. Claramente el Aurinegro, bueno, dejó pasar dos puntos importantes como local. El segundo equipo que viene a Carminati se lleva puntos, el otro había sido Grande Madryn. Sí, puntero, como le decía, hoy comparte la punta con Alvarado, más allá que Alvarado tiene un partido además, esto también es importante que decirlo. Pero bueno, Olimpo tendrá que pensar rápidamente en recuperarse en este tramo final para poder conseguir la clasificación lo antes posible y volver a la senda de la victoria para recuperar la confianza. Ya pensando en lo que se viene, el próximo domingo Olimpo va a viajar a Nicaragua también y va a enfrentar a Círculo Deportivo, quien es justamente el último del campeonato. Será una buena medida para que Olimpo pueda volver a la victoria, va a ser el rival más débil del grupo, más allá que todos son complicados. Círculo Deportivo va a ser el rival más débil del grupo al que enfrenta Olimpo, y después se vendrá el clásico con Villamitre. Se vendrá Olimpo-Villamitre con todo lo que eso significa, el clásico en el Carminati, no será un partido más, así que bueno, serán dos fechas por delante que serán muy complicadas. Primero, Círculo Deportivo como para poder volver a la victoria de visitante, y después Villamitre en el Carminati. Y el dato importante por estas horas, y atención con esto, porque esta es información que empezamos a averiguar en las últimas horas. Primero, por un lado, se ha abierto el mercado de pases. Hasta el 9 de julio se ha abierto el mercado de pases de invierno. Esto no es un dato menor, porque bueno, uno cuando arrancó el campeonato pensaba que Olimpo con lo que tenía le iba a alcanzar, pero ya con estas últimas fechas, claramente me parece que Olimpo va a tener que ir al mercado de pases a buscar algún refuerzo. Y eso me parece que el presidente Olimpo, Alfredo Dagna, tomó nota, y por estas horas se está hablando de un delantero que ya ha pasado por el club, más exactamente que ha estado ya el año pasado, y que podría llegar a volver a la institución para formar parte de este plantel de Carlos Mungo. No hay muchos datos más precisos, pero sí que Olimpo está en el mercado de pases buscando refuerzos, seguramente con la idea de traer un 9 y un volante creativo. Para hoy a la noche, hoy en Olimpo Primera, vamos a tratar de tener algún detalle más de quién podría ser. Así que hoy 22 horas los espero para analizar todo lo que dejó este empate con Kimberley, por supuesto 0-0, y ya meternos de lleno en lo que será el mercado de pases. Y por supuesto, lo más importante, también hoy a las 2 de la tarde, el partido de la selección argentina enfrentando a Austria por la segunda fecha del Mundial. Así que esperemos que otra vez la selección nos pueda sacar una sonrisa importante a todos los argentinos para seguir ilusionándonos. Nosotros nos volvemos a reencontrar el miércoles en la hora de Olimpo Primera en Radio Mitre y el próximo viernes con la previa de lo que será Olimpo Círculo Deportivo. Que tengan todos ustedes muy buena semana. Abrazo grande.
0: Gracias, Nico. Bien, realmente se ve un clima de mundial esta vez ante esto que está pasando en este momento, porque se van achicando el tema de la sala para que juegue la selección e indudablemente la gente se va motivando.
1: 291-5386-923. Tenemos a Edu Alpini ya para irnos despidiendo a ver qué dice.
5: Hola, Turco. Miriam, Diego, Enzo, buenos días. Quienes hablan, que soy Diego Maldonado. Acá estoy, ya en el trabajo, escuchándolos. Primero Bahía con Turco Marcevi, Miriam Bugliani, Diego Ricci, Enzo Bravo en los controles. Y quienes hablan del otro lado, Casito Barrio Maldonado. Bueno, Turco, te hago una pregunta. ¿Cómo la pasaste ayer en tu día tan, tan especial? Diego, Enzo, si tiene a su papá, Miriam, a todos, ahí, ¿cómo la pasaron? El que no lo tenga, ¿cómo lo recordó a su papá? Yo lo recordé con mucho amor. Y con mucho cariño. Pero era un viejo que él con solo mirarte ya te decía todo. No te pegaba, nada. Pero con solo una mirada ya te decía todo. Bueno, les mando un saludo. Lástima, Turco, no pudimos ganar el sábado. Bueno, les mando un saludo a todos. Todos escuchan Primero Bahía. Al señor Horacio, a su señora, a la franca olvidada. Y a todos los que escuchan Primero Bahía.
6: Bueno, justo nació en el Día del Padre. Desearle feliz Día del Padre, ya es tarde, pero desearle feliz Día del Padre al señor Yoshi de Hernia y a toda la familia de Hernia. Yoshi, como te digo, disfrútalo que esta criatura no sea la única. Te va a pegar enorme te va a pegar esta criatura. Abrazala fuerte, abrazala. Y decirle, bienvenido, hija o hijo, no sé qué es, bienvenido a este mundo, a este país, con papá, con mamá, con los abuelos, que lo disfruten, que la disfruten, ¿eh? Yo sí, pues te lo mereces. Y seguí adelante, disfrutando. Te deseo todo lo mejor, te deseo. Un abrazo, yo sí. Chau, chau.
0: ¿En qué momento jugamos este partido importante, la selección argentina en este mundial, no? Justamente a 40 años de esto que pasó en el Estadio Azteca en México, donde después íbamos a conseguir el campeonato del mundo. Aquellos dos goles de Maradona, el de la mano de Dios y este tremendo segundo gol donde Maradona pasaba a ser universal. Hoy la Argentina juega a las 2 de la tarde, justamente, y bueno, deseamos lo mejor y que todo el mundo tenga oportunidad de poder apreciar el partido. Algo muy particular. Les agradecemos a todos por habernos acompañado hasta este momento para tratar de informarse. Hicimos todo lo que pudimos, pusimos todo para cumplir con lo que tenemos que cumplir. En nombre de Miriam Bugliani, Diego Riche y Denso Bravo, y quien les habla, Omar Sevi, les agradecemos a todos por haber estado en la frecuencia de esta radio y en este programa. Les deseamos a todos que pasen un muy buen día y, por supuesto, que la selección pueda obtener un triunfo que la clasifique. Gracias a todos.

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0: gente, buen día, ¿cómo están ustedes? Aquí estamos, esperando a la Argentina para lo que va a ser la segunda fecha del Mundial para nosotros y estamos en esta postura por Radio 10 hasta el mediodía. Bueno, hoy otra vez con un soldado menos porque se nos enfermó el Toto, pero más que nada lo importante era no sentarlo al lado de Karina, ¿no? Porque si hay alguien que no tiene que contagiarse de gripe es Karina, que está entrando ya en la recta final de lo que es el nacimiento de la querida Emita, así que vamos a tener un faltante ahí en la producción que será reemplazado por los propios chicos que están trabajando en la mesa con Jorge Pérez en los controles, Karina San Román en la locución, hoy en el deporte y mucho más estará Sebastián Ginetec, Oriana Correa va a estar a cargo como siempre de nuestras redes, quienes habla Jorge Rubio, el equipo que empieza a caminar en la primera mañana de invierno que tenemos para empezar a acompañar la mañana hasta el mediodía. Cari querida, buen día, ¿cómo estás?
1: Hola, Jorge Equipo, ¿cómo están? Muy buenos días. Marianas frías, por cierto, ¿eh? Pero bueno, está bien, ya estamos en otra estación. Nos vimos en otoño, nos reencontramos en invierno, Jorge.
0: Y un invierno que vino bien, ¿no? Porque básicamente el sábado estuvo fresco, ayer estuvo fresco, se templó un poquito, como para los que querían salir un poquito el Día del Padre a la tarde, yo salí a dar una vuelta con mi señora, pero básicamente no vi tanta gente al aire libre, se nota que la gente empieza a cuidarse del frío, más allá de la guita, ¿no?
1: Y hay un poco de todo, hay una mezcla extraña, son los primeros fríos, siempre decimos lo mismo, ¿no? Nos pasa en cada cambio de estación, notorio como es el invierno y el verano, las otras como que pasan, los cambios de temperatura, sí, tan importantes.
0: Ya habíamos tenido algunos días de invierno, ¿eh?
1: Suena distinto, ayer había como mucha cosa, por lo menos sentí, uy, el día más corto, el día más... Yo ni me enteré que era el día más corto, para mí fue como un día más. Pero hay como una cosita ahí media psicológica que decís, ay, ya estamos en invierno, parece que el frío es distinto. Pero son los primeros, va a ser la primera semana, que por cierto viene fría, así que va a haber que pasarla.
0: Bueno, hoy las primeras horas de la tarde creo que todo el mundo se va a quedar adentro, ¿no? Porque hoy está sí. Con el tema de la Argentina. Enseguida hablamos con Seba eso. ¿Cuál es el actual registro que tenemos?
1: Tenemos a esta hora una temperatura de 5 grados 8 décimos, vamos a decir 6 grados, y una máxima que no va a estar superando los 10 en el día de hoy, así que me parece que una sobremesa, afuera queda la siesta por supuesto, porque es un horario particular el de que juega Argentina, y para qué nos vamos a mover.
0: ¿Comiste con tu viejo ayer? No, más allá que yo te bromí el viernes.
1: No, sí, ayer a la mañana viajamos para Tres Arroyos y llegamos, creo que 21 horas. No,
0: ¿por eso
1: horas,
0: la 20. Pasaste con tu viejo?
1: Sí, por supuesto, estábamos en Tres Arroyos. No salió asado, salió
0: está
1: pasta.
0: Está muy bien. Claro, era un domingo de pasta. Nosotros comimos asado, me agasajó mi cuñado con mi hermana.
1: Muy bien.
0: Siendo yo el único padre que hay en la familia, así que les agradezco públicamente que nos hayan invitado. Bueno, el que debutó como padre ayer justo fue nuestro querido Giorgi Di Lernia, que fue papá. No sé si el horario fue exacto cuando nos avisó, pero bueno, digamos que una fecha rara para Giorgi, porque Fran, el nene, automáticamente le cagó el cumpleaños, porque el cumpleaños de Giorgi no es hoy barra mañana.
1: Hoy, exactamente.
0: Ah, hoy. Bueno, lo cagó, le afanó el regalo.
1: Cuando dicen que cuando el niño llega te roba todo.
0: Llámelo así lo saludamos. Bueno, para los que me imagino que ya saben, finalmente Pía, la pareja de Giorgi, fue mamá ayer, así que qué justo para el Día del Padre. Llámelo así lo saludamos, no creo que esté durmiendo. Nació Francisco por cesárea, 3 kilos 7.50, así que se agranda la familia de posturas, ahora viene Emita dentro de poquito, y creo que Sebastián tiene que hablar con los padres hoy, ¿no? Seba, buen día, ¿cómo estás?
2: ¿Cómo estás, Jorge? Buen día, muy bien.
0: ¿Tenés una charla con tus padres hoy? No.
2: ¿Por qué?
0: No sé, digo, no, porque Giorgi ya tuvo, la nena está ahí dando vuelta, entre Oriana y vos, alguien tiene que dar alguna noticia de acá dentro de un poquito. Yo no, yo estoy en otro
2: mundo.
0: Mirá,
2: Jorge, no quiero que se tapen noticias con noticias, así que yo paso. Muy bien. Obviamente yo dejo mi lugar vacante. No sé si Ori o Santi, alguno de los dos, está en condiciones de anunciar algo. Yo por el momento, Jorge, te voy a decir que por ahora paso.
0: Bueno, ahí le decimos a tu mamá que se acaba de caer en la silla, entonces que se pare nomás, que no hay ningún problema. Vas a seguir hablando de Argentina nada más.
2: Y sí, Jorge, vamos, en este mes hay que hablar del Mundial, hay que hablar de la selección, hay que hablar del mal momento que está pasando tanto Ecuador como Uruguay. Hay que hablar de esas cosas en este mes, Jorge, por lo menos de mi parte.
0: Lo de Uruguay ayer es poco serio, ¿no?
2: Qué complicado, está complicado Uruguay porque... Si vos analizás y mirás el plantel que tiene, los jugadores que tiene, el presente de cada jugador en su club, hoy...
0: No, y la cara de orto de Bielsa que no ayuda a nada, ¿viste?
2: Está complicado porque aparte, si bien Cabo Verde empezó a mostrar ya con España para qué está en este Mundial, y sin dudas es un rival difícil para cualquier equipo que se presente enfrente...
0: Poco serio, ¿no?
2: Qué complicado, está complicado Uruguay porque si vos analizás y mirás el plantel que tiene, los jugadores que tiene, el presente de cada jugador en su club, hoy...
0: No, y la cara de orto de Bielsa que no ayuda a nada, ¿viste?
2: Está complicado porque aparte...

0: y de igualar ante Uruguay en un partido donde por momentos hasta parecía que la Celeste la tenía controlado, ¿no? El encuentro después del 2-1 parecía, bueno, ya está, le baja la persiana, tiene que cuidarse defensivamente, puede llegar a meter alguna contra. Y lo que no pudo hacer Cabo Verde en esos minutos donde podía llegar a pasar esto que mencionaba, lo hizo Uruguay, ¿no? Le facilitó prácticamente en zona defensiva el empate y de esta manera quedar, no digo prácticamente eliminado porque esto es fútbol y insisto en esto, ¿no? La selección de Uruguay tiene un gran plantel, pero tenés que ir a jugarte la clasificación contra España, nada más y nada menos, ¿no? Es decir, los dos partidos que Uruguay tendría que haber ganado para por lo menos llegar con chances de clasificar con un empate, ahora directamente tiene que ir a buscar la victoria ante España porque Cabo Verde va a jugar ante Arabia Saudita en la última y es factible que le pueda ganar Cabo Verde a Arabia Saudita, como también es factible que Arabia le pueda llegar a ganar a Cabo Verde, ¿no? Lo cual es un grupo el cual...
1: Claro, digamos que ese grupo quedó raro ahora, ¿no?
0: Quedó muy raro, muy parejo sobre todo, y da la impresión de que cualquiera le puede ganar a cualquiera. A ver, no sería descabellado que España le gane a Uruguay, por supuesto que no. Tampoco que Uruguay le pueda llegar a ganar a España, aunque con este presente entiendo que deberá ajustar un montón de cosas Bielsa para intentar sumar de a tres en la última fecha. Y tampoco...
1: Lo que pasa es que lo que yo quería hablar con vos, que no lo pude hablar el otro día porque no tuvimos tiempo y hoy por ahí sí. ¿Por qué no le explicás a la gente y a mí cómo se define eso de los mejores terceros? Porque no estamos acostumbrados en el Mundial de los mejores terceros.
0: No, es cierto. A ver, de cada grupo van a avanzar los dos primeros. Eso como habitualmente sucede, que van a ser 24 equipos, pero hay que sumarle 8 más, porque recordemos que en este Mundial, en vez de ir a octavos de final directamente después de grupos, tenemos 16avos de final. Es decir, hay una instancia más. Entonces, los 8 mejores terceros en cuanto a puntaje, y obviamente en caso de igualdad en puntos, se va a evaluar todo lo que veníamos mencionando, tarjetas amarillas, goles, diferencia de gol y demás. Los 8 mejores terceros van a avanzar también a la próxima instancia, que es 16avos de final. Por mala fortuna para la selección argentina, pensando en esa instancia...
1: A ver, pero esta es la parte que tenemos que hacer hincapié. ¿Cuántos terceros de un total de cuántos?
0: De un total de 12, que son los grupos. De 12 grupos
1: solamente
0: que hay...
1: ¿4?
0: En realidad, 8 van a acceder a la próxima 8, instancia. 8 terceros, 4 van a quedar afuera de esos terceros.
1: ¿Y esos terceros contra quién van a jugar? ¿Contra los primeros?
0: Van a cruzar contra primeros, pero acá es donde quiero remarcar. Por el sorteo, por cómo se dio el fixture y por cómo se dio el cuadro, digamos, del Mundial, la selección argentina, en caso de quedar primera, vamos a ir al hipotético caso de que Argentina quede primera en su grupo, no va a cruzar con un tercero, sino que va a cruzar con un segundo. Porque se dio de esa manera el sorteo, el fixture y obviamente los cuadros de la Copa del Mundo. Argentina va a cruzar, en caso de ser primero, con el segundo del grupo, el cual integra España, Uruguay, Cabo Verde, Arabia Saudita. En caso de ser segundo en el grupo, Argentina va a estar cruzando, en este caso, contra el primero de ese mismo grupo. No tenemos la fortuna, si quedamos primero, de jugar contra un tercero. Ahora, si uno analiza el presente del grupo el cual se enfrentará Argentina, que es el grupo H, España, Uruguay, Cabo Verde, Arabia, la verdad, Jorge, que segundo o tercero me parece que entra en una similitud de equipo extraño, ¿no? Porque lo que ha sucedido en ese grupo hasta el momento ha dejado más dudas que certezas. Lo cierto es que España ganó y se afianzó, aunque deberá ir en busca, ¿no?, justamente de ese buen resultado ante Uruguay en la última, pero Argentina cruzará, en caso de avanzar a la próxima instancia, y ojalá que sí, contra el primero o segundo, dependiendo cómo quede el seleccionado Scaloni.
1: Bueno, en un ratito me vas a dar más detalles, pero anticipame, ¿a qué hora juega la Argentina?
0: 14 horas estará jugando la selección argentina, el partido más temprano que tendrá al menos en grupos, porque después cerrará su participación en esta fase de grupos, el próximo sábado a las 23 horas ante Jordania, así que hoy 14 horas ante Austria, con el arbitraje del egipcio.

0: Mohamed será el juez principal en el día de hoy. Y con un equipo similar a lo que fue el partido debut ante Argelia, que hasta el momento la única modificación sería en lateral derecho, sin Montiel, que se ha resentido de su lesión, y estará Nahuel Molina en su lugar.
1: Bueno, Cari querida, antes de hablar con Ori, ¿cómo tiene que hacer la gente para comunicarse con nosotros?
2: 12-91-53-86-92-3, aprovechamos Juega Argentina y saludamos a los futbolistas. 40 años hace que pasó. ¡Qué increíble!
1: Claro,
2: el momento del dato.
1: 40 años de los goles de Diego, ¿no?
2: Así es, la mano de Dios y demás. Pero bueno.
1: Sí, estaba viendo, hoy también es un aniversario del fallecimiento de Fred Astaire. Hay mucho, y fundamentalmente en lo nacional, el nacimiento del que para mí fue uno de los más grandes. Y eso que yo no tengo nada que ver con la Marina, por ahí a vos te tira un poco la Marina, Cari. Pero a mí, por lo que yo pude leer y por lo que me contaron, como yo estoy muy metido en Puerto Belgrano durante tantos años por el golf, la admiración que hay por Guillermo Brown es tremendo, más allá de que acá no le dieron la mejor calle, pero la admiración que hay por Guillermo Brown en la historia argentina es sensacional, ¿eh?
2: Sí. No tengo de lleno toda su historia, Jorge, pero...
1: Y bueno, fue el San Martín de los Ríos, fue el San Martín que se subió al Paraná y los paró a todos, básicamente, ¿no?
2: Claro.
1: Para decirlo así, muy por arriba, digamos que es uno de los que tiene que ver con la Marina de la República Argentina 80 años después. Lo que hizo San Martín, pero en el agua.
2: Pero en el agua.
1: Una cosa así, para que la gente pueda identificar un poquito.
2: Así es. Y es verdad que más que en la calle hay algún que otro monumento, no hay.
1: No sé si en Bahía algún momento habrá, la verdad que no lo sé. En un momento se decía que en la placita Brown, que justamente lleva su nombre,
2: sí,
1: que es la que está ahí en Brown casi al 800, no sé si tiene ahí un monumento, pero bueno, acá por lo menos le pusieron una calle rápida, pero una calle que putea a todo el mundo. Bueno, ¿cómo tiene que hacer la gente para comunicarse con nosotros, Karim?
2: 12-91-53-86-92-3.
1: Enseguida vamos a plantear la cantidad de temas que tenemos. Enseguida viene Santi, que tiene un par de notas que quedaron pendientes desde el viernes. Pero voy a saludar a Oriana para ver cómo está el tránsito en Bahía Blanca. No creo que tanto quilombo las 2 de la tarde, pero bueno. ¿Cómo estás, Ori, querida? Buen día.
3: Buen día, Jorge. ¿Todo bien por acá? No tanto quilombo en ese horario, pero sí hay cortes para el día de hoy en lo que tiene que ver con el tránsito. De 7 a 18 horas, Beruti 810, entre 25 de mayo y Luigi, por trabajos de APSA. De 9 a 14, van a estar cortados diferentes sectores por intervención en los reductores de velocidad. Cruz del Sur el 30, León de Iraeta 210 y Kennedy 175.
1: Además, contra Paligüe es eso, van a poner ahí en Paligüe entonces.
3: Así es, esto será por intervención en los reductores de velocidad. Además, por 48 horas, Bouchard entre Kramer y Paroisien por obra de reconstrucción de infraestructura. Y para el día de mañana, desde las 8, va a estar cortado Gorriti al 320 por una obra particular, y esto genera que la línea 514 de colectivos cambie su trayecto hacia Maldonado y lo haga por Moreno, Terrada, Gorriti e itinerario usual. Esto en lo que tiene que ver con el tránsito. Y por último, por parte de EDES, de 9.30 a 14.30 va a afectar el sector de Maldonado, Vicente López, Chancay, Tucumán. Y estos son todos los cortes para hoy.
1: Bueno, lamentablemente un accidente fatal anoche en un lugar, no digo clásico, pero un lugar donde habitualmente podemos tener accidentes, si bien esto fue una circunstancia fortuita. Estamos hablando del accidente ayer cerca de las 10 de la noche en la Ruta 3, en el acceso a Coronel Dorrego, donde lamentablemente una persona falleció, un auto, creo que es un Logan, no miré muy bien, no cambia mucho, se metió abajo de un camión, pero lamentablemente estaría confirmado que primero, antes de meterse abajo del camión, este muchacho de Dorrego, vivía en Dorrego, que viajaba con una chica que es de Bahía Blanca. La chica de Bahía Blanca quedó herida gravemente, el muchacho prácticamente murió en el acto. Habrían atropellado un caballo un ratito antes, unos metros antes o algún kilómetro antes, y el encontronazo con el caballo lamentablemente le hizo perder, o por lo menos perdió estabilidad, y no tuvo mejor suerte que meterse abajo de frente con un camión, repito, muy cerca del acceso a Coronel Dorrego. ¿Vos cuando volviste viste algo, Cari?
2: No, Jorge, yo llegué a Bahía Blanca minutos antes de las 9 de la noche.
1: Bueno, está bien. ¿Y no viste nada en la ruta?
2: No.
1: Está bien. Bueno, claro, ¿qué pasa? Cuando vos pasaste, ¿a qué hora me dijiste que viajaste vos?
2: Y yo llegué antes de las 9, acá estaba, mira, vos decías de que había ocurrido cerca de las 22.
1: El accidente fue entre las 21 y las 22, minuto claro. Más, minuto menos, así que pasaste muy, pero no.
2: No, yo pasé por el acceso a las 8, claro, digamos. Sí, así es.
1: Claro, vos pasaste cerca de las 8 por ahí.
2: Claro, sí.
1: Está bien, entonces, no, porque me van a preguntar qué pasó con el caballo, no tengo detalles, uno calcula que el caballo puede haber muerto, pero no tengo ese dato, así que, esto es un dato que empezó a surgir hoy, porque se imagina que todo este despliegue fue en la madrugada, uh-huh. De hecho, no creo que haya ningún problema hoy en la ruta todavía, en todo caso, Ori, estate atenta a ver si hay algún problema en la ruta, no es jurisdicción de Bahía, así que eso no lo maneja la Municipalidad de Bahía, pero sí sabemos que el fallecido es un muchacho joven de Dorrego, y la persona herida venía con el muchacho de Dorrego, pero es de Bahía Blanca. Así que, bueno, lamentablemente, ¿no? Un accidente fatal. Jorgito, vamos rápidamente con el pronóstico del tiempo, dale.
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2: 30 minutos nos separan ya de las 9 de la mañana, 6 grados. La temperatura está ahora en la ciudad de Bahía Blanca y no mucho más será el ascenso en este lunes. En los primeros días de este invierno 2026, 10 la máxima pronosticada para el día de hoy, con viento moderado del sector oeste. Por la tarde puede llegar a generarse alguna probabilidad de precipitaciones. Hablamos de lluvias muy, pero muy débiles posterior a las 5 de la tarde. Y similares condiciones climáticas tenemos tanto para el martes como para el miércoles. Con temperaturas mínimas bajas, ya hablando de bajo cero, menos 2 grados y 10 la máxima pronosticada, tanto para el martes como para el día miércoles. El viento estará del sector oeste rotando al suroeste moderado en estos dos días, con probabilidad de precipitaciones, muy pero muy poquita agua que puede llegar en horas de la tarde, similar a lo que vamos a vivir en el día de hoy. Recordamos 6 grados la temperatura, esta hora en la ciudad de Bahía Blanca, la máxima pronosticada para el día de hoy, 10 grados.
1: Bueno, perfecto. Nos vamos a ir a la primera pausa. Ya tenemos a Santiago Guerrero esperando. Enseguida arrancamos con todos los temas que tenemos para este lunes. Recordamos, juega la Argentina hoy a partir de las 2 de la tarde. Así que todo el mundo seguramente adecuando los horarios. Hay gente que tiene que laburar sí o sí. No hay manera. Me gustó mucho la publicidad que se vio el fin de semana donde preguntan, che, tenemos que laburar mañana, y el jefe o el responsable del lugar donde estaba la broma dice, a ver, déjame ver, que te confirmo, y dice que mira el celular o mira la computadora y dice, mira, veo que Scaloni no te citó, así que sí, veniste a laburar mañana. Realmente me pareció espectacular, porque bueno, claro, digamos,
2: es que pasa que mucho de eso, Jorge, como, ¿no? Sí, es complejo.
1: Está muy bueno eso,
2: Y es difícil tomar la decisión, ¿no?
1: Y lo que pasa es que, a ver, ayer lo charlábamos en la mesa familiar, aquellos que no pueden, a ver, lo que es comercio prácticamente no le agarra, salvo los que laburan de corrido.
2: Claro.
1: Pero por ejemplo, tenés el caso de la farmacia donde trabaja mi señora, que trabaja las 24 horas, entonces, más que tener el celular ahí, los playeros de estación, por ejemplo, Aerovía. A propósito, le quiero mandar un abrazo grande por el Día del Padre a Fabio Rodríguez, que ayer se comunicó conmigo, no Betina porque no es padre. Pero, por ejemplo, los playeros de Aerovía, ¿qué van a estar? Mirando en alguno de los televisores, nos sentamos nosotros, y cuando viene alguien, entra y sale. En la cooperativa, las cajeras de la cooperativa, ¿cómo hacen? Y no, tenés que laburar. Uh-huh. No hay otra manera.
2: Sí, uno siempre labura, supone que en ese horario no va a andar nadie.
1: Sí, bueno, pero que no entre nadie no significa que vos tenés que dejar a alguien laburando, porque siempre algún boliviano va a comprar un sachet de leche, ¿viste? Una cosa así, no. Ponele que la cooperativa vos podés tener que, como vende televisores, estarán todos los visores prendidos, pero un cajero, una cajera, dudo que inclusive le dejen poner el celular, no podés tener el celular mirando eso, esos tienen que laburarse así. Los muchachos y las chicas del shopping, bueno, tendrán un mini televisor o un celular dentro del local. difícilmente alguien vaya a comprar un gin a las 2 de la tarde, ponele. En el centro arriba, en el centro de comidas, bueno, hay televisores. Pero esa gente tiene que laburar. ¿Cómo se dice? ¿Qué hago? ¿Bajo la persiana? No laburo. Nosotros porque laburamos hasta las 12 y después nos rajamos, pero aquello que tiene que laburar en lugar de continuar, los playeros de la estación, como te decía, la gente de los días, ¿los van a dejar y entrar adentro donde vamos nosotros a ver el partido? Difícilmente, estarán atentos, una cosa así. A propósito, y antes de la pausa, Seba, ¿cuándo vuelve a jugar la Argentina?
0: El próximo sábado, Jorge, estará jugando la selección argentina su último partido ante Jordania, 23 horas.
1: Uy, qué horario tarde. Y ahí ya se empieza, ¿tenemos Fórmula 1 este fin de semana o no?
0: Este fin de semana tenemos Fórmula 1, correcto. En Austria, justamente, hablando de Austria en el día de hoy, en Austria estará la Fórmula 1 el fin de...
1: Bueno, después charlamos todo eso. Nos vamos, Jorge, rápidamente a la primera pausa. Primero recordamos cómo tiene que hacer la gente para comunicarse con nosotros. Le mandamos un abrazo a Yoyi, que debe estar durmiendo porque no atiende. Y a Pía, fundamentalmente, ¿no? La mamá de Fran, que nació ayer. En el Día del Padre, ¿viste? Yoyi es tan organizadito, él no le gusta fallar nada. Metió cría el Día del Padre. ¡No, qué momento!
2: ¿Quién,
1: ¿no?
2: pudiera?
1: ¿Qué momento? ¿Quién pudiera organizarse así, no? Como yo, más o menos, que tengo los dos pibes míos en mayo, así que mira qué prolijidad que tengo, ¿no?
2: Qué gasto innecesario, Jorge.
1: A mí siempre me gustó tener una agenda bien organizada.
2: 1291.
1: ¿Cómo tiene que hacer la gente para comunicarse y nos vamos a la pausa?
2: 1291-5386-923.
1: Ya volvemos.
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0: Con una temperatura máxima que en el día de hoy podría llegar a los 10 grados 6.5. 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
2: Hola, Jorgito, Eva, Bori, Cari. Ahí al operador, Jorge. Buenos días. Y Jorgito también. Buenos días. Buena pasaste, Jorgito. En tu día tan especial. El día del padre, ¿cómo la pasaste? Bueno, yo te mandé ya, pero te quiero saludarte igual, mandarte un abrazo desde acá. ¿Y Toto que no? ¿No dan ninguna noticia, nada, Toto? ¿Jorgito? A ver, ¿qué opinas? Bueno, hermano, un saludo a todos, lo escuchan primero, lo que escuchan Jorge Rubio y todo su equipo. Señora, su señora, la Franja Olvidada, y a todos los que escuchan Posturas con Jorge Rubio y todo su equipo. Un saludo enorme, quien habló casi Torre Maldonado.
3: Buen día. Hoy recordamos el fallecimiento en un trágico accidente hace 34 años de Abertano Julián Quiroga, entonces secretario general de la seccional Bahía Blanca, de la Unión Obrera Metalúrgica, un gran luchador por los derechos de los trabajadores, lamentablemente bastante olvidado actualmente por la actual dirigencia. Lamentable, ¿no? Por una persona que es un rosarino, ha credenciado en Bahía Blanca, y realmente una gran pérdida para Bahía Blanca. Una persona muy especial. Y aparte de hoy, 85 años de la invasión alemana a la Unión Soviética, que generó una de las catástrofes humanas más grandes de la historia. Chao.
4: Buen día, Jorgito querido. Buen día, grupo. ¿Cómo va, Oscar? Bueno, hoy una queja. El viernes la municipalidad, bueno, la delegación, limpió todo el bulevar, cortó todo el pasto, lo dejó, parecía la cancha de Dallas, la que va a jugar Argentina hoy. Impecable. Hoy en la mañana nos amanecimos, bueno, ahí te mandé el video con hasta sofá o sillones rotos, mugre de todo tipo, una cosa increíble. Está bien, ¿no? Yo veo que lo critican al Chubi, yo no tengo nada que ver con el Chubi. Pero lo critican al Chubi y todo, pero el viernes limpió con la delegación, ni sé quién es el delegado de las villas en esta época. Pero el viernes limpiaron con el camioncito esos nuevos que tienen, limpiaron, quedó divino, cortaron el pasto, era pero la cancha de Dallas. Y hoy ahí te mandé el video, porque nada, una cosa, está bien, esto es radio, no se ve, por eso te lo describo. No sabés. Parece la mugre del Bronx, de Harlem, ¿viste? Faltan cuatro norteamericanos jugando al básquet en el costado de la mugre. Una cosa increíble. Increíble. Realmente, la culpa no es del chancho, sino de que no le da comer a veces. A veces la gente también hay que ser sucio. Es increíble. Te mando un abrazo, Jorgito.
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5: Bueno, le damos la bienvenida a Santi Guerrero en la calle. Hola Santi, buen día, ¿cómo estás?
6: Buenos días, Jorge, para vos, para todo el equipo de Radio 10. ¿Cómo va esa mañana?
5: Fresca mañanita, ¿no?
6: Fresca mañanita, sí, sí, muy, muy fresco. Te digo que llegó el invierno y llegó con todo. No sé si caminar, Jorge, o salir a correr, te digo, la verdad, para hacer un poquito
5: bueno,
6: calor.
5: Bueno.
6: Pero está no, está fresco, sí. Sí, sí, está fresco, pero bueno, es lunes, pero juega Argentina, así que a ponerle buena onda y buenas vibras para este lunes.
5: Santi, antes de escuchar a sus bieles, que sí. Habló el otro viernes, o el último viernes, que tenía que ver con lo de la bandera, que después finalmente él estuvo adelante del acto del último sábado. Contame qué novedades tenés en distintos rubros. A ver, arrancamos contigo, dale.
6: Dale. Antes de escuchar a Federico Susbieles, bueno, vamos a comunicar y a mencionar algunas notas importantes policiales que sucedieron este fin de semana. Bueno, hay un caso también que sucedió en el día de ayer. Por suerte no hay que lamentar heridos, pero seguramente lo has visto, Jorge, en redes sociales, porque se dio un hecho curioso en el pleno centro bahiense, donde se prendió fuego un auto en la esquina del teatro. Esto ocurrió en la esquina
5: yo pasé ayer cuando terminé de comer, en la comida familiar, mi señora me ofreció dar una vueltita tipo así Mercado Libre, ¿viste? Con el paquete, y fuimos a dar una vueltita. A mí me encanta andar en auto, es una de las cosas que más extraño. Entonces fuimos a dar una vueltita, ahí fue cuando me di cuenta que no había tanta gente en la calle porque hacía frío, y cuando bajamos por Alén como para ir a mi casa de Bellavista, nos acercamos al Teatro Municipal, que es la bajada lógica para bajar por Alén para ir a Bellavista, y lo primero que veo es que había un coche de Defensa Civil. Y digo, ¿qué pasó acá? Pero no veía más nada, y la plaza estaba llena. Creo que la plaza sigue siendo un punto de encuentro para cambiar figuritas. Había una cantidad de gente infernal en la plaza. Y yo digo, no creo que hayan puesto a la gente de Defensa Civil por las dudas. Bueno, doblamos, manejaba mi señora, doblamos ahí en el mástil, y también veo un carro de bombero. Digo, ¡ah, la mierda! Para cambiar figurita un carro de bombero. Y cuando vuelvo, bueno, ella, cuando vuelva ella manejando por Alsina, ahí vi que había un auto totalmente quemado, que tengo entendido que volvió a incendiarse por segunda vez.
6: Exactamente, sí, era por ese motivo, Jorge, que sucedió ayer a la tarde. Esto fue ahí a pocos metros del Teatro Municipal, un Forca negro ocupado por dos mujeres. Bueno, finalmente se terminó prendiendo fuego. En principio sería esto el origen en la zona del motor, y bueno, se habría extendido también al resto del vehículo. Bueno, por suerte, ambas personas, estas dos mujeres que mencionamos, fueron atendidas por personal de salud, pero bueno, no sufrieron ninguna herida de gravedad. Aunque bueno, obviamente sí se encontraban sorprendidas, bueno, en shock por lo ocurrido. Así que por suerte no hay que lamentar ningún herido de gravedad en este hecho que sucedió, donde se prendió fuego este vehículo ayer ahí cerquita del Teatro Municipal. Después, Jorge, también otro hecho que sucedió este fin de semana, donde dos jóvenes fueron aprehendidos por escaparse en moto de un control policial. Uno de esos conductores, bueno, estaba alcoholizado. Esto fue en Emilio Rosas al 1100, en un comando de patrulla, bueno, este control policial que se realizó. Estos sujetos circulaban en moto y al percatarse de la presencia de los policías, bueno, se dieron a la fuga, donde finalmente fueron interceptados en calle Emilio Rosas al 1100. Estamos hablando de Iván Flores y Tomás Zarlangue, ambos de 19 años de edad, y se los acusa de desobediencia y resistencia a la autoridad. También otro hecho policial que sucedió, en este caso un hombre también fue aprehendido tras atacar a otro con un cuchillo y un sacabujías. Esto se dio también el sábado por la tarde, y este conflicto se inició por un mensaje que la expareja del aprehendido le envió a la víctima. Bueno, se trata de Norberto Carlos González, de 32 años de edad. Este hecho ocurrió en una vivienda de calle Harris al 500. Bueno, esta persona atacó con un cuchillo y con un sacabujías a otro sujeto, provocándole una herida de consideración en uno de sus brazos. Y bueno, por ese motivo también debió recibir asistencia médica, y como decíamos, esta discusión se originó por un mensaje que la expareja de González le envió a la víctima. Y por último, para completar esta ronda de noticias policiales, ahora vamos a Ingeniero Guay, porque detuvieron a un hombre que apuñaló a un adolescente. Esto se dio en la esquina de Cabral y Plunkett. La víctima es un chico de 17 años que fue trasladado de emergencia al hospital municipal con una herida de gravedad. Esto sucedió este sábado en una pelea entre varias personas en la localidad de Ingeniero Guay. Bueno, el aprehendido fue identificado como Marcelo Dylan Moreno, de 19 años de edad, y como decíamos, esto provocó también que este menor de 17 años que mencionábamos recién esté en el hospital, como decíamos, municipal, con una lesión de gravedad. Y bueno, después obviamente se terminó dando el secuestro de esta persona, que estamos hablando de 19 años, bueno, en estos hechos que sucedieron este fin de semana.
5: Bueno, antes de escuchar a sus viles, y ya que mencionaste, sí, Ingeniero Guay, mañana tempranito, prácticamente a la hora de empezar, 9:15, vamos a estar hablando con el presidente del consorcio del puerto, Santiago Mandolés y Burgos, porque va a estar el puerto abierto, viene el Irizar, un Irizar que a mí me tocó ir a visitarlo cuando se iba para la Antártida. Esto fue hace más o menos, a mí se me pasa, estoy tratando de analizar en qué época fue, en qué radio estaba, un Irizar que obviamente es el uno de los buques insignia que tiene la Marina Argentina, fundamentalmente porque es el que hace los viajes a la Antártida, y que recuerdo que había tenido, ayúdame Cari, ¿no había tenido un accidente y se había como quemado, se había roto todo el Irizar? Sí.
0: Sí, pero no recuerdo la fecha. Si me das 2 segundos lo voy a buscar, porque me estás haciendo...
5: No, no hay problema. El Irizar se rompió todo, sí. Se rompió todo en un viaje a la Antártida. Acá llegó como ahora, por eso mañana cuando hablemos con Mandolés y Burgos le vamos a preguntar a qué viene. Yo creo que debe estar yendo a Antártida, por eso pasa primero por el puerto de Bahía Blanca. Y recuerdo que el Irizar había tenido un inconveniente y que no se justificaba arreglarlo, pero finalmente el gobierno argentino, no me acuerdo, creo que estaba Kirchner en esa época, lo arregló y tuvo parado como un año y medio, porque se imagina que no es arreglar la chapa de un Clio, ¿no? Arreglar el Irizar. Pero bueno, ahora Cari me va a dar una manito para ver cuánto tiempo estuvo parado. Y yo estuve viéndolo, es una animalada ese barco. La verdad que parece una ciudad arriba, el agua es tremendo. Bueno, y va a estar en el puerto de Bahía Blanca para aquel que lo quiera ir a visitar, caminar, seguramente los van a dejar caminar adentro. Pero bueno, mañana vamos a hablar con Mandolesi para eso.
0: En el 2007, bueno, Jorge, fue. Santi.
6: Bueno, Jorge, sí, dale. Vamos entonces a escuchar ahora lo que había quedado pendiente del día viernes, la palabra de Federico Submieles, en lo que fue el acto por la jura y la conmemoración del Día de la Bandera. Bueno, esto sucedió en la Plaza Rivadavia, lo decía recién también Jorge. Bueno, en el día sábado se realizó el acto oficial en el Monumento a General Belgrano, en la avenida Perchat, de ahí en Falucho. Bueno, también estuvo Subieles, y bueno, con diferentes funcionarios y demás, en lo que fue también el acto oficial. Eso fue el día sábado, el mediodía. Pero bueno, acá vamos a escuchar entonces la palabra de Federico Subieles también en lo que fue el acto en la Plaza Rivadavia el viernes por la mañana, si le escuchamos la palabra del intendente.
7: Bueno, antes de leer la fórmula de promesa a la bandera, hay algunas cosas que quiero decirle a los queridos alumnos y alumnas de nuestros cuarto grados aquí presentes en un día importante, aquí en esta Plaza Rivadavia tan importante y tan simbólica para todos los bahienses, en la presencia de nuestro ejército, el ejército argentino. Agradecerle al general Maldonado su presencia junto con todos los altos mandos del ejército, bueno, todas las autoridades civiles, nuestros veteranos de guerra de Malvinas, las queridas familias también que están hoy acompañando en un día muy muy importante, por supuesto también a cada docente, a cada directivo que está presente también aquí en la plaza, ¿no? Hoy estamos para prometer fidelidad y lealtad a la bandera, ¿no? Que es la enseña que sin lugar a dudas nos une, ¿no? Símbolo de nuestra historia, de cada uno de nuestros sueños, de nuestras esperanzas, y que, bueno, nos cobija, nos alberga y es sin lugar a dudas un símbolo y un lugar común para todos nosotros, ¿no? En un lugar importante, en un día que van a recordar para siempre, aquí abrazados por sus familias y en este contexto tan lindo, tan especial, ¿no? Estamos a 214 años, ¿no? De un día en el cual Belgrano, en las barrancas del Paraná, forjó nuestra enseña patria, ¿no? En un momento en el cual, por un lado, sirvió para identificar a nuestro ejército, a nuestras fuerzas, en esa gesta de la independencia, pero también para fijar estándares y la búsqueda de aquella patria justa, libre y con oportunidades que Belgrano y nuestros próceres supieron soñar, ¿no? Prometer lealtad a la bandera no es solamente respetar sus colores, ¿no? Respetar lealtad a la bandera para cada alumno, para cada alumna, también es comprometerse a ser buenos compañeros, buenas compañeras, a estudiar, ayudar a quienes lo necesitan, a cuidar nuestra comunidad y a trabajar cada día por construir un país mejor, ¿no? La patria no es un concepto lejano, ¿no? Como bien lo decía Claudio, la patria está en cada rincón de la ciudad, está en cada escuela, en cada club, en cada barrio, en todo aquello que nos identifica y que nos une, en cada una de las familias, en cada gesto de solidaridad y respeto que tenemos con los demás, ¿no? Y se construye cada día con esfuerzo y sacrificio en esos valores que Belgrano también nos legó, ¿no? Una persona símbolo de austeridad, de perseverancia, de disciplina, de honestidad. Y me parece que sobre esos valores que Belgrano nos legó tenemos que tener esperanza y convencimiento de forjar una ciudad y una patria mejor, ¿no? Que Dios y estos colores celeste y blanco los acompañen, los protejan y los cobijen por siempre. ¿Están listos, alumnos y alumnas, para que hagamos la promesa de lealtad? No escucho muy bien, parece que no están con entusiasmo. ¿Están listos? Muy bien. Voy a correr el micrófono un poco más al medio, así puedo ver a todos. Permiso. Ahí vamos, Vamos a esperar que se acomoden las banderas. Esta es la bandera que creó Manuel Belgrano en los albores de nuestra libertad. Simboliza la República Argentina, nuestra patria. Es el símbolo de los valores que los fundadores de la nacionalidad defendieron y promovieron con sus luchas y sus sacrificios, triunfos y derrotas. Esos valores son los de la libertad, la tolerancia, la justicia, la paz y la solidaridad. Es el símbolo de nuestra libre soberanía que hace sagrados a los hombres y mujeres y a todos los pueblos del mundo. Convoca al ejercicio de nuestros deberes y nuestros derechos, a respetar las leyes y las instituciones. Es la expresión de nuestra historia forjada con la esperanza y el esfuerzo de millones de hombres y mujeres, los que nacieron en nuestra tierra y los que vinieron a poblarla al amparo de nuestra bandera y de la Constitución. Representa nuestra tierra y nuestros mares, nuestros ríos y bosques, nuestros llanos y montañas, el esfuerzo de sus habitantes, sus sueños y realizaciones. Simboliza nuestro presente, en el que día a día debemos constituir la democracia que nos ennoblece y conquistar el conocimiento que nos libera, y nuestro futuro, el de nuestros hijos y el de las sucesivas generaciones de argentinos. Alumnos y alumnas, prometen defenderla, respetarla y amarla con fraterna tolerancia y respeto, estudiando con firme voluntad, comprometiendo a ser ciudadanos libres y justos, aceptando solidariamente sus diferencias a todos los que pueblan nuestro suelo y transmitiendo en todos y cada uno de nuestros actos sus valores permanentes e irrenunciables. ¡Viva la patria! ¡Viva la patria! ¡Viva la patria!
6: Bueno, Jorge, ahí pasaba entonces el testimonio.
8: Sí, a Subieles no se le escapó ¡viva la patria, carajo!
6: Subieles era, sí, en el final, estuvo ahí nomás. Sí, sí,
8: no, dijo, digo, bueno, pero, viva la... pero el carajo no se le escapó el carajo.
6: No, el carajo no, por eso.
8: ¡Viva la patria! Si pues, dice, ¡viva la patria, carajo! Y salimos en crónica, ¿no, Cari? Más o menos.
0: Mínimo y pago por ver eso,
8: Mirá si se le escapaba, ¡viva la patria, carajo! A sus bieles.
0: Tuzán, de, Tuzán ya lo decía, Tendríamos, ¿no? Puede fallar.
8: ¿Qué nota nacional tendríamos? Bueno, Santi, ¿qué más tenemos para este boletín dentro de un rato?
6: Bueno, dentro de un rato vamos a tratar de hablar, bueno, ya está pautada, ahora tenemos que terminar de coordinar con Fabián Litelas. Bueno, lo hemos hablado también la semana pasada acerca de los semáforos inteligentes. Bueno, ya se ha colocado uno acá en Bahía Blanca, pero seguramente esto llegó para quedarse y a medida de que corra el tiempo van a instalar más semáforos inteligentes. Bueno, así que vamos a hablar respecto a ese tema, cómo funciona. Bueno, nos va a explicar acerca de ese tema en específico. Y después también tenemos una noticia seguramente con Manuel Echeveste acerca de un programa denominado Orgullo Escolar, donde, bueno, la educación acá terminó siendo un punto muy muy importante para realizar diferentes arreglos, trabajos de infraestructura, en aulas, en diferentes escuelas acá en Bahía Blanca. Incluso es un número importante donde ya han hecho un recorrido la semana pasada junto al intendente Subieles, en la escuela número 300 ya, en donde han hecho diferentes arreglos y la han puesto en condiciones acá en Bahía Blanca, incluso también en algunas escuelas también de la zona.
8: Perfecto, cerramos el móvil y me quedo en los estudios.
6: Dale, saludos.
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8: Seba, querido, vamos con información deportiva.
11: Repasamos un poco, Jorge, lo que se viene para el día de hoy, además del partido de la selección argentina, donde después ya vamos a estar confirmando las formaciones, aunque como decía en el arranque, solamente un cambio habría para el día de hoy, que sería el cambio obligado de Molina por Montiel en el lateral derecho. Ya el cambio en el entretiempo contra Argelia nos había hecho algo de ruido, que o estaba pactado que juegue medio tiempo cada uno, o Montiel no estaba en su plenitud física para continuar el encuentro. Bueno, termina dándose esto, ¿no? Que Montiel se resintió de su lesión y que lo va a mantener fuera de las canchas, al menos en el día de hoy, con la esperanza de que pueda estar ya a partir del próximo sábado nuevamente a disposición. Lo cierto es que además de Argentina-Austria, que irá 14 horas por el grupo J, 18 horas tendremos Francia-Irak. Esto tiene que ver por el grupo I. Mismo grupo, estarán jugando 21 horas Noruega ante Senegal, y ya a las 0 horas de entrada el martes, Jordania-Argelia por el grupo de la selección argentina, por el grupo J. Nuevamente Jordania jugando en un horario muy pero muy tarde, y lo va a hacer también el próximo sábado, ¿no? Los tres partidos de Jordania terminan el día siguiente, o en este caso ya arranca, ¿no?, en el día siguiente. Así que a la espera justamente de lo que va a ser ese partido también, pero bueno, es muy difícil concentrarse en lo que puede pasar a las 12 de la noche o a las 2 de la mañana cuando estamos tan pendientes, Jorge, de lo que va a pasar a las 2 de la tarde con la selección argentina, donde hoy mismo no solamente puede asegurar la clasificación, sino también puede llegar a asegurar el primer puesto, porque si Argentina le gana a Austria y además Argelia le gana a Jordania, Argentina ya sería primero, por una cuestión de que, en el peor de los casos en la última fecha, gana Argelia y llega a 6 puntos, y la Argentina pierde contra Jordania por resultados entre sí contra justamente Argelia, Argentina se estaría...
8: Si pierde contra Jordania, termino el ciclo 2026 de la radio.
11: Bueno, Jorge, esperemos que no, pero en el hipotético caso de que pueda llegar
0: a suceder... Si se asegura el primer puesto, puede también cuidar a algunos jugadores. Hoy vamos a tener jugadores que van a jugar ahí algunos minutos.
11: Igual no, hay que cuidar, ¿eh? No perder. No, pero... Perfecto. Pero
8: eso... No, pero no perder. Bueno, está bien, a ver. El año pasado
0: son estrategias.
8: Perdimos con Arabia y salimos campeones.
11: Uh-huh. Exactamente. Pero hay que barajar todas las posibilidades en este mundial, en esta Copa del Mundo, que viene entregando muchas sorpresas. De hecho, en un ratito vamos a repasar, Jorge, lo que ha dejado el fin de semana con los demás grupos, porque uno de los que sufrió hasta el último minuto fue Alemania ante Costa de Marfil, que lo termina ganando 2-1 sobre la hora. Y de esta manera aferrarse también a la clasificación, pero una Alemania que no le sobró absolutamente nada ante un Costa de Marfil que en los últimos años ha crecido mucho futbolísticamente y que bueno, también ha estado a la altura de las circunstancias en ese encuentro.
8: Bueno, Cari, ¿la temperatura en Bahía Blanca?
0: 6.5, el último registro, Jorge, 10 la máxima para hoy, así que no nos vamos a alejar demasiado.
8: Bueno, quiero contarles algo que tiene que ver con un tema que no hemos podido tocar mucho el viernes, porque cuando vamos al Migliore prácticamente estamos recontra tapados de horarios. A propósito del Migliore, el viernes que viene, aunque parezca mentira, ya estamos acá nomás, va a estar Carlos Boer, el titular de la Walker en Bahía Blanca, que va a contestar a todos los que dicen ¿por qué en vez de hacer esto no se hace lo otro? ¿Por qué esto? ¿Por qué no se hace esto? ¿Por qué no se hace lo otro? Y él, como responsable gremial de la gente de Walker, que trabaja en el 95% de las obras que tienen que ver con el municipio, con provincia y con nación, él va a explicar por qué muchas veces se hace una cosa y no la otra, básicamente porque tiene que ver con distintas partidas de plata. Por ejemplo, esto me llamó el jueves, él me llamó el jueves, porque escuchó que había muchas críticas, creo que Carlos había arrancado con eso, pero hubo un par más después, que decían, en vez de gastar plata en esto, ¿por qué no hacen el Canal Maldonado? Bueno, porque el Canal Maldonado lo paga provincia, no lo paga nación, y obviamente el municipio no tiene un puto mango para poder hacer obras tan grandes, independientemente de la guita que le pidieron al puerto. De eso vamos a charlar el viernes que viene. Bueno, este fin de semana, seguramente, aquellos que les gusta mirar televisión, o les gusta leer portales, o todo lo demás, siguió dando vuelta todavía al tema de Florencia Peña, que surgió el otro día, que nosotros mucho no pudimos hablar, porque el viernes, ya les digo, en el Migliore, entre que pedimos el café, nos sentamos, empieza a comer Karina y todo lo demás, no tenemos tiempo para charlar. No podemos tener, es decir, prácticamente el viernes lo perdemos. Pero fíjense que, independientemente de que cada uno va a dar su opinión de lo que pasó con Florencia Peña, que ya es un tema, ya teníamos que estar hablando más del video de Jessica Sirio, que también vamos a hablar del video de Jessica Sirio. ¿Qué te pareció el vestidor de Jessica Sirio, Cari? Vos que sos una mina que te encanta estar bien vestida.
0: Qué lejano al mío, ¿no? Qué absurdo. Yo pensé que el mío estaba...
8: ¿Por el orden o mediana, por la cantidad?
0: Por todo, medianamente bien, pero no. Qué mal que estoy.
8: Qué increíble. Lindo tener un vestidor así, ¿no?
0: Qué indignante, ¿no?
11: Pensar que algunos ponen ropa en los roperos.
0: Qué bárbaro.
8: No, y en dos cajones, como si nada, 5 millones de dólares, ¿viste? No,
0: sí, como si yo encuentro un billete de 2 pesos. Ponerte
8: y te encontrás 5 millones de dólares.
0: Yo revuelvo el vestidor y por ahí encuentro uno de 5 pesos, de 2 pesos, que me quedó para cambiar en el banco.
8: Bueno, de eso vamos a hablar en un ratito. Bueno, a ver, con respecto a lo que pasó con Florencia Peña, que seguramente alguno va a querer opinar y me parece muy bien. ¿Cómo tiene que hacer la gente para opinar?
0: 1291-5386-923.
8: Yo les voy a dar, aparte de mi opinión, porque prácticamente me pagan para eso, para que yo venga acá a dar opiniones y ustedes después se ponen de acuerdo o no, pero les voy a contar una situación personal que me pasó el sábado muy parecida. Yo creo que Florencia Peña, como muchos de los actores que se ponen a conducir programas, no importa si no tiene carné, si no estudió como Seba, o mi hijo que se va a recibir de licenciado en comunicación y se va a recibir y que estudia en la universidad, que me parece muy bien y que yo estoy muy contento que Seba haya estudiado, que mi hijo esté estudiando a nivel universitario, pero lamentablemente lo que no saben algunos periodistas jovencitos, no es el caso de Seba, por eso labura conmigo, sí es el caso de mi hijo, y bueno, y no es el caso de Florencia Peña, es sentido común. A ver, a mí me parece que Florencia Peña es una gran actriz, es una mujer que me parece que hace muy bien su laburo, pero que no está en condiciones de dar noticias, porque el fin de semana me tomé el tiempo de ver un poquito más el video donde ella anuncia irresponsablemente la muerte del papá de Messi, y la verdad que con el correr de los días me parece más animalada cómo presenta la noticia que el hecho de atestiguar que se murió el padre de Messi, lo cual es una animalada total. Ahora, creo, por eso el otro día yo cuando estábamos el viernes les dije cuáles son los streaming que hay en Bahía Blanca. A mí me parece que tenemos que empezar a acostumbrarnos, lamentablemente, que los streaming más importantes que tiene a nivel nacional la Argentina, donde creo que, gracias a Dios, Bahía Blanca todavía no está en ese grupo, son esos streaming de Luzu, de Olga, y debe haber algunos más, ¿no, Seba? ¿Cuántos más están como Luzu y Olga?
11: Sí, hay algunos más, Jorge. Luzu y Olga, hoy por hoy, son los dos que encabezan, ¿no?, justamente en cuanto a visualizaciones, en cuanto a repercusión y en cuanto a lo que ha crecido en este último tiempo, pero canales de streaming tengo entendido que son muchos, muchos más.
8: Hay uno que se llama Blender o Bender, después está el de Fantino, después está el que está Real y hay algunos más de los que son los que teóricamente vemos recortes en TikTok o en las redes. A ver, yo creo, y esto lo charlamos, me parece que lo charlamos con Alica el día que lo invitamos al Café Migliore por el Día del Periodista. Tenemos que empezar a acostumbrarnos que los streamings llegaron para quedarse. Es una nueva forma que hay en Bahía Blanca y en el país. De alguna manera son medios, no son masivos, por lo menos los de Bahía Blanca. Yo el otro día me puse a charlar un ratito con la Pipi Romay, que hacía rato no hablaba con ella. No tenemos mucho diálogo periodístico porque básicamente ya está en el aire con el streaming a esta hora, y yo diferencio mucho los streaming como en Buenos Aires con aquellos que básicamente toman la transmisión de radio. Caso Radio 10, que ahora está transmitiendo por Twitch, pero creo que a veces lo hace por YouTube. Yo no le doy mucha bola a los streaming, sinceramente, y creo que la gran diferencia entre los streaming de Bahía Blanca y los de Buenos Aires es que la mayor parte de streaming que hay en Bahía Blanca son programación de radio. Por ejemplo, a ver, no me peleé, pero discutí mucho con mi amigo, mi ex amigo Cantero, nada, no es mi ex amigo, porque ahora el EU12 fue a transmitir con ellos, la Brújula también está con BBC, me parece que Cano también tiene un streaming, y de hecho Radio 10 también tiene un streaming. Desde mi punto de vista no tiene llegada, desde mi punto de vista, y se lo dije a Viñeschi, de hecho Viñeschi estaba armando creo que una estructura más importante y la postergó, porque hoy es plata tirada a la calle. Que no se enoje nadie, ¿eh? Me parece que los streaming Bahía Blanca, por eso digo que lo hablé con la Pipi, con la cual yo no soy amigo de la Pipi, pero tengo una gran relación de hace muchos años, cuando la Pipi laburó en una de las radios de la empresa. Obviamente tengo una relación personal con Romera de toda la vida. A mí me parece, yo por ejemplo el otro día le vi un capítulo de la Pipi, ¿saben a qué hora? Después de Gran Hermano. Creo que eran 12 y 5 y quería ver, para llegar a esta conclusión y para llegar a esto, la miré 12 y 5. Y nosotros, por lo menos yo tengo otra forma de comunicar, ni mejor ni peor. A mí me gusta esto, a mí me gusta que en este momento el taxista que estaba manejando por Bahía Blanca y escucha Radio 10, levante el volumen y escuche lo que dije yo, independientemente que no esté de acuerdo conmigo. A mí me encanta que no estén de acuerdo conmigo. Yo creo que el streaming en Bahía Blanca todavía no está, no hay grandes streaming de humor, porque el otro día creo que te pregunté, Cari, lo que hace la fiscal Corrado, eso es un programa, no es un canal completo del uso, ¿no?
0: Claro, para mí termina siendo la participación dentro de, pero a nivel de lo que está pasando en Buenos Aires, Bahía Blanca hoy no lo tiene. No sé, claro. No sé si algún día
8: lo tendrá. ¿Puede tener algún programa de humor así suelto? Claro, por ahí Walter y tiene un par de programas.
0: Sí, sin lugar a dudas, pero no hay solamente un canal de streaming que esté apuntado a eso, ¿no? Que esté apuntado al humor, a la diversión, a tocar las noticias, pero tal vez desde otro lugar, ¿no?
8: Y bueno, pero esa es la cagada, ¿cómo tocar la noticia?
0: Bueno, yo creo que recontra metió la pata, ¿no? Es injustificable lo que hizo y coincido con vos en que no fue solo el mensaje, sino la forma en la que lo comunicó. Tal vez desde los nervios, desde la falta de experiencia, porque es la primera vez que tuvo que hablar de del fallecimiento de una persona.
8: Seba, búscamelo, Sevita, búscamelo y pasáselo a Jorge, porque por ahí la gente no sabe lo que estamos hablando. Total, la noticia ya quedó totalmente desautorizada, porque el papá de Messi no solamente no murió, sino que se va reponiendo favorablemente de una enfermedad que fue la que prácticamente blanqueó a Messi. Sevita, búscamelo mientras hablo con Cari y pasáselo a Jorge, porque si no la gente no toma dimensión.
11: Ahí se lo pasó. Estamos hablando, ¿te parece? Ahí se lo pasó.
8: Dale, pasáselo. Y yo se lo pido a Jorge. Pero a ver, a mí me parece, puedo estar equivocado, ¿eh? Por eso quiero la opinión de ustedes. ¿Cómo tiene que hacer la gente para opinar?
0: 12-9-1-53-86-92-3.
8: Voy a aprovechar que no está Toto ahí en la radio, porque está medio enfermucho el gordo, y está acá durmiendo, prácticamente un piso arriba mío. Mis hijos, yo tengo uno de 25 y uno de 20. No hay una sola mañana, pero ya de antes, ¿eh? No porque yo esté acá. Cuando yo inclusive, yo iba a la radio todos los días, que muy prontito, cuando podamos recuperar el transporte, recuerden que teníamos un auto de más en casa que ya no está más, ¿no? Ya está en desarmadero después del accidente. Pero antes de lo que me pasó a mí, todas las mañanas, mientras yo estaba acá armando y que lo voy a llamar a sus bienes, que lo voy a llamar a este, que lo voy a llamar al otro, es más, Toto no laburaba con nosotros, ellos se levantaban y lo primero que ponían era Luzu. Lo primero que ponían era Luzu. ¿Por qué? Porque le gustaba las historias, quién la tiene más larga, cuál es la relación sexual en lugar más incómodo. Yo no digo que no sea periodismo eso, yo no soy el dueño, yo no doy clase de periodismo, el que sabe, sabe, y el que no sabe, que aprenda. Pero me parece que si vos tenés un canal con ese muchacho Quiato, a quien yo no tengo nada para criticar, no gustaría que fuera mi jefe, ¿eh? No me gustaría que fuera mi jefe. Si ese muchacho Quiato tiene un canal que lo único que se habla el 90% es quién la tiene más larga, dónde usás bombacha, dónde dejás la bombacha después de tener sexo y todo lo demás, que por ahí es entretenido, ¿eh? Uh-huh. A mí me gusta otro tipo de humor, pero no porque sea viejo, porque a mí me gusta el sexo como a todo el mundo, sea más joven o no. Entonces, en ese tipo de canal, vos no podés salir con la notal. Con ese muchacho Quiato, a quien yo no tengo nada para criticar. No gustaría que fuera mi jefe, ¿eh? No me gustaría que fuera mi jefe. Si ese muchacho Quiato tiene un canal que lo único que se habla el 90% es quién la tiene más larga, dónde usás bombacha, dónde dejás la bombacha después de tener sexo y todo lo demás, que por ahí se entretiene.

0: murió el padre de Messi. Ya está desautorizada totalmente la noticia, porque el papá de Messi no solamente no murió, sino que mejora. Pero háganme caso, fíjense, no sé qué recorte de Dios se va, creo que se va a notar, fíjense, más allá de la pavada que dice, que no chequeó, fíjense la forma que lo dice. A ver, Jorge, ponelo al aire, por favor.
1: Escucha, no quiero darle una mala noticia, pero acaba de morir el papá de Messi.
2: No.
3: Ah, ¿en serio?
1: Acaba de morir el papá de Messi.
3: Pobrecito.
1: ¿Pero fue de golpe? ¿O qué pasó? En el medio del mundial. Sí. Se va a tener que ir. Che, fake. ¿Qué pasó?
4: Eso íbamos a decir, chicos, llegó, hay un montón de rumores en todos lados, se está escribiendo en Twitter, no está confirmado por ningún medio, nada, lo aclaramos por las dudas porque...
5: Me había quedado re amargado.
4: Sí, no. Primero para que no porque sea. Lo estás informando vos.
1: Me lo tiraron por acá, pero digo, obvio, yo no estaba mirando, total. Ojalá que no, ojalá que sea fake. Pedimos disculpas, la verdad es que...
4: Sí, pedimos disculpas también de la producción que lo tiramos antes de terminar de chequearlo. Okay. Y hay rumores, pero no está nada confirmado.
1: Escucha.
0: Bueno, es una animalada. Cari, vos tenés casi la misma cantidad de años que yo en radio, alguno más, alguno menos. Independientemente de la noticia, ¿vos viste cómo lo pasó?
6: Claro, por eso hacía referencia que coincidía con vos en la manera en la que lo comunicó. Lo que comunicó es aberrante, sí. Ha pasado, sí, con periodistas reconocidos de la Argentina que han hablado de personas que han muerto.
0: Y
6: hace
0: 2 años mataron a Fontana y no estaba muerto. Pues, y no por era una eso, chica de stream.
6: Antonio Riva, Cacho Castaña, Sandro. Han matado a más argentinos que cualquiera, periodistas renombrados, también avisados por Cucaracha, por su grupo de producción. Vos trabajás con producción, para algo está la producción. Podrás tener la cintura y la experiencia de comunicarlo de otra manera o adelantarlo sin decir... y aguardar a realmente vos estar seguro de que la información es real. Me parece que esa es la falta de experiencia que tiene Flor Peña, que quedó a la luz y que fue un error terrible, que además lo hace más grave de quién estaba hablando. Es como que se le juntó todo lo que no se podía juntar. Pero le pasó a Florencia Peña.
0: ¿En qué momento clave, Cari?
6: Por eso,
0: ¿en qué momento
6: todo
0: clave? Porque... todo el equipo, empezando por Messi, se puede sentir muy amargado con haber dicho esa información.
6: Por supuesto. De hecho, salió a hablar la familia y demás. Pero bueno, ellos siempre se mantienen en un lugar muy reservado, que yo, la verdad, que admiro profundamente de Messi y de toda su familia, que no han entrado jamás en ningún tipo de discusiones. Y la incluimos a esta, ¿no? No salieron a decir nada. Hablaron con quien tenían que hablar y las disculpas llegaron a quienes le tenían que llegar. Y después, lógicamente, somos el resto, ¿no? Lo que estamos hablando de este tema. En pleno mundial, en un Messi que había cometido 3 goles y que se lo vio muy triste, muy angustiado. Después se dio a conocer el estado de salud de su padre y el tono en el que lo comunicó, ¿no? Como si... no sé. No, creo que ni a un animalito a veces se le puede comunicar que perdió su vida de esa manera. Tal vez fueron los nervios, no lo sé.
0: Pero aparte, otra de las cosas que dijo Florencia Peña, hoy con ya mayor cantidad de días, dijo, si ustedes ven, se van a dar cuenta en cámara que yo no tengo ni celular ni computadora. Uh-huh. Bueno, eso habla mal de vos, mi vida. En este momento yo estoy en mi casa, pues todo el mundo sabe que yo estoy transmitiendo con la mini radio que me instaló Viñesque en mi casa por el tema de mi discapacidad, que hoy no hacía falta porque de hecho... si no me hubiera quedado sin auto, yo estaría en la radio tranquilamente subiendo por esa rampa que extraño mucho. Yo acá tengo 3 computadoras, el celular mío, que es casi otra computadora, y yo podría estar piola en mi casa, leyendo tranquilamente. Ya del momento que vos estás diciendo, no trabajo con computadora nada, no podés pasar noticias, mi vida. Si ustedes vieran cómo yo uso el celular permanentemente cuando estoy al aire, es justamente para chequear. Yo no le voy a decir a Florencia Peña cómo tiene que hacer periodismo, porque yo no soy profesor de nadie, porque no soy ejemplo de nadie, pero les voy a dar 2 ejemplos y les cuento la historia del último fin de semana y nos vamos a la pausa. Mi hijo es mi hijo, por lo tanto lo quiero un poquito más que a Yoji, que fue el productor más activo mío. Mi hijo no le llega todavía al 20% de Yoji. Seguramente mi hijo cuando se reciba de licenciado va a ser mucho más que Yoji, pero tiene mucho menos camino recorrido. ¿Ustedes se creen que si mi hijo me llega a avisar, papá, se murió el papá?

0: a Messi, yo le voy a dar bola, porque sea mi hijo. Porque en definitiva, la cara la pongo yo y la cara la pone Viñeschi. Ustedes fíjense que yo la semana pasada dije que íbamos a hacer una pequeña editorial de una situación que había pasado, si bien no íbamos a hablar de nada puntual, con respecto de hacerse cargo de lo que uno dice. Uno puede venir acá, puede decir una noticia, puede decir la otra. Y yo siempre les digo algo que es real. Yo cuento el 10% de lo que sé. Y así todo a veces parece mucho. Pero ustedes creen que si mi hijo, que hoy hace producción en mi programa, me dice, papá, se murió papá de Messi, yo lo voy a decir por el simple hecho que me lo dice mi hijo. De ninguna manera. Pongámosle que yo no tengo la posibilidad de hablar con familiares de Messi. Por ahí en ciudades como Bahía Blanca vos tenés que por lo menos esconderte en algún medio nacional que teóricamente hizo el laburo tuyo, que tampoco corresponde. Porque si yo cada vez que voy a dar un muerto en la República Argentina, primero mido Infobae, tampoco es así. Y le voy a dar un ejemplo y con esto nos vamos a la pausa. El viernes a la noche, yo tengo un par de amigos en Necochea. Lugar que nunca veraneé y que siempre me quedó la gana con ir a veranear, porque uno cuando va a veranear a Necochea dice, bueno, vamos a Mar del Plata mejor. Bueno, yo tengo un par de amigos en Necochea y me dicen, Jorge, me llama un tipo, cuando digo me llama y me escribe en WhatsApp, ¿no? Me escribe en WhatsApp y me dice, Jorge, no sabés lo que pasó. Yo hacía rato que no hablaba con él. Viernes a la noche, eran las 10 de la noche, no sé qué estaba viendo el viernes, no sé si estaba en el hermano, estaba viendo algún partido, no sé qué estaba haciendo el viernes a la noche. Me dice, no sabe lo que pasó. Entonces me cuenta, y te cuento a vos, Jorge, porque sé que además de hacer periodismo en Bahía Blanca, sos amigo de Paco Sánchez. Me cuenta la situación de Paco Sánchez, con todos los detalles. Viernes a la noche. Estamos hablando, para el que no sabe nada, del homicidio, del parricidio de la mamá de Paco Sánchez. Tremendo. Una noticia tremenda, porque me dio todos los detalles que ya se hablaba en Quequén. Quequén es una localidad pegadita a Necochea, pero no es Necochea. Yo tenía la primicia. Asesinaron a la mamá de Paco Sánchez. Si yo hubiera hecho la gran Florencia Peña, no le hubiera errado. Podía haber dicho, acaban de matar a la mamá de Florencia Peña. Perdón, a la mamá de Paco Sánchez. Lo podía haber puesto a las 10 de la noche del viernes, porque la muerte de la mamá de Paco Sánchez fue prácticamente encontrada cerca de las primeras horas de la tarde. Miren qué primicia que tenía yo. ¿Qué hice? Nada. Seguí hablando con Gran Hermano. Miro un diario en Necochea, todavía no estaba. Me acosté, dormí, me quedé pensando, me perdí la primicia, no importa. A eso hay que agregarle que yo tengo una relación personal con Paco Sánchez. 7:30 de la mañana, cuando yo casi ya me estoy levantando como todos los días, una oyente de la radio, Ade, de Adelaida, me manda un link de una noticia de Quequén, de un diario de Quequén. ¿Qué decía la noticia de Quequén? Lo que me habían dicho el viernes a la noche. La muerte de la mamá del reconocido futbolista que está radicado en Bahía Blanca, y daban los detalles del caso. Los mismos detalles que yo lo tenía del viernes a la noche. Y uno diría, qué boludo, qué primicia me perdí. No, no dije eso. ¿Saben lo que hice? Lo llamé a Paco. Es decir, no me alcanzó un diario de Necochea, un diario de Quequén. ¿Vos crees que el diario de Quequén se va a equivocar? Cari, no. Vos querés, Dios no quiera, no digo enlutar nada a tu familia, si mañana pasa algo en Tres Arroyos, ¿yo puedo confiar en el diario de Tres Arroyos?
1: Por supuesto, Alciano.
0: Por supuesto. ¿Yo lo diría? Casi sí.
1: Y claro, pues ya está en un diario.
0: Vamos a suponer, a ver.
1: Uno suele tener esos... me ha pasado, Jorge... Estoy en un montón de grupos de radios en las que he trabajado, en Tres Arroyos, en Clormecó, y tristemente, incluso después de hablado por teléfono con un gran amigo en el grupo de la radio de Clormecó, estar hablando del fallecimiento de esa persona, que yo hacía una hora que había hablado por teléfono, y digo, chicos, se están equivocando, no puede ser, uno se entera de estas cosas.
0: Un ejemplo puntual de Tres Arroyos, pues yo digo Tres Arroyos siempre para cargarte a vos. Uh-huh. Hace dos años, murió un médico golfista en Tres Arroyos, capaz que te has enterado. Un médico recontra conocido. Golfista. ¿Cómo me entero yo? A mí me avisa un golfista. ¿Qué hago? Voy al diario Tres Arroyos, que es un diario que yo no he elaborado, pero he colaborado con ellos. Un diario. ¿Cuál es el diario que tiene la radio también?
1: La LV. Voz del Pueblo. Ah, LV24.
0: El del Pueblo, ¿no?
1: La Voz del Pueblo es el diario de Tres Arroyos. El diario de papel.
0: ¿Cómo?
1: La Voz del Pueblo.
0: La Voz del Pueblo, exactamente. Que son recontra confiables. Uh-huh. Obviamente voy al diario La Voz del Pueblo de Tres Arroyos, que conozco los que laburan ahí, porque yo estuve a punto de poner un programa de televisión de Tres Arroyos, conozco los redactores, conozco el jefe de redacción. Podía haber chequeado ahí, alcanzaba, daba todo el detalle de la muerte de uno de los principales médicos más reconocidos en Tres Arroyos. ¿Qué hice? Como tengo capacidad, para, por lo menos para eso tengo capacidad, la llamé a la mujer, a la viuda, que también es golfista, y le dije: Ana, te habla Jorge Rubio de Bahía Blanca, primero lamento mucho la situación, que esto que el otro, semejante pérdida, pero quiero que me des algún tipo de detalle para no errarle. Me contestó la viuda. Me contestó la viuda. El otro día, cuando se murió Cafazo en el gimnasio, yo llamé a la viuda. Por supuesto que uno no tiene que decir, la viuda se llama Pilar, a quien le mando un abrazo enorme. Hola, Pilar, ¿es cierto que se murió tu marido? ¡Qué cagada! No, no dije eso. Ese es el problema que tiene Florencia Peña. No tiene ni idea cómo manejar una noticia, porque al fin y al cabo, en la agenda de Florencia Peña estaba la mamá de Messi. Entonces, si vos tenés la capacidad suficiente para poder hablar de un tema, vos podés hablar hasta el deudo principal. Yo lo llamé a Paco, 8 de la mañana. Digo, Paco, mira, lamento mucho lo que te pasó, porque yo ya chequeaba y yo ya creía en lo que decían los diarios Necochea. Paco, estoy a tu disposición, lo que necesites, contá conmigo. Más que nada para tomar contacto con él. ¿Qué va a necesitar él? Llorar, porque le habían matado a la hermana. La madre, perdón. ¿Y en qué situación? Porque ustedes saben qué es lo que pasó. Jorge, te agradezco mucho, la verdad que la estoy pasando terrible. ¡Listo! Eso hay que hacer. Eso hay que hacer. No es al pedo aquello que dicen que los periodistas tienen que checar por lo menos hasta 3 veces. Yo leí un diario de Quique. Me lo dijo un amigo el viernes a la noche, que no me iba a mentir porque sabía que yo soy amigo de Paco. Y hablo con Paco. Tampoco le dije, ay, Paco, qué bueno que me da la noticia, ya la publico, Paquito. No le dije eso. Eso se logra después de mucho tiempo de sentido común y de periodismo profesional. Que lamentablemente la mayor parte de los que están en los streaming de joda, no de noticias, es como que mañana Seba en el streaming de automovilismo se entere que se muere un piloto y lo llama al jefe del equipo. Hola, ¿qué tal? Así que se te murió el piloto número uno. ¡Ja, qué cagada! Ya lo publico. No, ¿vos lo harías así, Seba?
2: No, Jorge, no.
0: Bueno, ¿a vos te ha tocado pasar la muerte de algún piloto de algo o algún accidente grave de algo?
2: De accidente, sí. De accidente, sí. Incluso el de Jacopini, que todavía está en recuperación. Yo me entero.
0: Me acuerdo que me comentaste eso.
2: Yo sí. Me entero al aire del accidente y lo terminé confirmando, digamos, al programa siguiente, que fue el día siguiente. Porque yo ahí, en ese momento en el aire, sí empecé a ver mensajes del accidente. No tenía más información que esa. Y lo terminé hablando al día siguiente.
0: Bueno, te felicito. Así se labura. ¿Te perdiste la primicia?
2: Sí, no quería la primicia tampoco, Jorge.
0: Está muy bien. Está muy bien. Bueno, eso me pasó. Entonces, como la muerte de la mamá de Paco Sánchez, para mí tenía detalles muy escabrosos, y por respeto a la familia, yo directamente no publiqué la noticia. Lo único que puse fue el pésame sobre él en redes, que yo estoy seguro, y no, esto no me llena de orgullo, la mayor parte de los medios locales, fundamentalmente aquellos que son muy fuertes en la información, se enteraron por el pésame mío, y no me da ningún orgullo, lo que pasa es que, claro, no lo han podido llamar a Paco, y como los medios más importantes de Bahía Blanca, fundamentalmente los escritos, se manejan con chequeos regionales, hasta que el boludo de Jorge Rubio no puso el pésame, no informaron nada. Yo igual no informé porque, repito, la muerte de la mamá de Paco, que ya a esta altura creo que todo el mundo sabe qué pasó, me parecía que era meterme muy en el tema familiar Y a mí esas primicias no me interesan, no es el estilo de periodismo mío. Entonces, estas son las cosas que pasan cuando los que están frente a un teclado o frente a un micrófono, no es que no estudiaron, no tienen ni idea cómo manejarse la vida. No solamente en un medio de difusión, no tienen ni idea. Y eso le pasó a Florencia Peña. Miren, hay un viejo lema y con esto, Jorgito, nos vamos a la pausa. Primero, Cari, ¿cómo tiene que hacer la gente para comunicarse con nosotros?
1: 12-91-53-86-92-3.
0: Un viejo profe que a mí me enseñó periodismo, porque en la época mía no se estudiaba, me enseñó algo que me sigue quedando y que lo publiqué el otro día. Cuando un lector tuyo u oyente te deja por una primicia que sale en otro medio, vuelve solito cuando necesita credibilidad y respeto. Che, Jorge no dijo nada de la muerte de la mamá de Paco Sánchez. Ah, pará, que me voy a la brújula. Un oyente me puso, Jorge, la brújula tiene la posta. Me importa dos culos que la brújula tenga la posta. Si yo la posta la tengo desde anoche. Entonces, este profe me enseñó hace muchos años. Cuando a vos una persona, y con esto, Jorgito, le pegamos pausa. Cuando a vos una persona te deja de seguir en tu medio por una primicia que publicó otro medio, quédate tranquilo porque vuelve por credibilidad y respeto. Pero si esa persona a vos te deja porque no sos creíble y no sos respetuoso, no vuelve por tu primicia. Ese es nuestro lema. Después las primicias que las ponga quien quiera. Nos vamos a la pausa y ya volvemos.
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0: 20 minutos se resta porque llegar a las 11 de la mañana, 7 grados. La temperatura a esta hora en la ciudad de Bahía Blanca. 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
1: Hola, buenos días, gente de Radio 10. Soy Hugo de la Falda. Quería comentarles respecto a esta chica, Florencia Peña. Hagamos memoria, cuando falleció nuestro Lole Reutemann hace unos años, las hijas tuvieron que salir a desmentir y aclarar que el padre estaba con vida porque lo habían dado por muerto, ¿sí? No recuerdo en qué medio de capital era. Y nadie dijo nada. Siga como siempre. Así que me parece no hay que escandalizarse tanto con lo de Florencia Peña si esto ya ha pasado otras veces. Bueno, un saludo, que tengan excelente jornada a todos.
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3: Buen día, soy Miguel, el camionero. Jorge, qué lástima, estás perdiendo semejante pedazo de mañana hablando de una muerte que no fue, de una noticia que tampoco nos hubiera cambiado la vida a ninguno. Es el padre de Messi, nada más. Pero no pasa nada, si no nos cambia la vida a nadie si se muere o no se muere el padre de Messi. Así que me parece que estamos perdiendo un pedazo de mañana de programa tan, tan lindo, informativo. De gusto, de gusto.
4: Jorge, equipo, que tengan buenos días. Nada, con todo respeto, en este caso estoy en desacuerdo en el sentido de la noticia. Entiendo que hay poca noticia porque fue Argentina, pero estar hablando de esto, igual está bueno lo que hace Jorge, porque imagino que para que la gente se empiece a picar, ¿no?, y mandar un audio y todo eso, pero hablar de lo de Florencia Peña, el error del otro día, todo bien, pero bueno, insisto, supongo que porque hay pocas noticias, ¿no?, porque no creo que tenga ningún tipo de relevancia. Como si, que bueno, estaría algún día que tengamos rutas, ¿no? Ya no importa partido político, nada. Qué bueno estaría tener rutas. Rutas solamente, ¿no? Ya si quieren, no sé, peguen a los viejos, mátenlos sin medicamentos, maten a los discapacitados, no le paguen a los docentes, a los empleados públicos, no quieren. Pero hagan rutas, nada más.
5: Jorge, ya hace rato que está en el medio. Cualquiera va a chequear eso, me lo dicen por acá. No, chicos, cuando ustedes me confirmen, yo digo. Pero no voy a decir eso porque no sabemos. Chequéenlo primero. Es grande, ya. Ahí hizo conducción en el programa. Eso te va a poner principiante, ni tampoco. Yo no creo que se va a resguardar.

0: Así, la temperatura en Bahía Blanca, ¿cómo estamos?
1: 7 grados, Jorge, está costando, cielo cubierto en la ciudad, 10 la máxima para hoy y esta poquita o algunas gotas que pueden llegar después de las 5 de la tarde.
0: Me voy a tomar el atrevimiento de corregir al oyente, dos oyentes que dijeron dos cosas que no son reales, que es lo que yo realmente nunca dejo pasar. Primero, ¿quién dijo que no hay noticias porque juega Argentina? ¿Perdón? ¿Quién dijo que no tenemos noticias porque juega Argentina? Por favor, si somos los que menos bola le damos al fútbol. Le doy bola al fútbol porque tenemos un periodista deportivo y de buen nivel. Y segundo, no, yo no toco tema para que la gente se pelee. Y si no, el oyente lo invito a que sea productor nuestro y que venga a trabajar con nosotros a ver qué tema puede repartir más en la audiencia. ¿Desde cuándo yo tiro tema para que la gente se pelee? Mami, por favor, por favor. Si después de 35 años que yo hago radio, de los cuales seguramente la mayor parte de los años son malos, los hice mal, necesito tirar un tema polémico para que la gente mande mensaje, por favor. Hay algunos que yo creo que no me conocen. Y voy a dejar claro, porque veo que hoy los oyentes no están en la sintonía mía, y eso no está mal. A mí no me preocupa la boludez que dijo Florencia Peña, me preocupa la poca responsabilidad que hay en los medios. Eso es lo que dije ahora claro. A mí si Florencia Peña dice que se murió, Florencia Peña o Jaimito, que se murió tal persona, a mí lo que me preocupa es la falta de responsabilidad que hay en los medios. A eso apunto, no a Florencia Peña. Me importa dos huevos que haga Florencia Peña. Florencia Peña, fulanito, fulanito y fulanito. Voy a la irresponsabilidad de cómo se manejan los medios. Eso es lo que quise dejar en claro. Y fíjense que no dije nada, me lo había guardado, pero como veo que a ustedes no les interesa hablar de eso, no los molesto más. El tema de burlarse políticamente porque esta mina es kirchnerista, no. A mí me importa dos culos que sea kirchnerista, radical, de izquierda o lo que sea. No me va ni me viene eso. No me mezclen una cosa con la otra. Porque la política, los libertarios y los peronistas, amigos míos, se fueron para el lado de la política. Eso me parece detestable. Pero como veo que los oyentes no quieren hablar de este tema, ahora les voy a decir, che, ¿de qué quieren que hablemos? ¿Que no hay noticias porque juega Argentina? No me alcanza el programa para pasar noticias, pero no podemos pasar desapercibido con esta irresponsabilidad. Bueno, estamos tratando de hablar con Carlos Alonso justamente por una situación que yo creo que todo el mundo está preocupado hace mucho tiempo, que tiene que ver con el tema de los trapitos y los limpiavidrios, que lamentablemente en Bahía Blanca, no digo todos los días y no pongo todos en la misma bolsa, pero que habitualmente, lamentablemente, fundamentalmente las mujeres siempre tienen estos inconvenientes. En un ratito nos vamos a meter, para que no digan que porque voy a Argentina, porque esto lo dijimos el viernes, nos adelantamos, hace dos días que vengo diciendo que lamentablemente el tema PAMI empeora en la ciudad de Bahía Blanca a forma gigantada. El otro día hubo una reunión del titular de PAMI en Bahía Blanca, que no es creíble, mi amigo Lago Negro, que no lo dejan hablar con los medios. No es creíble porque cada vez hay menos médicos de cabecera, están empezando a desaparecer los médicos de cabecera, los afiliados están teniendo problemas porque no están consiguiendo médicos, y ahora también, lo dijimos el otro día, que no jugaba Argentina, lamentablemente empiezan a suspenderse las fechas de cirugías programadas. ¿Qué van a hacer con los jubilados? Y si no, ¿por qué no hacemos lo mismo? ¿Por qué no los envenenamos a todos los jubilados? Esto lo tendría que hacer el gobierno. El gobierno tendría que sacar unas pastillas que se mueran todos los jubilados, ¿listo? Bueno, después no van a conseguir los ataúdes. ¿Por qué no matamos todos los jubilados? Si a este gobierno le molestan los jubilados. Hay que matarlos. Yo no tengo jubilados en mi casa, pero lo que tenemos que hacer, aquellos que tendríamos jubilados, hay que empezar a matarlos. ¿Para que no jodan más? El gobierno se va a poner muy contento. Porque, de hecho, recuerdo que un ministro de Salud hace un tiempito dijo, y el problema es que los jubilados ahora viven mucho. ¡Qué reverendo hijo de puta!, ¿no? Hay que matarlos a los jubilados. Entonces, claro, PAMI no va a tener que poner un mango más. Lo dijimos el otro día, nadie nos da bola, los concejales libertarios, que son los que representan, no me dan bola, Lieberman está en otro mundo, que es el representante, los legisladores libertarios no hablan, los peronistas no tienen por qué meterse, entre comillas, pero podrían meterse también, pero en definitiva, nada. Ya no tienen médico, ya no tienen recetas, ya no tienen esto, no tienen lo otro. Y después les voy a contar una cosa que pasó con unos trapitos en Bahía Blanca, que ¿saben cómo me enteré? Porque un muchacho que salió de ser cuadripléjico está rehabilitando al lado mío. ¿Ven lo que es hacer periodismo a las 24 horas? Yo estaba tratando de mover el brazo, mover la pierna, y al lado mío había un chico, un muchacho, 38 años, que había salido de una cuadriplegia y que estaba rehabilitando al lado mío, y cuando se me dio por preguntar, me contó una historia que no la van a poder creer. Nos vamos a la pausa, que nos atrasamos, y enseguida volvemos al móvil. ¿Cómo tiene que hacer la gente para comunicarse con nosotros, Cari?
1: 12-9-1-53-86-92-3.
0: Sí, inventen noticias, porque si no, cuando juega Argentina no tenemos nada para decir. Vamos a tener que pasar los goles de Maradona. Jorgito, nos vamos a la pausa, volvemos y vamos buscando al móvil otra vez.
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0: En minutos nada más llegamos a las 11 de la mañana. ¿Cómo nos gusta ver el auto impecable? 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
2: Florencia Peña tiene chequeado bien, bien. No por el tirón, por cucaracha, que esto, que el otro. Es como si yo digo, murió fulano. Digo, aquí era Jorgito, ponele. Así, de una. No, eso hay que chequearlo bien. Bien, bien la información. Porque Florencia Peña lo tiró así por tirar. Muchos dicen, porque es Messi, papá de Messi, papá de Messi. No, hermano. Así sea el papá de cualquiera. Hay que chequear bien las informaciones. Aunque no te guste. ¿Eh? Gracias. No te den bola, Jorgito, porque no. Ya, los libertarios no le importan los jubilados, no le importan los médicos, no le importan los discapacitados, no importa nada eso. Ellos quieren vivir eso. Ellos quieren vivir. Nada más. Es como Milei. Milei quiere vivir él. Llenarse los bolsillos y listo. Es un reverendo hijo de mil. No digo, no voy a decir la palabra porque queda feo. No me gusta. Es así. No sé qué opinan los oyentes. Pero Milei, no sé, el que lo votó tiene dos dedos frente el que lo votó. Que lo haya votado a Milei. Ojalá. Para que el 2027 no gane. No gane. ¿Eh? Si va a ganar de vuelta, chau, ¿eh? Bueno, sigo escuchando.

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1: Bueno, Jorge, querido, volvemos contigo. Adelante.
2: Bueno, Jorge, sí, para presentar ahora lo que va a ser la próxima nota, cuando está lloviznando ahora en el centro bahiense, así que nos estamos refugiando con un techito, pero no lo llovizna por ahora que está cayendo, sumándole obviamente a la mañana fresca que está haciendo en este lunes gris y nublado. Bueno, y ahora.
1: Y sí, debe ser una agüita media fresca. Cari, ¿vos tenías agua para esta hora?
3: Para esta hora no, Jorge, para mí el frente de tormenta con alguna probabilidad de lluvia estaba después, en horas de la tarde, después de las 16, 17. Bueno, debe ser una nubecita.
1: Pero se adelantó.
3: Una nube, el día de ayer incluso, cuando yo estaba entrando a la ciudad también estaba lloviendo y no estaba dentro del pronóstico, por lo menos en lo que habíamos estado repasando anterior al fin de semana, no estaba.
2: Es verdad.
1: Está bien. Agüita que hace una mañana recontra fría.
3: Para quedarse en casa.
1: Para quedarse en casa viendo Argentina. Bueno, Santi querido, vuelvo contigo, adelante.
2: Bueno, Jorge, sí, ahora sí, nos metemos y vamos a presentar la nota, porque hasta hace minutitos tuvimos la posibilidad y pudimos charlar con Fabián Literas, el subsecretario de Movilidad y Transporte de acá, de Bahía Blanca. Bueno, acerca de este tema que habíamos adelantado, hemos hablado también un poquito sobre esta colocación de semáforos inteligentes, esto de la inteligencia artificial que ha llegado sin dudas para quedarse. Bueno, están implementando esta fórmula, esta iniciativa que arrancó hace un par de días ahí en la esquina de Corrientes y La Valle. Ahí está puesto el primer semáforo inteligente. Seguramente esto a la larga si funciona, incluso después Fabián Rivera también lo mencionó. La idea es ir implementando de a poco en otros sectores claves de la ciudad estos semáforos inteligentes. Así que pudimos hablar respecto a este tema, esta iniciativa de colocar los semáforos inteligentes con Fabián Literas, así que nos metemos con una nota con el subsecretario de Movilidad y Transporte, escuchamos la palabra de Fabián Literas.
4: Bueno, Fabián, llegaron los semáforos inteligentes. Comentanos un poquito de qué se trata, bueno, la iniciativa y si, bueno, seguramente esto habrá llegado para quedarse, ¿no?
5: Nosotros empezamos trabajando con un sistema que era probar en una intersección de Corrientes y La Valle cómo funciona el sistema. El sistema comienza probándose fuera de los semáforos, es decir, con un controlador en la comuna que no estaba colocado en el propio semáforo como para saber cuál era la reacción. Luego se coloca sobre Corrientes y La Valle y comienza a funcionar con distintos reportes técnicos. Básicamente el sistema lo que hace es mejorar el verde en cada una de las intersecciones. El semáforo como ciclo prioriza La Valle, que tiene un solo carril, y Corrientes... salvo excepciones, durante todo el día la mayor cantidad de vehículos va por calle Corrientes. Sí. Entonces lo que hace el sistema es analizar cuando no hay autos en alguna de las dos arterias, lo que hace es priorizar el verde para la arteria que tiene la cantidad de autos para poder desagotar.
4: O sea, mayor cantidad de autos en una esquina, en tal calle, se habilita el semáforo verde,
5: sí,
4: digamos.
5: Sí, sí. Bien. En principio, el sistema funciona cuando no hay autos esperando. Es decir, si hay Bien. Autos en las dos arterias, sí. En principio el ciclo funciona en forma normal. Prioriza el verde cuando en alguna de las arterias no hay. Eso ha permitido un mejoramiento general diario de entre 25 a 35 minutos el flujo vehicular. Podemos decir que los reportes han sido óptimos. En ese caso el sistema funciona con inteligencia artificial, es decir, hay dos cámaras que le sugiere al controlador alguna de las tres opciones y es el controlador el que decide cuál utilizar. En el caso del verde hay distintos reportes técnicos que se ha avanzado el verde hasta casi 38 segundos. Normalmente Corrientes tiene 22. y eso lo que permite es evitar la congestión sobre calle Corrientes y principalmente sobre calle General Paz. Si ustedes observaban, antes de la implementación del sistema, sobre General Paz, cuando quería incorporarse a Corrientes, se producían algunos congestionamientos que hoy no se observan durante la mayor cantidad del día.
4: Como todo, cuando algo es nuevo o llega, digamos, las pruebas y la prueba de error también está, digamos, ahí, latente. Pero ustedes notaron que fue algo totalmente positivo, notaron algo ahí también como para modificar.
5: En general, lo positivo es que los vehículos normalmente sobrecorrientes, al tener, al ser la arteria que tiene mayor congestión durante la mayor parte del día, como continúan su recorrido, no se produce la congestión sobre General Paz. Y principalmente, como son cámaras, se dejan de observar algunas conductas que se ven sin el sistema y con el sistema, que es la inmediata incorporación de tomar el celular, por ejemplo, cuando uno espera el semáforo. Lo que sí, en este caso particular, lo que se toma es el flujo vehicular, que las directivas de cómo funciona el sistema en cuanto a sincronización y en cuanto a disposición van a seguir dependiendo de la subsecretaría, que es el que establece cuáles son las directivas que deben darse en el futuro en el funcionamiento. Lo que podemos decir con respecto al sistema, que hoy está funcionando y seguramente la idea será extenderlo a distintos sectores de la ciudad.
4: Funciona a las 24 horas.
5: Funciona a las 24 horas, sí.
4: ¿Y el objetivo, mencionabas, la idea está plantearlo también en otros sectores? ¿Tienen ahí algún adelanto o decís alguna esquina que vos decís que esto tendría que funcionar?
5: El sistema tiene en Bahía Blanca arterias en donde existen líneas de semáforo, las principales avenidas, es así.
4: Sí.
5: Y después hay semáforos que están aislados en la ciudad. En principio, bueno, las opciones las define el señor intendente. Nosotros le dimos las opciones de intervenir en algunas arterias que ya son de público conocimiento. Y también la posibilidad de intervenir en semáforo. En un futuro, teniendo en cuenta el costo del sistema, lo ideal sería que todo el sistema de semaforización en la ciudad esté al menos conectado a una central que permita trabajar sobre los flujos y sobre determinadas situaciones en algún momento del día. En el caso de Corrientes y Lavalle, depende de lo que uno le instruya a la inteligencia, se puede trabajar en que el sistema funcione ya no cuando no existen autos, sino cuando existan más autos en una arteria que en otra. Y entendemos también que en algunas arterias de la ciudad lo importante es trabajar sobre un comportamiento al ingreso, es decir, temprano a la mañana, cuando todos los vecinos de la ciudad ingresan al micro y macrocentro para sus niños y adolescentes, para llevar al colegio o para ir a trabajar, y otro comportamiento entre las 5 y 6 y media de la tarde, que cuando ya los vecinos de la ciudad deciden volver a sus domicilios porque terminan su jornada laboral o retiran a sus niños y adolescentes de los colegios para otras actividades fuera del esquema de micro y macrocentro.
4: La última, ¿de cuánto estamos hablando en el presupuesto también de esta implementación nueva que ha llegado, más o menos?
5: No tenemos, este sistema es gratuito.
4: Bien.
5: Ah. Es una prueba que se ha incorporado por empresas que son locales.
4: Ok,
5: entonces. Y cuando se decida la implementación del sistema, eso se llama licitación. Bien. Con lo cual, más allá del presupuesto que podamos tener sobre un monto que pueda direccionar o por lo menos mantener o tener una idea de lo que sale el sistema, se va a determinar cuando haya competencia de distintas empresas.
4: Muchas gracias.
5: No, por favor.
2: Perfecto. Bueno, ahí escuchábamos entonces la palabra de Fabián Viteras, y es un secretario de Movilidad y Transporte de la ciudad de Bahía Blanca.
1: Bueno, en un ratito vuelvo contigo, Santi. Gracias.
2: Bueno, dale, saludos.
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1: Cari, ¿qué opinión tenés vos que manejás mucho en Bahía Blanca de estos, de estos inteligentes?
3: Yo creo que son necesarios, ¿eh? Algo habíamos hablado la semana anterior, creo que fue el... No, el viernes. O el jueves, si comentamos sobre algunas esquinas.
1: No, tocamos el tema cuando claro, yo te dije que los conocí, sí, en desarrollos.
3: Pero me parece que está bueno. Yo ayer ingresé, en realidad me vas a hacer hablar de otra cosa más, pero terminé ingresando por la calle Corrientes y demás, pues no quise hacer la ruta vieja a la noche. La había hecho a la mañana cuando me fui para Tres Arroyos, vi el estado y dije a la noche volver por acá es caos. Mejor no, me queda más largo el camino, pero bueno.
1: No sabía que seguías probando con esa ruta.
3: Es que a veces alguien la recuerda y le hace como una taponada, pero bueno, dura una semana para cuando yo vuelvo a Tres Arroyos la encuentro en mal estado de nuevo. Así que como que a la mañana...
1: ¿Cómo la encontraste en definitiva?
3: No, está terrible. De verdad.
1: ¿Horrible?
3: O sea, no, es un caos. No, yo no puedo creer, o sea, de verdad quisiera saber cómo, cuándo y cómo ponen los materiales en los pozos esos. Porque yo he hecho veredas en casa y sigo transitándolas. No se han levantado y no tengo conocimiento, pero bueno, alguien alguna vez me dijo
1: que. A ver, vamos a explicarle a la audiencia. ¿La última vez que vos habías hablado ahí fue el día del televisor?
3: No. Después pasé, porque eso fue para el... No, eso fue el Día del Padre del año pasado, Jorge.
1: Ah, me pareció que fue el verano.
3: No. ¿No fue para el Día del Padre? Ay, me estás haciendo dudar ahora.
1: ¿Pasó yo? Pero vos, básicamente, en el verano, que por ahí yo hablé menos con vos, ¿vos el verano la usaste?
3: Un poquito el verano. Poquito. El verano estuve como en otras cosas.
1: ¿Y cómo estaba?
3: Y estaba poquito, ¿cómo ni... Estaba ni... Después, la usé en una oportunidad que creo que fue en febrero, que viajé para Tres Arroyos. Estaba fea, volví a viajar en marzo para el cumple de mi hermana. Había mejorado un poco, viajé ahora. Un espanto. Pero terrible. Por eso digo, de uno no sabe ya de qué manera hacen...
1: Pero a eso hay que agregarle que te jugaste ayer y de noche.
3: No, ayer viajé a la mañana, por ahí.
1: Ah, no a la vuelta.
3: No, a la vuelta dije, ni loca. No. Por esta no paso. Pero por eso, porque si yo te estoy hablando de que a veces cubren los pozos, los pegan con boligoma, porque en la nada se vuelve a saltar todo. No es que hay nuevos pozos.
1: Yo no soy ingeniero civil, no tengo conocimiento, pero a mí me han explicado que hay un momento, eso pasa también en la calle Bahía Blanca, hay un momento que ya no va más el bacheo, porque ya el asfalto nuevo, la brea nueva o lo que sea, ya no compacta, claro. No se agarra.
3: Sí, algo es que tiene que pasar eso, Jorge, ¿eh? Porque de verdad es terrible. Terrible. Volviendo al tema de los semáforos.
1: ¿Vamos a la información deportiva?
3: No, porque yo te saqué de tema. Dije, pasé por el semáforo este que tiene el sensor de inteligencia y me parece genial, porque uno deja de estar segundos, que parece poco, pero a veces, viste, es como que se te hacen interminables, en una esquina en donde no hay tránsito, no viene nadie del otro lado. Y me parece que hay varios puntos buenos en la ciudad donde se podrían empezar a colocar, pero bueno, ya lo escuchábamos a litera, va a haber que esperar, ¿no? El valor de cada uno de ellos.
1: Seguro. Cevita, vamos con información deportiva antes de la pausa.
7: Lo que dejó la 14ª fecha del torneo Federal A, Jorge, con otra igualdad para el conjunto aurinegro, que decíamos 6 fechas sin ganar y así todo sigue puntero, aunque esta vez ya compartiendo la cima del grupo D con Alvarado de Mar del Plata. El aurinegro igualó 0-0 ante Kimberley en condición de local. Volvió el triunfo Villamitre y necesitado, por cierto, 2-0 le ganó en condición de visitante a Santa Marina de Tandil con los tantos de Almada y de Gómez. Además, por la misma zona, Alvarado le ganó 1-0 a Círculo Deportivo y Sol de Mayo, en condición de visitante en Madryn, le ganó a Guillermo Brown 1-0. De esta manera, Alvarado y Olimpo son los líderes con 23 puntos, 19 tiene Kimberley, 17 Sol de Mayo, 15 para Germinal y Villamitre, 12 Santa Marina de Tandil, 11 para Guillermo Brown y cierra Círculo Deportivo con 8 unidades. Ya pensando en el próximo fin de semana, la próxima fecha, Villamitre va a recibir en el Fortín de Maipú y Necochea Alvarado de Mar del Plata. Olimpo visitará en Otamendi a Círculo Deportivo. Además estarán jugando Kimberley, Guillermo Brown de Puerto Madryn y Germinal ante Santa Marina, fecha libre para Sol de Mayo.
1: Ori, ¿vos tenés la información de que no están dando el GPS de los colectivos?
8: Sí, Jorge, de hecho me pasó que yo quise fijarme hoy a la mañana cuando salía de casa y no andaba, y en los últimos minutos la municipalidad informó que el GPS se encuentra momentáneamente fuera de servicio debido a inconvenientes técnicos y que la operatividad se va a restablecer en las próximas horas.
1: Ah, me dice Seba, vos a Santi creo que le pasó. ¿Vos, Seba, usás el GPS hoy a la mañana? ¿Usaste?
7: Por lo general lo uso a la mañana, ya le tengo el horario, Jorge, entonces a la mañana directamente no lo miro, salvo que salga y no esté el colectivo y diga, epa, ¿qué pasó? Pero bien, por lo general...
1: Pero hoy, ¿qué te pasó?
7: No lo miré a la mañana y porque le mido el horario justamente al colectivo y sé a qué hora sale, entonces salgo con el horario. Sí lo uso por lo general al mediodía. Buena data, Ori, porque no lo había mirado, así que voy a estar complicado para la vuelta.
1: Bueno, capaz que vuelve en un ratito. Bueno, Cari, ¿cómo tiene que hacer la gente para comunicarse con nosotros?
3: 12-91-53-86-92-3. Y después, antes del cierre, tengo una cosita más del Mundial, que entremezcla música, historia y demás. Pues me encanta traerte estos datos que a poca gente tal vez le
1: importa. Ahora me lo contás. Nos vamos a la pausa y quiero saludarlo a Yoshi, que capaz que durmió toda la noche y ahora empieza a dormir medio cortado.
3: Déjalo dormir, Jorge.
1: Algo que te va a pasar a vos en cualquier momento, ¿eh?
3: Yo te voy a atender, me voy a hacer la otra. Voy a estar esperando tu llamada.
1: No digas eso porque vas a dormir entrecortado. A ese regalo que vos te quedas teta, Yoshi, no. No, andá preparándote. Bueno, vamos a la pausa, ya volvemos.
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1: No, andá preparándote. Bueno, vamos a la pausa, ya volvemos.
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2: La verdad, buen día, que la noticia que dio Florencia le vino al gobierno como anillo al dedo, porque vendieron, entregaron parte de la hidrovía a los mismos que estaban haciendo su negocio. Menem fue y entregó tierras en la Patagonia, que para eso queman todo y después lo regalan. Entonces el gobierno lo único que hizo fue hablar de eso, no habló más de Adorni, no habló nada de nada. Va a cambiar el jefe de gabinete, todo, qué sé yo, y se ríen de nosotros. Y todo el mundo despotrica a Florencia.

0: Cuesta levantar la temperatura, Jorge, 25 que nos separan de las 11, 7.5 la temperatura.
1: Bueno, con respecto al tema de Adorni, también hubo novedades este fin de semana. Van a tener que estar atentos porque seguramente el gobierno no va a poder evitar la interpelación esta semana, porque recordemos que la semana pasada se suspendió la sesión en el Congreso y ahí con los senados o con los senadores. Me parece que no va a tener muchas posibilidades de zafar de la interpelación y mucho más de esta situación de censura, donde si le llegan a aprobar eso, lo van a destituir. Y todo parece indicar que lo de Adorni ya no tiene más vuelta. La única duda que podemos tener todos, bueno, yo la tengo, es cuál es el motivo por el cual Milei, que es muy duro, o que por lo menos hasta acá fue muy duro con todos sus funcionarios, no toma alguna determinación. A mí me parece bien que alguien en general, sea Milei o no sea Milei, banque a su equipo. Me parece muy bien, que inclusive es otro de los detalles de muy mala persona que tuvo Florencia Peña, que cuando se le vino la soga al cuello, lo primero que dijo es: yo hice lo que me dijo la producción. Eso no se hace en los medios. Como que yo mañana diga que todo el quilombo que tengo en la radio es por culpa del operador que me dijo que diga eso. Esas cosas no se hacen. Pero bueno, yo creo que va a ser muy difícil que Adorni pueda zafar esta vez, porque no tiene ni los propios votos de los senados libertarios, que seguramente va a hacer enojar mucho al presidente, porque el presidente sigue insistiendo de que él lo banca. En cualquier discusión que pudiéramos tener nosotros en nuestro grupo de amistades o grupo de lo que sea, uno diría que Adorni algo debe saber. Algo debería saber por el cual puede estar entonces muy preocupado el presidente. Pero yo no quiero ser desconfiado. Yo simplemente me manejo con lo que pasa. Y con respecto a lo de Jessica Sirio, para el que no sabe lo que estamos hablando, el diario La Nación publicó este fin de semana unos videos que algunos dicen que son falsos. Yo no soy un gran perito en video, algo sé de esto. A mí no me parecen falsos, pero yo tampoco soy palabra autorizada. Donde Jessica Sirio se autofilma en un vestidor hermoso, donde debe tener la ropa como para 7 años, una cosa así, y no tiene ningún prurito en abrir unos cajones donde hay unas remeritas que seguramente capaz que la hemos visto vestida con eso, y hay bolsos con millones de dólares. Algunos dirían: no, Jorge, pero ¿cómo te comes eso? Eso es todo mentira. Bueno, yo digo lo que dicen los videos. Videos que ya están en la justicia y que lo que hace eso es prácticamente embarrar mala situación de su ex marido Insaurralde, porque teóricamente ese video tiene que ver con Insaurralde, y también de alguna manera lo va a manchar a su amigo Pincharoli. ¿Cómo se llamaba el nuevo marido? Pincharoli, Pinchiroli, Pichinín. ¿Cómo se llamaba?
0: Lo voy a buscar porque no me acuerdo. ¿Pichirilo? Pichirilo.
1: Pichirilo.
0: Me vas a acordar un vecino de Clamaco,
1: bueno, Pichirilo. Así que doña Jessica se filmó, y es como decía Cari, ¿no? Yo si me filmo los cajones, creo que encuentro un billete de 500 pesos. No, si yo encuentro un billete de 500 pesos, me compro cara sucia.
0: Mucho.
1: Sí, más o menos,
0: ¿no? ¿Qué hace un billete tirado por ahí?
1: Eso es lo que tiene que ver con lo que ha pasado a nivel nacional. Y en serio, y no tengo problema mañana de hablar de esto nuevamente, está muy complicada la situación de PAMI para todos los que de alguna manera están viviendo esta situación muy complicada, de que ya están faltando hacer recetas, están faltando médicos de cabecera y cada vez falta más. Así que el tema PAMI, si no le encuentran una vuelta, me parece que nos estamos metiendo en un quilombito importante. Seba, vamos con información deportiva antes de ir a la pausa.
2: Bueno, Jorge, lo que se viene para el día de hoy también, porque continúa el básquet, ¿no? Independientemente de que la Argentina juegue a las 2 de la tarde, porque en otro horario quizás hubiera modificado un poco el esquema, que juegue temprano vino como anillo al dedo, ¿no? Justamente para el básquet local, porque en el día de hoy, hablando del torneo de primera división, se va a conocer a los otros 3 semifinalistas. Recordemos que Está Bahiense del Norte, que barrió en la serie a Villa Mitre 2-0. Y en el día de hoy estarán jugando Estrella ante Leandro N. Alem. Se han ganado en condición de local. Vuelve la serie a Luis Álvarez para el tercer partido. Napo está enfrentando a Liniers. Acá, a diferencia de la serie anterior, se han ganado en condición de visitante. Liniers pudo sacar el triunfo en el primer partido en cancha de Napostá. Lo hizo en Napostá en cancha de Liniers la semana pasada. Por ende, hoy vuelve justamente al Antonio Palma la serie entre Napostá y Liniers. Y lo mismo en el Vicente Palermo. Se estará jugando en el día de hoy Pueyrredón ante Estudiantes. También se han ganado de local en los primeros dos encuentros. Lo cual, bueno, está todo por definirse en el día de hoy. Estrella Alem, Napostá Liniers y Pueyrredón Estudiantes en busca de sus lugares en la semifinal, donde ya guarda Bahiense del Norte.
1: Bueno, ¿cómo tiene que hacer la gente para comunicarse con nosotros?
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1: Mañana 9:30. Una dura nota de abuso. Durísima nota de abuso que acabamos de cerrar mañana con uno de los protagonistas, donde yo siempre pido el testimonio, con un testimonio controlado y obviamente con un testimonio no controlado, porque no es que pueden decir lo que quieran, sino con un testimonio que sinceramente hay que tenerlo, no quiero decir chequeado, porque parece que es un tema periodístico, sino controlado en el sentido que hay que tener mucho cuidado de lo que se va a decir. Pero eso va a ser mañana a partir de las 9:30 a.m. Nos vamos a la pausa, esperamos los mensajes de la gente y automáticamente nos vamos al móvil para cerrar la mañana con Santi.
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18: 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Vamos a hacer un tema que nos gusta a todos y que cantamos todos: La Bifurcada.

0: 37 minutos nos separan ya de las 11 de la mañana. 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
2: Hola Jorge, ¿cómo estás? ¿Cómo no lo van a bancar a Adorni, Jorge querido? Si hace 4 meses que la gente no habla de otra cosa que de esta pelotudez, y en los medios están todo el día repasando el tema, mientras que las cosas graves ni las nombran. Por ejemplo, la hidrovía.
3: Un día especial hoy por la selección. Se cumple 40 años el gran gol del Diego a los ingleses. Bueno, yo también quería hacer una mención especial, que también se cumplen 67 años. El día que mi tío Carlos le pegó la patada jugando para Bellavista al de tiro federal, que ni siquiera vio al árbitro porque ya sabía que le iba a expulsar, salió directamente de la cancha. Así que en un día tan futbolero como hoy, los 40 años del gol del Diego, los ingleses, y los 67 años de la patada de mi tío. Me emociona mi tío. Un ejemplo para mí. Le pegó duro y salió. Así como la vida es. Muchas gracias, que tengan buen día.
4: Buen día, muchachos, ¿cómo les va? Habla Carlos. Te hago una sola cosa nada más. ¿Por qué esta chica Florencia Peña no se dedica a hacer lo que hacía antes? Actriz y actriz de porno y eso, que se tiene que andar ocupándose de programas que le está quitando el trabajo a los verdaderos periodistas que estudian y se esmeran y se rompen el alma estudiando para... Pero ahora es así, ahora la televisión yo creo que es así, pero yo no la comparto. Ahora los programas de televisión, si no son travestis, son son homosexuales, las mujeres son lesbianas, es un quilombo la radio. O sea que no tiene cabida la gente que estudia. La gente que estudia, los periodistas que son inteligentes, que se van, se rompen el alma, interiorizando y en todo. Ahora eso, si sos hombre, no tenés trabajo. Sos mujer normal, no tenés trabajo. ¿Quiénes tienen laburo? Las prostitutas, los homosexuales, está bien que tengan trabajo, pero que estudien y que sean que sean competencia con la gente que sabe. No porque son figuras conocidas y que venden, son productos. Y bueno, nada más.

0: 11 de la mañana, 43 minutos, 7.5 la temperatura en la ciudad.
1: Hola, ¿qué nos habla de hidrógeno? ¿Cómo, Santi? ¿Cómo, Cari?
0: No,
1: perdón.
0: La Karina le está hablando. ¿Cómo? No, no, ahí te estábamos escuchando.
1: No, que decía que yo no, que no habíamos hablado de la hidrovía. ¿La hidrovía? Debo ser el único tipo que habla de la hidrovía, porque la hidrovía, que está un poco flojita de papeles, como los autos que venden los gitanos, ese chiste lo hice la semana pasada. ¿Ustedes saben a quién le va a concesionar la hidrovía toda la parte logística? Que es un poco importante, ¿no? Porque es de Paraná hasta Ushuaia. ¿Ustedes saben? Tiene que ver con la fotito que yo fui muy crítico, esa fotito de gente teóricamente amiga que citó mi amigo Subiele para llegar al bicentenario de la ciudad. No lo quiero complicar a Jorge, porque Jorge todavía, como es nuevo en la operación técnica de Radio 10, no conoce la botonera. Pero cualquiera de los otros operadores que ya me conocen bien hubieran puesto a ONUR para hablar de la hidrovía. El turco más famoso va a manejar la hidrovía. Pero nadie se anima a hablar del turco, ¿no? Son todos cagones. ¿Del turco? No, del turco. Del turco no puede hablar nadie. Bueno, yo sí. Nos vamos rápidamente al móvil.
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1: Bueno, Santi, querido, mañana vamos a charlar con Carlitos.
3: Dale, mañana charlamos con Carlitos Alonso, que tenemos pendiente para mañana con más tiempo. Seguramente vamos a poder sacarlo en vivo para poder consultarle acerca de este tema de los trapitos. Bueno, que siempre él ha marcado una postura muy clara respecto a ese tema. Y bueno, están pasando hechos que diría que le dan la razón, ¿no? A lo que él viene planteando. Así que bueno, eso lo dejamos para mañana.
1: Cuando cuente la historia mañana, más de uno se va a querer morir.
3: Por eso, sí, vale la pena el testimonio de Carlos Alonso para mañana. Pero bueno, ahora, antes de cerrar el programa, en esta mañana fresca y rara, Jorge, porque ahora parece que asoma el solcito de a poco, pero todavía hace mucho, pero mucho frío. Bueno, vamos a escuchar el testimonio ahora de Emanuel Echeveste, que es el director de la Agencia Territorial, acá de Bahía Blanca. Bueno, acerca de este programa denominado Orgullo Escolar, que acá en Bahía Blanca ya ha sumado 305 obras en diferentes escuelas. Bueno, esto viene de la mano a que este programa permitió intervenir establecimientos educativos de distintos niveles, y esta decisión de destinar el 100% del fondo educativo a infraestructura local. Esta decisión que tomó Federico Subieles, bueno, terminó siendo algo importante en esta iniciativa de resolución edilicia escolar acá en la ciudad. Bueno, y acerca de este tema, estuvimos hablando con Emanuel Echeveste, que nos comentaba un poco acerca de este programa, y bueno, que no solamente acá en Bahía Blanca, sino también en diferentes puntos de la zona han hecho estos trabajos, así que vamos a meternos ya con la palabra de Emanuel Echeveste.
4: Bueno, Emanuel, está avanzando, la verdad que a pasos agigantados, y es muy, muy importante, me imagino para ustedes, un logro muy importante. Este programa denominado Orgullo Escolar, comentanos un poquito de qué se trata, y en estos días estuvieron recorriendo ya lo que fue la obra número 300, ¿no?
5: Sí, un placer estar hoy conversando con ustedes. La verdad que sí, estamos muy contentos de haber visitado con el intendente Federico Subiele la obra número 300 dentro del programa Orgullo Escolar, que estamos hablando de obra de infraestructura básica y de servicios públicos en las instituciones educativas de Bahía Blanca. La verdad que marca un hito dentro de la gestión también, porque la decisión política de Federico, del intendente, de haber decidido que el 100% del fondo escolar se utilice en obras de infraestructura, la verdad que es una decisión muy acertada y que hace a la calidad educativa y al futuro, ¿no? Que es la educación.
4: ¿Cómo surgió esta idea? Porque decís y mencionabas recién que bueno, Federico Subieles decidió el 100% destinarlo a este tipo de obras, pero bueno, imagino que habrá habido un cierto análisis para que esto ocurra, ¿no?
5: Sí, fue un poco, digamos, si bien esto ya estaba en la plataforma de gobierno de Federico y había sido una promesa de destinar el 100% del Fondo Educativo a obras, se concretó, en el entonces era jefa de agencia, directora de Agencia de Participación Ciudadana, Florencia Molini, y fue justo ahí en el primer temporal de viento, donde muchas escuelas habían tenido una afectación importante, ¿no? Entonces rápidamente encontró Florencia y el equipo y el intendente este mecanismo, que es a través de las cooperadoras escolares poder entregar estos fondos para que las escuelas pudieran realizar estas obras y poner en marcha para comenzar las clases. Justo el temporal fue en diciembre, sí. Y hubo unos meses que trabajar para poder arrancar en tiempo y forma las clases.
4: Fue que en ese momento, digamos, arrancaron con esta idea y con el proyecto, ¿no? Después del temporal, lamentablemente, que sufrimos, ahí notaron que había una necesidad de apostar, digamos, a la educación, a las escuelas, ¿no?
5: Claro, en ese momento era, si bien ya estaba la decisión política, bien, había que instrumentar un proceso rápido para que a través de las cooperadoras escolares los fondos pudieran llegar a las instituciones y ejecutar las obras necesarias, ¿no?, para el comienzo de las clases en tiempo y forma. Y fue de esa manera que el programa fue creciendo y la comunidad educativa lo hizo parte, digamos. Nosotros también, algo importante es que se regularizaron 117 cooperadoras escolares. Por eso también el carácter participativo de este programa, ¿no? Porque es toda la comunidad educativa, son los padres, son los alumnos, son los auxiliares, todos los que definen las obras, las cosas que van a hacer, nos marcan las prioridades. También destacar lo fácil y espontáneo y simple que es realizar el trámite para el subsidio de orgullo escolar. La verdad que se está trabajando muy bien con todas las cooperadoras.
4: Estamos hablando de remodelaciones, trabajos de infraestructura, no de edificios prácticamente desde cero, ¿no? Eso está bueno también aclararlo.
5: Sí, lo que tiene que ver Orgullo Escolar, sí, en sí, el programa habla de obras menores, obras de infraestructura, de servicios básicos, de servicios que necesitan las escuelas, reacondicionamiento, ¿no? Que un aula sea segura, que esté calentita, que pueda brindar las condiciones necesarias para poder aprender en ese lugar. Y después también dentro del fondo educativo están obras que son mayores, como el jardín de tierras, el jardín de Villa Floresta, que se comienza a construir en breve. El otro día estaba visitando el lugar donde se iba a hacer el intendente. Sí. Todas esas obras mayores también son parte de la decisión del intendente, pero están a cargo de la Secretaría de Obras Públicas.
4: Bien. La última, y te agradecemos estos minutos. ¿De cuánto estamos hablando también de lo económico? ¿Cuánto tiempo llevó? ¿Y si esto va a continuar también con este proyecto?
5: Sí, el programa sigue, o sea, estamos en ejecución del presupuesto de este año y la verdad que ojalá, digo, y esto se convierta en una política pública que defiendan las instituciones educativas y que el programa continúe más allá de las gestiones, porque es inversión en educación. El intendente lo dice siempre. Es muy lindo hablar de educación, pero a la hora de tomar decisiones hay que asignarle presupuesto y decisión política, así que eso la verdad que el intendente Subieles lo viene realizando. Y de lo que va del año hasta ahora, o sea, de lo que va de la gestión, perdón, desde el inicio de la gestión, llevamos invertido 1.400 millones de pesos en obras de infraestructura del programa Orgullo Escolar.
4: Ahora sí, la última, te dije la última, pero me quedó una pendiente. Para también dejar en claro, esto ocurre acá en Bahía Blanca, pero también en algunos sectores de la zona, ¿no? En algunos lugares como Cabildo, puede ser, también en otros lugares donde también han trabajado.
5: Sí, la verdad que nosotros hemos trabajado con todas las escuelas del partido de Bahía Blanca, lo que implica Cabildo, que también tiene una gran inversión en infraestructura escolar de todas las instituciones de Cabildo, como así también de la localidad de Cerri, de Guaite. La verdad que sí, todas las instituciones tienen contacto y la verdad que están en permanente comunicación con nosotros.
4: Muchas gracias.
5: Gracias a usted y un saludo a todos.
3: Bueno, ahí escuchábamos entonces la palabra del director de la Agencia de Desarrollo territorial. Estamos hablando de Emanuel Echeveste acerca de este programa Orgullo Escolar.
1: Santi, nos reencontramos mañana, gracias.
3: Será hasta mañana. Chau, chau, saludos.
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1: Cevita, ¿ya están los 11 de Argentina para dentro un rato?
6: Prácticamente confirmado, Jorge, los 11 de Scaloni para el día de hoy, como lo habíamos anunciado, una sola modificación obligada, en este caso por una cuestión de lesión, una cuestión física de Gonzalo Montiel. Será Nahuel Molina quien ocupe el lateral derecho, Dibu Martínez en el arco, Molina, Cuti Romero, Lisandro Martínez, Facundo Medina, Rodrigo De Paul, Enzo Fernández, Alexis McAllister, Thiago Almada, Lionel Messi, Lautaro Martínez, los 11 de Scaloni para enfrentar a partir de las 2 de la tarde a Austria en busca de la clasificación.
1: Quiere decir que en este partido no van a jugar un ratito cada cuatro, digamos.
6: No, porque Montiel no está. Esperemos que físicamente Molina pueda resistir los 90 minutos.
1: Claro. ¿Qué otro partido hay hoy?
6: Hoy tenemos 18 horas por el grupo I, Francia ante Irak. 21 horas estará jugando Noruega ante Senegal, también por el grupo I. Y a las 12 de la noche, ya entrado de lo que va a ser el día martes, Jordania-Argelia por el grupo de la selección argentina, donde estaremos atentos también, porque como decíamos, si Argentina suma de a 3 en el día de hoy y gana Argelia a Jordania, Argentina ya se estaría asegurando el número 1, independientemente de lo que pase en la última fecha. Y esto tiene que ver por una cuestión de partidos entre sí, entre Argentina y Argelia, que podría haber algún empate en caso de un resultado favorable para Jordania en la última fecha ante Argentina. Así que Argentina ganando hoy se asegura la clasificación, y dependiendo lo que pase a las 2 de la mañana cuando esté terminando el partido entre Jordania y Argelia, si hay triunfo de Argelia con el resultado favorable de Argentina, esperemos que así sea esta tarde, estaremos asegurándonos ya el número 1 en el grupo.
1: Bueno, nos vamos, cerramos con Cari. Cari, confirmado, bajaron las ventas del Día del Padre ayer. Ya están todos los registros más o menos a nivel nacional, y eso incluye Bahía Blanca.
0: Así es.
1: Literalmente el título sería: se vendió menos para el Día del Padre de este año.
0: Incluso con la explosión de promociones que hubo, ¿no? Para esta edición del Día del Padre.
1: No, es que lo único que ayudó fueron las promociones, más o menos.
0: Más o menos, claro.
1: Poquito, pero precisamente estamos entrando en una crisis que no termina, y ahora uno diría que con el frío va a empezar peor. Bueno, hablando de frío, ¿con qué cerramos, Cari? Nos vamos.
0: Nos vamos con 7 grados 5 décimos, 10 la máxima pronosticada para el día de hoy. Ya cayeron algunas gotas a la mañana, así nos informaba nuestro compañero desde la calle, y se vienen algunas otras gotitas para horas de la tarde. Nada para preocuparse, pero bueno, tiene que ver con la llegada del invierno.
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0: Amigas, amigos, ¿cómo andan? Buen día. 12 y cuánto para el partido. 12.07, la República Argentina llegó de primera hasta las... casi digo 2 de la tarde, hasta las 13.30, hoy, porque ahora salimos a la calle a preguntar cómo sale el partido, porque no podemos hacer otra cosa. En la jornada de hoy vamos a estar disfrutando hasta las 13.30 en Radio 10, haciendo la previa, hablando con ustedes al 291-5386-923. Ahí van a poder mandar su mensaje, cómo sale el partido en la jornada de hoy, vamos a hacer la previa, pero está bueno hacer la previa en Bahía, un poquito, nos tocó hoy. Esto no va a pasar por ahora, solamente hoy.
1: Sí.
0: Porque el próximo partido es a la noche y ojalá que después, creo que van a ser también a la noche. ¿Cómo le va, Riquelme?
1: Hola, ¿todo bien?
0: ¿Cómo está? La noto bien hoy, noto, o sea, siempre está bien, pero la noto como contenta.
1: Más alegre.
0: Sí, la noto alegre.
1: Y estuve el fin de semana con mi hermano, que lo pude convencer de que me libere un espacio en su agenda de adolescente para venir a verme.
0: Ah, vos estás con problemas con tu hermano, claro.
1: No tengo problemas con mi hermano, pero bueno, ya es un chico ocupado. Hace cosas, actividades, a sus amigos.
0: O sea, usted es como una madre y está entendiendo
1: y
0: que...
1: Y un poco lo crié yo, sí, claro, de verdad.
0: Está entendiendo que es jodido, que
1: sí,
0: ya
1: sí, sí.
0: Llega una edad que ya empieza a volar solo.
1: Claro.
0: Pero es piola, tu hermano sí.
1: Sí, nos llevamos re bien.
0: ¿Eso con comida también? Eso porque está herido, ¿eh? Está mal.
1: Esto lo hicimos para el Día del Padre en realidad y quedó en casa.
0: Muy bien.
1: Y dije, bueno, entonces... Pero es mucha torta para mí sola.
0: Escúcheme, ¿y cómo la pasó ayer? ¿Bien?
1: Sí, bien, sí, bien, bien.
0: Bueno, me alegro mucho. Jimenita, ¿usted bien? ¿Cómo sale el partido, Jimenita? ¿Cómo sale el partido? ¿Cómo sale el partido? ¿2-0? ¿2-1? Dice la RA. ¿2-1? ¿Vos cuánto decís, amigo?
1: 2-2.
0: Va a ser una. Yo digo 3-1.
1: Bueno.
0: ¿Estamos bien? ¿Usted, Cristian Jorge? 3-1, viste que yo soy amigo de Cristian Jorge. Nahuel Fil, tanto tiempo. ¿Cómo sale el partido, Nahuel Fil? 3-1, como estamos los tres. O sea, vamos, nos va a ir bien a los tres. Ahora vamos a ir a la calle a preguntarle a la gente.
1: Vamos a poner el sticker.
0: Sí, sí, llevamos dos pedacitos. Nos quedamos con toda la torta, pero llevamos tres pedacitos. ¿Bajamos con tres pedacitos de torta?
1: Sí, yo te digo, no, yo no me acuerdo si se envenena a alguien.
0: No, bueno, pero a lo que voy, primero que muera alguno, no. Digo,
1: salimos, está rica,
0: repartimos.
1: Es de limón.
0: Yo creo que Nati está llegando con el fixture de Flamedia. Uh-huh. Con un pedacito de torta la gente se va a ser amable con nosotros. De paso hacemos contenido para Flap, dos pájaros de un tiro, 1:30 nos vamos y a la mierda todo. Esto es lo que vamos a hacer en la jornada de hoy. Pero bueno, vamos a hablar después 12:30 con Cele Fierro. Antes vamos a hacer una nota, vamos a hacer algo.
1: Algo serio.
0: Algo serio. Déjenme hablar dos minutos de Cristina. Estuve en el banderazo, quería contar sobre... Mañana seguramente venga el responsable de la Cámpora Vea Blanca, pero estaba Pachucho, Nahuel Blanco, para hablar un poquito de por qué solamente, acá tienen que tener paciencia todos, por qué está presa Cristina Fernández de Kirchner, y si es todo como se dice, y si es todo real, o es todo verídico que esté presa. Después, obviamente estoy de acuerdo que si alguien chorea o se comprueba que vaya en cana. Y aprovecho para decir algo, lo de Insaurralde es espectacular.
1: No, sí, yo no lo podía creer, la verdad que fue un fin de semana... El día que tenemos que hacer un programa de radio no pasa nada de esto, pero bueno. Igual me sorprendió, entre comillas, pero tampoco fue como...
0: Sí.
1: Oh, no lo puedo creer que esta persona haya hecho esto.
0: El tema es claro, tal cual, y verlo
1: de en serio.
0: Ver la billulla fuerte, por eso imagínense cuando piden deuda, amigos y amigas. Acá, yo por mí apedreámelo, está mal lo que digo, pero para hablarle acá a los gorilas. Yo le quiero hablar ahora a los gorilas. Meteme en cana a Insaurralde, hace lo que quiera con Insaurralde. Kicillof lo sacó en un día del gobierno. No estoy diciendo, a ver, no, y miren, para que entendamos desde dónde entre, pues, hoy la pongo yo dónde tenemos que ir a discutir, porque conduzco el programa. Si hay algún oyente que me dice, Lucho, discutamos desde acá, yo no tengo historia. Lo que digo es, ¿el gobernador sabía o no de Insaurralde? No lo sé. No lo sé, y sí, yo agradezco, porque hoy me da todos los ejemplos del otro lado. Milei me da todos los ejemplos. Adorni sigue estando en el gobierno.
1: Sí. Sigue estando. Dejó de ser vocero, claro.
0: Sigue siendo el jefe de gabinete.
1: Sigue siendo un ñoqui.
0: Entonces digo, a ver, estamos frente a este muchacho que sigue estando en el gobierno. Sigue haciendo los negocios en el gobierno. Insaurralde la afanó, seguro. La justicia la va a terminar. Que vaya en cana. Pero bueno, estuve ahí en Parque Lezama. Yo no lo conocía, el Parque Lezama. Tiene un... Ahí es donde está el sable de San Martín.
1: Claro.
0: Yo no lo sabía. Que Milei sacó y se lo dio a los granaderos. Está todo, está la vajilla, está la peineta de Rosas y Paralelas. Me decían que era muy cheto Rosas. Que era un tipo muy pipí cucú.
1: Y un poquito.
0: O sea,
1: no sé si la palabra es cheto.
0: Sí, porque cheto todo de
1: actitud.
0: Era alta,
1: puede ser.
0: Claro,
1: o sea, era una clase alta, pero tampoco era un terrateniente.
0: Totalmente. Y tenía la, está la peineta de la hija, con todo un, con unos cuernos ahí, o cuernos, ¿no? El, hay mucho también de, ¿cómo se llama ahora? De los elefantes, el que utilizan la, bueno, se me vino, ahora se me viene la, no se me, ¿para qué el tema del hueso? ¿Cómo se llama?
1: El marfil.
0: El marfil. Todo con marfil, muchas cosas, nos costó todas esas cosas con marfil, los trajes o los escudos.
1: Qué lindo.
0: Todo eso estaba, yo no sabía que estaba ahí. Me parece, los, les pido a los pibes y a las pibas y a cualquier edad, retomen los museos.
1: Sí,
0: hay que retomar los museos.
1: Es muy lindo.
0: No sé si está, digamos, en, a ver, sobre todo en fecha patria. A mí me pasó que fui porque estábamos esperando un acto, estábamos, era temprano y acá está el museo y entramos al museo. Tremendo los museos, donde también no sé qué que este gobierno no va a ser un puto, ¿de qué va a ser un museo
1: todavía? No, ¿de qué?
0: Si quiere eliminar la historia.
1: Si están vaciando la biblioteca de la Casa Rosada.
0: Es una locura.
1: Para digitalizar, ¿para qué? Si los libros están bien conservados, no, no se sabe.
0: No es como el cónsul acá que le pasó tal cual. Entonces digo, nada, me parece que estamos frente a un gobierno que quiere, por eso hay que cuidar la historia. Y me pasaba esto de que nada, después hizo toda una caravana, son 15 cuadras de ahí hasta la, yo no la había visto nunca en la casa, no la, no, presa, para el que le guste, para que le guste, esto, que a mí me encanta que se pongan locos y locas con Cristina, porque por algo pasan esas cosas así. No les, a ver, ¿qué le pasa? Esta es una pregunta para, además de cómo sale el partido, para que la gente me entienda algo. ¿Por qué creen que Cristina tiene tanta gente que la sigue? Porque es analizable el tema, ¿eh? Digo, acá, sí, obviamente, las organizaciones sociales, algunas se habrán, a ver, toda organización social, cuando su referente habla o hay algo, la organización paga al colectivo, eso pasa en la izquierda, en la derecha, en cualquier lado. Entonces acá todos nos tenemos que sacar un poquito, la cuestión es mentira, lo de las entradas, ¿se acuerdan que les hacía pagar el asado, Emiliano? Esto es mentira, eso es un lavado de guita enorme. Pasa que a vos parece que no roban, pero la idea acá es ocultarlo. Pero volviendo al tema de la guita de Insaurralde, imagínense si ustedes reciben, ven la guita que se pidió en deuda. La ven arriba de la mesa. En físico. Es una, la billulla, una arriba de la tarasca, la viva, la vivaracha, una arriba de. Es una locura lo que pasa. Entonces, nada, lo que yo digo es que tengamos una objetividad en un montón de cuestiones que tenemos que tener a la hora de putear o juzgar. Ahora, eso porque ahora eso por un lado. Y por el otro lado, les quiero hablar un poquito a algunos funcionarios de Federico, sus bieles, o de provincia, donde sean, donde tienen que tener que son funcionarios.
1: A ver, ¿y qué entienden que son si no son funcionarios?
0: El grado, eso es lo que yo miraba cuando hablaba. Máximo, nunca lo, mirá que yo Máximo lo he criticado tanto, nunca lo escuché. El que tenga un segundo antes de criticarlo, escuche lo que dijo el otro día. Dijo algo, nunca lo vi tan lineal. Y lo vi emocionarse, donde vi que no era un caretaje, donde dice, loco, nosotros la queremos votar. Y está presa injustamente. No está diciendo Máximo Kirchner, ¿qué va a decir? Si nosotros robamos, va a decir. Lo que quiero decir es, de la forma en la que está. Pero bueno, volviendo al tema, me quedé con esto de que lo que le, un segundo, lo que le pasó a, es como me pasa a mí en la radio, yo soy muy lineal, yo sé que si ahora estábamos con el tema del noroeste, a mí me conviene, a nosotros nos conviene, me pongo a mí porque no quiero meter a nadie usted en el medio de esto, me conviene a mí meterme en el noroeste, en el barrio noroeste, donde me llamaron a declarar ya por un tuit, donde doy clase en noroeste, donde tengo mi familia, gran parte de mi familia en noroeste, y donde conozco la realidad del barrio, donde estoy hablando de que la justicia está comprada, la policía está comprada, y que hay mucha gente que no quiere. ¿A mí me conviene decir eso? No. Yo sé que a la hora de decirlo se me abren un montón de ventanas que me pueden venir a hacer daño o molestar. Pero no por hacerme el copado, me sale, no podría no decirlo, porque me quedo mal yo. Entonces, tiene un costo. Yo creo que si yo lo llevo a otras ligas, cuando Cristina dijo que no a Clarín o al plan económico, sabía que se le venía el quilombo y siguió igual. Después en el medio robó, pero yo también la meto en cana, ¿eh? No tengo problema, muchachos y muchachas. Estamos hablando de la decisión de tener huevos y ovarios. Conozco todos los que están opinando de política y los que están. Hola a los funcionarios que tienen muy poco huevo para ser funcionario o ovarios. Vos para ser funcionario o ovarios tenés que defender a tu líder, mínimamente. Lo que sucedió, esto para la interna local, esto es medio rosca, pido disculpas, pero creo que está bueno, porque no hay muchos comunicadores que puedan comunicar peronismo. No estoy hablando, de programas de radio, no, porque yo soy muy chiquitito a la hora de comunicar y estoy aprendiendo, pero digo, por lo menos tengo un programa de radio. Lo que quiero decir es, Ese acto del Parque Lezama fue organizado por el PJ Provincial, por Kicillof. Eso es una señal. Eso es una señal a la unidad. Lo que para mí se tiene que determinar todavía es si Cristina puede jugar o no. Cuando se determine si Cristina puede jugar o no, para mí va a venir la foto con Axel de Cristina. Cuando se sepa si Cristina puede jugar el partido o no puede jugar el partido. Creo que esa va a ser la única manera que podamos entender en esa unidad. Vi a peronismo barrial. Vi a la gente de sus bieles, la vi en Parque Lezama. El otro día la vi a Mica Tomasini, vi las banderas. Y yo no soy quien para agradecerle nada, porque quién soy yo. Pero digo, me gustó verlos.
1: Sí.
0: Me gustó verlos. Sí, ¿por qué? Porque convocó el PJ. ¿Dónde mierda estaba el PJ local? Nadie lo sabe, de Bahía Blanca. Un saludo a Ezequiel Reina. Acá. No sé dónde estaban. ¿Dónde mierda está el PJ local? Donde tenemos una compañera, acá te habla el Lucho Militante, que está proscripta. ¿Dónde está el PJ local? ¿Dónde está Yelén Durán? ¿Dónde está Gabriel Godoy? Aunque vayan con Kicillof, no importa, que también fueron Cámpora encima. ¿Dónde están esos dirigentes? ¿O se están esperando? ¿Dónde está Marcelito? Con respeto lo digo, Marcelito Feliu, ¿dónde está? ¿Dónde está el PJ local con respecto a esta situación? Vi al PJ de todos lados, organizó el PJ provincial esto. O sea, por eso había banderas, las ideas eran no sacar banderas de la organización, después sí cuando uno fue hacia la casa, ¿no? Pero digo, eso es lo que a mí me pasó. Se está buscando una pequeña, se está buscando, no, se está preparando la unidad, pero se tiene que determinar si Cristina juega o Axel o va Axel o va Cristina, y cuando se determine si Cristina puede jugar o no, cuando ya las fechas sean límite, ahí va a estar la foto de ellos dos, que creo que va a organizar al peronismo. Como ya Miriam Breckman está organizando a la izquierda, donde ya, ay, te amo, Natalia, donde ya realmente estamos frente a un montón de personas que se están preparando para lo que se viene. Entonces, esto es lo que nosotros estamos observando en la interna. Volviendo acá, no sé qué carajo pasa con el GPS Bahía.
1: Sí, vamos a decirle a la gente que está sin funcionamiento por el momento. No se sabe cuándo va a volver a funcionar correctamente. Así que nada, si usan la aplicación de Mi Bahía para ver dónde vienen los colectivos, no lo van a poder hacer. Mi recomendación es que vean las frecuencias, los horarios.
0: Un montón de personas que se están preparando para lo que se viene. Entonces, esto es lo que nosotros estamos observando en la interna. Volviendo acá, no sé qué carajo pasa con el GPS Bahía.
1: Sí, vamos a decirle a la gente que está sin funcionamiento por el momento. No se sabe cuándo va a volver a funcionar

0: Digo, yo me está aplaudiendo con lo que estoy diciendo.
1: Ok.
0: En mi chat, perdóneme.
1: No, no, sí, está bien. Era eso, que estén atentos. Si no les anda la aplicación, es por eso, básicamente, el GPS, el funcionamiento del GPS está caído.
0: Es histórica lo de esa página. No sé si es amigo de alguien, quedó viejo. Pido disculpas porque no sé quién carajo lo contrató, si el gobierno pasado. Ahora, anda como el orto.
1: Sí, sí,
0: anda
1: mal.
0: Perdónenme, pero anda mal.
1: Son muy pocas las unidades que tienen el GPS.
0: Pongan el GPS como mínimo. Como mínimo pongan el GPS porque... Ya, aunque ustedes, ¿cómo se nota que no se toman colectivos, muchachos, muchachas, los concejales, los políticos?
1: Un día de lluvia no se puede caer el sistema.
0: Y si se cae, que sea por algo, porque se cayeron las Torres Gemelas. O sea, que sea que si algo explotó en los más. No sé qué pasó. Nada, estoy preparando un vivo del mío. Entonces digo, nada, dale. Y no puede ser que no se enteraron. Como no se toman el bondi, se enteraron por los usuarios. Que no andaba claro. El GPS, porque no sabían de antes.
1: Es que tenés la aplicación, es poner un disclaimer que cuando abriste día no funciona, voluntariamente disculpamos las molestias, etcétera, etcétera.
0: Entonces a mí esas cuestiones, cuando ya lo común se va de la mano lo común, eso me jode un poco. Lo de Natalia, a ver el micrófono, Natalia, porque ahora yo y 20 salimos. ¿Cómo le va, Natalia?
2: ¿Qué tal? ¿Cómo están?
0: Che, te quiero mucho.
2: Gracias, yo también a ustedes.
0: Para que voy a hacer un vivo del mío.
2: Me agarró la lluvia en el medio, pero acá estoy.
0: Veo, sí, está fresco.
2: Está complicado afuera, pero mucha gente en la calle.
0: Eso, si viste, eso por eso uno va a salir ahora, hombre.
2: Mucha gente terminando de comprar las cosas de la picadita.
0: Pasame uno, que vea, pues estoy es un vivo mío yo acá. Mire lo que hizo Flamedia, lo que hizo Nati con todo el equipo, ahora se lo está doblando. Vivil, qué atacante con el tío. Me lees el título. ¿Qué hasta fue?
1: Me gustó. Yo, ella me preguntó si está bien y yo lo aprobé, obvio. Que sepas. 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
0: Entonces, yo voy a ingresar hoy al grupo. No sé en el grupo en el que estamos todavía. Yo, no tenía fixture.
1: Grupo J.
0: Un saludo a Milo J. Grupo F, grupo J. Acá estamos. Argentina. Argelia, ya salimos 3-0. Hoy jugamos lunes 22 de junio, 14 horas, obviamente los horarios como corresponde en Argentina. Argentina contra
1: Austria.
0: Australia.
1: Australia,
0: digo yo.
1: Australia jugó en el anterior grupo.
0: ¿Cómo que jugado estaba Uruguay, eh?
1: Sí, sí, sí, sí.
0: El portal ahí.
2: ¿Qué jugado está?
0: ¿Quién?
2: Uruguay. Se la jugaba todo contra España, que viene de golear.
0: Ese es un gran grupo. España está con 4, viene Uruguay y Cabo con 2 y ya Arabia Saudita con 1. Si ganan los dos, no el primero, queda fuera España. Si gana Cabo y gana Uruguay, porque le ganaría España, si queda fuera España, que no creo que eso suceda.
2: No.
0: Bueno, vamos a salir a la calle a repartir este fixture, dos pedacitos de torta que tengo permitido, el resto lo hagamos nosotros, tengo permitido, y le vamos a preguntar a la gente cómo sale el partido. Eso va a ser después, 12:30, vamos a llamar a Cele Fierro, pero gran fixture, ¿eh? Encima son grandes, me gusta, ¿eh? El fixture pedor chiquitito ese, un fixture.
2: Sí, obvio. Bueno, y ahora también vamos a subir una foto a Flatra, que es la camiseta de campeones del mundo.
0: No es la cosa. Claro, vos ya ves los partidos ahora.
2: Yo ya soy una más.
0: Vos ya ves los partidos.
2: No, pero hoy me puse y dije, bueno, vamos a meternos bien. Y me agarré. La tuve que buscar a la camiseta.
0: A ver, mostrame la camiseta, ¿cómo es?
1: No,
0: es
1: porque una, ya me puedo quedar uno.
0: Obvio.
1: Voy a hacer el pase de...
0: No, a ver cuál tenías vos. Claro, ves que son chiquitos los del rey.
1: Claro, sí. Es chiquito, por eso.
0: Igual qué lindo. Yo antes era re goma con esto. Mira cómo lo tenés. ¿Cómo
1: está? ¿Sabes por qué lo anotó? Porque yo en Fla las 12 subo las historias de los partidos de hoy, los resultados, y eso me ayuda para organizarme y no tener que andar cambiando de pestaña cada rato, cada vez que quiero buscar algo.
0: Japón, Túnez, ¿cómo salió? Que... Japón, Túnez, ¿cómo salió?
1: ¿Qué fue ayer? ¿4-0?
0: 4-0. Bueno, muy bien, ¿eh? ¿Qué más salió 4-0? España-Arabia. Inglaterra 4-0, gracias, fue un partidazo. Colombia 3-1. Colombia ganó 3-1. México había ganado 1-0, me acuerdo, a Corea. Brasil 5 le metió a... Yo me quedé en 4. 5 le metió a Haití. Está los huevos a ti. Estados Unidos, que ya entró, ¿no?
1: Clasificó. Sí, Estados Unidos.
0: Pero yo creo que Estados Unidos se queda en cuartos, como mucho. Octavos, cuartos.
1: En octavos, para mí, porque está 16avos antes. Ahora
0: cambió todo.
2: Bueno,

0: Para mí, igual, es muy importante lo que pusimos de análisis exclusivo porque, por suerte, FLA no es un medio que se ciega por la pasión del fútbol, y también mostramos el lado B del Mundial, que es todo lo que está sucediendo, por ejemplo, en México, con los 133.000 desaparecidos que tienen, con las madres buscadoras, sí, que literalmente a pocos kilómetros del estadio donde se hizo la inauguración estaban desenterrando huesos de sus hijas y de sus hijos, que justamente es lo que hacen la institución de Madres Buscadoras de México. Son literalmente mamás del dolor que se unen para hacer excavaciones y encontrar restos.
1: Tremendos.
0: Entonces, digo, me...
1: Sí, que no hay que fingir demencia.
0: No, obvio, que no.
1: Qué lindo que es esto.
2: Es que ellas lo dijeron. No le pedimos a la gente que deje de mirar fútbol, sino que no nos deje de mirar a nosotras. Y a mí esa frase, la verdad, es que me rompió la cabeza. Porque mucha gente dice, ay, pero no jodan, ¿no ven que quieren, no ven que queremos una alegría en medio de todo lo que está pasando? Poder mirar el Mundial, que el Mundial sea nuestro país. Ya dicen, está todo bien con eso. Pero ayúdennos. Nuestros hijos están desapareciendo y nadie hace nada.
1: Aprovechar cuando llega.
2: Cuando la gente los está mirando,
1: bueno, acabó exactamente. Acabó un Mundial en el 78. Totalmente. No nos olvidemos, claro, ¿no?
0: Y otra cosa, sí, que quiero, dale, sumar es que no puedes decir no sabía o demás, porque literalmente los padres del dolor van a las puertas de los estadios a entregar fotos de sus hijos desaparecidos.
1: Uh-huh. Es que estaría bueno saber, ya lo vamos a lograr, ver cómo lo toma la gente.
2: Y
1: no,
2: la mayoría de la gente es como, no me rompa las pelotas.
1: Claro, o como si nosotros damos el fin, es como un fin,
2: no, claro, te pasan el papelito y te pasan por el lado y te ignoran. Es de verdad, también se quejan de que cortan las calles para protestar, se quejan de que se ponen afuera de los estadios con fotos de sus hijos desaparecidos.
1: Es que se han logrado, han logrado que el individualismo y el me chupa un huevo, y eso, eso es lo que nos va a comer, eso es lo que va a hacer que la derecha pueda avanzar. Después, en un rato, capaz que antes de llamarla, ahora vamos a meter la pausa porque hoy tenemos que ir a horario, ya en una hora nos vamos, tenemos en la calle la con Cele Fierro, quiero hablar un poco de Colombia, pero eso lo vamos a hacer después de la pausa. Si ya entramos con Cele, pues seguramente Cele algo va a tener. Para ir cerrando este primer bloque, lo que digo, sí, a ver, hay cuestiones en Bahía que se tienen que... Mañana va a ser un día clave en Bahía, que somos, creo que somos de los pocos medios que estamos siguiendo, que mañana la mamá de Tiago va a ser recibida por el intendente. Uh-huh. Y acá fue muy firme la mamá de Tiago, donde están todas las frases en Flamedia, que nos dijo, fue muy firme la mamá de Tiago, dijo, le voy a ver, yo entiendo que la mamá de Tiago es joven, no quiere decir porque sea joven sea ingenua, sino que digo que tiene mucho más ovarios de los que alguien más puede, porque yo puedo agarrar, no quiero criticar a los vecinos del noreste, pero hay miedo. Cuando vos tenés miedo, te callas la boca. Sí, porque realmente vos no sabés si te van a partir la casa, si te van a hacer algo, donde es complejo el tema. Pero acá hay una mamá que está decidida, si ya, a ver, casi le matan al hijo. Yo creo que una madre, ¿no? Debe, o un padre también, ¿no? Cuando le tocas a un hijo, ¿cómo se te debe, se te cambia la, ya se, yo no soy padre, pero se te deben cambiar las prioridades cuando nace la criatura? ¿Cuándo la toca la criatura? Ya te deja de importar todo tres huevos, o te importa todo muy poco. Porque realmente eso creo que es lo que sucede, pero hay que llegar a ese punto, que te toca a vos. Entonces volvemos con ese egoísmo, no lo estoy diciendo mal, pero ese egoísmo de la vida, digo.
2: Hasta que no les desaparezca un hijo a ellos, no van a...
1: Claro, entonces, nada, y sobre todo algunos medios de comunicación que digo que están diciendo que hicimos cualquier cosa, donde eso es peor, porque vos vamos a decir, Lucho es un pelotudo, es un cuca, lo que vos quieras, pero para decir, no es que no pase lo que pase.
2: Y Homero podrá ser comunista, claro, borracho.
1: Claro. Exactamente. ¿Cómo es el WhatsApp oficial?
2: 291-5386-923.
1: Tenemos pauta oficial. A ver, nos vamos a ir a la pauta oficial. Natalia, ¿usted fue a Dorrego este fin de semana o no?
0: No, me quedé acá.
1: Oh. Bueno, me parece muy bien que no haya sido Dorrego, ¿eh? Porque te noto mejor. No, mentira. Saludo a tu familia. Te noto mejor, ¿eh?
0: Más no, tranquila. La verdad que no, me quedé.
1: ¿Estás drogada, Natalia?
0: No, dormí bien.
1: No, Dorrego, habrá algo en Dorrego. Capaz que yo a veces. Ahí la volví a. ¿Usted fue a Torkins?
0: No.
1: ¿Qué pasó
0: en
1: Torkins?
2: Sí, encontraron una chica de Pringles de 25 años. Fallecida en su casa. Fue por ahogamiento propio, digamos, estaba durmiendo y se murió. ¿Sabó? Eso es lo que dio la primera autopsia. Todavía están esperando los análisis toxicológicos y además quienes estaban con ella eran su padre y su pareja.
1: ¿Fue una muerte súbita a priori?
2: Claro, a priori es muerte súbita, pero bueno, hay que ver.
1: Es el caso Jazmín, el del Jazmín, claro. La famosa. en el caso de que
2: sí, sea sí, por sí, drogas. Sí, obvio, obvio. Sí. Es que lástima. Se rumorea mucho que fue por drogas, la verdad, pero son todas hipótesis y la verdad es que me parece irresponsable decir que fue por eso si no, no lo sabemos, no hay ninguna prueba.
1: Entonces, pero ya pensé en Torque, aunque sea cualquier vía humana.
2: Pues es que sí, sí, sí, es que cuando pasa en un pueblo es raro.
0: Quiero decir algo que...
1: Yo canso hablar por las dudas.
0: Dale. Quiero decir que cuando nosotros tuvimos una mirada y tenemos una mirada crítica para con los asesinos del Coipo, nos llamaron que éramos extremistas, que al no decirle a la universidad que tome una postura firme sobre esto, los felicitaron a ellos, dijeron que desde la educación se podía reeducar justamente y que se podía revertir esta situación. Bueno, les digo que no, que en realidad esta bestialidad se contagia y cuando se viraliza sobre todo estos casos y se demuestra una posición tan débil, tan tibia como fue la de la Universidad del Sur, muy diferente a la UTN, que sí emitió y generó las medidas pertinentes, pasa lo que pasó en Mar del Plata, ¿sí? Que jóvenes, de vuelta a la misma situación, se grabaron dándole a un gato gris que no estaba haciendo absolutamente nada de nada, estaba simplemente en la calle, dándole,
2: estaba en la parada de colectivos,
0: dándole vino y en Mar del Plata, dándole vino y alimentos picantes. Entonces yo digo, ¿no? Me le llamo a la comunidad de todos, porque también muchos hicieron eco de los matanutrias, haciéndole como gracia lo que pasó. Si este tipo de acciones las vamos a seguir tomando tan leve como pasó con lo de Coipo en Bahía, bueno,
1: ¿para qué sería tomarla leve?
0: Lo que hizo la Universidad del Sur, por ejemplo, lo que dijo acá en este mismo piso por comunicación Daniel Vega.
2: Porque estos chicos lo que pasó es que lo normalizaron, porque ellos lo grabaron para subirlo a sus redes sociales. Repitió el patrón.
1: ¿Será porque vieron la noticia?
2: Porque no tienen consecuencias. Pueden hacer lo que quieran.
1: Buen análisis.
2: Y lo peor es que vi gente comentando nuestra publicación, justificando que era, o sea, justificando no como diciendo está bien lo que hicieron, sino como diciendo, ay, bebé, estos pibes porque se la pasan tomando vino en la parada de colectivo, no sé qué. No tiene nada que ver. No tiene nada que ver porque a los pibes acá de Bahía los defendieron y estaban borrachos de todas maneras. No me parece ningún tipo de argumento, es un horror.
1: No estoy justificando que los agredan, pero...
0: Que se la banquen, que se la banquen. Cuando vos haces cosas te la tenés que bancar. Lo mismo que ahora están...
1: Están llamando a los concejales que... Porque el fin de semana... Están llamando a los concejales para que vayan a declarar la justicia por la amenaza.
0: Que se la banquen.
1: Pero la justicia... La justicia está en cualquiera.
0: No, la justicia lo que tiene que estar es dándole respuesta a la mamá de Tiago.
1: Está en cualquiera.
0: Entonces, y están llamando a concejales que claramente también tibios y miedosos, que igual cayeron en la amenaza, no se hicieron realmente eco de lo que teníamos que hacer. Entonces, ¿saben qué, gente? Si vamos a seguir teniendo esa mirada, y me refiero por ustedes, no por nosotros, ni siquiera por este medio, porque bien que nos plantamos y dejamos las ideas claras, porque si algo no somos tibios, y sobre todo entendemos a qué causa nos tenemos que sumar, ¿sí? Porque no son matanutrias, son asesinos de un ser, ¿se entiende? Que hoy, ayer fue un Coipo, que mañana puede ser una criatura, lo que sea, porque son violentos, porque cuando vos no respetás la vida de otro ser, no respetás la vida de nadie, porque no tenés ningún tipo de fronteras de entender lo que realmente estás haciendo. Entonces, ¿sabes qué, gente? Fue muy graciosito para algunos de la nutria. ¡Ay, son de campo! No, ¡ay, cazan! Bueno, ahora, ¿qué le van a decir a los de Mar del Plata? ¿Que se también se casan los gatos?
2: La justificación también era, bueno, pero es un animal silvestre, no sé qué, como que tiene menos importancia en el nivel ético de cada persona. Bueno, estamos hablando de un animal doméstico que todos tenemos en casa. Si eso no les parece horroroso, realmente estamos en la peor época de la humanidad.
1: Estamos en la peor época, estoy de acuerdo.
2: No podemos normalizar que estas cosas pasen.
0: Así que nada, quería, me calenté mucho con este tema. Y que yo, si algo no somos olvidadizos...
1: Yo creo que lo sentís más que la presidenta del consejo, lo que vos estás
0: haciendo. No, sí, obvio, pero...
2: Lo siente de verdad, capaz por eso.
0: Y aparte, sobre todo, porque me da vergüenza ajena que estén llamando a declarar a concejales, tipo, ¡ay, me amenazaron! ¿Y qué querés, que te aplaudan?
1: Además, ¿qué sería una amenaza? Pensemos por ahí, ¿qué pruebas hay de amenaza?
2: Amenaza es un comentario de Facebook donde te dicen de todo, que de hecho es algo que nosotros vivimos todos los santos días. Así que si tuviéramos que ir a...
0: Y aparte, los asesinos, contrademandando de que los amenazaron de muerte, pero agradecé que te amenazaron nomás, hermano. Y que no se fueron a las manos.
1: Quiero
0: ver a Vega. Y quiero ver a ver cuando vuelven a la universidad, si los cagan a trompadas en la universidad, ¿qué va a hacer?
1: No, lo que yo digo es que yo tomo una decisión con la UNS y con respeto lo digo. Con el Consejo Escolar y con la UNS tomo una decisión. Yo personal, acá las pibas, si quieren entrevistar al Consejo Escolar de Vega, que lo hagan. Si lo quieren entrevistar a Vega, que lo hagan. porque acá estamos libertades. Acá, fíjense, a ellas también han dicho, che, viene Felipe, capaz que no estamos muy del palo, pero tenemos que entrevistar. Ahora, también si quiere venir un día alguien del PRO, que ahora vamos a hablar con Connie en cualquier momento, Connie Chile, digo ya, la mejor, hacemos periodismo. Pero yo, por un tiempo, por mi salud mental, yo el Consejo Escolar. ¿Por qué digo el Consejo Escolar? Porque fuimos de los pocos medios, aprovecho para también tirar mi bronca. Tengo un audio para escuchar de la presidenta, que sé que me debe estar escuchando, no hay bronca. Sacando que uno es docente, nosotros no sé si entienden. Somos chiquitos, si ahora queremos ser grandes, obvio, si no tenemos en este programa, no nos vamos a gastar para ser mediocres nosotros. Lo que digo, que de paso le mando un saludo al... ¿Vos sabés lo que es subirse de la básica de Cristina Conducción? Y me habla con un tachero y me dice, Lucho Meneghini, sos vos, 7 de la mañana un domingo. Nos escuchan, ya ponen Víctor Hugo en la 93.9 y a las 12 se vienen para acá. Entonces digo, que esa persona hasta las 2 de la tarde tenga Víctor Hugo y después a nosotros es un montón. Es un montón, porque la imagen de ellos es Víctor Hugo y nosotros. Entonces, hay una responsabilidad. A lo que voy, volviendo a esta situación de poner lo que hay que poner. Valga la redundancia, pongan lo que hay que poner, sin hagan lo que sienten un poco. Hoy la situación de ser distinto al adversario ha perdido lo que es la política, que la política es la discusión. Y también hay cuestiones de que no, cuando... Porque nos tuvimos que entender supuestamente al pelotudo después que dice cárcel oval. Ahora, cuando Perón dijo al enemigo ni justicia, ¡ah! Oh, ¿cómo va a decir
2: Bala, bala y al río, bala.
1: Ay, Parrilli, cuando lo llama Cristina pelotudo. ¡Ah, puteó un funcionario, Cristina! ¡Qué mujer! Las mujeres no pueden insultar. Y todas estas
2: una
1: cuestiones.
2: Una mujer hablando así,
1: A lo que voy, digo. Guarda con esas cosas, con lo que hacen y esto de cómo comunican bárbaro, porque ellos tiran dos tiros pero no los tiraron cuando hablan y queda perfecto y la gente se lo cree. Yo lo único que quiero es despertar eso y vuelvo al Consejo Escolar. Nosotros somos, a ver, le damos mucha pelota a eso, estamos al tanto de los números, hacemos las publicaciones, che, cuando pues, tiramos lo de orgullo escolar, chequemos cuánto. Ahora yo mañana tengo que ir justo a dar un recondata acá a Vieites, yo mañana tengo una cámara oculta a 20:57, mañana voy a entrar al colegio, que están haciendo obra, por eso también elegí ese colegio. Estamos comprometidos con eso. Casi me lo hago llorar cuando vi personas que estaban laburando en el Vergara. Loco, porque es un colegio donde Federico destinó toda la guita ahí, y todavía no se puede ver eso. Entonces, que los funcionarios de la escuela a nivel local me hagan un quilombo para venir a hablar al programa, ya me hinché los huevos. Vayan a hablar el Udo cuando tengan ganas de hablar. Nosotros acá estamos siguiendo los temas porque tenemos agenda propia. No tenemos la agenda del municipio, tenemos agenda propia. Por eso también respetamos que no venga, no hay enojo. Lo que digo es que nosotros tenemos agenda propia porque hacemos periodismo. Si no hacemos gacetilla, hacemos periodismo. Tenemos nuestra agenda. Marcelo dice, siempre tibio Marcelo, un empate es buen resultado. Está como Deni. Pero lo mal que estará el gobierno que sale a mostrar la guita de Insaurralde para tapar los adornos.
2: Sí, ¿no? Obvio.
1: Totalmente de acuerdo. Es peor que lo otro,
0: sí.
1: Esto.
0: ¿Puedo decir algo más?
1: Y pausa.
0: Totalmente. Un buen tema que les podemos tirar a los concejales que se están nerviositos porque los amenazan es que hay jubilados en Bahía Blanca haciendo colas y colas para que le entreguen alimentos y que solamente comen 2 veces al día. Ahí tienen un temita, si quieren mover un poco las neuronas, siéntense, mira, a hablar de
2: por
0: eso.
2: Por no decir otra
0: cosa. Totalmente, casi me voy al pasto.
1: De último momento de Sirio, en la casa de Sirio había dólares y armas. En la casa de Jessica. El juez Luis Tatata ordenó los procedimientos a raíz de los videos que muestran a Sirio rodeada de fajos de dólares en la vivienda de su ex Martínez Aurralde. Las imágenes datan del 2023. Qué justo que las publiquen ahora. No estamos justificando accionar.
2: No.
1: Es el momento en que tira. Y fíjense que ahora viene una catarata. Porque está creciendo mucho, está bajando mucho la imagen del gobierno. Y tiene que seguir haciendo locuras.
0: Igual,
1: ¿no?
0: Me parece rarísimo eso de. Era una remera doblada y abajo los dólares. Dale.
1: Qué bien
0: que eso
1: está,
0: lo acomodó, ¿no? Ella, sí, para grabarlo.
1: Para grabarlo, ¿no? Para matar.
0: Igual digo, está mal eso, sí, obvio, está mal si es corrupción, pero digo, tampoco nos creamos de que, ay, vivían así. Ay, está por mal. Favor, que no sean tan tontis, los queremos más vivos.
1: Más vivis. Hacemos la pausis, ya venimos. Pausis.
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Hola Lucho, buen día. Vamos por el 3-1. Y hablando todo un poco, ¿tenés alguna novedad, algún comentario al respecto, iniciando la semana, sobre los trabajos acá del canal Maldonado? Siempre previo al reclamo de la pasarela sobre el puente de Sisto Laspiro en 1900, que lamentablemente la gente que se maneja de a pie, con el carrito, con el changuito, con la bicicleta en mano, se le hace imposible cruzar. Tremendo, tremendo el tráfico que hay iniciada la mañana hasta la noche. Tremendo. Bueno, siempre hacemos hincapié en que hagan una pasarela, un puente provisorio, el cual después pueden aprovechar cuando renueven el puente nuevo. Bueno, si hay alguna novedad sobre las obras y el trabajo que están efectuando, agradecido que lo comente. La gente espera el comentario, la reparación de los baches, de las pérdidas de agua, las pérdidas locales y, por supuesto, la mejora de la ciudad. Gracias, Lucho. Gracias, Lucho. Mauro, acá del sector del barrio Luján. De la Franja Olvidada, es Camino Cintura, pegadito al arroyo.

0: Bueno, continuamos. WhatsApp oficial de la radio, Deni.
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0: Hombre, bajamos a repartir los hermosos fixtures que diseñó Nati de Flamedia a la gente con un poco de torta y ver cómo sale el partido. Eso es lo que tenemos para ofrecer. ¿Qué tiene usted para ofrecer, Celeste? Hola, Celeste Fierro.
2: ¿Cómo andás? ¿Cómo están?
0: Todo muy bien, ¿vos?
2: Muy bien, por suerte.
0: ¿Cómo sale el partido?
2: No digo nada porque...
0: Ah, no dice nada, muy bien.
2: A romper, pero bueno,
0: bien.
2: Por supuesto que no se da ni la selección.
0: ¿Cómo? Bueno, ¿te puedo preguntar cómo ves el partido? Ahora entramos en los detalles porque mientras tanto están pasando locuras en la Argentina, pero como siempre. Pero, ¿cómo lo ves sola? ¿Lo ves con tu hija?
2: Yo soy distinto siempre, por lo general en casa, con familia, amigos. Sí. Pero hoy a esta hora muy difícil, así que bueno, a ver que salga todo bien.
0: Totalmente. Cele, ¿qué te pasa con el Mundial y el lado B? Nosotros con Flamedia y acá con las pibas estamos mostrando lo que cómo está México, las madres, el dolor, le digo yo, esta situación de conflicto que hay. Digo, es un Mundial buenísimo para el fútbol, pero hay gente que quiere, como estamos con estos países, sobre todo Estados Unidos, hay gente que quiere decir cosas, ¿no?
2: Bueno, yo me rememoro mucho lo que fue el Mundial acá durante la última dictadura militar. Recordemos que fue en ese momento que se logró visibilizar internacionalmente lo que estaba pasando. Y creo que un poco está sucediendo eso. Digo, las madres buscadoras llevan años en esta pelea. De hecho, son más de 130.000 las y los desaparecidos en México, y bueno, se ha logrado visibilizar en muchos medios, hablando de lo que está pasando. Mira, no me acuerdo ahora el dato, pero desaparecen a 10 personas por día aproximadamente. No,
0: es terrible. Es mi cálculo. Es terrible. 10 desaparecidos en promedio por día.
2: Es una barbaridad. Vos sabés que, de hecho, vos hablaste con ella.
0: Ah, claro, sí, en la flota. Sí,
2: en la flotilla, una de mis compañeras de barco llevó la foto de una piba desaparecida y fue en acuerdo con su mamá, que es una de las mamás buscadoras.
0: Que está en los estadios, que están en la puerta de los estadios.
2: Exactamente. Pero bueno, en Estados Unidos también está la denuncia contra las políticas de ICE. Claro. Entonces, como se va visibilizando la barbaridad racista que ha hecho el gobierno de Trump con jugadores, árbitros, con equipos enteros, como ha sido en el caso de Irán. Entonces, bueno, creo que eso, por supuesto, hay que seguir visibilizándolo, denunciándolo, y me parece que tiene que tener este impulso.
0: Cele, y viste, no sé si lo viste ya con este del Mundial y ahora continuamos con el resto, pero el tema de la droga, digo, ¿no? Del consumo hablo, viste que meten en pipas copas del mundo y ahí la policía no hace nada, ¿no? Es como que es muy... Ah, bueno, si hay que cuidar el espectáculo, no importa que vos te estés mal, ¿no? Ahora, es siempre cuidar la imagen del país en este caso, no les importa al ser humano.
2: Bueno, es que es parte de los negocios que terminan haciendo, entendiendo todos estos grandes y mega eventos como negocios. Entonces, en algunos momentos está bien y para otros completamente perseguidos, censurados. Así que es parte de esto, del show que quieren mostrar.
0: Cele, y viniendo a la Argentina, sacando el choreo enorme de Insaurralde, digo, ¿no? Pero bueno, son imágenes de 2023, uno no justifica nada, pero digo, acá todavía tenemos un muchacho que sigue estando en el gobierno, se llama Adorni. Digo, el grado de corrupción y cómo se está comunicando todo también es, y justo el Mundial, ¿no? Que las declaraciones juradas que nadie presente, esto es una joda bastante importante, ¿eh?
2: Mira, yo creo que el gobierno ha entrado en un momento de una crisis importantísima y que no logra salir. De hecho, los anuncios del viernes, sacándolo de vocero a Adorni, intenta esto de que no tenga que enfrentarse a los periodistas todos los días, que de hecho no lo estaba haciendo, pero no le terminan de soltar la mano. mostrando que todo su discurso anticarta y anticorrupción es un verso total y completo, que se han plantado desde ese lugar denunciando al resto, pero son parte de esa casta. No nos olvidemos del 3% de Karina, no nos olvidemos de la criptomoneda de Milei, o sea, tenemos para contarle este gobierno y a todos los anteriores, porque en esto nosotros somos categóricos, la corrupción es intrínseca a este sistema y no se salva a nadie. Entonces tiene que haber, aparte que a mí debería irse ya y marche preso, claro, directamente, lo que tendría que hacer son investigaciones de manera independiente.
0: La oficina, ¿cuál era, Cele? La oficina anticorrupción de Macri, ¿te acordás? Qué humo, ¿no? Pero digo, claro, nadie controla nada, es una cosa, o es amigo del otro, ¿no?
2: Es una caradurez total y completa, la verdad, y lo de Adorni ya es el colmo de los colmos. O sea, la última vez que estuvo en el Congreso diciendo una cosa que después se retracta, como da entrevista, no lo salva ningún archivo, al contrario, lo hunden todos los archivos y siguen hablando como si nada. Y Milei lo sigue manteniendo en el gobierno.
0: Tal cual.
2: Es tremendo. Pero bueno, vos nombrabas los Insaurralde y así podemos seguir en los distintos casos. Por eso para mí es importante decir que tiene que haber investigación profunda, comisión investigadora independiente a todos los casos de corrupción. Que marchen presos absolutamente todos. Los que tengan que ir presos, pero porque acá para algunos hay mano dura y para otros tienen el gobierno.
0: Cele, un popurrí de lo que vos venís haciendo antes de liberarte. ¿Qué haces en San Juan, Fierro? ¿Qué hiciste en San Juan?
2: Bueno, en realidad vengo recorriendo. Tengo un amigo que me dice las Cele Millas.
0: Es que vos tenés que te des cuento, no sé de qué, porque lo que viajás es tremendo.
2: No, sí. No tengo fin de semana,
0: no hay
2: vida. Ni en la semana, pero bueno, estamos en un momento importantísimo para la izquierda, donde ya lo hemos hablado en otras oportunidades, este momento donde hay un sector amplio de la población que empieza a mirar hacia la izquierda y ya no solamente como gobierno, digo, la figura de Miriam muy alta, el frente de izquierda como opción, así que estamos haciendo recorridas por el país, abriendo espacios de debate, de organización.
0: Ahí están los comités, ¿no? Están sucediendo los comités, ¿no, Cele?
2: Así es, hay diversos espacios, así que ahí estamos, metiéndole fuerte para convocar a todos a que se organicen. Y les tengo una primicia, mira, el hecho que más me gusta en el lugar y no te vas, ¿no?
0: A ver.
2: Voy a estar en Bahía Blanca.
0: Déjame primero aplaudir a Celeste Fierro, no venís acá, se te pica. Escuchame una cosa.
2: Ya te comprometí, más vale que no lo pongan ningún otro invitado,
0: interno o externo, no importa eso. Escuchame, ¿cuándo venís, Cele?
2: El 6 de julio. Ahí estábamos hablando de los compañeros, que la idea es ir y pasar el día a día en Bahía. Y hasta bien la tarde, así que vamos a estar desde la mañana seguramente.
0: Vamos a tener que seguir la comitiva. ¿Podemos ser parte de la comitiva?
2: Por favor,
0: vamos a ser parte de la comitiva.
2: ¿Con qué anticipación? Tremendo. Todavía no hay ni un volante, ni un flyer, nada, y ustedes también en la prim.
0: Bueno,
2: espero que no tanto.
0: Ahora, claro, esperemos que no se arma la leche. Nosotros ahora llamándonos. Bueno, el 6 de julio, perfecto. Yo estoy mirando acá el calendario y
2: sí. Mira, sí que es lunes.
0: Cae lunes.
2: Yo porque no podía viajar antes.
0: Cae el lunes, justo los días más tranquilos. Pero esos son los días que Cele Fierro con nosotros, ¿me entendés? Ella tenía que venir un lunes, me parece muy bien. Lunes 6. Cele, nada, que gran noticia. Sí, así que.
2: Sí, estoy con Lucho, voy ese día.
0: Perfecto, muy bien, Celeste. Escúchame, y el almuerzo después está algo que hacer. Nosotros vamos a hacer la comitiva, la vamos a ir a todos lados. Yo cancelo todo lo que tengo que hacer. Cele, gracias por tu tiempo. Con esta bomba nos vamos. Agradecidísimo con vos. Y nada, vamos a ir haciendo la previa del 6, entonces.
2: Dale.
0: Te queremos, Fierro.
2: Vamos hablando, les mando un abrazo enorme. Y nos vemos en prontito.
0: Dale, beso grande. Con Cele Fierro hemos establecido una relación periodística muy copada de hace muchísimo tiempo y no nos conocemos cara a cara. Hemos siempre estamos por tomar un café en Buenos Aires cuando uno va o algo así, nunca se puede, o pasa algo, o uno va muy muy muy a las corridas y nada, que venga a hacer este Fierro acá. Estamos hablando de que realmente la izquierda en general, pues lo venimos viendo también con la izquierda, con Dani Rodríguez acá abajo, digo acá en Bahía, cuando digo acá abajo, se está jugando fuerte, no lo has venido haciendo mucho, siempre la izquierda, guarda con la izquierda, porque la izquierda venía jugando los años de elecciones, también por una cuestión presupuestaria, o sabiendo que no iban a llegar, porque eso hay que entenderlo, de que jugaban 2 meses antes, y Nico del Caño ha venido acá 1000 veces, pero siempre era previamente cuando había elecciones 2 meses antes o en el medio de las elecciones. Que ya esté posicionándose la izquierda, a nivel, digo, peronismo en el sentido de hacer cosas a nivel nación, a mí me seduce muy bien. ¿Por qué? Porque hay que hacerle fuerza a este gobierno.
3: Ya se está viendo una unificación.
0: Y hay que ver qué pasa acá, con quién va a estar Cele Fierro, porque eso también interna va a haber por todos lados. Mientras se están acomodando las cartitas, ¿no? Pero no están. La izquierda tiene que venir a convocar a Bahía. A lo mismo que a mí me pasa con Máximo, yo quiero que Máximo venga, que venga a hablarle a la gente de Bahía, que la gente de Bahía tenga la oportunidad de verlo en un estadio, en una oficina, donde sea, donde también se saque eso de lo que dicen los medios de Máximo, o lo que dicen los medios de Nico del Caño, de Breitman, lo que dicen. Nosotros, porque periodísticamente uno se acerca, pero vayan a verlos, aunque no los voten después, pero vayan a verlos si pueden. Bueno, hacemos la pausa, pues vamos a ir a la calle, 20 minutitos ahora, después venimos para cerrar el programa, una previa de programa, porque después se van a quedar con un espacio musical que les preparamos con mucho amor. Hacemos la pausa, ya venimos.
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0: Bueno, se acaban de ir. Para que no tengo ninguna cámara. Y como estamos saliendo en Twitch, ¿no? También. Más o menos, bueno, no pasa nada. Sí estamos saliendo, mentira, no dije nada. Bueno, se acaban de ir nuestras criaturas. Y por criaturas me refiero solamente a Lucho y Denny. ¿Están en línea ya? Vamos a ver si nos escuchan y los escuchamos. Yo, la verdad que les voy ahí avisando a la gente que está cerca de Radio 10 en Saavedra y Colón. ¡Ay!
1: Viene el ascensor, para un poco de ansiedad.
0: Claro.
1: Estamos en el ascensor con Denny.
0: No, bueno, pero estamos. Yo ya lo quiero...
1: Estoy en el ascensor, estoy en la radio. Perdóneme la molestia. ¿Cómo sale el partido? ¿Perdón? ¿Cómo sale el partido Argentina? 3-0. Ganamos, por supuesto. Muchas gracias.
2: ¿Aquí viene a vender dólares? ¿Aquí viene?
1: No, nada. Dejémoslo ahí. Listo, un fenómeno. Ya no encontramos a alguien afuera del ascensor, así que muy amable. No le pregunté el nombre, pero muy amable el hombre.
0: Pedro, vamos a ponerle.
1: Viste qué rápido que hacemos acá el toque a la gente. Nosotros, a ver, acá viene gente hablando. Acá hay una niña. Discúlpeme, estoy en vivo. ¿Cómo sale el partido?
3: Ni idea. ¿Lo
1: jugamos vos acá al tanto de esto?
3: Sí, contra Austria.
1: ¿Cómo sale?
3: Y ganamos 2-1.
1: ¿Quieres un poquito de torta? Estamos ganando
3: un
1: fixture. Te regalo un fixture de nuestro medio, ¿no vas a seguir?
3: Sí, dale.
1: Gracias. ¿Nombre?
3: Oriana.
1: ¿Edad?
3: 19.
1: Gracias, Oriana. Chao. Bueno, he pasado a Oriana, que ya entregamos un fixture. Se mandó, ¿eh? ¿Cómo le va?
4: Hola.
1: ¿Cómo está el partido?
4: No sé. No sabe,
1: no mira fútbol.
0: ¿Más largo?
4: Josefina.
1: Denise, ¿ya cómo?
4: Josefina.
1: A Josefina, mirá vos. A ver. Bueno, Bahía que está un poco... ¿Se escucha bien, no, Nati?
0: Se escucha bien, señora... pero bueno, fue el E más largo que escuché en mi vida.
1: Pero bueno, Josefina, sí. Josefina que nos sigue, está atrás nuestro.
4: Soy la empleada nueva de FLA.
1: Acá hay un maestro, a ver. Maestro, disculpe, ¿cómo sale el partido para Radio 10? ¿Cómo sale el partido, maestro? ¿Cómo sale el partido? No pudo determinar cómo sale el partido. A ver, esta chica. Me disculpa, ¿cómo sale el partido? Hola.
4: Ay, hola, sí.
1: ¿Cómo sale el partido?
4: El resultado, 2-0.
1: Ganamos.
4: Sí, ganamos.
1: ¿Cómo lo va a ver? ¿Con quién lo va a ver?
4: Lo voy a ver con mi novio y con mi hermana.
1: Muy bien, ¿le puedo regalar un fixture y nos sirve un poquito nuestro medio de comunicación? ¿Quiere un poquito de torta? Tenemos torta también. Sí. ¿Vamos? ¿No?
4: Gracias. Bueno, gracias. Ahora ya voy para almorzar.
1: Ya se ha comido, listo, disfrute,
4: sí,
1: gracias.
4: Ya voy para almorzar. Gracias. Bueno, suerte, gracias.
1: Bueno, muy bien, ¿eh? Para que vamos acá, que la veo tenida de... Voy a cruzar la calle con la gente. Discúlpeme que la moleste. ¿Cómo le va? ¿Bien?
4: Hola.
1: Estamos en vivo, en Radio 10.
4: Bueno.
1: Ya está muy bien con los colores del muñeco.
4: Mis alumnos me pintaron.
1: ¿Sos docente?
4: Sí.
1: ¿Y te dejaste?
4: Sí, obvio. ¿Cómo no?
1: ¿Qué escuela das?
4: En el Colegio del Solar.
1: El Colegio del Solar. ¿Se vive el mundial lindo en el colegio?
4: Ahora sí, suspendían las clases al mediodía después del mediodía para ver el partido.
1: Bien, le voy a dejar un fixto para que siga nuestro medio de comunicación. Y tengo torta, pero por ahí, no sé si tenemos torta. Si querés un besito de torta,
4: bien.
1: Es confiable la torta. Escúcheme, ¿cómo dijiste que sale el partido?
4: 2-0, 2-0.
1: ¿Y qué das clase?
4: Literatura.
1: ¿Saben escribir los pies?
4: Sí, obvio.
1: ¿Y año?
4: ¿Cómo?
1: ¿Y año?
4: Y de primero sexto.
1: Ah, está, pobre, está como... está muy bien, entonces. Gracias por tu tiempo.
4: Bueno.
1: Chau. Para el nombre, dame el nombre.
5: Josefina.
1: ¿Cómo sale el partido?
5: ¿Qué?
1: ¿Cómo sale el partido de Argentina ahora en un ratito? ¿Goles de Messi? ¿Mete gol Messi hoy?
5: Seguro que sí.
1: Uy, seguro que sí, gracias. Bueno, Josefina.
0: Che, yo a vos te di una misión.
1: ¿Cuál era la misión?
0: Que era...
1: Estoy entregando en los comercios. Estoy entregando en los fixtures.
0: Claro, eso justamente. Que pienses muy bien a quién le vas a entregar los fixtures.
1: No puedo.
0: Que hasta mañana no hay más.
1: Tenés razón. Qué claro no va a salir esta salida. Bueno, estamos pasando a la YPF.
0: Josefina,
4: sí. Nos cruzamos con una Josefina en serio y me puse nerviosa ahora.
1: La estamos allá de una chica.
0: Josefina, ¿qué onda los E ahí?
1: A ver, y Josefina, tenemos onda con Josefina. Apareció y se quiere quedar con nosotros, dijo. A ver si... ¿Cómo sale el partido? Hola, ¿cómo sale?
4: 2-0.
1: Parecía que le iba a saltar, pobre. Maestro, ¿puedo? Cortito, ¿cómo sale el partido? Estoy en vivo en Radio 10. ¿Cómo sale el partido? Hola. ¿Cómo sale el partido, Nava?
6: No lo voy a mojar el partido.
1: No, bien. Lo ves, pero no anticipás.
6: No.
1: Gracias por el tiempo. Bueno, ahí nos metemos así nosotros.
0: ¿Dónde estás?
1: Que, mientras, Estamos, ingresé al edificio, por eso me miraron con cara rara.
0: ¿Le preguntas a algún playero de YPF?
1: ¿Me dejarán?
0: Sí, sí, los agarras así,
1: Josefina, no me vas a cruzar mal, ¿eh? Vamos a cruzar bien.
0: Aparte, son auspiciantes principales de la selección.
1: Ella busca los auspiciantes. Y para nosotros, YPF, vamos, o sea, hay que decir que estamos en la aerovía. Sí, también. La señora, muy concentrada. Bueno, gente en la calle. Está
0: chapián con la remera que tenés. ¿Cómo? Tenés alta remera, que no sé quién te la dio, pero bueno, increíble.
1: Me la prestaron. Perdón, acá sí nos pisan, ¿eh? Para.
5: Tiene prioridad
1: el peatón. Josefina es bastante zurda, me parece. Josefina. Tengo miedo que me reten. No, están trabajando. Ves que ella es la talla. Ves que la talla no es el trabajador. Tengo el colegio acá.
0: Pero bueno,
1: viene una señora. Para que cruce el semáforo, porque me falta que por culpa a mí atropellen a alguien.
0: Capaz.
1: Para que me hace el boludo, por medio de atrás que no me vea. ¿Cómo va a salir el partido hoy? ¿Por dónde la moleste? De Radio 10.
7: No, ni idea de fútbol, no, nada.
1: ¿No lo ves para el Mundial?
7: No lo veo.
1: Pues le hice perder con la de club. ¿No ve el partido? Bueno, no ve el partido. Es cada día, hay cosas más importantes en la vida. Me parece muy bien. Bueno, vamos a hacer una más, para que esté en la esquina justo, ahora se fueron todos. Es buena la EPF, lo que pasa que, tengo unos pibitos allá. Para, vamos a molestar a los niños.
0: Definí niños. Sí.
1: Defino niños.
5: Hay un perro de EPF.
1: Hay un perro de EPF.
0: Bueno, van a grabar el perro de YPF. Si ladra una vez es un gol, si ladra dos veces son dos goles.
5: El perro,
1: para que si Denny no tiene retorno, pero si tiene como es el tapadito de... A ver, voy acá primero, con los muchachos. No, están concentrados. Veo una niña, y veo una madre, y voy a tener que preguntarles. Me disculpa la molestia, ¿cómo sale el partido? Estoy en vivo en la radio 10.
8: 3-0, sí.
1: 3-0, seguimos Siria, lo dijo.
8: 3-0, pienso.
1: ¿Y usted?
5: 2-0.
1: Le vamos a dar un fixture, ¿nos pueden seguir en un medio nuevo? Va, medio nuevo, ¿no?
0: ¿Es la media, medio nuevo?
1: ¿Cómo?
0: ¿Lo
1: seguimos? Con fixture, ¿eh?
8: Con fixture.
1: Ah, independiente.
8: Va a ver el partido porque, bueno, salen ahora 1:15 del cole.
1: Justo 1:15 salen, qué kilo.
8: No, 1:15 salen.
1: 1:15. Ya lo veo usted.
8: Así van a salir rapidísimo a querer ir a ver la previa. Va, no sé si se llama
1: la previa. Sí, la previa un cachito, ¿no? Sí. ¿Goles de? ¿Quién mete gol?
5: Messi
1: Lautaro, muchas gracias. Fue el Don Bosco como mi hermana, muy bien. Que la vaya muy bien, hasta luego. Vamos. Y muchas gracias. Bueno, ahí pasamos con... Nos queda un fixture. A ver si... Me quedan dos fixtures.
5: Dejámonos en la panadería.
1: Bueno, en la panadería, pues sí. Entramos en la panadería. A ver si no hay nadie. Pasa, yo quiero que me den de comer a mí. Están muertos de hambre. ¿Y qué pide la gente? Le voy a preguntar. Permiso, buen día. Estoy en vivo en la radio. ¿Tienes 2 minutos? Radio 10, 2 minutitos. Yo tiro la rosca, pero ¿cómo sale el partido? ¿Qué pide la gente? Nada más que eso. ¿No? Bueno, gracias. Volvamos. ¿Te parece dar por la vuelta? ¿Querés la vuelta más cerrada acá? Damos la vuelta más cerrada. ¿Qué querés hacer?
0: Tienen 5 minutos.
1: ¿Quedan 5 minutos? No, vamos por acá, vamos. El comercio bahiense es muy bahiense.
5: ¿El apoyo
1: está ahí
5: en la radio, sabe qué?
1: Les cuesta, hay como un... Sí, es que acá también depende de nosotros, ¿no? Que esto no pasa. No lo tenés mucho en la calle para hacer. Acá conté 3 personas, a ver cómo sale. entonces, tenemos que entrar. Pero pasa que la gente es muy particular, de perrito. Muy particular. En Bahía... Yo ahora vamos a cortar camino por el peso para... Porque aquella señora se va a asustar.
9: Sí,
1: claro, se va a asustar porque ya la hablé, ¿viste? Entonces, a ver, acá hacemos la última. Dale, a ver si me deja esta señora en la YPF. ¿Le puedo preguntar cómo sale el partido hoy? Nada más que eso. Para Radio 10 estoy.
10: Ah, hola, sí, buen día.
1: Buen día, muy amable.
10: 2-1.
1: 2-1, gana Argentina.
10: Gana Argentina, por supuesto.
1: ¿Goles de...?
10: Hoy, de Messi y...
1: Lautaro. Que merece un fito porque tiene buena onda. Le voy a dar un beso a la señora. Gracias por...
10: No, al contrario, muchas gracias.
1: Vamos a Argentina. Vamos a Argentina. Muy amable, gracias. ¿Nombre?
10: Cristina.
1: Cristina, como Cristina Fernández. Gracias.
0: No sé si es peronista. No sé si es peronista.
1: No me importa, pero se llama Cristina. Qué bien, estaba contenta, seguro es peronista la señora. Qué feliz que estaba. Bueno, amiga, ya vamos subiendo, así que
0: y
1: nada.
0: Y vos decidís, o los despido desde la calle, o vienen y nos despedimos acá todos juntos.
1: Nos despedimos ahí, ¿qué hora es justito?
0: Son 10:16.
1: Ah, estamos bárbaros, escuchame, mantenete ahí, si querés meter tema, algún tema de Argentina, querido Cristian Jorge, estamos a media cuadra.
0: Ah, pensé que querés que yo hable de algo.
1: Hablar, manejalo vos.
0: Ah,
1: ya sí. Subimos.
0: Está muy bien.
1: Pero ahí ya subimos nosotros.
0: Tenemos algo importante con Argentina, porque más allá del Mundial, se realizó el mayor traslado en el país de órganos. Fue desde el Hospital Internacional General de Agudos de Mar del Plata, que hizo el mayor operativo multiorgánico registrado en Argentina. Eso tiene que ver que un paciente que fue diagnosticado con muerte encefálica donó 8 órganos que fueron destinados a distintos centros de la salud del país. Esta intervención, bueno, contó con equipos especializados, por supuesto, que tuvieron que trabajar en simultáneo para extraer el corazón, ambos pulmones, el hígado, los riñones, el páncreas y las córneas. Justamente los profesionales de la Fundación Favaloro, que sabemos el nivel que tienen y la formación, estuvieron en este procedimiento también. Bueno, fue un despliegue logístico coordinado por Cucaiba, el SAME, Tránsito, Policía y sobre todo las municipalidades donde se iban a generar el traslado, que fue por avión. El corazón y el pulmón fueron al Hospital Garrahan y después los riñones, hígados y páncreas fueron a Córdoba. Justamente las autoridades del Hospital Internacional General de Agudos de Mar del Plata destacó este trabajo porque, bueno, fue interdisciplinario y tuvo que ver con un gesto solidario de la familia que permitió salvar y mejorar la vida de varios pacientes. Esto es muy importante de hacer réplica, de entender lo importante que es justamente la donación de órganos y cómo puede cambiar la vida de los demás. Por otro lado, sabemos que pasó el Día del Padre. No fue un buen día justamente para las ventas, porque las ventas minoristas cayeron un 0,3% interanual a precios constantes. Esto fue según el CAME. Es el cuarto año consecutivo que sucede esto. Más del 80% de los comercios tuvo que apelar a promociones, a cuotas y hasta descuentos para poder impulsar la venta. Pero bueno, esto no fue muy exitoso, que digamos, porque el ticket promedio fue de 78.986 pesos. Tiene que ver con que los rubros de mejor desempeño fueron librerías, indumentaria, electrodomésticos y calzado. Pero las que son las caídas de celulares y accesorios, junto con cosmética y perfumería, fueron muy amplias, desde el 6% hasta el 3%. Justamente esto, bueno, demostró que si hay algunos locales que vendieron más unidades, pero bueno, no fue muy rentable este Día del Padre para los comercios. Por otro lado, seguimos con Argentina, vamos a hablar de otra coronación de gloria, porque Argentina es campeona mundial de básquet para atletas con síndrome de Down. Justamente la selección vuelve a ser historia porque se consideró campeona de este torneo mundial, donde, bueno, tuvo una destacada actuación en el Mundial de Turquía, donde, bueno, se quedó con el título y sobre todo generó otro gran puesto número uno para el deporte argentino. Justamente, bueno, a lo largo del torneo, la selección mostró un gran nivel colectivo, superó a parte rivales de primer nivel y sobre todo llegó a la final con una campaña sobresaliente. Desde el equipo dicen que el título, bueno, resaltó años de trabajo y esfuerzo y sobre todo del desarrollo del deporte adaptado en el país. Bueno, otra noticia no muy grata es que justamente en Chaco están denunciando el recorte en lo que son los comedores, justamente de las escuelas. Docentes de distintas localidades de Chaco denunciaron esta reducción de fondos que tiene que ver con la alimentación directa, que aparte es diaria en miles de estudiantes de la provincia. Y esto va directamente a lo que es el gobierno provincial, que es encabezado por Leandro Ostero, que es de Juntos por el Cambio, que fue electo en el 2023. A ver, los trabajadores de la educación grata es que justamente en Chaco están denunciando el recorte en lo que son los comedores, justamente de las escuelas. Docentes de distintas localidades de Chaco denunciaron esta reducción de fondos que tiene que ver con la alimentación directa, que aparte es diaria en miles de estudiantes.

0: justamente los elementos que necesitan y aparte resultan insuficientes para sostener las prestaciones alimentarias en las escuelas. Hasta en algunos casos aseguran que tuvieron que modificar los menús o directamente reducir cantidades. Bueno, desde los establecimientos remarcan que los comedores son pilar para poder, para los alumnos, para justamente aparte el Chaco, que lo es muy conocido lamentablemente por la necesidad y por la parte importante que juega en las partes, no solamente de la educación, sino también los comedores que se arman y las acciones solidarias que tiene la provincia. Bueno. Están atacando directamente a uno de los sectores más vulnerables, donde la comida que reciben los alumnos muchas veces es la única que tienen en el día. Y bueno, ante este escenario, docentes y referentes educativos armaron un reclamo y una actualización urgente de las partidas presupuestarias y, bueno, obviamente alertaron que el ajuste impacta directamente a los más chicos y sobre todo, más allá de que afecta a su alimentación, que es un derecho humano básico y que debe ser cumplido, alimenta también el desarrollo cognitivo y físico de aquellos menores. ¡Bienvenidos! Estaba haciendo como un flash informativo, ¿vieron?
1: Muy bien. Está pasando algo muy loco, mirá, para que vos disfrutes lo que has hecho, te voy a mostrar algo que acaba de llegar y ya, mirá.
0: ¿Qué?
1: Me lo reenvían el fixture porque la hermana me conoce, de la que fuimos a entrevistar recién, y dice, hemos ya con 3, 4, 5 fixture hemos logrado ya un bolonqui. Sí, sí.
2: Una señora se enamoró de Lucho.
1: Se enamoró, y siempre yo tiro amor, ¿viste cómo es esto? Pero nada, hablando en serio, nada, dos personas nada más, que una, obviamente uno los agarra de prepo porque es la única, sí, más este de acá, más el de Denny. Pero al final sí le dimos a la gente el fixture. No puedo con lo como, no sé vender. Nos vamos a fundir si seguimos así.
2: Sí, la verdad que
1: no
2: sí.
1: No puedo vender. No, soy del pueblo, Natalia.
0: Está muy bien.
1: ¿Qué pasa? Nada, noto. Yo voy a intentar siempre colaborar con. Parece goma el comentario, pero la verdad, que Bahía esté un poco más alegre, pues Bahía. Es opaca Bahía.
0: Sí, es opacona. También lo que es opaco, para terminar mi flash informativo, es la interna libertaria, que justamente en Fla.media lo titulamos como la interna libertaria no se toma feriados, porque justamente en el acto del Día de la Bandera en Rosario vimos la situación como está entre los propios libertarios, vimos ese encontronazo de Lilia Lemoine con una... con una ciudadana de a pie, como le dicen ellos.
1: Dicen que estuvo preparándolo un rato.
0: También.
1: Viste que la gente lo amasa.
0: Bueno,
1: perdón, sí, no la asquerosidad, discúlpeme. Pero...
0: Bueno, también hubo una interna porque Villarruel no tuvo un ida y vuelta
1: no
0: con
1: sé qué pasó.
0: El presidente.
1: No,
0: Villarruel fue invitada por fuera, digamos, al acto protocolar en Rosario. Y justamente hizo unas declaraciones bastante interesantes porque... Justamente en el acto del Día de la Bandera, y donde se vio muy a profundidad las diferencias con el gobierno nacional, de la cual ella es vicepresidenta, lanzó una crítica directa donde dijo que no hay nadie más peleado con los valores de Belgrano que Adorni.
1: Claro,
0: justamente todo, ¿no? Ahí demuestra, más allá de su diferencia con Karina y Javier Milei, lo que demuestra es que está completamente en contra de este tipo de escudo que están haciendo con el jefe de gabinete Adorni y con sus causas de corrupción, que cada día se van encontrando más casos y más pruebas, que también está pasando lo mismo a su otro protegido, como lo es Luis Espert, porque...
1: ¿Qué pasa con
0: avanza la causa, avanza, yo le tiraba todo ahora, avanza la causa de Espert, porque bueno, él había querido... Avanzan. Él había querido presentar un contrato con una minera guatemalteca donde ahí justificaba el pago de $200,000 que supuestamente habían sido desde la mano de Federico Fred Machado, ¿no?
1: El
0: bueno,
1: arco.
0: Claro. Justamente el fiscal de San Isidro, Fernando Domínguez, dijo que eso era una simulación.
1: O sea, mintió.
0: Claro. Le pidió el juez federal Lino Mirabelli que indague además a su contador.
1: Qué linda que está la justicia
0: Mariana
1: macrista, por fin les toca a ustedes.
0: Y sobre todo a la empresa Varianza Sociedad Anónima que constituyó con la esposa del ex legislador. A ver, esta acusación se reconstruye a través de documentos bancarios, de audios de WhatsApp y de archivos digitales que fueron secuestrados a los contadores del diputado, de Luis Espert, como $200,000 que llegaron desde una empresa vinculada al narcotráfico. Estos fueron ingresados al círculo económico formal mediante la compra de vehículos de alta gama y la integración de un fideicomiso en la playa, que fue junto a Pinamar. Entonces, se

0: sigue, por supuesto, complicando la situación de Esper. Lo que había hecho él con esos 200 mil dólares, supuestamente, como los blanquearon, por así decirlo, fue a través de una compra de un BMW y después un Lexus de 130 mil dólares. Y supuestamente la integración de un fideicomiso en Costa Esmeralda. Eso fue lo que dijo, pero como te digo, el fiscal está muy, muy patente y muy latente a todo lo que está pasando. Dijo, no, esto parece una simulación.
1: Muy bien,
0: esto fiscal, no. Y dijo, no solamente anda Esper, sino también anda el contador de Esper y a la empresa de donde salió este contrato.
1: Hasta los eggs. Spreads. Sí.
0: Mientras, eggs. Bueno, mientras Adorni y sí. Spert están intentando ver por qué compraron unas sábanas de 8 millones de pesos y fideicomisos y autos que no sabemos de dónde sale.
1: Si la familia es buena, dijo uno.
0: Las familias de Argentina están cada vez más endeudadas porque la morosidad alcanzó un nuevo récord en nuestro país. Según los datos del Banco Central, casi un 15% de los créditos otorgados a familias presentan atraso en los pagos. Obviamente que esto refleja la crisis económica que el gobierno no quiere aceptar y sobre todo las dificultades que atraviesan los hogares del país. El informe muestra que el deterioro se concentra principalmente en los préstamos personales y en las financiaciones tomadas para afrontar gastos cotidianos. ¿Se acuerdan cuando hablamos de las tarjetas de crédito que hacen para comprar comida, cuando tienen que sacar créditos para comprar comida o pagar el alquiler? No, claro. Bueno, estas son las situaciones. La inflación, la pérdida de poder adquisitivo y sobre todo el aumento del endeudamiento empezó a impactar con fuerza, pero de una manera increíble, justamente en la mitad de año donde tenemos que empezar a resolver con el aguinaldo. Bueno, no está sucediendo.
1: El aguinaldo era para cambiar el auto y se debía pintar toda la casa construida. Ahora es para tapar deuda.
0: Sí, y bueno, justamente los especialistas advierten que muchas familias están recurriendo al crédito para cubrir consumos básicos y llegar a fin de mes, y es una situación que terminó incrementando el nivel de exposición financiera de los hogares. Es decir, los dejan completamente en pampa y la vida, y la vida también. A las familias. Bueno, mientras el gobierno destaca las señales de recuperación de la macroeconomía, no, los argentinos viven otra cosa y hay algunos que tienen que sacar créditos para pagar el alquiler. Terminé mi flash informativo.
1: Es tremendo lo de Natalia. Dale, Cristian Jorge, nos vamos con la formación argentina.
0: Dale.
1: Subime un poquito, Cristian Jorge, acá. Pará. Vamos a... El partido es a las 14 en Dallas.
2: En minutos.
1: Y la formación auspiciada por Panadería No Quiero Hablar, la dice Deni.
2: Emiliano Martínez, Nahuel Molina, Cristian Romero, Lisandro Martínez, Facundo Medina, Rodrigo De Paul, Alexis McAllister, Enzo Fernández, Thiago Almada, Lionel Messi y Lautaro Martínez.
1: Bueno, Lautarito juega. Ojalá que pueda. Y la formación de Austria.
2: Me está matando.
1: Disfruten el partido, queridos amigos. Nos vamos. Mañana nos reencontraremos a las 12 como siempre.
0: Mañana hablamos de Colombia, que también viene cargada con eso.
1: De Colombia, en la selección y en el mundial. ¿Cómo se va a votar en un mundial? Eso de derecha. Gente.
2: En La Rioja.
1: Tenemos el camión. El camión llega al jamón. Vamos al camión. Y chao.

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18: En la vocería presidencial.
19: Amplía desde Casa Rosada, Gabriel Sanfilippo.
18: Manuel Adorni recibió esta mañana en su despacho al flamante vocero presidencial Adrián Rabier, quien aún no pidió licencia ni presentó su renuncia como diputado nacional por la Pampa de la Libertad Avanza. Minutos más tarde también se conoció que el flamante vocero presidencial, junto con el asesor especial del presidente Javier Milei, Santiago Caputo, estuvieron recorriendo el auditorio donde habitualmente se ofrecen las conferencias de prensa, aunque todavía no hay fecha para...

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0: Una del mediodía, 40 minutitos. Bueno, linda gente, acá nos quedamos obviamente hasta las 3 de la tarde. El programa, digamos, a las 2 termina en el formato original y empieza, digamos, en un formato extraño que va
1: el
0: a ser...
1: El fútbol es más fuerte.
0: El fútbol, aparte del amor es más fuerte, el fútbol es más fuerte, además está a decir, que es lo que vamos a querer decir acá. Bueno, hablando de todo un poco, 1:41, señor Renú, tómese usted unos 4 minutitos para contarme todo lo que te...
2: Dos datos chiquitos.
0: Dale.
2: Recién estaba, había hablado del tema de Argentina-Austria, lo económico. Recién Dani Stengar, que es un sociólogo que maneja muchos datos, dice, sí, hasta fines de la década del 50, el más rico de los dos países era Argentina. Desde entonces, Austria nos superó y no paró de sacarnos distancia. Hoy, el ingreso por habitante se duplicó en Austria contra el nuestro. Es un dato muy fuerte como para poner macro en la lectura. Y lo otro...
0: ¿Cómo estamos hoy?
3: No, que se emocionó.
4: ¡Dale, Leo!
2: Datos del Día del Padre de CAME, de la Confederación Argentina de la Mediana Empresa, caída en ventas de 0,3%. Esto hay que mirarlo para atrás. Ya había caído 1,7% en 2025 y 10,4% en 2024. Así que viene hace años desde que miré el gobierno cayendo la venta del Día del Padre. El ticket promedio, esto es curioso, el ticket promedio más alto de las ventas del Día del Padre se da en cosmética y perfumería, 110 mil pesos.
1: Tipo perfumito para papá.
2: Promedio.
5: Sí, claro,
2: el perfume. Pero es raro. En Electro, el ticket promedio fue 93 mil pesos. Eso es lo que muestra que están comprando cosas de Electro.
5: Un auricular.
2: Claro, bastante, bastante pequeñas.
1: No celu, por ejemplo, no un celu. Claro.
2: Bueno, en el caso de celulares y accesorios, el ticket promedio es 81.979. Por lo tanto,
5: son
2: celulares no regalaron.
5: Son accesorios, claro.
2: Regalaron accesorios. En Total. Indumentaria, muy bajo, ¿eh? En indumentaria, 66 mil pesos el ticket promedio.
0: Yo te voy a decir una cosa. Estuve en un shopping el fin de semana. Hay remeras de 120 mil pesos, sí, más baratas. A ver, no te estoy jodiendo.
5: Creo que la remera de la selección tiene que ser
1: posible. Eso, claro, no. Solo amerita.
0: 120 mil pesos remera de algodón en uno de estos locales de ropa de hombre. Bueno. ¿Está claro?
1: Sí.
0: Obviamente, cambiabas de más. O sea, te estoy hablando de las. Hay dos, tres marcas premium, para decirlo de alguna manera, pero argentinas, ¿eh? No te estoy diciendo que fui a Diesel. ¿Está?
1: No. Claro,
0: okay. Te estoy diciendo remeras argentinas. Oh. Argentinas. Sí, sí, sí, sí. 125 lucas, la básica blanca de digo, sí, nada, sí, está bien, la tocás y es una suavidad única. Algo lo que a vos peruano, se decante el orto, pero boludo, no puede ser.
1: Claro.
0: Un pantalón 300 lucas, no, 350
2: bueno,
0: sí, lucas.
2: Lo que pasa es, bueno, el ticket promedio de calzado en marroquinería da 71 también. Claro. Cuando uno ve y dice, che, pero es un par de jota, ¿compraron? ¿Qué comprar? Bueno, según CAME, solamente 7,4 de las empresas de consumo dicen que el Día del Padre sirvió para incrementar las ventas, el 18 dice que no tuvo ninguna influencia, el 38,1 dice impacto moderado y el 36,5 dice que no cambia el panorama.
0: ¿Qué momento, señores? 1:43, 43 minutitos, vamos con todo. Bueno, Julián, ya hablaste un poco de todo, pero sí, decime qué agregás a esto. ¿Cómo fueron las...
3: Tenemos a Scaloni para escucharlo,
0: muy
3: querés,
0: bien,
3: porque habló y analizó lo que va a ser el partido frente a Austria y sobre todo... ¿Cómo lo vio al rival de la selección argentina en 15 minutos? Vamos a escucharlo.
6: Austria es un rival difícil, que tiene muy buenos jugadores, que presiona bien, que es un equipo vertical, ha hecho una gran clasificación y lo hemos estado viendo que es un rival a tener en cuenta. Así que será un partido complicado. Los dos hemos ganado nuestro primer partido, eso puede ser que ayude a que el espectáculo sea aún mejor, así que difícil, duro. Lo que se está viendo en el Mundial es que no hay partido fácil. Sobre todo la fase de grupo siempre ha sido un poco, históricamente diría yo, a lo mejor este Mundial se está dando un poco más porque hay más partidos. Pero sí que la fase de grupo siempre ha sido difícil para todos y las condiciones también de calor, de que se pare el partido constantemente, hace que, bueno, eso a lo mejor le dé una mano al equipo que teóricamente un poco más débil porque tiene tiempo a recuperar, tiene tiempo a preparar, cosa que antes a lo mejor no había. Creo yo que al final que se ha hecho para tener más tiempo y bueno, se hace un poco cortado el partido.
0: Se quejó de lo mismo, sí, que me quejo yo.
3: Totalmente. Bueno.
0: Vos sabés que el fin de semana hubo automovilismo, sí, y Canapino, que es uno de los mejores pilotos argentinos, hablaba en el circuito de Rafaela, que se le dice el templo de la velocidad, porque es el más rápido de todos, claro, y donde vos tenés una velocidad impresionante, 2.90 llegan los autos. con dos chicanas que son, viste, te hacen ir a cero más o menos, claro, tenés que tener mucha ductilidad. Sí. Entonces, Carapino decía, espero que no haya ninguna bandera roja de estas, viste, que te hacen parar, porque obviamente el desgaste del auto hace, lo que está pretendiendo es que hace que quizás termine ganando alguien. Claro. No tan bueno, porque tuvo tiempo de recuperar el auto. Y es lo mismo que está diciendo Scaloni con respecto a los jugadores, en este caso austríacos.
3: Hay un equipo con intensidad, te frena y te termina liquidando. Bueno, si la selección argentina gana, se va a meter en los 16avos de final. Eso ya está confirmado. Lo que va a tener que confirmar hoy a la noche es si se asegura el primer puesto. ¿Por qué? Porque si Jordania no gana, va a asegurarse ya el primer puesto, porque los únicos que le podrían sacar ese primer puesto son Argelia, claro, y Austria, que tienen 3 puntos ganando en la última fecha. Pero como hay un desempate por el desempate olímpico, si vamos a analizar 6 puntos y 6 puntos, Argentina le ganó a Austria y le ganó a Argelia en ese caso.
2: Jordania juega a la medianoche, ¿no?
3: Jordania juega, sí, a las 12 de la noche contra Argelia. Así que,
0: ¿y hasta ahora Jordania cómo viene? ¿Ganó el primero?
3: Perdió con Austria 3-1.
0: Ah, perfecto.
3: Pero no ha jugado.
0: Pero
3: mal,
0: perdóname, si nosotros Jordania empatáramos, también tenemos, sí, la chance de ser.
2: Así que sí.
3: Sí, sí, obvio. Sí, sí, sí. Obvio,
0: o sea,
3: sí,
0: porque nos queda, sirve tanto el ganar como el empate.
3: Totalmente.
0: Así que, y además le ganamos a otro de los candidatos.
3: Claro.
0: En, sí, la zona, ¿no? Estoy,
3: sí,
0: diciendo.
3: Obviamente.
0: Estamos bien, estamos tranquilos, vamos a pasar, digamos. Esta la pasamos, después empezamos a
3: rezar. Es
0: que
3: es un mundial que con 4 puntos
0: igual,
3: pasás tranquilo.
0: Yo lo que digo es una cosa, guardemos los rezos, porque vos no podés rezar por cualquier cosa,
1: no,
0: ¿está
1: no,
0: claro?
1: Por favor.
0: Nos jodamos,
1: no
0: jodamos, no el prometer, de arriba, claro, tiene un montón de laburo. Entonces, total, seamos lógicos. No empecemos a rezar el Padre Nuestro ahora.
1: Usemos bien los tokens.
0: Exactamente. Digamos, usemos bien el
3: aguinaldo.
0: Digamos, claro, no estemos rezando hoy. ¿Se
1: y ojo los llantos, la gente se pone muy emocional. Empiezan a llorar.
0: Yo soy de gritito. Yo soy de gritito.
3: Sí, pero cuando empieza el partido de esa Messi, hacer 3 goles como
0: anda
3: los
0: la concha
3: los
0: de los, claro, totalmente. Claro.
1: Empieza el pucherito. Sí,
0: el puchero. Bueno, es lo que hay. 1:47. Lucas Mella.
4: Adorni, Nancy. Porque tenemos que hablar de él, porque el gobierno aplicó una estrategia, creo que probablemente exitosa, de cara a que mañana no haya sesión en la Cámara de Diputados. ¿Por qué? Porque llamaron a la Comisión de Asuntos Constitucionales para la semana que viene, para tratar todos los proyectos de ley que se han presentado, proyectos de moción, de interpelación, etcétera, etcétera. Y parece que va a ser la excusa perfecta para los bloques dialoguistas, le hace el PRO y la UCR, para decir: no tiene sentido que haya una sesión mañana cuando la semana que viene se junta la comisión a discutir justamente a Adorni. ¿Qué es esto? Pura y exclusivamente una maniobra para ganar tiempo. No significa que no vaya a haber una moción de censura contra Adorni, simplemente significa que no va a ser ahora, que va a tener que esperar y que probablemente tenga que esperar varias semanas para poder suceder si recién la próxima se juntaría a la comisión. Vos decías más temprano, bueno, pero el Senado puede agarrar y marcar primera el jueves cuando tenga sesión. El tema, Nancy, ahí es que todo parece indicar que si mañana le vacían el quórum y no hay sesión, bueno, los bloques, compañeros, serán, aunque sean senadores, de esos mismos bloques, pueden no acompañar el tratamiento del día jueves en la Cámara Alta y por eso también complicarse la interpelación primero y la moción de censura después, al menos ahora en la Cámara Alta. Entonces digo, es difícil que una Cámara se corte sola, ya lo había hecho el Senado en una primera instancia, pero Diputados rápidamente se había puesto a tiro. Ahora que Diputados mete freno de mano y parece que va a tardar un tiempo en poder realizarse, hay que ver qué pasa en el Senado, pero todo parece indicar que la estrategia de dilatar la salida de Adorni lo máximo posible, al menos forzada por la oposición, la está consiguiendo el gobierno después de una negociación de Martín Menem con tanto Ritondo como la gente del radicalismo.
0: Obviamente, veremos. Igualmente te digo una sola cosa, no hay mucho tiempo. Está bien, hoy está el partido, nadie va a estar hablando de eso, solo nosotros. Pero digo, no tienen mucha chance, ni los radicales. Bueno, los radicales, olvídate, están. El otro día, no sé por qué, ayer estaba tarareando en mi cabeza adelante radical. Digo, no debe cantar más nadie ya esa canción. Digo, no, ¿sabes qué? Empecé a pensar, mirá qué locura, ¿no? Mental la que tengo yo. Pero digo, empecé a pensar que hay cosas que se empiezan a perder, ¿entendés? Digo, el radicalismo, que fue un partido centenario.
2: Sí.
0: ¿Viste? Yo nací, tenía un abuelo radical, un abuelo peronista, sí, ¿viste? Como, sí. ¿Viste? Boca River, lo mismo era, ¿viste? Los domingos. O en los cumpleaños que se juntaban todos. Radical peronista. Ahora ya el radicalismo no sabemos qué es. Y el peronismo va camino a que no sepamos qué es también. lo cual es todo una historia más. Ayer dije algo en la tele que fue...
4: En Duro de Omar.
0: Me viste muy dura de domar, sí, digamos.
1: Estaba dura de domar.
4: Sí, sí, estaba literalmente, es verdad.
0: Estaba muy dura de domar.
1: El que se lo perdió, Nancy, puede ir ya mismo a tu YouTube, Nancy Pasos, que ya está subido completo todo.
0: Mañana lo ponemos nuevo, porque ahora estamos solos acá. Tranquila, que no quedó nadie. Ya se fueron a 10 minutos del partido, se fue todo el mundo. Si hay alguien, nos puede dejar un mensaje, por favor, porque yo me siento tan inútil a esta altura.
1: Somos un montón.
0: Pero lo que digo es esto. Ayer dije algo, a mí, digamos, y lo digo con la mejor... No solo la mejor de las ondas y fuera de broma, en serio, sino que lo digo intentando ver si pueden abrirse algunas cabezas, ¿no? Para mí, Axel Kicillof tenía que haber estado el sábado en el acto a favor de Cristina. Tendría que haber ido, aunque lo putearan, ¿entendés lo que te digo? Tendría que haber puesto el cuerpo ahí. ¿Por qué tendría que haber puesto el cuerpo ahí? Tendría que haber puesto el cuerpo ahí para que no quedaran dudas sobre, ¿entendés? Lo que otros dudan. Yo no dudo sobre Axel en el sentido de su relación con Cristina y qué haría él si fuera presidente. Pero insisto, como hay un montón de gente que sí, y muchos de los que estaban ahí también, les ponía la tapa. Eso es intentar ser jefe político, ¿entendés? O sea, no tenés que andar minimizando esfuerzos porque... Axel necesita primero afianzar el voto propio, que no lo tiene afianzado con la grieta que se está abriendo. Entonces, estar en el acto el sábado no era estar en contra de Kicillof, era estar a favor de Cristina. Y estar a favor de Cristina no es estar en contra de Kicillof, por lo menos en mi cabeza, en mi mente.
1: ¿Y aún con ¿entendés? Máximo ahí?
0: Totalmente. Pero escúchame una cosa, quiere dirigir la Argentina, va a tener que lidiar contra el Fondo Monetario, qué sé yo, no puede conducir a Máximo, no me jodas. ¿Entendés? No jodamos. Esta es la digamos, lo concreto. Vos tenés que demostrar que, aparte nada, hermano, ¿sabes la cantidad, en la política, la cantidad de pijas que se chupan?
1: Eso
0: una
1: es
0: más.
1: Una más.
0: Listo, ¿me entendés lo que te digo? Estás ahí, te la bancás, ¿viste? Y demostrás quién sos. Eso es ser jefe. Eso necesita Máximo. Listo.

0: mediodía, 53 minutos. Vamos, verá.
1: ¡Qué momento! Estuvo Valeria Massa en Otro Día Perdido, el programa de Mario Pergolini, en el 13.
0: El viernes había sido,
1: sí,
0: esto.
1: Y ella dijo, bueno, tendría muchísimos hijos más, pondría el cuerpo muchísimas veces más. Si quieren, escuchamos un poco, porque esto generó mucha polémica sobre el sacrificio y el metabolismo.
0: ¡Ay, a ver! ¡Ay, Dios!
2: No era de las que me pasaba comiendo lechuga. No, yo me metía 20 kilos mínimo. De la última, cuando llegué a los 20, dije, no me subo más a la balanza.
3: Ok.
2: Al médico le dije, que no se le ocurra pedirme subir a la balanza otra vez.
4: ¡Bravo!
3: Es brava la tarde.
5: Vos tenés tu metabolismo, tu...
2: No, bueno, después sacrificio, mi amor. No, yo, ¿sabes lo que tengo? No tengo ningún metabolismo. Yo lo que tengo es mucha disciplina.
3: ¿Qué metabolismo? Disciplina
5: y un poco.
2: Yo lo que tengo es disciplina, voluntad, y tengo unas ganas de hacer cuando quiero hacer algo, tengo unas ganas.
3: ¿Pero haces ejercicio? ¿Lo tuyo es ejercicio?
2: Sí, lo mío es sacrificio.
1: Lo mío es sacrificio. Nadie puede dudar que realmente Valeria Massa ha dejado todo por la pasarela y por la moda.
0: Perdón,
1: y es
0: mentira. Mentira. O sea, mentira, mentira, mentira. Hay que decirlo con todas las letras. Es mentira. Hay
1: mentira.
0: Parte de lo de Valeria Massa que es metabolismo.
1: Sí.
0: Obviamente, ella por algo llegó a donde llegó. Exacto. Sin hacer ningún sacrificio. O sea, era bonita, chicos. ¿Qué quieren que les diga?
1: Sí, sí.
0: Entonces,
1: bueno,
0: ser bonita, entre otras cosas, en los cánones de belleza, sí, de la Argentina de los 90, era tener determinada silueta, etcétera, etcétera.
1: Sí.
0: Después, es cierto, porque yo fui al mismo obstetra que Valeria Massa, me lo recomendó ella.
1: ¿En serio?
0: Te lo juro. ¿Por qué? Porque yo estaba embarazada, quería parir natural y ya era una madre senil, porque el primero lo tuve a los 34.
1: Sí.
0: Entonces iba a un montón de obstetras y yo sentía que me iba a llevar a cesárea, porque se iban a cagar en las patas, porque yo era conocida.
1: Claro.
0: Un día, de casualidad, la encuentro a Valeria en una cena en Italia, mirá, en Roma,
1: bueno,
0: mirá qué nivel.
1: Nunca una anécdota seca.
0: No. Y le digo, che, Vale, vos. Ella había tenido un hijo que después terminaron mi hijo y el de ella yendo juntos a la facultad. Mirá lo gracioso de
1: los caminos de la vida.
0: No, sí, el ambiente, como dicen mis hijos.
1: El ambiente.
0: Se juntan todos. Bueno, y ella me recomienda a Julio Martínez, que es el obstetra con el que ella tuvo los hijos, sí, y yo también. Y termino en ese obstetra. Es cierto que ella engordó un montón en los embarazos.
1: Sí.
0: Ahora, también es cierto que se habrá sacrificado, pero hermana, digamos...
1: Es que hay que poner los sacrificios en el contexto del privilegio de clase, el poder adquisitivo que tenés, tu propio metabolismo también. Me parece muy injusto que Evelyn Boto, que le mandamos un beso, es una amiga, que haya quedado como...
0: Vos sos una vaga.
1: Claro, vos sos una,
0: claro,
1: una vaga.
0: Claro, vos tenés kilos de más porque sos una vaga, porque no sos disciplinada.
1: Total,
0: eso es lo que con esa aseveración,
1: sí,
0: tan drástica,
1: sí,
0: ella dejó a todo el mundo que, y es mentira.
1: Es mentira, ves el discurso meritocrático de pero aplicado,
0: del cuerpo,
1: aplicado al cuerpo, porque vos podés matarte en el gimnasio, tener una alimentación limpia o magra, pero que igual no tengas los mismos resultados porque cada cuerpo es distinto. Y eso, más que pegarle a Valeria Massa, es importante que la gente
0: lo sepa,
1: porque si no te cargas una cruz de que
0: pero
1: no
0: lo
1: llego,
0: que pasa
1: no
0: es que ella lleva a la enésima potencia,
1: claro,
0: el actual momento discursivo de la sociedad.
1: Sí.
0: Todo lo que te pasa es tu responsabilidad.
1: Total.
0: Y tu culpa. ¿Me entendés,
1: exacto,
0: lo que te digo? Entonces, es mentira, porque hay un montón de cosas que te las da claramente la sociedad.
1: Sí.
0: Entonces, por ejemplo, no es lo mismo, ¿me entendés? O sea, yo que me recontracuido con un montón de cosas, pero tengo la plata para además cuidarme.
1: Uh-huh.
0: Si yo te cuento la cantidad de plata que gasto en pastillas diarias, en cremas diarias.
1: El tiempo.
0: ¿Entendés? Pero más allá del tiempo, digamos, solamente el dinero, pasemos por lo económico, es un montón. Y la otra cosa, si vos tenés, por una cuestión, digamos, de X, en determinado momento de tu edad, lo que se llama síndrome metabólico,
1: sí,
0: síndrome metabólico, fuera de broma, comes una lechuga y engordás. Porque el síndrome metabólico lo que te da es que el cuerpo sienta que está en la guerra.
1: Claro.
0: ¿Qué hace el cuerpo en guerra? Trata de
1: almacenar
0: energía. ¿Dónde se almacena la energía del cuerpo? En la grasa.
1: Sí.
0: Y eso es un circuito que solo se rompe con muchísimo, muchísimo laburo, con plata, porque tenés que comprarte las pastillas para tomar cotidianamente, ¿entendés?
1: Y la
0: con
1: disciplina.
0: Médicos.
1: Ahí también hay disciplina.
0: Ahí viene la disciplina, pero si no tenés la guita para comprarte los remedios, hermana,
1: total,
0: o ahora las inyecciones que están de moda por el... Ahora son flacos los ricos nada más.
1: ¿Y sí?
0: ¿Me entendés? O sea, ¿cuántos adelgazados encontramos por la vida? Está lleno, ¿me entendés?
1: La positividad.
0: La cantidad de guita que hay ahí?
1: Uy, es un
0: son revines. Todos ex gordos.
1: Sí.
0: ¿Sí o no?
1: Sí. Exacto.
0: Bueno, entonces no jodamos. ¿Qué es disciplina? No jodamos. La disciplina y la que te...
1: Disciplina del Ali.
0: En fin. Oh, claro, exactamente. 1:58, chicos, ya está formada.
1: ¡Uy, qué momento!
0: La selección viene seguramente. ¿Tenemos un poco de audio de cancha o no? No, tampoco podemos poner el audio de cancha a la parte de
1: el himno.
0: Sí, ya el himno y esas cosas. ¿Ya sonó el himno? Sí. Perfecto. ¿Qué están, haciendo? Ahí, esta parte, ¿qué es lo que pasa con
4: los jugadores? Ahora van a hacer el sorteo seguramente entre Messi y el capitán austríaco. Están ya sacaron la foto oficial que hacen antes de jugar, y ahora se viene el sorteo. Amin Mohamed, el egipcio, encargado de impartir justicia.
0: Qué fuerte que está el.
6: Bueno.
0: Y un poco qué fuerte así, ¿no? Que está
6: el medio,
1: bueno, asombroso.
0: Sí, sí, no, tiene un cuerpo, hermano. Que
4: sí, sí. Faraón.
0: Lo que, bien de faraón, hermano. Sí,
1: claro. Ramsés, dame esa esfinge.
0: Ahí están.
4: David Alaba, el capitán de Austria, con la número 8. Los árbitros del VAR. Khamis Almarri, el catarí. Y también va a estar Mahmoud Ashour en asistente Mahmoud. De VAR.
0: Bueno, les cuento Mahmoud. Algo. Yo hoy insistí mucho para tener las dos transmisiones,
1: sí,
0: ¿no? De fútbol acá. Y, digamos, para mí, lamentable.
4: No, ¿qué pasó?
0: Te cuento. Me estoy dando cuenta que transmiten lo mismo, exacto.
4: ¿Sí?
0: O sea, la imagen es idéntica. Lo cual es un montón saber, porque yo en mi casa, que tengo un solo televisor, tengo que hacer zapping y nunca sé si es lo mismo o no es lo mismo. Acá, que tengo lo mismo, algunos montan imágenes
1: una
0: exclusivas, me dicen,
1: exclusiva.
0: Por ahora sí. No usaron ninguna.
7: No, hay un problema. Por eso hay un centro de transmisiones único en el Mundial y en cualquier evento de estos, que es el que tira la señal internacional. Claro. Los canales levantan esa señal y después arriba sí le pueden poner lo que quieran, pero después la transmisión internacional...
4: Claro,
7: no, ellos tienen una cámara exclusiva, porque se van, no todo lo que quieran. Si tienen una cámara exclusiva la pueden mostrar... Pero después la transmisión la dirige un director, que es el director internacional de la transmisión.
0: Ustedes saben que a los libertarios les gusta gastar poca plata para del Estado, ¿no? Bueno, compraron los derechos para la transmisión de los partidos argentinos, sí, por el doble que lo que se compró en el último Mundial de Qatar. Yeah. Y no solo eso, sino que además no pueden pasar publicidad.
4: Claro.
0: 15 minutos antes de la transmisión y 15 minutos después.
7: Porque
0: con
7: entregaron
0: lo cual,
7: las tandas todo.
4: Porque es retransmisión.
0: Entregaron las tandas todo, pero además pusieron $400,000 por... En el Mundial de Qatar, 35 puntos de rating llegó a ver la selección argentina en ATC, en Canal 7. Bueno, ¿saben cuánto hubo de rating en el último partido? 3.5. Son berretas hasta para hacer esto, y obviamente todo culpa de Adorni, que es el que lleva adelante, obviamente, la transmisión del partido. También se debe haber quedado con alguna, bueno, no sé. Así que, bueno, los que se llenaron de guita son los Wertheim, que fueron los que vendieron. Claro. Que vendieron
4: esa,
0: el derecho.
4: Esa transmisión hacen.
7: Esa es la de
4: transmiten
7: ellos.
4: Eso.
0: Exactamente. Bueno, 2 de la tarde nos vamos a... ¡Arrancó el partido, señor! Listo, ya está. Fue.
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9: Dos de la tarde y un minuto en todo el país, en Buenos Aires, la temperatura 11 grados 7 décimas.
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9: Mientras tanto, crece al valor de la entrada en la reventa.
10: Amplía el envío especial de Radio 10, Pablo Ladaga.
11: La plataforma que revende las entradas, ya ahora están ofreciendo las entradas para Jordania, que es Miami. Esas entradas ya están arriba de $3,000. Es una verdadera locura. Acá tengo, mira, un hincha de Racing, un hincha de la Academia. ¿Cómo anda, señor?
12: ¿Cómo es?
11: Está el precio ahora, bajó un poco.
12: No, la reventa estaba a 2.500. Los 2.000 para arriba, ¿no?
11: No, no,
12: está complicado.
11: ¿Y vienen de Kansas ustedes?
12: Venimos de Kansas, sí, señor.
9: En el FanFest se sigue el minuto a minuto Juan Pablo Pérez.
13: Ya más de 300 personas se encuentran frente al escenario, tiene la pantalla gigante del FanFest de Palermo, donde están tocando los Palmeras, como una previa para el partido Argentina-Austria. Tanto el ingreso es incesante, colores celeste y blanco de todo tipo, gorro, banderas y vincha. Por su parte, los hinchas así estiman cómo será el encuentro y así ven el Mundial.
14: Venimos de Moreno y sí, vinimos porque vimos todo esto en las redes y nos pareció recopado para venir, y siempre con fe que va a ganar. Sí, se sorprendieron varios equipos, por eso nunca hay que confiarse en ningún partido.
15: Chile, estoy apoyando acá al equipo sudamericano, Argentina, y a los países que han sorprendido, los Países Bajos, que están sorprendiendo. Así que este partido va a estar complicado y ojalá podamos ganar un 2-0.
13: Juan Pablo Pérez, Radio 10, siempre noticias.
10: En Mendoza esperan que la selección acerque clientes a los locales gastronómicos.
9: El informe de Cristian Morón.
6: En la previa del encuentro hablamos con Santiago, el encargado de un reconocido restaurante de Aristides, quien nos comentó cómo viven la previa, cómo se ha preparado el restaurante Puertas para Adentro y lo que está saliendo en cuanto a materia de promoción y también de gastronomía.
16: Tema reserva no estamos manejando por la alta demanda, lo que sí estamos muy equipados en todo lo que es la parte gastronómica. Tuvimos que reforzar todo lo que es pedido de carne, pedido de verdura, más producción de pasta, más producción de todo en general. Estuvimos reforzando todo el equipo de personal, equipo de encargado, equipo de mozo, de bartender.
6: Desde Mendoza, Cristian Morón, Radio 10, siempre noticias.
10: También Mar del Plata vive su fiesta.
9: Allí trabaja Samuel Zamorano.
17: Desde muy temprano en todas las esquinas importantes hubo venta de banderas, camisetas, gorros y vinchas para alentar a la selección. En estos momentos en el puerto comienza a llegar la gente al FanFest, que se organizó en un local comercial en donde habrá pantalla gigante y cientos de personas disfrutarán del partido. En Mar del Plata, Samuel Zamorano, Radio 10, siempre noticias.
9: 11 grados 7 décimas, la temperatura en Buenos Aires, humedad 58%.
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3: Argentina, eso lo podemos decir, ¿no? ¿Sí o no? Les quiero contar algo. Estamos a oscuras porque si no, no estamos pudiendo ver bien el partido. No, es lo que estamos. La verdad, dos cosas. Digamos, comentarios acá, al margen. El árbitro sigue estando fuertísimo, ¿no? Que es lo más importante. Está fuertísimo, Tutankamón. Yo lo quiero en mi cama.
4: Me despierta la momia.
5: Está bien.
3: Igual está lejos, no pasa nada. Penal para la Argentina que va a patear el señor Lionel Messi, ¿sí o no?
5: Sí, le pega a Messi.
3: Me parece muy bien. A mí le dice el otro. Yo tengo miedo
5: este
3: porque...
5: Este es el arquero que dijo que Ronaldo es mejor que Messi.
3: Yo, para que ustedes sepan lo que es ver el Mundial conmigo, para que no lo quieran hacer nunca más. No. Yo dije, pateamos y le erramos. Dije
5: no,
3: yo.
5: No,
3: pero está bien, mira.
5: Lurro.
6: No, Nancy. Dale,
5: Nancy.
7: Nancy, ¿cómo es Nancy?
5: Nancy. Decime los números de la quiniela de mañana, Nancy.
7: Quiero saber todo, sí.
6: No,
7: No,
5: encima es rarísimo porque le erró el arco fuera. Messi. Pará, lo loco es que el arquero adivinó el palo porque pateó ese palo. Pero Messi le erró el arco, lo cual es muy. La quiso colocar demasiado.
8: Lo esperó demasiado, Messi.
5: La quiso colocar demasiado.
7: Dale, sí. Leo.
3: Me quedo helada porque.
6: Que salió hoy, ¿sabes?
3: Pero te juro que lo vi. Dije, lo erramos.
7: Lo sentiste, fue intuición.
6: No pasa nada, arriba.
3: Nos van a dar el penal y lo vamos a errar, dije
6: arriba.
3: Y todos vamos, me odiaron, minutos, ¿entendés? No pasa nada. Pero después encima lo repetí al aire antes de que aconteciera.
8: Claro.
3: Y eso estuvo grabado. Mal.
5: Ya está, quedó de la prueba.
8: Pero bueno.
3: Te fuiste cliqueada.
6: ¿Sabés algo más? Es muy importante.
3: Sí. No, me digan nada.
7: Adorni
3: no
7: se queda o se va.
3: 0-0.
8: La inflación.
7: No, qué fue.
5: La verdad.
3: No,
5: me sorprende.
3: No quieren nunca más ver el partido conmigo.
5: Eso no pasa nada, es una boluda de la mufa, eso no existe. Lo que te digo sí es curioso cómo pateó Messi, porque lo esperó, como dice Juli, muy hasta último momento.
3: Ah, hay que ponerle onda, Sí, sí. Justo Messi. Argentina. ¿Cómo le fue a Austria la vez anterior?
8: El primer partido del Mundial. Le ganó 3-1 a Jordania.
3: Mira vos.
8: A Jordania. Y, no, bueno, se lo empató Jordania, además.
5: Claro.
8: Momentáneamente.
3: Bueno.
8: Hizo una buena eliminatoria en Europa.
3: ¿Cómo tenés la lista de temas musicales de hoy?
7: Esto es importante.
3: Pablo, ¿cómo están los temas musicales de hoy? Para saber, ¿no? Para...
7: ¿Cómo anda la rocola?
3: Tranquilo. Bueno. ¿Podemos averiguar cuánto han... chicas, quedó una última...
7: El de la vergüenza.
3: El de la vergüenza. Pueden repartírselo. Escuchen esto.
5: El estadio.
3: El estadio quedó totalmente...
7: Grande.
3: Es hermoso.
7: Tiene una de las pantallas más grandes. No sé cuánto mide, pero...
3: Y pregunta que hago. ¿Cómo vienen las apuestas? ¿Tenés manera de entrar en los lugares de apuestas? A ver.
7: Métete a Polimarket.
5: No, paga muy poco Argentina.
3: ¿Cuánto paga?
5: Ahora te digo, pero muy poquito.
3: ¿Cuánto paga el empate?
5: No, debe estar pagando 3 y pico el empate.
3: A ver, 3 y pico el empate. Y si gana
5: 4
3: Austria...
5: paga el empate, 1.50 Argentina, 6.50 Austria.
8: Sí.
3: Mira vos, un montón.
5: Y bueno, pero claramente...
3: O sea, pones uno y te da 6.5.
6: Le dimos una ventaja. Dale, erramos el penal y ahora vamos a ganar.
5: El juego es perjudicial para la salud, obviamente.
6: Sí, ¿cómo no?
7: Sí, la verdad.
3: Muy perjudicial, obviamente, y más para el bolsillo. La

0: Hola Nancy, aquí estoy mirándote, pero igual no voy a poder ir a buscar la bandera porque estoy en Mar del Tuyú. Pero les deseo un lindo programa y bueno, lo estoy viviendo y nada, que gane Argentina. Besitos, Silvina de Mar del Tuyú.
1: Hola Nancy, Jorge, San Miguel del Monte, acá estoy haciendo el aguante. Vamos, vamos.
2: Hola Nancy, yo te estoy viendo, Mari de Burlingame, y escuchando y mirando el partido. Besitos chicos.
3: Hola Nancy, acá estamos aguantando al programa de YouTube, viendo YouTube y el partido, las banderitas ahí.
4: Dos de la tarde, 14 minutos. Si están mirando por YouTube, aparte de estar escuchándonos, ¿no? Obviamente, quiero contarles que estamos a su vez poniendo al aire las fotos de ustedes que nos mandaron divinos, contándonos que están siguiendo también la transmisión por YouTube, ¿eh? Así que muchísimas, muchísimas gracias, linda gente, que ya les digo, tenemos banderitas de la Argentina para que pongan en sus autos, básicamente, porque en realidad yo las puse acá en mí, ¿ven?
5: Bien. Que muevo medio presidencialista. Ah, es medio presidencialista, te digo.
4: Exactamente. Hay un aura. Sí, ya tengo la bandera, por lo pronto. Ya tengo la bandera, así que veremos todo el resto. Así que muchísimas, muchísimas gracias. 11-23-66-07-10. Si hay alguien del otro lado, que no me odie, porque... manden más fotos, por favor, manden más fotos que aquí estamos. Y a la gente de redes que no me saque del color, porque me gusta en color, no en blanco y negro. Blanco y negro vamos para la tanda, no es tanda, esto estamos al aire. 2 de la tarde, 15 minutitos, ¡vamos!

Nancy y equipo. Nancy, esto es para vos. Estoy totalmente de acuerdo con vos con respecto a la postura que no asumió Axel. Tendría que haber ido a la plaza. Raúl de su política.

0: Yo me pongo muy nerviosa para ver el partido, así prefiero ver tus gestos y me voy a dar cuenta cuando grites un gol, así que cuando vos grites un gol, así que bueno, eso me va a dejar más tranquila. Bueno, un beso, te admiro y te sigo siempre. Chau, chau a todos. Vamos en especial.
1: Estoy sufriendo, Nancy, qué difícil se ve esto. Ana de Devoto.
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0: tarde, 21 minutos. Nosotros estamos acá, obviamente, en el estudio mirando y sufriendo, como todos ustedes. Además, está decir, por ahora es para sufrir, chicos. Por ahora es para sufrir, ¿sí o no? ¿Qué es lo que vivió usted en esta primera parte del partido?
1: Bueno, recuperó Austria un poco la pelota.

0: Una jugada combinada entre Lautaro Martínez y el capitán. Termina definiendo Lionel de derecha y la ataja al arquero. 20 minutos, sigue 0-0 Argentina-Austria.
1: Mira vos, qué momento. Nos vamos al FanFest, chicos, que está en Palermo. Mucha gente que vino a laburar y que después le tomó la hora del almuerzo ahora. ¿Y a dónde se va a ir? Al FanFest. A ver, ¿de qué se trata, Bruno Gizzo? ¿Cómo estás?
2: ¿Cómo estás, Nancy, equipo? Aquí estamos en la Plaza Sever, colmada de gente en este momento. No cabe un alfiler, por lo menos en todo el centro de la plaza, o por supuesto en dirección al escenario, en dirección a la pantalla. Está lleno de gente que viene a ver el partido de la selección. Vamos a ver si podemos hablar con alguno de ellos. Están todos muy concentrados, pero por lo menos cómo están viendo este arranque. Si se quiere, fallido por el penal errado de Messi, pero imagino que también con esperanza. A ver, buen día, estamos en vivo para Radio D. ¿Cómo estás viendo el partido hasta acá?
3: Para que mi fin es pagado, a ver, nadie leía.
2: Ah, ¿no hablan español?
1: Bueno, acá me parece que era brasilero.
2: Me encuentro con brasileño. ¿Cómo está el partido?
3: Bien, amigo, bien, estamos bien.
2: A pesar del penal no pasa nada.
3: Estamos bárbaros, Leo va a tener revancha. Va a tener revancha.
2: Perfecto, a ver, ¿vos cómo estás viendo el partido?
3: Nervioso, muy nervioso.
2: ¿Qué te generó el penal?
3: No, volver a empezar.
2: Igual pasó lo mismo con Polonia, ¿te acordás?
3: Sí, exactamente la misma jugada.
2: Si nos seguimos de esta manera, puede terminar bien.
3: Vamos a ganar el Mundial, con energía.
2: Ahí está. Bueno, la palabra de la gente muy concentrada, pero aquí los escuchábamos. Todos están esperanzados, que bueno, no deja de ser un penal errado, pero la selección está metida en el partido y por supuesto que es más que Austria, así que acá tienen la fe de que Argentina hoy va a ganar y de manera cómoda.
1: ¿Cuánta gente más o menos hay en el Palermo Fan Fest?
2: Y te diría que arriba de las 10.000 personas.
1: Ah, es un montón. Diría,
2: sí, me parece. No quiero errarle, pero veo muchísima gente. Por supuesto, nada comparado al primer partido tampoco, porque fue en otro horario.
1: Obvio,
2: a las 2 de la tarde es mucho más fácil que venga gente. O más lógico, si se quiere, pero muchísimas personas.
1: Claro, pero mucha más gente que la noche, chicos, que ha sido un frío de aquellos. Nos claro, está encerrando en el medio que vos estás charlando. Nosotros estamos sufriendo más que nunca porque ahora hay tiro de esquina para Austria. Después de que, por suerte, zafamos, ¿no? Pero estamos arrinconados.
0: Está bien, hay que decir. Son momentos de partido.
1: Momentos de mierda de partido.
0: Momentos de eso.
1: No, terrible. Bueno, aguantemos. Bruno, decime, ¿hay autoridades? ¿Alguno, digamos, del gobierno de la ciudad, tanto que promocionaron el FanFest o se fueron
2: a otro lado? Por el momento no llegamos a ver, pero entendemos que no, que hoy no está ni el jefe de gobierno porteño, ni autoridad.
1: Vos sabés, quiero contarles algo. Creo que van al cooling break, sí, ese, ¿no?
0: Exacto. Ahora.
1: Bueno, quiero contarles, aprovecho para contarles algo.
4: Sí, a ver.
1: La creadora de los FanFest.
4: Sí.
0: No.
4: Ay, Dios, Nancy.
1: La primera vez que se hizo, obviamente, fue en el 2009. Okay. No, ¿cuándo fue?
0: En el 2010.
1: 2010.
0: En Sudáfrica. 2010. Sudáfrica 2010.
1: Sudáfrica 2010.
4: Hasta acá todo bien.
1: Yo en ese momento no hacía periodismo.
0: Claro.
1: Pero obviamente estábamos ahí. Yo iba a mirar los partidos ahí,
4: sí,
1: como esposa de, con el señor también.
4: With a mister.
1: Chicos, ¿entendés? O sea, así empezaron.
0: Claro.
1: Lugares divinos que además estaban esponsoreados por empresas.
0: Sí. El anfiteatro del Parque
1: había
0: Centenario.
1: Cerrados, había cerrados, en el anfiteatro, había en Palermo,
0: sí,
1: había en Retiro sobre todo, sí, en Retiro, el de Retiro,
0: la
1: que
0: Plaza
1: era toda
0: Martín.
1: La zona, claro, la Plaza San Martín, sí, que era la zona de mucha gente laburando, ¿me entendés? Que bajaba...
0: Sí,
1: pero en ese momento, aparte había un montón de cositas alrededor. Yo no vi estos,
0: no, y aparte Nancy eran las primeras transmisiones HD, la del Mundial 2010 fue el primer Mundial transmitido en HD. Y
1: claro,
0: las pantallas de los FanFest esos tenían la señal en HD, que no todo el mundo la tenía, porque no todo el mundo tenía tele HD.
4: Me desbloqueaste un recuerdo.
0: Se veía, o sea, viste cuando la primera vez que viste en HD parece mil veces más HD que
4: sí,
0: antes.
4: Sí, sí, sí.
0: Entonces me acuerdo que la primera vez que vi HD lo vi en ese,
1: wow,
0: en esa pantalla y
1: totalmente,
0: se veía como si fuera...
1: Era impresionante y realmente valía la pena.
4: Sí.
1: O sea, ir y estar, etcétera.
0: Claro.
1: Porque aparte había un montón de cosas alrededor.
4: Sí.
1: Te ganabas, jugabas a no sé
0: sí,
1: qué,
0: sí,
1: te ganabas algo. No sé cómo es el FanFest ahora, Bruno. ¿Vos me lo podés decir? ¿Hay
2: sí,
1: cositas
2: sí,
1: alrededor?
2: Sí, tenés bueno, varios juegos también para que vengan los chicos.
1: Claro.
2: Y algunos que también te podés ganar con distintas marcas, acá trabajan también, pero sí, ahora obviamente lo más importante es el partido, pero cuando hay partidos quizás de menor envergadura o no juega Argentina, hay muchos que aprovechan y van a patear penales. Hay un escenario también de fútbol.
1: Total,
2: tenis. Bueno,
1: totalmente.
2: Hay de todo, sí.
1: Hay de todo. Gracias.

0: Sí, Bruno, te mando un beso grande y estamos
1: gracias,
0: con vos nuevamente
1: Martín.
0: Cuando quieras. 2 de la tarde, 26 minutitos. Vamos para nuestro Julián, que nos comente algo. Cada uno comente algo. Los varones de la mesa, chicos.
2: ¿Cómo lo sienten?
3: No, está bien, yo creo que es un partido.
0: Julián, dije.
3: Ah, no, bueno, si viene los varones de la mesa.
0: Primero dije Julián, que es el señor, el especialista, vamos.
4: Bueno, medio que se midieron un poco. Argentina arrancó mucho mejor que Austria. El tema es que siento que Austria con la pelota puede hacerle mucho daño a la selección argentina. Tiene que estar atento ahí, sobre todo porque son jugadores muy físicos, muy altos.
0: Muy altos, muy grandotes.
4: Sí, y tuvieron varias situaciones de pelota parada. Un tiro libre tuvieron cerca del área, un tiro de esquina hace un ratito. Pero la selección argentina tuvo las dos situaciones más claras. El penal errado de Messi.
5: El ping-pong están 2-1.
4: Exactamente.
5: Para mí.
4: Sí. La selección argentina podría estar ganando por el penal de Messi, pero además por la situación que tuvo después, que fue
0: un
4: mano a
0: mano.
4: En la
0: tiene un golpe en la frente de Messi. Tiene como una cosa coloradita. Messi, puede ser haber sido la pelota, ¿eh?
4: Sí, puede haber sido la pelota.
0: Sí, del otro lado, del otro lado. Tiene un... ¿Ves? Ahí.
4: Sí,
0: ¿Qué estabas diciendo?
3: Básicamente lo que decía Juli, creo que tiene razón. Me parece que es un partido, igual que se anticipaba en la previa, que iba a ser mucho más trabado que el de Argelia, porque es una selección que te entrega mucho menos lugares. Además, desde lo físico, la gran mayoría son todos tipo de más de un 80, grandote, que pueden ser un poquito más toscos para moverse, pero al mismo tiempo te marcan de manera mucho más dura.
5: Es un equipo bien europeo, ¿no?
3: Claro, bien físico, muy físico.
4: Y bien trabajado, por sobre todas las cosas.
0: ¿Quién es el técnico?
4: Ya te lo
2: a mí no lo que me sorprendió, no sé qué temperatura hará en el estadio, pero me sorprendió verlo a De Paul con manga larga.
3: Es que él usa la manga larga, él usa la manga larga.
4: Sí, suele usar
3: el modelo ese. Sí, no sé si es una cuestión de sponsoreo de la marca, pero
0: puede
3: él usa el modelo ese.
0: Puede ser que sea estético, facha.
4: Ralf Rangnick es el director técnico, es alemán.
3: Sí, este es el que... Rangnick es el que arrancó a dirigir hace unos 15 años el equipo de la marca del energizante.
4: Sí.
3: En Alemania, que ahora dirigí de Michelis.
4: Leipzig.
3: Que fue una escuela de fútbol ofensivo, digamos, alemán. Y marcó...
0: ¿Defensivo o ofensivo?
3: Ofensivo.
4: Sí, hay una escuela de técnicos alemanes.
3: Claro.
4: Está Klopp, Tuchel...
3: Nagelsmann. Son todos discípulos de él. Exacto, son todos discípulos de él.
0: ¿Este?
3: Sí.
0: ¿Qué les iba a decir? Bueno, quedan 2 minutos para las y media. Qué momento. Yo sufro.
4: Ya
0: cada vez que la tienen un colar.
5: Ahora, este mundial tiene una diferencia con Argentina, que es que no tenemos nunca la pelota, ¿se dieron cuenta?
4: Sí, con Argelia pasó lo mismo.
3: Es por diseño igual eso, ¿no?
5: Sí, pero son los mismos volantes. Para mí tiene que cambiar un volante.
0: Que no entendí nada.
2: Teléfono para escalar.
5: Claro, no tiene la pelota nunca.
4: Juega sin la pelota.
3: Argentina elige jugar a no tener la pelota, para justamente de contra, con los jugadores que tiene, poder hacer más daño.
4: Claro, agarrar mal parados a los defensores.
3: Para evitar lo que le está pasando, por ejemplo, a Uruguay, lo que le está pasando a España, que están alrededor del área.
0: Claro.
3: Y están los 11 del CAR, y no hay lugar. Le dan el lugar, dice, vos crees.
0: Le dan el lugar, boludo, le dan un montón la concha de la lora.
3: Bueno, pero.
2: Ahí está, amén.
5: Si sabés algo, vos ya adivinaste lo del penal. Si sabés algo más, decilo.
4: Claro, sí. Es ahora o nunca.
5: ¿Qué te imaginas?
0: Yo creo que termina 0-0.
3: No, 0-0 es un clavón terrible.
0: Ya sé, boludo, pero es mejor que perder.
3: Bueno, ¿por qué vamos a perder contra Austria? Hay que pensar positivamente.
0: Y porque si yo miro el partido, o sea, siento que hay más colorado que celeste, boludo.
3: El rojo se nota más primero y después...
4: Claro, de hecho, por eso todos tienen los botines rosas. No sé
5: para
4: si
5: mí los estamos engañando. Los estamos engañando.
2: ¿Y este tiro, Rich?
4: Afuera. Pero hay una particularidad con este mundial.
3: Tomá, chilena, para vos, Nancy.
0: La chilena la sacó y se la dio un rojo de nuevo, boludo.
4: Ahí está, ahí vamos, ahí salimos.
0: La puta que lo parió, dale, la puta madre.
2: Ganen o mueran.
0: Pero hagan algo, ténganla. Viste, empieza la parte de burros, dale, tómenla.
3: No está pasando nada mal.
4: Argentina, móvete.
0: Ustedes son muy, muy tranquilos.
3: No, es que no.
0: Yo no quiero ver más el partido con ustedes.
3: El fútbol es ataque contra defensa. Ataca a los dos equipos.
0: No, boludo, mirá.
4: Si Argentina sale primera de su grupo, va a jugar el próximo viernes a las 19 horas.
5: O sea, el otro.
4: Este no, el próximo partido es sábado 23 horas.
2: Es de previa, es juntarte y
0: después... ¿Viernes a 19 con quién? ¿Con el ganador de dónde?
4: Con el segundo del grupo...
5: Cabo Verde.
4: Sí, por ahora creo que... Sí, Cabo Verde. Por
2: qué
4: ahora
2: fuerte Cabo Verde.
0: ¿Vieron la historia del arquero de Cabo Verde?
4: Sí, es ferretero.
0: Es espectacular, sí. 40 pilulos. Años.
3: Se nota que ya empezó a usarlo de las mujeres que lo siguieron porque era
0: yo me puse a seguirlo, ¿no?
3: Empezó a salir con las mujeres y
0: así totalmente
4: los dos palos de seguidores para
0: y escuché una cosa y la mamá para tenemos que ir a las noticias o no hay noticias. ¿Hay noticias?
2: ¿Qué mamá?
0: ¿Hay? Bueno, listo, que se hagan cargo, vamos a las noticias.
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1: 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Dos de la tarde y 31 minutos en todo el país. En Buenos Aires, la temperatura 12 grados.
6: Manuel Adorni busca ganar tiempo en el Congreso.
1: Amplía Gabriel Sanfilippo.
7: Generó mucho malestar una convocatoria a la Comisión de Asuntos Constitucionales de la Cámara Baja. El jefe del bloque de diputados de Unión por la Patria, el diputado Germán Martínez, acaba de informar que hay otra maniobra dilatoria para encubrir a Manuel Adorni. Convocaron a una comisión expresando que es informativa y sin fecha de dictamen. ¿Los bloques amigables?, se pregunta el diputado Martínez. ¿Se prende en esta jugada? ¿Seguirán arrodillados frente al gobierno? Mientras tanto, el martes, mañana, a partir de las 14, habrá sesión especial. Gabriel Sanfilippo, Radio 10, siempre noticias.
6: Siguen los trabajos para rehabilitar el camino de las Altas Cumbres en Córdoba.
1: La presencia de hielo sobre la calzada mantiene la ruta cerrada.
6: Continúa la intensa búsqueda de los pescadores desaparecidos en el río de la Plata.
1: Se trata de Carlos y Claudio Kovach, Alejandro Boscardín, Damián Yubu y Sebastián Romegiali.
6: Se los ve por última vez el domingo 14 de junio en la zona de Hudson.
1: Ese día se embarcaron en un bote semirrígido blanco y rojo para pescar pejerrey.
6: Los operativos llegaron a extenderse hasta San Clemente del Tuyú, pero hasta ahora la incertidumbre es total.
1: Tránsito. Cerrado paso a nivel de Chivilcoy y vías del San Martín en Villa Devoto por obras.
6: Continúa la reducción en Avenida San Martín, altura Agronomía, por pavimentación en sentido al centro.
1: También el cierre del Metrobús por obras entre Juan B. Justo y Donato Álvarez.
6: Para usuarios de trenes, la línea Urquiza presta servicio limitado entre las estaciones General Lemos y Coronel Lynch.
1: 12 grados la temperatura en Buenos Aires, humedad 58%.
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0: otra cosa, menos mal que no estaba bolazo. Abierto el micrófono, porque lo que he puteado en ese yo quiero pedir, ahora pueden prender la luz, chicos, no hay problema, ya
1: está. Gran gol,
0: Gran gol, contá algo, Julián del. No, no, no cuente nada, Julián.
2: Hace todo.
0: Julián, dale.
3: Bueno, gran jugada individual, la empezó Messi en el costado derecho.
0: No, de Paul. De Paul le dio a Messi y de ahí.
3: Y de ahí Messi abrió con Thiago Almada. Thiago Almada para, si no me equivoco, Facundo Medina, que dio un pase atrás.
0: Impresionante.
3: Extraordinario Messi ubicándose en la puerta del área, zurdazo a la derecha del arquero que lo agarró a contrapierna yendo para la izquierda.
0: Ya está, ya ganamos la fase de grupo.
1: ¿Quién
0: ya
1: es el que abre las piernas en el pase?
3: ¿Cómo?
1: ¿Quién es el que abre? Deja pasar, el que abre las piernas.
3: Enzo Fernández, me
0: sí,
3: parece.
0: Sí, una reacción de la concha de la lora, te digo. Podría haber quedado ahí.
3: Eso es trabajo de neurociencia.
0: Sí. ¿Ah, sí?
4: Mira.
1: Bueno, penal errado, gol convertido.
3: Es mirar para atrás y ver un celeste.
0: Mirá vos, perdóname, te voy a decir una sola cosa. ¿En neurociencia se abre, se trabaja cómo abrir las piernas?
3: No.
0: Va a venir muy bien eso para muchas minas.
3: Se trabaja la cuestión de los reflejos y de ver quién viene atrás, de estar atento.
0: Bueno, vos sabés una cosa, mi hijo, el que es digamos atleta profesional porque hace automovilismo,
3: claro.
0: Uno de los ejercicios que hacen es en el gimnasio es con neurociencia. Entonces
3: sí.
0: Van haciendo ejercicio de fuerza y de aeróbico y tienen en el medio que hacer no cuentas mentales, pero sí hacer cosas así con luces, coordinación en el medio de un cansancio extremo. Se están por matar.
3: Una patada dura Thiago Almada.
0: Bueno, dejen de pegar, loco, los austríacos, que encima llegan a quebrar a alguno, boludo. Sí. No podemos
4: están
0: quedar.
4: Un poco cocoras los austríacos. Sí.
0: ¿Qué nos llevan? 15 centímetros cada.
1: No,
0: lo mató.
3: O más.
1: Mirá la altura del 5.
0: Mirá lo que le hizo, boludo. Pará, pará. Pero su padre lo tiene que echar.
4: Le dio un hombrito en la nariz.
3: El número 5.
0: Pero amonestado que encima está con la cara esa de mierda que tiene. ¿Qué pasó?
4: Es feo.
1: Stefan Pagan.
0: No dije que es feo. Tiene una, tiene algo. ¿Por qué tiene él eso?
3: Debe haber tenido una fractura en la mandíbula y juega con.
0: Pero le pegó con el hombro, boludo, en la cara.
3: Sí.
0: ¿Pero cómo no lo echan?
1: No, echar no lo va a echar.
0: ¿Y cómo no lo va a echar, boludo?
3: Porque no es un codazo.
0: ¿Pero qué codazo? Es un
3: con el hombro.
0: Con el hombro, a esa altura,
5: sí,
0: con ese tamaño.
5: La puedo revisar.
0: Si que quiere. La revise, díganle.
4: Sí, tiene como una máscara de pera, ojo, ¿verdad?
5: Sí. No, Messi se convirtió en el máximo goleador de la historia de los mundiales con este gol.
0: ¡Muy bien!
3: 17 goles. En realidad creo que hay que revisar la estadística, pero
0: impresionante.
3: Entiendo que Klose tiene 17 goles y Messi llega a 17.
5: No, Klose tiene 16, Klose.
3: ¿Tiene 16?
0: Sí, tenía 16. A los 16 le regalaron uno.
1: No existe Klose. Tómatela.
0: ¿Cómo está?
4: ¿A cuánto se alarga, sabes, Juli?
0: Ahí van a agregar por lo menos 7 minutos.
1: ¿Cuánto se alarga? ¿Qué cosa?
3: ¿Cuánto
1: se alarga,
5: hijo? No. Y depende. Depende cómo venga la mano.
0: Sabe, no entendés, yo lo que digo es que va.
5: No, ¿Cuántos minutos?
0: Fueron un montón.
1: El partido te desconecta de la ironía del programa.
3: No. Son 2 minutos y medio.
0: No, boludo, estoy nerviosa.
5: No, a los 45 nos enteramos cuánto adicionan. Faltan todavía un par de minutos.
3: Con el 1-0.
0: Perdóname, el otro día en el partido de Bélgica llegaron a los 45 y no te avisaban cuánto iban a alargar, boludo.
5: En ese momento recién.
1: En el momento dan cuando tiempo se cumple.
0: Y pasaron 3 minutos y recién ahí dijeron se anotan 5 minutos. O sea, quedaban 2 nada más, mientras. Para disfrutar. Y no la metieron igual los belgas, una patadura, boludo.
3: Sí, dirigió un argentino, además, Darío Herrera.
0: Qué garrón ese partido, boludo.
3: 0-0.
1: Muy bien, Messi, reponiéndose.
0: Una cosa que les quiero decir que es la siguiente. Noto con mucha preocupación que la gente que sigue el partido, otros partidos, no digo Argentina, ¿no? Un partido X que a vos no te involucra para nada, ni siquiera de la zona nuestra. O sea, un partido que no nos atañe para nada.
5: Sí.
0: Y los chicos lo miran con esa pasión de loco, de acuerdo a sus resultados. No miran el partido. Lo único que hacen es esperar en su propia expectativa que gane o empate o lo que fuera, de acuerdo a lo que pusieron en el PRODE.
3: Sí.
4: El flagelo de las apuestas.
0: No, pero lo que te digo es, dejaron de disfrutar. O de mirar el partido, o de analizar el fútbol, ¿me entendés? Sí. Lo único que les importa, le pegó de atrás, boludo, a Messi.
3: Sí, le pegaron a Messi.
0: No, no. Pero él se agarra la pierna.
3: Le pegaron.
5: ¿Cuánto vas a rodar?
3: Cobro falta.
4: Con Messi no, chicos.
3: Rodó hasta la casa, más o menos. El número 3, Kevin Danzo.
0: ¿Eso también se practica cómo te caes para hacer?
3: Bueno, el River de Gallardo lo practicaba.
0: Qué negro de
3: como
0: mierda.
3: Tirarse en el aire.
0: Perdón, no, eso
3: al aire, no.
0: No, al aire no se dice eso.
3: No, pero
4: hay
3: información precisa de que lo practicaban con un ex-árbitro.
0: ¿En serio?
3: Sí. Con VAR incluido, imagínate.
0: A ver cómo hacías la falsa falta bien.
3: Sí.
0: Bueno, me parece bien. se les empezó a ensuciar el pantalón a los austríacos, que tienen pantalón blanco, y ya lo tienen verde, la mitad del pantalón está verde.
4: Prontito lo van a tener marrón.
3: Recordemos que Argentina el sábado va a jugar con la camiseta suplente.
0: ¿Me está jodiendo el azul?
1: Sí.
4: Lindo.
3: Igual que en Qatar. Sí, los dos primeros con la titular y la tercera con el suplente.
5: La marca también necesita que usen todas las camisetas en el Mundial.
3: Sí,
5: ¿no?
3: De hecho, la suplente la usaron en los últimos dos amistosos. O sea, necesitan venderla esa también, que es muy linda. Escuchame
0: una cosa, ¿podés averiguarme cuántos peluqueros se llevaron?
3: Uy,
4: esto es una nota, ¿eh?
0: Perdóname, ¿cuántos peluqueros se llevaron?
5: Y de varios de haberse.
0: Yo creo que tiene que haber por lo menos tres o cuatro peluqueros.
3: Sí, yo creo que sí, ¿eh? Sí.
0: Si hay tres o cuatro peluqueros, se cortan el pelo casi siempre el día anterior al partido. Partidos, sí. Y están impecables. Sí. Entonces digo, hay que ver. Yo creo que a Messi de Paul le debe cortar el mismo. Estoy casi segura.
4: En Qatar habían llevado dos.
0: Mira. Sí, pero porque ahí los pagaban ellos y iban. Estados Unidos tiene más de uno seguro que dijo, dale, venite, que no pasa nada. Por las entradas te va el peluquero, hermano.
5: ¿Qué te voy yo.
0: ¿Cuántas entradas le dan a cada...?
5: Yo le corto el pelo si quieren los jugadores.
0: ¿A vos te está quedando? ¿Sabés por qué salté con el tema de los peluqueros? Porque tu flequillito cada vez está mejor. Entonces, opa. Estaba preguntándome, ¿no? Sí. Si vos fueras jugador de fútbol, si vos podrías mantener ese copito que tenés ahí, porque yo creo que es complejo el tema de cómo le da más pelo o menos pelo a la pelota cuando le das de capocha.
5: Sí, igual es por la moda que ahora todos los jugadores 7 minutos agregaron. Es más
0: ¿qué
5: que
0: dije?
5: Nada...
0: ¿Siete ¿qué minutos? Dije?
4: ¿Siete?
0: Perdón, ¿qué dije?
3: Dijiste 7 minutos.
4: Lo dijiste 7.
3: Van a dar como 7
4: minutos.
3: Bueno,
4: pero habías dicho que iba 0-0 y metimos un gol.
0: No, dije vamos a empatar.
4: Así que escuchá.
0: No, dije vamos a empatar.
5: No, 0-0.
0: 0-0, porque me daba miedo que no entraba. Entró, ya está listo.
4: Vamos a ganar.
0: Bueno, pero 7 minutos, ya van 2. Ya van 2 aciertos en el partido. Es un montón, chicos. Errar el penal era un montón. Y 7 minutos de primer tiempo. Estoy para jugar a las apuestas, te digo.
5: Sí. El tema del pelo que está diciendo vos, Nancy, porque es el tema de las modas. Casi hay pocos jugadores en el mundo con pelo largo.
3: Sí,
5: si
3: verdad.
5: Te fijas, son poquitos. O por lo menos no pelo largo, pero pelo como... Claro, ni siquiera te digo largo,
3: como
5: pero
3: canigia.
5: Por lo menos con un poquito de pelo arriba. La realidad es que la mayoría tienen cortecito rapado. Y tipo policía.
3: Dos peluqueros se llevaron.
0: ¿Dos peluqueros? Los mismos que Qatar.
3: Los mismos dos de Qatar para mantener la cábala.
0: Sí, obvio. Calculo que sí, entre otras cosas. Exacto. Y está la señora, la que les hace, la que cumple años el mismo, la cocinera, es la que cumple años el mismo día que Messi.
5: Claro, ahora, en 2 días.
0: Divino, y que va a ser, ¿no? ¿Cuándo es el cumple de Messi?
5: El 24.
4: Sí. 24 de junio, claro, que es el cumple de Messi.
0: Y de Rosita, creo que se llama, no me acuerdo ahora cómo se llama.
1: Cumple del Mundial.
0: ¿Sí? Escuchame una cosa, siempre. Los austríacos, yo te digo algo, nunca me enamoraría de un austríaco. Entre otras cosas, pues son absolutamente... quejosos, boludo.
5: Bueno, pero dicen que Viena es una de las 3 mejores ciudades del mundo para vivir.
0: Es divina.
1: Son jugadores de fútbol, Nancy. Capaz que vos conocés otro.
0: Viena tiene.
1: No,
0: pero ¿cómo que se quejan? Viena tiene.
5: Una calidad de vida muy alta. Dice.
0: Pero escucha esto. Viena tiene la en la plaza central, en el centro de la ciudad, el lugar en donde hacen el tratamiento de la basura.
5: Mira.
0: Vos no podés creer. Que, digamos, siempre acá el Seam se lo mandaron allá, ¿me entendés? Claro. Al lado del río.
3: Conurbano.
1: Exacto. Avellaneda, sí.
0: No, que Avellaneda. El Seam está en el
3: Camino de Buen Aire.
0: Camino de Buen Aire.
1: No, hay otro Seam.
0: Bueno, hay otro allá, pero están todos afuera, digamos. Y Viena lo tiene en el centro de la ciudad, una planta de tratamiento de la basura de primer nivel, también cosas que me quedaron del 2009-2010,
4: sí.
0: De primer nivel, con un sistema de... Ellos queman parte de la basura y tienen un sistema de filtros para que el aire salga perfecto afuera. Una cosa impresionante. En el centro de la ciudad de Viena, que es hermosísima, chicos.
5: Sí, imagino.
0: Hermosísima.
4: Ahora, andate a ser un amigo ahí, ¿eh?
0: Sí, eso es otro tema.
4: Cuesta el de malos.
5: Seguro.
0: Sí, bueno.
5: Pero después si tenés, por ejemplo, mucho complejo habitacional estatal que han construido en su momento y que tenés mucho acceso a la vivienda. Está muy trabajado todo eso para que sea mucho más fácil alquilar y vivir o comprar con una hipoteca y toda esa cuestión que... Acá se
0: y además en ese tipo de sociedades, los argentinos se recotizan o se revalorizan entre ellos. Y acá nos odiamos, pero vamos afuera y terminamos haciendo gueto, porque justamente hay falta esta cosa de...
4: hacemos un Little San Telmo, Little Caballito.
0: No, Little Argentina directamente, ya con eso estamos. 2:49 PM.

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0: 2:54 y obviamente estamos llegando al final y ya está el entretiempo, ¿no? Del partido de Argentina, así que así estamos. ¿Qué le está quedando al caballero? Vamos a laburar un minuto.
1: Tipo de cambio normal, en los niveles en los que estábamos, el riesgo país no se mueve de los 433 puntos, así que por ahora está todo centrado en lo que está pasando con Argentina.
0: Exactamente, lo único
1: que
0: le importa.
1: Hay un comentario de Caputo, eso sí, en Twitter,
0: lo comentaste,
1: Messi,
0: ¿no? Vos, Luca, ¿qué dice?
1: Es lo más novedoso, que le sacó un lagrimón, le hizo caer un lagrimón de emoción.
2: Ministro, no llore, ministro, no llore. Llore por otras cosas.
0: Llore por otras cosas, ministro, es lo que hay. Bueno, Luquitas, vos.
3: Abelardo de la Aspriela, el nuevo presidente de Colombia, que recordemos, Milei se subió ayer a decir el tigre, que sería de la Aspriela,
0: claro,
3: y el león,
0: él es el león,
3: que sería él, rugen en Latinoamérica, en Sudamérica. Sí,
0: qué
3: sí,
0: momento.
3: Sí. La verdad que, bueno, un triunfo de la derecha más, otro triunfo, en este caso en la región, después de lo que fue el triunfo que se va a terminar de consolidar en unos días, pero que todo parece indicar que será así, de Keiko Fujimori en Perú. La derecha claramente está ganando de manera muy finita en algunos lugares. Deja la pregunta que yo me hacía un poco ayer, Nancy, con el resultado, es si a la derecha le está alcanzando para sumar ese mínimo extra que se necesita para ganar, porque en ambos casos pasó lo mismo, ¿no? Muy
0: bueno,
3: finito,
0: también,
3: pero
0: también, digamos, las empresas en general quieren la derecha, que son las que manejan los centros de cómputo, ¿no? Un 0,1, un 1%.
3: Sí, este parece más difícil por el volumen de votos, porque son muchos votos, pero sí, la de Perú, bueno, mucho más discutible, ¿no?
0: Igualmente, lo que tenés que pensar en ese caso es cómo haces para gobernar con el 49,9% o con el 49% ya en contra.
3: Muy difícil.
0: ¿No? Es realmente dificilísimo, dificilísimo. Yo creo que todo Latinoamérica tiene que ir hacia un sistema menos presidencialista.
3: Y aparte, Nancy,
0: es inexorable que en algún momento esto vaya a terminar pasando, porque lo que armás son coaliciones.
2: Claro.
0: Coaliciones gobernantes que las podés ir rompiendo y rearmando de acuerdo a lo que pasa. Me parece que en realidad esa es un poco la idea a futuro. ¿Qué me decías?
3: No, Lucas, digo que aparte llega con la promesa de hacer, por ejemplo, una situación estilo Bukele, de meter preso a todo el mundo, cosas que no son...
0: Sí, obvio.
3: Que si las cometés, digamos, estás pasándote por encima de la constitución de la mayoría de los países, es un poco complejo el escenario, por lo menos de lo que él plantea.
0: Obviamente. Bueno, ¿usted termina con algo?
4: Tres cortitas. Boca tiene nuevo refuerzo. Opa. Leandro Lozano, lateral derecho de Argentinos Juniors, firma contrato por 3 años, $3,5 millones por el 100% del pase. Gustavo Álvarez dejó de ser el entrenador de San Lorenzo, renunció en el comienzo de la pretemporada, se sorprendieron los dirigentes.
0: No se sabe por qué.
4: No lo sabían ni ellos. Así que,
0: y vos tampoco, vos menos, digamos.
4: Y Racing presentó a Juan Pablo Bojboda como nuevo director técnico, firma contrato por 1 año.
0: ¿De dónde viene?
4: Su último paso fue en el Santos de Brasil en marzo y tuvo un gran paso por Fortaleza también en Brasil.
0: Mirá vos. ¿Y a usted qué le había quedado?
2: Bueno, ahorita, un poco lo que les habíamos contado, de Noruega se va a convertir en el primer país europeo en restringir explícitamente el uso de inteligencia artificial generativa en escuelas primarias. Esto va a ser a partir del próximo ciclo lectivo. Los estudiantes de entre 6 y 13 años no van a poder usar herramientas como el ChatGPT durante las clases. La política va a ser escalonada, de 14 a 16 años uso limitado y supervisado por docentes, y a partir de los 17 a 19 formación específica para usar la IA de forma responsable.
0: O sea, materias concretamente de IA. Y ahí para darle las herramientas.
2: Yes.
0: El otro día leí un artículo el fin de semana, no me acuerdo dónde, no me pregunte porque se me confunde todas las cosas del fin de semana, pero leí un artículo en donde cómo se les estaba haciendo muy difícil a los profesores, sobre todo universitarios, detectar IA en los trabajos.
2: Oh.
0: O sea, en algún momento van a esta cosa que hacíamos nosotros, la típica que te terminás recibiendo con un trabajo, una monografía, un ¿cómo se llama?
2: La tesis
0: y toda la historieta.
2: La
0: dicen que cada vez es más difícil detectar el trabajo hecho realmente por el alumno o la inteligencia artificial.
2: Sí,
0: es,
2: y aparte es un giro llamativo, porque Noruega durante muchos años en los sistemas educativos había empezado a digitalizar la educación, y ahora se dan cuenta que hay que volver
0: que no
2: al papel y el lápiz, por lo menos en la
0: etapa primaria.
2: En la etapa inicial del aprendizaje.
0: Que es un montón, chicos, realmente es un montón. Y es donde, en la primaria es donde te enseña, la secundaria es la sociabilización. Y obviamente el conocimiento un poco más enciclopédico. Pero la primaria es la que te enseña a pensar, desde todo punto de vista. Con lo cual, obviamente que ahí hay que nutrir. Bueno, linda gente, nos vamos. hasta acá nosotros dejamos el partido 1-0. Después será encargado Borroni de lo que venga. ¿Me entendés lo que tiene? Así que ya entró Borroni, dejó las cosas acá, se fue a repartir banderitas acá en la esquina de Nicaragua y Uriarte. Ajá. Así que ya saben, mañana nosotros tenemos el listado de la gente que se va a llamar más banderitas. De más está decir, no fuimos, nos vamos, que sea con fe y esperanza para este partido y triunfo también, ¿no? Obviamente. Chau, muchísimas, muchísimas gracias. Mañana a la 1 del mediodía, como siempre, aquí en Radio 10.

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1: Tres de la tarde en todo el país, en Buenos Aires, la temperatura 12 grados.
0: Mundial 2026.
2: Lionel Messi es el máximo goleador de la historia de los mundiales.
1: Con el gol que le convirtió a Austria, llega a 17 y además lidera con 4 la tabla de anotadores de este torneo.
2: Al término del primer tiempo, Argentina vence 1-0.
1: Además, el capitán argentino falló un penal a los 5 minutos de iniciado el encuentro.
2: Así se vive en el FanFest, donde trabaja otro de nuestros cronistas, Bruno Guiso.
3: En el FanFest, así vivió la gente el primer tiempo ante Austria. La mayoría coincide en que el resultado final va a ser 3-0.
4: Una consulta, estamos en vivo para Radio 10. ¿Cómo estás viendo el partido? Nada más que eso.
5: Estupendo.
4: ¿Te imaginás un resultado más abultado en el segundo?
5: 3-0.
6: Perfecto, perfecto. Ahí Messi hizo un gol, así que esperamos 2 más.
7: Excelente, la verdad, un golazo se mandó. La verdad, estamos, no sé, estoy un poco nervioso.
4: ¿Cuánto crees que va a salir el partido?
7: Y yo planeo que es un 3-0, sinceramente. Un 3-0, no le erro.
3: Bruno Guiso, Radio 10, siempre noticias.
2: Estados Unidos anunció la suspensión de sanciones al petróleo iraní hasta el 21 de agosto.
1: Esto llevó a que el precio del petróleo Brent baje a $77.60 el barril.
2: Tenían un consultorio clandestino y suministraban fentanilo y morfina en Santa Fe.
1: Por el hecho imputaron en la localidad de Wellwright a un médico y a un enfermero por ejercicio ilegal de la profesión y tráfico de drogas.
2: Y se les dictó la prisión preventiva por 90 días.
1: La causa se inició en el marco de una investigación por una supuesta defraudación contra el PAMI.
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2: Cerrado el paso a nivel de Chivilcoy y vías de San Martín en Villa Devoto por obras.
1: Continúa la reducción en Avenida San Martín, altura de Agronomía, por pavimentación en sentido al centro.
2: Para usuarios de trenes, la línea Urquiza ya presta servicio normal entre cabeceras.
1: 12 grados, la temperatura en Buenos Aires, humedad 58%.
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0: ¿Cómo les va? ¿Cómo andan? Ganamos 1-0, estamos ganándole 1-0 a Austria con un susto bárbaro, ¿no? Los primeros 10, 15, no más, casi 20. Sí. No la veíamos ni redonda.
1: Precisa, ni cuadrada, Argentina. Le costaba juntar línea, le costaba tener una continuidad de pases, pero aparecieron los que entienden. Alexis, Almada, definición de Messi, gana Argentina 1-0, Fer.
0: Y el penal que erró Messi, que está bien.
2: Bueno, yo pienso que el penal también tiene que ver con las reiteradas veces que pateó Messi. Hoy hay un estudio muy marcado, Fernando, sobre los pateadores. Los arqueros tienen un equipo de trabajo muy fuerte, donde se juntan todas las semanas y miran, no sabés la cantidad de penales que miran.
0: Mira.
2: Creo que el arquero tiene un buen síntoma, se inclina hacia el lado que va, Messi se da cuenta
3: y abre mucho el
2: pie. En realidad, casi que le toca un poco el tobillo, como me aclaraba hace un rato Mauro Palacios.
0: Bueno, a ver, a la selección, cuando la selección puede recuperar la pelota, es
2: letal.
0: Es letal. Lo demostró, la recuperó, ¿cuánto? 10 minutos. Che, vine de sacerdote hoy,
4: Cualquiera. Yo te estaba diciendo, ¿qué polerita que tenés puesta? No,
0: porque, bueno, a mí me gusta la polerita, pero estamos... Che, ¿tenemos una luz apagada acá?
2: Sí, para darle clima, porque me parece que
3: el partido con la luz
1: apagada. Está bien.
2: Claro.
0: Sí. ¿Y qué hay que sostenerla por cabana? No.
1: Es un clima de cine.
0: No, claro. Yo las tengo. Bueno, muy bien, ¿están ahí? Yo no sé si hay alguien ahí o estamos solos hablando.
2: No, hay oyentes, son fieles los de la 10. Y yo creo que estamos en presencia del partido más importante de esta fase. Este es el partido.
3: Y claro.
2: Este es el partido.
3: Ya clasificás y lo ganas.
2: A mí me da temor este partido.
0: Sí, no sumaste ninguna.
2: No, aporte. No, una boludez linda, digna de mí, ¿no?
3: Estuviste muy bien.
2: Gracias, Marco.
0: ¿Qué digo? Y sí, escúchame, el teléfono es 2366-0710. Si alguien quiere llamar y decirnos, y charlamos del partido, mientras esté el partido, no, llaman ahora, los atendemos. Porque necesitamos saber si hay alguien del otro lado. No nos gusta hablar solos. Pero bueno, seguro que sí. Hay un montón de banderitas de Radio 10 hermosas, La 10 de Argentina. Ah, miren qué bonita, en serio.
4: Me hacen acordar a cuando repartíamos banderitas
0: hace muchos años. Para poner en el auto, para poner en los taxis. Está muy bien.
3: Son
4: buenísimas. Sí. Re lindas.
2: Yo era el dueño del puente Porredón, me acuerdo.
0: ¿Vos?
2: Claro, con las banderas, el móvil.
4: Te tocaba repartir.
2: Sí. Se cortaba la ciudad de Buenos Aires, autopista Buenos Aires-La Plata, puente Pueyrredón y acceso norte eran los puntos más fuertes de esta historieta. Y mirá qué lindos recuerdos. Qué linda está. Esta está mejor, ¿eh?
0: Esta está de mejor calidad. Linda, Che, ya se viene, ¿eh? Quedan unos minutitos, pero ya se viene.
4: ¿Cómo? ¿Qué dice? Vamos, Argentina.
2: Vamos, borrón y ponele onda.
0: Sí, yo le pongo. Che, no se sumen a la lógica. El otro día hicieron un informe. No voy a dar los nombres porque piden paz. Vamos a darles paz. Mientras no jodan. En otros medios me están poniendo en una. En un tape, ¿se dice?
3: Sí,
0: tape.
3: Sí.
0: En un tape donde todos los periodistas que no queremos que la selección gane. Déjense de hinchar con esa mentira.
4: Pero si Borroni está haciendo un esfuerzo para
0: Bocache, no hinché la bola con lo claro, con lo
4: mismo.
0: Juguemos limpio. Por amiga de la selección. Si lo único que miró fue rugby. Bueno,
1: volvió el
0: bidón. Entonces, ahí está,
1: Volvió el bidón.
0: Bueno, mira, separa la.
4: Claro.
2: ¿Qué cosa separa, Fer?
4: Separa bandera.
2: Viste.
0: Hay un montón de gente en las redes, Quiero decir, de Radio 10.
2: Qué
0: se
2: lindo.
0: Pueden sumar. Tenemos más de 6.000 personas que están en la aplicación, en YouTube. Por supuesto, más el dial de todos los días. Así que, bueno, gracias por acompañarnos. Nosotros acá le vamos a estar, acompañando en la tarde, celebrando con ustedes poder ver a la selección. Y a un Messi que se recuperó después del penal fallido. Se pueden errar penales, muchachos.
1: Sí, a mí no,
0: dice un hincha argentino.
2: Pero además en Qatar también erró, Fernando. Por lo cual esto tiene que ver con un poquito de cábala. Elijo creer.
4: Con Polonia erró, ¿no? ¿Se acuerdan?
0: Erró con Polonia.
4: Y con hablábamos arriba, con este gol rompe récord. Messi, ¿o no? También.
1: Supera Klose. Bueno, en Copa América erró contra Ecuador cuando después apareció el Dibu Martínez.
2: Claro.
1: Y después en la final fuimos campeones contra Colombia, el bicampeonato de América.
0: Resultado, Vane, vamos. No, tardaste un montón.
4: 2-0.
0: Ah, bueno, listo. Marcos.
3: 2-0.
1: Cuando entre Julián se termina el partido 3-0.
0: ¡Apa! Sí. Bueno.
2: 3-0, Borroni.
0: Muy bien, Vero.
4: 3-1.
0: Bueno, muy bien. Sí, yo 2-0, tranquilo. Bueno, muy bien. Hoy los queremos acompañar con mucha música, Lucite. querido Pablo Barbara, recontento porque no tiene ni dónde mirarlo, Barbara, ¿o sí?
1: Sí.
0: Ah,
1: sí.
0: Ah, sí, no, ni eso. Y Julia, no saben cómo habla Julia durante los partidos. Estábamos viendo el primer tiempo.
3: Medio barra brava.
0: Sí. Insulta a nosotros, no a los jugadores. A nosotros insulta. Bueno, a ver, ¿con qué arrancamos? Pongamos un temita. Una linda canción. Pasaron las 3:00 de la tarde. Los vamos a ir informando de todo, para que estén al tanto. Por eso.

0: así como de
1: repente. Bueno, y esta otra vez estaba Austria con la pelota, ¿no? Como que parece que Argentina volvió, se replegó un poquito. Y demostró que podía atacar y que podía atacar bastante bien a usted en el primer tiempo.
2: Sí, más allá de que el Dibu Martínez, por ahora no te digo que es un actor de reparto, pero se acerca mucho a eso. Posch es el único amonestado del partido del lado de Austria, no hay amonestados del lado de Argentina y no hay cambios por ahora en estos dos primeros minutos del segundo tiempo.
1: Lindo el short de la selección, me encanta.
3: Bueno, bárbaro. Si me,
1: no, de verdad.
3: Si me permitís un comentario al respecto, yo creo que van a empezar a meter más duro ellos, Fernando. Y ahí hay que tener cuidado porque pasan los minutos y llega más el nerviosismo, ¿no?
1: Por eso a mí me parece que es un equipo complicado, Austria. Che, en Palermo se está juntando la gente a mirar el partido. Pusieron una pantalla gigante ahí cerca de la rural. Yo pasé viniendo para acá, muy lindo. Allí está Bruno Guiso. Bruno, contanos cómo se está viviendo allí.
4: Así es, Fernando. Bueno, estamos acá en Plaza Cedar. La verdad que una cantidad de gente impresionante que hay en este momento. No cabe un alfiler. Yo te digo que arriba de 7.000, 8.000 personas seguro. Me da la sensación de que más o menos hablamos de ese número. Porque, bueno, no se dio hasta ahora. Y, lógicamente, al ser un horario distinto al de Argelia, hoy hay más gente todavía. Al ser de día y demás, bueno, la gente por supuesto se acerca hasta aquí y también por obligación, porque muchas veces por el trabajo o por otros motivos no pueden verlo quizás en otro lado. Vamos a ver si podemos hablar con alguno de los que están aquí. Hola, tengo una consulta, ¿cómo estás viendo el partido hasta acá?
5: Bien.
4: ¿Cuánto crees que va a salir?
5: Recién llegué.
4: ¿Recién llegás? Sí. Ah, perfecto, bueno, a ver, vamos por acá. A ver si podemos hablar con alguna de las personas que están aquí. Hola, ¿cómo estás? ¿Todo bien? Estamos en vivo para Radio 10. ¿Te molesto? ¿Cómo estás viendo el partido?
5: Bien, perfecto, muy bien.
4: ¿Cuánto crees que va a salir?
5: Yo 2-0 seguro.
4: ¿2-0 seguro? ¿Lo ves bien Argentina?
5: Perfecto, excelente.
4: Ahí está, perfecto. Bueno, a ver si tenemos a alguien más que esté mirando el partido por acá. A ver, hola, ¿cómo estás? Estamos en vivo para Radio 10.
6: ¡Claro el partido!
4: Mira cómo me contestan, Fernando. Yo quería una reacción así.
1: Claro, pero está bien.
4: Estaba buscando eso. Realmente lo están viviendo muy bien y la verdad es que lo cierto es que la mayoría de los argentinos cree que este partido va a salir 2-3-0. Recién también hablábamos para el informativo y demás, que la gran mayoría cree que el partido va a salir 3-0. Ojalá, sí. Es un equipo complicado, pero la verdad
1: yo
4: que...
1: Yo te digo, aquí va. A ver, así, si no está en offside, estamos con el segundo de Argentina.
7: No, chico.
1: ¿Acabo de quemarlo a Messi?
4: Ay, tremendo.
1: No, fue offside.
4: Sí, fue offside.
1: Bueno, Bruno, está bien. En un ratito volvemos ahí a molestar un poquito a la gente. Dale. Aquí estamos, mientras tanto. Mauro, por supuesto que Austria tiene que salir y eso desde manual le va a dar más espacio a Argentina, ¿no?
2: Sí, bueno, recuerden que se están enfrentando las dos selecciones que ganaron en su partido debut. Austria también derrotó, en este caso, a Jordania. Entonces tampoco tiene una desesperación de jugarse o regalarse y que Argentina de contra lo lastime. Lo está ganando bien Argentina 1-0. Vos fíjate que más allá de alguna aproximación.
7: ¡Shakira!
3: ¡Qué linda que está!
7: Con su hijo, ¿no?
8: Sí, hermoso.
3: Se planchó el pelo. Bueno, ¿viste? Porque ella tiene una característica.
7: Tiene bucles.
3: Inolvidables rulos.
1: Dale, Maurito.
2: Bueno, más allá de una aproximación de Austria, Argentina no pasa ningún sobresalto por el momento. Lo gana bien 1-0. Vimos a un Scaloni bastante disconforme en el primer tiempo.
3: ¿Ah, sí?
2: Dando muchas indicaciones.
1: Es que Argentina jugó mal. Los primeros 20 minutos no pudo encontrar la pelota. Sí.
7: Arrancó mal parado, Mauro. ¿Qué pasó?
2: No mal parado, pero impreciso. Y jugadores que tienen buen pie. Cuando vos dependés del inicio de cada jugada con Alexis McAllister, con De Paul, hasta con el mismo Messi, y Argentina no arrancó aceitada, bueno, parecía que la cosa se podía complicar. Hasta que aparecieron los que saben, con el centro de Alexis, la dejó pasar abriendo sus piernas Almada y Messi con una típica definición de él yendo con la pelota en contra o de donde venía el centro. Bueno, marcó el primero.
7: ¿Y quién es el mejor?
1: Ahora en este momento...
7: Mejor?
2: Argentina.
1: Hay un tiro libre.
7: De los argentinos. ¿Quién te gusta?
2: Y me parece que yo me quedo con Messi por la diferencia. Es el que le generan falta permanentemente.
3: A mí me da la sensación que todavía no aparece como tiene que aparecer Thiago Almada.
1: Estoy de acuerdo con vos.
3: Me parece que ahí va a tener que hacer un movimiento a Scaloni.
9: Esos 4 o 5 minutitos antes del gol fue clave. Sí. A pesar de que...
1: Ahí hay un tiro libre. Le acaban de hacer FAU a Messi.
2: No se la saca nadie a Messi.
1: Está lejos del área, pero es Messi.
3: Es Messi, ¿no?
1: es Messi y lo puede y lo puede hacer.
2: Está estoy tan de acuerdo, recto que va
1: el arco. Estoy de acuerdo, estoy de acuerdo con lo de Almada, a mí no me termina de cerrar, si igual, si bien es cierto. Está claro, nosotros opinamos como hinchas, ¿no? Sí. Salvo Mauro, que es.
3: Lo que pasa, Fernando, es que tenemos un banco lindo.
2: Este es tuyo.
1: ¿Le pega de ahí, Messi?
3: Le va a pegar Messi cuando llegan a los 52 minutos, 20 segundos. Messi que mira la pelota. A ver si el arquero, ¿te animás de ahí? ¿Le va a pegar al arco? No, la pica para el área, la busca el Torito, rebote en el área, la domina Argentina. Señoras y señores, hasta ahora esto sigue 1-0.
1: Muy bien. Ahí está. Y creo que hay un lateral. Sí, hizo un globito, ¿no?
3: Nah.
1: Bueno, muy bien. A mí me gusta mucho De Paul. De Paul demuestra. Mirá que está jugando en el country, ¿eh?
3: Sí.
1: Pero bueno, en el country todo.
7: Por lo menos. Bueno, De Paul está raro hoy. No está muy.
1: No, pero fue los primeros 20 minutos difíciles.
9: Es que ese de doble entrenamiento que él decía que estaban haciendo con Messi para prepararse para el
3: en
9: mundial.
3: En Miami lo hicieron.
9: Algún resultado está dando.
3: No sí, tengas claro, dudas. Claro. Ellos terminaban de entrenar.
9: Contó De Paul en una entrevista que terminaban de entrenar con el Inter y ellos entrenaban para el Mundial.
3: Con un preparador físico aparte.
9: Claro, evidentemente hay algo ahí. Que
3: durante un mes y medio lo hicieron.
1: Lo que te da la pauta es que el Inter no sirve para nada.
9: No, bueno.
3: Bueno, le mandamos un beso grande a los hinchas del Inter.
1: Los uruguayos, después vamos a hablar de Bielsa. Hoy la campaña anti-Bielsa en el programa de. Muy bien ahí, bancando la parada.
2: Tremendo.
1: Bueno, ahora ataca Austria, la revoleamos, perfecto. Bueno, no, decía que después hay que hablar un poco de qué pasa, porque si Uruguay pierde, che.
3: Yo no sé qué opinan ustedes, señoras y señores, pero para mí Argentina tiene que meter dos cambios. No ahora, pero quizás en unos minutos sí, ¿eh? Bueno. Y por ahí, para renovar un poco, bueno, yo creo que Almada, ahí puede estar Nico.
2: Hace los cambios muy cantados siempre, Scaloni. Nico González por Almada, Julián por Lautaro.
7: Julián debería haber entrado.
2: Son cambios muy típicos.
3: No está para jugar. No está fino Julián, dice Scaloni.
1: Lautaro parece que tampoco, pero están bien cualquiera de los dos, porque a mí ellos juegan mucho sin pelota.
2: Sí, claro, es bravo, no hay espacio.
1: Y son fundamentales sin pelota, Lautaro y Julián, más allá de cuando lo vemos con la pelota y hacia el arco. Viste, te corren, te presionan arriba. A mí particularmente, Almada no me da. No me da esto de cuando la agarraba Di María, digamos, ¿no? Pero bueno, es otro, sí, es otro giro. ¿Hay quien podría entrar?
2: Por eso, Nico González, con este rival tan cerrado, sin espacios, que te pone dos líneas de cuatro, si vos pones a jugadores como Nico González o Juliano Simeone, se chocan contra la pared.
9: Claro.
2: Acá necesitas el uno contra uno, la gambeta, y está bien que siga así, de esta manera. Julián por Lautaro, hablamos de otra cosa.
1: Se viene un tiro libre de Austria, el 9 de Austria, no sabemos cómo se llama, el 24 lo espera al lado, tampoco sabemos cómo se llama, pero son todos austríacos. Le pegó al arco. La sacó el Dibu, señores, voló el Dibu y la sacó, y ahora la revoleamos como Savitzer, debe ser en cualquier potrero. Muy bien.
2: Bueno, está bien porque en las pocas que tenés que reaccionar, como en esta, aparece el Dibu, ¿eh? Porque cuando te buscan poco o cuando te vas enfriando, tenés que estar más atento que nunca, ¿no? Así que
1: ¿qué le pasa al 5 de Austria? ¿Que se le caen los dientes?
2: No, que tiene y claramente tuvo algo en el maxilar.
1: No, porque tiene como una, ¿no?
9: Sí, tiene como
2: una.
3: Cada vez más jugadores usan máscaras faciales.
9: Sí.
3: Es raro.
9: Casi
3: eso,
9: todos los jugadores se ponen cremas y eso. Ah, no, no.
3: Esto, esas máscaras.
2: Esto es horrible. Una lesión.
1: El 5 se llama Posh.
7: Oh.
9: Ay, me dio hambre.
7: ¿De pollo?
2: Ahora, qué linda previa que hicimos en el primer tiempo.
9: Muy buena.
2: Muy bien, con una Julia encendida.
1: Nosotros tendríamos que haber puesto. ¿Querés venir a putear acá al aire, Julia?
2: No.
7: Es que ahora está en silencio todo. El problema de Julia era que había mucha gente afuera gritando.
1: Pero bien.
7: Yo la banco igual.
9: Bueno, después cuando hablemos de Bielsa, hablemos sin dogmatismo de Bielsa.
1: ¿Qué?
7: ¿Qué sería sin dogmatismo?
1: Habla ahora.
9: Lo queremos mucho.
7: Por los resultados.
1: Pero
9: él es un poco responsable también.
1: ¿De ayer?
2: Sí, claro.
1: ¿De lo de ayer? Sí. De una defensa de dos, que son dos y se abre, y un tipo que saca un lateral y se lo da al contrario.
9: Es un desastre, lo regalan, pero también es cierto que él no cambió el esquema en ningún momento del partido contra Cabo Verde. Poné más, qué sé yo, poné a alguien que circule distinto.
1: Bueno, chicos, le dimos la pelota a Austria. Esto me preocupa.
7: A mí también.
1: Porque.
2: Están haciendo el
7: quilombo que están haciendo, chicos.
1: Sí, bueno, pero que no te salga mal. Ahora sí.
7: Uf,
3: mira, Fernando, yo creo que Argentina sabe jugar estos momentos, ¿no? Mauro, sí. A mí me parece que sabe tener la pelota, sabe que es atacado, pero es atacado con ansiedad.
7: ¿Cómo le están
3: y ahí
7: dando
3: Argentina Lautaro, le puede sacar ventaja.
2: Sí. Sí, y ellos están un poco más agresivos que en el primer tiempo. Mirá, Otamendi, porque el Cuti no estaba bien, ¿eh?
9: No estaba bien.
1: Ah, entra Otamendi.
2: Lo atendieron un par de veces.
3: Qué linda está Shakira.
1: Hoy saquen a Shakira de la pantalla.
7: Ay, es linda. Está hermosa, la verdad está hermosa.
2: ¿Cuántas veces tiene?
1: Con sus hijos. Mírala, con que está hermosa.
3: ¿Por qué la enfocan tanto?
1: Es como ayer, ¿cómo habló esta mujer ayer?
9: ¿Quién le importa?
1: La Massa, ¿cómo es?
3: Valeria Massa.
1: Haciéndose, ay, esfuerzo. Valeria Massa, ¿quién sos?
7: Bueno, pero no comparemos.
9: Pero ¿qué te pasó, Borra?
1: Bardeando.
3: Y ahí Argentina le puede sacar ventaja.
2: Sí, y ellos están un poco más agresivos que en el primer tiempo. Mirá, Otamendi, porque el Cuti no estaba bien, ¿eh?
9: No estaba bien.
1: Ah, entra Otamendi.
2: Lo atendieron un par de veces.
3: Qué linda está Shakira.
1: Hoy saquen a Shakira de la pantalla.
7: Ay, es linda. Está hermosa, la verdad está hermosa.
2: ¿Cuántas veces tiene?
1: Con sus hijos. Mírala, con que está hermosa.
3: ¿Por qué la enfocan tanto?

0: Dios mío, dejate de joder.
1: Bueno, primer cambio en Argentina, ¿eh?
0: ¿Quién salió?
1: Y Otamendi por el Cuti Romero. El Cuti Romero con una molestia, un golpe. Así que Otamendi pasa como primer marcador central en el lugar del Cuti. El resto continúa igual, ¿eh? No corre nada en defensa.
0: Vos fíjate cómo avanza en un triángulo los austríacos.
1: Sí.
0: Y te van cerrando, ¿no? No se nos complica mucho la salida, pero bueno. Se dio una viaba el Dibu.
2: ¿Ah, sí?
0: Sí, ¿no?
2: No me di cuenta.
3: ¿Pegó un viabazo?
4: Un chico muy joven.
0: No. Vos también sos joven. Y acá hay mala lengua que dicen que te diste un viabazo.
4: Pero si no tengo...
2: ¿Un color?
0: Lo poco que tenés.
4: No, me haría un caoba, pero cuando sea más viejito. Ya te lo digo.

0: para ver si aparecen los huecos a la hora de recuperar la pelota en alguna zona estratégica y con dos toques llegar al área de ellos. Bueno, ahora Argentina, como en el handball, abanicando de derecha a izquierda, de izquierda a derecha, hasta que aparezca algún hueco y ahí metes esa daga que la puede hacer De Paul, que lo puede hacer Messi, para que aparezca alguno de los delanteros y definir. Por eso creo también el ingreso de Julián y Nico González mucho más profundo que Almada, y tenés otra entrega de Nico González, que cuando no tenés la pelota va a volver a ayudar a alguno de sus compañeros defensivamente y en ataque también.
1: Sí, a mí todavía estoy esperando la sorpresa de Thiago Almada, que no ha aparecido. Ojalá aparezca en el transcurso del Mundial. Y ahora esto, ¿no? Ahí va Messi otra vez entre cuatro.
0: Sí,
1: Messi
0: la típica ahora, jugada de Messi, se lleva la rastra.
1: Y ahí va De Paul con un centro que queda rebotado afuera, lateral para Argentina.
0: Esa jugada de Messi que se lleva la rastra, tres o cuatro rivales sirven, que es, si vos tocas rápido, bueno, aparecen dos o tres compañeros tuyos en soledad. Por cuestiones lógicas de cantidad de jugadores.
1: Ahora, con este resultado, Austria queda con 3 puntos.
0: Argentina 6, Austria 3. Y hay que esperar hoy que si Jordania le saca puntos a Argelia, bueno, obviamente Argentina va a jugar contra Argelia ya decidiendo y definiendo el primer lugar. Ahí se va
1: si
0: Almada.
1: Si Uruguay no gana
2: contra Jordania.
1: Si Uruguay no gana, nosotros ya no jugamos con Uruguay.
0: No, claro, no. Si Uruguay no sale
3: segundo. Eso sería
0: segundo,
3: un alivio.
0: Acá, siendo reales, Uruguay tiene que salir segundo para que Argentina juegue contra Uruguay, porque Argentina va derecho a tratar de ser primero, sí.
2: Igual porque alivio, o sea, Uruguay está jugando re mal igual.
0: Está jugando
4: a
0: mal.
4: A mí me encantaría.
3: Porque nadie gana a nadie, pero es capaz de ganarnos nosotros.
0: Y es bravo.
1: Es un clásico.
2: Chicos,
1: ya pasó.
2: Cabo Verde, Arabia Saudita, vámonos seguro. Dejémonos de broma.
1: ¿Y qué te parece seguro?
4: Cabo Verde.
2: Mucho más eso que Uruguay o
1: España. Ah, sí. Ah, me pensaba que me decía que era más seguro Uruguay.
2: No.
3: Todo bien con Bielsa, pero las veces que no ganó nosotros.
0: Y es bravo. Es bravo. Bueno, ya se hicieron los cambios.
1: Ahora, a ver.
4: Ahí viene Argentina, ¿eh?
1: ¿Ese quién es?
4: Julián. La toca para Messi.
3: Upa.
1: Messi le pegó.
2: Ay,
4: qué pena.
3: Tira de esquina, ¿no?
1: Qué malo. Que...
3: ¿Por qué cambió?
4: Mira qué bien.
3: ¿Qué pasó?
1: Bueno, vamos a ver acá. Se cortó.
4: Ahí volvió.
1: Fue córner. Dice que no. El árbitro parece que
3: pero
1: no.
3: Pero si la sacó el
1: árbitro. El árbitro medio flojó en el primer tiempo, ¿eh?
3: ¿Cómo no va a ser?
1: Ah, parece que la tocó.
4: La toca el arquero, Fernando.
3: El arquero, chico.
4: Es tiro de esquina, ¿eh?
1: No, saque de arco cobró el árbitro.
4: Ah, offside.
1: Bueno, cobre lo que quieran, muchachos, no hay problema.
2: Es egipcio el árbitro.
1: Fíjense que pueden cobrar.
3: Hagan lo que se les quede.
4: Vamos para allá.
0: Claro. Bueno, los cambios típicos de Argentina, ¿eh? Para este segundo tiempo. Hablábamos con el ingreso de Nico González y de Julián. Y la salida de Lautaro y de Thiago
3: Almada. Se enojó Borroni y se fue.
4: Yo creo que Borroni le tendría que hacer una bendición al partido.
2: Sí, estás muy cura.
4: No, pero te queda bien.
0: Queda mal.
3: Igual la polerita es una cosa, te sacás el saquito y estás como en pechos.
4: Mira qué bien.
1: El comentario.
4: Qué bien, ¿eh?
2: Te cosificó.
4: Felicidades.
1: No, me aparte me queda bien.
4: No, está bien.
1: Bueno, ¿puedo
3: hacerlo? Sí, anda.
4: ¿Se va al baño?
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6: Tres y media de la tarde en todo el país, en Buenos Aires, la temperatura 12 grados.
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7: Prometiendo el segundo tiempo, Argentina le sigue ganando a Austria 1-0.
6: Nicolás Otamendi reemplazó al Cuti Romero.
7: Nico González a Thiago Almada.
6: Y Juliana Álvarez a Lautaro Martínez.
7: La deuda de la nación con la provincia de Buenos Aires sigue aumentando.
6: Supera los 26 billones de pesos.
7: Lo detalló el ministro de Gobierno, Carlos Bianco.
8: El total de recursos de desfinanciamiento generado por el gobierno de Milei a la provincia de Buenos Aires asciende hoy a 26,7 billones de pesos. Eso es más de un presupuesto anual del gobierno de la provincia de Buenos Aires, que hoy está en el orden de los 44, 45 billones de pesos. Pero para que quede más claro, un indicador que es mucho más sencillo y que está hoy en boca de todos, eso equivale a 37.187 pendrives de Adorni.
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6: Choque en Avenida La Plata y Asamblea y corte total sentido Avenida Cobo.
7: Cerrado el paso a nivel de Chivilcoy y vías de San Martín en Villa Devoto por obras.
6: Continúa la reducción en Avenida San Martín, altura Agronomía, por pavimentación en sentido al centro.
7: También el cierre del Metrobús por obras entre Juan B. Justo y Donato Álvarez.
6: 12 grados la temperatura en Buenos Aires, humedad 58%.
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0: Bueno, pero no es solamente para tomar agua, sino que hay muchas indicaciones de los entrenadores y todos aprovechan para publicitar.
3: Te desestabiliza, chico.
1: Los que hablaron del 3-0, yo diría que vayan pensando en cambiar el resultado.
0: No, es esperar que llegue el segundo. Hablando de goles...
1: Sí, para que sean 3 tenés que llegue el segundo. Sí.
0: Hablando de goles, Lionel Messi se convirtió justamente con el gol de esta tarde en el goleador histórico de la historia de los mundiales. Tiene 17 goles, lo superó a Miroslav Klose, el ex delantero de Alemania. Ronaldo, el gordo Ronaldo, tiene 15.
1: ¿Cómo el gordo Ronaldo?
0: Y pues, cuando quieren diferenciarlo Ronaldo del Ronaldo de Cristiano, dicen el Ronaldo de Brasil, pero el gordo Ronaldo.
4: 9 excepcional.
3: Son malos, ¿eh? Qué claro. Gordofóbicos que son.
4: Un monstruo. El mejor 9.
0: El mejor.
4: Qué 9, Dios mío.
3: Qué hombre.
4: De verdad, Fernando, era un 9. No,
0: Müller, 14.
1: Señor, señor, un córner para Argentina. Espera, sí, porque hay que gritar el gol. Y
4: 72 minutos del segundo tiempo, sí. Fernando.
0: No se puede negar.
2: Sí, te mando un beso grande.
4: Ahora sí. Le va a pegar Borroni.
1: Ahí está.
4: Carelli en el área. Borroni que le pega a Carelli. ¡Qué cabeza! Cerca.
1: No, pasó cerquita,
4: casi,
1: ¿eh?
4: Casi gol del equipo de Radio 10.
2: Casi
16: Nico González.
3: Estaba viendo los valores.
4: Está calentando a Petrillo. En cualquier momento, Argentina mete un cambio.
1: Qué buen cabezazo.
16: ¿Podemos hablar de Austria un poco?
3: Para.
4: Lleva el cooling break.
1: ¿Qué sé yo?
16: Que hablemos de Austria.
0: Termino la lista.
16: Perdón, termino la lista. Después voy a hablar de Austria un rato.
3: Están lindos los
16: de Austria. Sé muchas cosas de Austria.
1: ¿Vos sabés de Austria?
16: Yo sé de Austria. Después te voy a explicar por qué sé de Austria.
2: Sí, emperatriz. Sí, emperatriz, ¿no?
4: Buenas salchichas tienen. No,
0: no. Buenas salchichas. Messi 17, Klose 16, 15, Ronaldo. Müller 14, Gerd Müller. Mbappé tiene 14, y esta es la mala noticia, porque a Mbappé le quedan como mínimo 2 mundiales más después de este, y a Messi no. Entonces, bueno, Mbappé es el gran problema. Después ya el resto de los jugadores no están en este plano. Así que, bueno, ojalá pueda seguir engordando este número Lionel Messi, que gracias a él la Argentina está ganando 1-0 en 74 minutos.
1: Yo le digo, hagamos un golcito ahora, porque faltando 10 minutos...
3: Nos quedamos tranquilitos.
1: ¿Qué tenés ganas de decir
16: sobre
1: de Austria?
16: Todo por Austria, porque Austria es un equipo venerable.
1: Hablar en el micrófono.
16: Voy a decir lo siguiente. Sí. Ve, Austria, en la primera mitad de la década del 30, era el equipo. Sí. El equipo. Y Matías Sindelar era el jugador estrella, el Messi de aquellos años. ¿Qué es lo que pasa? Porque lo sé porque yo, cuando escribía poemas, porque yo en una época escribía poesía, mi seudónimo era Matías Sindelar, por este tipo.
1: Pará, no, no, pará.
16: Te lo juro.
1: Cortá, llévatelo.
16: Te lo juro, boludo.
4: Vamos a una pausa.
16: Pará, que no viene la mejor parte.
1: Después volvemos, chao.
16: Es muy interesante.

0: Bueno, como decías, Mauro, se vienen los cambios típicos que hace Scaloni. Sí. Nico González, Julián Álvarez, no te cierra mucho a vos ahora.
1: A ver, no me cierra lo de Nico González, pero se va a ir Almada y Lautaro, imagino yo, para que ingrese Julián y Nico González. Se están jugando 62 minutos de partido, lo sigue ganando Argentina 1-0. Es puramente estratégico para mí lo de Argentina en un momento de entregarle la pelota a Austria.

0: Bueno, muy bien, se pudrió todo ahí, algunos empujoncitos. Faucito, Medina, seguimos todos jugando. Está canoso, Medina.
1: 20 minutos para que termine, Fernando.
0: Sí, más lo que adicionan.
2: Amarillo.
0: Bueno, dale, ¿qué querés
3: de Austria? Entonces,
4: levanta la mano.
0: Repasá.
3: Matías Sindelar, sí. Bautizado el hombre de papel, es una especie de como, ahora dicen el fideo, porque era muy flaco y era un tipo que se escurría entre
0: pero
3: los jugadores.
0: Pero vos, perdón, ¿puedo hacerte una pregunta, John? ¿Puedo hacerme una pregunta?
3: Sí.
0: ¿Vos escribías poemas para quién? Que necesitabas poner un apodo.
3: Para presentarlo en concursos.
4: ¿Pero por qué con seudónimo?
3: No, porque los concursos se presenta seudónimo, no podés presentar tu
0: propio. ¿Alguna vez ganaste uno?
3: No, no gané, pero igual competí, que es lo importante.
0: Por supuesto.
3: Bueno, la cuestión
0: divertiste?
3: Es que... Muchísimo.
0: Eso es lo importante.
3: Muchísimo. La cuestión es que este
1: ¿pero
3: Matías...
1: ¿Pero asistías al evento ¿cómo? O simplemente mandabas el poema y esperabas?
3: Mandaba el poema y si me preseleccionaban, no importa.
0: Entonces, bueno...
3: Ya, Matías Sindelar, del que hablo, que era el como el 10, el gran jugador de la selección austríaca, ahora les va a empezar a gustar. Cuando Austria es anexionada por los nazis, se niega a jugar para Alemania. Mira. Y hay un partido en 1938 en el que los austríacos tenían la orden de no meter goles para no hacer quedar mal a Alemania. Matías Sindelar metió 2.
4: No, mirá.
3: Y se los gritó ahí a los jerarcas del Reich. A partir de ahí se retiró del fútbol.
1: Y de la vida.
3: Bueno, pero era considerado una especie de héroe silencioso por los austríacos, que además habían sido anexionados, no le queda otra. Y apareció en 1939 muerto con su compañera, sospechosamente muerto por una intoxicación de monóxido de carbono.
0: Podríamos decir desde acá la primicia.
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12: 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Nunca te va a caretear nada y siempre va a estar ahí como ahora. 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

0: ¿Vio?
1: Lo veo salir mal a los dos, ¿eh?
0: Paredes a jugar de Depol. Y Tagliafico, que tiene sus primeros minutos en este mundial, en lugar de Medina, también para jugar de lateral izquierdo, obviamente.
2: ¿Qué temperatura manejamos?
0: Mira, afuera del estadio casi 40, pero adentro del estadio 26, porque tiene aire acondicionado todo el estadio.
3: Tiene aire acondicionado, mira qué lindo. Sí.
2: Mira vos. Sí.
0: Así que aconsejaban ir con un suétercito.
2: ¿Cuántos aires habrán puesto para semejante?
0: Sí, tremendo.
4: Y unos split bar.
2: Yo en mi casa tengo uno en la habitación y uno en el living.
0: Fernando. Acá tenés que tener por lo menos tres por lateral. Para que apunte.
4: ¿Pero es techado el estadio?
0: Tiene una parte techada.
3: ¿Estará en 24 el aire? Como debe ser.
2: Habrán puesto mucho también ventilador de techo.
1: Es un boludo. Che, escuchame, ahí va, a ver. Ahí va otra vez Nico González y se cae. Bien.
3: Chicos, les prometemos que en un ratito volvemos a hablar de las mismas cosas de siempre, ¿no?
0: Por eso querían a Nico González de titular. Y Nico González tiene esto. Tiago Almada por lo menos tiene un uno contra uno, podés esperar algo distinto.
4: Circula por toda la cancha.
0: Nico González, si no termina bien la jugada con los centros, vamos a tener un jugador así, que te termina la jugada de esta manera.
1: Sí, me parece interesante. Me deja preocupado la manera en que sale De Paul, rengueando, cansado.
0: Bueno, el
3: los
0: cansancio
3: dos que salieron cabizbajos.
0: Sí, pero bueno, el cansancio... Jugaron todo el partido anterior, todo lo que va de este. Y este es un partido durísimo en cuanto a lo físico. Sí.
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0: Sí. Bueno, es por eso hablaba de un partido bravo en cuanto a lo físico.
3: ¿Y qué altos que son?
0: Bravo, bravo. Bueno, ellos también. El
2: como que te están gustando, ¿no?
0: Ellos también abanican y abanican a ver si encuentran un hueco, hueco que no encuentran.
2: Hueco que no encuentran, pero viste, insiste, insiste que puede llegar y lo están haciendo, ¿no?
0: Recuerden que ingresó Nicolás Otamendi en lugar del Cuti Romero. A él sí se lo vio también con una molestia saliendo del campo de juego. Bueno, ahí tenés jugadores, ¿ves? Que deberías cuidar para el sábado. A Cuti Romero y que juegue Otamendi. Seguramente jugará Montiel. Quizá y no Nahuel Molina, si Nahuel Molina termina hoy otra vez físicamente con lo justo. Tagliafico empieza a tener rodaje hoy. Me imagino un Tagliafico ya titular el sábado.
17: Y Nico Messi, Paz, Nico Paz también.
0: A Messi
17: jugar,
0: yo lo cuidaría.
17: ¿No?
2: Y claro, porque vos ahí tenés un tema. Vos tenés que cuidarlo a Messi, por ahí ponés a Nico Paz. Pero el tema es que Messi también se está jugando ser el goleador histórico.
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0: No, no la pierde, lo bajaron. Mirá, Fernando.
1: Cinco
2: no, no es que no me guste, lo quiero. Bajaron.
3: Cinco nada más.
2: Es del bicho. Es del bicho.
3: Es por eso.
2: Casi centro, casi gol.
0: No, pero le dan, Fernando. Ahí.
2: Está bien, por eso. No, no, yo lo quiero. No, no construyan un monstruo deportivo en mí.
3: Saca el monstruo deportivo.
2: Igual que yo estoy acá vos, como hincha.
4: ¿Tenés frío? Está un poco fuerte el aire.
2: Bueno, ponete la campera, está hermosa.

0: Este día que no.
1: 5 minutos van a adicionar, Borroni.
0: Sí, ya quedan fueron tres, dos de los cinco.
2: Sí, quedan tres.
0: Quedan tres. Si no hay para aportar, no aportamos. Sí, es okay, la consigna.
1: Ok, Fernando.
0: Es la consigna.
3: El viernes, ahí va. Mí, si se ¿qué puede, pasa? Humildemente. ¿Qué? A mí el viernes me gustaría hablar un poco de Jordania.
4: Bueno. Qué pesado este
0: No, pibre. El viernes por suerte no tenemos programa en momento del partido.
1: La pregunta
0: no
1: en momento del partido, no, pero el próximo partido de Argentina es sí, entonces
2: sábado 23 horas, Pato.
1: Pero, este
2: Pato.
1: Que viene, no, sí. Lo que pasa es que es muy tarde para mí.
4: Pero ¿querés pero que haga una sección con canciones de Jordania, Marcos, el viernes?
3: No es mala, pero
0: bueno, va minuto 90, centro de Austria. Salta a cabecear un negro que es altísimo, cabecea otro, un rubio que es altísimo y la tiró afuera. Perfecto.
2: Bueno, 2 minutos quedan de los 5 que adicionó el árbitro.
4: Chicos, qué estrés innecesario este partido, ¿no?
2: Egipcio, él.
0: ¿Qué produce Austria?
4: Chocolate.
3: Austria es una potencia industrial.
0: Por eso te pregunto.
3: Automotriz, tiene.
0: Sí, por eso te pregunto.
3: Sí.
0: Bueno, muy bien.
3: Anexada al norte de...
4: Vamos a preguntarle a Google.
3: Tiene la misma lógica del norte de Italia, el sur de Alemania. Ahí hay un complejo industrial en el centro europeo.
0: Bueno, estaría quedando un minuto. Partido raro, partido donde quizás Argentina lo jugó estratégicamente, hizo lo que debía hacer. Sí. Ahora con el resultado casi puesto. Ahí está atacando Austria. No queda todavía 1 minuto y medio.
3: No me gusta este ataque.
0: No, a mí no me gusta, no. Pero por eso digo, a ver, uno, claro. Ahí sale el Dibu, no sale, estaba muy lejos, va este muchacho que es...
4: insoportable.
0: ¿Cómo se llama estos tipos? Bueno.
1: Néstor Petrol.
0: Sí, Petrol. Ahí está, muy bien, la despejamos. ¿Y quién la agarró?
3: Messi,
0: ahí va.
1: ¿Qué será? Llega,
0: ojo que este es un poquito rápido, ¿eh?
2: Vayale.
0: Ahí va Messi, una mirá pelota para...
2: Julián.
4: No,
1: dale ahí, nene, a ver. Ahí está, pare, Lionel, Messi. Hacelo vos, Messi. Hacelo vos, Messi.
0: ¿Por qué no le pegó?
2: Messi.
1: ¡Gol! ¡Porque lo hizo!
4: ¡Gol!
5: ¡Gol!
4: ¡Chicos!
5: ¡Gol!
4: ¡Gol!
0: Y otra vez. Y otra vez y otra vez Messi. Y otra vez Messi, che.
4: Te amo, si
0: Paredes, 5 goles en 2 partidos. Sí,
3: vos, de Messi no vale, ¿no?
1: No, ¿eh? Pero de verdad es un mal.
0: Aparte de lo de Paredes, la generosidad de Paredes, porque eso era gol de Paredes, ¿eh?
4: Sí.
0: Porque además Paredes le pega bien.
1: Sí, muy
0: ahí.
1: Bien.
0: O sea que eso era gol de Paredes.
1: Ahora mirá vos.
0: Y se le da a Messi y qué
4: todos
0: va.
4: Se le quieren dar a Messi.
1: Vamos, el abrazo que le dan los compañeros a Messi en una semana que también
0: cinco
1: fue complicada,
0: goles,
1: digámoslo, ¿eh?
0: Sí, claro que fue complicada.
4: Sí, obvio.
0: 5 goles.
2: Qué barco.
4: Te amo.
0: 5 goles en 2 partidos.
5: Vamos, que no le tenían fe a la selección. Vamos,
1: che, muy bien,
5: vamos,
1: ¿eh?
5: Vamos.
0: ¿Por qué dicen esas cosas?
5: Sí,
0: me enoja.
5: Porque
0: decimos que no le tenían fe. No dijimos que no teníamos fe. Porque después se construye. Estamos mirando fútbol, no estamos diciendo.
4: A diferencia de todos los otros periodistas feos, nosotros somos lindos.
0: El tema. La estrategia ahora de Scaloni. ¿Qué pelota le puso Messi?
1: Qué mal define este chico.
0: Mira, ¿ves que ahí estaba?
1: Sí, mirá, claro.
0: Y la para de taco Messi, porque se le queda un poquito para atrás y le te pega amo, dos veces.
5: Nah, ¡qué golazo! ¡Qué golazo!
4: Puso, por Dios.
0: De caño. De caño. Mira la cara.
4: No, bueno,
0: bueno, qué alegría. Les decía, la estrategia esta de Scaloni, ahora sí, con el resultado opuesto, es lo que iba a decir, están 2-1. Con el resultado opuesto decís, bueno, qué sé yo, era lo que entendía que debía ser. Para mí fue riesgoso, le dimos la pelota todo el segundo
3: tiempo.
0: Es cierto
3: que Austria no tuvo una sola jugada de peligro real, a pesar de que sí dominó la pelota en buena parte del partido.
2: Yo creo que leyó muy bien el partido, ¿eh? Más allá de las imprecisiones en el primer tiempo, pero Argentina después lo fue manejando.
0: ¿Cómo puede ser? Yo lo
2: por diferencia individual, ¿no?
0: ¿Cuántos años tiene Messi?
3: 38.
2: Cumple el miércoles 39.
1: Mira. ¿Es un distinto?
5: Sí.
0: La pregunta es para ti.
3: ¿Juega bien?
0: Estamos frente a un jugador notable. ¿Qué va?
2: 5 goles ya en el
3: ahora,
2: Mundial, ¿eh?
3: Este gol es parecido a un gol que hizo, ¿te acordás? Uno de rebote a los 20 años, pero que tenía una velocidad.
0: Ahí vamos otra vez, ahí vamos otra vez.
1: Yo te digo que está gana
0: solo
1: 3-0.
0: ¿Qué va? ¿Messi otra vez? No.
1: ¿Y sí? ¿Quién va a ir si no?
2: Primero.
3: No, uno
0: se lo cobró, le cobró un tiro libre, no. Chicos, si Messi hace el tercer gol, me voy y no hago el programa hoy. ¿Estamos
1: bueno,
0: de acuerdo?
1: Yo me voy con vos.
0: No, yo no te voy a dejar.
5: ¿Cómo hace Araujo? Si lo hace, me voy. Si lo hace, me voy.
0: No, de verdad.
5: ¿Te acordás de ese relato de Araujo? Si lo hace, me voy.
0: Mirá la señora.
2: Tiene
0: el problema con la jubilación, la señora.
2: 100 años.
0: ¿Le pega a Messi? ¿Que le pegue él desde ahí o no?
4: Un olímpico.
5: ¿Nos vamos?
0: No, ¿cómo olímpico?
1: En un rato voy a citar a mis amigos a Uriarte y Nicaragua, ¿no?
0: ¿Cómo?
1: En un rato voy a citar a los taximetreros, a quienes pasen por Uriarte y Nicaragua.
0: Vamos a repartir banderitas en
1: Yo
0: la esquina.
1: Yo voy a estar en la esquina de la radio con el móvil de Radio 10. Tengo una caja de banderas para la gente.
0: En serio, vengan a buscarlas.
1: Y Julia tuvo la idea de que las reparta yo porque soy fachero.
0: Chicos, si Messi hace un gol de tiro libre desde ahí...
4: Te vas.
0: Me voy.
4: Bueno.
0: Porque no podés hacer dos hat-trick.
3: Aparte metería la misma cantidad de goles que metió todo el Mundial.
1: 90 pasado. Minutos del segundo tiempo, Messi quiere pegar al arco, ¡le pega! ¡Ay!
4: Pero de, cerca, pero de pedo, ¿eh?
3: Muy cerca.
4: Que sos, Lionel.
0: Se ríe. ¿Terminó el partido, señores?
1: Listo, Fernando.
0: Terminó qué el bien, partido. Dos goles de Messi. Vamos al informativo de Radio 10.
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7: Cuatro de la tarde y dos minutos en todo el país. En Buenos Aires, la temperatura 12 grados 5 décimas.
6: Mundial 2026.
8: Argentina le ganó a Austria 2-0 con goles de Messi, que además falló un penal.
7: El capitán argentino sumó un nuevo récord.
8: Es el máximo goleador de la historia de los mundiales con 18 anotaciones.
7: En Argentina debutaron Paredes y Tagliafico, reemplazando a De Paul y a Facundo Medina.
8: El próximo partido será el viernes a las 23 de nuestro país, ante Jordania.
7: La Nación frena obras de infraestructura en la provincia de Buenos Aires.
8: No entrega avales para acceder a créditos aprobados por organismos internacionales.
7: Lo detalló el ministro de Infraestructura, Gabriel Catopodis.
9: Nos preocupa mucho la falta de aprobación y de avales por parte del Gobierno Nacional para muchas de estas obras que necesitamos ejecutar. El Gobierno de la provincia de Buenos Aires dispone de fondos del Tesoro Provincial, pero también de créditos internacionales, de créditos con organismos multilaterales. Esos créditos requieren de avales por parte de Nación. No necesitamos ni la plata ni los recursos de la Nación, pero sí necesitamos de avales que nos permitan poder ejecutar muchas de estas obras que estamos mencionando.
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8: Choque en Avenida La Plata y Asamblea entre un auto y una moto y corte total sentido Avenida Cobo.
7: Cerrado paso a nivel de Chivilcoy y vías del San Martín en Villa Devoto por obras.
8: Continúa la reducción de la Avenida San Martín altura Agronomía por pavimentación en sentido al centro.
7: También el cierre del Metrobús por obras entre Juan B. Justo y Donato Álvarez.
8: 12 grados y medio la temperatura en Buenos Aires y alrededores, 58% la humedad.
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0: Muy bien, señores, está Bruno Guiso en el barrio de Palermo con mucha gente celebrando este segundo triunfo de la escaloneta frente a Austria. Increíble, otros dos goles de Lionel Messi. Bruno, ¿cómo va?
1: Aquí estamos, Fernando, ahora en este momento gran concentración de gente de la Plaza Ciber. Muchos ya están saliendo después de haber disfrutado una tarde excelente de Lionel Messi, que está angelado, que le quedan todas y que encima está jugando bárbaro. A ver si podemos hablar con la gente. ¿Cómo estás? ¿Todo bien?
2: ¿Todo bien?
1: ¿De dónde sos?
2: Córdoba, capital.
1: ¿De Córdoba? Sí. ¿Te viniste para acá?
2: Sí, obvio.
1: Bien, a ver, ¿qué análisis haces del partido?
2: Mira, yo no entiendo mucho fútbol, pero Messi, mi amor, alegría siempre.
1: ¿Qué te imaginas ahora?
2: Pasar, ganar y más felicidad, por favor.
1: Está, muchas gracias.
2: Obvio, por favor.
1: Bueno, a ver, estamos en vivo para Radio 10. Bueno, ¿cómo viviste el partido?
3: Increíble, una locura. Lo de Messi es inexplicable, inimaginable, impensable. Es de otro mundo. No puedes hacer 5 goles en 2 partidos. No puedes hacer 5 goles en 2 partidos del Mundial.
1: ¿Ahora contra Jordania?
3: Ahora otro contra Jordania, 3-0, 3 de Messi de vuelta.
1: De
3: cabeza, sí. Es de otro mundo ese tipo.
1: ¿De dónde sos?
3: De Misiones.
1: De Misiones. ¿Te viniste para acá?
3: Sí, me vine para acá.
1: Ahí está.
3: Increíble. Muchas gracias, Pablo.
1: Gracias. A ver, vamos a sacar a alguno más. Vienen por acá. Hola, ¿cómo estás? Bueno, a ver, ¿cómo estás? Bueno, ¿cómo viviste el partido?
4: Bien, gracias. Yo bien, papá. Aguanta Argentina, loco.
1: Ahí está. A ver, vamos con alguno más. Hola, ¿cómo estás? Bueno, ¿cómo viviste el partido?
5: Excelente. Muy bien. Argentina juega.
0: Bueno, se nos cortó mucha gente, evidentemente hay celebración en muchos lados, empieza el clima del Mundial de a poquito y claro, con 2 triunfos de esta magnitud, y evidentemente lo de Messi es, fíjense, ¿no? Un Messi que pareció que con el penal había quedado golpeado, y visiblemente había quedado golpeado, rápidamente lo revirtió, y me parece que este segundo gol, porque la va a buscar 2 veces para pegarle, ¿no? Le pega una vez,
6: sí.
0: Y vuelve, se abre, vuelve a gambetear y va por la segunda, ¿no?
6: Hay un lugar, viste ahí, el carril del 8,
7: sí.
6: Que no lo descifran, es raro, viste, porque...
0: Por donde metido, entra él siempre.
6: Por donde entra sí. Él siempre, le ha metido goles, incluso Francia, digamos, no es que... Uh-huh. No puede decir a selecciones menores. No lo descifran.
7: Sí, uh-huh. Y la zona esa central donde marcó, ¿no?
0: También. Bueno, claro. Bueno, acuérdense que vamos a entregar, estamos regalando banderitas.
7: Muy bien.
0: Banderitas de la selección argentina, ¿eh? Ahí salió Pato, dijo voy yo a la esquina, fue con Vanessa. Están los dos. En la esquina acá en Uriarte al 1900 están entregando banderitas de la selección. Hola, Pato.
8: Bueno, Fernando, acá estamos, ¿eh? En Uriarte, Nicaragua, con la convocatoria abierta para nuestros oyentes que se acerquen a la puerta de la radio. Junto a Vanessa Petrillo, estamos aquí entregando banderitas y ya vienen nuestros 2 primeros clientes.
0: No, ¿cómo clientes? Te llamas?
8: Martín. Martín, ¿de dónde sos?
9: De acá, de Capital.
8: De Capital. Bueno, estas banderitas para vos. ¿Contento con la victoria?
9: Contentísimo, soy yo.
8: Bueno, ¿venís de ver el partido con amigos?
9: De acá, con...
8: Muy bien. ¿Cómo te llamas?
10: Serena,
8: ¿no estás nerviosa para nada?
10: No estoy nerviosa para nada.
8: Bueno, nos alegra enormemente que se lleve la bandera de Radio 10. Lúzcanla. Ahora, toma, esta también es para vos. Bueno, que la pasen muy bien.
10: Muchas gracias.
8: ¿Un saludo a alguien?
10: Saludo a mis hermanos.
8: Muy bien, Serena. Que sigan con mucha tranquilidad, en esta tarde. Adiós. Bueno, Fernando, aquí estamos ya,
0: Muy bien.
8: Con la doctora Petrillo, que está... No, es un sol.
0: Muy bien.
11: Acá estamos entregando las banderitas, ahí viene más gente, seguramente que... Ahí viene una señora. ¿Le damos a la señora?
0: Ay, pregúntale si quiere, a lo mejor no quiere.
8: Pero mire qué bien la señora, qué coqueta. ¿Cómo le va, señora? Está... Ah, espere, esta es para usted, para que festeje. ¿Cómo se llama?
12: Olga.
8: Olga, ¿de dónde es? No me diga que del canal, porque ahora vamos un quilombo terrible, Olga.
12: De acá de Palermo, menos mal.
8: Bueno, le mando un beso a Borroni, que está muy ansioso por la selección, está muy feliz, a Borroni, a Fernando.
0: No sabe quién soy.
11: Un beso enorme para Fernando.
0: Bueno, muchas gracias.
8: Ahí está. Señora. Gracias, señora. Que festeje. ¡Chao!
0: ¿Me querés?
8: Se me van.
0: ¿Qué hace?
8: Ahí está. Bueno, Fernando, se está acercando la gente, ¿eh? Increíble.
0: Muy bien, bueno, vengan, vayan viniendo acá a la esquina de Uriarte y Nicaragua.
8: Estamos bien acá, ¿eh?
0: Bueno, quédense ahí, no hay problema.
8: ¿Cómo se llama usted, señorita?
0: Ah, bueno, sigue, Pato.
8: Verónica, ¿se lleva una banderita a la selección?
12: Bueno.
8: De parte de Fernando Borrón y Radio 10 y todo el equipo de No se desespera.
12: Muchísimas gracias, saludos.
0: Bueno, no tiene... Dale si quiere, la gente que viene a buscar.
8: A la nena. Bueno. Ya, Fernando, un minuto, ¿eh?
0: Sí.
8: Sí, ¿cómo se llama?
12: Zeynep.
8: ¿Cómo? ¿Y el nombre?
12: Zeynep,
8: Ah, perdón, pensé, perdón, pero ¿y vos cómo te llamás?
13: Yo me llamo Tatiana.
8: Ah, bueno, lindos nombres eligieron. Bueno, ¿cómo te llamás? ¿Cuántos años tenés? Decime la edad. ¿Tres? Ay, qué linda. Bueno, que la pasen bien, ¿eh?
0: Bueno, Pato, aguantame un ratito mientras la gente se sigue acercando a Nicaragua y Uriarte para llevarse banderitas de la selección. Vamos a hablar un poquito de este momento de la selección tan importante, sí. porque bueno, hay estrategias que evidentemente funcionan. Este segundo tiempo parecía raro, pero funcionó. Tenemos una nota al aire, ¿ya está?
7: Sí, está, ¿sí? Gerardo ya. Gerardo Salorio, porque justamente hablamos mucho del partido físico, tremendamente físico, que fue el de esta tarde frente a Austria, y creo que lo manejó muy bien Argentina. Gerardo, te saludamos. Fernando Borrón y Mauro Palacios, toda la banda de acá de Radio 10. Bueno, primero imagino feliz por el triunfo de Argentina, pero coincidís con nosotros, un partido muy físico el que se jugó hoy.
14: Sí, buenas tardes ante todo, ¿no? Sí, era un partido que esperaba, Lo bueno, Argentina lo supo controlar bien, creo que muy inteligentemente. Lo último que tenía que hacer era cuidarse de que no le tirara al centro, y creo que eso, Scaloni estuvo muy bien con los cambios que hizo, lo vio el partido excelentemente bien. Y termina ganando tranquilo el partido. Es decir, no fue un partido sencillo, pero tampoco pasó demasiado sobresalto.
7: Gerardo, conocés obviamente de los primeros pasos a Lionel Messi. Tanto vos como Hugo Tocali fueron muy importantes para todo lo que se dio de Messi. Ni hablar José también. ¿Te sorprende este momento de él cuando parece que está, y que es así, que va cerrando su carrera, y que siempre nos sorprende con un escalón más por encima del que creemos que es su límite, su techo?
14: No, te digo, tengo una felicidad encima que saldría a gritar por todos lados. Yo fui uno de los causantes de que vine acá.
7: Claro, por eso.
14: Y camino por mi barrio y la gente no tiene la menor idea de quién soy.
0: ¿Por qué fuiste uno de los causantes, Gerardo? Contanos.
14: Y bueno, porque en reuniones que hemos tenido con Hugo y todo, sí, fui uno de los que dice al tiro, tenemos que traer, si no, Grondona nos va a cortar las orejas. Así que bueno, y haberlo guiado en el Mundial de Holanda, para mí es un orgullo. Me dio la eternidad de ser alguien conocido por toda mi vida.
7: Gerardo, ¿cómo armaron ese partido amistoso con Hungría en cancha de Argentinos Juniors?
14: Bueno, ese partido amistoso se arma rápidamente, prácticamente se define en términos de una semana. No había ninguna selección que pudiera venir, es decir, Grondona llama a Harrison, que era el presidente de la Federación Paraguaya, y le dice, mira, necesito, lo único que le impone el presidente de la Federación Paraguaya, tenía una sub-23, dice, sí, tráele igual. Dice, pero con una condición, que vengan a jugar primero a Buenos Aires, a Asunción. Bueno, sí, y ya cortó y dice, miró y dice, bueno, muchacho, ahí el pie no va. Y nadie recuerda que nosotros, después de ese partido que llovió, hacía una garúa infernal, el día 29 se cumple el aniversario de ese partido, el 29 de junio. A las 48 horas jugamos con Uruguay, de visitante. Y en Colonia le ganamos 4-1. Y los dos puntas eran Messi y Avesi. Entonces, claro, cuando vino el partido se comieron un baile, pero no lo tenían. Y el presidente de la Federación Uruguaya nos vino a despedir al micro que nos íbamos a tomar para la salida para Buenos Aires, el microbús. Y cuando bajó, volvió a subir otra vez y lo mira a tocar y dice, no puedo decir, sin preguntar, los dos puntas, ¿dónde lo sacaron? El 9, la Messi, el profe vive cerca del Chate de Casero y lo vio ahí, claro, lo recomendó, me gustó y lo traje. El próximo, el del extremo, se lo van a tener que aguantar los próximos 20 años como ese figura, lo trajimos a uno, era Messi.
7: Claro. Creo, porque claro, también la Messi explotó en Estudiantes de Buenos Aires, después hizo la carrera en San Lorenzo y en adelante, y bueno, lo de Messi está totalmente de más aclararlo y explicarlo. Eso que se armó para ese día, ¿era porque si no ustedes estaban convencidos y sabían que a Messi lo perdíamos?
14: No, es que ya el presidente de la Federación Española dijo, bueno, ¿lo llevas tú o lo llevo yo? Le dijo a Tocali. Claro. Así de claro fue. Por eso se gestionó la venida de él urgente. Había que hacer un partido por las leyes que estaban en ese momento. Hoy es mucho más... cualquiera juega en cualquier lado. Había que hacer un partido oficial, había que cobrar entrada y que tenía que tener un árbitro internacional.
0: Claro.
14: Todos esos requisitos.
0: Gerardo, ¿cómo ves? ¿Vos jugarías con, lo dejarías descansar a Messi el próximo partido con Jordania? ¿Probarías a otros estando ya clasificados?
14: Sí, creo que el técnico ha tomado todas las decisiones correctas. Vamos a dejarlo que la tome él. Porque,
0: está perfecto, claro.
14: De 100 decisiones, 101 la toma bien. Así que, ¿quién soy yo por opinar? Y después... Él maneja muy bien la interna del grupo, maneja muy bien. Y si nosotros cuando esta generación se acabe la vamos a extrañar. Para armar otra generación igual. El plan Pekerman tiene 30 años de haberse creado. Fue tan bueno que le dio hasta 4 técnicos para la selección mayor.
0: Claro.
7: Bueno, es una, lo que dice Gerardo, hablan de una generación, no solamente quienes todavía están jugando, sino el cuerpo técnico de esta selección, especialmente Scaloni, Aymar y Samuel, ustedes también lo conocen desde muy pibe.
14: Seguro, Placente, Quiroga, que están abajo, Ayala lo hemos tenido en selección mayor. ¿Quién puede hablar del liderazgo que tiene Ayala? Un tipo extraordinario, una persona espectacular.
0: Claro. Gerardo Salorio, muchísimas gracias por esta charla y muchísimas gracias por haber sido parte de que Messi sea de la selección argentina. Gracias.
14: No, por favor, la agradecido soy yo y la verdad que no voy a trabajar. Así buscando talento.
0: Chao.
8: Rápidamente te cuento que los primeros datos, Fernando, para hablar del rating y de la convocatoria que tuvo este partido para los televidentes, se habla de picos de 60 puntos en el acumulado.
0: Qué locura. Tití Fernández, querido, ¿cómo estás? Grande, me imagino de contento, ¿no?
13: ¿Qué haces, Fer?
0: ¿Cómo andás?
13: Sí, muy contento. Estoy lejos de todo, porque yo estoy en la Puerta del Sol en Madrid. Ahora, escúchame, parece Plaza de Mayo, loco, esto.
0: ¿En serio?
13: Te lo juro, la cantidad de argentinos que se juntaron en un par de boliches grandes que hay acá en el centro de Madrid para ver el partido. Vos mirás para donde mires, ves camiseta de Argentina.
0: Claro.
13: Es impresionante.
0: Qué lindo.
13: Y yo festejándolo, pues la verdad que qué increíble, qué suerte. Pero recién lo escuchaba a Salorio. Salorio es uno de los primeros tipos, yo lo conozco hace muchos años. Gerardo empezó a trabajar con Pekerman, con Tocali. Uh-huh. Yo lo conozco del año 94, o sea, después aparece Messi. Ah. Él estuvo con una camada anterior, la camada de los Sorín, de todos esos pibes que también salieron campeones del mundo, creo que en Malasia, si no me equivoco. Uh-huh. Pero Salorio es un gran tipo. Él me dijo, me voy a seguir descubriendo talentos. Y si no descubrió talentos, pero además de descubrir talentos, lo que tiene es una generosidad y una capacidad, viste, para tratar a los pibes bien. Viste, esos pibes que siempre necesitan la voz de aliento, alguien que los aconseje bien. Bueno, Gerardo Salorio es eso. Hace mucho que no lo veo, ¿no? Uh-huh. Pero es eso. Era lo que necesitaba Messi, por ejemplo. Uh-huh. Bueno, acá lo tenés.
0: Y lo tuvo.
13: Qué genio.
0: Eso te iba a decir, Titi. Explícame. Claro.
13: Explica el tipo. Él me dijo, me voy a seguir descubriendo talentos. Y si no descubrió talento, pero además de descubrir talento, lo que tiene es una generosidad y una capacidad, viste, para tratar a los pibes bien. Viste, esos pibes que siempre necesitan la voz de aliento, alguien que los aconseje bien. Bueno, Gerardo Salorio es eso. Es,

0: Sí, es Dios.
1: Gardel,
0: sí,
1: Pérez, es Maradona, Messi, Dios, Cristo. Sí. Ahora, acá en Madrid lo odio. Acá vos prendés y hay un tipo en el Chiringuito es el programa más popular bueno, hay uno que la calentura, que el otro día que a Messi lo tenía que haber expulsado porque el foul era para expulsión, que a Messi le regalan los penales, que a Messi, acá lo odian. Y vos te imaginás la calentura que debe tener, porque Argentina tiene 5 goles. Los 5 goles los hizo Messi. Argentina tiene 6 puntos. Los 6 puntos, está bien, tenemos un equipo.
0: Sí, claro.
1: Pero Messi es el factor preponderante. Es un monstruo. Es un milagro. Es un milagro, ¿sabes por qué? Mira, yo ahora no estoy laburando. Pero yo me acuerdo que llenaba las planillas. Y todos los partidos tenía que ir agregando un nuevo récord. Hoy que superó el récord de partidos. Hoy que superó el récord de partidos de goles en las eliminatorias. Hoy que superó el récord de goles en la selección. Hoy que siempre. Y hoy superó el récord. Lo pasó a Klose, que tenía el récord de goles en la Copa del Mundo. Ya Messi es el que más goles tiene en toda la Copa del Mundo. Es un monstruo.
0: Es una locura.
2: Sí, sí, Mauro Palacios te saluda y te manda un abrazo.
1: ¿Qué
2: enorme.
1: ¿Qué haces, Maurito, querido? Un abrazo grande, Mauro. Bueno,
2: y un beso enorme a la familia.
1: Gracias.
2: ¿Qué similitudes observás, Titi, de este plantel, de este equipo con más rodaje todavía a comparación del Mundial pasado, para poder buscar lo mismo?
1: Mira, hoy Argentina jugó 2 partidos. Uno fue el primer tiempo.
2: Sí.
1: Argentina manejó la pelota en el primer tiempo, manejó el ritmo, los hizo... no los hizo correr, porque vos fijate que en los primeros 15 o 20 minutos los austríacos ni siquiera iban a buscar. Entonces la pelota se entretenía, la tenían entre el Cuti y Martínez. Martínez se la daba a Lucero y se iban pasando la pelota porque no venían a buscarla. Argentina la manejó. Crea la situación del penal, que fue un clarísimo penal. Sí. La verdad que no entiendo, el árbitro estaba ahí, no entiendo, porque son, le hacen penal de los dos lados. El primero, el de la izquierda, porque le pisa el tobillo, sí. Y el otro porque le hace una zancadilla. O sea, doble penal fue. Nos mirábamos, lo estábamos mirando con mi mujer. Es increíble, porque además Messi tuvo tiempo de mirar que el arquero se estaba tirando para ese lado. No sé qué le pasa. Ahí demostró que es humano también, ¿viste? Claro. Demostró que está entre nosotros.
0: Y un equipo, Titi, que evidentemente Messi lidera por sobre todo, por lo que es él, pero sobre todo desde lo afectivo, ¿no? Recién decíamos, el segundo gol le podía haber pegado tranquilamente Paredes, que casi entra de frente al área, un tipo que tiene muy buen pie, no es que le iba a pegar yo. Y se la abre a Messi, que casi estaba más complicado.
1: Pero vos fíjate que vos viste quién arranca la jugada, la arranca Messi en la derecha.
0: Sí, claro.
1: La arranca Messi. Messi tiene una claridad, porque lo ve a Julián solo. Julián de esas jugadas de 10 te hace 9. Hoy justo erró, pero erró y la pelota rebota para el lado de Argentina. Y en una segunda jugada le cae a Messi. Y Messi no se apuró nunca. Metió a 2 tipos adentro del área. Pateó, la pelota le vino de vuelta, no se apuró para patear y buscó el remate. Es un monstruo, tiene ese don, viste, que le falta a todos los jugadores del fútbol mundial, que en el área el tipo no está apurado, siempre tiene un segundo de más para buscar. Vos fíjate en el primer gol, es una jugada bárbara también, y una genialidad de Thiago Almada que se abre de piernas para verlo llegar. Pero de esos goles de Messi, de pegarle de zurda y poner la pelota al lado del palo, no es uno. 100 hizo de eso, pero porque el tipo busca eso, no es que patee ahí de casualidad,
0: claro,
1: no es que patee al mundo. Es muy difícil que Messi patee. Yo estoy tan contento, mira, tengo gente que está gritando.
0: Se escucha.
1: Y tengo, mira, tengo uno con la camiseta argentina, uno con la camiseta de Central, uno con la camiseta de Independiente y uno con la camiseta de Newell. Si se llegan a abrazar el de Central y el de Newell, yo pago la
2: tener la foto del día.
1: Y se abrazaron. Viste que mirá, te voy a contar algo que me pasó en el 2022. Una semana antes de viajar a Qatar, me llaman los chicos del Diario Popular, del Suplemento Deportivo, y me dicen, te queremos hacer una nota para el Suplemento Deportivo del domingo. Entonces dije, bueno, está bien, pero yo con una condición la hacemos, el título lo pongo yo. Me dice, dale, ponle el título vos. Y me dice, ¿cuál es el título que querés? El único que puede romper la grieta es Messi. Y vaya, se la rompió. Acordate lo que pasó 2 días después de que terminó la Copa del Mundo. Había 25 millones de tipos felices porque Argentina había salido campeón. ¿Y quién fue el factor? Fue Messi. Y hoy es Messi porque hoy en Argentina, que Fer, yo te veo, te sigo, te escucho, La estamos pasando como el orto. Sin embargo, este tipo te pone una cuota de felicidad, ¿viste? Y se preocupa.

0: si el papi está mal y te pone feliz y el equipo gana. Y él, hoy hay un montón de tipos que lo están pasando mal, pero sin embargo, viste que el fútbol te da eso, que te por un rato te olvidás de que la estás pasando mal y salís por lo menos a disfrutar y a gritar por Argentina. Hoy somos argentinos todos, mañana dejamos de ser argentinos, ¿viste? Mañana empiezan los colores de vuelta. Hoy, gracias a Messi, Argentina es celeste y blanca. Mañana ya empiezan, viste, hay verde, hay rojo, hay violeta, y los colores de mierda, viste, que no nos gustan a nosotros. Bueno, pero dejémoslo para mañana. Hoy, Fer, es todo celeste y blanca. Hoy hay que gritar, vamos a Argentina.
1: Titi, querido, siempre es un placer escucharte, disfrutar de esa Madrid maravillosa, y un abrazo para vos, para la familia, y bueno, que pronto te estemos viendo y escuchando otra vez en tu manera tan particular de analizar y de contarnos este deporte tan maravilloso que es el fútbol. Abrazo, Titi.
0: Chao, querido, un abrazo grande. Un abrazo.
1: Ahí estaba Titi Fernández, qué lindo. Un tipo que quiere el gran periodista, un tipo que quiere el fútbol,
2: Y que quiere a la gente.
1: Quiere también a la gente, qué gran tipo que es Titi. Bueno, qué lindo haber tenido su palabra. Es increíble cómo se escuchaba allá desde Madrid, la gente atrás alentando, ¿no?
2: Qué maravilla. Sí, yo estaba mirando recién imágenes de Barcelona. Bueno, Barcelona es la casa de Messi. Claro. Pero de argentinos en Barcelona, impresionante. Galpones enteros de argentinos festejando y viendo el partido, ¿no?
1: Ahí está, la repetición del segundo gol lo muestra, ¿no?
3: Es un gol que físicamente lo podés hacer a los 15 del primer tiempo. Claro. Lo hizo a los 90, ¿no?
1: Sí, y a la edad que tiene.
3: Y encaró.
1: Yo, ustedes saben que cuando yo respeto, cuando otros me hablan de Messi en términos de lo que genera, que sé yo ahí me quedo callado para ser coherente, ¿no? Yo disfruto del Mundial, disfruto de la selección, disfruto de verlo jugar al fútbol, y hasta ahí nomás. Y hasta ahí, digo, no nomás, hasta ahí. Sí, ¿no? Sí.
3: Ahora esto de 5 goles en 2 partidos.
1: Es una locura.
3: Es tremendo. Nosotros creíamos que teníamos dudas en el Mundial de Qatar, cómo llegaba. Bueno, estuvo en el podio de las figuras. Ahora teníamos duda de cómo llegaba a su último Mundial. Y está siendo, pero lejos y por escándalo, la figura de este equipo en los primeros 2 partidos.
4: Insisto con esto, ¿no? Con el respeto que se merecen los grandes 9 que tiene la selección nacional. Si no hacían los goles Messi, ¿quién los hacía, Fernando? Los hace, ¿somos Messi dependientes?
1: Ay, cómo le gusta esa cosa. Sí,
2: la cizaña.
1: 4:30 de la tarde, noticias.
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6: Cuatro de la tarde y 30 minutos en todo el país. En Buenos Aires, la temperatura 12 grados 5 décimas.
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6: En un disputado partido, Argentina le ganó a Austria 2-0 y se clasificó a la siguiente fase del torneo. Messi hizo los 2 goles, falló un penal y se convirtió en el máximo goleador de la historia de los mundiales con 18 anotaciones. Remarcó que no fue el mejor partido de ambos equipos, pero valoró la victoria.
7: Sabíamos que no le iba a ser fácil, mal como se dio todo el mundial o cómo se está dando, que son todos partidos muy, muy igualados. Nadie regala nada. Hoy se dio también mucha intensidad. Por momento no costó hacer las posiciones largas que nosotros queremos. Es verdad que ellos tampoco nos hicieron daño, pero bueno, partido muy, muy trabado, muy intenso, donde se hacía difícil jugar, había que jugar muy, muy rápido, por momento lo hicimos, pero bueno, lo importante era la clasificación. Obviamente siempre está en nuestro plan de ganar todos los partidos, somos Argentina y siempre vamos a buscar los partidos ante cualquier rival, pero sabemos que no es fácil y que hay que demostrarlo dentro de la cancha, y creo que hoy Argentina lo hizo.
6: Julián Álvarez, quien participó de la jugada del segundo tanto, no se guardó elogios para el capitán argentino.
8: No hay mucho para decir, lo vemos todos. Tantos años, más de no sé cuántos, 20 años ya, siendo el mejor del mundo, bueno, es el mejor de la historia ya, y todavía sigue demostrando con la edad que tiene, el talento y toda su magia.
6: Todo es euforia en el FanFest, donde trabaja uno de nuestros cronistas, Bruno Guiso.
9: Tras la victoria ante Austria, se produjo una importante desconcentración de gente en Plaza Ciber. Los argentinos se retiran enloquecidos con la actuación de Lionel Messi.
10: Buenísimo. Muy bueno. Messi, lo mejor. A lo primero fue un poco como que teníamos todo ahí, todo controlado, gracias a Messi. Mira, el primero marcó 3, ahora 2, y él sigue haciendo historia. historia, ¿no? El muchachito, ¿no? Pienso que va a ser mejor que Maradona.
11: Messi es impresionante, tiene un mundial más, tiene un mundial más. Para mí Messi va a volver a jugar otro mundial.
12: Uy, fue lo mejor, estuvo muy bueno. La verdad, te soy sincera, no soy fan del fútbol, pero mi hija está súper emocionada, así que acá estamos.
13: Bruno Guiso, Radio 10, siempre noticias.
6: Leve baja del desempleo. Se dio a 7,8% en el primer trimestre, pero se mantuvo cerca de máximos desde 2021.
14: La tasa de informalidad tocó su nivel más alto desde el inicio de la serie en el cuarto trimestre de 2023 y se ubicó en 44,2%.
6: Implica que casi 6 millones de argentinos trabajan sin derechos laborales.
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14: Choque en Avenida La Plata y Asamblea y corte total sentido Avenida Cobo.
6: Está cerrado el paso a nivel de Chivilcoy y vías de San Martín en Villa Devoto por obras.
14: Continúa la reducción en Avenida San Martín altura Agronomía por pavimentación en sentido al centro.
6: También el cierre del Metrobús por obras entre Juan B. Justo y Donato Álvarez.
14: 12 grados la temperatura en Buenos Aires, humedad 58%.
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0: Bueno, hoy es el día en que se cumplen, ¿cuántos años ya, Mauro?
1: 40.
0: 40 de los dos mejores goles. El gol con la mano de Diego, del mejor gol de toda la historia, del mejor relato de toda la historia.
1: Dos obras de arte.
0: Víctor Hugo. Claro que sí, 40 años. Bueno, y el Diego parece que los iluminó porque tuvimos un gran triunfo de la selección. Otra vez, dos goles de la mano de Messi. Increíble, ¿no? Cinco goles en dos partidos. Y allí está, en Estados Unidos, nuestro querido colega y además un gran productor que es Julián Capazo. Juli, ¿cómo va? ¿Cómo estás?
2: Hola, Fernando, Marcos, compañeros. Qué lindo saludarlos. Otro 22 de junio queda en la historia del fútbol argentino, del fútbol mundial. Otra vez Lionel Messi que nos sorprende, nos deslumbra. ¿Qué más decir de este enorme jugador que tenemos el privilegio inmenso de disfrutar?
0: Uh-huh.
2: Contar lo que nos pasó mientras mirábamos el partido.
0: A ver.
2: Erró un penal.
0: Sí.
2: Y ahí uno se le cruza por la cabeza y estará mal. Logrará revertir, aparte después, al poco tiempo después del penal, se equivocó en una jugada o no dio lo que esperábamos. Y uno se le hace esas preguntas inmediatamente, pero porque le da intriga saber cómo sigue todo. Y de repente, esas apariciones estelares, con esa efectividad tan alta, eso para quemarnos los papeles a los futboleros, que en su momento hablamos de Scaloni, que en los últimos tiempos hablamos de Paul y de Messi, que estaba en una liga menor. Y el rival era complejo, el rival era muy difícil, con un gran estado físico, con una forma de jugar totalmente distinta a las otras selecciones, un equipo europeo, compacto, dificilísimo. A veces quizás por televisión hay cosas que no se llegan a ver de la misma forma en la que se pueden vibrar en el campo, y por eso el hecho de contar con este privilegio de estar acá, no son rivales fáciles, casi que ninguno, lo ha demostrado montones de selecciones que clasificaron, supuestamente menores, que han hecho buenos partidos y han sacado grandes resultados. En este caso, le costó a Argentina, igual que el partido pasado, tomar el control del partido. Pero una vez que toma el control del partido, con la pelota, con la seguridad con la que tocan, parecen invencibles.
0: Uh-huh. Y yo veía la generosidad, me pareció a mí.
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0: padre que tiene unos 70, 80 años, su hijo 40, 50, pero vi nenes chiquititos de 7, 8 años que también eran fanáticos de Diego, que se le ha transmitido la pasión del fútbol, la pasión de Messi, la pasión de Argentina, un país que los tenía bastante enemistado y los tiene bastante enemistado en el fútbol. Pero bueno, Messi rompe todo ese tipo de fronteras, compañeros.
1: Uh-huh. Impresionante.
2: Clarísimo. Juli, gracias. Gracias por este informe, por esta crónica como colega, como gran periodista deportivo que sos. Y además se te nota que sos productor porque mientras estabas hablando te estabas buscando el testimonio de estos mexicanos que realmente ha sido muy bueno. Fuerte abrazo, tráeme una camiseta de cualquier equipo que no sea Argentina y hablamos en estos días.
0: Hablamos cuando quieras, es un... Si algo tengo con Fernando Borroni es compartir la pasión con Messi desde hace tantos años.
2: No tengo,
0: que lo conocemos como una década.
2: No.
0: Si puedo dar fe
2: no.
0: Que hubo alguien que bancó de la hora cero a
2: mentiroso.
0: Lionel Messi, ese es Fernando Borroni.
2: No, yo no, no. Pero son yo mal. Digo lo mismo, el que cambió no fui yo, cambió Messi. El último mundial de Messi, cuando salió campeón, había otro Messi. Juli, querido, gracias, hermano.
0: Abrazo grande, compañero.
2: Chao, chao. Julián Capazo, desde... desde los Estados Unidos, desde la cobertura, con ese testimonio de los mexicanos, qué buenos testimonios, ¿no? Porque
1: viste que hay, no hay término medio, los mexicanos o lo aman o lo odian.
2: Claro.
1: A Messi, ¿viste?
2: Pero esto de bueno, tener el dinero, ¿no? $2,000 la entrada, sí, claro, para ir a verlo y para no perdérselo, pero qué bueno. No, Julián me carga porque Julián, además ustedes lo conocen, pero Julián Capazo es periodista, deportivo de hace muchísimos años y es productor de Víctor Hugo Morales hace muchos años. Y también nos da una mano a quien les habla y otros tantos en la producción. Pero Julián me carga porque yo siempre fui muy crítico de Messi en todo lo que fue casi el Messi previo a Scaloni, digamos, ¿no? Por sobre todo por esto de lo que veíamos de un Messi que parecía siempre golpeado y que, yo insisto, siempre digo lo mismo, la muerte de Diego a Messi le hizo un clic, le quitó ser parecido a aquel que le exigíamos que se parezca. Después todos entendimos que no hacía falta que se parezca, y él demostró que podía ser él, Messi, ¿no? Y como alguna vez relató el gran Víctor Hugo, cuando Argentina hizo en este último Mundial, Ángel Di María hizo el segundo gol contra Francia, esa maravilla, Víctor Hugo dijo, Dios, Diego en el cielo, Messi, el Mesías en la tierra, y entre medio de ellos, el Ángel Di María. En esta síntesis maravillosa, pero así se fue armando también uno de los grandes relatos de Víctor Hugo. Hoy, 40 años de ese relato de Diego, de Víctor Hugo, sobre ese gol que será el mejor de todos los tiempos, en la razón y en el corazón.
3: Ahí la tiene Maradona, lo marcan dos, pisa la pelota Maradona, arranca por la derecha el genio del fútbol mundial, y es el tercero a tocar para Borruchaga, siempre Maradona, genio, genio, genio, ta, ta, ta, ta, ta, ta, ta.
4: Después de escuchar este relato tremendo, histórico de Víctor Hugo, 22 de junio de 1986, yo me acuerdo con 6 años donde estaba y viendo el partido, y cada uno de ustedes se debe acordar también cómo lo estaban viendo, cómo estaban siguiendo. Lionel Scaloni ayer fue consultado justamente en conferencia de prensa y le hicieron esta pregunta, si lo recordaba, y esto dijo.
5: Y bueno, la verdad que... creo que estaba en mi casa, en la casa de mi abuela, porque vivíamos todos en la casa de mi abuela, éramos no sé cuánto viviendo ahí, no teníamos casa nosotros, era un televisor muy chiquitito. Sí, estoy casi seguro que estaba ahí, emocionante. No sabía que mañana se cumplen años, así que de ese golazo, así que disfrutémoslo, lo veremos por todos lados mañana, así que lloraremos un poquito también.
4: Qué bárbaro, Lionel Scaloni, que ayer en conferencia de prensa hablaba sobre sus recuerdos de este gol de Diego, de los goles de Diego. En un ratito quédate ahí porque lo vamos a escuchar a Scaloni en conferencia de prensa después de este gran triunfo de Argentina 2-0 frente a Austria, que ya nos mete en 16avos de final, sea en la posición que sea en el grupo. Diego Armando Maradona, horas después de ese partido, analizaba estos goles y esto decía con la prensa.
6: Me descarga Sansón por afuera, Valdano al marcador de punta por izquierda. Entonces yo tenía a Bacher y a Fenwick. Entonces cuando le engancho a Bacher para adentro, ya ahí pensé en tocársela a Valdano. Pero cuando voy a tocársela a Valdano o a Buruchaga, no sé quién iba por la izquierda, lo veo a Fenwick que está paradito. Entonces se la tiré adelante y encaré a Shilton. Pensé en tirársela por arriba, pero no me quedaba mucho espacio, aparte iba con mucha velocidad, entonces le amagué patear, le enganché para afuera y ya cuando me quedé a la misma altura de él ya sabía que era gol.
7: ¿En qué pensaste en ese momento?
6: Mira, parece mentira, pero se me vino a la mente lo que me había dicho el Turquito en el partido que nosotros jugamos con Inglaterra en Wembley, en la era Menotti, cuando yo le defino a Clemens, creo que era en ese momento el arquero, se la toco y pasa rozando el palo derecho. Y el Turquito me decía siempre, Pelu, definiste mal. Yo le decía, no, definí bien porque era la única que me quedaba. Me dice, no, Pelu, definiste mal porque tenía que haberle enganchado para afuera y después tocarla con la parte de afuera del pie izquierdo. Y vos fíjate que hoy se me dio todo lo que me dijo Lugo.
4: Tremenda explicación, Diego. Y esta declaración de Diego, años después, lleva a Valdano hablando, que dice, ¿cómo puede ser este tipo que en plena corrida también me ve a mí, que yo vengo por izquierda y que alguien me estaba marcando? Y por eso él terminó definiendo la jugada de manera individual y con el gol, obviamente, número uno en cuanto a la historia de los mundiales. Uh-huh. Carlos Salvador Bilardo, ¿sí?, en conferencia de prensa, esto no se ha escuchado, te diría, casi nunca, porque lo busqué de los medios periodísticos mexicanos. Se sentó en conferencia de prensa después de la semifinal con Bélgica, cuando Argentina sabía que estaba en la final y tenía que esperar por Alemania, y hablaba de Diego Maradona, Carlos Salvador Bilardo.
8: Eso no se puede saber, porque yo creo que hay que pensar que Diego Maradona está en el Mundial y que es argentino. Y que juega, vuelvo a repetir, en función de equipo. Porque si usted ve, por ejemplo, hay gente muy nueva en el plano internacional, como el caso de Enrique, de Cuchufu, de Bron, de Ruggeri, de Justi, de Buruchaga, todos jugadores que debutan en un campeonato mundial y sin embargo lo están haciendo bien. Maradona, Valdano, tienen ya la experiencia de haber jugado partidos internacionales fuertes, difíciles, y yo creo que no se puede decir, o no se puede en fútbol, saber si está o no está. En este momento lo tenemos, gracias a Dios, es argentino y estamos todos contentos por cómo piensa él, no por cómo juega. Como juega, para mí es extra. Como piensa Maradona.
2: Qué bárbaro.
4: Bilardo marcando la diferencia de una cosa y de otra. Porque le preguntaban si Maradona estuviese en otra selección X hubiese sido la finalista. Bueno, Bilardo, obviamente, más allá de tener a Diego, también resaltaba los buenos apellidos que tenía ese plantel, ¿no?
2: Muy bien. Ahora hacemos una. Primero vamos a escucharlos ustedes que se están comunicando, después hacemos una rondita para actualizar información de la tarde, para, además del triunfo de Argentina, estar atentos a qué sigue pasando en nuestro país. A ver qué cuentan ustedes.
9: ¿Que están trabajando? Pongámoslo entre comillas. Yo estoy en mi negocio, no hay nadie en la calle. En lo que tienen empresa, qué sé yo, están todos viendo el partido. Tenía que traerme una casa, me tenía que traer productos y atendió solamente de 8:30 a 13:30 de la mañana. No le alcanzó para llegar por esta zona de Almagro, así que hasta la semana que viene. Supongo yo que el lunes que viene no hay partido de Argentina al mediodía, ¿no?
10: Borroni, el gol de Messi a 10 minutos del famoso gol de Maradona, 40 años después. Es la gloria esto. Está el Diego en la cancha.
11: Totalmente de acuerdo con Blanque. Y en estos dos partidos claramente Messi dependiente. Por eso hay que buscar, la selección tiene que buscar las otras variantes que hagan otro tipo de jugadores los goles, porque no todos los partidos Messi va a hacer la barbaridad que ha hecho ahora, que es una cosa extraordinaria.
2: Bueno,
11: habló Fabián de Tandil.
2: Tenés razón, Fabián. Bueno, lo que sumaba Pato. ¿Quiénes tenemos? Porque es cierto, a ver, yo no quiero estar mirando los... Porque nosotros tenemos a Lautaro, tenemos a Julián Álvarez, no tenemos cualquier cosa, ¿no?
4: Sí, claro.
2: Es cierto, estos dos primeros partidos no han tenido suerte.
4: Está el Flaco López esperando su momento.
2: ¿Quién
4: también?
2: Más? Eso te iba a preguntar. ¿Quiénes más están? No, bueno, está Nico.
4: Sí, como delanteros de área, Nico goleadores, González. Tenemos tanto a Julián como a Lautaro y el Flaco López, el delantero surgido de Lanús, que es delantero del Palmeiras, son los encargados de los goles en la selección. Obviamente, lo que todo entrenador pretende es tener una buena cuota goleadora de los mediocampistas. Hablo de Depol, hablo de Enzo Fernández, Macalister no tanto, sí, Almada.
2: Porque yo estaba pensando, a ver si ustedes se acuerdan.
4: Sí.
2: En el Mundial pasado, en el que salimos campeones,
4: sí.
2: Los goles los hizo Messi.
4: Sí, uh-huh. Enzo Fernández.
2: Enzo Fernández, que no es delantero, digamos, no. Volante, pero...
12: Julián.
2: Bueno, a Julián sí, Di María.
4: Uh-huh. Bueno, claro, tuviste una...
2: Montiel.
4: Sí,
2: no, Molina, perdón.
4: Tuviste una
2: controlando,
4: claro, tuviste una importante cuota de Di María. Que ahí, bueno, te
2: bueno, compensa. Ves, ahora no la tenés, por eso Almada, claro. Estos dos partidos nada más, sí. No me ha convencido.
4: Bueno, pero
2: no
4: si
2: significa
4: de alguien,
2: nada,
4: no si de alguien tenés que esperar goles en cuanto a los que no son delanteros de área, justamente es Almada. Es el que te va a aportar seguramente con continuidad, porque después no hay mucho gol en el mediocampo argentino, pero por un tema de juego. Con Enzo Fernández y con De Paul podés llegar a tener, pero si vos revisás, no son mediocampistas que tengan mucho gol. Pero si bueno, Messi sigue aportando, si comienza a aportar Almada, más Julián, más Lautaro, bueno, ahí ya tenés obviamente otro número para todo lo que viene. Que lo que viene es el sábado, 23 horas, frente a Jordania. La selección argentina ya está clasificada a 16avos de final, lo que tiene que definir es si en el primer lugar o no el día sábado. Pero Argentina
2: no cambiaría el equipo porque sea Jordania, por lo menos en el primer tiempo no.
12: Y pero para probar jugadores, por
2: no,
12: ahí,
2: pero está bien, Messi, digamos, yo pondría el mismo equipo y de última para el segundo tiempo, si ya pudiste sacar una diferencia, probarlo a Nico Paz en lugar de Messi, que entre Simeone, que entre, pero todo
12: la gente quiere ver a Messi. Obviamente, sí, claro. Messi, claro.
4: Sí, pero es muy probable que pueda pasar eso. Hoy ya Tagliafico sumó minutos, ya no sé si Tagliafico no comenzará a adueñarse de su lugar, yo creo que sí, ya no va a salir más. Paredes es un muy buen recambio en la mitad de la cancha y hoy
2: vio el pase
4: una muy
2: igual.
4: Buena noticia que haya aparecido.
12: Probarlo a Nico Paz no estaría mal tampoco.
4: Sí, a ver, Nico Paz va a jugar cuando ratito. Deje claro. Messi la cancha. Cuando Messi deja la cancha sabes que va a tener minutos, sí. Nico Paz.
2: Bueno, muy bien, ahora se viene el informativo a las 5 y ahora sí, vamos a empezar a actualizar información en esta horita. Por supuesto que seguimos hablando de la selección, pero hay mucho más.
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15: Cinco de la tarde en todo el país, en Buenos Aires, la temperatura 11 grados 6 décimas.
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15: A pura euforia, los hinchas argentinos dejan el estadio de Dallas tras la victoria de Argentina ante Austria. Allí trabaja el enviado especial de Radio 10, Pablo Ladaga.
16: De las 70.600 personas que pagaron ticket, que asistieron, habría más o menos 80.000 en total. Habría unos 10.000 aproximadamente de Argentina. Después el resto, obviamente, que son... latinoamericanos que vienen a ver el Messi, lo provocó Messi, indudablemente que eso lo ha provocado Messi.
17: Viejo, hay delanteros de Europa que tienen 5 goles en 3 mundiales y dicen, loco, tengo 7. Y este tipo hizo 5 goles en 2 partidos.
16: En 2 partidos, boludo.
17: O sea, 18, es historia gracias. Pura, es historia pura.
16: Qué barrio, gracias.
17: Vivir digo. Esto es una
16: ¿De
17: locura.
16: Sos?
17: De Miami, sí.
16: Pero, ¿cuánto hace que estás en Miami?
17: Hace 26 años.
16: Que la crisis te trajo, ¿no?
17: Sí, me trajo la crisis. Claro. Pero por suerte me va mejor.
15: Leandro Paredes ingresó en el segundo tiempo y participó de la jugada del segundo gol de Messi.
18: Es una locura, a nosotros nos sigue sorprendiendo en cada entrenamiento, en cada partido, es un placer para nosotros, trataremos de disfrutarlo día a día, no solo dentro, sino también fuera, porque es espectacular como persona.
15: Por Radio 10, el periodista Miguel Titi Fernández se refirió al penal errado por Messi. Remarcó que con eso demostró que es humano.
19: Fue un clarísimo penal, no, la verdad que no entiendo, el árbitro estaba ahí, no entiendo, porque son, le hacen penal de los dos lados. El primero, el de la izquierda, porque le pisa el tobillo, y, o sea, doble penal fue. Es increíble, porque además Messi tuvo tiempo de mirar que el arquero se estaba tirando para ese lado, no sé qué le pasa. Ahí demostró que es humano también, ¿viste? Demostró que está entre nosotros.
15: Intimaron a Jessica Sirio a que se presente en 24 horas para entregar su teléfono celular. Lo ordenó el juez federal Luis Armella. Es para verificar si contiene videos de ella en su vestidor, rodeada de fajos de dólares termosellados que se viralizaron durante el fin de semana. Por su parte, el fiscal federal Sergio Mola pidió además una serie de medidas de prueba para avanzar con la causa. Requirió además al diario La Nación que entregue en la justicia los 7 videos que hizo públicos con las imágenes mencionadas.
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15: Choque en General Paz entre Alberdi y Corrales, mano al Riachuelo. Cerrado paso a nivel de Chivilcoy y vías del San Martín en Villa Devoto por obras. Continúa la reducción en Avenida San Martín, altura Agronomía, por pavimentación en sentido al centro. También el cierre del Metrobús por obras entre Juan B. Justo y Donato Álvarez. 11 grados 6 décimas la temperatura en Buenos Aires y alrededores, 58% la humedad. 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

0: Vane, actualicemos información judicial. Hay mucho tema, sí. Jessica Sirio, las imágenes que se vieron, ¿no? Esos paquetes y paquetes y paquetes de dólares involucran, por cierto, a Insaurralde y también novedades en la causa Dorri.
1: Sí, vamos a empezar por por la causa en la que se investiga a Insaurralde por enriquecimiento ilícito y también a Jessica Sirio. Bueno, lo último que hay de esa causa es que la justicia, el juez Luis Armela, intimó a Jessica Sirio a que en el término de 24 horas se presente en el juzgado y aporte el teléfono celular. Esto se enmarca en una serie de medidas que se dieron en las últimas horas. Acordate que hubo un allanamiento en varios domicilios tratando de llevarse dispositivos, entre ellos el teléfono de Jessica Sirio, porque lo que estiman es que en el teléfono pueden estar esas imágenes en las que se ve a ella, porque lo que se supone es que ella fue la que se filmó con los fajos de dólares en el vestidor de la casa.
0: ¿Para qué, Vane, pensás?
1: Y bueno, lo que dicen los investigadores o lo que dicen con las personas con las que hablé, y también lo dijo uno de los abogados de uno de los ex maridos de Jessica Sirio, fue para tenerlo, para negociar en el divorcio que se produjo con Insaurralde. Esa es una de las versiones, como moneda de negociación en el divorcio que ella tuvo con Insaurralde, con quien estuvo casado durante varios años. Uh-huh. La justicia quiere ese video, quiere el celular de Jessica Sirio. Ayer en los allanamientos no encontraron los dispositivos, fueron negativos los allanamientos, y ahora el juez autorizó a Gendarmería que si se la encuentra Jessica Sirio, que le pidan el teléfono celular. Uh-huh. El teléfono celular, quieren incorporar esas imágenes a la causa, se supone, con el teléfono de ella. También, se pidió a los medios de comunicación que difundieron esas imágenes que aporten también los videos al expediente. El expediente es una causa que se abrió hace 3 años, en el 2023, por enriquecimiento ilícito contra Insaurralde y también contra Jessica Sirio como partícipe de ese delito. Una causa que no tuvo tanto avance, si se quiere, porque cuando se conocieron, ¿te acordás las imágenes de Insaurralde en el yate bandido?
0: Sí, claro.
1: Ahí se inició esa causa, allá por el 2023. Enseguida a Insaurralde lo echaron, no tuvo más vida política prácticamente Insaurralde.
0: Bueno, esta no es una diferencia menor, Kicillof lo echó de inmediato.
1: Y se abrió la causa y ahí está la causa, y ahora, con estas imágenes que se difundieron, parece haberse activado.
0: Muy bien.
1: Con respecto a Dorni, sí, es una clara diferencia. Dorni todavía sigue siendo jefe de gabinete y en la justicia se reunió el fiscal Policita con los expertos contables y se viene la intimación para que explique a Dorni sus bienes en cualquier momento.
0: Muy bien, actualizado entonces la información judicial. 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Actualizamos política, Marcos.
2: Sí, claro, porque hablabas de Adorni recién. Y Martín Menem se mandó una, ¿sí? Oh. Porque lo mandó a Nicolás Mayoras a convocar a la Comisión de Asuntos Constitucionales para una reunión informativa una hora después de la sesión pedida por la oposición, que es a las 14 horas, esto es a las 15. ¿Qué hace con eso? Lo que hace es tratar de desactivar esta sesión que fue pedida por el peronismo, por la izquierda y por Provincias Unidas, cuando lo que estaban haciendo es tratar de juntar los votos, en realidad primero las presencias para el quórum. ¿Estaba fácil? No, no estaba fácil, porque no pasa lo mismo en la Cámara de Senadores que en la Cámara de Diputados. En la Cámara de Senadores hay cierto alineamiento, incluso hasta de Victoria Villarruel, para presionar para que se vaya Dorni. En la Cámara de Diputados la cosa es distinta, porque Cristian Ritondo está negociando con Karina Milei que Diego Santilli sea el candidato a gobernador del espacio general, de la derecha, uh-huh, en general, con lo cual no se quiere disgustar con la que es efectivamente la jefa de gabinete de este momento, que es Karina Milei, en los hechos, y entonces tira para atrás cualquier intento de complicar a Manuela Dorni. ¿Qué es lo que va a pasar mañana? Probablemente no va a haber sesión, no va a haber quórum para la sesión de las 14 horas, la que buscaba interpelar a Dorni, o la que buscaba juntar los votos para interpelar a Dorni, y después habrá un encuentro informativo en la Comisión de Asuntos Constitucionales que no tiene de dictamen, con lo cual no va a pasar nada con Adorni esta semana. Si además logran pasado mañana sesionar por el Super Rigi, cosa que es muy probable que ya tengan los votos, el gobierno va a tener un triunfazo esta semana. Prepárense porque van a festejar más que Messi, ¿sí? Si sostienen Adorni durante esta semana y además logran aprobar el Super Rigi. Como digo esto, también puedo decir que en cualquier momento lo rajan a Adorni, ¿eh?
0: Claro,
2: digo,
0: cualquiera de las dos.
2: Pueden pasar las dos cosas.
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2: La Fundación Faro, Milei y Javier. Y todo tiene que ver con eso, ¿no? A ver si todavía nos escandalizamos por la que juntó a Dorni y están juntando en otro lado también.
0: Y mucha más.
2: Y mucha más.
0: El viernes les cuento que vamos a estar presentando Coronados de Odio en Rosario, en el Complejo Cultural Atlas, a las 7:30 de la tarde, 3645 Rosario, Así que en el centro, en el Complejo Cultural Atlas, ahí los espero el día viernes 26. Tenemos las voces, los testimonios, Mauro, de lo que dijo, por ejemplo, Scaloni, Messi, entre otros, ¿no?
4: Sí, Lionel Messi, primero que habló, obviamente, de cómo terminó el partido, muy cansado, al límite, pero la verdad, marcando un gol a los 90 y pico de minutos, no pareció. Esto dijo Leo.
5: 18 goles y contando, ¿tienes un favorito?
6: No sé, la verdad que ahora así no recuerdo, la verdad, estoy cansado, estoy con poca fuerza y me cuesta pensar, así que nada, disfrutando este momento y con ganas de ir con mi compañero.
4: Claro, una pregunta que era para repasar todos sus goles con la selección argentina en los mundiales. Y la verdad, bueno, recién había finalizado el partido. Después...
0: Cansado, muy cansado.
4: Sí, después un poco más tranquilo habló, obviamente, de cómo encara Argentina todos los partidos y que siempre se quiere ganar al que está adelante.
6: Pero bueno, lo importante era la clasificación. Obviamente siempre está en nuestro plan de ganar todos los partidos. Somos Argentina y siempre vamos a buscar los partidos ante cualquier rival. Pero sabemos que no es fácil y que hay que demostrarlo dentro de la cancha, y creo que hoy Argentina lo hizo.
4: Muy bien, hasta ahí Lionel Messi. Y mientras que esperamos a Lionel Scaloni, vamos a escuchar a Lisandro Martínez. La verdad, una de las buenas noticias que tiene Argentina en este Mundial.
0: Qué jugador.
4: De poder estar en condiciones para ser el central titular, como ya lo vimos en el bicampeonato de la Copa América. Lisandro Martínez habla también de Lionel Messi, que la verdad... no hay comparación porque él está solo ahí arriba.
7: Partido excelente, creo yo. Y esto es lindo del fútbol, ¿no? Que los dos equipos propongan. Ellos de la intensidad, de la segunda pelota. Y creo que fuimos muy, muy inteligentes hoy. Teníamos que mover la pelota, lo hicimos. Cuando teníamos que sufrir, lo hicimos. Y nos adaptamos en todo momento al partido. Yo creo que somos justos ganadores.
8: ¿Qué más podemos agregar de lo que hace el 10? El goleador más grande en la historia de los mundiales, dicho.
7: La verdad que no hay palabras. Solo queda disfrutarlo. No hay que compararlo porque él está solo. Él está solo en la cima. Solo queda disfrutar. Disfrutar es... Nada, no tengo palabras, no me sale palabras. Solo siento una emoción enorme de poder tenerlo día a día acá y que sea argentino. Hay que valorarlo a este.
8: ¿Están bien ustedes? ¿Están unidos con hambre renovado?
7: Siempre. Yo creo que el mensaje siempre es claro, ¿no? Más allá de todo lo que ganamos, siempre fuimos partido a partido, nunca perdimos la humildad y eso es lo que nos ha llevado a llegar hasta acá, así que hay que seguir de la misma manera.
4: Muy bien, Lisandro Martínez, uno de los grandes centrales que tiene esta selección argentina, dejando en claro, obviamente, el momento que está pasando el equipo y también, obviamente, Lionel Messi, ¿no?
0: Muy, pero muy bien. Les hago un repaso de noticias.
2: A ver.
0: Es un espanto lo que tengo para contarle. Pero bueno, estamos. Este es el gobierno de Milei. Gracias. La doble crisis de las pymes. Ustedes saben que las pymes están vendiendo poco y 6 de cada 10 ya tienen problemas para cobrar. Hay retraso de pago de clientes, está claro. Fue del 35% al 60% en un año. Esto le está pasando a las pymes. Yo no les quiero bajar la alegría del Mundial, ¿eh? No. El Mundial lo celebramos, lo festejamos, queremos ganar todo, volver a ganar la Copa y todo fenómeno. Pero mientras tanto pasa esto. Entonces las pymes están advirtiendo que a partir de la caída del consumo, a partir del retroceso, por ejemplo, en turismo, en los feriados largos, este último feriado fue muy pobre. También fue muy pobre la venta, lo que tiene que ver con el Día del Padre. Y entonces están alertando que las menos estadías en el turismo, el menor consumo y la caída de empleo puede perjudicar aún más la situación de las pymes. Si nosotros vemos a las pymes, por ejemplo, en lo que tiene que ver con el empleo formal, se perdieron ya 314.000 puestos en la era Milei. 314.000 puestos. No les quiero amargar los 2 goles de Messi. No se los quiero amargar. Los goles de Messi suceden y los celebramos y nos abrazamos con una camiseta que tiene unos colores que representan a un país que está bajo las garras de Superrigi. La garra de Superrigi que parece que no les alcanza al gobierno, entonces lo siguen ampliando. Y ya empiezan a preguntarse cuándo van a llegar las inversiones. Inversiones que parece que llegan a Brasil, que parece que llegan a México. ¿Cómo no era eso que a los zurdos no les llegaban las inversiones? ¿No era eso que había que hacer una reforma laboral en contra de los trabajadores para que la gente venga a invertir? Y al final fue francamente al revés. Los países que mejoraron, hicieron reformas, que mejoraron la calidad de los trabajadores y las trabajadoras fueron Brasil y México, los dos países que en la región están en punta en inversiones. Hace un ratito yo les hablaba del Día del Padre. Se hicieron promociones de todo tipo, no alcanzaron. No alcanzaron. Las ventas están cayendo ya por 4 años seguidos, por 4 año seguido. O sea que esto involucra 2 años también del gobierno anterior. Y siguen cayendo. Y con respecto a lo del turismo que le decía, la preocupación es grande porque ahora vienen las vacaciones de invierno, no hay grandes reservas, no hay grandes números para las vacaciones de invierno y después vendrá la discusión de qué pasará en el verano. Mientras celebramos un mundial que disfrutamos y del cual queremos que nos dé una alegría, será una alegría pasajera, ¿no? Pero a Milei le quedan 2 años, al Mundial le quedan menos de 2 meses.
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0: Gracias a todos y a todas por los mensajes, Bueno, ¿qué partidos tenemos hoy después? ¿Qué sigue?
4: Bueno, tenemos a Francia a la... A ver, 18 horas, queda un ratito.
0: Qué lindo, contra... Todavía.
4: Francia-Irak. Francia-Irak. Bueno, obviamente, vamos a Irak. Francia, y sí, ¿no? Pero Francia estará buscando, obviamente, su segundo triunfo. Esperemos que no haga goles Mbappé, para que no
0: ¿qué jorobe. Importa eso? ¿Qué es plata?
4: No, pero yo quiero para que Messi siga estando con tranquilidad ahí arriba en la tabla de goleador.
0: Porque después, a mí la idea del más... a ver, el tema de las estadísticas, ¿viste? Que te dicen si uno no mide a alguien si es bueno o no por las estadísticas o sí. Porque si no, entonces Messi es mejor que Maradona. Si es por estadística.
4: Números fríos.
0: Sí. Para mí no.
2: No, juegan otras cosas.
0: Juegan otras cosas. Pero bueno.
4: Segundo triunfo, esperemos que no haga goles Mbappé. Para que no
0: ¿qué jorobe. Importa eso? ¿Qué es plata?
4: No, pero yo quiero para que Messi siga estando claro. con tranquilidad ahí arriba en la tabla de goleador.
0: Porque después, pero a mí la idea del más... a ver, el tema de las estadísticas, ¿viste? Que te dicen si uno no mide a alguien si es bueno o no por las estadísticas o

0: sí. Él normalizó los récords. Los normalizó. Vos ves estadísticas de Messi y parece como que es sencillo lo que hace. Normaliza los goles en las ligas cuando jugaba en Barcelona, en Miami, en el Inter Miami, con un par de años ahí ya es dueño y señor de todos los números.
1: Ahora esto es mucho.
0: En la selección argentina.
2: Tengo una pregunta. ¿Hay algún jugador de la historia de los mundiales?
0: Sí.
2: Que haya. Ah, sí. Pelé. ¿Que haya salido campeón del mundo dos veces?
0: Claro. Bueno, Brasil fue. Brasil la única selección que consiguió un bicampeonato
2: mundial. No, pero quise, me expresé mal. Un jugador.
0: Sí, bueno, Italia tenemos que ir muy atrás, ¿no? Pero todas con las copas viejas. Tanto Italia. Pero Italia jugábamos nosotros y salíamos campeón igual. Estaba Mussolini. O sea, era,
2: no, pero
0: era,
2: yo estoy preguntando otra cosa.
0: Brasil.
2: Jugador.
1: Sí, Pelé.
2: Que haya salido dos veces campeón del mundo.
3: Claro. Claro.
2: Solo Pelé.
0: 58 y 62, ¿no?
2: Solo Pelé.
1: Claro. No, y 70. O sea, en realidad él sale campeón tres veces.
0: Sí,
1: lo que pasa
0: pero
1: es que.
0: Se habla,
1: en,
0: ¿no?
2: No. No, vamos, no, vamos, no, no. Nos, vamos no. Otra vez.
0: Vos dijiste dos veces.
2: ¿Hay algún jugador del fútbol del mundo que salió campeón del mundo dos veces?
1: Sí, sí,
2: ¿dos o más?
1: Hay brasileños.
2: Ah, los brasileños
1: en el 94 y en 2002.
3: Para,
1: no,
3: Mbappé,
1: en el 94 no, y 2002 no, no hay un par de brasileños. No, Mbappé no.
3: No llegó.
1: Y Pasarela, pero no jugó en el 86, pero era parte del plantel.
0: Claro.
2: Pasarela. Plantel incluye.
1: Era parte del plantel.
0: Bueno, Pelé,
2: ¿te querés matar, sentido? ¿No? Cuando estás en el plantel, no entraste nunca, sos el número 23, ahí está campeón del mundo, no te recuerda a nadie.
0: No, bueno.
2: Te querés matar.
1: El caso de Pasarela fue una lesión.
2: No, pero Pasarela no, porque Pasarela ya era Pasarela.
0: La Volpe, por ejemplo. La Volpe fue el tercer arquero del 78. Pero fue campeón del mundo.
3: Nadie se acuerda.
0: Sí, está bien.
2: Pero ¿y bueno, los campeones del mundo tienen alguna guita así vitalicia, no? Porque la FIFA sí los invita, y lo veíamos al matador.
0: No sé si es un tema de dinero fijo. Sí ingresan en un grupo privilegiado en un montón de cosas por haber jugado en la selección y por ser campeones del mundo. Que Chiqui Tapia ha generado, porque estaban muy olvidados los campeones del mundo, y con esta dirigencia de la Asociación del Fútbol Argentino los posicionaron de otra manera. Había jugadores que no tenían ni obra social, hablando de un tema económico, ¿no? Y que habían sido campeones del mundo, estaban totalmente olvidados, y esta dirigencia de Chiqui Tapia les ha dado el lugar que corresponde. Ahora, un tema de dinero fijo por haber vestido la camiseta de la selección o por haber sido campeones del mundo, desconozco si eso existe. Pero sí, obviamente, una obra social y un lugar donde obviamente de privilegio que tienen que tener, ¿no? Que no son muchos los campeones del mundo, y este grupo ojalá pueda conseguir algo que la selección no pudo hacer nunca, que es un bicampeonato mundial, y más con esta copa que desde el año 74 está en
2: nosotros. ¿Cuántos
0: en
2: subcampeonatos tenemos? ¿El del 90?
0: El del 30 fue el primero.
2: 30
0: contra Uruguay, el del 30 fue el primero. Después tenemos ya directamente el del 90.
2: Nada más.
0: El 30 saltamos al 90. Y 2014 en Brasil.
2: En 2014 perdimos la final con Sabela de Técnico.
0: Sí.
1: 3 y 3.
2: Bueno, escúchame. Me puedo pelear un ratito, 3 minutos me quedan. No se enojen los uruguayos. Yo quiero mucho Uruguay, diría Marco Cittadini. De verdad me encanta Uruguay. Y me encantan los uruguayos. ¿Por qué lo putean a Bielsa, muchachos? Si tienen dos defensores que se abren una barrera cuando te patean un tiro libre, y después tenés un muchacho que saca un lateral casi que para lo del equipo contrario, y el que intenta despejarla la despeja al medio, cosa que no se hace ni en Babi Fútbol, ¿no? Digo, y le echa la culpa a Bielsa. Ahora, ¿Uruguay viene jugando mal?
0: Uruguay viene jugando mal, pero ahora en un ratito te aclaro por qué.
2: Bien. Bueno, muy bien, tenemos en línea, bueno, qué lindo debe ser, ¿no? Qué lindo debe ser tener un hijo en la selección y disfrutar de verlo jugar y de verlo feliz. Está en línea Raúl Fernández, el papá de Enzo Fernández. Raúl, fuerte abrazo, felicitaciones. Fernando Borroño saluda. ¿Cómo le va?
4: ¿Qué tal? Buenas tardes.
2: Buenas tardes.
4: Muy, muy, muy contento. Sí.
2: ¿Cómo ha vivido la tarde? ¿Cómo la vive la familia? ¿Mucho nervio?
4: Y siempre está esos momentos antes de empezar el partido, pero una vez que empieza a rodar la pelota ya hay que alentar y nada más. Y pedirle a Dios que salga todo bien, como salió, ¿no?
2: ¿Cómo recuerda la primera? ¿Qué le pasa a ver a su hijo en la selección por segunda vez? Aparte siendo protagonista de esta selección, ¿le sigue dando esa nostalgia?

0: nostalgia de cuando lo llevaba a jugar de chico?
1: Sí, uno cuando se me siento tanto acá en lo personal o en la tele a mirar los partidos de él, sí, pasan todos esos recuerdos desde su niñez hasta ahora. Uh-huh. Pero siempre con alegría y con orgullo, ¿no?
0: ¿Y qué le parece a Lionel Messi cuando sigue viendo que pasan los años, pasan los mundiales y de alguna manera sigue siendo marcando la diferencia, ¿no?
1: Sí, bueno, así como una vez un relator dijo barrilete cósmico por el Diego, yo creo que este muchacho es de otro planeta, porque pensábamos que el mundial pasado ya no iba a jugar más, sin embargo está acá y sigue igual. Pasaron 4 años, pero parece que para él no le pasó nunca. Ojalá, seguramente será su último mundial, pero bueno, esperemos que el día de mañana aparezca otro Diego o otro Messi.
2: Uh-huh. Raúl, como argentino. Lo saludo y lo felicito, obviamente, también. ¿Cómo lo estás viendo a Enzo en este arranque del mundial, en estos dos primeros partidos?
1: No, muy bien, muy bien. La verdad que está físicamente está bien, se preparó para eso. Y bueno, y está haciendo un poco la manija del equipo, ¿no? Tratando de aportar ahí en la mitad de la cancha lo que sabe.
2: Uh-huh. ¿Sabés qué? Aplaudo a Enzo porque en estas últimas horas y en estos últimos días tanto se habló de su futuro y de la posibilidad del Real Madrid, y me enteraba en el día de hoy que él dijo: mi cabeza en la selección argentina, en el mundial y después vemos. Yo creo que eso habla un poquito también de cómo se toma el todo, ¿no?
1: Y es así, él está enfocado acá en lo que es en la selección. Uh-huh. Después se verá en el futuro qué es lo que pasa. No hay nada firme en nada, así que él sigue siendo jugador del Chelsea, así que...
2: Claro.
0: Uh-huh. Raúl, le agradezco mucho que haya compartido esta tarde, me imagino que de mucha felicidad. ¿Con quién lo vio el partido?
1: Con toda la familia, estuvimos en la cancha.
0: Uh-huh. Claro, toda la familia. Sí. ¿Y qué se siente no solamente tener un hijo famoso, sino un nietito divino famoso del que habla el mundo entero?
1: Sí, eso es.
0: ¡Qué personaje es precioso algo, que es!
1: Es algo increíble. Tiene 2 años sí. Y medio, ¿no? Sí. Y bueno, pero hace cosas y dice cosas de grande. A veces nos reímos porque con 2 años y medio, no sé, parece un nenito de 6, 7 años, 8, porque las cosas que dice y la forma en que habla nos causa gracia, ¿no? Risa. Sí.
0: Qué lindo. Bueno, disfrute de este momento tan feliz para usted y para la familia. Fuerte abrazo.
1: Bueno, muchas gracias. Un saludo grande a todos los argentinos. Y bueno, y a seguir apoyando, teniendo fe, que vamos a salir adelante.
0: Qué bárbaro. Bueno. Gracias, Raúl. Fuerte abrazo.
1: Abrazo.
0: Bueno, qué lindo, ¿eh? Qué linda charla, ¿eh? Con el papá de Enzo Fernández, ¿eh? Hoy en día un jugador clave, ¿eh?
2: Bueno, para mí es el próximo gran líder que tiene esta selección. Cuando se genere un recambio después de Messi o Otamendi, es el líder que va a tener esta selección junto con De Paul. Un jugador que empezó muy de abajo en las inferiores de River, que Marcelo Gallardo en su momento le dijo: andá a Defensa y Justicia a tener rodaje, y bueno, después todo lo que conocemos de él, ¿no?
0: Bien, bueno, gracias Juli y Sole por esta nota tan linda. Bueno, muy bien, en 2 minutitos hablamos con Lionel Messi, pasada la... No, mentira. 33 ya, nos pasamos un montón.
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4: Cinco de la tarde y 32 minutos en todo el país, en Buenos Aires, la temperatura 11 grados 6 décimas.
5: Mundial 2026.
6: Lionel Scaloni destacó el equilibrio que Argentina debe mantener en cada partido.
4: Así el técnico de la selección explicó por qué no imagina una delantera entre Lautaro Martínez, Julián Álvarez y Messi.
7: Me preguntan a veces si Lautaro y Julián juntos. Es bravo, ¿no? Lautaro, Julián, Leo. Después hay que defender, hay que correr. Me encantaría porque los amo a los dos. Lo amo a los tres, si ponemos a Leo también. pero Leo tiene que jugar, porque lo digo yo, ¿por qué no los dos? Y no, no es fácil. Si perdemos el equilibrio, podemos llegar a ser un equipo vulnerable, y que no es la idea. Ellos no han entendido el mensaje. Lautaro ha hecho un trabajo enorme, le hicieron el penal, hizo para el equipo trabajo defensivo, tuvo tres situaciones de gol que los compañeros no lo encontraron, y yo creo que el que mejor lo entiende es él y Julián. ¿Cómo no voy a querer que jueguen? Para mí es una decisión difícil, dura, pero el equipo está por delante, ellos lo están entendiendo, lo están llevando lo mejor posible, lógico que quieren jugar, pero lo están llevando muy bien y eso está bueno.
6: La fiesta por el triunfo y la clasificación a la siguiente fase se vivió en todo el país.
4: En Mar del Plata trabaja Samuel Zamorano.
8: Mar del Plata vive a pleno la jornada mundialista y con gran alegría por la victoria argentina frente a Austria con dos goles de Lionel Messi. Gritos y bocinas en todas las esquinas donde hubo banderas, camisetas, gorros y vinchas para alentar a la selección. El lugar de mayor concentración fue en el puerto, con mucha gente en el Fan Fest, que se organizó en un local comercial en donde había pantalla gigante y cientos de personas siguieron el partido allí. En Mar del Plata, Samuel Zamorano, Radio 10, siempre noticias.
6: La canasta de servicios públicos se disparó 10,1% en junio.
4: Desde 2023 aumentó el cuádruple que la inflación.
6: El incremento llega a 919%, tomando desde diciembre de 2023 hasta el mes en curso.
4: En ese contexto hay que recordar que la canasta de servicios representa el 15% del salario promedio registrado y el transporte es el gasto de mayor peso sobre los ingresos del hogar.
6: 11 grados 6 décimas, la temperatura en Buenos Aires y alrededores, humedad 58%.
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0: Bueno, muy bien, faltan 20 para las 6 de la tarde. Una tarde de una hermosa alegría popular, ¿eh? 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
0: Hola, Quique, querido, muy buenas tardes, ¿cómo estás?
18: Contento y exultante, te diría, y dispuesto a hablar de fútbol, de tenis no. ¿Podemos pasar tenis hoy?
0: Sí, si querés, fútbol. Sí, lo que usted diga.
18: Sí, pero, sí porque...
0: Sí. No, decime.
18: Que ayer fue un día muy bueno para el tenis argentino, hablamos todo de Cerúndolo, teníamos todo Cerúndolo, y hoy 11 argentinos se presentaron y solo 2 victorias, la verdad que fue... Hoy fue un día como para olvidar acerca del tenis. Sí.
0: Pero no, ¿sabes qué? Escuché con el gato, creo que fue, con Pablo, que les estabas contando que los partidos que se dan en el tenis son como las carreras de Fórmula 1. Tenés que ganar varios para terminar ganando el campeonato o una copa. ¿Cómo es? Me quedé pensando, no sabía.
18: No, simplemente hice un parangón porque estaban hablando.
0: Sí, eso sí.
18: Y en esa de las comparaciones y que decían acerca del Colapinto y lo que traen siempre a colación, ¿no? Uh-huh. Que Colapinto, que es más que los tenistas argentinos, de repente ser 21 del mundo, de repente no le dan demasiada trascendencia. Entonces yo hacía un parangón. Esto es como ganar, tenés que ganar una vuelta todos los días, ¿sí? Claro. Si fuera una carrera, es como que vos salís a competir y tenés que ganar. Te ponen uno contra uno, ¿no es cierto? Y vos tenés que ganar esa vuelta. Entonces, si ganaste 5 vueltas, ganaste el título. Es para simplemente hacer un parangón. Pero en realidad, cuando se hacen esas cosas, se cae un poco en el ridículo, ¿no? Porque uh-huh. cada deporte tiene lo suyo y cada uno está jugando en la elite.
0: Claro.
18: ¿Sí? Todos están jugando en la elite, están jugando ahí. Pero lo que es cierto es que vos acá no podés darte el lujo de quedar cuarto en una vuelta, porque quedaste cuarto en la vuelta y perdiste, es mandarte a casa. Y hoy le pasó a 9 de los 11 tenistas argentinos que se presentaron.
0: Uh-huh.
18: ¿Sí? 7 perdieron en la clasificación de Wimbledon, 1 perdió en el torneo de Eastbourne, y Serena Solana Sierra, que perdió muy ajustado contra la campeona olímpica, la china Qing Wenzheng, un partido que pudo haber sido para ella, para la china, bueno, quedó del lado de la asiática y de repente se despidió a la Argentina. Pero solo dos victorias, la de Juan Manuel Cerundo, los Cerundo siguen de festejo. Francisco se toma esta semana de descanso, estuve charlando un ratito hoy con Francisco, y se va a tomar esta semana de descanso, va a tratar de afianzar un poco lo que vienen haciendo, porque en Wimbledon, mirá lo que son las cosas, ¿no? Uh-huh. Ya tiene dos títulos sobre césped. Ganó en Eastbourne, ayer ganó en Queens, pero jugando en Wimbledon se presentó en cuatro temporadas distintas y solamente ganó un partido. Claro. ¿Sí? En las otras tres perdió en primera ronda. Así que bueno, hay que ajustar detalles y hay que ganar vuelta por vuelta, si no, quedás afuera.
0: Quique, querido, gracias.
18: Abrazo enorme, hasta luego.
0: Abrazo.
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0: Nos está yendo bien con las canciones de México 86 y con la de Sergio Denis, ¿eh? Que eran nuestras canciones de cábala, venimos dos.
1: Venimos bien.
0: Dos partiditos, venimos seis bien. Puntitos, ¿eh?
2: Y eso que dejamos el rezo.
0: Dejamos el rezo. No lo hagamos más.
1: No, dejémoslo.
0: Prométeme algo para mañana.
1: Y vamos a hablar, hoy no tuve tiempo, pero sobre Spert, sobre el diputado, el ex diputado.
0: Ah, ¿en qué anda?
3: Está, ¡inocente!
1: Está muy bien. Complicadísimo, sí. Él ya en indagatorio en cualquier momento.
0: ¿Para mañana?
4: Ravier. Ah, vamos a hablar de Ravier. A ver si nos escandaliza menos que Adorno.
0: ¿Para mañana?
2: Para mañana creo que te voy a hablar del Mundial, seguramente.
1: Qué raro.
2: Vamos a estar hablando de Francia, de los partidos que se
0: vienen. Pero para mañana.
5: Algo que seguramente te interese mucho, cómo le fue a La Casa del Dragón en su tercera temporada.
1: Wow.
0: ¿Que ya salió?
5: Ayer, sí, todos
1: la
5: los
1: vi.
5: Domingos.
0: ¿Y por qué no avisás?
1: La vi.
0: No me contés.
1: No, un capítulo. Hay un
0: ahora sí,
1: capítulo.
0: Señores y señoras, llegó él.
4: No puede hablar todavía.
0: Debe haber, ¿con quién? A ver, poné primero la presentación porque si no, no, yo no. Por contrato, no.
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0: tan, tan. Y ahí entra con su bata roja, tan, tan. Es una cosa medio porno esta cosa, me da. Me da, no, ¿sabes a qué me da?
1: Medio disco.
0: A la pregunta, a la.
2: Porno.
0: No, no veo, boludo. Son taras. Pone otra vez, pone, se me arruinó todo. Pone. Escucha.
2: Porno malísimo.
0: ¿Cómo era la jaula de las locas?
2: Sí.
0: ¿Cuál es la canción de la jaula de las locas? ¿No es parecida a esto cuando salen todas? ¿No? Puede ¿No ser. Es esto?
2: Hay algo, sí.
0: Bueno, que salen así, salen bailando, ¿viste? ¿Vieron la jaula de las locas?
3: Sí. Yo no.
2: Sí. La versión
0: ¿no la viste?
2: Norteamericana.
0: Perdón.
2: O la
0: no.
2: Francesa.
1: Bueno. Norteamericana.
3: Y Marco siempre va un paso más allá, ¿viste?
1: Sí,
0: Marco, soy.
1: Francesa,
0: vos sabés, no, si vos sabés, sí, a veces nos da vergüenza ajena. Hoy. Estábamos hablando del Mundial, estábamos hablando del partido, estábamos nerviosos, 1-0, no sabíamos qué pasaba, si Austria de un pelotazo terminaba empatada. Y nos empezó a contar la historia de Austria.
2: Oh.
0: De un escritor, un poeta, que él usaba el mismo apodo.
2: El jugador, Matías
0: Sindelar. Bueno, escúchame, ¿dónde viste el partido?
3: En mi casa.
0: ¿Solo?
3: Solo.
0: No.
3: Sí, te juro.
0: No puedes.
3: Te lo juro.
0: No
3: creo
0: se ven los partidos, no se
3: más,
0: ven. ¿No? ¿Estamos de acuerdo?
3: Lo estaba pensando hoy y estoy casi seguro que es el primer partido de un Mundial que veo completamente solo.
2: Mira.
3: Solo. Porque mis amigos se juntaban, pero se juntaban medio lejos y nada.
0: La canción se llama We Are Family.
1: Bueno. De Kool & The Gang.
0: Perdón que te interrumpí.
3: No, que te chupó un huevo.
1: No. ¿Es Kool & The Gang?
0: Está, si está Pablo la ponemos. No, gracias Gary. We Are Family.
1: Systems Left.
0: Ahí está. Ahí está.
3: Pero
0: ahí
3: está
0: lo veo. A Morín
3: conocido.
0: Con una peluca, sí. Yo con otra peluca, tratando de escapar de alguna situación compleja, ¿no?
1: Está buenísimo.
0: Está buenísimo, es esto. Sí. A mí me da esto. No, hay que ponerla. Guardémosla, Julita, ¿puedes hacer ese esfuerzo? Ahí está. ¿Verdad?
4: Está terminando
0: ahí está.
4: El programa.
0: Exacto.
5: Juan recién llega.
0: Exacto.
5: Y cuando se cruzan, hacemos el mejor ida y vuelta.
3: Vamos,
5: de la radio.
0: Ahí está. Y hay que poner la imagen, ahí va. Allá, Juan Amorín. Muy bien. Solo viste el partido.
3: Así se baila esto.
0: Así, sí. Escúchame.
1: Sí.
0: No se ven los partidos de selección solo.
3: Ya sé. Estuve mal.
0: Estuviste mal.
1: Pero mal no le fue.
3: Pero estoy muy cansado y la verdad que dije, me hago unos mates, me compré unas buenas pepas de membrillo, compré facturas para traer acá a la radio. Dije, vamos a ganar igual.
0: ¿Y dónde están?
3: Y ahora viene el equipo con las facturas. Y en el entretiempo.
1: Okay. Nunca para nosotros.
3: La pasé muy bien, porque en el entretiempo me tiré una siestita de 15 minutitos.
0: No se mira.
3: No,
0: sí,
3: ya sé. Bueno, me levanté a las 5 de la mañana, hermano.
0: No sé, bueno, cuando te agarren a fin de año, decís, no acepto esto.
1: Voy a empezar a
0: voy a las 9. No acepto, no firmo y ya está, y no está llorando todo el
2: que
0: año.
2: Vuelva el gallego,
0: que vuelva el gallego. Bueno, te va ni en pedo el gallego.
3: El gallego.
0: No, pero escúchame, ¿cómo estás diciendo que viste un partido de la. Porque aparte vos sos un fanático del fútbol, un partido de la selección.
3: Sí, me apenó muchísimo.
0: En un mundial, y no solo que lo viste solo, sino que te fuiste a dormir en el entretiempo.
1: Está cansado.
3: Pero pará, escúchame, lo estaba viendo en el sillón. Mate, me comí como un cuarto de pepa de membrillo.
0: Qué lindo comer así, ¿no?
3: Sí.
1: Un cuarto de pepa de
2: lo que extraño.
3: El solcito me daba en la cara porque en el.
0: Te entra la luz.
3: Me entra la luz justo a esa hora.
0: Perfecto.
3: Y
0: te dormiste.
3: Me acomodé así de que pongo alarma 15 minutos.
0: Sí,
3: me levanté, estaba arrancando el segundo tiempo. Le metí pila. No, fue un plan. Lo que me preocupó es que me gustó el plan.
0: No, es que es un planazo.
3: Pero no, ya el sábado ya se me anotaron todos para venir a mi casa, así que tengo que prender la parrilla, todo.
0: Muy bien.
3: Quilombo va a ser.
0: Ah, bien. El sábado es a las 11 contra Jordania.
3: Sábado a las 11 y lo vemos tranquilos.
1: Sí.
0: Se disfruta.
1: Disfrutando.
3: Se disfruta.
2: Vas con Jordania, incluso. ¿No?
3: Igual
2: hay
3: algo. No sé si les pasa.
0: No habla bien de vos.
3: No. Pará, y 16avos.
2: Voy a hablar de Jordania.
3: 16avos si pasamos primero, que todo indica que así sucederá. Pero hay que esperar.
0: ¿Con quién puede quedar?
3: Viernes 3 de julio, 7 de la tarde. Y yo quiero pedir un fuerte aplauso para Fernando Borroni, que se acuerdan que dijo que él me reemplazaba cuando yo lo pidiera.
0: No es verdad. No, yo lo que puedo hacer. No es verdad. Pero igual no te digo qué es lo traumático que es. Hacer un programa de radio mientras juega la selección.
2: No, sí, es malísimo.
0: No sabíamos qué hacer, qué
3: fase
0: decir.
3: De grupo. A mí me toca un 16avo de final al aire.
0: No, 16avo de final no hay ni que intentar.
3: Se los voy a relatar, ¿eh?
0: No, yo creo que. Y no podés. Hoy no Pato intentó relatarlo, pero no se puede.
1: Le
0: no
1: salía
0: puede.
1: Bien,
6: no se puede.
3: Arranca con la pelota.
0: Claro, no
2: yo el mundial pasado estuve al aire en semifinales con Juan Di Natale.
1: Estuvimos.
2: Croacia, estuvimos.
1: Claro.
2: Croacia-Argentina, terrible. Es una cosa imposible.
1: Estuvimos en cuartos, en semifinales.
2: No, del partido, nada. No.
3: Che, en el chat
2: en un momento
3: YouTube,
2: lo terminamos relatando.
1: En un momento terminás puteando y ya.
3: En el chat de YouTube están bardeando a mis amigos. ¿De qué laburan tus amigos?
0: Sí, claro.
3: No, pará. Bueno, y eso también hizo que me bajara del plan, porque todos empezaron. Yo voy con la compu, que voy a hacer home office, no sé qué,
0: no,
3: qué sé yo.
0: No,
3: y
0: no.
3: Yo también me tenía que ir corriendo para llegar acá. Entonces dije, no, ya está, le voy a un caso.
0: No, aparte, viste, cuando ya hay que organizar... Vos te la tomaste entera, ¿eh? Los 2 litros de gaseosa te la tomaste solo y caliente.
2: Estoy necesitando líquido.
0: No, estás necesitando... No.
1: Pero eso no es líquido, eso es...
3: Estás ansioso, Mar.
0: No, manzana.
2: Estoy muy ansioso.
0: Bueno, escúchame.
3: Se está armando mucho quilombo con lo del reality, ¿eh? Después tenemos que hablar. Por
0: reality?
3: Suerte, hoy esquivamos el tema. El reality que armaste el viernes.
0: ¿Qué reality armé el viernes? No me acuerdo, me he olvidado las cosas.
1: Un hijo para Juan.
3: No.
0: ¿Ese fue?
1: Hola.
0: No, yo que, bueno, acá hay muchas cosas. Pero, Juli, anota, porque viste que yo estoy grande, ya me olvido.
3: Hay madres que me escriben yo cumplí, diciéndome,
0: agregá a mi hija.
3: Vos me
0: escribiste para mi cumpleaños, ¿no?
3: Te saludé acá.
0: Sí, pasa, yo no, vine.
3: No, primero te escribí para tu cumpleaños.
0: A ver.
3: No, porque yo tengo eliminación automática de mensajes. Pero pará. Sí, se me borra cada 7 días.
0: Me gustó ese título,
3: sí.
0: Un hijo para Juan.
3: No.
1: ¿Viste?
0: El título, mirá, Un hijo para Juan.
1: Un hijo para Juan.
3: Feliz cumpleaños, amigo querido.
0: Ah, sí, me escribiste. Sí,
3: 15
0: me...
3: de junio sí. de 2026.
0: Perfecto.
3: Y
0: ¿vos
3: encima...
0: me escribiste, Florencia? Apurate que estamos al aire.
3: Sí.
0: ¿Me escribiste para mi cumpleaños? Sí. ¿Me escribiste?
1: Está en un momento femenino. Está en el baño. Déjenla.
0: No hace falta que lo comenten. ¿Por qué tienen que comentar? ¿Puedes cerrar la cartera, Florencia?
3: No le enfoques.
1: Tampoco es que tiene una bomba nuclear.
3: Pará, yo iba a agregar algo. Cumplo el martes que viene.
1: Vamos,
3: no mañana, cosa. El otro, el 30.
1: El 30
3: yo.
1: Cumplís vos.
3: Sí.
0: Bien.
4: Bueno, entonces.
2: Ah, bueno, claro. No, le festejamos.
0: Bueno, sí. Para que esté el informativo, después nos resta. Escuchame una cosa.
3: Como Gachi, como Pachi.
0: Mañana empieza.
3: No, mañana no empieza nada. Vamos
0: mañana
3: a la
0: mañana empieza el primer capítulo de Un hijo para Juan.
1: No. Un hijo para Juan.
0: La novela de las 6 de la tarde. En realidad, 6 menos 10. Dura pocos minutos. Un hijo para Juan.
3: Son 10 minutos.
0: Todos los días con un personaje distinto.
1: Puedo hacerle un.
0: Un minuto, pasaron de las 6. Nos vamos. Gracias, Juan querido. Mañana arranca la novela. Buen programa. Me duele este dedo. Me apretás todo.
3: No sé. ¿Cómo es que soy adivino que te duele el dedo? Sos el Dibu Martínez.
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7: 6 de la tarde y un minuto en todo el país. En Buenos Aires, la temperatura 11 grados 6 décimas.
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7: Messi lo hizo de nuevo. Hizo los 2 goles para la victoria ante Austria, falló un penal y se convirtió en el máximo goleador de la historia de los mundiales con 18 anotaciones. Remarcó que no fue el mejor partido de ambos equipos, pero valoró la victoria.
8: Sabíamos que no iba a ser fácil, mal como se dio todo el Mundial o cómo se está dando, que son todos partidos muy, muy igualados, nadie regala nada. Hoy se vio también mucha intensidad, por momentos nos costó hacer las posiciones largas que nosotros queremos. Es verdad que ellos tampoco nos hicieron daño, pero bueno, partido muy, muy trabado, muy intenso, donde se hacía difícil jugar, había que jugar muy, muy rápido, por momentos lo hicimos, pero bueno, lo importante era la clasificación. Obviamente siempre está en nuestro plan de ganar todos los partidos, somos Argentina y siempre vamos a buscar los partidos ante cualquier rival, pero sabemos que no es fácil y que hay que demostrarlo dentro de la cancha, y creo que hoy Argentina lo hizo.
7: El técnico Lionel Scaloni reconoció que la selección está entre los candidatos al título.
9: Hay un montón de selecciones que pueden ser campeonas del mundo, 7, 8 selecciones que van a competir. El Mundial este no va por favoritismo, por los jugadores que tenga cada selección, va a pasar, y creo que se está viendo por mucho otro aspecto, el aspecto psicológico, el aspecto físico. Lo que pasa es que hay tantas selecciones que alguna de esas va a ganar. Estoy seguro que alguna de las consideradas grandes va a ganar. Nosotros vamos a estar ahí en la pelea, pero va a ser duro para todos enfrentarse nosotros a ellos, a esas selecciones grandes, y ellos a nosotros, esa es la realidad.
7: La segunda fecha continúa para el grupo de Argentina con el encuentro que a la medianoche jugarán Jordania-Argelia. En tanto, por el grupo 1, Francia ya juega contra Irak, mientras que Noruega-Senegal lo harán a las 21. La deuda de la Nación con la provincia de Buenos Aires sigue aumentando. El ministro de Gobierno, Carlos Bianco, dijo que supera los 26 billones de pesos.
4: El total de recursos de desfinanciamiento generado por el gobierno de Milei a la provincia de Buenos Aires asciende hoy a 26,7 billones de pesos. Eso es más de un presupuesto anual del gobierno de la provincia de Buenos Aires, que hoy está en el orden de los 44, 45 billones de pesos. Pero para que quede más claro, un indicador que es mucho más sencillo y que está hoy en boca de todos, eso equivale a 37.187 pendrives de Adorni.
7: Además, el ministro de Infraestructura, Gabriel Catopodis, agregó que la gestión de Javier Milei frena obras de infraestructura, no entrega avales para acceder a créditos aprobados por organismos internacionales.
10: Nos preocupa mucho la falta de aprobación y de avales por parte del Gobierno Nacional para muchas de estas obras que necesitamos ejecutar. El Gobierno de la Provincia de Buenos Aires dispone de fondos del Tesoro Provincial, pero también de créditos internacionales, de créditos con organismos multilaterales. Esos créditos requieren de avales por parte de Nación. No necesitamos ni la plata ni los recursos de la Nación, pero sí necesitamos de avales que nos permitan poder ejecutar muchas de estas obras que estamos mencionando.
7: Estados Unidos anunció la suspensión de sanciones al petróleo iraní hasta el 21 de agosto. Permitirá que produzca, venda y suministre petróleo crudo y productos derivados hasta esa fecha. La decisión llevó al precio del petróleo Brent de $80 el barril a 77,60. 11 grados 6 décimas, la temperatura en Buenos Aires, humedad 60%. 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

0: Muy buenas tardes para todos y todas. Bienvenidos, bienvenidas. Esto es un día perfecto y ganó la selección argentina.
1: ¡Vamos! ¡Viva
0: Perón! ¡Viva Perón, carajo! Arrancamos con todo. Ay, pero me está dando
2: electricidad.
0: Todo me está dando electricidad. Menos Arbili, que no contagia nada.
3: ¿Viniste cargado? ¿Qué pasó?
0: Sí, vine cargado, me parece.
3: Eso puede ser.
0: Pero de buenas vibras, vine cargado de lindas energías. Señoras, señores, arrancamos el regreso a casa de la 10, por supuesto, hoy. Más que nunca, con la 10 puesta. Ustedes no están en el canal de YouTube, pero los que están estarán viendo que me puse la de Messi, detrás mío la de Diego Armando Maradona.
2: Maradu.
0: Ya es cábala, Juega Argentina, traemos la de Maradona. Y quiero contarles, compañeros, compañeras, que si pasamos primeros en la fase de grupos, que
2: ya está,
0: es muy probable, salvo que Jordania gane los dos partidos.
2: Pero no va a pasar, o salvo que Austria le termine haciendo 80 goles a Argelia, no va a pasar.
0: Bueno, es muy difícil.
2: Argentina ya está clasificada.
0: Bueno, nos va a tocar al aire 16avo de final.
3: Upa. Bueno.
0: Viernes 3 de julio a las 19 horas.
3: Pará, y aparte es el día del locutor, chicos. Así que
4: voy a decir algo. Les va a tocar al aire.
0: No, es que no te comentaron.
3: Toto, dale.
0: No, vos ya utilizaste toda la falta que te quedaba. Toda la semana pasada.
4: Tengo firmado el contrato.
2: Yo voy a decir algo, les va a tocar. Porque ese día yo soy periodista deportivo, tengo que estar concentrado viendo el partido.
3: ¿Qué día cae? ¿Viernes?
0: No puede nadie de golpe, chicos. Pará, y habrá sido mi cumpleaños el 30 de junio.
4: O sea que vas a tener...
0: Y yo por contrato me puedo tomar el día de mi cumpleaños.
4: Exactamente, está
0: y bien. Este año cumplo el 3 de julio.
3: Claro.
0: Porque bueno, no importa, no me vas a explicar.
4: Sí, todo. Por una cuestión de movimiento solar.
0: Sí, exacto. Bueno, bienvenidos, bienvenidas. Buen regreso, Toto Ibáñez. ¿Cómo le va?
4: Muy bien.
0: Bueno, vamos a tener mucho para charlar, pero vamos a empezar por lo importante. Vamos a empezar por Argentina. ¿Dónde viste el partido, Toto?
4: En mi casa, con mi mujer, Eliana, con mis hijas, porque mi hijo menor se fue a festejar el cumpleaños con un amiguito y llevaron no sé cuántos pibes metidos en la casa para ver el partido, para ver
0: ¿en
4: el
0: tu casa?
4: En la casa de mi amiguito. Se juntaron todos. Un gran plan me pareció, por otro lado, poder ver el partido así en banda de pibes del colegio. Me parece una cosa espectacular, sobre todo cuando ganás.
0: Claro.
4: Cuando tenés cosas para gritar y para...
0: Qué cosa impresionante, ¿eh? Lo de Messi es
3: tremendo,
0: una cosa...
3: fenómeno.
0: No queda récord por batir, ¿eh?
3: No.
0: Bueno, queda uno, pero no lo vamos a decir. Pato, ¿dónde lo viste?
3: Hola, Juancito. Buenas tardes. En casa, pero un rato nada más. O sea, sí,
2: Pato el no primer suma.
3: ¿Qué quiere que te diga? Te estoy diciendo la verdad, no te puedo mentir.
4: Pato no quiere la
3: porque
4: cuarta.
3: Después,
0: mejor que mintieras.
3: Claro que sí.
0: ¿Eh?
3: No, pero bueno, casi hasta el final, casi. No terminé de verlo, pero
0: tenías que venir para acá.
3: Sí, tenía que ir a un turno médico y después venir para acá. Entonces, bueno.
4: ¿Y qué pasó?
3: Y el médico se fue.
0: Y sí, claro.
3: Bueno, pero... me tenía que revalidar una receta, bueno, no importa, igual lo venía escuchando.
0: Pato, no se
3: bueno,
0: hace
3: ¿qué
0: querés
3: que te diga? Bueno, tenía un turno hace un montón que me lo habían dado y el médico... Te fue.
4: Además,
0: para revalidar una receta.
4: Se le puede hacer.
3: Necesitaba hacerse electrónica. No, pero tiene que ser persona. No.
4: Bueno, no importa, no preguntemos más.
3: Es por una orden para hacer un estudio.
0: Flor Gutiérrez, buenas tardes, bienvenida. ¿Dónde vio el partido?
5: Buenas tardes, lo vi en mi casa, tranquila, en soledad y comiendo un paquete de papas fritas.
4: ¿Lo viste todo?
5: Bueno, me quedé. Me puse la alarma para verlo a las 2, me levanté 2:15, ponele.
0: Ya habíamos después, cerrado el penal, 2:15.
5: Sí, por eso lo puse yo y Argentina empezó con todo, así
0: bien,
5: que
0: Flor,
5: una
0: bien.
5: Buena cábala.
0: Cábala.
2: Es el peor equipo que pudiste hablar.
3: No,
0: cuando escuchen mi anécdota del partido, chicos,
3: peor.
0: Es peor, creo.
3: Sí.
0: Diego Arbili, buenas tardes, ¿cómo le va?
2: Muy bien, contento, feliz, a pesar de que la selección argentina no se lució como puede hacerlo. Ganó con mucha tranquilidad, con dos goles del mejor jugador del mundo, como Lionel Messi, un equipo que juega para él, pero que está en deuda futbolísticamente. Por lo menos hoy estuvo en deuda. Diego Vara y Arbiles.
0: ¡Pará!
2: No, está en deuda futbolísticamente porque es un equipo que puede dar mucho, que hoy le alcanzó con lo poco que hizo para ganar un partido, que no tuvo grandes rendimientos, que dejó varios puntos
0: a tener en cuenta. ¿Te la voy a pelear tanto?
3: Ay, sí, bueno, pobre Messi, ¿por qué?
2: Yo estoy analizando el juego. ¿Quieren que hable pavada? Hablo pavada, pero a mí me pagan por analizar de verdad. Entonces, por primera vez en 8 años voy a decir...
0: Yo me acabo de enterar que le pagaban por analizar de verdad, la verdad.
2: Bueno.
4: Yo me acabo de enterar que le pagaban.
0: Yo pensé que pagaba a él, incluso.
2: En un rato vamos a escuchar a Messi, vamos a escuchar a Scaloni, Vamos a contar algunos de los tantos datos importantes estadísticos que tiene esta selección argentina con Dibu y los bases invicta, con Messi y todos los goles. Y situaciones que se dieron en el post partido, ¿no? Messi saludando a no solo a Maxi Rodríguez, sino a Jürgen Klopp y a futbolistas alemanes. Lo que genera Messi es increíble, ¿no?
0: Máximo goleador en la historia de la Copa del Mundo.
4: Sí, increíble.
0: Qué cosa de loco. 5 goles en 2 fechas.
5: Que podría haber sido. 34 años.
2: Va a cumplir 39 pasado mañana. 5 que podrían haber sido 7, porque uno se lo anularon y hoy erró un penal.
0: Tremendo. Nada, tremendo.
2: Increíble, ¿no?
5: Igual Messi es impresionante. Me da un poquito de miedo que sea solo Messi el que hace goles.
2: Es un punto a tener en cuenta.
0: Yo te quiero discutir el tema del juego. Yo creo que está muy bien Argentina.
2: Contame tres situaciones de gol de hoy.
0: Claras. ¿3 situaciones de gol? ¿En serio me decís?
2: Sí, claro.
0: ¿El arquero cuánto tapó? Bueno, el penal. La de Enzo.
2: El penal se fue afuera,
0: ¿no? Está bien, pero era mano a mano de Lautaro Martínez y lo bajan. ¿Qué no cuenta como situación?
2: El arquero no tocó la pelota, chicos. No le patearon al arco.
0: Le atajó una a Enzo, le queda el rebote a Messi y la sacan en la línea.
2: Contra
0: el cabezazo, de Nico González. En el segundo tiempo.
2: Sí.
0: ¿Viste el partido? Pues me mirá como extrañado.
2: Pero digo.
4: Yo lo que vi que me pareció. Todas las jugadas peligrosas de Argentina. Y ahí sí me da la impresión que todo el equipo juega para Messi. O para Messi. O para el récord de Messi. O para que
2: Paredes no pone el pateo, se la da Messi.
0: Exacto. Y el gol.
2: En el primer gol, Argentina.
4: Funciona
2: por y para Messi.
4: Funciona perfecto.
2: Está brillante.
4: Está dando resultado hasta ahí. Es cierto. A mí lo que me sorprendió es que tengas delanteros de muy buena calidad
2: que
4: prácticamente no hayan tenido
2: situaciones
4: de gol. Sí me pongo a pensar, en esto digo, vos sos el que sabés, yo soy un mero observador, que también muchas veces un equipo se agranda cuando delante tiene alguien que juega al fútbol.
2: Eso es posible. ¿Sí? Pero a mí lo que me preocupa es que ante dos rivales normalitos, como Argelia y Austria, el equipo no tuvo...
0: ¿Pero qué querés, quedar en 6-0? No entiendo.
2: Si se puede, sí. Lo que digo bien. Estoy hablando en serio.
0: Yo también.
2: Los delanteros no tuvieron partidos determinantes. De hecho, tuvo Lautaro, la de que le cobran penal, y no contés más de Lautaro. Julián Álvarez también creo que tuvo una
0: que participa
2: de la jugada.
0: Ah, otra, de Nico González, que engancha para el medio y le da derecha.
2: Pero bueno, Nico que entró bien en los partidos.
0: 5.
2: Está bien, pero... El arquero no respondió, no fue relevante.
0: Yo al contrario, no tenés
2: un Bocini enfrente, ¿eh? No tuviste un arquero Curazao enfrente. Tuviste un arquero que tuvo dos pelotas normales. Y después, la línea media de Argentina, que juega muy bien. Digo, estamos hablando del mejor equipo del mundo y que está muy bien. Lo que digo es, para mí el partido fue un bodrio. Y Argentina hoy no tuvo juego entre líneas. Salvo contadas situaciones. Digo, cuando un rival que vos viste
0: que era Austria, sabés que me deja venía a ganar Austria, pero además
2: ¿a quién le ganó Jordania?
0: Sabés que me da tranquilidad, sabés que es un mundial, Diego,
2: está bien,
0: es un mundial.
2: Pero Austria le ganó a Jordania
0: en un mundial.
2: Vos sos el campeón del mundo.
0: Argentina,
2: no puedes medir.
0: Argentina sabe replegarse, sabe sufrir. La defensa jugó bien, entró bien Otamendi, Licha Martínez, una bestia. Molina y
2: Montiel, los Thiago, dos partidos flojos.
0: Thiago Almada muy bien.
4: Muy bien McAllister, me parece que McAllister teniendo un reemplazo, de que un
0: ¿viste
4: un,
0: los otros partidos?
4: Un De Paul más abajo.
2: Sí, ¿qué?
4: Un De Paul mucho menos expansivo y mucho menos presente que otro partido.
2: A ver, no estoy diciendo que Argentina jugó mal, estoy diciendo que Argentina tiene mucho más para dar. Un partido que para mí fue aburrido, en donde otra vez Messi se muestra como lo que es un extraterrestre, que es lo mejor que tiene Argentina, que un equipo que juega para Messi y que es un equipo muy inteligente, con jugadores de mucha jerarquía. Insisto, para mí Argentina hoy ganó bien, fue justo ganador, sí, absolutamente. Sufrió un ratito, como dice Juan, sabe sufrir, se supo reponer de un golpazo como fue el penal que erró Messi, que no es poco porque tuvo 15 minutos que estaba groggy.
0: Claro.
2: Groggy estaba.
0: Y bueno,
2: con un rival que no sabía qué carajo hacer con la pelota.
0: Es un equipo maduro que sabe pasar por todos los estadios. Y eso es algo que en otro momento de la selección, hoy te invocaban.
2: Coincido.
0: A mí me parece que es una selección muy, muy madura, realmente.
2: Sí, coincido. Me gusta. Lo único que digo es que a mí me da la sensación de que hoy Argentina no tuvo el mejor de los partidos.
0: Abramos las líneas.
3: Me gustaría
0: debatirlo.
3: A través de nuestro WhatsApp 11-23-66-0710. No te olvides que estamos en nuestro canal de YouTube, ingresando en radio10.com.ar. Hablando del canal de YouTube, está Luca, en el canal de YouTube.
0: Le mandamos un abrazo.
2: Luca Proboda.
3: Bienvenido, Luca, a un día perfecto. 11-23-66-0710. 710 y en radio10.com.ar.
0: Llegó Mauro Federico y ya volcó cosas en la mesa, no, muy mirá, bien.
3: Pero, ¿qué pasó? Mirá
0: cómo ¿Qué te pasa? Sí, ¿qué hiciste? ¿Cómo lo viste, Mauro? ¿Lo viste el partido? Hasta sí, ahí. Ah, no, sí.
1: Sí. Con algunos...
0: Si le hablas al micrófono, viste que esto es radio, entonces...
1: No te hagas el cancha. Llegué acá, está todo meado, ¿lo siento? No, me perdí un poco... Pedacito cuando me fui de casa para el canal.
2: Claro.
1: Justo me agarró.
2: ¿Y ahí qué te perdiste? ¿El gol, el penal? O...
1: Me perdí el. No, el segundo gol lo vi. No, nada. Ah, me perdí 20 minutos del segundo tiempo.
2: En donde nos dormimos todos.
1: Sí, claro, ahí está. Pero lindo.
0: Venimos bien.
1: Coincido con vos, lo de la madurez.
2: Eso sí, pero.
1: Y el enano que es un.
3: Está muy contento, Messi.
0: Nos vamos a Dallas, compañeros, compañeras.
2: Dallas.
3: Andiamo.
0: Le saco pas. No, mentira, estamos virtualmente. Con Fede Rodas, que está en Dallas, compañero de C5N, tiene la amabilidad de atendernos. Fede, querido, ¿cómo andamos?
6: Hola, Juan, querido, un abrazo grande para vos y para todos los compañeros, la compañera, ¿cómo andan? ¿Todo bien?
2: Muy bien.
0: Bueno, Fede, contanos, ¿cómo lo viviste? ¿Cómo viste la selección? Acá se armó la polémica.
6: Bueno, sacó un partido complicado, duro, muy trabado, con mucha pierna y con una selección de Austria que no quería atacar, que solamente dedicó a defenderse y aprovechar algún contragolpe. Por suerte Argentina hizo un partido inteligente, sacó un partido difícil. Coincido con Arbili cuando dice que se tienen que encontrar un poco los medios. Yo creo que le falta un poquito más de fútbol a Enzo y a Alexis. No han sido demasiado protagonistas en este partido. Sí, Enzo en el anterior. Thiago Almada levantó un poco,
0: me gustó.
6: Se hizo cargo en el segundo tiempo. Sí, tiene una personalidad el pibe. Es pibito, tiene 23 años y tiene una personalidad tremenda. Así que, a ver, creo que lo dijiste vos, Juan. Ha madurado muchísimo esta selección. Sabe jugar partidos difíciles. Sabe jugar partidos de mundial, que no es
0: sí,
6: fácil, porque
0: claro.
6: Es cierto que es Austria, es cierto que fue Argelia, pero es un mundial. Y acá pregúntenle a España, que después terminó metiendo 4, sí, pregúntenle claro, a Alemania cómo se
2: Uruguay,
6: combinó
2: ¿no?
6: con Costa de Marfil. Pregúntenle a Uruguay, a Ecuador.
0: Francia
6: Ecuador
0: sufrió la semana pasada.
2: Francia, Holanda,
6: sí, bueno,
2: de Países Bajos.
6: Entonces, en este contexto... Argentina, la verdad, fue superior a los dos rivales que le tocó y ahora se aseguró 16avos de final
0: pero claro.
6: en Miami el próximo 3 de julio. Y eso es una noticia espectacular porque Scaloni cuenta con esa tranquilidad y cuenta con la tranquilidad, en definitiva, que puede rotar.
0: Fede, contame...
6: Messi no va a jugar.
0: Sí, no, me imagino, a cuidarlo.
6: No. Se los digo, se los aviso, ya no juega.
0: Y Cuti salió con alguna molestia, ¿no?
2: Sí, mañana le hacen estudio,
6: sí,
2: ¿no? Sí. Porque ahora están viajando.
6: Sí. Ahora Fede. Se van directamente, Dieguito, se van directamente a Kansas. Directamente van al aeropuerto y se van para Kansas, para el hotel y se hará estudios. Pero, a ver, era fue un golpe lo de Cuti, pero viene medio... que no le sobra nada
0: sí, ahí,
6: en cuanto
0: sí.
6: a lo físico. Claro, entonces, cuando apenas le tocó la dolencia, salió, lo sacó. Y además entró bárbaro Otamendi.
2: Claro.
6: Bárbaro entró Otamendi.
0: Sí, muy bien.
6: Y Lisandro Martínez es top. Lisandro Martínez es top.
0: Sí,
6: top,
0: sí.
6: Top, a otro nivel.
2: A mí me gustó mucho Facundo Medina,
0: También.
2: Muy prolijo.
0: Bueno, metió asistencia.
2: Sí. Metió asistencia, muy prolijo, sí. Sobre todo sí. en ataque. Defensivamente casi no se jugó el partido porque cuando tuvo la pelota, Austria no tuvo profundidad y no desbordó demasiado por los costados, salvo a Molina, que en los laterales derechos de Argentina es el punto más débil de la selección en este mundial, el lateral derecho. Pero lo de Facundo Medina es realmente serio, para tener en cuenta gratamente.
0: Sí,
2: digo,
0: sí. Che, Fede, contame cómo se vivió en la cancha, porque uno a la distancia parecía Argentina estaba jugando de local directamente.
2: Sí.
0: Impresionante, ¿no?
6: Sí. Pasa esto. Muchos argentinos quedaron afuera y muchos extranjeros con camiseta argentina estaban adentro. Eso también es una realidad.
0: Ah, mira.
6: Vinieron muchos sin ticket. Creo que como nunca había antes, había 5.000 acá afuera.
2: Claro.
6: Había 5.000 hinchas que se fueron a un fanfest medio improvisado, buenísimo, pero medio improvisado, a ver el partido y hacer el aguante desde acá porque no podían acceder a ticket y los que había salían muy caros. Habían pedido como $3.500 la categoría 3, que es en la terraza, básicamente. y nada, y era muy difícil. Pero A ver, ¿qué se está viviendo en este Mundial? Se sabe que es el último, se sabe que es el último baile, y todo lo que pase alrededor de Messi es especial, sobre todo, o además, con la semana que tuvo, con la situación que está pasando con el papá, todo hace que nos atraviese la emoción, sí, sí, indefectiblemente, claro. Indefectiblemente, y por si faltaba algo, este pibe, con casi 39 años, es el goleador del Mundial.
0: Mete 5 goles en una semanita, claro. Y es el máximo goleador histórico del Mundial. Es una locura.
6: ¿Cómo vas a ser el goleador de un torneo que juegan promedio 25 años a los 39?
0: No, y
6: ya
0: además
6: metió
0: que
6: 5 en 2 partidos.
0: Y ninguno de penal. Pues viste, siempre le tiran, porque los penales, qué sé yo, bueno. Hoy dijo, ¿sabes qué? Lo erro, que después meto 2 tranquilo y otra cosa.
6: Acá,
0: impresionante.
6: Acá Federico Bulos dice, yo creo que no hice, ni en toda mi vida hice 5 goles. Es cierto, porque es un férreo central. Yo que soy un delantero, bueno, ya tengo más, pero es cierto que es verdad que...
2: La moral de los periodistas deportivos.
6: ¿Sabes lo bueno que tenés que ser? ¿Sabes lo bueno que tenés que ser para hacer 5 goles en un Mundial con 30
0: años? No, si yo te vi jugando un torneo y tuviste 17 ocasiones de gol, no metiste un gol, Roda.
7: No, yo bajo.
0: ¿Qué le pasa a Bulo?
6: Torneo... No, que vamos...
2: Está perdido.
6: Estamos dentro de la camioneta con el aire, porque no sabes el calor que hace, Juan. Hicimos un sorteo y me quedé yo.
1: Pobre negro, está afuera. Tírale una botellita de agua, aunque sea el negro.
0: Soplalo.
6: Ya está más bronceado que yo. Yo me hago el espiedo.
1: ¿Sabés que dos gestos técnicos que me parecieron interesantes para destacar? Que yo llegué.
0: Tuviste 17 ocasiones de gol, no metiste un gol, Roda.
7: No, yo bajo.
0: ¿Qué le pasa a Bulo?
6: Torneo. No, que vamos.
2: Está perdido.
6: Y estamos dentro de la camioneta con el aire, porque no sabes el calor que hace, Juan. Hicimos un sorteo y me quedé yo.
1: Pobre negro, está afuera. Tírale,

0: Sota
1: Almada.
2: Es un pase sin pelota.
1: Sí, claro.
0: Es una jugada brillante sin pelota. Y la otra.
3: La hizo Enzo el partido pasado.
0: Es cierto.
1: Y Enzo era el que estaba por delante de Thiago Almada en la misma jugada esta, ¿eh?
0: Pero ya mirándolo con los ojos de la nuca, porque ya sabía que venía el capitán. Y la otra, Messi peleando el rebote en el segundo gol. O sea, el tipo tira, le rebota y va a buscar la pelota como si fuera un pendejo.
2: En el segundo tiempo recuperó 2-3 pelotas Messi, que las va a buscar, la corre atrás y la recupera. Así que... está enchufadísimo este pibe.
3: Yo creo que no tuvo buen partido. No tuvo buen partido hoy. Perdió muchas pelotas, Leo. Pero hizo lo que tiene que hacer, y es un mensaje que le deja a la gente o a los pibes. Messi compitió hasta el final.
2: Claro.
3: Compitió.
2: Sí. La actitud no se negocia.
3: Total, compitió. Y eso es el espíritu amateur que tiene este pibe, que mega millonario, y no le importa. No le importa porque a él le gusta jugar a la pelota. ¿Qué le importa si tiene $1,000,000,000? No importa. Él quiere jugar a la pelota y quiere ganar. Por eso no lo sacó, ¿eh?
2: Sí, sí, claro.
3: Por eso no lo sacó.
2: Fede, querido, gracias por tomarte unos minutitos allá desde Dallas para charlar con nosotros. Abrazo grande, mandale un abrazo al Negro Bulos. Y la próxima la hacemos con él también, ¿te parece?
3: Dale, sí, sí. Acá hicimos un grupo, la verdad, divino. Un grupo de colegas divino.
2: No mientas, no mientas. Se odian todos.
3: Sí, sí. No, bueno, pero yo no nos llevamos bien entre nosotros, pero... encontré a Fede Bulos y al Cholo Sotile un buen grupo, sano bien, por lo menos.
2: Perfecto. ¿Arbil y Roda se conocen?
1: Sí, por supuesto.
3: Sí, claro.
2: ¿Del plano profesional o de...?
1: No vamos a hablar de nuestra vida privada.
2: Pues me da como compatible, ¿no? El perfil.
1: Puede ser.
2: Perfecto. Abrazo grande. Abrazo grande a todos. Bueno, nos separan 4 minutos del info. Si les parece, me cuentan rápidamente de qué charlamos en un ratito nada más. Ustedes,
4: Dale. No,
2: pues me miran.
4: Dale.
2: Flor Gutiérrez, ¿de qué vamos a hablar en instantes?
5: Sí, Juan, ¿cómo les va? Buenas tardes. Vamos a hablar de la... Ya lo saludé antes, pero no importa, lo vuelvo a saludar.
2: Metete en el programa, Flor.
5: Estoy pensando en el partido todavía.
6: Saluda dos veces.
5: Vamos a hablar de la tasa de desocupación, porque entre todo esto se publicó los datos oficiales de INDEC del primer trimestre del 2026, 7,8%, más o menos empatada con el primer trimestre del 2025, que estaba en 7,9%, por debajo del 2023, pero después vamos a hablar de los detalles.
2: Muy bien, Pablo Ibáñez.
4: Va a haber sesión mañana en Diputados, finalmente, por lo menos va a estar la convocatoria. Hoy logró Manuel Adorni que aparezcan un club de protectores, los escuderos de Adorni, que le van a estar retirando votos del recinto para que muy posiblemente no haya número suficiente para la sesión. Te vamos a contar
2: pero
4: quiénes son.
2: Pero si en Twitter están escandalizados todos.
4: Bueno, están todos escandalizados, pero gente que conoce la dinámica legislativa va encontrando atajos para evitar hacer lo que debería hacer. También te voy a contar lo que va a ocurrir el jueves, porque si el viernes parece avanzar un casillero, ganar un poco de tiempo Manuel Adorni, lo que ocurra el jueves en el Senado puede marcar la tendencia totalmente opuesta.
2: Muy bien, Mauro Federico.
0: Las mochilas voladoras con las que Adorni gana tiempo.
2: ¿Cómo?
6: Mochilas voladoras.
2: Las mochilas voladoras.
0: 25 de mayo.
2: Sí.
0: De un lado hay un edificio, del otro otro. Van, cruzan,
2: bajan.
0: Tercer subsuelo. Saca mochila, vuelve. De ahí va la mitad, Reconquista 40. La otra mitad, Balcarce 50. Después te cuento cómo ganan tiempo y cómo preparan la fiesta libertaria de mañana los muchachos de la Fundación Faro, porque Milei se quiere lucir frente al hijo de uno de sus perros. No, perdón, de uno de sus economistas, en cuyo homenaje él le puso el nombre a uno de sus perrijos.
2: Venís hoy. No, los lunes, cuando venís los lunes, porque cargás el fin de semana, venís el lunes y ta. Diego Arbili.
1: Bueno, vamos a repasar algunos datos estadísticos que viene sumando tanto Lionel Messi como Cuti Romero, como Dibu Martínez, como Lionel Scaloni como técnico de la selección y la propia selección argentina, que como dijo Juan, ya está en 16avos de final. Solo resta saber si primero, es casi seguro que así será, porque tiene que perder el último partido, que gane uno, bueno, se tienen que dar un montón de cosas. Pero en caso de terminar primero, Argentina va a estar jugando el otro viernes a las 7 de la tarde en Miami, y vamos a charlar de lo que se viene, que es el partido del sábado, 11 de la noche con Jordania,

0: con algunos futbolistas que probablemente tengan días de descanso. Y ahí ya lo pongo en principio a Cuti Romero, que hoy salió con un golpe en la rodilla.
1: Bueno, muy bien, completísimo. Tenemos un gran programa por delante. Vamos a ir y venir, por supuesto. Ganó la selección argentina 6 de 6, 5 goles para Leo Messi, para nuestro 10, que sigue batiendo récords. Y también tenemos muchísima actualidad por repasar. Así que un programa del que no te podés perder ni un minuto.
2: Ni una factura, hermano, que son
3: ni un sanguchito.
2: Sanguchito.
1: Si gana Argentina, yo traigo facturas. ¿Está bien?
2: Cada vez que gane, pero
1: cada vez que gane.
2: Vamos el sábado, el lunes.
1: El lunes, si ganamos el sábado.
2: Si ganamos el sábado 23 el horas, tengo. Bien, aunque sea ya por el honor, no importa.
1: Vos sabés, escuchaste cuando jugamos 16 de final, ¿no?
2: Sí. ¿A qué hora?
1: Viernes 3 de julio a las 19 horas.
2: A la puta.
1: Un aplauso para Mauro Federico, que se comprometió.
3: ¡Vamos, claro! ¡Mauro!
1: A conducir el programa, ¿eh? El viernes 3 de julio. Solo, dijo, lo hago solo. No, un unipersonal de Mauro Federico.
0: Es un fenómeno, Mauro. La verdad que te admiro, te
1: cuando
0: agradezco.
1: Te pones la 10, amigo.
3: Te la...
1: Yo le dije, no, yo vengo, me dijo, de ninguna manera, Juan.
3: Oh, bien, Ricardo.
1: Lo hago yo. Gracias, amigo. Señoras, señores, vénganse a Un Día Perfecto, mándenos su mensaje que en un ratito nos escuchamos. Ahora, 6:30 de la tarde, es momento de las noticias en la 10.
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5: 6:30 de la tarde en Buenos Aires, la temperatura 10 grados 5 décimas.
4: Mundial 2026.
6: Emiliano Dibu Martínez advirtió que en este Mundial no hay selección favorita.
5: Tras la victoria ante Austria, también analizó al próximo rival, Jordania.
7: Se ve que es todo muy difícil, no hay selección favorita, el fútbol está muy igualado hoy en día y nada, nos queda Jordania, que le ha hecho partido a ellos también, y si le hizo partido a Austria, porque tienen jugadores también importantes, hay equipos que están sacando puntos contra equipos muy grandes, así que es ganar ese partido y pensarlo sé que sigue.
6: La desocupación en la ciudad de Buenos Aires se ubicó en 7,9% durante el primer trimestre de 2026.
5: Se mantuvo prácticamente sin cambios respecto del mismo periodo del año anterior.
6: Se refleja además un avance de las ocupaciones independientes, un incremento de los puestos de pocas horas semanales y una mayor proporción de trabajadores asalariados sin aportes jubilatorios.
5: Rusia lanzó un nuevo ataque contra varias regiones de Ucrania.
6: La ofensiva con drones y misiles dejó al menos 3 muertos. Además, un buque mercante fue atacado mientras navegaba bajo bandera panameña en el Mar Negro.
5: En la ciudad de Buenos Aires, la temperatura 10 grados 5 décimas, humedad 60%.
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0: Billy tiene razón, tiene razón. Tiene que jugar un poco mejor. No es Messi solo.
1: El señor, el crítico ese que dice que fue un bodrio el partido, típico de los críticos. A mí me gustaría que jugara dos partidos de fútbol antes de ver el Mundial. Es tan cómodo criticar desde
2: aquí. Sí, señora. Sí, señora. Bueno, te pusieron una y una.
3: Son los cachetazos.
4: No, no voy a
3: responder. Por lo menos dicen el especialista.
4: Claro. No, no le voy a responder.
2: No, pero pará, me quedo...
4: Porque si quieren analizamos y si no nos ponemos el... ¡Vamos a Argentina, campeón del mundo!
2: No, no, yo a mí no me tengo que hacer la... Pero pará, rol. Yo no me puse... Además que puedo hacerlo tranquilamente, el ponerme,
4: sí, claro,
2: en ese rol.
4: Sí,
2: pero yo no me puse en ese rol y aún así te lo debato. Para mí está en un gran momento de la selección.
4: Pero no jugó bien, ¿no? Y no tuvo el nivel que puede llegar a tener. Le alcanza con lo que tiene.
2: Está sólido, Diego.
4: Pero sólido. Pero jugar una cosa es sólido y otra cosa es jugar bien. ¿Hoy jugó bien para vos?
2: Por momentos sí. ¿Sí?
4: El balance
2: pero para, no es que jugó bien. Pero para boludo, defender, bueno, defender también es jugar bien.
4: Sí,
2: ¿eh?
4: Pero claro, yo no dije que no. Pero
2: no le patearon una vez al arco.
4: Pero jugó con...
5: Qué tóxico estás, Rilita.
4: ¿Quieren que diga toque sí o toque sí? No, somos campeones también, del mundo, no. Jugaron todos 10 puntos. Lo de Molina fue extraordinario.
2: Pero no te enojes con
4: el
2: los oyentes
4: doble centro,
2: que no
4: es brillante. Los pases entre líneas, circulación, la cantidad de situaciones de clara de gol que tuvo,
2: sí,
4: bajo el arco rival.
2: Varias,
4: fue increíble.
2: Varias.
4: Los mano a mano que tuvieron los 9.
2: Escuchame una cosa.
4: ¿Había otro partido? ¿No
0: pasó
4: por eso?
0: Por favor, no discutas.
4: Yo no puedo creerlo.
2: No discutamos más, yo coincido. Bueno, que la gente mande su mensaje.
4: Ve a mi casa, ¿eh?
2: No te vayas a tu casa.
4: Qué lástima. Quería hacerte enojar así me iba.
2: Es más, le dijo a la novia, vengo en un rato, sí, sí. Voy y lo hago calentar y en un rato vuelvo. No, no se va a ir, hasta las 20 me puteo con él abiertamente. Bueno, ¿dónde mandan su mensaje para Diego Arbili, Pato?
3: A través de nuestro WhatsApp, para Dieguito, ¿viste? Aclaran ahí, 11-23-66-0710 y en radio10.com.ar en nuestro canal de YouTube también tenemos.
2: Muy bien, vamos a actualizar información, si les parece, rondita en un día perfecto. Empiezo por Flor Gutiérrez.
6: Bueno, Juan, dijimos que salió los números del mercado laboral que publicó INDEC del primer trimestre del 2026. ¿Qué pasó con la tasa de desocupación? Es decir, personas que están buscando de manera activa trabajo y no lo consiguen. Está en 7,8%. Si uno lo compara contra el mismo momento del 2025, que es la comparación correcta que hay que hacer, tuvo una muy leve desaceleración de 0,1 puntos porcentuales, pero está casi un punto por encima del primer trimestre del 2023. Claro. Ahora, baja la tasa, pero aumenta en la cantidad de personas. Si uno lo mira en términos nominales, hay 9.000 desocupados más. ¿Y esto a qué se debe? A que aumenta la cantidad de trabajadores activos, es decir, que están disponibles para trabajar. Por eso es que en el ratio dio la tasa un poquito más abajo, pero en realidad lo más importante es que en términos nominales hay 9.000 trabajadores que están disponibles para trabajar. Ahora, ¿cuál es la calidad de empleo que se está generando? Esto me parece que es importantísimo, sí, y es lo más rico para analizar de este informe. Hay más de 380.000 nuevos trabajadores informales desde que asumió Milei. En un
2: más
6: año.
2: De 380.000.
6: 380.000 nuevos trabajadores informales. Es el empleo que se está generando en esta economía. A la par, se destruyeron 167.000 empleos formales. Esa es la radiografía para entender cómo está funcionando hoy el mercado laboral. De hecho, si uno mira, la tasa de informalidad subió 2,2 puntos porcentuales. Estaba en 42% en el primer trimestre del año pasado y ahora está en 44,2%. Después, otra de las cositas siempre interesantes para analizar, es mayor la tasa de desocupación en mujeres y sobre todo en mujeres jóvenes, sí, llega al 15,5%.
2: Altísima.
6: Altísima, mientras que en los varones es del 14,6%.
2: También.
6: Y la tasa de desocupación es más alta también en Gran Buenos Aires, que está en 8,7%, y le sigue La Pampa en 8,2%, muy en línea en los sectores que son principalmente industriales, que es donde se está destruyendo más empleo. Es un poco la radiografía que nos deja este informe que publicó INDEC. Es una tasa que quizás no crece tanto como uno podía pensar o hacer un paralelismo en los 90, porque está y aquí tienes como un amortiguador, que es el empleo informal, que hoy está sosteniendo un poquito, porque cuando vos van y te preguntan, ¿estás buscando trabajo de manera activa y no lo conseguís? Y mira, hice una changa, salí, claro, y vendí.
2: Entonces,
6: y bueno, eso
2: de...
6: ya no se contabiliza, claro, como desocupado.
2: Y por cuarto año consecutivo cayeron las ventas del Día del Padre.
6: Además, sí, 0,3% abajo las ventas en el Día del Padre. cuarto año, como bien decís vos.
2: Está raro esto de los 18 mejores meses de la historia de los argentinos y vamos a ser todos felices y demás de Toto Caputo. Imagino que si le preguntamos nos va a correr el arco de nuevo y se postergó para el próximo semestre, ¿no?
6: Sí, un ticket promedio de 79.000 pesos. Más o menos, ¿no? Y después de cada categoría, digamos, antes, por ejemplo, en la parte de electro, por ahí se vendían celulares. Ahora, de cada categoría se vende lo más barato. Esto es lo que destacaba el informe de CAME.
2: Muy bien, en un rato ampliamos. Pablo Ibáñez.
7: Bueno, finalmente hoy se reunió Cristian Ritondo, estuvo con Martín Menem, Cámara de Diputados de la Nación. Venía el PRO, sobre todo a través de Mauricio Macri y aquellos legisladores que reportan a Mauricio Macri, diciendo sí o sí... se tiene que ir Manuel Adorni, dando a entender que si Manuel Adorni no se iba por la vía oficial de una decisión del gobierno, podían llegar a colaborar para que avance la moción de privilegio. Bueno, finalmente, Ritondo, que conoce muchísimo la dinámica legislativa, encontró...
2: Pensé que ibas a decir de propiedades.
7: Un atajo, las dos cosas. Encontró un atajo. Entonces, ¿qué dice? Vamos a hacer lo que veníamos pidiendo, que vaya a comisión y se trate o se discuta el proyecto de moción de privilegio. Recordemos que mañana está convocada una sesión especial para hacer algo, digo, para no confundirse.
2: Sí.
7: El proyecto tiene que tratarse en el recinto para que el recinto disponga que eso vaya a una comisión y esa comisión emita un dictamen para que se pueda finalmente tratar por los diputados en el recinto. Para eso estaba convocada la sesión del día de mañana. El PRO venía diciendo, hagan algo, y dijeron, bueno, vamos a mandar los proyectos a la Comisión de Asuntos Constitucionales. Pero, y acá viene la picardía, la comisión está convocada con fines informativos. ¿Qué quiere decir? Es un tecnicismo, pero impide...
2: No van a resolver nada.
7: Que haya un dictamen.
2: No van a resolver nada.
7: Se junta la comisión, hablan y no puede emitir dictamen. Por lo tanto, lo que termina haciendo el PRO es lo que todos imaginamos que iba a hacer. Después de decir, Adorni se tiene que ir, Adorni es un problema, termina siendo el principal protector en este momento de que Manuel Adorni no tenga, en diputados al menos, una ley, un proyecto, una discusión en torno que le pida primero una interpelación y después posiblemente una moción de privilegio.
2: Para sorpresa de nadie, entonces, el PRO que tanto cacareó a través de las redes sociales y con comunicados y, no sé, Darío Nieto de Andrés y todos diciendo Adorni tiene que renunciar ya, no puede seguir un día.
7: Me intriga saber qué va a decir Mauricio Macri, que está en Estados Unidos, mirando el Mundial, que se va a tomar un avión el día jueves.
2: ¿Qué hora es en Estados Unidos?
7: 2 horas menos,
2: y cuando, media. Está en la siesta.
7: Se va a venir el día jueves, va a estar el viernes, se va a ir a Mar del Plata, va a hacer un acto del PRO, el famoso segundo tiempo, donde va a volver a decir que en realidad el presidente tendría que remover de su gabinete a Manuel Adorni. Va a decir, yo les avisé que Manuel Adorni era un problema, porque efectivamente luego de haber estado reunido en Olivos con Javier Milei, tuiteó diciendo que era un problema, que no tenía el nivel para ser jefe de gabinete. Pero seguramente muy nervioso no se va a poner porque el día siguiente se va a tomar otro avión y se va a ir a Estados Unidos para poder ver el partido el viernes a las 9 de la noche entre Argentina y Jordania.
2: Muy bien, perfecto. Qué maestro. No, si está estresadísimo, Macri, está estresadísimo. Bueno,
8: lo tengo.
2: Señor Mauro Federico.
8: Después te voy a contar en un rato con quién estuvo reunido Macri la semana pasada antes de emprender su viaje mundialista. ¿Qué tiene que ver con los dólares que encontraron adentro de un vestidor?
2: Con Jessica Siri, entonces. Qué escándalo, ¿eh?
8: En un ratito te voy a contar la conexión Macri
2: con
8: y
2: ese
8: el escándalo Jessica Siri Martínez Ahorralde. Bueno, no le echemos toda la culpa a Jessica, también está el otro muñeco. Pero dame un ratito. Claro. Porque antes quiero hablarte sobre los cambios que hubo en estas últimas 72 horas en la comunicación del gobierno. Te propongo un ejercicio.
2: A ver.
8: Vamos a suponer que las prestigiosas autoridades de este benemérito grupo de medios te invitan alegremente a dejar la conducción de este programa.
2: Ok.
8: Pues sí, bueno, me queda de otra.
2: Es un caso hipotético, ¿no?
8: Hipotético.
2: No, por la duda. Se asuste.
8: A las 48 horas te dicen, che, también te vamos a invitar a que dejes la conducción del otro programa que tenés, el C5N.
2: El de la mañana.
8: Te gustaría, pero no. No, digo, ¿vos cómo te sentirías?
2: No, mal.
8: Imagino que no estarías recibiendo a los nuevos conductores con una sonrisa.
2: Y estaría diciendo, preocupado, bueno, claro.
8: Las dos funciones que cumplía, a pesar de ser jefe de gabinete, realmente de jefe de gabinete no laburó nunca, Manuel Adorni, fueron entre el viernes y hoy lunes desguazadas en, claramente, dos funciones y otorgadas a dos nuevos funcionarios. Sí. Adrián Rabier, nos conoce
2: el tema. Rabier, que tiene una historia de amistad con Milei que es de larga data, como repasamos el otro día,
8: con
2: tweets donde se decían cosas horrenda, muy livianas.
8: Horrenda.
2: Sos horrible, no sabés debatir, sos un tarado.
8: A pesar de lo cual, uno entiende, Rabier, uno lo conoce más que nada por sus participaciones en las redes y en algún foro público, es un picante, es un tipo que como vocero sí va a cumplir una función. Además, tiene un conocimiento de la macroeconomía que me parece a mí, más allá de las controversias históricas
2: que le saca Milei, un par de vueltas a Adorni.
8: Claramente. Y creo que el gobierno va a ir por ahí.
2: Sí, sí, coincide.
8: Uno imagina que en la primera conferencia de prensa, hoy estuvo reunido con Adorni, Rabier.
2: No sé si tenemos la foto, si no, no pasa nada. ¿Vieron el escritorio de Adorni?
8: Sí, está pelado.
2: No, ahí dejaron... está, gracias chicos, gracias Luca. El escritorio de Adorni no tiene, no, pero no, ni un vaso de agua en el escritorio.
8: Es que ya está.
2: Y, Adorni, y unos papeles, ¿qué pasa?
7: Y Rabier está bastante lejos del escritorio, no va a hacer cosa que le hagan firmar un muro o algo.
8: Y miró a ver si venía una jubilada.
4: No le quedó la foto ni de la mujer.
2: Nada, ¿viste? Que dejó, ¿qué firme, Manuel? No, me acabo de comprar un tres ambiente y necesitaba una garantía.
8: No pasa nada. Bueno, esto ya fue conocido. Hoy se reunieron por la mañana. Se está preparando una nueva conferencia de prensa en la que yo calculo alguien le va a preguntar, che, Adorni va a renunciar. Pero Rabier es hábil, va a zafar y va a tirar el catenacho para hablar de lo que él quiere hablar, que es de los, entre comillas, logros de la economía.
2: Sí, ponele.
8: Ahora, hoy se conoció el otro reemplazo, el de que del cargo que estaba ocupando, uno se imaginaba que por un tiempo muy perentorio, y claramente hoy terminó, otro colega, Javier Lanari, que es el de la Secretaría de Comunicación. Lanari, que ya venía cantando la zurra, ya tenía una gana, estaba hinchado los huevos, los que tienen contacto con Lanari decían, che, la verdad quiere, ya está cansado, mira, le cayeron todos los dardos, estaba medio hostiado. El tipo quiere volver a hacer lo que estaba haciendo, que era dedicarse al periodismo, a los negocios.
2: Él trabajaba con Viviana Canosa, ¿no?
8: Sí, él es, bueno, laburó hace muchos años Javier. Es un misionero que vino a trabajar, vino a estudiar y a trabajar a Buenos Aires hace muchos años y venía laburando. Laburó muchos años en Canal 26, también en Canal 9.
2: Decir, claro, yo me acuerdo, estaba con Canosa.
8: Con Canosa 9, era uno de los panelistas de uno de los programas de Canosa. Bueno, Lanari le dio paso, en este caso, a su reemplazo, que es Fabián Fernández. ¿Quién es Fabián Fernández?
2: ¿Quién es?
8: Fabián Fernández es un muchacho que, bueno, trabajó en una época ligado al PRO, gente muy cercana al PRO. Durante la tarde hubo muchos rumores sobre que el cargo de Lanari, que ya estaba con el boleto picado, lo iba a ocupar alguien proveniente de YPF. Muchos tiraron enseguida Guillermo Garat, socio y amigo de Santiago Caputo, y uno de los tipos, uno de los que está repartiendo tapau de una forma hermosa.
2: Ajá. Ahora, ¿a quién le anotamos?
8: ¿Lo de Fabián?
2: Sí.
8: Y Fabián Fernández, a ver, es un hombre del PRO.
2: Lanari, carinista, digamos.
8: Lanari es carinista.
2: Perfecto.
8: Ahí salió. Entra Fabián Fernández. Fabián Fernández, a ver, su último trabajo antes de entrar a YPF estaba ligado a Néstor Grindetti, por ejemplo.
2: Claro.
8: Era un hombre que trabajó con las comunicaciones. Esperá, un tipo que labura muy bien en términos de comunicación institucional.
2: Ajá.
8: Que sabe construir puente con los medios de comunicación, con los periodistas. Si lo dejan laburar, o sea, cuando digo lo dejan laburar, si no viene con una comanda que les diga, che, salí a matar a los periodistas,
7: yo
8: no lo imagino, Fabián.
7: Yo tengo una duda, con eso. Y la duda es si Javier Milei termina resolviendo tanto a Rabier como a Fabián Fernández por una cuestión de qué es lo que quiere, que a simple vista es algo muy disruptivo respecto a lo que el propio Milei expresa, o lo que para mí me parece hoy es la prioridad de Javier Milei.
2: ¿Cuál?
7: Buscar personajes que no sean de ninguna de las dos bandas del gobierno. Pueda decir, lo pongo a Rabier, digo que Rabier es un javierista, porque en realidad está en la Fundación Faro, pero la Fundación Faro está porque yo lo propuse.
2: Sí, pero esperá, a
7: no Rabier, es de Karina, porque está también en el partido.
2: Sí, pero el viernes a Rabier salieron las fuerzas del cielo a celebrarlo, como diciendo.
7: Sí, pero del otro lado también te decían, es presidente de la Libertad Avanza en La Pampa, y nadie es presidente de una Libertad Avanza si no tiene el ok de Karina Milei.
8: Claro,
7: okay. El bueno. propio Ravier se referenciaba bastante en Lule Menem. ¿Qué quiero decir con esto? Si vos te guías por los personajes,
2: sí.
7: son personajes que no encajan con la lógica del comportamiento de la comunicación que viene teniendo Exacto. Javier Milei. Puede implicar una evolución respecto a eso que ha sido muy cuestionado respecto al presidente. Ahora, con Fabián Fernández vale lo mismo. Está en YPF, que es un sector más bien cercano a Santiago Caputo, pero no es un hombre de Santiago
8: Caputo. No es un hombre de Santiago
7: Caputo. Entonces uno puede decir, están poniendo, diría yo, neutrales claro. que puedan convivir en medio de esta interna, en medio de esta guerra doméstica de las distintas bandas libertarias y tratar de funcionar en esa lógica, que es lo que está ocurriendo con el gobierno en general y con Manuel Adorni en particular.
2: Ajá.
7: No funciona, no es jefe de gabinete, no es vocero, no es nada, y el gobierno parece que solo existe para salvar a Adorni.
8: Sí. La lógica de Toto se podría romper si avanza un plan que algunos tienen en el gobierno y Epa. Que se lo han propuesto a Milei, y que creo que Milei ni siquiera contesta, porque no puede decir que no. Ahora, si dice que sí, puede ser una hecatombe, que es que el reemplazo de Manuel Adorni sea Karina Milei.
2: ¿Jefa de gabinete?
8: Ajá.
2: ¿Karina Milei?
8: Bueno, ese es uno de las...
2: Pero ella no quiere.
8: Bueno, está bien. Este, primero...
2: Epa, ¿cambió eso? Ah, mira qué Karina
7: hace los dos. Esa llega, ella sigue diciendo que no. La semana pasada empezó la versión de... ¿Y por qué, si hay tanto problema, por qué no va Karina? En la misma lógica, y acá lo voy a sumar a Mauro,
2: sí.
7: no hay que olvidarse de algo. El futuro ministro de jefe, el futuro jefe de gabinete, antes que sea Manuel Adorni, ¿quién era? Santiago Caputo.
2: Santiago Caputo, sí.
7: Entonces otros empiezan a decir, si pusiste a Adorni y Adorni te salió mal, ¿por qué no volvés al casillero número cero y decís
8: Caputo.
7: Santiago Caputo, jefe de gabinete?
2: Entonces, o sea, le va bien como monotributista.
7: Lo que vuelvo al planteo original, me da la impresión que hoy la única obsesión de Javier Milei es evitar que esa interna, que está en un equilibrio muy frágil, no tenga ningún desbalance.
2: Claro.
7: Y la única forma es poner todo el tiempo tipos y figuras que no rompan ese equilibrio.
2: Muy bien, gracias Maurito, gracias Pablo. Completamos con Diego Arbili.
4: Bueno, decíamos que Lionel Messi sigue batiendo récord, que llegó a 18 goles en Copas del Mundo.
2: ¡Qué bestia!
4: Pero el tipo rompe nada. ¿Qué tiene? Decir, buah.
2: ¿Eh? ¿Erra los que patea, maestro?
4: No sé. ¿Qué opinas, Lionel, del penal que erraste?
2: ¿Ah, está en línea?
4: A ver.
9: Yo disfruto de jugar y de pasarla dentro de la cancha. Hoy hubo un momento donde estaba con mucha bronca por el penal, porque erré y lo pateé muy mal, y bueno, por suerte pudimos revertir toda esa situación, pudimos sacar la ventaja y quedarnos con los 3 puntos, que es lo más importante.
4: Hizo un gol en Sudáfrica, no convirtió goles en Brasil, 4 goles en el Mundial de Rusia, y después se vinieron los 7 goles en Qatar, y apenas en 2 partidos convirtió 5. Lionel Messi, goleador.
2: ¿Cuántos en Qatar?
4: En Qatar hizo 7. 5, lleva
2: 12 goles ahora.
4: Lleva 12 goles en 2 Copas del Mundo y todavía le quedan todos los partidos de esta.
2: Este muchacho cumple
4: 39 apenas pasado mañana.
2: 39 años pasado,
4: sí,
2: mañana.
4: Lleva 18 goles, Miroslav Klose tiene 16, Ronaldo Nazario tiene 15, Mbappé acaba de convertir uno para Francia y William también tiene 15. El grupo, Lionel, disfruta de este momento de compartir con vos la cancha.
9: Que todos lo vimos de esa manera. Todo este grupo, todo este plantel lo vive así, y lo vivió así durante toda esta etapa. Creo que cuando este grupo se junta, ya sea para competiciones oficiales, sea amistoso, disfruta de estar juntos, disfruta de competir, de entrenar, del día a día, y disfrutamos de ver a la gente así también.
4: ¿Y la gente, Lionel, se puede ilusionar con este equipo y con lo que viene? Lionel, dale. Nos ilusionamos una vez más.
9: Pero bueno, lo importante era la clasificación. Obviamente siempre está en nuestro plan de ganar todos los partidos. Somos Argentina y siempre vamos a buscar los partidos ante cualquier rival. Pero sabemos que no es fácil y que hay que demostrarlo dentro de la cancha. Y creo que hoy Argentina lo hizo.
4: Y así respondió Lionel Messi.
2: En serio que...
4: Es sensacional, ¿eh?
2: Es imposible...
4: Pensar que este mismo
2: pibe... Es imposible encontrar adjetivos para describir... lo que es Messi, lo que significa Messi.
4: Pensar el sexto mundial. En general, un futbolista, si llega al sexto mundial, llega grande, llega por el nombre, llega por la trayectoria.
2: Un ratito.
4: Messi, cuando decidió ir a jugar a Inter de Miami, allá por el 2022, 2023, ya no recuerdo.
7: Se estaba retirando.
4: Yo creo que ya pensó, para mí pensó cómo llegar bien a este mundial. ¿Por qué va a jugar a Inter de Miami? Porque sabe que podía, de alguna manera, equilibrar
2: otro fuerza, calendario, otra carga.
4: No tenían que matarse como si hubiese jugado en Europa. Sí, un calendario más tranquilo, rivales más tranquilos. Futbolísticamente, él, si estaba bien físicamente, sabía que iba a poder rendir. Para mí le planificó todo de tan buena manera que llega de la manera que llega a esta Copa del Mundo, Juan.
2: Sí, totalmente. Pero no deja realmente de...
4: No, de sorprender.
2: Pero es increíble porque uno dice, bueno, ya perdimos la capacidad de sorpresa. No. Respecto a Messi, ¿no?
4: Sí.
2: Y el tipo hoy te mete 3 goles en el debut, la fecha siguiente erra un penal y después mete 2 goles.
4: Sí, sí. Y el segundo casi, o sea, cuando termina el partido,
7: segundo,
4: ¿no?
7: El segundo, yo la imagen no la vi en foto todavía, debe estar por ahí porque no miré detenidamente. A ver. Pero mete el gol Messi y queda medio equipo de Austria en el suelo.
2: Sí.
7: Medio equipo de Austria.
2: No, y la contra la hace él. Lo ve, yo hoy le presté atención a la repetición. Esa cosa que tiene con una naturalidad, lo relojea a Julián antes de tocar la pelota.
4: Él tiene todo
2: y ya sabe que va a frenar y que la va a cambiar de frente una vez que pase.
4: Tiene una visión, una cosa 360 maravillosa.
2: Impresionante. Cosas, y hoy se cumplen 40 años.
4: De los 2 goles de Maradona a Inglaterra en el mítico Mundial de 1986. Bueno, Messi fracasado. 2 goles también un día como hoy.
2: Bueno, impresionante realmente.
4: Brillante, ¿no?
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4: La 10 de Argentina.
2: La 10 de Argentina. Increíble realmente lo de Leo Messi hoy, pero para Diego Barbilli todavía falta, qué sé yo, para ilusionarse. No, mentira, no. No me lo contestes ahora. 7 de la tarde.
4: Mirá que sé dónde viví, boludo. Te iba a buscar.
2: 7 de la tarde. 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
10: 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Es la hora 19, en Buenos Aires la temperatura 10 grados 5 décimas.
11: Fabián Fernández es el nuevo secretario de Comunicación y Prensa.
10: Fue confirmado por el jefe de gabinete, Manuel Adorni, a través de su cuenta de X.
11: Por su parte, Javier Milei presentará como su nuevo vocero presidencial a Adrián Rabier en la Fundación Faro.
10: Será durante un evento mañana a las 19:30 sin acceso a la prensa.
11: El dólar blue abrió la semana en alza.
10: Se ofreció en el mercado informal a 1.495 pesos.
11: Mientras que en Banco Nación el oficial se vendió a 1.480 pesos.
10: Estados Unidos suspendió las sanciones al petróleo iraní hasta el 21 de agosto.
11: El precio del petróleo Brent cayó a $77.60 tras el anuncio, revirtiendo subas previas.
10: Teherán y Washington fijaron una hoja de ruta para cerrar su primera ronda de negociaciones con avances alentadores.
12: Mundial 2026.
11: Miroslav Klose felicitó a Leo Messi, que con sus 2 goles ante Austria se convirtió en el máximo goleador de la historia de los mundiales.
10: Hasta hoy el legendario delantero alemán ostentaba 16 tantos en las Copas del Mundo.
11: Cielo algo nublado en la ciudad de Buenos Aires, 10 grados 5 décimas la temperatura, 60 el porcentaje de la humedad.
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7: tío.
2: ¡No me lo cuentes ahora! ¡No me lo cuentes
7: la intertanga!
2: Ahora.
7: Claro, la intertanga.
2: ¿Qué apareció un tío?
7: Un tío.
2: ¿De Adorni?
7: ¿Quién no tiene un tío?
2: ¿Qué le dije? ¿Vení firma?
7: Pobre.
2: Oh, debe estar re contento el tío. ¿En un rato me lo contás? Mm-hmm. Perfecto. Gracias, Pablo Ibáñez. Puede irse. Adiós. Para C5N.
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1: Cari de Comodoro, bueno, despacito por las piedras. La selección tiene que ir paso a paso, tranquilo nomás. Y bueno, los goleadores van a aparecer en los momentos que tengan que aparecer.
2: Por favor, que no traiga facturas. Si hasta ahora no trajo y ganamos, no, que se quede así tranquilito como está todo, ¿sí? ¿No?
3: Pero trajiste cuando ganamos también,
4: claro,
3: la otra vez.
4: Sí, es que de hecho...
3: Tiene que seguir.
5: Quería, ¿trajiste antes?
4: Sí, un beso grande para nuestro oyente.
5: No me acuerdo.
4: ¡Cállate! Traje literalmente al día siguiente.
3: Claro.
5: Pero hoy trajiste el mismo día.
3: No es lo mismo, cada vez que gana la selección. ¿Qué te pasa, Arbili? Hay un montón de mensajes para vos.
5: A favor, todos.
3: Hola, soy Diego. Pregunta, ¿qué equipo es medida, dice, claro, en este mundial, si las potencias juegan con equipos chicos y todas sufrieron?
5: ¿Qué equipo es medida?
4: Pregúntale al loco Bielsa si no le gustaría estar como la selección argentina, Arbili.
5: Ah, pero eso es otra cosa. A ver, Uruguay mereció ganar los dos partidos. ¿Pasa que no los ganó?
4: ¿Qué?
5: Sí, mereció ganar los dos partidos. ¿Pasa que no los ganó?
4: El de
5: Arabia, tuvo 10 minutitos de Arabia que lo peloteó y después fue todo de Uruguay y mereció ganar. Ajá. Y el otro día con Curazao también.
4: Yo lo vi entero el partido ayer.
5: Pero mereció Uruguay, ganar.
4: Flojo.
5: Pero flojo,
4: ¿viste la barrera que armaron?
5: Pero flojo le mereció ganar igual.
4: Está bien, pero
5: contra
4: digo,
5: un rival normalito.
4: Pero vos estás discutiendo, perdón, la Copa del Merecimiento, no entiendo.
6: No, claro. Somos resultadistas.
7: Yo soy resultadista. La barrera que armaron, no. La barrera que desarmaron.
5: Claro, la barrera que no armaron. Pues, eran dos que se abrieron y miraron. Es que querían ver el gol en primera persona.
4: Lo hablaba con mis amigos del Fulbito ayer.
5: Raro de Bielsa.
4: Y decía,
5: eso,
4: ¿nos pasa eso en el Fulbito, amateur?
5: Sí.
4: Y nos reputeamos todo.
5: Raro de un equipo de Bielsa eso, de tener esa desatención a nivel defensivo en una barrera, ¿no? Sobre todo en el Mundial, ¿no? La verdad que es un papelón.
4: Y el segundo gol también, un desastre. Entonces, es lo que yo te decía, Argentina es un equipo maduro, con mucha jerarquía.
5: Coincidimos con eso, ¿eh?
4: Que sabe sufrir, aprendió con el tiempo a decir, hay momentos del partido donde simplemente no vas a poder, porque es difícil mantener la intensidad 98 minutos.
3: Montón, claro, sí, mucha presión.
4: Esos momentos sabe replegarse, es ordenadito, todos meten, todos ponen, y saca los partidos adelante. En otro contexto, en otro momento, el partido de hoy se complicaba mucho más.
5: Es posible, de hecho, después del penal que patea fuera Messi, hubo 10, 12, 15 minutos de desatenciones, de imprecisiones, de que nadie sabía para dónde mirar, hasta que un poquito el medio empezó a tener la pelota y ahí se empezaron a ordenar nuevamente. Lo que yo digo que para mí, con el nivel que sabemos que tiene la selección, hoy no jugó bien. Jugó, mereció ganar, fue superior al rival, pero para mí no jugó bien. Para mí le siguió faltando juego colectivo y jugadas entre pases entre líneas, triangulaciones ofensivas. Pero bueno, eso son opiniones y otro fútbol, ¿no?
4: Bueno, muy bien. Pueden seguir mandándole mensajes a Diego Arbili a favor o en contra.
3: Sí. A través del 1123-660-710.
4: Te queremos igual, Diego.
5: Yo a ustedes también, más a pesar de que no sepan nunca.
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4: 15 minutos pasaron de las 7 de la tarde. Y...
5: Se suspendió por ahora el partido entre Francia e Irak porque hay tormentas eléctricas. Gana por ahora Francia 1-0. Están esperando que esto se tranquilice.
4: Es el primer partido, ¿no? Del Mundial.
5: Mal no recuerdo, sí. Porque el de Argentina anterior tuvo de tormentas previas, pero cuando empezó el partido ya estaba todo en condiciones.
4: Bueno, muy bien. Les decíamos hace un ratito nada más con Mauro Federico que Martín Menem acordó hoy con el PRO y la UCR para que no den quórum en la sesión de diputados que busca interpelar a Manuel Adorni.
7: No tiene nada que ocultar, evidentemente.
4: No, y además viste que el PRO estaba indignadísimo en Twitter.
7: Pura transparencia.
4: Vamos a sumar a la charla a Germán Martínez, jefe de bloque de Unión por la Patria en Diputados. Germán, buenas tardes, ¿cómo estás?
11: ¿Qué tal? ¿Cómo te va, Juan? Saludos allí a la mesa también. Buenas tardes para todos.
4: Bueno, gracias por atendernos, como siempre, en primer lugar. ¿Qué pasó, Germán?
11: A ver, no estoy en condiciones de ser vocero ni de Menem, ni del PRO, ni de la UCR.
4: No, pero ¿qué expectativas?
11: Vamos a tratar de pasar el limpio. Nosotros teníamos convocado y tenemos convocada una sesión especial para mañana 23 de junio, martes, a las 2 de la tarde, para tratar todos los expedientes vinculados a Adorni y sus circunstancias, primer elemento. Lo que nos enteramos hoy al mediodía es que el presidente de la Cámara dio instrucciones a su equipo para convocar a la Comisión de Asuntos Constitucionales la semana que viene para empezar a tratar estos expedientes, pero sin fecha de dictamen, siendo reunión informativa. Y aparentemente eso, digo aparentemente porque nos guiamos por información periodística, eso obedece a una demanda del PRO y la Unión Cívica Radical, que estaba al parecer muy tensionado porque quería dar quórum mañana y que esto supuestamente lo pasa para la semana que viene y no le pone fecha, no le pone plazo, no le pone nada, ¿no? Digamos, sería una jugada más de la que habitualmente la UCR y el PRO hacen para acompañar al gobierno. Eso lo que se sabe hasta el momento, ¿no? A mí me parece que es un gravísimo error, o sea, en un momento donde...
4: Para las redes sociales se recontraindignan y después rosquean y arreglan para estirar lo de Adorni.
11: ¿Y a cambio de qué, Juan?
4: Ah, buena pregunta.
11: Tenés un jefe de gabinete que hoy se encuentra con el nuevo vocero, con todo el escritorio limpio, como alguien que o que llegó o que se va, digamos, ¿no? en Casa Rosada, que al rato tiene que nombrar a una nueva persona en la Secretaría de Medios, desplazando a alguien de su equipo. A ese jefe de gabinete, absolutamente debilitado, inexistente para la gestión, inexistente para la vocería e inexistente para el Congreso, ¿por qué hacen lo que hacen? ¿Cuál es el negocio? Bueno, estas son las cosas que uno se pregunta, pero bueno, falta para mañana, uno no pierde expectativa de que en algún momento la racionalidad prime, no parecería el caso en lo inmediato, ¿no?
4: Bueno, vamos a ver qué pasa entonces. Mañana vos no tuviste ningún diálogo con estos bloques en estas horas.
11: En estas últimas horas no. Antes del fin de semana sí.
4: ¿Y qué decían antes del fin de semana? Para tener en cuenta el contraste.
11: No te voy a contar, pero había...
4: Había otra... Ok.
11: Hay expectativa.
4: Perfecto.
11: Hay expectativa. Veremos el movimiento que dan las próximas horas. Y si se vuelve a dar esto, que habitualmente vemos, ¿no? Que es una profunda indignación en comunicados de prensa internacionales, tanto del PRO como del Comité Nacional de la UCR.
7: ya nos tienen acostumbrados, Germán.
11: Y después jugar a las escondidas en el recinto, ¿no? Hay algo más grave, ¿no? Que es que el miércoles...
7: Eso te iba a preguntar.
11: Al mismo tiempo, quieren el... Claro, porque al mismo tiempo que esto se da, Mauro...
7: Sí.
11: Aparentemente el acuerdo, esas dos bandas, ¿no? Son entre dos bandas a dos bandas.
7: Exacto. Porque Caputo está interesado en que se le apruebe algo en el Congreso, ¿no?
11: Claro, hay un doble interés en el miércoles, porque está la aprobación del acuerdo con dos grupos de fondos buitres, que tiene media sanción del Senado. Y que ellos le pusieron como fecha límite para el acuerdo, ellos, el propio gobierno, ¿no? El 30 de junio. Yo pregunté el otro día en las comisiones por qué se le puso esa fecha y no hubo más margen como para que el Congreso pueda dar su parecer al respecto. Bueno, quieren tratarlo el miércoles y el super rigi, ¿no? En momentos donde en la provincia de Santa Fe, por ejemplo, la industria lleva acumulada una caída en este año 2026 de 5,2 puntos porcentuales y donde se llevan más de 6.000 puestos de trabajo perdidos en la industria desde que asumió Javier Milei, en ese lugar, sobre ese tema, no dicen nada y están apostando a nuevas industrias que nadie conoce. Así dice el proyecto, aunque no lo crean. Así dice el proyecto. Sí, para inversiones en nuevas industrias. Algunos dicen que es el cobre. Nosotros estamos convencidos de que esta es una apertura de las puertas y de las ventanas de la Argentina para todas las industrias tecnológicas vinculadas a la inteligencia artificial. Uh-huh. Y a partir de eso, digamos, más entrega de soberanía de los argentinos y las argentinas, ¿no? Así que, al mismo tiempo que los convocan para no dar quórum y seguir protegiendo a Adorni y seguir encubriéndolo, aparentemente quieren tener quórum para una sesión el miércoles, donde quieren sacar proyectos que van claramente en contra de los argentinos.
7: En este contexto, Germán, ¿qué opinas de la, entre comillas, oportuna aparición del video de Jessica Sirio mostrando los dólares supuestamente de Insaurralde?
11: Mira, ese es un mundo de videos que aparecen y desaparecen en momentos extraños, siempre con un timing político muy, muy preciso. Yo no soy un negado a todo eso, pero siempre resulta raro, ¿no? Ya fue raro en el 2023, ahora también, ¿no? De toda manera, Mauro, yo estoy sumamente cansado de todas esas imágenes que no tienen nada que ver con el peronismo, nada que ver con el peronismo. Te lo digo claramente, conozco al peronismo de todo el país, conozco a los compañeros y compañeras, el 99,9% de los peronistas no tiene nada que ver con esas imágenes, nada. Así que estoy muy hinchado de las pelotas con esas cosas, te lo digo claramente. No, pues sí. Digamos, ¿no? Entonces, después está el timing político que podemos cuestionar, pero basta. No quiero saber más nada de todas esas cosas, no es lo que... no es el lugar donde nosotros estamos parados y donde están parados los compañeros a lo largo y ancho del país.
4: Bien. Germán Martínez, gracias por la comunicación. Un saludo.
11: Abrazo, che. Chau, chau.
4: Hablábamos con Germán Martínez, jefe de bloque de Unión por la Patria en Radio 10.
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0: Tiene razón Arbili. El segundo gol en Boca lo hace Paredes. Y acá le dio el pase a Messi.
1: Para Diego Arbili, el partido se dio de la manera en que se dio y Argentina jugó mejor que Austria. O sea, no todos los partidos son iguales. No es para que la Argentina se haya demostrado mejor o no. El partido estuvo un poco trabado y bueno, Argentina fue superior. Es así, corta la bocha.
2: Cecilia de José León Sáenz. Arbili tiene razón. ¿Qué quieres que diga? Que no le critique nada a la selección.
3: Ahí está.
2: No lo pongamos tan ciego.
3: Al fin, ¿viste? Todos a favor mío. Todos a favor mío.
2: Ante la mejor selección del mundo y no se le puede hacer una crítica.
3: Exacto.
2: También se la puede criticar. Déjenlo que critique. Si él ve cosas que no las viste vos.
4: Pero perdón.
3: Todos a favor mío, no, todos. Me quisiste poner a la gente en contra porque es tu programa y yo soy el conductor.
4: No.
3: Y el público sabe de fútbol.
4: Amigo, no, si hay, subestimes. Si hay un talento que yo te reconozco.
3: Sí, ¿cuál es?
4: Es ponerte en contra de la gente en cuestión de segundos.
3: Y estas todas a favor.
4: ¿Cómo te vas a favor?
5: Pablo del Caballito. A ver. En esto no coincido con Arbili. Austria es mucho más que Argentina.
2: Penal, Messi, ¿viste?
3: Todos a favor mío.
2: Ante la mejor selección del mundo y no se le puede hacer una crítica.
3: Exacto.
2: También se la puede criticar. Déjenlo que critique. Si él ve cosas que no las viste vos.
4: Pero perdón.
3: Todos a favor mío, no, todos. Me quisiste poner a la gente en contra porque es tu programa y yo soy el conductor.
4: No.
3: Y el público sabe de fútbol.
4: Amigos,
3: no lo subestimes.
4: Si hay...

0: de Medina.
1: Algunos ven el futuro de espalda, Pablo.
0: Si Dios pasaban porque eran goles. La actuación defensiva es muy buena. Sí.
2: Es lo que yo te dije.
3: Dibu fue figura, atajó 63
2: Pero justamente es mérito de la defensa porque la defensa a Dibu no le llegaron. Bien.
3: Pero los nueve, contame de qué juegan los nueve de Austria. ¿En dónde juegan? ¿En Bayern Múnich?
2: Sabitzer. Stolbizer.
3: Olvida.
4: Yo ya gané, dice. De fútbol no vio el partido. No puedo creer que diga que Argentina jugó mal.
3: No dije que jugó mal.
4: Seis, siete situaciones de gol.
3: Vienen otro partido.
4: Para mí fue uno
3: le
4: de los
3: llegaron, señor.
4: De Argentina de hace tiempo. No,
2: solidísimo.
3: El mejor partido de Argentina hace tiempo. Evidentemente el señor ve el partido con la tele apagada. ¿Qué querés que te diga?
5: ¿Cómo no, vas a decir eso?
3: No, ¿cómo va a decir que fue
2: yo
3: el mejor?
2: Yo no voy a permitir que
6: ¿cómo vas a dar respeto a un oyente?
3: ¿Cómo va a decir que fue el mejor partido argentino en los últimos tiempos? No vio todos los anteriores.
2: ¿Te tranquilizas si me escuchás un segundo? Fue un partido muy sólido de Argentina.
3: No, no fue sólido. No,
2: bueno. ¿Vos querés que gane 5-0? No, evidentemente tiempo, todos los partidos.
3: El primer tiempo no fue sólido. Después del penal de que erró Messi hubo 20 minutos Diego, de carajo Diego, tan parado. No nos erraban los pases a 5 metros.
2: Y así todo no nos patearon al arco.
3: Está bien, pero no fue sólido. Sólido.
2: Sólida la defensa.
3: Ofensivamente no fue sólido. El equipo no tiene situaciones claras de los delanteros, salvo Messi.
2: Para mí, yo te pude contabilizar 4-5 llegadas claras de Argentina.
3: Que el arquero fue figura. No.
2: No fue figura. Se ganó 2-0 con un equipo de
3: está bien, pero el arquero no tocó la pelota. Las dos que fueron el largo fueron gol y el penal lo tiraron afuera. Pato,
5: tengo mensajes y ¿sabés qué, Juancito? Son todos a favor de Diego.
3: No puedo creerlo.
5: Hola,
3: eso,
5: Juan
3: eso es obvio.
5: Y equipo. Coincido con Arbili. Bueno. Además, ¿qué va a pasar cuando Messi no esté? Soy Gladys de Turtubitas.
2: Bueno, no sé, pero Messi está.
3: Y bueno, pero hay que prepararse. Claro,
5: estoy con Diego. Ganamos, pero no jugamos bien hoy. Gracias. Roberto de Necochea.
3: Beto, vos entendés de fútbol. Te viro.
4: La derecha arriba. Arriba tiene razón. El partido fue una porquería. No. Muchas imprecisiones. Parecía un partido de potrero. Y es una selección.
2: Vayan al teatro, chicos.
4: Y otra vez volvieron a Messi más 10. No,
3: Messi más 10.
2: Si quieren ver un espectáculo, sacate. Entrás a.
6: ¿Con quién? En el Colón. En el Colón. Vale.
2: Claro, nunca anda al teatro si querés ver
3: el Colón. ¿Me conseguís entrada?
6: Sí, yo digo sí. Es que me encantó la declaración de Ronaldo. Ronaldo, el para mí uno de los mejores nueve que tuvo...
2: ¿El gordo Ronaldo?
6: El gordo
3: Ronaldo. Ah, sí. Ronaldo Nazario.
6: Este tipo es un fenómeno. Yo a los 38 años pesaba 120 kilos.
2: ¡Qué jugador Ronaldo!
3: ¡Qué jugador!
6: Ronaldo.
3: Que a los brasileños les gusta la joda.
6: ¡Qué lindo!
3: ¿Yo soy brasilero?
5: Sí.
2: ¿Qué jugador?
5: Arbilinio. Arbilinio. Hola, un día perfecto. Banco a Diego Arbili. Maestro Martín de Núñez.
3: Soy el único periodista deportivo que sabe criticar. Una alarma.
5: Sí, hay una alarma.
3: Que sabe criticar lo que hay que criticar y elogiar lo que hay que elogiar. Porque si no, nos quedamos solo con los elogios. Y después...
2: No, si chicos, aprendan. Si no ganamos 5-0, según reza la teoría Arbili...
3: No, yo no dije eso.
2: Si no ganamos 5-0, apaguen la tele y insulten al equipo.
3: No, vos podés ganar 2-0 o hasta empatar y ser muy superior al rival. Hoy fue un partido parejito, normalito. Argentina fue superior ante un rival chiquitito así.
7: Luis, Pilar, Arbili, tenés razón. ¿No ves? Lo sacás a Messi y la selección no juega nada.
3: No, tampoco es que no juega nada. Pero cuando no juega Messi... Me parece que le falta peso específico por ahora.
6: Seguramente el sábado no va a jugar Messi.
2: Perdón.
6: Está claro que ya Messi se va a licenciar el sábado.
2: Sumo y sigo.
3: Atacando con Messi a nadie, te aviso.
2: No jugó Argentina con Brasil un partido de eliminatorias en el Monumental sin lío, que digo, yo lo quiero siempre a Messi, pero para todo lo que están diciendo, no, sin Messi no hacemos nada y demás. ¿No le ganó 4-1 a Brasil? 4-5.
3: No me acuerdo, no soy memorioso.
2: Yo estaba en la cancha, le metimos 4.
3: No me acuerdo.
2: No sé si fue a 1 o a 0.
3: Bueno, sabés que el partido no lo estabas viendo completo, porque no sabés cómo terminó. Yo, por ejemplo, digo, no me acuerdo porque soy un humano y no me acuerdo.
2: Sin Messi. Pero yo vuelvo a insistir, Argentina está en un gran momento, gran momento. Y el que dice lo contrario, evidentemente, no está viendo mucho del Mundial. Porque a todas las elecciones candidatas les está costando y mucho. España no superó a Cabo Verde.
5: Pero es que los dos tienen razón. Porque Argentina está en un gran momento. Quizás no fue el mejor partido.
3: Menos mal que estás vos, Florencia. Gracias,
6: Flor. Le puse ecuanimidad a esta pelotudez que están haciendo al aire.
5: Es así. Argentina está en un gran momento. Va a tener partidos mejores. Y partidos que quizás no van a ser los mejores como el de hoy, coincido, Arbili.
2: Estoy viendo
5: el... Sos un grande, sos el mejor periodista deportivo de esta radio.
2: Un canal deportivo está pasando el ping-pong, las llegadas.
6: ¿Cuántas?
2: 7-2 va, arriba Argentina. Pero fue un mal partido.
3: Las tapadas del arquero, mostrame las tapadas del arquero.
5: Bueno. Hola, chicos.
3: No sabemos ni cómo se llama el arquero.
5: Los veo en vivo, los estoy viendo. Dice, me río mucho con ustedes. Vamos, Argentina, Ángela de Palomar.
3: Vamos,

0: Mensajes que van llegando a través del 11-23-660-700.
1: ¿Por qué se ríe de nosotros, bueno, Juan?
2: Gracias a toda la gente que está opinando.
1: Se está riendo, dice Ángela.
0: Les hacemos reír muchas veces.
2: Lo importante es que opinen faltándose el respeto, faltándonos el respeto.
1: Y a todos a favor mío que opinen.
2: Sí, por supuesto, primordial que lo puten
1: a
2: Orbiti.
1: A favor mío.
2: Ni siquiera pido que me den la razón. Pido que lo insulten a él.
0: Equitativo.
1: No se aguanta más. No voy a venir más un día.
2: Un día me van a extrañar. Señoras y señores, 7:30 de la tarde, momento de las noticias en la 10.
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4: Es la hora 19:30 en Buenos Aires, la temperatura 10 grados 2 décimas.
5: Jessica Sirio entregará su celular a la justicia.
4: La modelo mediática tiene previsto presentarse a los tribunales de Lomas de Zamora.
5: La justicia busca encontrar las imágenes originales de los cajones y bolsos con dólares en un vestidor para incorporarlas a la causa por enriquecimiento ilícito contra Martín Insaurralde.
4: El riesgo país cayó a un nuevo mínimo en 8 años.
5: El índice que elabora el JP Morgan descendió 9 unidades hasta los 421 puntos básicos.
4: Se trata de la cifra más baja desde el 27 de abril de 2018.
5: En España, la oposición reclama la renuncia del presidente Pedro Sánchez.
4: El líder del PP, Alberto Núñez Feijóo, le exige al mandatario que asuma las consecuencias políticas del escándalo por el cual fue condenado el exministro de Transporte, José Luis Ábalos, a 24 años de prisión.
5: Se lo acusa de malversación de fondos, tráfico de influencias y corrupción.
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4: Por tormenta está suspendido el partido de Francia-Irak.
5: En Filadelfia, el seleccionado francés gana 1-0 por la segunda fecha del grupo I.
4: En la ciudad, de la temperatura 10 grados 2 décimas, humedad 64%.
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4: Atentos conductores, a las 7 de la tarde, 34 minutos, es momento de actualizar el GPS de Radio 10 a cargo de Nora Acosta para contarnos acerca del estado del tránsito. Nora, ¿cómo estamos ahora?
5: ¿Cómo estás, Pato? Bueno, bien. Las autopistas siguen con una marcha muy fluida, sin complicaciones, poco tránsito en general en la ciudad. Ya terminó la concentración en el obelisco, estaban festejando por el triunfo de la selección, pero ya se retiraron quienes estaban allí. También está normalizada Avenida Sarmiento y Libertador en la zona del Sunset, sentido a Plaza Italia, había una reducción parcial, pero ya el tránsito está totalmente normalizado. Lo mismo en Chile y Pichincha, donde se produjo un choque. Que sigue la reducción en Avenida Belgrano y Catamarca. Allí chocaron dos vehículos, hay un operativo a tenerlo en cuenta. Y en el barrio de Retiro, algunas demoras todavía en Lituania y Avenida del Libertador, donde se produjo un incidente vial más temprano. En cuanto a los servicios, trenes, subtes y el premetro, todos están operando a horario, Pato.
4: Muy bien, Nora, gracias. Un beso y hasta mañana.
5: Un beso, hasta mañana.
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0: 37 minutos pasaron de las 7 de la tarde, 10 grados, 2 décimas la temperatura, al menos en la ciudad de Buenos Aires. Uno free. Arrancó el invierno, che.
1: Ayer. Sí, señor.
0: Días recontra corto, va todo horrible.
1: Sí, frío.
0: ¿Para qué mentirles?
1: Nublado.
0: A las 6 de la tarde de noche, un frío.
1: A las 8 de la mañana casi que de noche,
0: casi,
1: 7 y media.
0: Sí. Claro, fue el día más corto, creo. Ayer o anteayer, ¿no? Creo que sí. Creo. Creo que así funciona.
1: El día más corto y la noche más larga.
0: Claro. Bueno, pero lo cierto es que acá estamos, ¿eh? Haciendo un día perfecto en Radio 10. Acuérdense que el martes que viene es mi cumpleaños.
1: Falta una semana.
0: Para que, digo, que con tiempo puedan repartirse las tareas, quién la torta, quién...
1: Yo no tengo problema. Yo me encargo de la bebida.
0: Perfecto. Sí, no tengo duda. Bueno... Flor Gutiérrez, con novedades económicas.
2: Bueno, salió un informe que muestra cuánto es el peso de los servicios en el bolsillo de los argentinos y argentinas. Porque estamos en un momento donde quizás si uno mira la inflación que publica INDEC, está dando en torno al 2,1, 2,2. Probablemente en junio esté por debajo del 2%, de acuerdo al relevamiento que están haciendo las consultoras, en torno al 1,9. Sin embargo, la canasta de servicios públicos del AMBA subió 10% en junio, de acuerdo al Instituto Interdisciplinario de Economía Política, UBA-CONICET. Sí, EPA, la verdad es que sí, Juan, porque si uno mira lo que sucedió con la inflación, vamos a verlo en términos interanuales primero, ¿no? La inflación fue del 34%, todavía no tenemos el dato de junio, pero hasta mayo una inflación más o menos del 34%. Bueno, la canasta subió 54%, es decir, si lo hubiesen actualizado, como siempre decimos, donde el peso de los servicios en la canasta debería ser mayor, la realidad de la inflación también debería ser más alta y también un poco más representativa de la gente, sí, ¿no? Que se le va cada vez más proporción del salario en los servicios públicos. ¿Qué es lo que pasó con cada uno? Bueno, agua fue uno de los que tuvo una suba considerable. La factura promedio en el AMBA ya está en 43.700 mangos.
1: ¡Qué locura!
2: Después, el gasto más fuerte en este momento está siendo en transporte, que subió un 5,7%, pero en el interanual subió un 75%, y las familias ya destinan 116.000 pesos por mes para pagar el transporte. Le sigue después la factura de gas con 62.000 pesos y la factura eléctrica con 60.000 pesos. Bueno, todo esto lo que deja es un ingreso disponible cada vez más chico y va un poco en línea con lo que también nosotros les estamos acá contando todos los días, ventas que no repuntan. Hace un ratito hablamos de las ventas por el Día del Padre, hablamos el viernes de ventas en supermercados mayoristas y también en los shoppings. Bueno, está de la mano con esto, ¿no? Cada vez se destina más plata a pagar los servicios públicos, porque aparte uno no los puede esquivar.
0: Claro.
2: No, claro. Tiene que pagar sí o sí, ¿no? Si no, te cortan además, te cortan el agua, sí, te cortan luz, te cortan el gas.
0: No, lo mismo con el caso del transporte. Vos, para ir a laburar, necesitas trasladarte sí o sí.
1: Sí, la sube con carga, no te queda otra.
0: No, y de hecho hay muchos que hacen un tramo en bici, ¿viste?
1: Sí.
0: El tramo que implica el bondi hasta la estación de tren y de ahí a Constitución o a Once. Dice, no, me lo pedaleo, voy con la bici y, bueno, me ahorro unos mangos de alguna forma.
2: Sí, y si de ingreso disponible de cada vez más bajo hablamos, hay que decir que en 2 años, o sea, desde que asumió el gobierno de Javier Milei hasta el cuarto trimestre del 2025, últimos datos disponibles, se perdieron más de 1 millón de personas que tenían cobertura de salud en prepagas y que se dieron de baja.
1: Claro.
2: Más de 1 millón, porque claro, en esto que decimos, les está aumentando sobre todo el peso de servicios de salud en la clase media. Entonces, de los que no pueden, más de 1 millón se dan de baja, el resto, bueno, lo tienen que seguir pagando, lo pagan, y en el caso de consumo masivo, está bajando. Esos son un poco los números que nos deja Juan para analizar esta realidad.
0: Bueno, sí, una realidad muy, muy, muy complicada. Para la gran mayoría de los argentinos y argentinas es una realidad muy jodida y me quedo con esto último que decíamos, ¿no? Respecto de... Todo forma parte de una misma ecuación, ¿no? Cuando hablamos de, no sé, la caída en la venta por el Día del Padre, cuarto año consecutivo. Cuando hablamos de la caída en la venta de supermercado. Cuando hablamos de, y puedo seguir así, toda la tarde y toda la noche. Bueno, es parte de la misma ecuación, del mismo modelo, ¿no? Digo, realmente el modelo cierra solo si excluís a muchísima, pero muchísima gente, a millones de personas. Y es una Argentina que se va poniendo cada vez más difícil para el laburante, ni que hablar, para los jubilados y jubiladas, y sin embargo hay un grado de desconexión con la realidad, a mi entender, por parte de quienes tienen que tomar definiciones sobre tu día a día, que es absolutamente alarmante. ¿Cómo haces para empatar, para machear lo que cuenta Flor con lo dicho del ministro de Economía o del presidente? Porque uno también muchas veces, no sé, yo la verdad no le estoy prestando mucha atención a las 850 cosas que sube Milei todos los días. Ahora, cuando le presto atención, digo, no puede ser directamente. Dice, ah, pero el metro cuadrado de Pepito. Y es él el que sube un video de un metro cuadrado. ¿Viste? Pues te sube una cuadra de Avenida Corrientes y te dice, Argentina es esto. Y te pone un video de Avenida Corrientes un sábado a la noche. Pues sí, pero es exactamente al revés de lo que estás diciendo en el tweet. Bueno, así todo el tiempo. Te voy a decir, ¿y en qué momento? Esto, ¿en qué momento llegan los mejores 18 meses de nuestras vidas, como dijo Caputo y demás? Pero bueno, todos los esfuerzos del gobierno de todas maneras están puestos en sostener lo insostenible, y lo insostenible tiene nombre y apellido y se llama Manuel Adorni. Mauro Federico, sigo con vos.
3: Bueno, vos sabés que durante el fin de semana finalmente se conoció, cuando digo se conoció, es se pudo ver, porque de la existencia del famoso video supuesto de Jessica Sirio recorriendo un vestidor masculino y mostrando cómo embutaban varios centenares de miles de dólares, ya habíamos escuchado hablar. De hecho, un colega, Diego Suárez, que contó con lujo de detalles, porque él lo había visto ese video, en qué consistía la saga de este nuevo, de esta nueva escena de una vieja causa. Cuando digo vieja causa, digo, es una causa iniciada en el 2023.
0: Claro.
3: Que ustedes recordarán.
0: Iniciada por las imágenes de Insaurralde en el yate con Clerici.
3: Exactamente, junto con Sofía Clerici, en plena campaña de la gobernación por la reelección de Axel Kicillof, el jefe de gabinete de Axel Kicillof se paseaba en la Costa Azul en un yate que tenía un nombre bastante especial, que junto con una, bueno, una chica que se dedica justamente a pasear en yates, así que ese es su métier. Lo que hizo Axel Kicillof en ese momento fue automáticamente separarlo de su cargo y que se someta a la investigación judicial, que por cierto llevó adelante, por un lado, el juzgado del doctor Armele, por el otro lado, la fiscalía del doctor Sergio Molas. ¿Qué pasó? ¿Vos te acordás del tema? Y sí, remotamente, no pasó demasiado. Con lo cual es evidente que el poder que lo sostiene o que sostenía la impunidad de Martín Insaurralde excede el margen institucional de su pertenencia a la jefatura de gabinete de Axel Kicillof. Kicillof hizo lo que tenía que hacer. O sea, vos tenés un funcionario cuestionado, por más importante que sea. De hecho, recuerden, en aquel momento, vos haces periodismo político hace mucho tiempo también, a pesar de tu juventud.
0: Tampoco tanto.
3: Se hablaba de que había un sector del peronismo que lo quería Insaurralde de candidato a vice. Vos imaginate lo que hubiera sido una fórmula Kicillof-Insaurralde y en el medio el estallido de esta vergonzosa imagen de Insaurralde flotándose en un yate. Bueno, después de la difusión del video de ayer, pasaron un montón de cosas, o de anteayer, fue el sábado, un montón de cosas.
0: Maurito, perdón, recordame algo, ¿Insaurralde renuncia a las pocas horas o llegan a rajarlo?
3: No, bueno, hay una presión.
0: Fue todo un tema, ¿no?
3: Claro, claro, porque no querían que...
0: Lo querían rajar.
3: Lo querían rajar, el tipo hace una jugada, o sea, tratan de dilatar en un momento determinado, era insostenible. Aparte estábamos a semanas de la elección, Juan, y esto representaba claramente para un gobernador que iba por su reelección, que su jefe de gabinete aparezca floreándose con un toruso en las playas del Caribe, quedaba, de Caribe no, perdón, de la Costa Azul, quedaba un poco desprolijo. Bueno, Axel Kicillof terminó saldándolo de esta forma, cosa que Milei no hace, también digamos esto, ¿no? Es un acto espantoso el de Insaurralde, pero Kicillof lo hizo, presionó para tomar distancia de un personaje que lo hundía. Bueno, Milei pareciera no tener la misma precaución,
0: claro.
3: Y efectivamente lo sostiene a rajatabla a Manuel Adorni.
0: Pero viste que de hecho el fin de semana, digo, uno no puede hacer más que Escandalizarse, lógicamente, ¿no? Pero frente a semejantes videos, de la misma manera que a todos nos indignó el video del yate en su momento, de Insaurralde y demás. Ahora, la velocidad con la que algunos salieron a decir, Alba Adorni no es para tanto por Insaurralde, voy a decir, ¿qué?
3: Ah, por favor, muchachos, no jodamos. No, acá, más allá de los montos.
0: Pero digo, repudio a Insaurralde con todo mi corazón, de la misma manera que Adorni. Ahora, no se actuó de la misma manera. Insaurralde, a las pocas horas, no estaba más en su cargo, no era más candidato, y Adorni lo siguen sosteniendo. En base a mentiras, pero mentiras abiertas, sí, sí. De frente a la sociedad. El presidente diciendo me explicó todo a Adorni, y Adorni diciendo no le expliqué nada al presidente, está, por ejemplo.
3: Está por presentar la declaración jurada y todavía la deuda, un mes y medio después, porque solamente presentó la declaración jurada pública. Bueno, ¿qué pasó el fin de semana?
0: Perdón, es para tanto lo de Insaurralde como para tanto lo de Adorni.
3: Totalmente.
0: Listo,
3: totalmente.
0: Fin, como le gusta decir.
3: ¿Qué pasó el fin de semana? Hubo medidas del fiscal Mola autorizadas por el doctor Armella, entre otros allanamientos en dos viviendas pertenecientes a Jessica Sirio, una de ellas aquí en la que vivía con Elías Pichirilo. Allí se secuestraron varias cosas, entre otras un arma que pertenecería a la actual pareja de Jessica Sirio, aparentemente con sí. autorización, también una suma de dinero importante, no tanta como la que había ahí, alguna sustancia que sería para consumo personal, dentro de lo que fue el secuestro de los allanamientos que se efectuaron durante el fin de semana. Jessica Sirio va a tener que explicar, de hecho Armella hoy le envió una nota.
0: Tiene 24 horas, ¿no?
3: Para entregar el teléfono. Tiene un problema, hasta hace 48 horas estaba en Ibiza, hay que ver si lo recibe el mensaje, ¿eh?
0: Ah.
3: Estaba en Ibiza. Este es un escándalo que seguramente va a dar mucho que hablar, uh-huh. pero me parece que tomó alguna distancia de la institucionalidad, habida cuenta de una decisión que Adorni no toma, que es correrse para proteger al presidente y eventualmente evitar que el daño llegue a la cabeza de su jefatura política.
0: Y si así no se hubiera corrido, le hubiesen pedido la renuncia, le hubiesen
3: pero claro, es que, la justicia va a determinar si Adorni es culpable o no. Ahora, el daño político ya está.
0: ¿Qué es lo que corresponde frente a semejante escándalo, no? Digo, nadie puede titubear en ese sentido. El tema que acá tenés un jefe de gabinete que es abrazado por el presidente, aun cuando miente y miente y miente y se destapa una propiedad y otra y otra. Y el presidente dice, a mí ya me explicó todo. Va el jefe de gabinete y dice, yo no tuve que explicar nada del presidente. Mientras tanto, todos nos quedamos con la impresión de que nos ven la cara, ¿no? La verdad es esa. Gracias, Mauro Federico.
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10: Billy, hola, habla Esther de Olivo. ¿Qué te pasa hoy, mi amor? Pero te dio la gana de estar en contra.
11: Ahí va, muchas gracias.
10: Bueno, ya se te va a pasar, mi vida, ya se te va a pasar. Estar.
12: ¿Qué? ¿Qué dijo? ¿Está a favor mío?
11: No, Esther decía...
12: Justo venía del baño y no escuché.
11: Dijo, ¿qué te pasa, mi amor? Que estás... viniste a Contrera hoy.
12: No, yo no vine a Contrera. Vengo a analizar.
11: Viniste a elogiar, perdón. Yo te, ¿eh? Estoy cayendo, me cae ahora la
12: está
11: ficha.
12: Está mal, Juan,
11: no, vos estás mal. Vos viniste
12: sí.
11: A elogiar cómo jugó Uruguay ayer, que no le pudo ganar a Cabo
12: yo
11: Verde.
12: Yo no elogié a Uruguay.
11: Dijiste sí, Uruguay ayer.
12: Dije que Uruguay fue mereció ganar.
13: Pero lo elogiaste. Pero
11: no le ganó a Cabo Verde.
12: Por favor.
11: Y criticás a Argentina, que ganó los dos partidos, no recibió goles.
12: A mí no me importa Uruguay. Yo soy argentino, no uruguayo.
11: Bueno, entonces,
12: viejo.
11: Y vos metiste a Uruguay.
12: No, pero quiero decir que vos a veces podés jugar bien y ser superior a tu rival y no ganar. Como le pasó a España con Cabo Verde. Fue con Curazao, sí, ya no sé. Bueno, lo mismo. Que pudo, van a jugar 200 partidos más y España le va a ganar los 200 partidos.
11: Claro. Y entonces un mundial hay que ganar.
12: El hincha de River se va a correr el día que perdieron con Independiente del Valle en cancha de River. Le pegó un baile bárbaro. Sin embargo, terminó ganando Independiente del Valle. ¿Y a Boca le pasó con un rival? No me acuerdo cuál fue, que los peruanos fueron.
11: Alianza Lima.
12: Alianza que mereció ganar por 10 goles y terminó quedando fuera de la Copa. Decime algo contra eso. No, te quedaste callado.
11: No, te voy a decir que los mundiales...
14: Armin tiene razón. Austria hace 28 años que no juega mundial.
12: Ahí está.
14: Desde el 98 que no clasificaba. Le ganó solo 3-1 a...
12: Todos a favor mío, boludo.
14: Joder, Armin tiene razón.
12: Todos a favor.
11: Yo digo, voy a decir el mismo textual. Dejémonos de joder. Ahora Arbili tiene razón.
12: Yo voy a decir una cosa. A partir de ahora no se va a llamar más todo Magallanes. Se va a llamar todo Arbili.
11: Vamos a cerrar el programa dirimiendo esto.
12: Sí.
11: Con un viejo conocido.
12: Un viejo conocido.
11: Hola, ¿qué tal? Buenas tardes, Pablo Ladaga. ¿Cómo te va?
15: ¿Qué está haciendo Arbili? ¿Qué lío está
11: Ay,
15: haciendo Arbili?
11: Ay, Dios, qué ganas de generar polémica donde no la...
12: Solamente digo verdades, Ladaga.
15: ¿Qué dice? ¿Qué dice Arbili? A ver, contame.
11: Dice que básicamente es preocupante el nivel de Argentina.
12: ¡No dije padre. Eso!
16: Le exageré un poquito.
12: No dije, le metió IVA. No.
11: Si lo exageré fue un 10%. El espíritu es ese.
15: Pero te voy a decir algo. La selección argentina va acomodando su nivel de acuerdo al rival, a la dificultad del rival. Siempre es un poquito más que el rival. Siempre, no gasta demasiadas municiones.
12: O sea que tengo razón.
15: Si el rival le...
12: O sea que tengo razón.
15: No tenés razón en cuanto a la preocupación. A mí no me genera preocupación.
12: Yo no dije preocupación. Este dice preocupación. Yo dije que Argentina hoy que mereció ganar, fue superior al rival, pero que no mostró demasiado, que no le sobraron ideas, que no tuvo el pase entre líneas que puede tener, que no tuvo demasiadas situaciones claras para sus delanteros, que otra vez Messi es el gran salvador de este equipo, con un rival normalito, con una selección argentina que está prolija, está ordenada. Digo, en cuanto a querer sacarle un poquito más de brillo, pasa que el fanatismo de Juan Amorín no lo deja ver estos detalles.
15: No, lo que pasa es que vos creés que por ser Austria, Argentina tiene que golear 5-0. Fútbol está muy parejo, mirá.
11: Eso dije yo, Pablito. Eso dije yo.
15: Mirá Irán, claro. No. Lo que tenés que ver es que Argentina siempre le eleva la vara un poquito más que el rival. En este caso, más que Austria.
11: Fue un gran partido. Fue un muy buen partido de la selección. Sí. Muy buen partido.
15: Yo, para mí, jugó bien Almada, jugó bien, estuvo bien Lautaro.
11: Lisandro Martínez.
15: No, para mí también. Lisandro es una cosa muy seria. Bueno, obviamente Messi. Pero no, Diego, mirá que el fútbol se emparejó, no. Todos te juegan y es difícil ganar, no es fácil ganar. Pero yo creí que en este Mundial íbamos a tener de los 48 equipos muy débiles, y han mostrado que todos son competitivos. Y Austria tiene una escuela que, bueno, la Segunda Guerra hizo su estrago en Austria, pero Austria es de una escuela que se ha recuperado, es cierto, hacía mucho que no jugaba el Mundial, 28 años, pero tiene jugadores que juegan todos en la Bundesliga, tiene jugadores, Savicer es un muy buen futbolista, ¿no? Bueno, Alaba es un jugador que juega en el Real Madrid, Pero bueno, Argentina es cierto que por momentos perdió la pelota, pero bueno, yo creo que es un equipo que sabes que en cualquier momento te liquida el encuentro. Yo soy cauto con todos los encuentros. Es clave que no gane Jordania para que Argentina pueda recambiar, cuidar, descansar.
11: Que descanse Lío, que descanse Cuti, para recuperarse. Claro,
15: porque fíjate que el último gol, Juan, sí, de Lío, que pasado mañana está cumpliendo 39 años, el gol arriesga la pierna, sí, cuando va al piso.
12: Y la corrida, aparte, ¿no? Llegando al último minuto o a los minutos finales, atacando de área a área, ¿no? Y siendo protagonista en la acción. No, físicamente, la verdad que Messi ha entendido cómo tenía que cuidarse estos últimos 3 años y pico del anterior Mundial a este,
15: Sí, totalmente.
11: Bueno, pero para Diego Arbili hay mucho que trabajar, mucho que mejorar.
12: Yo no dije eso, me voy.
11: Pablito, me voy. Mañana te voy a pasar el tape con la apertura de hoy.
15: Por favor.
11: Le cambié una coma, es mucho, creo. Vamos. Preocupante el nivel de la selección, dijo.
15: ¿Sabés lo que le pasó a Arbili? Que está Sindor, seguramente.
12: Vámonos, Florencia.
15: Sin dormir está.
11: Pablito, estamos sobre Juan, el pucho, pero abrazo. Charlemos, si te parece, mañana un ratito más y, vale, sí. Y ya nos adentramos en la vez que viene. Claro, te queremos, amigo,
15: abrazo,
11: gracias.
15: Grande. Abrazo, Juan, abrazo. Chau, saludos.
11: Adiós. Pato, nos estamos yendo.
7: Sí, hasta mañana. Abríguense mañana, de mínima de 5.
9: No.
7: Abríguense. Pato. Pero va a estar el sol igual, va a estar el sol. ¿Quién?
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1: Amigos de Pilotos de Primera, muy pero muy buenas noches. Bienvenidos a esta emisión de día lunes con todas las novedades que entrega la actividad del deporte motor por estas horas. Ya todo lo que ha dejado en definitiva el fin de semana en la visita del turismo de carretera al circuito de Rafaela, al regreso del TC al trazado rafaelino. Bueno, un poco nosotros lo decíamos, ¿no? En este caso la incertidumbre de saber cómo se iba a mostrar, qué iba a generar el TC en este escenario. Un TC totalmente renovado, a diferencia de la última visita, los nuevos modelos que han acaparado, en este caso este presente TCista, bueno, estaba un poco la expectativa, ¿no? En saber, en conocer cómo se iba a desarrollar, en definitiva, el fin de semana en sí. Podemos decir de que hay varias aristas a analizar. Una de ellas es lo ajustado que en un punto fue la clasificación, pero contrariamente, tenemos que decir también lo aburrida que fue la carrera. La verdad es que en este presente del TC, ¿no? Se hace muy difícil entender la parte del espectáculo. Hubo trabajos destacados. A ver, nos vamos a encerrar en esta situación a toda la carrera en sí, pero principalmente en la punta, ¿no? Porque por un lado hubo un gran trabajo, por ejemplo, de Ledesma, que tuvo un gran avance, bueno, largó desde el puesto 13 y llegó en el quinto lugar, lo hecho por Lambiri, lo hecho por un Joaquín Ochoa, que también tuvo un gran progreso en la competencia principal, pero son puntos quizás muy muy concretos, ¿no? Muy particulares. Son algunos casos que sobresalen del transcurso del fin de semana. Pero realmente después, en lo que refiere al espectáculo, a mi entender, dejó mucho que desear. Porque Aguirre, bueno, se mostró muy firme desde el día sábado, arrebatándole la pole position a un Canapino, que bueno, era el candidato a quedarse por la pole. Incluso muchos decían, bueno, la experiencia de Canapino en su paso por la Indy, por los Estados Unidos, de correr en el óvalo, va a tener un plus al momento de la vuelta rápida y va a hacerlo valer, en este caso, el momento de cerrar su giro veloz. Y creo que hasta en un punto así lo mostró, pero en el cierre justamente de la clasificación apareció su vecino Aguirre para arrebatarle la pole a Canapino y quedarse con lo mejor del día sábado. Después, se puede decir que casi no tuvo rivales Aguirre en el transcurso del fin de semana. Fue notoriamente superior al resto. No sé si es porque, tenemos que hablar del conjunto en sí que se alcanzó, del gran rendimiento, digamos, en líneas generales de Aguirre y del auto, pero no tuvo rivales prácticamente. Y eso, en cualquier otro circuito puede ser normal, ¿no? De que quizás un piloto tome la punta y logre hacer cierta diferencia, neutralizando los intentos de todos sus rivales. Pero en Rafaela es muy extraño. De hecho, el día jueves y viernes nosotros remarcábamos, si algo que siempre ha destacado a Rafaela, al menos en su historial, no voy a hacer referencia al último tiempo porque entiendo que ahí es donde se da quiebre, es que siempre tuvo carreras impredecibles, carreras que se definían en la última vuelta. Siempre se dijo, incluso en Rafaela, que si entrabas en la última vuelta liderando, probablemente no ganes la carrera porque te superaban en el tema de las succiones, ¿no? En el tema de las rectas. Se perdía mucho liderando quizás justamente el tren, siendo la locomotora, en este caso, de un lote de autos, había una diferencia notable en succión en cuanto a velocidad, y esto no se vio, no se viene dando en las últimas carreras del TC en Rafaela, y bueno, quedó en evidencia justamente este fin de semana. No sé si por la paridad de los autos, que quizás justamente en ese, o quizás por las nuevas formas que tiene el TC, que ese plus, digamos, ese trabajo de la succión, el hecho de ganar esa velocidad detrás de otro auto, ha quedado quizás hoy por hoy neutralizado, al menos, reitero, en lo que fue la punta de la carrera. Atrás se dieron superaciones como se dan en muchas competencias, pero incluso lo podíamos ver en una situación concreta, en la carrera del TC Pista. Benja Ochoa no pudo avanzar, llegó hasta el puesto 4 y a partir de ahí, por más que lo intentó, por más que trabajó en succión, nunca logró ese plus para una superación. Y es extraño, es extraño. ¿Cómo se puede mejorar? No lo sé, no lo sé. También es cierto, es una carrera en el año, esta de Rafaela, y quizás no sea el punto para tomar de ejemplo para el resto de las competencias, pero lo cierto es que en una carrera donde uno espera ver un gran espectáculo, donde ver un montón de superaciones, donde ver finales impredecibles, donde se puede apreciar quizás una diversidad de ganadores, bueno, evidentemente no estuvo, como no lo estuvo en las últimas carreras. Una carrera chata en el espectáculo, en la punta, una carrera incluso hasta corta, si se quiere, en el desarrollo. Por un lado mejor, porque no apareció nunca la emoción, ¿no? Pero qué complicado, ¿eh? Qué complicado. ¿A dónde estará la situación? ¿Dónde habrá que cambiar? ¿Qué habrá que mejorar? No lo sé. Uno no puede en este caso, y hasta sería arriesgado decir, ¿no? Qué tocar o qué cambiar. Pero lo cierto es que el espectáculo no apareció, el espectáculo no estuvo. Y Rafaela, que siempre fue sinónimo de finales abiertos, siempre fue sinónimo de grandes espectáculos, de grandes superaciones y de muy buenas carreras, bueno, lamentablemente, en esta edición, en este regreso del TC Trazado Rafaelino, lamentablemente no sucedió, ¿no? Lo cierto es que el TC, también, ¿no?, en este punto, y creo que es importante mencionarlo, viene algo falto de espectáculo, ¿no? Esto nosotros lo hemos hablado, lo hemos analizado en varias ocasiones. También es cierto que uno tiene que entrar en la comparativa con categorías que entregan espectáculos tremendos, que entregan finales abiertos, con superaciones, con lucha, con paridad, con roces, espectáculo, en definitiva, espectáculo que la gente quiere ver, ¿no? Que en algún momento el TC lo tuvo, y entiendo era por eso el motivo de cómo se generaba en ese caso el interés y la convocatoria por parte del público, ¿no? De cómo la gente en sí se volcaba al TC, e incluso hasta pareciera loco, ¿no? Pero se brindaban mejores espectáculos en una carrera por tiempos en ruta y no quizás en competencia, ¿no? En competencia en pista. Hasta en eso, digo, había lucha en los relojes, había lucha en los tiempos y se definían las carreras por milésimas o por centésimas, y eso no pasa hoy en día en el TC, es increíble, pero bueno, es un poco lo que nos entrega justamente esta actualidad TCista. Es algo extraño porque, bueno, en definitiva uno entiende de que quizás el contexto tendría que ser otro, sobre todo con la llegada de estas nuevas carrocerías o de estos nuevos formatos, porque hasta incluso, si vamos al análisis concreto, entiendo que todavía y en pleno desarrollo, por ahí se podría hasta dar esa cuestión de autos que se caigan o que no sean tan constantes, pero bueno, son autos que están nada muy perfectos hoy en día, ni siquiera cambian en esa situación, ¿no? Al tener que hablar justamente de los desarrollos o del contexto actual de cada marca, más allá de que también en ese punto hubo muchas críticas, ¿no? Sobre el funcionamiento que hoy por hoy tiene Chevrolet a referencia de otras marcas, como puede ser Ford, como puede ser Dodge o BMW, bueno, principalmente Ford, ¿no? Donde Muchos fueron críticos, digamos, con el funcionamiento de Chevrolet a referencia de otras marcas, principalmente los defensores de Ford, quienes manifestaron que, bueno, en tal sentido, la marca Demonio está por encima del resto de las marcas, o el propio Santero hablando del contexto de BMW, ¿no? Lo cierto es que Valentín Aguirre se quedó con el triunfo este fin de semana. El Torpedo de Arrecifes le ganó por 704 milésimas a Agustín Canapino, su coterráneo. Tercero fue Marcos Dianda, con el Challenger quedó ya más de 20 segundos. Esto también, bueno, ven lo que yo recién decía. Digo, más allá de esta situación entre Aguirre y Canapino, que no tuvo mayores episodios de espectáculo, o al menos, no sé, nos hubiese mantenido con la expectativa ahí de si Canapino podía llegar a inventar algo al final, que no sucedió. Le sacaron 20 segundos tercero. Fue prácticamente un mano a mano entre Aguirre y Canapino. Más allá de que en todo esto, obviamente, se da los cambios que por ahí se generaban, digamos, en función del podio, ¿no? Bueno, Santero arribaba, como bien decíamos, en el cuarto lugar. Más allá de, decíamos, del podio, porque bueno, fue recargado Landa, que había finalizado tercero por el tema de la altura, por eso es que Dianda sube al podio. Cuarto lugar para Santero, quinto Ledesma, sexto Landa, con el recargo incluido. Séptimo Giannini, octavo Fain, noveno Barrín, décimo de Benedictis. Puesto 11 para Josito Di Palma, 12 Palazzo, 13 Catalán Magni, 14 Jonathan Castellano, 15 Patal, 16 Arduzzo, 17 Crapal, 18 Tobias Martínez, 19 Rezzati, 20 Germán Todino, 21 Werner, 22 Kevin Candela, 23 Lambiris, 24 Quijada, 25 Jacos, 26 Rossi, 27 Chapur, 28 Cialci. Puesto 29 para Nicolás Moscardini, el primer ganador del año. 30 se ubicó en este clasificador Diego De Carlo, 31 Joaquín Ochoa, el viernense, que había largado en el puesto 45. 32 Jeremías Olmedo, 33 Nicolás Bonelli, 34 José Manuel Urcera, 35 Juan Cruz Benvenuti, 36 Jorge Barrio, 37 Gaspar Chanzar, 38 Nicolás Impiombato, 39 Matías Canapino. Puesto 40 para Jerónimo Tetti, 41 Rodrigo Lugón, 42 Otto Frizzler, 43 Marcos Castro, 44 Marcelo Grelo, con vueltas menos, al igual que Lucas Valle, Juan Martín Truco, Augusto Carinelli, Martín Vázquez, Santiago Mangoni, Santiago Álvarez, Diego Azar, Nicolás Trocet y Tomás Ricciardi, las 53 máquinas que formaron parte de la final, porque no largaron ni Norberto Fontana ni Gastón Ferrante después del golpe que protagonizaron en la serie clasificatoria. Busco el mejor Mustang, Juan Pablo Giannini en el puesto 7, a 30 segundos de ganador. Qué complicado, ¿no? Qué difícil analizar el contexto. A ver, 20 segundos al tercero, el cuarto en pista, Marcos Dianda. 25 vueltas a la final, casi un segundo por vuelta le sacaba de diferencia a Aguirre a Dianda, en cuanto al ritmo, ¿no? Digo, porque por otro lado se habla de paridad, de lo difícil que se hace avanzar. Es muy difícil de analizar el presente del TC. La verdad es que no hay una línea clara. Lo que sí es cierto es que en todo esto Camaro, o al menos Chevrolet, está al menos, ¿no?, después de esto de Rafaela, quizás un paso por delante. Incluso Canapino con kilos lejos de la realidad. Bueno, Werner muy preocupado, también Werner apenas pudo rescatar un puesto 21 en el clasificador, el propio Todino, usuario de la marca de Ford. Complejo el presente del TC, sobre todo en paridad también. Creo que dejó expuesta quizás alguna alternativa este punto, ¿no? Hablando justamente de certamen. Bueno, hablando del campeonato, se sigue marcando esta tendencia. Los cuatro primeros del campeonato sin victorias. Castellano 201.50, vuelve a ser el líder del certamen, no tiene victorias el Pinchito. Urcera 187.50 sin triunfo. Hernán Palazzo está tercero, 181 puntos, también sin victorias. Cuarto lugar para Mauricio Lambiris, con el mejor Ford, 179 puntos, también sin victorias. Quinto lugar para Agustín Canapino, es el mejor Chevrolet ubicado en el certamen, 176.50, tiene la victoria el de Arrecifes. Sexto Matías Rossi, 173 puntos. Séptimo, el mejor Mercedes-Benz, el de Otto Frisler, 169,50. Octavo, Facundo Chapur, con el mejor Torino. En este caso tiene un total de 165 puntos. En el, y tiene la victoria. En el noveno lugar, Marcos Landa, 154 puntos. En el décimo lugar, Juan Tomás Catalamagni con Toyota, 151,50. Undécimo, Mariano Werner, con la victoria, 149,50. Y décimo segundo, ahora Valentín Aguirre, con el triunfo incluido, 144,50. ¿Complicados? Santero en el puesto 18, puesto 20 para Mangoni, 117 puntos para Santero, 112,50 para Mangoni, dos de los ganadores que tiene este campeonato del TC. Y en el puesto 32, Nicolás Moscardini, que fue el primer ganador del año, 73 puntos para quien proviene del TC Pista. Lo interesante de todo esto es que, por ejemplo, Toyota tiene dos modelos entre los tres primeros lugares y es una de las marcas, si no me equivoco, quiero repasar. Sí, es una de las marcas que aún no ha ganado Toyota. Toyota no tiene victoria, no ostenta victorias, porque tiene Canapino, está, decíamos, Mangoni, dos victorias para Chevrolet. En el caso de Ford, tiene como victoriosos a Werner y a Moscardini. BMW tiene una victoria con Santero, y Torino tiene una victoria con Chapur. No ha ganado en este caso Dodge, y tampoco ha ganado Toyota, que son las marcas que lideran el campeonato del TC. Así que bueno, así están las cosas, veremos qué acontece en la próxima. Bueno, lo cierto es que además, en el caso de Valentín Aguirre, no solamente se quedó con el triunfo, sino recuerden ustedes que era la carrera de los millones, y se adjudicó el premio de 15 millones de pesos, que estaba en juego justamente este fin de semana en relación a la carrera del TC. Esto por un lado. Bueno, y también en lo que en este caso se refiere al TC Pista, que bueno, fue un poco también lo que entregó el fin de semana, y esto es importante mencionarlo, ¿no? Con el trabajo en sí de lo hecho por Bautista Damiani, el piloto de 9 de julio, que se adjudicó la competencia principal del día domingo. Damiani ganó por 5 segundos sobre la máquina de Juan Sebastián Gallo, logró una interesante diferencia justamente Damián en la punta de la competencia, que después administró hasta el final sin inconvenientes. Gallo en algún momento intentó acercarse a Damiani, pero le fue muy difícil descontar esa luz que había hecho en algún momento el piloto de 9 de julio. Y detrás, en otra historia, Eugenio Provenz aguantando gran parte de la carrera de Benjamín Ochoa, que fue un asedio constante, ¿no? A Provenz en la pelea por el último escalón del podio. Sobre el final se vino Manuel Borger y también presionó al piloto de Viedma, pero en definitiva Provenz se quedó con el último escalón del podio. Victoria para Bautista Damiani, entonces, el de 9 de julio. Segundo, Juan Sebastián Gallo. Tercero, Eugenio Provenz. Cuarto lugar para Benja Ochoa. Quinto, Manuel Borger. Sexto lugar para Nicanor Santilli Pasos. Séptimo lugar para Benjamín Antón. Octavo finalizó Santiago Biaggi. Noveno, Faustino Cifré. Décimo, Lucas Guerra en el clasificador de final. Undécimo, Gustavo Tadei. Puesto 12 para Facundo Ledesma. 13, Tomás Posner. 14, Juan Ignacio Maceira. 15, Gabriel Gandulia. 16, Luca de Marlo, de Marco. 17, Juan Antonio Sandín, que se pegó un palo tremendo en la previa esta competencia. Así que bueno, es un poco lo que dejó el fin de semana, para el TC Pista en el circuito de Rafaela. Tremenda convocatoria nuevamente, esto hay que destacarlo, para el TC y el TC Pista en Rafaela. Mucho público, eso nosotros decíamos, ¿no? Es una de las plazas quizás más taquillero, una de las plazas más fuertes que tiene el turismo de carretera, que bueno, regresaba en este caso después de un cierto tiempo al trazado santafesino, y creo que el público nuevamente, ¿no?, acompañó y en gran medida, en definitiva, lo que fue este regreso del TC Pista al trazado de Rafaela. En el campeonato del TC Pista también y 266 puntos, Santilli Pasos está a 31,50. En el tercer lugar está Biaggi con 233, cuarto Antón con 228,50. Más atrás Gandulia con 2.25 y Provence con 2.17, los cinco mejores del campeonato. Nosotros, gracias a la gentileza de nuestro colega Roberto Mayorana, tenemos la posibilidad en realidad de escuchar el TC del TC Pista al trazado de Rafaela. En el campeonato del TC Pista también y 266 puntos, Santilli Pasos está a 31,50. En el tercer lugar está Biaggi con 233, cuarto Antón con 228,50, más atrás Gandulia con 225 y Provence con 217, los cinco mejores

0: Vamos a escuchar la palabra del ganador de la final del TC Pista en el trazado rafaelino. Estamos hablando del 9 juliense, Bautista Damián, este chico que realmente viene acelerando fuerte. Ya lo hemos visto, ¿no? En este caso en el TN. Un pibe que realmente tiene unas condiciones bárbaras y hay que tenerlo muy en cuenta, ¿eh? A futuro a Bauti Damiani. Escuchamos entonces el testimonio de Bautista Damiani, esto decía una vez culminada la final del TC Pista.
1: En Rafaela no es poco, Bauti.
2: Sí, no es poco, soy el pibe, gané en Rafaela frente a todo el público, muy contento, agradecido al equipo, a los sponsors, al motorista, a mi familia, a todo el grupo que está atrás de esto, y bueno, ahora a seguir trabajando, estamos muy bien, así que nada, muy, muy feliz y orgulloso de todo el grupo.
1: Es una carrera recontra especial por la velocidad, por los curbones, por lo que significa este autódromo.
2: Sí, tal cual, es súper especial, es una carrera que uno siempre quiere ganar y siempre quiere experimentar. En mi caso, el año pasado que no vinimos, o sea, che, pucha, qué gana de correr Rafaela, de sentir lo que es estar ahí adentro. Increíble, linda experiencia y bueno, muy feliz de haberla ganado.
1: La última, ¿qué fue lo mejor que tuvo el auto?
2: El auto, el ritmo muy contundente, muy bueno. Trabajamos mucho en los frenos para la final de la serie. La última vuelta ya había zapateado un poco, había sufrido mucho, entonces pusimos mucho foco en eso y a la tracción y por suerte muy bien.
1: Bautista Damiani.
0: Muy bien, escuchamos entonces la palabra del pibe 9 de julio, quien se adjudicó de manera impecable la final del día de ayer, sin dudas. No hubo con qué darle a Damiani, un paso por encima del resto, lo dejó y lo demostró, claro está, en lo que ha sido la competencia principal de la divisional telonera. Escuchamos ahora la palabra del piloto de Arrecifes, de Valentín Aguirre, quien se adjudicó la competencia final del turismo de carretera en Rafaela, en el regreso del TC justamente al trazado santafesino.
1: 35 minutos a fondo corriste.
3: Sí, la verdad que sí, una locura. Lo disfruté mucho. La verdad que contento con el funcionamiento del auto y con la gente que vino al circuito, la verdad que una locura.
1: Sin pescar, sin nada, había todo, nada.
3: Sí, sí, full carrera y full concentración para lograr el objetivo.
1: ¿Qué parte fue la más difícil, Agustín? Porque hay que estar concentrado,
3: la largada,
1: preciso.
3: La largada, ayer. La largada. Solo la largada fue lo más bravo.
1: ¿Y lo mejor del auto?
3: Lo mejor del auto creo que la tracción y el tránsito en la furgoneta.
1: ¿Empieza otro campeonato ahora con kilos? ¿Con lo que queda?
3: No, hay que tratar de ser lo más regular posible y bueno, tratar de que los kilos no afecten tanto.
1: ¿Qué significó ganar en Rafaela, la última?
3: Muy gratificante. La verdad que se me venía negando por una u otra cosa. He hecho pole acá y funcionaba muy bien siempre y bueno, nunca pude ganar. Esta fue la primera, ojalá que sea la primera de muchas.
1: Dijo tu viejo que los 15 millones ya están gastados.
3: Puede ser, no sé, él es el que administra un poco.
0: Muy bien, ahí estaba entonces el testimonio de Valentín Aguirre, de pocas palabras Aguirre, siempre en tal sentido es un piloto de ser muy medido en los testimonios, de no regalar demasiadas frases, pero bueno, en definitiva analizando también la victoria en lo que fue la final del turismo de carretera en el día de ayer en Rafaela, junto con el colega Roberto Mayorana. Nosotros vamos a cumplir con la primera de las pausas en este piloto de primera día lunes. Y al regresar vamos a estar con ya la previa de lo que se viene el próximo fin de semana, porque las categorías zonales se estarán presentando en el Autódromo de Viedma, con cronograma especial, porque por un lado el Sport Prototipo se estará con carrera de pilotos invitados, el Turismo Pista Clase 2 estará con el Super 10 el día sábado, un sistema similar al que utiliza el Turismo Pista. Bueno, en esta fecha la Clase 2 del Super Turismo estará afrontando este compromiso con esta alternativa, sumado a la categoría Fusión 6 Sur, sumado a lo que será la clase 1 en Superturismo, un poco todo lo que se viene el fin de semana en el trazado viedmense, la Fórmula 13B que estará viajando al segundo Cholo Taraborelli de Tres Arroyos. Bueno, mucho material que nosotros estaremos compartiendo a lo largo de esta emisión. Pausa y regresamos enseguida.
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5: Muy bien, volvemos en este caso con más Pilotos de Primera a través de Radio 10 y por supuesto nos metemos un poquitito, como bien decíamos, en lo que estará aconteciendo en el transcurso de este próximo fin de semana con la presentación de las categorías zonales en el autódromo de la ciudad de Viedma. Pablito Streitenberger, ante todo, muy buenas noches, gracias por darnos estos minutitos. Imagino en pleno trabajo, trabajos que por lo que he visto son repartidos, pero bueno, ya te vamos a estar consultando. ¿Cómo estás, Pablo?
6: ¿Qué tal, Mauro? Buenas tardes. Un saludo a toda la audiencia. Acá estamos.
5: Bueno, ¿se trabaja en el Corsita o se reparte el tiempo con el 4K, que por lo que vi viene bastante adelantado? No para este fin de semana, pero digo, en una de esas, quizás para antes de fin de año, por cómo viene la mano.
6: Sí, la verdad que, bueno, este fin de semana empezamos a con el armado, digamos, en la parte que lo que me toca a mí, porque bueno, había estado la semana pasada en la parte de pintura, así que bueno, empezamos y arrancamos con todo, con muchas ganas, lo queremos terminar cuanto antes, así que bueno, estamos metiéndole muchas horas. El fin de semana, día del padre, no hubo nada, tuvo la familia, obviamente, como siempre, de fierro, acompañándome, cebándome mate mientras estábamos trabajando. Y bueno, después con el Corsa está el equipo Bertolini, justamente hoy estaban terminando de armar para por ahí mañana ya poder alinear, y bueno, ya estaría, porque bueno, no por suerte no hemos tenido que trabajar mucho en lo que respecta de una carrera a la otra, así que por suerte fue bastante rápido.
5: Pablito, bueno, hablando un poco de lo que es justamente la actualidad dentro del superturismo, llegás a un circuito que siempre te ha tenido con protagonismo, que te ha tenido de los principales lugares, en este conjunto, ¿no?, que se ha conformado con el Corsita, y estamos ante un evento que será especial, ¿no?, como será el Super 10. ¿De qué manera se plantea este tipo de alternativas? Que seguramente ya lo habrás estudiado un poco por el tema del pista, ¿no? Pero es un sistema diferente, es una modalidad diferente al momento de clasificar. ¿Permite trabajar quizás en alguna cuestión estratégica al momento de afrontarlo? ¿Cómo lo vas pensando?
6: No, la idea y las ganas obviamente es de tratar de ser el más rápido y de esa manera por ahí solamente disputar una de las series del Super 10, que sería lo ideal, ¿no? Pero bueno, obviamente sabemos que todos están trabajando, que cada vez se pone más difícil, ha habido cambios reglamentarios también, y bueno, en nuestro caso teníamos intenciones y ganas de hacer una pruebita más con el Corsa, teníamos idea de hacer algo como para, bueno, ver si podemos exprimir algo más, pero bueno, ya hemos probado un montón de cosas y bueno, es como que hemos llegado al techo y bueno, vamos a ver cómo se comportan ahora el resto de las marcas con estos cambios reglamentarios que hubo, así que, pero bueno, la idea es obviamente tratar de ser lo más rápido, así que bueno, apostaremos a eso, a ver cómo nos encontramos el fin de semana.
5: Bueno, es interesante lo que mencionás con respecto al funcionamiento del auto en sí, porque justamente si hay algo que se ha destacado en tu caso es caer muy bien al momento de una clasificación, al momento de buscar una vuelta rápida, ¿no? Y entiendo que en eso es como que también uno ha reforzado el funcionamiento y obviamente el conjunto en sí.
6: Sí, es lo que tratamos en toda la fecha, de tratar de poder ser lo más rápido posible a la hora de clasificar, porque bueno, sabemos que después es muy muy pareja la categoría y es muy difícil después ya poder remontar tanto en una serie como en una final. Pero bueno, se está viendo que obviamente van mejorando algunas marcas, algunos chicos, equipos, todo el mundo sigue trabajando. Y bueno, nosotros también no hemos parado tampoco de tratando de poder hacer cambios. Pero bueno, es como te decía hace un ratito, es como que ya todo lo que venimos probando no mejora nada. Así que bueno, medio que en lo que respecta al tema motor también ya estamos en lo máximo que le podemos sacar al Fiat, así que bueno, vamos a ver, esperemos que esté parejo, que podamos hacer el mejor tiempo el sábado, como te decía, para ver si de esa manera podemos desgastar un poco menos el auto y corriendo la menor cantidad posible de esas series que van a hacer en el Super 10, ¿no?
5: En ese techo que se va alcanzando, por lo que mencionás, ¿dónde está ese, o por dónde se busca ese plus? Recién dijiste, bueno, el motor está casi al máximo con este reglamento ya en cuanto a lo que se puede sacar, y se busca alguna alternativa en el resto del auto, digo, pero ¿por dónde pasa? ¿Por una cuestión de velocidad final? ¿Por una cuestión de mejorar la velocidad en el tránsito de curva? ¿Por dónde pasa quizás esa búsqueda, digamos, ese cachito más que se sigue buscando?
6: No, sabemos que el Corsa siempre viene funcionando muy bien a la hora de doblar. En ese sentido no hemos tenido muchas diferencias, más que nada lo que no hemos ido probando en todas las fechas. Pero bueno, estamos tratando de ver, y es a donde hemos apuntado, de tratar de ver si podemos mejorar un poco más de tracción para poder estar un poco más competitivo contra los Audi, que es donde por ahí nos hacen un poquito de diferencia, digamos, de abajo. Así que bueno, lo que tratamos de trabajar es justamente en un tema de suspensión, para esta fecha teníamos ganas de hacer una prueba con otro juego de amortiguadores que nos iba a preparar Darío Garciolo de Buenos Aires, pero bueno, por unos problemas personales de él, no pudo llegar, así que bueno, iremos con lo mismo que tuvimos en Bahía, así que vamos a ver cómo quedamos parados.
5: Hablando un poco de lo que va a ser justamente la actividad del día sábado, mencionaste un punto que entiendo es importante, ¿no? De asegurarte al menos en el primer lugar en la primera clasificatoria, como para no desgastar el resto del auto. Cuando hablamos de gastar el resto del auto, entiendo de que pasa por frenos, por neumáticos, de tratar de llegar con un auto entero quizás a la competencia principal al momento de enfrentar a los rivales.
6: Sí, obviamente, y aparte sabemos la metodología por ahí de estos Super 10, que no van a ser nada tranquilas, van a ser unas vueltas seguramente muy friccionadas, porque bueno, todos vamos a querer en esa vuelta tratar de ganarla, así que bueno, yo calculo que va a ser entretenido para el público, pero bueno, no sé si va a ser tan entretenido para los mecánicos, porque bueno, capaz que vayan a tener que trabajar un poquito con un martillo y algo para enderezar, así que bueno, esperemos que sea todo dentro de las reglas, así que, y que sea un buen espectáculo. Obviamente está bueno lo que hizo la categoría.
5: Justamente te iba a preguntar, porque entiendo de que se había consultado, o al menos había sondeado sobre la posibilidad de hacer la carrera de invitado, ¿no? Que entiendo es un evento que bueno, todos esperamos por lo que se viene dando en los últimos tiempos, por el tipo de carrera que viene saliendo, por la magnitud de pilotos que se han acercado a una carrera de invitados, como ha propuesto justamente la división en los últimos tiempos. Pero bueno, también estaba esta alternativa del Super 10. ¿Te gusta esta modalidad? ¿Te gusta el hecho de definir una clasificación de esta manera?
6: Sí. Creo que va a ser entretenido. Y aparte está bueno porque, bueno, es un espectáculo, algo distinto, que por ahí convoca a que la gente esté un poco más pendiente los días sábados. Así que ya que no se pudo hacer la carrera de invitados, que bueno, un poco entiendo de acuerdo a lo que se fue sondeando y viendo en el grupo de la categoría, pasó todo más que nada por una cuestión, la gran mayoría económica, porque bueno, siempre sabemos que una carrera de invitados por ahí acrecenta un poco más los costos, así que estamos en un momento que está bastante difícil, así que creo que fue una decisión acertada hacer este evento.
5: Pablo, y por otro lado, en torno, digamos, a lo que es este próximo fin de semana, cuando hablamos justamente de lo que va a ser la superclasificación, o mejor dicho, el Super 10, también quiero adosar lo que va a ser la carrera del Sport Prototipos, ¿no? Celebrando los 40 años, una categoría que te tuvo como participante ahí en tus inicios dentro del automovilismo deportivo, año 95, 96 más o menos, si no le erramos con las fechas, y bueno, en definitiva también desde lo personal acompañando estas iniciativas de las categorías con el proyecto personal, ¿no? Poniendo también en juego algún premio para acompañar un poco lo que hace este fin de semana de carreras.
6: Sí, la verdad que bueno, quisimos aprovechar este fin de semana con el emprendimiento nuevo que es Race Bahía, con todos los elementos de competición que estamos vendiendo hace un par de meses. Así que bueno, quisimos aprovechar este fin de semana para agasajar un poco a la categoría y premiar al ganador de la primer final del Sport con un premio que vamos a estar otorgando, y después también lo vamos a hacer, ya que el Superturismo también tiene su evento especial, también vamos a acompañar con otro premio al ganador del Super 10, así que bueno, este fin de semana vamos a colaborar con las categorías zonales un poquito, ya que bueno, nos dan obviamente un apoyo a nosotros, así que bueno, vamos a tratar de devolverles un poco lo que hacen por nosotros.
5: Bueno, qué bueno, obviamente este apoyo, este respaldo, sin dudas también, hoy el Super Turismo te tiene como piloto, pero por otro lado no olvidar los orígenes, ¿no? Y estar acompañando al Sport Prototipo, que fue una categoría que te tuvo durante mucho tiempo en sus filas, es algo que también es muy valorable, Pablito.
6: Sí, sí, siempre tuvimos muy buena relación y siempre los fines de semana nos ponemos a charlar con gente que quedó amiga de la categoría, así que bueno, hay muchos pilotos que todavía de mi época están corriendo, así que bueno, realmente es meritorio para todos ellos el gran esfuerzo que sabemos que hacen, porque es una categoría muy difícil, que le cuesta muchísimo mantener el parque, así que sabemos que hay mucha gente dando vuelta alrededor, haciendo un esfuerzo enorme, así que bueno, es un regalito, un mimito para todo ese grupo.
5: Pablo, bueno, desde ya, como siempre, agradecerte por estos minutos, suerte para lo que va a ser la actividad del fin de semana, en este evento particular que tendrá el Super Turismo Clase 2 con el Super 10, una modalidad diferente de clasificación, lo que sí, no hay lugar para el error, hay que salir a dar todo o nada en la vuelta, en la única vuelta que tenés ahí como para asegurarte un lugarcito entre los 10, y después, bueno, habrá que ver en qué lugar te encuentra para definir la pole.
6: Sí, no, ni hablar. Va a ser muy importante estar muy concentrados y bueno, y obviamente son carreras de auto y bueno, hay que ver que a veces las maniobras salen y a veces por ahí no, así que, pero bueno, obviamente vamos a arriesgar todo para tratar de largar lo más adelante posible y si podemos largar en la primera serie en el cajón 1, ideal.
5: Abrazo grande, Paulín, lo mejor para el fin de semana,
6: Bueno, gracias Mauro y déjame agradecer a todas las publicidades que nos siguen apoyando, como es la gente de Bahía Visión Color, a la gente del Lago, a Ripsa, a Grupo Arroba, a Pastor Autoparts, a Gastón Damiani, a Ferraris, a La Celina, a Los Tilos, a Rapipago, a Sanco Seguros, a Vinoteca La Vía y a Ferretería Los Romanos. También a Tecnopus, a todos ellos un gran abrazo y esperemos representarlo lo mejor posible.
5: Muy bien, ahí estaba el testimonio de Pablo Streitenberger, el bahiense que, bueno, como bien decía, ¿no? Saldrá a buscar su protagonismo en el Super 10, que tendrá justamente como distintivo la clase 2 del Super Turismo este próximo fin de semana, una clasificación diferente, como para ponerle un poquitito más de pimienta a la actividad del día sábado. Nosotros vamos a hacer la segunda pausa comercial en este piloto de primera de día lunes y al regresar ya nos estamos metiendo en la parte final con mucha más información.

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15: Muy bien, nos metemos en este último bloque de Pilotos de Primera a través de Radio 10. Bueno, algunas novedades que tienen que ver con la Fórmula 1, porque justamente este próximo fin de semana se estará disputando el Gran Premio de Austria, ¿no? Bueno, justamente hoy el triunfo de la selección argentina 2-0 le tocará a Franquito Colapinto para defender al biceleste el próximo fin de semana en el circuito austríaco. Para hacer mención, en el caso de Colapinto, estará conduciendo nuevamente el Lotus E20 con Alpine, el auto que recuerdan ustedes se utilizó en la demostración que realizó nuestro país y que, bueno, nada, generó semejante convocatoria. Bueno, el piloto nacional estará en el festival de Goodwood, así se ha dado a conocer por parte de la escudería francesa. Esto tendrá lugar, a ver si encontramos bien la fecha. Esto, bueno, es en Inglaterra, claro está. Festival que reúne a fabricantes, equipos y pilotos de distintas categorías para exhibir vehículos históricos como autos o modelos de última generación. Y bueno, se ha confirmado que justamente el piloto argentino estará el próximo 12 de julio, sobre el Lotus E20, formando parte de este festival de Goodwood. Además de Franco Colapinto, estarán Pierre Gasly, el otro piloto titular de Alpine, Paul Aron, el piloto reserva, y Alex Dunn y Nina Gademan, integrantes de la Academia de Pilotos de Alpine, formando parte justamente de este festival. Festival que se estará celebrando desde el jueves 9 al domingo 12. En el caso de Colapinto, estaría en pista justamente el domingo 12. Al menos así se menciona. Bueno, por otro lado, se han confirmado los horarios para lo que será el Gran Premio de Austria de Fórmula 1 este próximo fin de semana. Horarios, bueno, que se asemejan un poco a los que venimos viendo en los últimos Grand Prix. Domingo ahí, medio tempranito, habrá que poner algún despertador quizás para alguna prueba libre, pero distendido, tranqui, nada de otro mundo, por suerte, nada de otro mundo, al menos por ahora, y eso no es poco. Bueno, hablando de los horarios, el día viernes estará todo vinculado a lo que serán las pruebas libres, porque seguimos con formato tradicional, no hay formato sprint, al menos por el momento. Decíamos, en el caso de la primera práctica, tendrá lugar el día viernes a las 8:30 de la mañana, la segunda práctica a las 12 del mediodía del día viernes, en tanto que la tercera práctica tendrá lugar el día sábado, 7:30 de la mañana, y la clasificación a las 11 de la mañana del sábado 27, mientras que la carrera principal se pondrá en marcha a las 10 de la mañana del día domingo. Así están establecidos los horarios entonces para el Gran Premio de Austria, que tendrá lugar este próximo fin de semana en el trazado del Auno Ring, así como se denomina. Por otro lado, hablando, porque se ha dado a conocer, esto es interesante, recién hablamos del automovilismo regional, antes de cerrar me parece interesante mencionarlo, porque nosotros hicimos mención al Super 10, que estará disputando el Super Turismo, clase 2 del Super Turismo, en realidad la clase 1 estará con formato tradicional, pero la clase 2 estará con esta modalidad del Super 10. Serán dos grupos clasificatorios y los 10 mejores de la general irán al Super 10. Se estarán disputando tres mangas a una vuelta. En la primera se medirán el segundo, el quinto y el octavo. En la segunda estarán el tercero, el sexto y el noveno. Y en la tercera, el cuarto, el séptimo y el décimo. Los tres ganadores de esas mangas disputarán una semifinal con la misma modalidad a una vuelta, largando los tres a la par. El ganador de la semifinal se medirá mano a mano ante el más rápido de la clasificación general, y de esta manera se obtendrá el orden de partida para la primera de las finales del día domingo. De esta manera quedan estipulados entonces los puestos de la clasificación general, pensando en la competencia principal del día domingo. Bueno, una linda modalidad, una modalidad que al turismo pista realmente le cayó muy bien. En el marco de la carrera de los 300 pilotos, este tipo de carrera de clasificaciones realmente fue muy, muy linda. El año pasado en Buenos Aires, realmente notable, fue espectacular cómo se definieron las clasificaciones. Nadie regala nada, en eso voy a coincidir con Pablito Tettenberger, que recién hacía mención un poco, ¿no?, a cómo se vive cada manga, y sobre todo la definitoria, porque claro está, todos salen a buscar su mejor lugar de partida para la clasificación del día domingo, asumiendo los riesgos que se puedan dar en el fragor de la lucha, de algún toque, de alguna situación en pista, pero bueno, arriesgando en definitiva, ¿no? Para lograr justamente el mejor lugar de partida pensando en la actividad dominical, ¿eh? Así que vamos a estar muy atentos, ¿eh? Porque va a ser algo muy lindo que seguramente entregue la categoría Super Turismo Clase 2 el fin de semana en el trazado viernes. Se espera un lindo parque de máquinas, en líneas generales, eso es interesante. Se hablaba de 12, 13 autos por el lado del Sport Prototipos, varios binomios que se han sumado casi en los últimos días, y eso es muy bueno. Muchos nombres o pilotos que provienen de diferentes categorías del kart. Es una buena manera también de motivarlos y de enseñarles o de mostrarles, en definitiva, lo que es un auto de Fórmula y principalmente el Sport Prototipos. Entiendo que va a ser un fin de semana interesante para el automovilismo regional, claro está. Muy bien, nosotros vamos cerrando esta programación de pilotos de primera, como siempre. Gracias, Sonia Carrizo, en los controles. Mañana estaremos desde las 20 horas con más pilotos de primera a través de Radio 10. Que tengan ustedes muy buenas noches.
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